Eguardión, ¿cómo se encuentran? Bienvenidos a Diálogos de Urbanismo y Arquitectura. Hoy con un programa muy variado y con unas imágenes, además, que nos sonrojan. Las que nos hablan de un desahucio llevado a cabo en Madrid a una mujer de 87 años. Se produjo, como les contamos y lo habrán visto, se produjo ayer a las 12 del mediodía en una casa

0: Mar. El caso de esta señora se ha convertido en uno de los símbolos de la lucha por el acceso a la vivienda. Se produjo en Madrid, pero todos los días se producen desahucios en muchas capitales y en muchos territorios. Mañana un desahucio programado también aquí en Vitoria-Gasteiz, en la calle Nueva Fuera. Julio Herrero, ¿cómo estás? Bienvenido, ¿qué tal?
1: Pues bien, aquí en este verano vitoriano, que disfrutamos y parece que vamos a seguir disfrutando unos días. Es de las pocas cosas que podemos disfrutar. Porque el resto de las noticias son tremendas, ¿no?
0: Noticias sonrojantes, imágenes sonrojantes, las de ayer, y que es la punta del iceberg.
1: No, increíble que podamos estar en un país en el cual siguen ocurriendo estas cosas que ya hace muchos años deberían haber desaparecido.
0: Isabel Martí, bienvenida de nuevo. ¿Qué tal estás? ¿Qué tal las vacaciones?
2: Muy bien, disfrutándolas cuando ahora que puedo elegir, cuando ya no tengo que ir obligatoriamente en agosto, muy bien.
0: Isabel, vuelta de vacaciones y te encuentras con una información, digo que es la punta del iceberg, que no solamente, evidentemente, pasa en Madrid. Mañana está programado un desahucio aquí en Vitoria.
2: Sí, no tengo mucha base para saber del desahucio de Vitoria, pero del otro pues sí. Y es tristísimo porque son cosas que son legales, pero claramente no son justas. Son legales por las circunstancias legales que tenemos, ¿no? Que le da el viso de legalidad, pero desde luego no es justo. Y ahí nos implica a todos.
0: Ekain Jiménez, ¿es legal? ¿Pero es ético, moral? ¿Cómo
3: es
0: estás?
3: Totalmente inmoral y no es ético. Estoy enfadadísimo. Estoy enfadadísimo por este caso. Hay otros muchos, ¿no? Unos trascienden y adquieren un valor simbólico y me parece que es oportuno alzar la voz en estos momentos. Es totalmente injusto. Y yo me niego a pensar que esto es un fallo del sistema, que esto nos afecta a todos. No, esto no es un fallo del sistema. Esto es, unos no quieren que las cosas cambien. Unos quieren que las cosas cambien y hay otros que no dejan que eso ocurra. Esto es así. Y hay que señalar que hay unos que no quieren que esto cambie. No había más que escuchar las declaraciones de Isabel Díaz Ayuso en el contexto de un salón inmobiliario, incluso hoy, etcétera. Hay gente que esto no quiere que cambie. Y hay gente que está aplaudiendo y está poniendo alfombra roja a todos los putos especuladores, en todas las formas, no solo fondos de inversión. Y hay que señalar también al pequeño especulador, ¿no? Que lo único que quiere es... Ayer hubo una cosa que me pareció extraordinaria. Pepa Bueno abrió el telediario diciendo, y me pareció súper valiente por su parte, no sé si lo escuchasteis, hablando del gran reemplazo de los centros de las ciudades. Y el Ayuntamiento de Madrid está permitiendo que toda una serie de fondos buitre, de inversores extranjeros, arrasen con todo, y estamos desatendiendo una cosa que me parece que va más allá del desahucio y que también ha pasado de puntillas, ¿no? Y que es el derecho universal al arraigo de las personas mayores. Es que este es el punto, ¿no? El punto es que a una persona mayor arraigada que lleva 70 años viviendo en su vivienda no se la puede echar. No debería, esto no se debería permitir.
0: A Alcalá de Henares, que era en primera instancia donde se la querían llevar.
3: No, pero es que esto no puede ser. Tú quizá puedes reubicar a una persona de 40, 50, 60 años que lleva 15 años en un barrio. A una persona que lleva 70 años y que en su propia casa y que lleva 87 años, debería existir el derecho
0: pagando religiosamente,
3: universal. Pagando una renta que no es una renta antigua, que no son 70 pavos, que son 500. Y que es que ahora, hemos cambiado tanto el marco que ahora 500 euros nos parece que está fenomenal. 500 euros sigue siendo una pasta para mucha gente. Hay gente que no llega pagando 500 euros de alquiler. Y aquí le estaban pidiendo primero 2.600 y luego, bueno, vamos a ver si vamos a un acuerdo y 1.600, 1.800. Pero qué salvajada es esta, ¿no? Yo estoy súper enfadado.
0: Te estamos viendo, Caín. Alberto García Yela, decimos que es legal, pero ¿ético o moral se puede permitir una sociedad del 2000, como estamos en el 2026, nos podemos permitir los desahucios en general?
4: Bueno, buenos días.
0: Buenos días.
4: Lo primero que quiero decir es que, como todos los días empiezo diciendo que estamos en la radio pública, agradecer la labor de todos los periodistas que estuvieron allí. Me parece especialmente destacado las fotografías que hizo Europa Press.

0: Porque estas cosas las oímos, pero no las vemos. Ayer vimos toda la crudeza de un desahucio y creo que no puede haber nadie, bueno, sí, hay gente por ahí desalmada, que le parece que eso es correcto porque a fin de cuentas el propietario es otro. Y el propietario es otro y la culpa está muy clara. Desde el momento en que la superficie construida se ha convertido en un producto especulativo, pues si yo puedo obtener un 7%, un 9%, un 8% de interés invirtiendo en esto, además con una situación muy, muy, muy peligrosa, porque Cain dice, los pequeños inversores, es que incluso puede que nosotros mismos, sin ser conscientes de ellos, toda la gente que tiene planes de pensiones, toda la gente que tiene depósitos, etcétera, etcétera, que se los deja un banco, que a su vez se lo deja un fondo, y es ese fondo el que utiliza este dinero para hacer para obtener
1: estas maniobras.
0: claro, que a todos nos gusta llevar el dinero al banco, y que el banco nos diga que nos va a dar un 3%, un 4%, pues quizá detrás está también, o sea, estamos contribuyendo a esta situación sin ser conscientes. No es el único problema que tenemos, o sea, esto mismo sucede con la educación y esto mismo sucede con la sanidad. Y después hay cojo el enfado de Cain por la situación política en la cual esto que está pasando, señalamos a unas pobres personas migrantes como culpables de esto que está pasando. Esto no está pasando, o sea, los fondos buitres no son las personas migrantes. O sea, esta señora no está desahuciada de su casa porque ha venido una persona en patera. Y con esto termino y dejo paso a...
1: Sí, Isabel.

0: avanzar. Porque cada propuesta que hay de mejora de algo siempre hay alguien que vota en contra. Todo su esfuerzo, todo el dinero público que se está gastando en analizar lo que dice uno, lo que dice el otro, para, es que es absurdo. Y yo les diría, que se me ha ocurrido viniendo para aquí, que aprendiesen de la selección de fútbol, que hemos sido campeones del mundo. ¿Por qué? Porque el equipo de España es un equipo. Un equipo que trabajan todos por lo mismo. No es una estrella de Mbappé que yo para figurar, para no sé qué. ¿Por qué han ganado? Yo, leyendo las crónicas de Valdano, son fantásticas. ¿Cómo valora la forma? Es que es, me mira raro, pero es que es un gustazo leerle a Valdano. Y a mí no me gusta el fútbol, diré, pero escribe unas crónicas fantásticas.
1: Bueno, Valdano es un intelectual.
0: Sí, sí, es un genio. Pues que el nivel de los políticos que tenemos, nadie se sienta a decir, tenemos este problema, a ver cómo vamos a tirar para adelante con él entre todos.
2: Pero
0: como
2: si,
0: ha hecho...
2: si son unos los que votan en contra, yo no me atrevo a generalizar.
0: No, ya
2: son
0: sé que hay gente
2: que están
0: que
2: votando
0: vale mucho
2: en contra, no es que se pongan de acuerdo. Va a haber ahora una votación para volver a ver si sale la ley antidesahucios. Veremos quién vota en contra y por qué.
0: Bueno, pero no va a salir.
2: Y yo puedo estar
0: puedo estar
2: parcialmente de acuerdo o parcialmente en desacuerdo con alguna ley, pero ahora no toca votar en contra. Es que esto no es un fallo del sistema. Es que hay unos que están aprovechando esta situación para votar que no.
0: ¿Votar que no? ¿Para qué?
2: Y para echar pestes.
0: ¿Cuál es el objetivo de votar
2: a este
0: que
2: gobierno?
0: No. Exactamente.
1: Julio.
3: Bueno,
1: estás meditando, ¿no? Estás ahí pensando, pensativo.
3: Simplemente, yo resumiría en primer lugar. El problema es que la vivienda es un negocio. El problema es que un bien, como es un bien constitucional y necesario, que hoy se está barajando la posibilidad de incluso despropiar determinadas viviendas como si fuese una cosa rara, porque hay un fin social, pues se convierte en un negocio. Y lo hemos comentado aquí alguna vez, cuando resulta que los bienes esenciales, fundamentales, constitucionales, por otra parte, se convierte en un negocio, se permite, y además es un negocio muy lucrativo.
1: Es que la

0: porque mientras se pueda especular con bienes necesarios y fundamentales, no tirarlo. Pero tengo que decir otra cosa. La historia de los ensanches, por ejemplo, ahora que estamos hablando de la gentrificación y cómo se va, es muy interesante porque en el siglo XIX lo que se produce es una migración del campo hacia la ciudad, y en muchos sitios, como Barcelona, es imposible absorber toda esa gente que llega y que llega a la ciudad y no puede entrar en sus cascos. Entonces se hacen los ensanches. Esos ensanches, al cabo del tiempo, los que vivían en la parte histórica se van muriendo y van desapareciendo. Y como consecuencia de eso, esas zonas del casco antiguo, los cascos antiguos, quedan en manos de los herederos, que no tienen ningún empacho, al ser un negocio la vivienda, en marcharse fuera o vender las viviendas que tenían y que tenían sus padres, porque esa era una manera, por supuesto, de ganar dinero. Es decir, volvemos a la especulación en ese sentido. Eso está ocurriendo en muchas ciudades. El arraigo, que decía Caín antes, uh-huh. Sí, el arraigo es verdadero, pero los herederos generalmente no tienen arraigo. Y ese arraigo, lo que hace los herederos es venderlo inmediatamente, porque adquieren un valor que antes no tenían. Y para el que vivía allí toda la vida, por supuesto, tenía mucho interés porque era rico, pero los herederos han vendido. Y como consecuencia de eso, las ciudades van perdiendo. El centro de las ciudades van perdiendo. Y el caso de Madrid, hablamos el otro día, en Madrid ya llega un momento en que no hay más que viviendas turísticas o viviendas que sirven para ganar mucho dinero en muy poco tiempo. Claro. Por lo tanto, el negocio es eso.
1: Claro, encima de la mesa hemos mencionado y se ha mencionado fondos de inversión, también fondos buitre. Ellos se hacen con la propiedad de inmuebles. Muchos de ellos, no todos, pero muchos de ellos provienen de bancos, de entidades bancarias.
0: Bueno, casi
1: habría
0: todos.
1: Casi todos, eso es. Pero habría, no sé si poner un cordón sanitario, no sé cómo denominarlo, lo pongo todo entre comillas, para que estos fondos buitre no se hagan con las propiedades de los inmuebles, es decir, que los bancos en este caso, o administraciones también.
2: No, lo que hay que hacer es limitar
1: No vendan.
2: Hay que limitar el beneficio. Hay que limitar el beneficio, con eso me basta. O sea, con que desarrollen vivienda y que esa vivienda tenga un destino social y que el promotor, sea público o privado, obtenga un beneficio y ese beneficio sea razonable y nada más que eso, me basta. Me basta. Lo que no puede ser es que mientras haya este problema, que logren unos beneficios del escandalosos.
1: Sí, porque los compran
2: que inviertan en oro
1: dejen en paz. Por un bajo capital. Y luego los venden o los quieren vender.
2: Y además acaparan, porque van comprando poco a poco edificios enteros a partir de un proceso de presión infame con los pocos propietarios que van quedando.
0: Desocupa.
2: Cuando lo lógico es, que es lo que digo, que yo reivindico el derecho a que las personas que necesitan pasar sus últimos años de su vida, que las dejen en paz. Que es que esto es bueno, incluso es delito de acoso, etcétera, etcétera. Pero estos delitos de acoso inmobiliario luego no se persiguen, ¿no? Si a mí no me parece mal que inviertan y que hagan viviendas y que las vendan. Lo que no está bien es que especulen. Es así de sencillo.
0: Bueno, pero Caín, este es el mismo problema que hemos vivido. Hemos tenido una pandemia en donde resulta que especular una cosa tan necesaria en aquel momento como las mascarillas, pues empezó a ser habitual, digamos, se vendía el dinero y eso nos echó las manos a la cabeza. Pues en este momento la vivienda es una pandemia, es un problema, el problema de vivienda, tan grande o tan grave como fue el COVID. Y en este momento se está especulando con un bien sustancial y fundamental. Por eso digo que hay que volver a la idea de que posiblemente es necesario expropiar. Es decir, desde el punto de vista, es necesario llevar a cabo eso.
2: Esta mañana he puesto un post un poquito provocador, quizá, ¿no? Pero yo creo que en esencia estoy me mantengo en esto, ¿no? Ahora mismo me parece que es más legítimo, si podemos utilizar este término, me parece más legítimo ocupar y expropiar que desahuciar. Luego habrá casos, hay siempre casos particulares de desahucios, pues de gente quizá un poco impresentable que no paga desde el primer día y que tiene disponibles y que tal, pero no es generalmente el desahuciado no quiere ser desahuciado.
1: No. El caso que nos ocupa y por el que ha salido esta conversación, efectivamente, era una persona que pagaba religiosamente. Alberto.
3: Estoy leyendo un libro ahora de Pedro Bravo, que es Antes todo esto era ciudad, que viene a lo que dice

0: julio, que las ciudades al final se están convirtiendo en parques temáticos en los cuales cada vez es más fácil que el rendimiento sobre la superficie aumente, porque si yo obtengo alquilando un 7%, pero resulta que hago un alquiler de temporada y ya tengo un 15, pero resulta que si es una vivienda turística el beneficio aumenta al 20, y resulta que si además de la vivienda turística, pues esto ya lo convierto en un terciario camuflado, todavía aumenta más, pues es muy difícil poner el cascabel al gato, sobre todo si no desde la política no hay una clara voluntad de hacerlo, que es lo que parece que falla, o por falla pues en algunas partes, vamos.
1: Esto lo hace además gente normal y, entre comillas, normal y corriente, están entre nosotros, no son grandes especuladores, Hay anuncios, yo la semana pasada salió un anuncio en donde se alquilaba un piso por habitaciones, o se alquilaban habitaciones, una de las habitaciones en realidad era la compartimentación del salón con una cortina, ¿no? Entonces, en ese recinto del salón se destinaban 10 metros cuadrados para el salón, digamos, comunal, de compartido por todas las habitaciones, y el propietario, la propietaria, es particular, como nosotros, o sea, están entre nosotros. Es gente, los tomamos el café con ellos todos los días. Uh-huh. Sí, sí. Ha dispuesto una cortina y ha sacado ahí una habitación extra.
2: No, pero hay viviendas de esas que ni siquiera tienen salón, porque además todas las puertas tienen que estar cerradas con llave, porque además tienen que cumplir una serie de requisitos. Pero bueno, lo que a mí me parece que el tema es muy complejo, es muy amplio. Y no hay solo.
3: Y tiene
2: que
3: muchas
2: atacar.
3: Aristas, sin
2: claro,
3: duda.
2: Y no hay, o sea, sí, pues un tema sería: hay que poner todo en la mesa, o sea, la expropiación, de acuerdo, que hay casos en que habría que expropiar. Pero otra es que, ¿hace cuánto que aquí no se hace vivienda pública en condiciones de alquiler? Un montón.
4: O sea, ¿por qué?
2: Pues ¿por qué no se hace ya? Vale, pero que habría que disponer suelos para. Yo no tengo la solución
1: mágica.
2: Hay.
1: Hay promotores reteniendo ese suelo.
2: Vale, pero pues que habría que obligar como sea. Otro disparate me parece que las VPO hayan dejado, o sea, que con los años, o sea, que eso tiene que ser VPO hasta morir, esa vivienda. No puede ser que el beneficiario, que es beneficiario por el esfuerzo de todos los demás, con los años acabe especulando con esa vivienda. No, tendrás que devolver a la sociedad lo que te ha, o que acceda a otra persona. O sea, que son muchos frentes.
3: Acceder,
2: ¿no?,
3: a otra persona en las mismas condiciones.
2: En las mismas
3: es
2: condiciones.
3: Decir, sacarle una rentabilidad.
2: Eso es. No, y no decir esto ya, ¿no? Ahora ya me beneficio yo, ¿no? O sea, que hay que mantener muchos frentes abiertos para creo yo. ¿No?
4: Sí, pero yo creo que hay también que dejar claro que el problema, el grave problema de la especulación de vivienda está en manos de esas multinacionales, digamos, que invierten para esos fondos buitres que estamos hablando. Hay que dejar de culpabilizarnos, porque a veces pensamos que uno, porque tenga dos pisos o tenga tres o alquilados, pues que ya es un especulador o le están llamando buitre. O sea, el problema no es este, el problema son esos grandes fondos que están avalados y pagados con bancos, por supuesto, claro, que son los que hacen sus grandes negocios y convierten la necesidad de la vivienda, como decía antes, en un negocio. Pero no a la persona que ha comprado tres pisos y que tiene tres pisos. Pobrecito, o sea, bueno, a veces nos creemos ricos cuando no somos nada, ¿no?
3: Contaros que se ponen en contacto con nosotros y nos dicen: Egunon, para la tertulia de los arquitectos, ¿qué os parece, no sé si tenéis conocimiento, pero qué os parece la venta del ayuntamiento de 6 viviendas, creo que han sido 5, en cualquier caso, de la calle Cubo por 360.000 euros?
2: Lo conozco.
1: Mira, hice
2: lo
1: un
2: conozco
1: poquito.
2: Porque yo hice la rehabilitación. Ay, esa, perdón, que he interrumpido.
1: No, sí,
2: me tocó, se cayó una cocina. O sea, y bueno, pues por los momentos se cayó. Primero se pudrió una viga y después se llegó, como no se hizo nada, cuando realmente el ayuntamiento era propietario de la mitad del edificio, se acabó cayendo la cocina. Entonces, hicimos un refuerzo de estructura. No se terminaron las viviendas, o sea, esas viviendas, no sé cómo las habrá vendido ahora, no se terminaron, porque lo que se trataba era de reforzar la estructura y de que aquello no se hundiera.
3: Son 5 inmuebles de la calle Cubo 10.
2: Cubo 10, sí, perfectamente.
3: Una se encuentra en el bajo del edificio y las 4 restantes están en la planta primera, en la segunda y en la tercera. Sí. Y estoy leyendo información del propio ayuntamiento, no de ningún medio de comunicación, sino información del propio ayuntamiento.
2: Sí, sí. Pero supongo que la gente que ha entrado tendría que terminar esas viviendas, porque están sin terminar, porque no sé, o sea, por más que lo intentamos con la obra, de terminarlas para que se pudiera entrar a vivir, no se podía.
1: Yo, limitándome exclusivamente un poco a la valoración de la compraventa, haciendo los números gordos, se ha vendido por un precio lógico. Es decir, no se

0: no se podía sacar más, creo, creo. Cinco viviendas, una determinada superficie, salía a 60.000 euros por vivienda, me parece que se ha vendido a un precio lógico. Siempre y cuando, que esto a veces se nos suele escapar de las manos, ¿no?
1: Habían salido a licitación pública.
0: Y más cuando eran propiedad del ayuntamiento. Lo que se nos suele escapar, y quizá yo creo que aquí los ayuntamientos suelen tener una responsabilidad que a veces no atienden, es poder intentar controlar el destino, ¿verdad? El destino de este bien. Es decir, que luego esto tenga una finalidad no especulativa, que se puedan reformar en condiciones, que se puedan vender o alquilar a un precio justo.
1: ¿Se puede controlar esa finalidad o se debería de controlar?
0: Se puede por contrato. Se puede por contrato, porque tú puedes en la cláusula del contrato de compraventa condicionar la compraventa a que el promotor las destine de una determinada manera. Insisto, con el derecho lógico a que saque una cierta rentabilidad.
2: No sé si puedes,
0: pero,
2: No sé si puedes en un contrato,
0: de compraventa. ¿Cómo no
2: el
0: poder?
2: Definir, o sea, yo me compro un coche y tú no me puedes matizar que es que yo lo tengo que usar solo para mi alegría.
0: No,
2: bueno, pero no, claro. no me puedes obligar.
3: Si lo incumple, no pasa nada.
2: Claro.
3: Es evidente que a mí me hace o me hago una reflexión sobre ese tema, los bienes públicos, como tal, en un momento en el que el problema de la vivienda en Vitoria es un problema muy grave. Los bienes públicos deberían de dedicarse a intentar resolver ese problema.
2: Es que podían haberlo hecho, terminar esas viviendas.
3: Claro, no es un problema de que haya una licitación. Es que si tú tienes bienes públicos y tienes un problema, lo que tienes que hacer es utilizarlos para resolver ese problema. El problema que hay en ese momento, no para hacer negocio también con una licitación, aunque lo pongas muy barato.
0: Ha pasado algo similar con las residencias que se acaban de ejecutar aquí de Resa. Esto era una concesión, creo que a 40 años, por un importe ridículo, que yo creo que la construcción se amortizaba en muy poquito tiempo, 2, 3, 4, 5 años. No podía haber ejecutado la obra, haber promovido la obra a la administración para tener, para garantizar una residencia de estudiantes a un precio lógico y no a 700 euros la habitación. O sea, de verdad que la administración no puede promover dentro del ámbito público, incluso, o incluso en colaboración público-privada, que se pueda controlar esto, ¿no? No lo vendo y luego ya verás.
2: Pero podían haber terminado las viviendas y tener 5 viviendas para 5 familias vulnerables. Exacto. De cualquier manera y haber seguido con la propiedad.
3: Pues estamos en lo que decíamos, el bien público debe de orientarse hacia favorecer,
2: eso
3: digamos,
2: es.
3: Exactamente,
2: es.
3: el problema público que hay. Y en ese momento el problema más grave, posiblemente, y lo estamos ya leyendo en todas partes, pero el problema de la vivienda es un problema gravísimo, ya no solamente en España, que lo es, sino también en otras partes de Europa en donde se está produciendo este mismo efecto. Es un problema mundial. Bueno, yo creo que tendría que tener una conciencia clara que el bien público prevalece sobre los demás, sobre el privado, y por lo tanto todo lo que se haga tendría que ser en esa línea. No me vale el que el ayuntamiento quiera, digamos, sacar un dinero con ese tema, o que hay que promover las viviendas para tener más licencias y por lo tanto tener más ingresos, cuando lo que pasa es que esas licencias se dan para hacer unas viviendas que luego sirven para especular.
1: De momento, mañana nos encontramos. Mañana, 25 de septiembre, se intentará desahuciar una familia del casco viejo de Gasteiz en la calle Nueva Fuera, número 28. Les iremos contando aquí en la sintonía de Radio Vitoria en qué se queda este desahucio, si se produce y en qué situación una familia de 4 personas, 2 niños de 8 y 10 años. Nos vamos con un poquito de música y nos vamos con la megalomanía, Alberto García Yela, que tienes muchas ganas de hablarnos de este arco de triunfo que se va a construir en Washington, pero antes vamos con la música.

0: gigantescas y desproporcionadas. El único fin es proyectar un poder absoluto, el ego, la superioridad, y así enmarcamos el arco de triunfo que Donald Trump quiere construir en Washington. Es una edificación de unos 76 metros, justo enfrente del cementerio de Arlington, donde está, por ejemplo, pues enterrado JFK, John Fitzgerald Kennedy. Es un proyecto muy criticado por arquitectos, por conservacionistas, que exponen cómo rompe la armonía de la ciudad y acaba con unas vistas históricas. Es un gigantesco arco del triunfo que la última vuelta de tuerca del señor Trump es que lo va a utilizar como un complejo militar con drones y francotiradores. Alberto García Ayala.
1: Es el complemento perfecto.
0: Es
1: el complemento perfecto a los Soros de este señor, que estaría perfectamente dentro del Fletcher Memorial de la canción. Hay una conexión visual entre Arlington y el monumento de Lincoln, y una obsesión de esta persona por aparecer. Es un nombre asociado a los grandes personajes.
0: El ego lo tiene desmesurado, ¿eh?
1: Sí, lo que pasa es que la diferencia es que ni Washington, ni Lincoln, ni Kennedy construyeron sus memoriales. Este señor se está auto-homenajeando, mientras el resto fue...
0: Igual no se lo van a construir.
1: Es un homenaje que le hace el pueblo a estos personajes que han sido destacados en la historia de un país. Pero no es el único, efectivamente. Todo esto empieza con Mausolo, ¿no? El rey Mausolo, que se construye una tumba que después le da nombre al resto de grandes tumbas, que serían los mausoleos u otros dictadores o personajes pues que han hecho auténticas barbaridades, desde el Louvre de Roma a yo creo que el más bestia es un pintor austriaco, un estudiante de bellas artes austriaco, que hizo a su arquitecto Albert Speer diseñar Germania. Porque claro, la capital de Alemania no quedaba bien el nombre de Berlín.
0: Mucho mejor Germania. Tremendo. Ahora vamos a hablar de muchos de los casos, pero voy a citar entrecomillado palabras textuales de Donald Trump, que dice: no habrá ninguna instalación como esta en ningún lugar del mundo. De las 59 principales ciudades y capitales, Washington DC, o sea, Washington Distrito Capital, es la única en el mundo que no tiene arco de triunfo, pero ahora lo tendrá. Y por mucho, el más grande de todos.
2: Bueno, pues ya se puede morir en paz, entonces, ¿no? Que si el día que lo construyan ya sé que se suba arriba y se precipite y aplaudamos, ¿no? O sea, si lo que quiere es ¿no? Que todos lo recordemos, pues vamos,
0: no, si recordar,
2: que lo acabe cuanto antes.
0: Sin dudarlo.
2: Voy a ayudarle, que lo acabe, que lo levante cuanto antes y que ponga fin ya a esta pesadilla, ¿no? Es tremendo, no hay por dónde cogerlo, pero bueno, es también esto no ocurre sin toda una serie de personas que miran a otro lado, ¿no? Que lo aupan, y otro círculo más amplio que mira a otro lado, y otro círculo mucho más amplio que no se da por aludido. O sea, esto no es él, esto es todo un conjunto de una sociedad enferma, ¿no? Que mira hacia otro lado, ¿no? Bueno, ese arco quedará como imagen del tiempo que nos ha tocado vivir. Es una sociedad enferma, un estado fallido, un país miserable, y bueno, les costará décadas recuperar lo que en su día más o menos fueron, ¿no? Siempre ha sido un país mucho más mediocre de lo que igual ellos han pensado.
0: Sí, es un país maravilloso, pero con actitudes.
3: No, pero tienen a un enfermo.
0: No ser las correctas.
3: Tienen a un enfermo.
0: Pero alguien lo ha elegido también, ¿eh?
3: Claro, y es un soberbio y es un enfermo, y encima tiene dinero como para hacer lo que... Es increíble. Ahora, que se permite, o sea, igual que le permitieron la barbaridad que está haciendo en la Casa Blanca, que es el hacerse su salón de baile. O sea, aquí yo creo que la legislación no permitiría agarrar a Jurienea y hacerte un rascacielos pegado. Yo creo que no.
2: Bueno, en la Jurienea han hecho un pabellón de recepciones totalmente chabacano, ¿eh? Y no, ha pasado no desapercibido.
3: No, no, sí.
2: Y además, a través de un procedimiento que creo ha sido irregular. Entonces, bueno, salvando las distancias, pues esas cosas pueden ocurrir en cualquier lado, ¿eh?
3: Pero es que encima es que es hortera y de mal gusto. Es que es de verdad que es un enfermo. Yo no entiendo cómo pueden mantenerse con semejante presidente.
0: Pero mira, ¿cómo será ese arco de triunfo? Es decir, porque ha puesto, Alberto ha hablado de algunos otros ejemplos, ¿no? Por ejemplo, el mismo Coliseo de Roma o las pirámides de Gizá pueden

0: ser. Sí. Claro, son ahora mismo que uno va a Egipto o una va a Egipto y va a ver esas pirámides o va a ver el Coliseo si nos acercamos a Roma. Pero alguien irá a Washington o a Arlington, al cementerio de Arlington, a ver este arco de triunfo, Julio.
1: Sí.
0: Sí, sí, ¿tú crees?
1: Sí,
0: a ver,
1: sí,
0: a ver cómo es.
1: Te digo por qué, porque funciona como mecanismo de atracción, de visitantes, funciona primero por su espectacularidad.
0: Pero si es muy hortera.
1: Puede ser más espectacular todavía. Quiero decir, el Faro del Ajo.
2: Pero va a ir con gorro de búfalo o
1: claro,
2: a pelo.
1: Claro, ahí habrá un puesto de venta de los viseras maga y de equipamiento de búfalo. ¿Por qué? Porque la espectacularidad va de la mano del horterismo. O sea, va de la mano. He puesto el ejemplo antes, el Faro del Ajo, que lo pintó Okuda, es una cosa absolutamente hortera, naif, chabacana. A mí no, personalmente no me gusta, pero además se puede justificar que eso no está bien. Y sin embargo atrae al turista. Esto va a pasar lo mismo. Y luego, Isabel, decías, a esto a la gente le gusta, a la gente todo lo que tiene que ver con el estilo clásico, le gusta.
0: Sí, pero no hortera.
3: No hortera. Hoy han hablado aquí en la radio, he oído yo, de que se van a hacer más murales en la ciudad. A mí se me ha puesto los pelos de punta. En edificios, además, que se van a analizar. O sea, ese sería otro tema para hablar, pero
1: la sociedad está mucho, el gusto de la sociedad está más cerca de estas cosas de lo que nos pensamos.
0: Julio.
4: No, yo simplemente es que estamos hablando de un personaje que fue capaz, no ya de un arco de triunfo, fue capaz de hacer una película, digamos, una visión de un resort en Gaza.
3: Un resort.
4: Una persona que fue capaz de hacer esto, que ha sido capaz de empezar varias guerras, no acabar ninguna, responsable de, entre otras cosas, de asesino en serie, o sea, ha matado a montones de personas que estaban en algunos casos pescando, diciendo que eran narcotraficantes sin juicio. Y si estamos hablando de un criminal de guerra, a mí que diga ahora lo que diga, que vaya a hacer un arco de triunfo o que vaya a hacer un salón de baile, la verdad es que no me interesa nada. Me produce repugnancia decirle.
0: Alberto, hablamos de algunos de estos edificios, algunas construcciones que con el paso de los siglos se han convertido en lugares sin lugar a ninguna de atracción. Yo hablo de las pirámides, hablo del Coliseo, pero por ejemplo el Palacio de Versalles también, ¿no? Luis XIV.
2: Has mencionado uno que es bastante interesante, que es la Domus Aura, donde un emperador, Nerón en este caso, al que todo el mundo pues asumió que quemó Roma pues solo para verlo, no, en realidad lo único que quería era coger los espacios necesarios para construir su fantástica casa, su fantástica domus en el centro de Roma, porque estaba ocupado por otros espacios.
4: Y han aparecido ahora, por cierto, unas ruinas interesantísimas debajo.
2: De hecho, para que la gente lo sepa, el Coliseo Flavio, el Coliseo de Roma, ocupa el espacio que ocupaba el lago de su villa. O sea, eso era el lago de su villa, de la villa de Nerón, que construyó a costa de expulsar a la gente, mira, de un desahucio provocado por fuego.
0: Sí, no, te prenden fuego y ya está.
2: Exacto, este fue más expeditivo.
1: La diferencia es un poco la distancia temporal, ¿no? Porque también me estaba acordando el palacio de Split, Spalato, el palacio de Diocleciano, que es, ahora se convirtió hace tiempo,

0: Y están llenas de turistas, ¿eh?
1: Sí, y eso fue un palacio, ¿no? Entonces, bueno, pues lo que igual en su día. Pero es que hay una distancia que nos hace ver las cosas de otra manera, apreciarlo de otra manera, ¿no? Y aparte del innegable valor histórico-artístico de esos elementos, ¿no? Yo creo que hay. No se puede comparar con estas.
2: Bueno,
1: Con estas chabacanerías.
2: pero hay otro dictador costamarfileño que se construyó una réplica de San Pedro en...
1: Claro,
2: Eso sí que está fuera de toda lógica de
1: ese es,
2: escala.
1: ese ya es el paso a la
0: Costa de
1: chabacanería.
0: Marfil.
2: Exacto.
0: Sí. Claro, si venimos, decías la distancia en el tiempo, pero vamos a situarnos en el siglo XX, por
1: Pero no
0: ejemplo.
1: solo, ¿eh? No, hay otros, no solo, hay otros factores que hacen que se puedan valorar las cosas de otra manera.
2: Y
1: El tiempo es una, pero no es exclusivo.
0: Vamos a la era contemporánea, si os parece, siglo XX, también tenemos ejemplos, y los tenemos aquí,
2: Cuelgamuros.
0: en Europa.
2: Tenemos
0: Efectivamente,
2: cuelgamuros.
0: para que
1: Sí,
0: se sitúen, hablando de esos edificios, decía el comienzo, que lo que hacen de alguna forma es como demostrar el poder, el ego, los totalitarismos en su mayoría, están ligados a ellos. Es el poder absoluto, es demostrar, ¿no?, que tienes el poder absoluto y te creas, pero también son de mentes enfermas.
1: Cuelgamuros se convocó un concurso, ¿eh? Y hubo proyectos, independientemente del contexto político, hubo proyectos
0: Estamos hablando de una dictadura.
1: que estaban bien, que en cuanto a proyecto arquitectónico tenían valor. Lo que finalmente se hizo, el proyecto ganador, es chabacano. Es muy chabacano, es un mal proyecto.
2: Pero es incluso peor la propia idea de un dictador que se hace enterrar cimentado sobre los
1: Además,
2: huesos de los perdedores de la guerra
1: esto
2: y
1: es.
2: además corona un monte de la Sierra Madrileña con una cruz gigantesca, con unas esculturas. O sea, es que ya no es el
1: Está mal
2: valor
1: todo.
2: arquitectónico, que es absolutamente demencial, sino el
1: El fondo,
2: propio.
1: la forma.
2: Exacto. O sea, y eso es
0: La
2: megalomanía.
0: forma, horrible, pero el fondo es tremendo, ¿eh?
1: El peor,
0: Es tremendo
1: claro,
0: y durísimo. Y
1: por
0: durísimo,
1: supuesto. Por eso ahora,
0: además.
1: bueno, se ha optado por la resignificación. Hay gente que defendía directamente su eliminación. A mí las resignificaciones me dan cosa, me dan bastante cosa. Yo tengo dudas. Demolerlo, no lo sé. E incluso gente que piensa que...
0: Sí, eso te iba a preguntar, habría que demolerlo.
1: No me atrevo a decirlo, pero las resignificaciones también me dan cosita, porque ahí va a seguir el monumento para sus afines, ¿no? No lo sé.
0: Sí, como un lugar de
1: Yo creo
0: peregrinación,
1: que
0: ¿no?
1: nunca tuvo que haber existido eso, ¿no?
0: Nunca tuvo que haber una
1: Y si hay
0: guerra.
1: una ley que te obliga a la eliminación de cualquier ornamento, ¿no? Pues este gran ornamento, pues igual también se tenía que eliminar, ¿no?
0: Es que
2: Bueno,
0: igual,
1: demuestra
0: efectivamente,
1: para lo que estamos
0: desprogramar,
1: viviendo día a día, ¿no?
0: ¿no?
1: La cruz la
0: Que
1: hubiese quitado. La cruz la hubiese quitado.
3: la cruz, como es decir, la ley de memoria histórica tiene algunas consecuencias, por eso se la quieren cargar, por eso se la van a cargar, por eso ya se la están cargando en algunos sitios y por eso se puede salir a la calle o a la plaza de la provincia, levantar el brazo y cantar el Carrasol. Y no solamente eso se permite, sino que además se ataca a los que van en contra de eso. Y son los que reciben los palos. Y eso es lo que estamos viviendo día a día. Y esto lo
1: No,
3: estamos
1: se ve,
3: viviendo,
1: en las
3: y
1: últimas
3: eso.
1: veces se ve que la policía contra quién carga. No hay más que
3: Bueno,
1: comparar unas
3: pero no podemos hablar de
1: manifestaciones
3: la
1: y
3: policía,
1: otras.
3: podemos hablar del poder. Y el poder, en este caso, no se sabe por qué razón, pero vamos a verlo, desgraciadamente, en poco tiempo, pues nos conduce a estas cosas. Porque ya se está produciendo. Es que la ley de memoria histórica ya han dicho que se la van a cargar. Y si se la van a cargar, ¿por qué? Pues a lo mejor porque quieren hacer lo que quería.

0: Hemos encontrado, tú has mencionado, Alberto, has mencionado uno, el
1: tenemos
0: Madrid,
1: un
0: pero
1: diálogos
0: además,
1: de arquitectura
0: pero
1: un poco.
0: Tenemos, sí, sí, tenemos el Palacio del Pueblo, por ejemplo, de Ceaușescu, en Rumanía, ¿no?
1: Sí, sí, hay
0: por ejemplo, ¿no?
1: Hay montones de ejemplos. Bueno, hay otro que es fantástico, otro ejemplo del megahorterismo, que es el conocido como el Palacio de Putin en la Costa Negra, en la costa del Mar Negro en su país, construido por un arquitecto italiano, no sé cuántos, creo que son 16.000, creo que leí, metros cuadrados de construcción.
0: Pero te tienes que perder en un sitio así.
1: Tipo versallesco.
0: En un palacio, 16.000 metros cuadrados.
1: No, pero es que lo fantástico es que el no propietario, porque nunca ha reconocido su propiedad sobre ese edificio, lo ha hecho demoler porque estaba al alcance de los misiles ucranianos.
0: Sí, no ha servido para nada, ha sido un dinero tirado completamente a la basura.
1: No, pues es megalomanía. Pues cuando tienes un país, es que haces esto.
0: Poder, o sea, absoluto, el ego, el totalitarismo.
1: Hubo una señora que, ¿cuántos zapatos tenía la Imelda Marcos? Que era ridículo. Sí. Sí. Ya sé que es anecdótico, pero pues te da un poco la idea de cómo actúa esta gente, que realmente el país es suyo.
2: ¿Y qué hacemos cuando la obra arquitectónica es una obra maestra? No, me estoy acordando, por ejemplo, de la Casa del Fascio de Como, de Giuseppe Terrani, que fue un arquitecto italiano alineado directamente con el fascismo.
1: Con Mussolini. Bueno, del Eure, también.
2: Y la Casa del Fascio, que se hicieron varias en diferentes localidades o capitales, es una pieza indiscutible del movimiento moderno, ¿no? Es ahora es un monumento y es destino de muchos arquitectos, porque es un edificio que en términos puramente arquitectónicos es una maravilla, ¿no?
0: Mira, nos queda muy poquito tiempo, nos queda 1 minuto y 20 segundos, ¿eh? Solo os pregunto, ¿cuál de estos monumentos os ha llamado más la atención? Quizás por lo bonito o por lo feo.
2: ¿De qué monumentos?
0: Monumentos, que estamos hablando de megalomanías, que hayáis visto. Tú has mencionado uno.
2: Que
0: ahora
2: hemos
0: mismo
2: visto, bueno, pues quizá Split, el Palacio de Diocleciano, sí.
0: No, Isabel, piensa. ¿Qué te ha llamado la atención? ¿Por lo bonito o por lo feo?
3: No te sé decir cuál. No, bueno, paso.
4: Coliseo en Roma.
0: Coliseo.
4: ¿Alberto? Segundo Coliseo.
1: Yo voy a decir una cosa distinta. Y es otro megalómano, que es este presidente que tiene en Israel, que ha arrasado por completo la Franja de Gaza.
0: Se ha ido un uf, Has dicho, en cuanto has mencionado Israel y el presidente que tienen, se ha ido un uf. Que nos vamos, que nos quedan segunditos. Que ha sido un programa hoy tremendo, efectivamente, movidito. Julio, Caín, Isabel, Alberto, hasta la próxima, hasta la semana que viene. Cuidaros mucho.
1: Agur.
0: Agur.

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1: Las noticias de las tres. Gabón, una de cada tres compras de vivienda en Euskadi ya es una herencia o una donación. El año pasado fueron 11.592 viviendas, un 45% más que hace 10 años. En Boulevard de Radio Euskadi, Radio Vitoria, el notario Andrés Urrutia explicaba que hacer testamento es barato. En Euskadi, por una donación en vida de padres a hijos, se paga un 1,5% desde el primer euro. Por 50.000 se pagan 750, por 200.000, 3.000 euros. Y otro dato curioso, los lunes es el día del testamento, porque las reuniones familiares de fin de semana animan a muchos a dar este paso.
2: Lunes suelen ser días en los que efectivamente la afluencia de gente a testar suele ser más abundante.
1: Una de las herramientas que más se usa es el pacto sucesorio, un acuerdo entre antenotario propio del derecho civil vasco con el que padres e hijos organizan juntos la herencia en vida. Los padres pueden entregar ya un bien o dejar acordado quién lo recibirá cuando fallezcan, y lo pactado ya no se puede cambiar por decisión de una sola parte.
2: El testamento lo puedo hacer yo solo, mi voluntad es unilateral y en definitiva mis herederos pueden llevarse alguna sorpresa, y algunos que se llevan sorpresa incluso ni te van a visitar al cementerio ni te ponen flores. Pero el actuar a través de ese pacto, de esa sucesión en vida, es mucho más gratificante.
1: Desde 2015 la ley vasca da más libertad para repartir la herencia y elimina la legítima estricta que obligaba a dejar una parte a todos los hijos. Si aparece en un testamento antiguo, hoy no tiene efecto, pero no hace falta revisarlos todos. Depende de cada familia. Y según la memoria de la Fiscalía de Gipuzkoa, los delitos de índole sexual entre los menores se han triplicado respecto al año anterior. La fiscal jefa de Gipuzkoa, Mercedes Bautista, advertía en Gambara de Radio Euskadi y Radio Vitoria que se está fallando en la prevención de delitos de índole sexual entre los menores por varios factores.
3: En la comisión de delitos por parte de los menores de edad es un fenómeno complejo. Por un lado, influye que estamos ante una población juvenil muy sexualizada. En esa sexualización de esta población juvenil influyen mucho las redes sociales, y por otro lado también desconocimiento por parte de las jóvenes en cómo exteriorizar el no.
1: Mercedes Bautista defendía que la jurisdicción de menores es restaurativa y que solo en los casos más graves los menores pasan a ser internos. Respecto a la tipología de delitos, le consta un aumento en delitos relacionados con las redes sociales.
3: Tenemos mucho delito relacionado con las nuevas tecnologías, las grabaciones inconsentidas, de conductas sexuales, grabaciones de agresiones a otros jóvenes, grabaciones que se han recibido de un modo voluntario y que luego se difunden sin el consentimiento de la persona que las ha enviado, y también pues están proliferando conductas ya mayores que podrían tipificarse como organizaciones criminales.
1: Una vez cometen el delito, existe un bajo índice de reincidencia en el caso de Gipuzkoa, entre un 10 y un 15%. Y la primera edición de la Feria Eco Bilbo abre desde hoy y hasta el domingo sus puertas en el Palacio de Euskalduna. Lo hace con más de 80 expositores, productos ecológicos y talleres para vivir de forma diferente. Una nueva cita para quienes buscan alimentarse mejor, consumir de forma más responsable y descubrir alternativas más sostenibles para el día a día. La entrada tendrá un precio simbólico de 3 euros y la feria está abierta a todos los públicos. Iker Kenner es el responsable de la feria.
4: Es una feria que está dirigida a todos los públicos, que pretende ser pues una feria de carácter divulgativo y que nos muestre alternativas que se nos ofrecen para una vida más saludable, con productos de nuestro entorno y procedente de varios sectores, ¿no? Creo que esto es un detalle importante. En este evento van a poder comprobar que hay stands de varios sectores. La alimentación es un apartado muy importante, prácticamente la mitad de la feria, pero también vamos a poder encontrar stands de otros sectores, como por ejemplo la cosmética, el bienestar, el textil.
1: Y en el exterior, el ministro de Relaciones Exteriores de Cuba, Bruno Rodríguez, en una entrevista en la ONU, ha definido el bloqueo de Estados Unidos sobre la isla como un acto de guerra.
5: Lo que define hoy el carácter de la relación entre los Estados Unidos y Cuba es el endurecimiento brutal del bloqueo económico, comercial y financiero, mediante un cerco energético total, mediante un bloqueo de los suministros de combustible que equivale a un bloqueo naval.

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Alguien dijo que el día que escuchó por primera vez este poema de amor, que es una de las primeras con las que se dio a conocer Joan Manuel Serrat, parecía que Dios había bajado a la tierra a juntar la letra con la música. Es verdad que no se puede cantar con más sentimiento, con más emoción y demostrar la categoría de intérprete que es Joan Manuel Serrat, que es otro de sus dones, no solo el de escribir poemas, sino el de llevar los poemas a esa emoción, al sentimiento más puro, interpretando con tanta verdad. Siempre se ha dicho, es un tópico la verdad de Joan Manuel Serrat cuando interpreta sus canciones. El poder evocador de la música junto a la ternura que da escuchar la voz de un jovencísimo principiante grabando con un coro de los de aquella época, qué coros y qué orquesta arreglada para la ocasión. A propósito, como dice el libro, a propósito de Joan Manuel Serrat, poema de amor, fue una de las primeras noticias musicales que se tuvieron del gran Serrat. Todo empezó en un estudio de radio, cuando la radio era tan importante. Un 18 de febrero de 1965 en el estudio Toreschi de Radio Barcelona. Hoy

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con Miguel Ríos, su cómplice de siempre, y el público feliz de cantar a pleno pulmón con todo el sentimiento en aquel concierto en directo que se incluye en la antología desordenada, que así se llama el disco que Serrat publicó en 2014. Antología desordenada, 4 discos, 50 canciones, 31 de las cuales son duetos con otros artistas, con sus amigos y cómplices de toda la vida: Pablo Milanés, Silvio Rodríguez, Víctor Manuel, Ana Belén, Miguel Ríos, siempre con él, Pablo Alborán, Los Luthiers, Dulce Pontes, Paquita la del Barrio, Carmen Linares, Rubén Blades, incluso Andreu Buenafuente, el presentador y periodista, presentador de Late Show, famosísimo y carismático y gran amigo de Joan Manuel. No sabría decir cuál es mi mejor canción, dijo un día Serrat en una entrevista, porque depende de mi estado de ánimo. A Mediterráneo, a esta canción mía, le tengo mucha estima, entre otras cosas porque mis canciones populares me han permitido avanzar. No me siento rehén de las canciones, ni amo. Me gusta que vuelen y que dejen de ser mías, siempre y cuando me sigan pagando los derechos de autor. Es catalán y tiene sentido del humor. Escuchamos a continuación a Joan Manuel Serrat en Collioure. Como sabéis, en Collioure está la tumba siempre llena de flores y de banderas republicanas y de mensajes de Antonio Machado, a quien Serrat le compuso esta canción.

Y la crítica muy entendida y los poetas reconocieron siempre y reconocerán lo que Serrat hizo por la poesía en este país cuando era un género más que menor.

En aquellos tiempos, lo que Serrat hizo por los poetas, por Machado en concreto, el más afamado cantautor de este país ya retirado y muy homenajeado y apoteósicamente despedido por su público, después de 6 décadas grabando buen número de discos, protagonizando múltiples conciertos multitudinarios siempre, que grabó el disco en 1969, el disco que incluye los poemas de Antonio Machado, Joan Manuel aportó una canción nada o muy poco conocida, cuentan las crónicas, nada reconocida, muy poco escuchada, bastante desconocida, que es esta Collure que acabamos de escuchar, dedicada al poeta sevillano después de visitar su tumba, a la que siguen llegando cartas de todas partes. En el cementerio de la localidad francesa de Collioure soplaban vientos del sur y el hombre emprendió viaje. Su orgullo, un poco de fe y un regusto amargo fue su equipaje. Miró hacia atrás y no vio más que cadáveres sobre unos campos sin color. Profeta ni mártir quiso Antonio ser y un poco de todo lo fue sin querer. Una canción que ha tenido muy poca referencia, muy poca difusión, muy poco conocimiento y que significa todo lo que Joan Manuel Serrat ha hecho por la poesía en general, por los poetas y por Antonio Machado. Si Antonio Machado es actualmente uno de nuestros poetas más leídos, dice la crítica, lo es en buena medida gracias a Serrat, a quien volvemos a escuchar. Ahora, buen día.

North Aguirre, una banda de guipuzcoana, son de cerca, producto de cercanía, una banda de rock and roll, una banda guipuzcoana de Urretxu, North Aguirre, que beben de fuentes americanas, australianas, rock, country, blues, rhythm and blues, lo acabamos de escuchar, todo ello maravillosamente engrasado, con tres guitarras bien diferenciadas entre sí. El Hammond, el órgano, el piano, una sólida y variada sección rítmica, bajo, batería, riffs, melodías, ritmo, actitud, pues eso, puro rock and roll en la sala Ángel Dorado, igual que los North Aguirre, el público de

0: Ángel Dorado conoce y quiere mucho a esta banda que se llaman The Flestones.
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los Flestones o los Fiestones, que así les llaman los amigos, llevan bastantes años acudiendo en cada curso rockero a la Sala Geldorado, a la llamada de la Sala Geldorado, cuarteto de Nueva York en activo desde 1976, perfecta banda para disfrutar de la música en directo, el eterno grupo de la fiesta, el desenfreno y el guateque les dicen a los Flestones. Da igual que sean sesentañeros, da igual que su música sea un tanto básica, cuando terminan el bolo y los protagonistas se van empapados en sudor, te han vuelto a ganar para la causa del rock. Son simpáticos, hacen poses, dan saltos, gastan bromas, tienen coreografías que enganchan al público, hasta el más escéptico se deja llevar por el ritmo encantador de estos gamberros divertidos y grandes, bueno, buenos músicos, buenos rock and rolleros que son los Flestones.

su música, la de esta cantante nacida en Japón, conocida como Mitski, cantante compositora nipo-estadounidense.

inmersa en la música folk, muy versada en la música del mundo, influencia que le viene de su padre. También bastante trabajada su parte popera, que le viene también de la familia, la influencia. Una chica que ha viajado por causa de los trabajos de los padres por todo el mundo y que ha vivido en diferentes lugares. ¿Y qué hace esta música tan atmosférica, esta música tan ambiental, que crea estos ambientes, estas atmósferas tan, tan sugerentes? Música la de Michuki Miyawaki, se llama en realidad la artista Michuki, muy elegida y muy traída una y otra vez a la actualidad gracias a las series de televisión de las plataformas, ahora que no hacemos otra cosa que ver series de televisión. Muy elegida esta cantante japonesa, esta música, para banda sonora de series, cuyos títulos no diremos porque es verdad que aparece en unas cuantas. Ahora las series de televisión se han convertido sin duda en un vehículo de difusión importantísimo de las de temas y de canciones de cantantes más o menos conocidos por estos lares. Desde luego la que viene ahora es muy conocida por estos lares. Su madre ha sido siempre una gran artista muy considerada, Gloria Estefan, que junto con su marido Emilio Estefan, productor importantísimo en el mundo de la industria de la música, alumbraron a esta criatura hace ya 3 décadas, y se llama Emily Estefan, y su vídeo corre por las redes porque es espectacular verle cómo canta, cómo baila, cómo toca la batería en directo mientras dirige su propia orquesta y canta esta preciosa versión del gran hit de su propia madre. Hablamos de Emily Estefan.

Merecidos aplausos y merecida apoteosis, porque el vídeo es apoteósico, os lo recomendamos. Lo tenéis en YouTube, lo podéis ver cuando queráis. Emily Estefan, la rica heredera, bueno, la heredera de sus padres, de sus importantísimos padres. Emilio Estefan, el importante productor de la industria de la música, y Gloria Estefan, que llevó este tema a lo más alto cuando lo grabó. Y ahora Emily Estefan, hija, con este marrón de emular a sus padres, de seguir el paso de sus padres, de cómo tiene que ser complicadísimo ser hija de dos grandes figuras de la música. Y parece ser que Emilia Estefan lo está consiguiendo, está encantando a todo el mundo y demostrando que tiene unas, que sus padres han hecho una buena inversión cuando la llevaron a la Berklee, a la escuela, a la famosísima escuela de música, la Berklee College of Music de Boston. Ya sabéis que de ahí salen los auténticos talentos que luego son importantes en la historia de la música, en la industria, quiero decir, de la música. Es compositora, cantante, productora, cómo baila, cómo coreografía, cómo dirige su orquesta, cómo hace los arreglos para esta versión, cómo toca la batería, es un espectáculo. Os lo recomiendo, Emily Estefan, digna hija de sus padres, la heredera del imperio Estefan, le dicen en los medios de comunicación, la heredera de un imperio musical. Pues sí, es verdad. A ver si os acordáis de este grupo que tuvo esta sinfonía durante muchísimo tiempo en los primeros puestos de todas las radios, de todas las listas musicales.

Bittersweet Symphony del grupo británico The Verve, que seguramente recordaréis porque en el año 1997 se transformó en un hit, en la canción más exitosa de la banda y una de las canciones más reconocibles y exitosas de la historia musical contemporánea, que es un buen título para llevar por la vida, una de las canciones que definieron la era Britpop. Así se dejó escrito en la historia de las crónicas musicales. Tuvo todo tipo de premios importantísimos, fue la mejor canción del año 97, el grupo fue el mejor grupo alternativo del mismo año, tuvieron, ya digo, dos premios Grammys, la mejor canción de rock del año, todo muy alternativo, todo muy rock, y una historia también para contar, porque resulta que hubo juicios y dos Rolling Stone pleitearon porque acusaron al grupo de haber plagiado de alguna manera una de las canciones. El caso es que después de unos cuantos años se demostró, de litigios y cosas y juicios y acusaciones, se demostró que Richard Ashcroft, el líder del grupo, había escrito en su totalidad la letra, que durante un tiempo estuvo atribuida también a Mick Jagger y a Keith Richards, pero eso era porque la canción utilizaba un riff muy similar a una canción de los Rolling Stones, The Last Time. Después de 22 años que estuvieron ahí entre dimes y diretes judiciales,

oficiales, pues Jagger y Richards devolvieron de forma voluntaria los derechos al que desde siempre fue su único y original compositor, Richard Ashcroft. Y bien está lo que bien acaba. El grupo de Verve había solicitado una licencia para usar un sample de 5 notas de una versión orquestal de una canción de los Rolling Stones. Recibió la correspondiente autorización de la Decca Records, así que no había drama, no había ningún problema. Sonaba a Beatles, pero ¿cómo no va a sonar a los Beatles todo lo que nació después de los Beatles? Bueno, no suenan a Beatles, seguro que no. Esta maravillosa canción que vamos a escuchar a continuación.

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1: Las noticias de las 4. Gabón, el gobierno vasco activaba anoche la fase de alerta del Plan Especial de Emergencias de Euskadi ante la contaminación de la Ribera del Mar tras el incendio declarado ayer por la mañana en un barco pesquero amarrado en el puerto de Orio y que dejaba 3 heridos por inhalación de humus. Este nivel de alerta permite al Ejecutivo organizar los medios y recursos susceptibles de ser movilizados ante un hipotético caso de contaminación marina de acuerdo al grado de respuesta necesario. El incendio, recordemos, se declaraba ayer hacia las 12 menos cuarto de la mañana por causas que se están investigando en el pesquero Guregacuña, que se encontraba atracado en reparación en uno de los muelles de Orio. Los bomberos siguen trabajando en la extinción del fuego originado en esta embarcación, que se ha escorado y se encuentra prácticamente hundida en el mar. Y en las Juntas Generales de Gipuzkoa se celebraba ayer el Pleno de Política General. La diputada general, Eider Mendoza, pedía pactos a la oposición para sacar adelante las nuevas medidas fiscales.
2: Tamales. Batzar nagusi hauetan bada talde bat adostasun nagusietatik kanpo gelditu dena bere borondatez. Foru aurrekontuak dira horren adibiderik argiena. Dagoeneko 11 aldiz esan diete ezetz.
1: Respondía Maialen Iriarte, juntera de EH Bildu.
3: Zuk lehenengo egunetik alderdi bozkatuena albo batera utzi arren prest gaude adostasunetarako.
1: Y Bilbao ha aprobado en pleno congelar las tasas municipales para 2027, además de medidas para movilizar la vivienda vacía o la aplicación de un nuevo impuesto turístico. La oposición de izquierdas reprocha al gobierno municipal que en materia fiscal se quede a medias. Critican que el recargo del IBI sobre la vivienda vacía solo pase del 25 al 75% y no al 150% máximo que permite la ley. Y lo mismo con la aplicación del impuesto turístico. Consideran que aplicar una recarga del 50% a las pernoctas en hoteles de 4 y 5 estrellas no desincentiva el turismo y supondría una mayor recaudación. Xavi Jiménez es del Carrequín.

0: 2 euros más.
1: En el lado opuesto, el Partido Popular, que se opone al impuesto turístico y al recargo del IBI, critica la congelación de tasas y apuesta por rebajarlas. Y el PNV se sitúa asimismo en el centro y la proporcionalidad, también sus socios del Partido Socialista de Euskadi. Escuchamos a Carlos Urgoiti, concejal de Hacienda, y a Nora Abete, concejala de Movilidad.
2: No se trata de recaudar lo máximo posible, sino de aplicar un tributo proporcionado, coherente con la realidad de la ciudad y compatible con el desarrollo sostenible de la actividad turística.
3: Nuestro objetivo...

0: de EH Bildu por la que se aplicará un impuesto de 2 euros a quienes duerman en residencias de estudiantes fuera de temporada. Y a partir del 1 de octubre, la estación de autobuses de Donostia estrena un nuevo horario en su conexión con el aeropuerto de Loiu. El primer servicio del Urral de Bus arrancará a las 4 y cuarto de la mañana, un servicio que estará disponible durante todo el año. Un anuncio por parte de la Diputación Foral que pretende responder a las distintas necesidades de movilidad y que permitan a la ciudadanía llegar al aeropuerto de forma asequible y segura, que entre los usuarios del Urral de Bus ha tenido buena acogida.
1: Sí, pues me parece un servicio súper necesario porque hasta ahora para poder acceder a estos vuelos tenías que hacer noche allí y al final pues es una manera de no tener que gastar tanto, tocar nuestro bolsillo para poder coger este vuelo.
2: Mi padre es el que más ha alegrado, que me lleva siempre al hoyo, así que me parece estupendo que haya a las 4 de la mañana por fin un autobús que nos lleve al aeropuerto. Estoy encantada con la noticia, la verdad, muy muy contenta.
3: Creo que nos va a beneficiar a todos y sobre todo porque ese gasto extra nadie nos lo abonaba y al final pues es una carga que teníamos que asumir los propios usuarios.
0: Y la última salida desde Loiu en dirección a Donostia será a las 12 de la noche. En el exterior, el primer ministro griego Kyriakos Mitsotakis ha defendido ante la ONU la necesidad de preservar la libertad de navegación y el tránsito por los estrechos internacionales ante la creciente utilización de algunas de las principales rutas marítimas como escenarios de confrontación geopolítica. Una situación que, según ha advertido, amenaza con generar efectos negativos sobre las cadenas de suministro, los mercados energéticos y la seguridad alimentaria a escala global. Mitsotakis ha reivindicado la Convención de Naciones Unidas sobre el Derecho del Mar como una muestra de la eficacia del multilateralismo y ha subrayado que sus principios deben mantenerse como referencia para afrontar las actuales disputas internacionales. Es todo. Más noticias a las 5. Hasta entonces, la actualidad en Orain.eus.

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0: Acción a las 9 de esta mañana para denunciar que una familia del casco viejo de la capital alavesa será desahuciada hoy a mediodía tras 14 años viviendo en un piso de la calle Nueva Fuera porque el propietario no aceptó su solicitud de abonar los gastos mediante transferencia bancaria. Según han destacado en un comunicado, la familia afectada tiene dos hijos menores y ha pagado un total de 75.600 euros de alquiler al propietario durante estos 14 años. Y mientras cientos de personas salían en la tarde de ayer a las calles de Erandio para defender a las vecinas y vecinos de Los Ochos. Unas 120 familias en riesgo de ser expulsadas de sus viviendas después de que el fondo buitre Mosaic haya comprado el inmueble. Mosaic se niega a renovar los contratos de alquiler a las familias que viven en la zona de Tartanga, de Erandio. Solo les posibilita la compra de la vivienda en la que están si quieren seguir en ella. Si no, no hay manera. Una manifestación en la que coincidieron las familias afectadas y los vecinos y vecinas que salieron a darles apoyo, a pedir una solución y a pedir también que el derecho a la vivienda esté por encima del derecho a la propiedad.
1: He venido aquí a apoyar a una pareja de mi cuadrilla, pues que está en esta situación tan chunga, tan bochornosa, y yo creo que, bueno, que nos puede pasar a cualquiera, que igual los de arriba deberían de hacer algo.
2: Nos parece un abuso que un fondo buitre se haga con unas propiedades antes que los propios vecinos y además saltándose las leyes a la torera.
0: Y quizá el caso que más llama la atención en estos momentos es el de Mariví, una mujer de 78 años a la que en menos de una semana echarán de su casa cuando se acabe su actual contrato de arrendamiento el próximo 1 de octubre. Lo contaba en Boulevard de Radio Euskadi.
3: Yo nada más sé que el día 1 de octubre no sé quién llamará a mi puerta y cómo voy a reaccionar, pues no lo sé. Pero aquí nos vamos a quedar. Que se unan a nosotros, ¿eh? Que somos un pueblo que hoy nos pasa a nosotros y mañana les puede pasar a ellos o a sus hijos.
0: Y sobre esto hablaba también el consejero de vivienda del gobierno vasco, Denis Itxaso, aseguraba que el departamento está ya manos a la obra, la prioridad, acelerar los trámites para declarar el municipio vizcaíno de Erandio zona tensionada e incluso planteaba la posible compra de las viviendas, pero la declaración de zona tensionada ni en el mejor de los casos llegaría a tiempo para una quincena de familias para los que los contratos vencen entre esta semana y finales de año. Y sobre la posible compra de viviendas supondría, según el Ayuntamiento de Erandio, que éstas entrasen en la rueda de los servicios municipales y, atendiendo a criterios de necesidad, los pisos podrían no caer en manos de sus actuales inquilinos. Alcaldesa Aitziber Oliván, aún así, confía en que todos los vecinos puedan seguir viviendo en la localidad.
4: Esperamos que la zona tensionada garantice por lo menos 3 años más de alquiler. Desde el punto de vista de Erandio, tenemos varias promociones de vivienda planificadas con el objetivo de aumentar la oferta de vivienda. Esperamos que, si no es ahí, sea en otro sitio, pero estos vecinos sigan siendo erandiotarras.
0: Y protestas también de agricultores y ganaderos alaveses que volvían a alertar ayer sobre la situación crítica que atraviesa el sector por la sequía y los sobrecostes. Concentrados en Gasteiz, pedían al gobierno vasco que articule medidas de ayuda ya, porque las anunciadas por el Lehendakari en su día no llegarán hasta final de año. Edurne Basterra es presidenta de UAGA, la Unión de Agricultores y Ganaderos de Álava.
5: Las ayudas anunciadas por el Lehendakari Pradales no llegarán hasta fin de año y nuestros animales comen y beben todos los días. Si no tenemos liquidez para alimentarlos, no nos va a quedar otra opción que empezar a sacrificar cabaña ganadera.
0: Y en el depósito de gasoil de un tractor hoy día cuesta 400 euros, un 45% más que a comienzos de este año. Y en Rioja Alavesa, por ejemplo, la uva se está vendiendo por debajo de su coste de producción. Una situación crítica, dicen que puede ir a peor.
5: Estamos a las puertas de una crisis alimentaria, porque puede haber gente que se plantee no sembrar en estas condiciones.
0: Y con esta protesta y la previsión meteorológica finalizamos. Hoy comenzaremos el día con tiempo soleado, con algunas nubes bajas en la costa. A lo largo del día las nubes bajas se irán en aumento y se irán extendiendo hacia el interior, y al final de la jornada estará nublado en toda la mitad norte y puntos de la mitad sur. Podría incluso lloviznar en el litoral. Por la mañana el viento soplará del norte con algunas rachas fuertes y las máximas se van a situar entre los 23 grados del litoral y los 33 del sur. Tenemos ahora 19 grados en Bayona, 17 en Iruña, 16 en Maule, 15 en Bilbao, 14 en Donostia y 8 en Vitoria-Gasteiz. Es todo. Más noticias en Boulevard a partir de las 6 con Sarai Pérez y Eider Hurtado. 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

Egunon, son las 5 y 6 minutos de la mañana. Es viernes 25 de septiembre. ¿Cómo estáis? Para muchos, para muchas, hoy es el último día laboral de esta semana. Otros, ya lo sé, nos cogéis el relevo. Pero así, entre tú y yo, que hay confianza. Yo tenía unas ganicas esta semana de que llegase el viernes. Es que hay semanas, ¿verdad? Pues un pelín peliagudas. De cuesta arriba, de mucho trabajo, de mucho estrés, de mucho frenesí. Y bueno, de vez en cuando, lo dicho, hay que pausarse. No digo yo pisar directamente el freno, pero sí ir pausándose poquito a poco para recuperar fuerzas. Estaba echando un vistazo a las primeras páginas de la prensa que hoy se edita en Euskadi y después de escuchar a mi compañero Miguel Ángel Ibáñez, ya como ha terminado el boletín informativo, la verdad es que he hecho un vistazo a imágenes o titulares principales y telita marinera, fijaos, por ejemplo, imagen en noticias de Guipúzcoa para el aparatoso incendio de un pesquero en Orio. El fuego en el Guregazcuña de Ondarroa provocaba tres atenciones por inhalación de humo y también dos personas tuvieron que ser hospitalizadas. Vemos en imagen un fuego intenso y denso que salía de ese pesquero. Esto en Orio. Si salto a noticias de Álava, el titular de apertura dice: la ganadería alavesa se plantea sacrificar sus reses por falta de rentabilidad. En este caso es el sindicato UAG el que denuncia el retraso en la llegada de ayudas para paliar los efectos de la sequía sobre la alimentación a la cabaña y bueno, pues alertan de que el sector está en una situación crítica. Salto al Diario Vasco. La falta de un escudo social legal reactiva los

del territorio en Gara. Leemos, por ejemplo, es uno de los diarios que se hace eco de la noticia de que ayer echaban a la calle a 30 personas en el barrio de Herrera, 30 personas que vivían en unos pabellones en este barrio donostiarra y que han quedado en la calle tras ser desahuciados sin recibir ninguna alternativa habitacional. Y en Diario de Navarra termino. En este caso nos hablan de que Navarra se ha convertido en gasolinera de Francia, y es que los precios elevados y la escasez, en este caso en el país vecino, bueno, pues están saturando las estaciones de la Muga. Por no hablar del precio de gasolina y diésel, también se habla hoy en la prensa. Concho, de verdad, necesitamos un poquito de buena energía, ¿verdad? Pues ahí, aquí estamos nosotras para poner esa energía al viernes. Un día como hoy, 25 de septiembre de 1964, Temptations grababa... Uy, qué mal me ha salido. The Temptations, vamos, las tentaciones, lo que viene siendo. Grababan el tema My Girl, un cóctel de soul, rhythm and blues y pop que nos viene de perlas para ir desperezándonos.

Michael, un tema que entró en el Salón de la Fama de los Grammy en 1998, uno de los sencillos más conocidos y más exitosos de Motown Records.

5 y 12 minutos de la mañana, momento de contarte cómo llega esta jornada de viernes 25 de septiembre en lo meteorológico. Primero, una puntualización, Carlos, hoy lo que ves no es luna llena, no. Hoy está en fase

de Cantábrica se situarán en torno a los 24 o 28 grados. En la mitad sur, eso sí, el descenso va a ser menos significativo, por lo que el mercurio podría volver a superar los 30 grados en algunos puntos. Por lo demás, ese viento también nos suele traer nubes, ¿verdad? Bueno, pues se va a ir viendo poquito a poco. El ambiente se va a mantener soleado por la mañana, con intervalos de nubes bajas en la costa, y a medida que avance la tarde, esa nubosidad baja ya irá a más y se extenderá poco a poco desde la costa hacia el interior. De hecho, el pronóstico de Euskalmet nos dice que por la noche no se descartan algunas lloviznas en puntos de la vertiente cantábrica. A esta hora tenemos temperaturas medias, 17 grados de temperatura en Iruña, en torno a los 16 en los termómetros de Donostia o Bayona, 15 grados en Bilbao, 10 grados en Vitoria-Gasteiz. Ya sabes que si nos estás escuchando desde algunos de estos puntos, desde alguna de nuestras ciudades o bien desde otros rincones de Euskal Herria, nos puedes hacer llegar tu registro actualizado, el que marca tu termómetro, al 688-840-840. Y aquí servidora estará agradecida y emocionada. Bueno, vamos con más registros. 18 grados nos envía Julen desde Lezo, 17 ahí en el Goibar, Egunon Moli. Yone desde Intzaurrondo nos manda también un registro de 17 grados. Carlos ha salido de Beasain con 16. En Larracho, 15 graditos y medio nos envía Íñigo. Hay 14 grados en Leioa con cielo despejado. Egunon 14 grados también tiene Pili en su termómetro en Loiu, y 11 grados envía Juancho desde Zumárraga, nos dice que también con cielo despejado. Tenemos, a ver, mensaje de Luis Mari, 11 graditos en Llodio, 11 grados le ha marcado también termómetro en Oquendo, 13 grados en Sodupe, 15 grados en Larrondo a su llegado a Loiu. Dice Luis Mari en su mensaje: la verdad es que es muy triste todas estas noticias, lo de Orio, lo de los ganaderos y sobre todo los desalojos.

Nuestra amiga Inma de Leioa baila en un grupo de danzas, el grupo de Amatxus Gure Oiturak Danza Taldea, que resulta que este año celebra sus bodas de oro, 50 añitos de su fundación, que van a festejar mañana con una serie de actos que han diseñado en colaboración con el Ayuntamiento de Leioa. Auguran que va a ser un día emocionante, lleno de recuerdos y de alegría para todas y todos los componentes, pero quieren que les acompañéis. Así que Inma, desde Bostecua, os lanza una invitación. Por supuesto, a todas y todos los leioztarras y también a toda aquella persona que quiera sumarse, participar y divertirse. Fijaos, nos envía los actos programados. A las 10:30 habrá Calejira, a las 11:30 Alarde de Danzas, a la 1:30 Triquipoteo, como no podía ser de otra manera, hay a las 3 Comida Popular y a las 5:30 Danza Plaza. Van a finalizar con la música del grupo que nos acompaña de fondo, La Romería, con Triquicio. Por cierto, y antes de contaros más cosas, en el 688-840-840 nos entra un mensaje de voz, nos dice un oyente que hay 13 grados, está en autopista y a la altura de Itziar, el termómetro le marcaba 13 grados y ahora mismo, a ver, desde el Valle de Txauri, concretamente en Arraiza, a ver, porque me envía la imagen además de estos termómetros antiguos, que tienes que ver dónde para la línea de mercurio, a ver, 16 graditos. Creo que lo he mirado bien. 5:18.

0: La primera edición de la Feria Eco Bilbo abre hoy viernes sus puertas en el Palacio Euskalduna. Está abierta a todos los públicos, con una entrada simbólica de 3 euros y mucho, mucho y jugoso por ver y por disfrutar. Así que hemos decidido adelantarte los principales ingredientes con el responsable de la organización de este certamen, con Iker Kenner. Iker, ¿cómo estás? Egunon.
1: Egunon.
0: Hablamos de una feria que va a reunir productos, soluciones para facilitarnos un estilo de vida más saludable, más respetuoso con el medio ambiente, ¿no, Iker?
1: Sí, es una feria que está dirigida a todos los públicos, que pretende ser una feria de carácter divulgativo y que nos muestre alternativas que se nos ofrecen para una vida más saludable, con productos de nuestro entorno y procedente de varios sectores, ¿no? Creo que esto es un detalle importante, porque mucha gente, cuando hablamos de producto ecológico, pues directamente piensa en productos de alimentación, pero bueno, en este evento van a poder comprobar que hay stands de varios sectores. La alimentación es un apartado muy importante, prácticamente la mitad de la feria, pero también vamos a poder encontrar stands de otros sectores, como por ejemplo la cosmética, el bienestar, el textil, el calzado, bueno, sin olvidar una zona también importante dedicada a la bioconstrucción y la eficiencia energética y energías renovables, ¿no? O sea que, bueno, va a ser un mix de empresas y sectores que ponemos a todos juntos en este espacio, y de esta manera, pues bueno, que el público pueda ver que hay otras formas de consumir más respetuosas con el medio ambiente, ¿no?
0: Estamos hablando de que está esa parte expositiva, pero también de forma paralela habéis desarrollado, o vais a desarrollar a partir de hoy, desde las 11 de esta mañana en la que se abren las puertas de la Feria Eco Bilbo, un programa de conferencias y talleres.
1: Sí, bueno, hemos creado un

0: programa, intentando que sea un programa de conferencias y actividades variadas para todos los gustos. Y bueno, hemos hecho, la verdad que hemos hecho un esfuerzo muy importante en todas las actividades, ¿no? Vamos a tener más de 30 actividades y charlas que van desde charlas de bioconstrucción, show cookings, también hay show cooking y talleres para niños, catas de aceites, presentaciones de productos, talleres de cosmética. En fin, recomendamos al público que visite nuestra página web ecobulbo.com, que puedan ver el programa. Y sí, la verdad que hemos hecho un esfuerzo importante, muy dedicado también a temas de, pues bueno, sobre todo de alimentación, de cuidado, ¿no?, de uno mismo. Y bueno, tenemos desde nutricionistas, psicólogos, gente que se dedica también a hacer catas, por ejemplo, de aceite de oliva. Yo creo que hemos creado un programa muy variado para todos los gustos.
1: La clave es la que acaba de dar Iker. Lo mejor que podéis hacer es entrar en la web Ecobilbo, eco con K, ecobilbo.com, y allí tenéis todo el programa desarrollado por días, porque decíamos que hoy la feria Ecobilbo abre sus puertas a las 11 de la mañana en el Palacio Euskalduna de Bilbao, pero va a permanecer abierta hasta las 8 de la tarde del domingo, así que tenéis días, tenéis horas. Yo no sé si hay algún expositor, por ejemplo, en concreto, Iker, que tú estás pensando así para tus adentros. Van a quedarse con la boca abierta, porque seguro que también jugáis a sorprendernos, ¿no?, a los visitantes.
0: Sí, bueno, de todos los sectores, la verdad que traen productos muy curiosos, ¿no? O sea, desde artesanía, en donde podremos encontrar pues, textiles, calzados, productos hechos con madera de olivo, utensilios para la cocina, hasta la, pues fíjate, la bioconstrucción, ¿no? Viene, por ejemplo, una empresa que se llama Ecopaja, que construye casas con sus módulos de paja, de madera, con sus módulos de paja. Y bueno, la verdad que es muy curioso de ver, muy visual. Y bueno, pues la verdad que son empresas curiosas. Todas las empresas que participan en esta edición son empresas que participan en las principales ferias ecológicas del estado. El visitante que venga a la feria van a poder conocer a estos emprendedores de primera mano y verán que son gente, pues bueno, yo creo que son gente muy especial, que han dedicado su vida a producir de una manera más sostenible, y la verdad que es su pasión, ¿no?, el cuidado del medio ambiente y poder mostrar estos productos y ofrecérselos al público.
1: Pues lo que queda, lo dicho, es ir y cuscusear. Son más de 2.200 metros cuadrados de zona expositiva y de esa zona reservada también a conferencias y talleres, así que tenéis para un ratito largo. Podéis echar la mañana, podéis echar la tarde, y lo dicho, a un precio, en este caso, una entrada de 3€. Ecobilbo.com, la página web en la que podéis consultar todos los detalles relativos a esta primera edición de la feria, que abre sus puertas a las 11 de la mañana en el Palacio Euskalduna de Bilbao. Iker Kenner es responsable de la organización. Gracias por contarnos, por adelantarnos lo que va a ser esta feria en Bosteco. Un abrazo enorme, Iker.
0: Pues muchísimas gracias.

0: Que sea, un abrazo.
1: Muy bien, venga, gracias, agur.
0: Y ya que estamos en clave de ferias, tenemos ferias tradicionales en Puente la Reina, Gares, el programa...

Zudos, pelota, más música, encierro y el domingo la Feria Tradicional de Artesanía más gigantes y la edición número 43 de la Carrera de Layas, entre otras actividades. Sin salir de Navarra, en Mendavia, una de las localidades de mayor atractivo gastronómico de Tierra Estrella, este fin de semana tenemos Feria de las Denominaciones de Otoño con visitas guiadas, musicata, Feria de Artesanía también. Y cómo no, deliciosas degustaciones gastronómicas de sus productos locales, una manera estupenda de celebrar el cambio de estación. Y hoy, a las 6 de la tarde, habrá pregón inaugural que abrirá las puertas en pleno casco viejo, de casco histórico de Vitoria-Gasteiz.

Porque Zuazo de Cuartango acoge este fin de semana una nueva edición de la Gran Quedada Rural, con un programa de más de 40 actividades, 50 ponentes y 11 artistas. Si nos centramos en la programación cultural musical, digamos que el plato fuerte llegará mañana sábado, con Caamaño y Ameseiras actuando a la 1:30 de la tarde, y Marwan, que va a ofrecer concierto acústico a las 8 hoy mismo. Marwan va a participar también a partir de las 6 en Del Rural a Palestina, una conversación incluida en una jornada dedicada al talento.

0: Marwan, un hombre que si tenéis la oportunidad merece mucho la pena disfrutar en directo de sus letras. Estará, como digo, mañana dentro de las actividades de los conciertos de la Gran Quedada Rural en Zuazo de Cuartango. ¿Cuándo son las 5:29 de la mañana? Lleva un ratito escuchando lo que aquí estamos contando. ¿Quién? Nuestro amigo Miguel Eugui. Nos vamos, en este caso, hasta el camping de Urbasa. Miguel, ¿cómo estás, Egunon?
1: Muy bien, Egunon, Irache, Egunon.
0: Semana, me decías ayer cuando conectábamos, tranquilita, Ikastolas, algún que otro ciclista, pero tranquilitos, ¿no, Miguel?
1: Sí, muy tranquilos. Seguimos prolongando el buen tiempo, prolongando el tiempo de verano. Aquí no llueve. La buena noticia es que la semana que viene empieza a llover.
0: Eso parece.
1: Tenemos una sequía tremenda.
0: Sí, me lo contabas la semana pasada, que, bueno, incluso de la temperatura hablábamos ya en nuestras primeras conexiones esta temporada, ¿no? Que normalmente sois refugio climático, se nota la diferencia, y sin embargo este verano, ese cambio que además creo que llega para quedarse, también lo habéis evidenciado en ese entorno, Miguel.
1: Sí, muchísimo calor, 10 grados menos que,
0: sí, claro,
1: que debajo de Urbasa, aunque estamos a 1000 metros, uh-huh. Pero bueno, se nota, nos hemos perdido, las únicas setas que hemos cogido ha sido en mayo, el famoso perrechico,
0: sí.
1: En agosto no ha llovido nada, nos hemos quedado sin el hongo belcha, a ver si en octubre, que también sale el hongo, pues llueve y podemos recoger alguno. Y así estamos.
0: Claro, porque además imagino que vosotros, por ejemplo, en el camping, esa recogida de hongos que hacéis también os sirve para, bueno, pues para ofrecérsela a los clientes que se acercan al restaurante, ¿no?
1: Sí, también lo ofrecemos. Hombre, también viene mucha gente a recoger.
0: Claro, claro, claro.
1: Y se cogen muchos.
0: Pero ahí, en este caso, por ejemplo, ¿se puede recoger de forma libre o como en otros puntos como
1: sí,
0: el Valle
1: no
0: de Ulzama?
1: Coto.
0: No hay coto. Ah, vale, perfecto.
1: Nada, no hay coto. Aquí es forma libre.
0: Bueno, pero me imagino que los que sabéis dónde hay, no lo decís muy alto, ¿no, Miguel?
1: Nadie. Eso es un secreto como la fórmula de la Coca-Cola. Eso se lleva a la tumba.
0: Totalmente. Yo creo que, vamos, más incluso que el secreto de la Coca-Cola, el buen setero no revela sus fuentes.
1: Nada.
0: Efectivamente.
1: Algunos tienen descargada su pequeño GPS con los chocos pequeños que tienen ellos y no hay forma de acceder.
0: Hombre, a ver, yo entiendo que al final, Concho, y encima...

0: teniendo en cuenta que cada vez hay menos, pues claro, lo poco que haya, cada uno lo quiere para su cestica. O sea, que tú eres hetero, Miguel.
1: Yo no, pero bueno, yo solamente cojo los peores chicos porque son de mayo y sí. Como el mayo está tan bien sin empezar ahí a con mucha gente, pues me salen a mí muchos.
0: Ah, vale,
1: tengo
0: vale.
1: Tengo mi pequeño choco y lo recojo.
0: Pero ya con la tranquilidad, sin tener que pelearte sí. Con nadie, ¿no?
1: Hago un par de revueltos y ya está. Pero buenísimo.
0: Qué bueno. Oye, mira, la verdad es que eso hasta para desayunar, ¿verdad? Un desayuno así un poquito más potentillo, pero...
1: Sí, está rico hasta crudo el perchico.
0: Ah, mira, yo el crudo no lo he probado nunca, Miguel.
1: Es muy rico.
0: Oh, mira, bueno, nunca te acostarás sin saber una cosa más. El miércoles entramos en el otoño. Imagino que todavía, evidentemente, eso no se ha notado porque la meteorología esta semana sigue estando un poquito loca. Pero a partir de ahora, y a pesar de esa sequía que decíamos, es bonito tener la oportunidad de escaparnos el fin de semana a un entorno como Urbasa porque va a empezar a cambiar, a mudar sus colores, ¿verdad?
1: Sí, ya una pequeña sensación, se empieza a notar algún color amarillo así. Pero bueno, pero enseguida, a finales de octubre o así, ya es cuando pega el cambio radical, algún rojo brillante, muy bonito.
0: La verdad es que sí, a mí me encanta, sobre todo la semana que viene, ya os lo adelanto, ayer hice una incursión en un bosque, en este caso del municipio vizcaíno de Derio, y ya se veía un poquito el cambio de colores. A mí me alucina la capacidad que tiene la naturaleza de mezclar colores. Ríate tú de las paletas de los grandes pintores. Sí. Pues iremos contando cómo va cambiando ese paisaje. Lo hacemos todos los viernes junto a Miguel Eugui. Pasaos por el camping de Urbasa este fin de semana, hacer una visitita y le dais un achuchoncete de nuestra parte. Miguel, cuídate mucho.
1: Bien. Igualmente, Irache.
0: Agur.
1: Venga, buen fin de semana.
0: Lo dicho, si estáis en bici, andando o vais en coche simplemente, pues a ver un poquito el entorno, tenerlo siempre como referencia. Además a Miguel le gusta que le saludéis y que te escuchamos los viernes. Son muchos años ya. 5:33 de la mañana, te acabas de incorporar a las sintonías de Radio Euskadi, de Radio Vitoria. Bueno, pues te contamos, meteorológicamente hablando, que el viento que desde ya primeras horas va a soplar del norte-noroeste, con algunas rachas fuertes, va a hacer que las temperaturas máximas en la mitad norte del territorio hoy bajen, bueno, no sé si decir notablemente, pero bueno, van a bajar unos cuantos graditos. Estamos hablando de que en la vertiente cantábrica hoy las máximas van a estar entre los 24-28 grados. ¿Qué va a pasar en la mitad sur? Que el descenso va a ser mucho más suave, más ligero. De hecho, pueden volver a superar los termómetros los 30 grados. Y las máximas del Valle del Ebro incluso podrían subir, así que todavía, bueno, pues la cosa está revuelta en cuanto a temperaturas. Vamos a comenzar este viernes con tiempo soleado, con algunas nubes bajas en la costa. Lo que va a ocurrir, sin embargo, a lo largo del día es que esas nubes bajas van a ir en aumento y se van a ir extendiendo desde la costa hacia el interior. Así que, según el pronóstico de Euskalmet, terminaremos la jornada con cielo nublado en toda la mitad norte, también en algunos puntos de la mitad sur, e incluso podría lloviznar en la costa. De cara a mañana sábado te cuento que comenzaremos el día con algo de nubosidad de tipo bajo, posibilidad también de lloviznas en la mitad norte, sobre todo en la costa, pero durante las horas centrales esa nubosidad disminuirá y nos quedaremos con nubes y claros a partir de la tarde. En cuanto a las temperaturas, el pronóstico de Euskalmet dice que no habrá grandes cambios en la costa, las máximas en el interior de cara ya mañana pueden bajar entre 2 y 3 grados. Tenemos a esta hora temperaturas medias 17 grados en Iruña, 16 en Donostia y Bayona, 15 en Bilbao, 13 en Vitoria-Gasteiz. Hay 18 grados en Lezo, 17 en Elgoibar-Intzaurrondo, 16 en Beasain-Onarraiza, 15 en Larratxo, 14 en Leioa o en Loiu, 13 graditos marca el termómetro en Sodupe, 11 grados en puntos como Zumárraga o Llodio, y nos enviaban también el registro desde Itziar, en plena autopista, 13 grados de temperatura. Mensajes que recibimos en el 688-840-840. Y así hemos llegado a las 5:35 de la mañana.
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0: Se nota que está teniendo una semana hiperactiva. Estás ya que lo das todo. Sí. Eso ha sido un triple salto mortal con triple o cuádruple tirabuzón.
1: Sí, pero cuando ya hacía ahí ya voy sin mirar, sin red.
0: Ya, lo loco.
1: Y dices, voy a acabar en esta nota. Y ya acabas ahí y parece que eres bueno.
0: No, pareces no. Aquí vamos a hablar con propiedad. ¿Sabéis lo que me ha pasado esta semana? Estaba yo ayer jueves sentada en mi sitio haciendo cositas y de repente se acerca con una cara de felicidad nuestro compañero Isusco Arias, compañero del área digital de redes sociales. Y mira, y me enseña un vídeo. Y de repente digo, ¡ah! ¡Este señor yo lo conozco! Y ahí estaba Iván Ayú Etxistumán celebrando el aniversario del funicular de la Reineta, ¿no?
1: Ayer.
0: Concho.
1: Una actuación peculiar más.
0: Porque
1: ha sido un rescue en una plataforma. Ajá. Digamos que, imagínate, para todos los que manejáis Playmobil y cosas de estas vais a entenderme. Imagínate que cada funicular, sí, cada coche que llaman, ¿no? Lo llaman coche, ahí. Yo lo llamaría coche, ya está. Yo lo llamaría vagón.
0: Trenes, claro.
1: Lo pudieras desmontar. Pues resulta que sí, se puede desmontar.
0: Ah, sí.
1: Sí. Me han estado explicando porque allí donde está la maquinaria, tengo un amigo que me ha venido y me dice, usted por favor a la calle, me he quedado.
0: ¿Le has reconocido? O sea, ¿sabías quién te estaba enviando?
1: No,
0: a la
1: por
0: calle?
1: Eso me he quedado como este que dice.
0: Ay, Concho, pero él sabía quién eras tú.
1: Eso es.
0: Vale.
1: Y ya le he reconocido y dije, hostia, Gorka. ¿Qué pasa? Y resulta que es el... Bueno, trabaja ahí. No sé qué es exactamente qué he puesto. Y me ha hecho un tour, me ha explicado un poquito todo. Bueno, cómo quitan ahí con la maquinaria que tienen el coche, vagón. Y en este caso no lo han quitado con el polipasto que tienen ahí, sino que lo hicieron abajo, en el parking, con una grúa, porque encima de esa plataforma han quitado el coche, pero metieron un autobús antiguo, un Renault muy viejo, que supongo que sería del transporte. De hecho, hay una foto antigua allí, porque metían vehículos para carga, descarga, tal.
0: Sí.
1: O sea, no lo usaban solo como esto, ¿no? Lo desmontan, meten el vehículo y han subido hasta arriba y ahí han hecho un espacio para que el danzari pueda bailar. Y yo me he tenido que buscar un poco más la vida. Me he puesto ahí en el borde, porque claro, él tenía poco espacio.
0: Te he visto en el vídeo.
1: Sí,
0: vamos.
1: Estaba en el lateral y tal. Sí. Entonces, maravilloso como ha sido todo. Bueno, la jugada ha sido que el coche que subía, digamos, pues ya sabes que los tranvías, uno va, uno viene, sí, ¿no? Bien, en el coche que venía gente, venía alguna autoridad, algún periodista, como tú sabes, y gente también del pueblo, un poco representando tal, ¿no? Cuando me han dicho lo de representando un poco de todo, me he imaginado, yo que soy así muy esto, me he imaginado un médico, una panadera, pues todo, un bombero.
0: El arca de Noé en versión
1: coche de tranvía. Entonces, ahí han subido, han parado. Cuando estaban a la par, no lo sabían.
0: Vale, ha sido factor sorpresa.
1: Eso es. Y de repente vieron el coche antiguo, sí, y de repente un danchari y un chistulari. Y todos flipando, nos ponemos a tocar. Alberto es un máquina. Alberto Dueñas, el aurresculari con el que voy mucho también, es el que bailó también en el trampolín de los saltos de Red Bull, en el Puente de la Salve.
0: Sí. ¿Cuándo traes a Alberto Dueñas?
1: ¿También tengo que traer a Alberto Dueñas?
0: Yo creo que se terciaría, ¿no?
1: No nos da.
0: Yo te estoy... Yo encima que te hago ya lista de posibles invitados para que no tengas que pensar, que simplemente tengas que recurrir, que echar mano de la lista.
1: Vale, Alberto, estás convocado.
0: Vamos a lo que vamos. En alguna ocasión hemos dicho en este espacio, recordando tus inicios, que hubo grupos como Oskorri que, bueno, pues te marcaron. Tu pasión, digamos, por el folclore, por la música tradicional vasca, de alguna manera nació o se nutrió de grupos como Oskorri. Como bien sabrás, Nacho de Felipe está de vuelta, 11 años después de la disolución de Oskorri. Le tenemos embarcado además una gira, mini gira, en principio dicen que no superará los 10 recitales. Está presentando las canciones de un nuevo disco y lo hace además junto a un cuarteto, el cuarteto Felipe Arena, en el que participa su hijo, Xavier de Felipe, como primer violín. Y es un disco que rescata además 15 canciones inéditas de la carrera de Oskorri. Y yo pensé, pues sí, es una buena ocasión para junto a Iván Ayue también recuperar, bueno, pues algunas de esas melodías. A ver, es imposible, porque es que pones Oskorri en el buscador, en nuestro Sure Música, entre los discos de Oskorri, más Pafs y Biltaris, más... Te salen tropecientos y de madre.
1: Sí, sí, sí. Cuando me dijiste antes de ayer, oye, esto, ¿qué opinas? Y dije, yo qué sé, que es que me gustaban, o sea, me han marcado muchos temas, ¿no? Entonces, obviamente, con Nacho Felipe estuve hace poco en lo del cartel de Guillor, en Aztenagusia. Sí, porque él formaba parte de la comisión de

0: fiestas de entonces. Original, o sea, la primera.
1: Es verdad, si le nombraste, eso es, cierto.
0: Recitó. O sea, es que tiene un callo que, vamos. Y cantó y ya, es que la gente, aun no conociéndole, ya te paras. Porque es gente que tiene algo, o sea, una voz diferente, ¿no? Y eso, me hice una foto con él, muy majo, y eso. Pero a la hora de elegir tema, que me dijiste, dime uno. Creo que te dije dos.
1: Me has dicho varios, varias referencias, pero es verdad que en el mensaje que acompañaba a las propuestas me decía Chistuma, me decía Iván, jolín, que no piense Nacho de Felipe que no me gustan las canciones con su voz, pero da la casualidad que es la voz, en este caso, de Antón Latza,
0: sí,
1: la que predomina en tus preferencias, vamos, en las elecciones que hemos hecho para hoy.

0: Yo me recordaba a mí en el local del grupo de danzas poniendo esas cintas y queriendo sacar con mis instrumentos lo que tocaban. Entonces, casualmente, en ese tema, en el primero que vamos a hablar, hay una armónica que me acuerdo que la tocaba yo a la vez. No sé si será esta, porque ya sabes que no
1: O
0: tengo
1: sea, todo
0: tiempo
1: de
0: para
1: oído.
0: nada. Todo de oído, sí.
1: Vale.
0: Entonces, yo creo que sería esta armónica y vamos, desde que tenía esos 17, 18 años, no he
1: Claro,
0: tocado
1: porque
0: eso.
1: estamos hablando, nos vamos ahora a 1986, éramos unos chavalicos, y es entonces cuando se lanza este Ostatuko Neskatzaren Koplak de Oskorri.

0: acordado un poco.
1: Buena, con Ivana Yue a la armónica. Año 86, lo dicho, disco Infraganti. 10 años después lo grabaron, este mismo tema en directo. Fue para el disco Oscorri Hogeita Bost Urte. Y en este caso era otra la voz.
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1: ¿Te das cuenta que con Ruper Ordorica solo hacen falta dos palabras para identificar?
3: Es pasote.
1: Es increíble. Son de esas voces, mira, te pueden gustar o no, yo ya no entro en los gustos personales, pero son voces con tanta personalidad, ¿verdad?
3: Sí.
1: Una voz especial, me decías tú en el mensaje, pero que la versión de Antón, bueno, pues que te lleva, bueno, pues a esa primera vez, a esa primera escucha, tiene una sarna diferente.
3: Sí, pero Ruper también me gusta mogollón. Y insisto, Nacho también tiene una voz muy peculiar, juega con ella mogollón, está muy guay. También el pandero lo maneja muy bien, o sea, es máquina, ¿no? Pero eso, el rollo de Antón Lacha también me da un poco la cosa de... A mí siempre me ha gustado, no el personaje principal de ciertas agrupaciones, quiero decir. Al margen de lo lenchero...
1: Dilo, que esto lo tienes preparado.
3: Esto es que lo tengo ya interiorizado. Melchor, Gaspar y Baltasar. Yo era de Baltasar.
1: Yo también, no era de Melchor. Bueno, en realidad en mi casa hemos ido de Olenchero, pero tenía que elegir, pues porque al final en la cuadrilla yo era de Baltasar. Nunca diferencié a los otros dos.
3: Del equipo A, yo no era de Aníbal, era de Murdoch.
1: Lo sé.
3: Entonces, cositas de estas, para mí Antón Lacha es el Murdoch, sin conocerle.
1: Pero eres de Batman y no de Robin.
3: Eso es verdad, sí. Sí, es que Robin, a mí Robin no te va a decir.
1: No, no te aporta. El que no aporta, aparta.
3: Esa es buena.
1: De los 2000 me decías que elegirías el disco Bizkaiatik Bizkaiara, que te gustó muchísimo. Y yo, fíjate, en este caso he sido yo la que ha elegido uno de los temas, Bizkaiko Bazter Baten, porque me encanta concretamente la intro, me flipa.
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0: No me digáis que no es perfecto. Igual que decías tú, esa capacidad de ir introduciendo, me lo decía a micrófono cerrado mientras escuchabais el anterior tema, cómo van introduciendo los diferentes instrumentos, dando a cada uno su protagonismo. No me digas que esa mezcla, esa unión de voces, es que todo casa a la perfección. Esto no lo hace cualquiera.
1: No. Ojo, de nombres no te voy a saber decir porque soy muy paquete yo para acordarme de nombres. Que me perdonen, pero los bajos de Oscorri me han encantado toda la vida. O sea, son unos bajos muy peculiares. En este creo que ya hay unas percusiones que no había al principio, creo, ¿eh? Y también están muy bien metidas, pero sobre todo el cómo utilizar los instrumentos pequeñas dosis. O sea, no abusar y utilizar pa, pa, pa. Y lo que es que en esta también estoy viendo de fondo a Nacho y Felipe. ¿Ves cómo medio canta, medio habla? O sea, es que es...
0: Es como un trovador, ¿no?
1: Sí,
0: punto.
1: Pero musicalmente, pues supongo que ahí influye mucho, ¿no? Vicente Martínez también, esos arreglitos, tal. Pero a mí el bajo es un instrumento que...
0: Lo sé, lo has dicho muchas veces, sí, ¿eh? Le das sí.

0: dentro de la cuerda me gusta mucho, sí. Pero luego estaba Urrejo, la recuerdo yo, con el saxo y flauta, es que era jazz puro. O sea, es que era calidad por aquí, calidad por allá. No sabías para dónde...
1: Buena banda, efectivamente. Sí, sí, sí, sí. Y por eso yo creo el éxito de tantos años, sí, ¿no? De la banda. Pues de nuevo volvemos con Antón Lacha, porque la selección que me hacías de tu segunda canción... Nos vamos al disco Alemania en Euskaras y no la voy ni a presentar porque la van a identificar con las primeras notas.

0: se me ha ido la olla ahí.
1: Ostras, de verdad, me resulta de complicado lo que estás... Todo esto es de Burus.
0: Sí, sí, claro, esto no, yo no he ensayado nada, pero...
1: No, doy fe, ¿eh?
0: Tenía esto... unos cortecitos ahí que si lo llego a mirar un poquito en casa... Ahí lo clavo.
1: O sea, mira, es que me encanta, de hecho, que no hayas tenido esa opción, porque entonces es que se ve la calidad, se ve la memoria que sí, tiene. Sí. Bueno, y evidentemente los conocimientos de música, porque si no esto sería imposible.
0: Pero, ¿sabes? Es curioso, pero ¿sabes para lo que no tengo nada de memoria? Para las letras. Para las letras.
1: O sea,
0: las...
1: no podrías cantar la canción, pero puedes interpretar, incluso hacer otras armonías, porque ha habido momentos en los que has hecho
0: por
1: otra
0: aquí,
1: armonía.
0: Por allá. Sí, sí.
1: Tu propia jam session.
0: Aquí cambian de tono.
1: A ver.

0: esas cosillas puedo dibujar y tal.
1: Me encantan esos dibujicos.
0: Pero me pides que me cante la canción y no.
1: Bueno, pero cada uno a lo suyo, claro que sí. Que canten otros, que cante Antón, que cante Nacho.
0: Canten los niños que viven.
1: Como te gusta a ti.
0: ¡José Luis!
1: Como, si no menciona Perales, es Perales y su mujer. Los dos tienen que ser mencionados.
0: Vamos a ordenar. Oscorri, Perales y mi mujer. Hasta ahí.
1: En ese orden, ¿estás seguro? Tienes tiempo
0: Venga,
1: de cambiarlo.
0: Mi mujer, Oscorri y Perales.
1: No quiero yo que te hagan dormir en el sofá esta noche, que llevamos una semana muy cansa. No puede ser.
0: Pues hasta ahí.
1: Decíamos que esta canción, Gaztelugatxe, pertenece al disco Alemanian Euskaraz, y me decías, ¡jo! Mientras estaba, claro, eligiendo canciones, pues Iván estuvo escuchando algunos discos, y en este en concreto decías, vaya tela el tirauki, que solos de saxo y guitarra, ahí están Urrejo.

0: Yo es que ya después de esto no puedo decir mucho más, la verdad. Maravilla, maravilla.
1: Os corre con la nariz.
0: Os corre con la nariz. Como titular queda raro uno, pero... ¿Algo más que decir, Iván, después
1: sí,
0: de
1: mira,
0: esto?
1: Sí, mira qué armónicas me he encontrado. Son todas
0: una,
1: iguales.
0: Una, dos, tres, cuatro.
1: Son, pero son en diferentes tonos. No es lo mismo hacer.
0: Eso te iba a decir, porque la caja es la misma. Digo, que me ha traído
1: sí,
0: la misma cuatro
1: mira,
0: veces.
1: Mira. Que si cojo esta... ¿Y si cojo esta otra?
0: Como los saxos, que hay tenor,
1: eso
0: soprano...
1: Es. Y mis flautitas, todo diferente. Yo esto lo sé tocar como lo básico, ¿eh? Ah, ya sé lo que quieres tú.
0: Estoy señalando...
1: Voy a decir la frase, ya sé lo que quieres tú que te toque.
0: Tócamela, Sam.
1: Este es un silbo que he usado en mi concierto didáctico de Chistumán. Chomnita Chistumán, Desconcertuán. Ya no lo busquéis, ya no lo hago.
0: Ya está.
1: Pero había un momento en el que tocaba. Ayer hubiera venido muy bien. ¿Por qué? Porque, atención, es... Para pasajeros al tren o al tranvía de la...
0: Pues ya está, móntense porque el tren llega a la última estación y como no... Y espero...
1: Esto es un arpa de boca y con esto me despido.
0: Pero ¿y cuántas cosas te
1: tocan? Todos los que vivisteis los dibujos de los 80,
0: ¿sí?
1: Como mi amigo el carnicero del Eroski de Amor y Vieta.
0: ¿Mm?
1: ¿Te acuerdas? ¿Te acuerdas cuando en el Willy Fogg, en el, la vuelta al mundo de Willy
0: ¿sí?
1: Fogg, cuando Tico, el amigo de Rigodón,
0: ¿sí?
1: saltaba, siempre sonaba un...
0: ¡Es verdad! ¡Es verdad! ¡Qué fuerte!
1: Como, teníais que ver la cara de Irache diciendo... ¡Es verdad!
0: Sí, es como recuerdo desbloqueado.
1: Eso es.
0: Muy fuerte esto.
1: ¡Oye, salta, Tico! ¡Rigodón! ¡Salta, Tico! Ya está. Venga, que paséis
0: buenas... al tren. Pasad buen fin de semana. No sé a dónde nos lleva este tren. Bueno, sí. El lunes a las 5 y unos minutos nos volverá a dejar en esta misma estación Iván Ayue, Chistumán. Gracias un viernes más por hacer que las pocas energías que parece que tenemos, pues las acumulemos para pasar este ratito de la mejor de las maneras.
1: Eso
0: Milla
1: es.
0: Esker Benetan.
1: Suey.
0: Agur.
1: Agur.
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3: Son las 6 de la mañana.
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0: gobierno vasco intentará acelerar la declaración de Erandio como zona tensionada para evitar que los ocho de Erandio terminen en la calle. Dice, es hora de enseñar los dientes a los fondos buitres. Denis Itxaso, consejero de Vivienda.
1: Lo prioritario es la declaración de zona tensionada porque protege, sobre todo enseña los dientes a los grandes fondos.
0: Una medida que no llegará a tiempo para todos los afectados. 14 se quedarán fuera de sus casas. Una de ellas es Marevi, que con 78 años, en una semana se le acaba el contrato.
2: He estado buscando viviendas por todos los pueblos de los alrededores, por todos. Hasta Bolueta me fui. Me pedían dos nóminas, me pedían un aval, me han pedido la Biblia en verso.
0: El gobierno vasco plantea ahora comprar el edificio para evitar el desahucio, pero la alcaldesa de la localidad le recuerda que hay más gente a la espera de una solución. Egunon, según la memoria de la Fiscalía de Guipúzcoa, los delitos de índole sexual entre los menores se han triplicado respecto al año anterior. Ayer la fiscal jefa de Guipúzcoa, en una entrevista aquí en Radio Euskadi en Gambara, hacía un análisis de la tipología de delitos relacionados con menores en el territorio y advertía que existe un fallo en la prevención de delitos relacionados con las redes y los menores.
3: Tenemos mucho delito relacionado con las nuevas tecnologías, las grabaciones inconsentidas, de conductas sexuales, grabaciones de agresiones a otros jóvenes, grabaciones que se han recibido de un modo voluntario y que luego se difunden sin el consentimiento de la persona que las ha enviado. Influye que estamos ante una población juvenil muy sexualizada. En esa sexualización de esta población juvenil influyen mucho las redes sociales.
0: Agricultores y ganaderos alaveses han vuelto a alertar de la situación crítica que atraviesa el sector por la sequía y los sobrecostes. Le piden al gobierno vasco que articule medidas de ayuda ya porque las anunciadas por el Endacari no llegarán hasta final de año y de seguir así la cosa tendrán que comenzar a sacrificar ganado. Durne Basterra de Uaga.
4: Las ayudas anunciadas por el Endacari Pradales no llegarán hasta fin de año y nuestros animales comen y beben todos los días. Si no tenemos liquidez para alimentarlos, no nos va a quedar otra opción que empezar a sacrificar cabaña ganadera.
0: Hace tres semanas el informe PISA hizo saltar las alarmas acerca del bajo nivel de lectura del alumnado vasco. También había retroceso en ciencias o matemáticas. 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
0: 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Y la Asamblea General de la ONU se ha vuelto a vaciar una vez más ante el discurso de Netanyahu. Desafiante, Netanyahu ha acusado de cobardes a quienes se levantaban ante su intervención. Discurso que el primer ministro israelí ha aprovechado para decir que acusar a Israel de genocidio es la mayor mentira del siglo y añadía que Israel vencerá porque no tiene otra alternativa. También ha intervenido Mahmoud Abbas por videoconferencia tras la prohibición de Estados Unidos de entrada al país. El presidente de la Autoridad Palestina ha denunciado las acciones de Israel en Palestina y ha pedido a la comunidad internacional que tome medidas para impedir más masacres y se pregunta a qué espera la comunidad internacional para actuar y sentenciaba no permitan una nueva Nakba. Mientras, aquí en casa, ayer en el Cinema al Día se proyectaba el documental Naza, rodado desde las azoteas de Tel Aviv con testimonios de soldados israelíes relatando sus estrategias para asesinar palestinos. El documental ha removido a quienes han acudido a verlo impactados por el demoledor sistema de asesinato en Gaza.
6: Hace 20 años que no veo un documental que me deja sin aire.
7: Pues es tremenda, muy, muy impactante. Es terrible poder ver lo que está ocurriendo ahí. Creo que es algo que todo el mundo debería conocer y verlo como lo hemos visto nosotros ahora.
8: Pues estoy muy emocionada. Bueno, creo que todo el mundo debería verla. No es nada diferente de lo que sabemos o hemos visto a lo largo de estos años, pero los testimonios, pero las imágenes finales realmente me han emocionado y bueno, creo que ya tengo que todo el mundo debería hacerlo.

0: Vamos con el pronóstico del tiempo. Euskal Met, Eneko Mazo, egunon.
1: Egunon, buenos días. Descenso notable de las temperaturas hoy en la mitad norte. También bajarán en puntos de la mitad sur, especialmente en Álava. En el resto de la vertiente mediterránea no variarán demasiado o incluso podrían subir un poco en el Valle del Ebro. Comenzaremos el día con tiempo soleado, pero con algunas nubes bajas en la costa. A primeras horas de la mañana el viento se fijará del norte y se intensificará, con lo que las nubes bajas irán a más y terminarán nublando el cielo en la vertiente cantábrica. Al final de la tarde las nubes se extenderán también por algunos puntos de la vertiente mediterránea.

0: Caluroso saludo de la redacción madrugadora que hace posible este bulevar con Joseba Urruela y Paula Sense en el control técnico. Ampliamos. El Gobierno vasco mueve ficha y anuncia que ha ordenado que se aceleren los trámites para declarar Erandio zona tensionada. La medida podría ayudar a blindar la situación de la mayoría de vecinos de los ocho, pero no a quienes se les termine el contrato antes, porque la medida llegaría tarde. Serían 14 vecinos los que se quedarían fuera y para ellos el Gobierno vasco plantea comprarles las viviendas, una medida que la alcaldesa de la localidad no acaba de ver. Javier Madariaga.
1: Erandio tiene desde finales del pasado julio hecha la solicitud para ser declarada zona tensionada. El Departamento de Vivienda, por boca del consejero Ichaso, se ha comprometido a acelerar trámites, de forma que en enero Erandio esté ya en el listado de localidades con problemas de vivienda.
2: Lo prioritario es la declaración de zona tensionada, porque protege, sobre todo enseña los dientes a los grandes fondos.
1: A partir de ahí, la ley blinda a los inquilinos. Pueden pedir hasta 3 años más de alquiler y el fondo propietario de los ochos tiene que aceptar. Pero la declaración de zona tensionada ni en el mejor de los casos llega a tiempo para una quincena de familias para los que los contratos vencen entre esta semana y finales de año. El Gobierno vasco se plantea incluso una compra que evite los desahucios, algo que el Ayuntamiento descarta porque dice sería meter esas viviendas en la rueda de los servicios municipales y atendiendo a criterios de necesidad, los pisos podrían no caer en manos de sus actuales inquilinos.
3: Esperamos que la zona tensionada garantice por lo menos 3 años más de alquiler. Desde el punto de vista de Erandio, tenemos varias promociones de vivienda planificadas con el objetivo de aumentar la oferta de vivienda. Esperamos que si no es ahí, sea en otro sitio, pero estos vecinos sigan siendo erandiotarras.
1: La alcaldesa, lo habéis escuchado, se compromete a que los vecinos sigan viviendo en Erandio.
0: Así las cosas y con lo ocurrido con Mari Carmen en Madrid todavía muy presente, cientos de personas salieron en la tarde de ayer a las calles de Erandio para defender a las vecinas y vecinos de los ochos, para apoyar a esas 120 familias en riesgo de ser expulsadas de sus viviendas después de que el fondo buitre Mosaic haya comprado el inmueble. Mosaic se niega a renovar los contratos de alquiler a las familias que viven en la zona de Tartanga de Erandio. Leixuri, Bilbao.
4: Cientos de personas salieron a la calle con un claro mensaje.
5: ¡Casa sí! ¡Buitres no! ¡Casa sí! ¡Buitres no!
4: Una manifestación en la que coincidieron las familias afectadas y todos los vecinos y vecinas que salieron a las calles a apoyarles, a pedir una solución, a pedir que el derecho a la vivienda debe de estar por encima del derecho a la propiedad.
6: He venido aquí a apoyar a una pareja de mi cuadrilla, pues que está en esta situación tan chunga, tan bochornosa, y yo creo que, bueno, que nos puede pasar a cualquiera, que igual los de arriba deberían de hacer algo.
7: Nos parece un abuso que un fondo buitre se haga con unas propiedades antes que los propios vecinos y además saltándose las leyes a la torera.
4: Quizá el caso que más llama la atención es el que todos conocemos, el caso de Mariví, una mujer de 78 años a la que en menos de una semana echarán de su casa.
8: He estado buscando viviendas por todos los pueblos de los alrededores, por todos, hasta Bolueta me fui. Me pedían 2 nóminas, me pedían un aval, me han pedido la Biblia en verso.
4: El pueblo de Erandio ha mostrado su solidaridad con las vecinas y vecinos de los ochos.
0: El gobierno español también pisa el acelerador para intentar sacar adelante un decreto de vivienda que planteará cambios estructurales y que pretende abordar más cuestiones además de los desahucios. Madrid, Miquel Arregui.
9: Sí, el gobierno se pone las pilas para intentar impedir más desahucios. Comienzan las negociaciones para un nuevo decreto que imponga una moratoria a las expulsiones. Sumar intenta marcar perfil y pide al PSOE que expropie la vivienda de la anciana desahuciada esta semana en Madrid. Ernest Urtasun.
10: Hemos hecho una propuesta para darle una solución específica a la situación de Mari Carmen, que podría ser, y creo que lo tenemos que estudiar muy seriamente, a través de la expropiación de su piso.
9: Sumar propone que el nuevo decreto se apruebe el próximo martes, pero el PSOE no quiere más tropiezos en el Congreso. Por eso Óscar López reivindica lo hecho hasta el momento y recuerda a Sumar que también están en el Ejecutivo.
11: Bienvenidas sean todas las propuestas y todas las opiniones. Yo lo que le digo es que hay un gobierno de España volcado en poner medidas de vivienda, por cierto, del que ha formado parte Sumar.
9: Las últimas iniciativas que han llegado hasta el Congreso se han tumbado con el voto negativo de Junts. Ahora el gobierno negocia con ellos y con el resto de socios que piden que esta vez sí se actúe con pragmatismo. Óscar Matute.
12: Lo que nos toca es trabajar, trabajar y trabajar. Y lo decimos desde la voluntad, la generosidad y la altura de miras. Estamos dispuestos a buscar puntos de encuentro.
9: El diputado de EH Bildu cree que los últimos casos de Madrid y Erandio han vuelto a abrir una posibilidad para aprobar la moratoria de los desahucios en el Congreso.
0: Ayer se pasaba por los micrófonos de Gambara aquí en Radio Euskadi, Nerea Kortajarena, quien será la candidata a la alcaldía por EH Bildu al Ayuntamiento de Donostia. Kortajarena abordó distintas cuestiones, como los problemas de confianza que existen entre el Partido Soberanista y Jeltzales, o la dificultad de reconocer a una Donostia que dice cada vez está más saturada de turistas.

0: Tras también quiso hablar del problema de la vivienda y recordaba que aquí en casa también tenemos casos similares y le pedía premura en esta materia al gobierno vasco.
1: El funcionamiento cruel de los fondos de inversión y la realidad es que aquí no se le ha dado la importancia que tiene y sin embargo ahora con otras 500 familias que hay en Donostia, en el barrio Ventaberri, que también están viviendo con angustia la situación porque un fondo de inversión también les quiere duplicar los alquileres, bueno, se nos está planteando pues una actuación más improvisada a través de la ley de presupuestos. O sea, vamos tarde y vamos improvisando. Si se hubiera aceptado el recurso de que el gobierno vasco, en este caso el Partido Nacionalista Vasco, metió a la ley de vivienda del 2023... hubiera aquí habido más Mari Cármenes.
0: Precisamente ayer en Guipúzcoa se celebraba el Pleno de Política General en el que la diputada general Eider Mendoza pedía pactos a la oposición para sacar adelante las nuevas medidas fiscales. Un último pleno que ha estado marcado por el pulso entre PNV y H. Bildu. Eider Menchaca.
2: La diputada general de Guipúzcoa se mostraba abierta a pactos con todos los partidos, especialmente en fiscalidad, buscando también acuerdos con EH Bildu, a quien acusa de una negativa constante. Eider Mendoza.
3: Tamales. 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
2: Respondía la formación soberanista recogiendo el guante Maialen Iriarte.
4: Zuk lehenengo egunetik alderdi bozkatuena albo batera utzi arren prest gaude adostasunetarako.
2: Iriarte, que califica al gobierno foral de darse constantemente la espalda entre ambos socios, PNV y PSE. Estas formaciones se mostraban muy críticas con Bildu, María Eugenia Rizabalaga, Alberto Albistegui.
5: Ahora son la arribada, caso, ¿eh? Este su acordio, Rick Lortzen, salvo caso batiano. Pedro Sánchez aquí. Seatela, servilla.
6: Zuek beti contra. 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
2: El Partido Popular reivindicaba haber sido clave para la formación de gobierno, también para pactar presupuestos. Desde el Carriquín ven necesaria una reforma fiscal profunda e instan al gobierno de Mendoza a preocuparse más por cuidar a los de abajo, decían, y menos de los de arriba.
0: En el Parlamento de Navarra también último debate del estado de la comunidad de la legislatura, muy marcado por las próximas elecciones forales y municipales. La presidenta María Chivite ha defendido su modelo al que llama de prosperidad compartida, es decir, crecimiento económico ligado a salarios dignos, servicios públicos fuertes y derechos sociales. Frente a los recortes de derecha y ultraderecha, Chivite llama a la unión de las fuerzas progresistas y parece que lo ha conseguido con matices y alguna petición de autocrítica y gestión rigurosa. Hoy en Arangoa.
7: La presidenta María Chivite defiende su modelo de prosperidad compartida frente al retroceso en derechos de la ultraderecha.
8: Cada vivienda asequible, cada mejora sanitaria, cada empleo digno y cada derecho protegido son la respuesta más sólida a quienes quieren dividir esta comunidad.
7: Con matices, pero manteniendo el tono, sus socios comparten esa apuesta. Eso sí, reclaman ambición, valentía y Geroa Bai más en rigor. Pablo Azcona.
9: Geroa Bai no entiende los acuerdos como un cheque en blanco. Se exige y, sobre todo, lealtad con los socios. Si no, presidenta, la paciencia se agota.
7: EH Bildu, Laura Aznal, pide respuestas excepcionales en momentos excepcionales y emplaza a Chivite a actualizar los consensos entre las fuerzas progresistas.
10: No solo ya para cerrar las puertas a las derechas, también para abrir las puertas a nuevas formas de gobierno más amplias y más ambiciosas.
8: Comparto, señor Aznal, que las mayorías que creen y defienden este modelo debemos actualizarnos y debemos consolidarlo.
7: Enfrente, la oposición líder liderada por UPN, Javier Esparza proclama el fin de un ciclo de una presidenta que se debe, dice, a Cerdani Otegi.
11: María Chivite ha sido presidenta, sí. ¿Ha mandado en Navarra? No. Han mandado Santos Cerdán, Arnaldo Otegi y EH Bildu.
8: Señor Esparza, llevan muchas legislaturas con el mismo mensaje, que vienen los vascos. Pasen página.
7: Porque sostiene Chivite, las alianzas del pasado no volverán, quiere larga vida para su modelo de gobierno.
0: Según la memoria de la Fiscalía de Guipúzcoa, los delitos de índole sexual entre los menores se han triplicado respecto al año anterior. Ayer, la fiscal jefa de Guipúzcoa, en una entrevista en Gambara, hacía un análisis de la tipología de delitos relacionados con menores en el territorio y advertía que existe un fallo en la prevención de delitos relacionados con las redes y los menores. Olaya Oyarzún.
12: Sí, la cifra de menores de edad condenados por delitos sexuales en 2025 en Guipúzcoa se triplicó en comparación al año precedente. La fiscal jefa de Guipúzcoa, Mercedes Bautista, advertía en una entrevista en Gambara que se está fallando en la prevención de índole sexual entre los menores por varios factores.
13: Por un lado, influye que estamos ante una población juvenil muy sexualizada. En esa sexualización,

0: pornografías, las grabaciones inconsentidas de conductas sexuales, grabaciones de agresiones a otros jóvenes, grabaciones que se han recibido de un modo voluntario y que luego se difunden sin el consentimiento de la persona que las ha enviado.
1: Una vez cometen el delito, existe un bajo índice de reincidencia en el caso de Guipúzcoa, entre un 10 y un 15%.
2: Hace 3 semanas el informe PISA hizo saltar las alarmas acerca del bajo nivel de lectura del alumnado vasco. También había retroceso en ciencias o matemáticas. Hoy reflexionaremos acerca de las carencias y los retos de nuestro sistema educativo. También hemos hablado con Gema Lasarte, directora del Departamento de Didáctica de la Lengua y la Literatura de EHU. Con ella hemos reflexionado acerca de todo lo que implica fomentar un buen hábito de lectura. En Villa Mediana, Egunon.
3: Egunon, porque cuando niños y niñas aprenden a leer, sus cerebros hacen una tarea mucho más compleja que juntar letras o pronunciar palabras.
4: Descodifica fonética, morfológica y sintácticamente las palabras y oraciones. Desambigua los términos polisémicos. Infiere los significados, los dobles sentidos, las intenciones, la ironía. Estamos ante una complejidad siempre, ¿no? Armar lógicas, armar estructuras, armar pensamiento.
3: Y tanto como la lectura, importa y mucho la escritura, escritura física que pase por las manos, defiende Gema Lasarte.
4: Una criatura aprende a pensar cuando adquiere palabras, conceptos, conocimientos, criterios, cuando estudia, memoriza, hace esquemas, resúmenes, toma apuntes, dibuja.
3: Porque el aprendizaje implica esfuerzo, también atención continuada, algo cada vez más complicado en una sociedad digitalizada, hiperconectada, con cerebros multitasking, en alerta permanente, pero sin capacidad de atención. Frente a ello, Gema Lasarte aboga por un cambio de enfoque en la enseñanza.
4: La escuela está más preocupada por cómo dar los contenidos, más que qué dar. Y la pregunta no es cómo se enseña, sino qué se enseña. Ahí estamos perdiéndonos, ¿no?
3: Y como luchar contra la digitalización y la IA es imposible, propone utilizar estas herramientas para fomentar el hábito de lectura. Ya lo hacen, nos dice, los clubes de lectura o perfiles en redes sociales enfocados a recomendaciones literarias.
2: Eskerrik asko, Miriam. Novedades en la guerra de los vestuarios de Petronor. La justicia ha dado un nuevo vuelco al culebrón, ha revocado la sentencia inicial contra la empresa y niega que el cambio en la ubicación de los vestuarios de la refinería perjudique a los trabajadores. Rodrigo Manero.
5: El origen del conflicto está en los nuevos vestuarios que Petronor construyó a la entrada de la refinería de Múzquiz y que al estar más lejos obligan a los trabajadores a invertir hasta 30 minutos más cada día para llegar a sus puestos. Los sindicatos lo consideraron un aumento encubierto de la jornada, recurrieron y ganaron, obligando a recuperar el sistema anterior. Eso después de haber convocado una huelga indefinida que duró 3 meses. Pero ahora el Tribunal Superior de Justicia del País Vasco ha anulado la sentencia y da la razón a la empresa. El fallo indica que el cambio mejora la seguridad y que antes de los vestuarios nuevos, los trabajadores ya llegaban cambiados a su puesto, de manera que no se alteran su jornada ni condiciones laborales. Además, establece que no tienen derecho a ninguna compensación extra, más allá del complemento de turnicidad, o sea que tampoco disfrutarán de los 6 días de libranza al año que Petronor llegó a ofrecer al comité. Los sindicatos no ocultan su decepción y van a estudiar si recurren este fallo. Idoia Zalbide, Lab.
6: Bueno, pues ha sido un mazazo, obviamente. Pero bueno, primero tenemos que con los servicios jurídicos pues analizar la situación, ver qué posibilidades tenemos, si cabe recurso y las posibilidades que tiene.
5: Está por ver, por tanto, si esta guerra de los vestuarios en Petronor ha llegado o no a su fin.
2: Continuamos contigo, Rodrigo, porque agricultores y ganaderes alaveses han vuelto a alertar de la situación crítica que atraviesa el sector por la sequía y los sobrecostes. Concentrados en Vitoria han pedido al gobierno vasco que articule medidas de ayuda ya, porque las anunciadas por el Lehendakari no llegarán hasta final de año.
5: Al son de los cencerros, agricultores y ganaderos se concentraban ante la Catedral Nueva para denunciar el abandono institucional que, según dicen, sufre el campo alavés. Piden ayudas urgentes porque las anunciadas por el Lehendakari en el Parlamento aún tardarán meses en llegar. Edurne Basterra, presidenta de la OAGA.
7: Las ayudas anunciadas por el Lehendakari Pradales no llegarán hasta fin de año y nuestros animales comen y beben todos los días. Si no tenemos liquidez para alimentarlos, no nos va a quedar otra opción que empezar a sacrificar cabaña ganadera.
5: Llenar el depósito de gasoil de un tractor cuesta 400 euros, un 45% más que a comienzos de año. Y en Rioja Alavesa, la uva se está vendiendo por debajo de su coste de producción. Una situación crítica, dicen, que puede ir a peor.
7: Estamos a las puertas de una crisis alimentaria, porque puede haber gente que se plantee no sembrar en estas condiciones.
5: UAGA reclama una reacción urgente al Departamento de

0: Agricultura.
1: El gobierno vasco sigue recomendando a los vecinos de Orio y Aia que cierren las ventanas y el ayuntamiento ha pedido que no se realicen actividades al aire libre mientras se consigue apagar el incendio desatado ayer a mediodía en el puerto. Tres personas tuvieron que ser atendidas por inhalación de humo. El barco pertenece a la flota de altura de Ondarroa y llevaba amarrado varias semanas. Usue Gutiérrez.
2: El fuego comenzaba sobre las 12 menos cuarto de la mañana. El barco incendiado es un pesquero de Ondarroa, Guregas Cuña, que llevaba varias semanas atracado desde junio en la entrada del puerto de Orio, al lado de la cofradía de pescadores por tareas de mantenimiento. Las labores de extinción se están prolongando más de lo esperado por la dificultad de acceso al lugar del incendio y la columna de humo se ha acercado al pueblo a consecuencia del cambio de viento.
3: Toda la que se andula, leyo que chiverdía la contaminación y yo agatican. Reinda la coparco a todo. Por yo que porto usted a la.
4: ¿Qué asco, don digan? Vale.
5: Todavía está para pagar, todavía sigue con humo.
6: Sí, ha llegado al pueblo y ha pasado.
2: Salud Pública ha recomendado a los habitantes de Orio y también de Aia que cierren las ventanas y el Ayuntamiento de Orio ha emitido una nota pidiendo a la población no realizar deporte al aire libre y limitar las actividades en la zona de la playa.
7: Y ahora hemos ido a las 5 de la tarde, hemos dado una vuelta por la playa y la playa era donde mejor se estaba, porque el aire trae para aquí. Aquí se está peor que en la playa. Todavía el barco tiene fuego y tendrán para largo y encima se está escorando el barco. Eso es lo que más miedo da. Esto tienen para toda la noche. No veo allí que aquello mejore mucho.
2: El barco prácticamente hundido se ha escorado y recordamos que a consecuencia del humo tres personas han tenido que ser atendidas, dos de ellas trasladadas al hospital de Donostia.
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1: La Comisión Europea se ha mostrado preocupada ante la opción de que Estados Unidos deje de exportar diésel. El presidente Donald Trump estaría pensando prohibir las exportaciones durante 90 días para supuestamente hacer bajar los precios, pero esto también implicaría no enviar diésel a Europa, algo que Bruselas considera una mala idea. Aitor Sagazazo, Egunon.
9: Egunon, sí, la Comisión Europea recibe con preocupación la idea de prohibir las exportaciones de diésel. Recuerda que igual que la UE, Estados Unidos también se beneficia de esta cooperación, una cooperación fuerte y estable, y que cualquier disrupción tendría un efecto negativo a ambos lados del Atlántico. Por ello ya están en marcha los contactos de alto nivel para hacer llegar su oposición a los estadounidenses, en palabras del portavoz Olof Gill.
10: Nothing is decided yet, and as I made clear, we are engaging on the basis that we believe this is a bad idea.
9: Y añade que la decisión está por tomar, pero que esperan de los socios cercanos que les consulten antes de tomar decisiones que afectarán a los mercados que comparten. La inquietud se debe principalmente a que de todo el diésel que entra a los 27, la mitad llega de Estados Unidos, por lo que el impacto sería considerable. Ahora bien, Bruselas manda un mensaje de tranquilidad argumentando que no hay falta de suministro en estos momentos.
1: Dinamarca ha comunicado que espera que Rusia intensifique en los próximos meses sus ataques híbridos contra los miembros de la OTAN. Incluso habla de un riesgo, aunque bajo, de que ataque militarmente a los países con los que comparte frontera. El secretario general de la Alianza Atlántica, Mark Rutte, lo considera improbable por el momento. Aitor Sagazazu.
9: Sí, el servicio de inteligencia danés ha difundido su análisis anual y en él habla de ataques híbridos cada vez más frecuentes y con mayores consecuencias, como ciberataques o sabotajes. Existe además un riesgo creciente, pero bajo todavía, de que Rusia realice ataques militares limitados contra países de la OTAN, en especial aquellos con los que comparte frontera. Pero sigue siendo improbable, según el secretario general de la Alianza, Mark Rutte. Aunque llama igualmente a no ser ingenuos, declaraciones que cobran mayor relevancia tras el anuncio de Francia de un plan de protección de infraestructuras críticas, de las advertencias de Alemania e incluso la alerta de la CIA sobre un supuesto ataque sobre Italia, Francia y España. La Comisión Europea opina que no es ninguna sorpresa vista la estrategia de Rusia de sembrar miedo y por eso llama a reforzar las iniciativas de defensa.
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1: Vamos con los titulares del deporte que, como ya saben, cada mañana nos llegan en la voz de nuestro compañero Iker Perea. Iker, egunon.
11: Kaixo, egunon. Derrota de Baskonia frente al Olympiacos en el primer partido de Euroliga, 89-106. Baskonia entró muy bien al partido, logró una ventaja importante en los primeros minutos, haciendo daño desde la línea de tres, pero el vigente campeón de Europa, el Olympiacos, no dio opción para que la victoria se quedara en Gasteiz. La superioridad fue notable en la pista con un Baskonia que necesita reforzar el juego interior. Paolo Galbiati, técnico de Baskonia.
12: Necesitamos que seguir a trabajar. Tenemos poco tiempo, pero cada entrenamiento va a ser muy importante, cada partido tiene que ser una pequeña lesión y yo voy con mucha confianza porque creo en el trabajo, creo en estos chicos que tienen un buen espíritu.
11: Anoche en Quiroga, escuchamos a...

0: a Mikel Landa, al ciclista de Murguía, al que le quedan meses para volver a vestir el maillot naranja del Euskaltel Euskadi. Antes terminará el año con el Soudal Quick Step en las clásicas italianas. Con él repasamos este último año, con su caída en la Itzulia, de lo duro que ha sido para él volver a recuperar su mejor versión. Y por supuesto que recordamos su victoria en la penúltima etapa de la Vuelta a España. Mikel Landa.
1: Esta semana me he dado cuenta, ¿no? Ojo, yo creo que me hacía más falta de lo que creía esta victoria. En los últimos kilómetros de la etapa también iba viendo gente que vas viendo otros días en la cuneta también y decía, míralos, aquí están y aquí estamos disfrutando. Ayer me vieron último y me ven primero y la verdad es que ha sido bonito.
0: Ayer además compareció el presidente del Athletic, Jon Uriarte, para explicar los motivos de la retirada de las invitaciones de entradas a los jugadores del primer equipo para los partidos de San Mamés. Dice Uriarte que la decisión responde a motivos sociales, institucionales y económicos y que de esta manera se va a ahorrar 1.300.000 euros y liberar 1.019 localidades. Uriarte, sorprendido con algunas de las reacciones en el entorno del club.
2: Ese descontento, canalizarlo de otra manera, y no estoy hablando de los jugadores, no estoy hablando de nadie en concreto. Pero salir a hacer declaraciones con una argumentación a veces tan básica, creo que habla mucho de las personas que han salido a hablar y de su nivel y capacidad.
0: Esta tarde en Beasain se juega el segundo partido de la Euskal Copa Femenina de baloncesto a las 7 de la tarde. Si Kutxabank Araski gana a Mirai Euskotren, las gasteiztarras serán chapeldunas. Made Urieta, entrenadora de Araski.
3: Va a ser un partido muy complicado porque ellas mantienen mucho bloque del año pasado y eso dificulta mucho porque al final, en pretemporada y al inicio de temporada, se notan mucho los equipos que ya van rodados de la temporada pasada. Pero bueno, creo que vamos a tener nuestras oportunidades. Creo que el equipo está trabajando muy bien y hoy ha habido jugadoras que nos han ido con buenas sensaciones que seguro que el viernes le dan la vuelta.
0: Y anoche en Radio Euskadi hablamos con María Erauzeta Murgil, jugadora del Mirai que debuta hoy en la Euskal Copa. Si ganan, el torneo se decidirá en el partido del domingo frente al Guernica.
4: Es un equipo que siempre empieza muy motivado los partidos, así que sabemos que va a ser complicado. Hemos jugado en pretemporada contra ellas, pero sabemos que al final de pretemporada, al principio estamos todavía ajustando tuercas, así que va a ser partido completamente diferente al primero.
0: Y una última en los frontones, porque Jaca y María Ezcurrena son los primeros finalistas de la Feria de San Mateo tras ganar 22-14 a Larrazábal e Iztueta. Hoy se buscan los segundos finalistas, saldrá del Ezcurdia Martija la Solanda. Joseba Ezcurdia.
5: Pues la verdad es que un partido difícil, complicado, contra una pareja fuerte, pero bueno, con ganas, ¿no?, de hacer las cosas bien y poder estar ahí cerca de la final. A ver si podemos jugar como hasta ahora. Creo que Julia está jugando muy bien, yo también con buenas sensaciones, y a ver si competimos y estamos ahí cerca de la final.
0: El festival comenzará en el Adarraga a las 9 de la noche.

0: Las 6:30 seguimos con más Boulevard.
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0: Abrimos línea con Euskalmet, Jaione Munarriz, egunon.
2: Egunon.
0: ¿Cuál es el pronóstico para hoy, Jaione?
2: Bueno, pues a lo largo de la mañana el viento se va a ir fijando del noroeste, frenando el ascenso de las temperaturas, y hoy las máximas van a bajar respecto a ayer, sobre todo la vertiente cantábrica, donde se van a quedar entre los 24 y los 28 grados. En cambio, en la mitad sur todavía se esperan valores altos, valores que rondarán, superarán ligeramente los 30 grados. Así que desciende la temperatura, sobre todo en el norte, pero a pesar de ello vamos a seguir con valores elevados para la época. Por lo demás, el día va a ser, o la mañana va a ser soleada en general, pero en la costa desde primeras horas podríamos tener algunos intervalos de nubes bajas, y a medida que avance la tarde esa nubosidad va a aumentar y también se extenderá hacia el interior, sin descartar que por la noche se produzca alguna llovizna o algo de shirimiri, especialmente en el nordeste.
0: Eso para hoy. De cara a mañana, primer fin de semana de otoño, ¿qué podemos esperar?
2: Bueno, pues en cuanto a las temperaturas, pocos cambios este fin de semana. De nuevo hablamos de valores cercanos a los 25 o 30 grados, sin descartar que en puntos del interior se superen esos 30 grados y que en la costa pues no lleguemos a los 25. En todo caso, en general se van a situar

0: Entre esos valores las máximas, y después comenzaremos el sábado con bastantes nubes bajas, incluso sin descartar alguna llovizna puntual, sobre todo cerca de la costa, pero la tendencia es que esa nubosidad vaya a menos durante la mañana y de la tarde de nuevo va a ser soleada. Y el domingo nubes y amplios claros en general, sobre todo por la mañana, y de cara a la tarde sí que se irán formando algunas nubes de evolución, sin descartar que se pueda producir algún chubasco tormentoso aislado al final de la tarde.
1: Eskerrik asko, Jaione, asteburuón.
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1: Los termómetros marcan a esta hora 21 grados en Bayona, 16 grados en Donostia, 15 tenemos en Bilbao, en Iruña, 9 en Gasteiz. Repasamos las principales cuestiones del día. El gobierno vasco intentará acelerar la

0: enseñar los dientes a los fondos buitres. Denis Itxaso, consejero de Vivienda.
1: La declaración de zona tensionada, porque protege, sobre todo enseña los dientes a los grandes fondos.
0: Una medida que no llegará a tiempo para todos los afectados. 14 se quedarán fuera de sus casas. Una de ellas, Mariví, que con 78 años, en una semana se le acaba el contrato.
2: Está buscando viviendas por todos los pueblos de los alrededores, por todos. Hasta Bolueta me fui. Me pedían dos nóminas, me pedían un aval, me han pedido la Biblia en verso.
0: El gobierno vasco plantea ahora comprar el edificio para evitar el desahucio, pero la alcaldesa de la localidad le recuerda que hay más gente a la espera de una solución. Además, les contamos que según la memoria de la Fiscalía de Guipúzcoa, los delitos de índole sexual entre los menores se han triplicado respecto al año anterior. Ayer, la fiscal jefe de Guipúzcoa, en una entrevista en Gambara, aquí en Radio Euskadi, hacía un análisis de la tipología de delitos relacionados con menores en el territorio y advertía que existe un fallo en la prevención de delitos relacionados con las redes y los menores.
3: Tenemos mucho delito relacionado con las nuevas tecnologías, las grabaciones inconsentidas, de conductas sexuales, grabaciones de agresiones a otros jóvenes, grabaciones que se han recibido de un modo voluntario y que luego se difunden.

0: no llegarán hasta final de año y si siguen así las cosas, tendrán que comenzar a sacrificar ganado. Edurne Basterraduaga.
1: Las ayudas anunciadas por el Lehendakari Pradales no llegarán hasta fin de año y nuestros animales comen y beben todos los días. Si no tenemos liquidez para alimentarlos, no nos va a quedar otra opción que empezar a sacrificar cabaña ganadera.
0: Hace tres semanas el informe PISA hizo saltar las alarmas acerca del bajo nivel de lectura del alumnado vasco. También había retroceso en ciencias o matemáticas. Hoy reflexionaremos acerca de las carencias y los retos de nuestro sistema educativo. Gema Lasarte es profesora e investigadora en EHU.
2: ¿Qué nos está trayendo esto? Falta de capacidad de atención, comprensión, conocimientos nuevos, pensamiento abstracto, que son esenciales en el proceso de aprendizaje. Y obviamente todo este cataclismo que nos trae la digitalización en la lectura, si le sumamos la irrupción de la inteligencia artificial, es que tenemos un severo problema, ¿no?
0: Hoy les ofreceremos un especial sobre educación en Boulevard a partir de las 9 de la mañana con Eider Hurtado, que contará con voces expertas en la materia. Y la Asamblea General de la ONU se ha vuelto a vaciar una vez más ante el discurso de Netanyahu. Desafiante, Netanyahu ha acusado de cobardes a quienes se levantaban ante su intervención, discurso que el primer ministro israelí ha aprovechado para decir que acusar a Israel de genocidio es la mayor mentira del siglo, y añadía que Israel vencerá porque no tiene otra alternativa. También ha intervenido Mahmoud Abbas por videoconferencia tras la prohibición de Estados Unidos de entrada al país. El presidente de la Autoridad Palestina ha denunciado las acciones de Israel en Palestina y ha pedido a la comunidad internacional que tome medidas para impedir más masacres, y se pregunta a qué espera la comunidad internacional para actuar, y sentenciaba no permitan una nueva Nakba. Ayer en el Cinemaldia se proyectaba el documental Nazar, rodado desde las azoteas de Tel Aviv, con testimonios de soldados israelíes relatando sus estrategias para asesinar palestinos. El documental ha removido a quienes han acudido a verlo, impactados por el demoledor sistema de asesinato en Gaza.
3: Hace 20 años que no veo un documental que me deja sin aire.
4: Pues es tremenda, muy, muy impactante. Es terrible poder ver lo que está ocurriendo ahí. Creo que es algo que todo el mundo debería conocer y verlo como lo hemos visto nosotros ahora.
5: Pues estoy muy emocionada. Bueno, creo que todo el mundo debería verla. No es nada diferente de lo que sabemos o hemos visto a lo largo de estos años, pero los testimonios, pero las imágenes finales realmente me han emocionado, y bueno, creo que ya tengo que todo el mundo debería hacerlo.
0: Y hoy les queremos preguntar si se imaginan trabajar a menos 20 grados bajo cero. Es lo que les ocurre durante los meses más fríos a los trabajadores de una presa ubicada en una zona montañosa de Sichuan, para lo que han ideado una curiosa solución. Enrique Rodal, egunon.
6: ¿Qué tal, Saray, egunon? Bueno, después del día de ayer apetece hablar de frío, y para ello nos vamos a China. Y es que, como comentas, en China están construyendo una gigantesca presa que va a alcanzar los 315 metros de altura, con el inconveniente de que la están levantando en un entorno montañoso a 2.200 metros sobre el nivel del mar. Claro, cuando llega el invierno alcanzan temperaturas, como comentabas, de 20 grados bajo cero, que afectan a los trabajadores, aunque también hay que decir que lo que más le preocupa a las autoridades chinas es que afecta también a los materiales, especialmente a la arcilla. Así que lo que han ideado es colocar 27 espejos que siguen el movimiento del sol y que son capaces de concentrar la radiación solar en un único punto, consiguiendo subir la temperatura hasta 3 grados. También aumenta la temperatura del entorno, por lo que han logrado que el trabajo sea más llevadero y poder prolongar la jornada durante 3 horas más. Así que la idea es buena, pero bueno, no tengo tan claro que los trabajadores opinen lo mismo, eso de las 3 horas más de jornada a 20 bajo cero.
0: Ya sabes, a grandes males, grandes remedios.
6: Sí, luego hay que ver también qué pasa los días que no hay sol, que he estado mirando un poco la zona montañosa, claro. Y tampoco es muy habitual el que haya sol, así que bueno, pues me parece
0: los trabajadores
6: que
0: contentos 3 horas antes a casa.
6: Sí, bueno, ya veremos.
0: Es que ricas, Enrique. Y a las 6:38, repasamos otras noticias del ámbito internacional junto a Miguel Ángel Ibáñez. Egunon.
7: Egunon.
0: La Asamblea General de la ONU se ha vaciado ante el discurso de Netanyahu.
7: El primer ministro israelí ha pronunciado su discurso desafiante mientras fuera del edificio cientos de manifestantes tomaban las calles de Nueva York acusando a Netanyahu de genocida y criminal por su guerra en Gaza. Usue Gutiérrez.
8: La imagen se repite. La intervención de Benjamin Netanyahu ante la Asamblea General de Naciones Unidas ha comenzado con numerosos representantes abandonando

0: bloqueando el hemiciclo en señal de protesta. El primer ministro israelí ha tomado la palabra ajeno a la situación, incluso retando a los pocos que sí se han quedado a escucharle.
1: If there are any other moral cowards who haven't yet left this hall, please do so now.
0: Si hay algún otro cobarde que aún no haya salido de esta sala, háganlo ahora, decía, y seguía.
1: Accusing Israel of genocide is the greatest lie of the century.
0: Contundente, acusar a Israel de genocidio es la mayor mentira del siglo, y añadía que Israel vencerá porque no tiene otra alternativa. Mientras tanto, fuera, organizaciones pro-palestinas y grupos de activistas de Nueva York también han salido a las calles. Al grito de Netanyahu criminal, no puedes esconderte, cientos de manifestantes bloqueaban las principales arterias de la ciudad. La policía, por su parte, ha desplegado un fuerte operativo de seguridad en las inmediaciones del edificio de Naciones Unidas y ha arrestado a varios activistas.
2: Antes que Netanyahu intervenía ante la Asamblea General de la ONU, el presidente de la Autoridad Palestina, Mahmoud Abbas, quien advertía de que Israel amenaza la propia existencia del pueblo palestino.
3: El peligro ya no se limita a socavar la solución de los dos estados ni a impedir la materialización del Estado palestino. Ahora Israel amenaza la vida misma y la existencia del pueblo palestino en su propia tierra, alertaba Abbas en un discurso pregrabado de 24 minutos ante el veto de Estados Unidos a su viaje a Nueva York. Escuchamos al presidente de la Autoridad Palestina con la traducción simultánea de Naciones Unidas al español.
4: Lo que está sucediendo en Gaza, la Ribera Occidental y Jerusalén Este no son incidentes aislados, sino un plan colonial maligno, cuyo objetivo es hacer imposible la vida de los palestinos en su tierra para obligarlos a dejarla. Hoy les alertamos, no permitan una nueva Nakba, no permitan más masacres, como sucediera en 1948.
3: Abbas instaba a que se tomen medidas contra las milicias de colonos que calificaba de terroristas y que a diario atacan aldeas palestinas de Cisjordania, incluso incendiando hogares palestinos mientras sus ocupantes duermen en su interior. El presidente palestino pedía a los estados que apoyan a Israel, incluso vendiéndole armas, que reaccionen y que eviten el plan israelí.
4: Esta solución garantizaría la paz para todos, sustituyendo la amenaza que emana del extremismo israelí, cuyo objetivo es expandir su proyecto colonial hasta que se cree el denominado Gran Estado de Israel, borrando cualquier presencia palestina.
3: Abbas hablaba sobre los dos estados, la solución para el conflicto, y sobre el plan diseñado por la Junta de Paz para Gaza, auspiciada por Estados Unidos y que está a punto de cumplir un año. Mahmoud Abbas instaba a acelerarlo para que la fase de transición no se convierta en una situación permanente, sin plazos concretos ni horizonte político.
2: Otra voz que se ha escuchado en la Asamblea General de la ONU ha sido la de los representantes de Cuba.
3: El ministro de Relaciones Exteriores cubano, Bruno Rodríguez, ha definido el bloqueo de Estados Unidos sobre la isla como un acto de guerra.
5: Lo que define hoy el carácter de la relación entre los Estados Unidos y Cuba es el endurecimiento brutal del bloqueo económico, comercial y financiero, mediante un cerco energético total, mediante un bloqueo de los suministros de combustible que equivale a un bloqueo naval, que es un acto de guerra según el derecho internacional.
2: Y otra voz, la del primer ministro griego, Kyriakos Mitsotakis, quien ha defendido ante la ONU la necesidad de preservar la libertad de navegación y el tránsito por los estrechos internacionales ante la creciente utilización de algunas de las principales

0: ha reivindicado la Convención de Naciones Unidas sobre el Derecho del Mar como una muestra de la eficacia del multilateralismo y ha subrayado que sus principios deben mantenerse como referencia para afrontar las actuales disputas internacionales.
1: El gobierno colombiano ha llevado a cabo en Cali el mayor despliegue policial de la historia de la ciudad para combatir la delincuencia.
0: 1.200 efectivos se han desplegado para ejecutar más de 80 órdenes de arresto y un centenar de registros en domicilios. Corresponsal en Latinoamérica, Eneko Zubergoitia, egunon.
2: Egunon bai, el operativo se ha concentrado en 6 comunas que, según datos del Ejecutivo, concentran un tercio de los homicidios. El nuevo presidente de Colombia insiste en su política de seguridad. También ha ordenado militarizar la localidad costera de Santa Marta. Los uniformes de camuflaje, vehículos militares y helicópteros componen la nueva imagen de la ciudad. Todo comenzó cuando las fuerzas de seguridad abatieron a uno de los líderes del grupo criminal que opera en el entorno. Sus integrantes respondieron, obligando a la ciudadanía a confinarse.
3: Pues son pérdidas tremendas, mucha gente ayer no pudo abrir.
4: Y me encerraba asfixiada como si fuese la segunda pandemia prácticamente.
2: Y el gobierno ahora quiere tomar el control. El presidente Abelardo de la Espriella ha compartido un vídeo donde se le ve armado con una pistola y con un chaleco antibalas.
5: Son muy guapos y machitos para atacar a la gente inocente, a la población inerme.
2: Más de 1.000.000 de efectivos se han desplazado a la turística localidad para combatir el crimen organizado.
1: Según un informe de la Universidad de Chicago, el fenómeno del Niño puede resultar catastrófico a nivel mundial por el considerable aumento de las temperaturas que va a provocar.
0: Los científicos prevén que las temperaturas terrestres mundiales se situarán 1,2 grados por encima de lo normal en los próximos meses debido en gran medida al actual Super El Niño. Estas condiciones de calor anómalo se asemejarán a las temperaturas más elevadas que, según las proyecciones, traerá consigo el cambio climático dentro de 20 años y provocarán un 44% más de días de calor extremo de lo que cabría esperar en un año normal.
6: This year's El Niño, which has been labeled a super El Niño.
0: El fenómeno del Niño de este año, calificado como Super El Niño debido a que presenta temperaturas mucho más elevadas de lo habitual, se prevé que cause 450.000 muertes, ha afirmado uno de los autores del informe. En la práctica, de hecho, El Niño nos está empujando hacia el futuro, exponiéndonos a temperaturas que no serán la norma hasta dentro de 2 décadas antes de que tengamos tiempo de adaptarnos y protegernos. El Niño, por cierto, podría costar 395.000 millones de euros en producción económica para 2027, según el informe de Allianz sobre economía climática. China, Estados Unidos e India asumirían en conjunto cerca del 60% de las pérdidas brutas, pero los 27 miembros de la Unión Europea perderían en torno a 21.000 millones de euros. Los economistas de Allianz Research han calculado el impacto en 144 economías mundiales en un escenario basado en los efectos sobre la temperatura del intenso fenómeno del Niño de los años 2023-2024. En este sentido, han tenido en cuenta las consecuencias térmicas del fenómeno para este año 2026 y 2027. Sin embargo, han excluido de esos cálculos los daños adicionales causados por sequías, inundaciones o incendios forestales, fenómenos que se prevé que se intensifiquen en 2027 debido a la gran intensidad de este episodio del Niño.
1: Es que recasco, Miguel Ángel.
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1: Empieza la cuenta atrás en el Cinema al Día con la proyección esta mañana de la película Vicentina pide disculpas, y con ella se habrán presentado ya todas las películas a concurso en esta edición número 74 del certamen Donostiarra. Ayer por la noche fue el donostiarra Mikel Gurrea quien presentó su nuevo trabajo Sants en la sección oficial a concurso. Ainhoa Aguirre.
2: Escribió Suro partiendo de su experiencia como temporero en los bosques de Girona. Sanz nace de recorrer las calles del barrio de Barcelona en el que vive. Le gusta

Hasta caminar por las calles del barrio, conocer sus gentes, tiendas y bares, también las iglesias, aunque lamentablemente decía, siempre están cerradas. Y precisamente fueron esas iglesias cerradas a cal y canto las que les

0: Una chica que roba santos en las iglesias. La protagonista, Lali, es una pilla, una ladrona que va de un sitio a otro sin rumbo fijo hasta que vuelve a Barcelona porque su madre le dice que se está muriendo. Victoria Luengo.
1: No tiene la valentía, ni la generosidad, ni la capacidad suficiente como para sostener a su madre mientras ella se va. Tiene una relación muy difícil con su madre. Vuelve a Barcelona por obligación y es un viaje precioso que habla de los cuidados y de aprender a quedarse.
0: Y a la Concha de Oro opta también la película francesa Milo, una historia de redención dirigida por Nicole García y protagonizada por Marion Cotillard en el personaje de una mujer que en su juventud dio a su hijo en adopción.
2: Que él se separe completamente de él, entonces es un choix très difficile de donner son fils à l'adoption pour qu'il n'aille pas en foyer.
0: Cotillard, que llegó ayer a Donostia, se suma a la larga lista de estrellas internacionales que han asistido a esta edición del Cinemaldia. Uno de los invitados de última hora, el director Danny Boyle, autor de Trainspotting, presentará mañana la película sorpresa de este año, Inc., película que cuenta el nacimiento del diario sensacionalista The Sun.
3: En Gasteiz, el Centro Cultural Montehermoso inaugura hoy Simbiótica, una exposición de Charo Maraño. La ceramista alavesa pone en diálogo dos materiales aparentemente diferentes, la arcilla y los residuos plásticos, para reflexionar sobre la contaminación de los océanos. La inauguración hoy a las 7 de la tarde. Maite Lustiza.
4: El barro es su material de trabajo y dice Charo Marañón que el proceso cerámico le da muchas opciones para contar aquello que quiere.
5: En este caso, concretamente, acompañado de otros elementos, la mayoría recogidos de la basura, como nuestra práctica habitual del usar y tirar, nos lleva a esta contaminación total del planeta.
4: La muestra está compuesta por esculturas, murales e instalaciones. Simbiótica se ha expuesto anteriormente en otros lugares, en otras versiones, pero Marañón ha creado varias piezas para Montehermoso, entre ellas el retrato de Chipirón en su hábitat.
5: También hay una sala expresa para la falta de agua, para la sequía y para los grandes incendios. Entonces también hay una obra de esa parte de la exposición hecha para Montehermoso. Se llama Estaba en las médulas y refleja como un gran incendio arrasado con una zona que era una preciosidad.
4: La inauguración contará con la pieza del coreógrafo Arnau Moreno, creada específicamente para la exposición. También se han programado 3 visitas guiadas para octubre.
3: Las 6 y 51 minutos, hora para la información local.
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3: Comenzamos la información local como cada día con el pronóstico del tiempo. A partir de la mañana el viento soplará del norte con algunas rachas fuertes y las temperaturas máximas de la mitad norte bajarán notablemente. En la mitad sur el descenso será más ligero y las máximas del Valle del Ebro incluso podrían subir. Comenzaremos el día con tiempo soleado con algunas nubes bajas en la costa y a lo largo del día las nubes bajas irán en aumento y serán extendiendo al interior. Al final del día el cielo estará nublado en toda la mitad norte y puntos de la mitad sur podría incluso lloviznar en el litoral. Los termómetros marcan hasta ahora 21 grados en Bayona, 16 en Donostia, 15 grados en Bilbao e Iruña, 9 grados en Gasteiz. Y en carreteras, tranquilidad para circular, tal y como nos trasladan desde la Ertzaintza. Bilbao aprueba congelar las tasas municipales para 2027. En el pleno de ayer, el ayuntamiento también aprobaba medidas para movilizar las viviendas vacías y la aplicación del nuevo impuesto turístico. Entre las novedades, se incrementará la bonificación del IBI a quienes pongan su vivienda en programas públicos de alquiler como Bizigune y se aplicará un impuesto de 2 euros a quienes pernocten en residencias de estudiantes cuando sean utilizadas como hoteles. Irache Martínez.
7: La oposición de izquierdas reprocha al gobierno municipal que en materia fiscal se quede a medias. Critican que el recargo del IBI sobre la vivienda vacía solo pase del 25 al 75% y no al 150% máximo que permite la ley. Y lo mismo con la aplicación del impuesto turístico. Consideran que aplicar una recarga del 50% a las pernoctas en hoteles de 4 y 5 estrellas no desincentiva el turismo y supondría una mayor recaudación. Xavi Jiménez, El Carrequín, María del Río, EH Bildu.
8: ¿Usted cree que por 4,25 euros, cuando una persona está dispuesta a pagar 325 euros por una noche, se va a desincentivar que esa persona vaya a pernoctar en Bilbao?
9: ¿Que alguien está dispuesto a gastarse 300 euros por noche o 381, como decía el señor Jiménez, va a renunciar a visitar Bilbao por 2 euros más?
7: En el lado opuesto, el Partido Popular, que se opone al impuesto turístico y al recargo del IBI, critica la congelación de tasas y apuesta por bajarlas. Ángel Rodrigo.
10: se parece más a...

0: congelar el menú, pero cobrar aparte el pan.
1: Y el PNV se sitúa a sí mismo en el centro y la proporcionalidad también sus socios del PSE. Carlos Urgoiti, concejal de Hacienda, Nora Abete, de Movilidad.
2: No se trata de recaudar lo máximo posible, sino de aplicar un tributo proporcionado, coherente con la realidad de la ciudad y compatible con el desarrollo sostenible de la actividad turística.
3: Nuestro objetivo no es recaudar, sino ver mejorar la calidad de vida de nuestros vecinos y vecinas a través de nuestras tasas e impuestos.
1: Como novedad, el Ayuntamiento ha aprobado la propuesta del Carrequín y PP para bonificar un 99% el IBI de las viviendas que estén en programas públicos de alquiler como Bizigune y la de EH Bildu, por la que se aplicará un impuesto de 2 euros a quienes duerman en residencias de estudiantes fuera de temporada. Sin cambios en el resto de cuantías, el máximo 6,5 euros la noche se pagará en las viviendas turísticas.
4: En San Sebastián, el Pleno del Ayuntamiento Donostiarra ha dado el portazo definitivo a la construcción de un centro comercial y un parking subterráneo en el Cerro de San Bartolomé, en pleno centro de la ciudad. Por unanimidad, se elimina el uso terciario del cerro, que finalmente se convertirá en un parque público. David Beramendi.
5: Sí, 12 años después y con la unanimidad del Pleno del Ayuntamiento Donostiarra, el Cerro de San Bartolomé, en pleno centro de San Sebastián, deja de ser un ámbito de uso terciario. Todos los partidos, sin excepción, dan el portazo definitivo al proyecto para construir un gran centro comercial y parking subterráneo. Oyarbide, PSE, Arzayus, PNV.
6: Hace 12 años aprobamos por unanimidad que esa parcela se destinara a un uso comercial y hoy, 12 años después, aprobamos por unanimidad que ese sea un espacio verde.
7: Que la construcción del centro comercial y aparcamiento subterráneo no se considera compatible con la planificación y normativa sobre salud ambiental y sostenibilidad.
5: La oposición se felicita y subraya el trabajo de la plataforma ciudadana Burutarán, EH Bildu, Vélez, Pepe, Lasa, El Carrequín.
8: Porque ha habido una serie de, dicho sea cariñosamente, de locos y locas ciudadanas que han abogado desde hace mucho tiempo por la defensa del Cerro de San Bartolomé.
6: Creemos que es de sabios rectificar.
9: Pues hoy es un día importante para esta ciudad, rectificación que tenía que haberse tomado hace mucho tiempo.
5: La empresa promotora pide ahora una indemnización al ayuntamiento. El caso podría terminar en el juzgado.
4: A partir del 1 de octubre, la estación de autobuses de Donostia estrena nuevo horario en su conexión con el aeropuerto de Loiu. El primer servicio del Urral de Bus arrancará a las 4 y cuarto de la mañana, un servicio que estará disponible durante todo el año. Olaya Oyarzún.
10: Sí, un nuevo horario que estará disponible todos los días de la semana y que llega con un objetivo: facilitar el acceso a los primeros vuelos de la mañana sin necesidad de utilizar el coche o reservar un hotel. Azahara Domínguez, diputada de Movilidad.
11: Desde el Urral de Bus vamos a ofrecer una nueva salida a las 4 y cuarto de la mañana durante todo el año, para que nadie tenga que depender de tener coche o pagarse una noche de hotel para llegar a tiempo a los primeros vuelos del día.
10: Un anuncio por parte de la Diputación que pretende responder a las distintas necesidades de movilidad y que permitan a la ciudadanía llegar al aeropuerto de forma asequible y segura, que entre los usuarios del Urral de Bus ha tenido una muy buena acogida.
12: Sí, pues me parece un servicio súper necesario, porque hasta ahora para poder acceder a estos vuelos tenías que hacer noche allí y al final pues es una manera de no tener que gastar tanto o tocar nuestro bolsillo para poder coger este vuelo.
13: Me parece estupendo que haya a las 4 de la mañana por fin un autobús que nos lleve al aeropuerto. Estoy encantada con la noticia, la verdad, muy muy contenta.
14: Creo que nos va a beneficiar a todos y sobre todo porque ese gasto extra nadie nos lo abonaba y al final pues es una carga que teníamos que asumir los propios usuarios.
10: La última salida desde Loiu en dirección a Donostia será a las 12 de la noche.
4: La Diputación de Vizcaya, a pesar de su situación de excepcionalidad por el tensionamiento de su red de acogida de menores migrantes no acompañados, asegura ser consciente de la problemática en Ceuta, sobre todo de las niñas. Por ello, la portavoz de Isuri Arrizabalaga aseguraba que en el ente foral se está estudiando cómo contribuir a esa posible acogida en el territorio vizcaíno.
15: En cuanto somos conscientes de esa gravedad, especialmente en el caso de las niñas especialmente vulnerables, estamos valorando qué capacidad puede tener Vizcaya para contribuir. Aún no se ha tomado ninguna decisión ni se ha propuesto una cantidad concreta. Estamos en un proceso de valoración, es una cuestión muy compleja, tanto la que se está viviendo en Ceuta, pero también la que estamos viviendo aquí en Vizcaya, y por tanto tenemos que tomar una decisión bien pensada y de poder atender con responsabilidad.

0: Son las 7 de la mañana.
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0: Es viernes 25 de septiembre. Las instituciones obligadas a mover ficha ante la presión social para evitar que los fondos buitre se queden con las casas de la gente. De la gente de Erandio es el último caso que les estamos contando, la situación de los ocho, pero hay que tener en cuenta que los juzgados registran una media de un desahucio al día. Luego no es un único caso. El conocimiento, eso sí, de situaciones urgentes como la que nos contaba Mariví aquí en Boulevard, hacen que las medidas se aceleren. John Fernández Mureguno. Mariví, la vecina de 78 años que forma parte de esas 120 familias de Erandio que pueden ser expulsadas de sus casas, recibieron en la tarde de ayer el calor de sus vecinos.
2: Cientos de personas sí salieron a la calle en Erandio en apoyo de sus vecinos.
3: ¡Casa sí! ¡Buitres no!
2: En apoyo de las más de 100 familias a quienes el fondo buitre, propietario de esos pisos conocidos como Los Ochos, no quiere renovar el alquiler. A una quincena se les acaba este mismo año el contrato. A Mariví, 78 años, la semana que viene.
4: El día 1 de octubre no sé quién llamará a mi puerta. Y cómo voy a reaccionar, pues no lo sé. Pero aquí nos vamos a quedar.
2: Nos lo contaba en Boulevard. El gobierno vasco se ha comprometido a acelerar la declaración de Erandio como zona de vivienda tensionada para que entre en vigor en enero. A partir de ahí, los inquilinos podrán pedir 3 años más de alquiler que el propietario tiene que aceptar. Pero para los contratos que expiran este mismo año será tarde. Y el Ejecutivo plantea incluso una compra de los pisos. El Ayuntamiento de Erandio lo descarta, argumentando que de entrar en el catálogo municipal, los pisos podrían no caer en manos de sus inquilinos actuales.
0: Bueno, ¿qué tal? Las instituciones, gobierno vasco, ayuntamientos, van dando pasos en el caso de Erandio, que ahora acapara la atención mediática, pero también de cara a movilizar vivienda ante una problemática asfixiante. A nivel municipal se pone el foco en los pisos vacíos, en la necesidad de sacarlos al mercado, penalizando a quienes lo mantienen cerrados y premiando a quienes los ponen a disposición del parque social. El último ejemplo, Bilbao, que cargará con un 75% más el IBI de las viviendas vacías. Irache Martínez.
5: El Pleno de Bilbao aprobaba este jueves las medidas para movilizar la vivienda vacía, como subir el recargo del IBI a viviendas deshabitadas del 25 al 75% y daba luz verde a la propuesta del Carrequín y Pepe para bonificar en un 99% el IBI de los pisos que estén en programas públicos de alquiler como Bizigune u otros similares. Carlos Urgoiti, concejal de Hacienda.
6: El mensaje es claro. Quien pone su vivienda al servicio de una política pública de alquiler debe tener un reconocimiento fiscal mayor. Y al mismo tiempo proponemos aplicar el recargo del 75% sobre las viviendas vacías. No buscamos recaudar más, buscamos movilizar vivienda. Buscamos que una vivienda vacía pueda convertirse en una vivienda disponible.
5: La oposición, salvo el PP, reprochaba al equipo de gobierno quedarse a medias en el recargo del IBI porque, a pesar de que se triplica la penalización a las viviendas vacías, la ley permite elevarlo hasta el 150%, un máximo que ya se ha aprobado en otros

0: ayuntamientos como el de Donostia y también en otros más pequeños. En el caso de Gasteiz, el gravamen es del 50%. El gobierno municipal aseguraba que harán un seguimiento de la evolución de este recargo antes de elevarlo al máximo permitido y abogaba por la proporcionalidad, porque la medida, dice, tiene un carácter incentivador y no recaudatorio.
1: En Madrid, el caso de Mari Carmen, la mujer desahuciada entre fuertes protestas, ha acelerado la acción del gobierno Sánchez, que quiere aprobar el mismo martes que viene un decreto de vivienda que dé una respuesta inmediata. Formaciones como Sumar, Socio de Gobierno o EH Bildu piden que se incluya una moratoria a los desahucios, pero el decreto debe ser negociado y lo está siendo con otras formaciones como

0: Gobierno vasco ha activado la alerta por riesgo de contaminación después de que un barco pesquero haya quedado escorado semihundido por culpa de un incendio que se registraba ayer en esta embarcación. Una vez extinguido el fuego, el barco deberá ser reflotado aún con mucho combustible en sus depósitos. Además, la gran humareda que provocó ayer hizo que Salud Pública pidiera el cierre de ventanas, tanto en Orio como en Haya. Dos personas tuvieron que ser trasladadas al hospital por inhalación de humo, David Beramendi.
1: Sí, el barco incendiado es el Gure Gascuña, una embarcación de Ondarroa que llevaba tiempo atracado en el puerto de Orio. En él se realizaban labores de mantenimiento y se sospecha que una chispa de soldadura fue el origen del fuego. Tres personas tuvieron que ser atendidas, dos de ellas trasladadas al Hospital Donostia por inhalación de humo. Por la gran humareda, Salud Pública pedía el cierre de ventanas en Orio y en la cercana Haya.
2: Toda la que se andula, leyo que chiverdía la contaminación y yo a Tican. 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
3: ¿Qué asco, Tican? Bye.
4: Todavía está para pagar, todavía sigue con humo.
1: El barco ha quedado escorado, semi-hundido, con combustible en sus depósitos. Ahora deberá ser reflotado.
5: Y encima se está escorando el barco. Eso es lo que más miedo da. Esto tienen para toda la noche. No veo allí que aquello mejore mucho.
1: Por eso mismo, el gobierno vasco activaba anoche la alerta por riesgo de contaminación. Se han instalado barreras de contención alrededor del barco.
0: Y los plenos de política general en Guipúzcoa y en Navarra anticipan las alianzas y los choques ante el próximo escenario electoral. En la comunidad foral, Chivite deja un llamamiento a la unión de las fuerzas progresistas y en Guipúzcoa el debate en juntas nos deja un anticipo del pulso PNV-H Bildu que se librará en el territorio. En Naciones Unidas, en la tercera jornada de la Asamblea General, hemos escuchado a los líderes de Israel y Palestina, Benjamín Netanyahu, defendiéndose de las acusaciones de genocidio desafiante, mientras cientos de manifestantes se concentraban fuera de la sede en Nueva York, y el palestino Mahmoud Abbas interviniendo por videoconferencia, ya que las autoridades estadounidenses no le han permitido viajar al país. Enrique Rodal.
6: Sí, Mahmoud Abbas se alertó de la masacre a la que sigue sometido su pueblo por parte de Israel. Llegó a decir que Israel supone un peligro existencial para el pueblo palestino. Además, reclamó avances en el plan de Donald Trump para Gaza. También habló el primer ministro israelí Benjamín Netanyahu. Al tomar la palabra, decenas de representantes abandonaron el hemiciclo como protesta. De forma desafiante, les acusó de cobardes.
7: If there are any other moral cowards who haven't yet left this hall, please do so now. Thank you very much.
6: Netanyahu aseguró que acusar a Israel de genocidio es la mayor mentira del siglo.
0: Y hoy la guerra en Gaza ha cargado de emoción precisamente Cinema al Día, que entra en la recta final de la edición con más glamour e impacto posiblemente de los últimos años. Ahí no hay iglesia.
8: Sí, la de ayer fue una jornada de emociones. El estreno de Naza era uno de los más esperados. La película que cuenta la masacre en Gaza con testimonios de soldados israelíes relatando sus estrategias para matar. Sobrecogió, indignó y dejó al público incluso paralizado.
9: Pues es tremenda, muy, muy impactante. Es terrible poder ver lo que está ocurriendo ahí. Creo que es algo que todo el mundo debería conocer.
10: Pues estoy muy emocionada. Creo que todo el mundo debería verla. No es nada diferente de lo que sabemos o hemos visto a lo largo de estos años, pero hombre, no, porque la verdad las imágenes finales realmente me han emocionado.
11: Pues nos hemos quedado tan pasados que no hemos podido ni aplaudir.
8: Todo sin la presencia de sus dos directores, que por seguridad no han estado en Donosti. Se ha convocado una concentración esta tarde en solidaridad con ellos. Y de esa emoción a la fiesta que llevó al escenario Fermín Muguruza. Muguruza, que llegaba al velódromo para el estreno de su documental en una calejira. También asistimos al estreno de Sanz, la nueva película del donostiarra Mikel Gurrea. El festival apura sus últimas horas antes de que mañana sábado, en la gala de clausura, conozcamos quién se lleva la Concha de Oro y el resto de galardones, pero todavía siguen llegando estrellas a la ciudad. Ayer los focos fueron para la francesa Marion Cotillard, a quien asusta el día en que un actor creado por IA consiga emocionarla.
12: Le jour où je serai ému par un acteur IA.
8: Por ahora, dice, son como patatas. Hoy se proyectará en el Teatro Victoria Eugenia la película sorpresa de la edición Inc. del director Danny Boyle, aunque dan fuerzas para exprimir cada minuto restante de una edición que está dejando buen sabor de boca.
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0: Abrimos línea con Euskalmet, Jaione Munarri, Egunon.
13: Caixo Egunon, a lo largo de la mañana el viento se va a ir fijando del noroeste, así que hoy las máximas van a bajar respecto a ayer, sobre todo en la vertiente cantábrica, donde se van a quedar entre los 24 y los 28 grados. En cambio, en la mitad sur todavía se esperan valores altos, valores que rondarán

0: superarán ligeramente los 30 grados. Así que desciende la temperatura en el norte, pero a pesar de ello vamos a seguir con valores elevados para la época. Por lo demás, comenzaremos el día con ambiente soleado, pero en la costa desde primeras horas podríamos tener intervalos de nubes bajas. Esas nubes bajas a lo largo de la tarde irán aumentarán y también se extenderán hacia el interior, sin descartar que por la noche se produzca alguna llovizna o algo de chirimiri, sobre todo en el nordeste de Guipúzcoa y en Lapurdi.
1: El termómetro marca hasta ahora 8 grados en Gasteiz, 14 en Bilbao, 15 grados registra Iruña, 16 Donostia, 21 grados Bayona.
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1: Sin incidencias en carretera, hasta ahora son las 7 y 10. Joseba Urrula y Beatriz Leal se encargan de la realización técnica. Cristina Vázquez de la coordinación.
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4: Esto está siendo una enfermedad. Yo ya creo que ando por mi casa como un fantasma. Ya creo es mi casa, pero no es mi hogar. Ya es una casa que es de unos señores que me quieren echar.
1: Es Mariby. Se ha convertido en la imagen de las más de 100 familias de los 8 en Erandio. Tiene 78 años. La semana que viene expira su contrato de alquiler y el fondo buitre que compró todos esos pisos no se lo va a renovar, ni a ella ni al resto de inquilinos de esos bloques. Jon Fernández Mure, egunon.
5: Egunon.
1: Ayer Mariby nos trasladó su situación aquí en Boulevard. Nos emocionó, desde luego. Nos decía que se va a quedar en su piso a partir del jueves,
5: sí,
1: pase lo que pase.
5: Con cierta y lógica angustia nos contaba esa incertidumbre con la que convive sin saber lo que pasará a partir del jueves.
6: Yo nada más sé que el día 1 de octubre no sé quién llamará a mi puerta y cómo voy a reaccionar, pues no lo sé, pero aquí nos vamos a quedar.
5: Por la tarde cientos de personas se manifestaban en Erandio para denunciar esta situación.
7: ¡Casa sí! ¡Buitres no!
5: Y allí Mariby relataba lo que se ha encontrado al buscar otro piso que alquilar.
4: He estado buscando viviendas por todos los pueblos de los alrededores, por todos. Hasta Bolueta me fui. Me pedían dos nóminas, me pedían un aval, me han pedido la Biblia en verso.
5: Una quincena de inquilinos verán cómo expira su contrato de alquiler en los 8 este mismo año y el goteo continuará. El fondo buitre Mosaic, vinculado a Morgan Stanley, al que Inmocaixa vendió los bloques, quiere venderlo todo y ya anuncia pisos en portales de internet a tal efecto.
8: He venido aquí a apoyar a una pareja de mi cuadrilla, pues que está en esta situación tan chunga, tan bochornosa, y yo creo que, bueno, que nos puede pasar a cualquiera, que igual los de arriba deberían de hacer algo.
9: Nos parece un abuso que un fondo buitre se haga con unas propiedades.
5: Son vecinos de Erandio que mostraban su solidaridad con las vecinas y vecinos de los 8.
1: El asunto ha saltado rápidamente al tejado de las instituciones. El gobierno vasco, el departamento de vivienda, va a acelerar los trámites para que Erandio sea declarada zona de vivienda tensionada.
5: Lo que dará un respiro a los inquilinos que aún tengan contrato en vigor cuando se apruebe esa zona de vivienda tensionada, pero el Ejecutivo ya estudia medidas para apoyar también a la quincena de familias a las que el alquiler les vence este mismo 2026, Javier Madariaga.
10: Erandio tiene desde finales del pasado julio hecha la solicitud para ser declarada zona tensionada. El Departamento de Vivienda, por boca del consejero Ichaso, se ha comprometido a acelerar trámites, de forma que en enero Erandio esté ya en el listado de localidades con problemas de vivienda.
11: Lo prioritario es la declaración de zona tensionada, porque protege. Sobre todo enseña los dientes a los grandes fondos.
10: A partir de ahí, la ley blinda a los inquilinos. Pueden pedir hasta 3 años más de alquiler y el fondo propietario de los 8 tiene que aceptar. Pero la declaración de zona tensionada ni en el mejor de los casos llega a tiempo para una quincena de familias para los que los contratos vencen entre esta semana y finales de año. El gobierno vasco se plantea incluso una compra que evite los desahucios, algo que el ayuntamiento descarta porque dice sería meter esas viviendas en la rueda de los servicios municipales y atendiendo a criterios de necesidad, los pisos podrían no caer en manos de sus actuales inquilinos.
12: Esperamos que la zona tensionada garantice por lo menos 3 años más de alquiler. Desde el punto de vista de Erandio, tenemos varias promociones de vivienda planificadas con el objetivo de aumentar la oferta de vivienda. Esperamos que si no es ahí, sea en otro sitio, pero estos vecinos sigan siendo erandiotarras.
10: La alcaldesa, lo habéis escuchado, se compromete a que los vecinos sigan viviendo en Erandio.
1: El de Erandio es un caso, pero no el único, que encontramos relacionado con fondos buitre en nuestro país.
5: Y en algunos casos son VPOs que han acabado siendo propiedad de fondos, como Testa, vinculado a Blackstone. En Venta Berri, en Donostia, en 2028 concluye la protección de una promoción. El fondo ya ha advertido a los inquilinos, más de 500 familias, de que a partir de 2027 dejará de renovarles el alquiler. Otro caso similar se da en Vitoria. Dice el consejero Ichaso.

0: o que las viviendas no quedaran libres.
1: Las viviendas que puedan estar en riesgo de descalificación, como es el caso de las de Bentaberri en San Sebastián, pero también hay otras en Vitoria, por ejemplo, en Vitoria-Gasteiz, no van a caer por el desagüe, no se van a ir por el desagüe de la vivienda libre mientras esas ciudades sean declaradas zonas tensionadas.
0: En el caso de Bentaberri, Vivienda trata de negociar con el Fondo de Inversiones, una cuestión también de debate político. La candidata de HBildu a la alcaldía de Donostia, Nerea Kortajarena, señalaba que se está actuando tarde y mal, lo decía aquí en Gambara, en Radio Euskadi.
2: Con otras 500 familias que hay en Donosti, en el barrio Bentaberri, que también están viviendo con angustia la situación, porque un fondo de inversión también les quiere duplicar los alquileres, bueno, se nos está planteando pues una actuación más improvisada a través de la ley de presupuestos. O sea, vamos tarde y vamos improvisando.
0: En Pamplona, el Fondo Testa no quiere renovar los contratos de alquiler social de 500 viviendas en Echabacoitz, Bustinchuri, Artica, San Jorge y La Rochapea, edificios que compró a las constructoras cuando expiró la protección social. Hay convocada, de hecho, manifestación en Iruña en el mes de octubre.
3: Y en este contexto, claro, todas las instituciones están adoptando medidas en materia de vivienda. El último caso en el Ayuntamiento de Bilbao.
0: El Pleno aprobaba este jueves medidas para movilizar la vivienda vacía, como subir el recargo del IBI a las viviendas deshabitadas del 25 al 75%. Y daba luz verde a la propuesta de Elkarrekin y PP para bonificar en un 99% el IBI de los pisos que estén en programas públicos de alquiler como Bizigune o similares. Carlos Urgoiti, concejal de Hacienda.
4: El mensaje es claro. Quien pone su vivienda al servicio de una política pública de alquiler debe tener un reconocimiento fiscal mayor. Y al mismo tiempo proponemos aplicar el recargo del 75% sobre las viviendas vacías. No buscamos recaudar más, buscamos movilizar vivienda. Buscamos que una vivienda vacía pueda convertirse en una vivienda disponible.
0: La oposición, salvo el PP, reprochaba al equipo de gobierno quedarse a medias en el recargo del IBI porque se triplica la penalización, pero la ley permite elevarlo hasta el 150%, un máximo que se ha aprobado ya en otros ayuntamientos como Donostia y otros más pequeños.
3: La chispa que ha removido toda la gota, que ha colmado el vaso ante el problema de la vivienda, ha sido el desahucio seguramente de Mari Carmen en Madrid. El gobierno español también mueve ficha, aunque a la vez pone en valor lo que ha hecho estos años en materia de vivienda. El Ejecutivo negocia la moratoria de los desahucios con Junts, que hasta ahora se ha opuesto, quiere aprobar el decreto de vivienda el próximo martes. Corresponsal en Madrid, Miquel Arregui.
5: Sí, el

0: Pero el PSOE no quiere más tropiezos en el Congreso. Óscar López reivindica lo hecho hasta el momento y recuerda a Sumar que también están en el Ejecutivo.
1: Bienvenidas sean todas las propuestas y todas las opiniones. Yo lo que le digo es que hay un gobierno de España volcado en poner medidas de vivienda, por cierto, del que ha formado parte Sumar.
0: Las últimas iniciativas que han llegado hasta el Congreso se han tumbado con el voto negativo de Junts. Ahora el gobierno negocia con ellos y con el resto de socios que piden que esta vez sí se actúe con pragmatismo. Óscar Matute.
2: Lo que nos toca es trabajar, trabajar y trabajar. Y lo decimos desde la voluntad, la generosidad y la altura de miras. Estamos dispuestos a buscar puntos de encuentro.
0: El diputado de EH Bildu cree que los últimos casos de Madrid y Erandio han vuelto a abrir una posibilidad para aprobar la moratoria de los desahucios en el Congreso.
3: El debate sobre el estado de la comunidad en el Parlamento de Navarra sitúa a los partidos de cara a las elecciones. Claramente, la presidenta Chivite defiende su modelo de defensa de lo público frente a los recortes en derechos de la derecha y llama a mantener y aumentar las alianzas progresistas para que UPN, PP y Vox no lleguen al poder. Sus socios le piden más rigor y ambición y se muestran incluso más críticos que EH Bildu. La coalición soberanista ya sugiere actualizar las fórmulas de gobierno que sean más amplias. Aritz Aguirre.
4: La presidenta María Chivite cierra la puerta a volver a pactar con UPN.
5: Llevan muchas legislaturas con el mismo mensaje, que vienen los vascos. Yo creo que no se han enterado todavía que la teoría del quesito quedó superada hace más de 10 años, señor Esparza.
4: Porque Chivite reivindica su modelo contrapuesto a la derecha frente al recorte de derechos, generar crecimiento en la economía en beneficio de la ciudadanía y fortalecer lo público para proteger a los más vulnerables. Para eso llama a sus socios.

0: Sus socios comparten la apuesta, pero la suben. Le piden a la presidenta más ambición, sobre todo más crítico Geroa Bai, que reclama más rigor en la gestión. Su portavoz, Pablo Azcona.
1: Geroa Bai no entiende los acuerdos como un cheque en blanco. Cuando hay que corregir, se corrige. Cuando hay que exigir, se exige. Y sobre todo, lealtad con los socios. Si no, presidenta, la paciencia se agota.
0: Menos crítica EH Bildu, a favor de consensos amplios en momentos excepcionales de auge ultraderechista. Y va más allá. Laura Aznal pide actualizar las fórmulas de gobierno.
2: Les tendemos la mano. Cuenten con nosotras para seguir avanzando y, desde luego, con más valentía y ambición.
3: Comparto, señor Aznal, que las mayorías que creen y defienden este modelo debemos actualizarnos y debemos consolidarlo.
0: Y la oposición en la crítica recurrente, pero mucho más voraz, Javier Esparza, UPN.
4: Han mandado Santos Cerdán, Arnaldo Otegi. Su gobierno, señora Chivite, y su presidencia nacieron de lo más repugnante que tiene la política. Del lodazal de la presunta corrupción, de la pérdida de principios y valores, desde el aplauso al terrorismo.
0: Chivite ha pasado de puntillas y con poca autocrítica por sus puntos débiles, Velate y las listas de espera, en un debate en el que los partidos toman posiciones para la carrera electoral.
5: Y en el debate de las Juntas Generales en Guipúzcoa, Eider Mendoza pedía pactos a la oposición para sacar adelante las nuevas medidas fiscales. Último pleno de política general que ha estado marcado por el pulso entre PNV y EH Bildu. La Comisión Europea está preocupada ante la posibilidad de que Estados Unidos deje de exportar diésel. Donald Trump estaría pensando en prohibir las exportaciones durante 90 días para supuestamente hacer bajar los precios. Precios que en Europa están también disparados por el cierre de Hormuz. Y en Francia, la situación de desabastecimiento en muchas gasolineras está provocando que cientos de conductores acudan a las gasolineras de Guipúzcoa, de Navarra, para repostar. Enrique Rodal.
6: Sí, en Europa hay preocupación máxima ante la posibilidad de que Estados Unidos decida no exportar a la Unión combustible diésel durante 3 meses. Y es que la mitad del diésel que consumen los 27 procede de Estados Unidos. El resto está muy condicionado por las exportaciones desde Oriente Medio. El portavoz de la Comisión Europea, Olaf Gill, reconocía contactos para trasladar a Estados Unidos que estos recortes serían una mala idea.
7: Nothing is decided yet, and as I made clear, we are engaging on the basis that we believe this is a bad idea.
6: Y mientras tanto, en países como Francia empieza a haber desabastecimiento de combustible, especialmente diésel. En este caso, el motivo es que Total Energies ha establecido un precio máximo y no encuentra combustibles en los mercados a precios que le sean rentables. Esto ha llevado al desabastecimiento de 1.500 gasolineras, una situación que se deja notar en Euskal Herria, ya que son cientos los camioneros y conductores franceses que se acercan a estaciones de Guipúzcoa o Navarra para repostar. En Iparralde, 31 de las 114 gasolineras existentes sufren problemas de desabastecimiento.
5: Y agricultores y ganaderos alaveses han vuelto a alertar de la situación crítica que atraviesa el sector por la sequía y los sobrecostes. Concentrados en Vitoria, han pedido al gobierno vasco que articule medidas de ayuda. Rodrigo Manero.
8: Al son de los cencerros, agricultores y ganaderos se concentraban ante la Catedral Nueva para denunciar el abandono institucional que, según dicen, sufre el campo alavés. Piden ayudas urgentes porque las anunciadas por el Lehendakari en el Parlamento aún tardarán meses en llegar. Edurne Basterra, presidenta de la OAGA.
9: Las ayudas anunciadas por el Lehendakari Pradales no llegarán hasta fin de año y nuestros animales comen y beben todos los días. Si no tenemos liquidez para alimentarlos, no nos va a quedar otra opción que empezar a sacrificar cabaña ganadera.
8: Llenar el depósito de gasoil de un tractor cuesta 400 euros, un 45% más que a comienzos de año. Y en Rioja Alavesa, la uva se está vendiendo por debajo de su coste de producción. Una situación crítica, dicen, que puede ir a peor.
9: Estamos a las puertas de una crisis alimentaria, porque puede haber gente que se plantee no sembrar en estas condiciones.
8: UAGA reclama una reacción urgente al Departamento de Agricultura.
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2: Kaixo Egunon, derrota de Baskonia frente al Olympiacos en el primer partido de Euroliga 89-106. Baskonia entró muy bien al partido, logró una ventaja importante en los primeros minutos, haciendo daño desde la línea de tres, pero el vigente campeón de Europa, el Olympiacos, no dio opción para que la victoria se quedara en Gasteiz. La superioridad fue notable en la pista con un Baskonia que necesita reforzar el juego interior. Paolo Galbiati, técnico de Baskonia.
3: Necesitamos que seguir a trabajar. Tenemos poco tiempo, pero cada entrenamiento va a ser muy importante, cada partido tiene que ser una pequeña lesión y yo voy con mucha confianza porque creo en el trabajo, creo en estos chicos que tienen un buen espíritu.
2: Y anoche por el Quirol Gaua se pasó el ciclista de Murguía, se pasó Mikel Landa, al que le quedan pocos meses para volver a vestir el maillot naranja del Euskaltel Euskadi. Antes terminará el año con el Soudal Quick Step en las clásicas italianas. Con él repasamos este último año, con su caída en la Itzulia, de lo duro que ha sido para él volver a recuperar su mejor versión. Y por supuesto que recordamos su victoria en la penúltima etapa de la Vuelta a España.
4: Esta semana me he dado cuenta, ¿no? Ojo, yo creo que me hacía más falta de lo que creía esta victoria. En los últimos kilómetros de la etapa también iba viendo gente que vas viendo otros días en la cuneta también y decía, míralos, aquí están y aquí estamos disfrutando. Ayer me vieron último y me ven primero y la verdad es que ha sido bonito.
2: En el Athletic ayer compareció su presidente, Jon Uriarte, para explicar los motivos de la retirada de las invitaciones de entradas a los jugadores del primer equipo para los partidos de San Mamés. Dice el presidente que la decisión responde a motivos sociales, institucionales y económicos y que de esta manera se va a ahorrar 1.300.000 euros. Para hoy, además, en Beasain a las 7 tenemos el segundo partido de la Euskal Copa Femenina de Balonmano.

Hoy, además, en Beasain a las 7 tenemos el segundo partido de la Euskal Copa Femenina de Baloncesto. Si gana Kutxabank Araski a Mirai Euskotren, las gasteiztarras serán ya las chapeldunas y en Logroño se busca el segundo finalista de la Feria de San Mateo. Ezcurdia y Martija se enfrentan a Lasso y Landa. En esa final del domingo esperan ya Jaca y Mariezcurrena.

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1: El Arenal de Bilbao acoge a partir de las 5 de esta tarde la Noche Europea de los Investigadores e Investigadoras, con más de 200 personas de EHU involucradas en una de las citas más relevantes de la divulgación científica. Eva Caballero.
2: La Noche Europea de los Investigadores e Investigadoras se celebra de forma simultánea en 460 ciudades europeas y tiene como objetivos visibilizar el impacto positivo de la investigación en nuestro día a día y despertar vocaciones científicas. La ciencia deja las aulas y laboratorios y sale a la calle, como en los 38 chocos de ciencia instalados por la EHU en el Arenal bilbaíno entre las 5 y las 8 de la tarde. Nerea Jaureguizar, directora de Difusión Social de la Investigación de la EHU, destaca la diversidad de temas que exponen.
3: Se va a poder conocer los trabajos de investigación y ciencia que hacen en temáticas tan diferentes como salud, en concreto hay varios stands de cáncer, biodiversidad, océanos, medio ambiente, redes sociales, etc.
2: Y como novedad este año habrá en el Arenal un espacio de cuentacuentos científicos. Además, a partir de las 8 de la tarde, la actividad se traslada a Bizkaia Aretoa, donde el Grupo de Ciencias Planetarias ofrecerá una observación astronómica conectando con el Observatorio Astronómico de Calar Alto.
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1: Hola, ¿qué tal? Bueno, buenos días. Estamos ya viernes, 7:30 de la mañana, en la sintonía de Radio Vitoria. Miramos al fin de semana con David Pierna y Luis Calmet. Egunon, buenos días, David.
2: Egunon, muy buenos días.
1: Encaramos el viernes con 11 grados ahora en estos instantes y miramos al fin de semana. ¿Algún que otro cambio, no, David? Comenzamos por hoy viernes.
2: Sí, hoy viernes lo que vamos a notar es que bajan las temperaturas máximas, porque ayer tuvimos un día el más caluroso de esta semana. Hoy las temperaturas van a bajar, pero bueno, nos vamos a quedar con valores altos, sobre todo si nos miramos de reojo al calendario, y es que las máximas hoy se van a acercar bastante a los 30 grados. Yo creo que no vamos a pasar esos valores, pero muy cerquita de esos 30 grados y vamos a estar. Comenzamos el día, como tú bien comentas, tal vez con temperaturas suaves, incluso algunos puntos de agua frescas por debajo de los 10 grados. La mañana se va a ser soleada, sin apenas nubosidad, sin apenas viento, y esto, como decimos, en torno a las horas centrales del día, pues los termómetros muy cerquita de los 30 grados. Luego ya de cada tarde sí que cambia un poquito. Se va a levantar viento del norte, que hoy sí que va a ser algo más racheado, y esto además nos va a traer algo de nubosidad baja del Cantábrico, por lo que las últimas horas del día de hoy, aunque ya estaríamos hablando de la noche, tendremos algo de nubosidad baja con nosotros.
1: ¿Y qué nos cuentas para el sábado y el domingo?
2: Bueno, pues las máximas seguirán siendo muy parecidas a las que estamos comentando, muy cerquita de esa barrera de los 30 grados, tanto sábado como domingo. Mañana sábado sí, las primeras horas vendrán marcadas por esta nubosidad baja que estamos diciendo que nos va a venir las últimas horas de hoy. Mañana estará con nosotros cuando nos levantemos, algo de nubosidad baja, algo de niebla, pero una vez que desaparezca nos quedarán unas horas centrales del día, una tarde otra vez soleada, con algo de viento del norte. Y el domingo tendremos una jornada con algo más de nubosidad, con intervalos nubosos, aunque las temperaturas seguirán siendo altas. Y por la tarde, de cara a tarde, pues existe un riesgo, una probabilidad de que podamos tener algún que otro chubasco de carácter tormentoso.
1: Muchísimas gracias, agur, David.
2: Vale, hasta luego.
1: Vamos con los titulares de la mañana. La UAGA se planta. Ganaderos y agricultores piden medidas urgentes al Gobierno Vasco y a la Diputación. María Garde, Egunon.
3: Egunon, concentración ayer de la Unión de Agricultores y Ganaderos de Álava para volver a denunciar

0: Los numerosos problemas que sufre en estos momentos el sector señalan abandono por parte de las instituciones. Aseguran que el campo alavés ya no puede más. Si no llegan las ayudas por la sequía, señala su presidenta Edurne Basterra, tendrán que empezar a sacrificar animales.
1: Las ayudas anunciadas por el Endacari Pradales no llegarán hasta fin de año y nuestros animales comen y beben todos los días. Si no tenemos liquidez para alimentarlos, no nos va a quedar otra opción que empezar a sacrificar cabaña ganadera.
2: Vitoria-Gasteiz instalará 28 nuevas cámaras de videovigilancia.
0: Cámaras que se sumarán a las 17 ya ubicadas en el casco medieval y el ensanche. Nuevas unidades que se colocarán en las zonas con más actuaciones policiales. Será en Aldave Coronación, calle Francia y San Antonio, y también en el tramo de la avenida entre la calle Chile y San Viator. César Fernández de Landa es responsable de seguridad.
3: Hoy en día la aportación de una prueba de videovigilancia es fundamental para resolver de manera rápida y certera muchos casos de delito.
2: Precisamente al sur de la ciudad, pequeños supermercados denuncian hurtos y robos que ascienden a cientos de euros.
0: Hablamos de franquicias ubicadas en los alrededores de Ursallega, recordamos fábricas abandonadas donde continúan malviviendo un centenar de personas. Varios negocios se han organizado para hacer frente a estos robos, sobre todo de productos alimenticios. Gema y Aitziber dirigen dos de ellos.
4: Es que hablamos de unos hurtos que ascienden a 500 euros. 500 euros cada dos días, un negocio como este no lo puede soportar.
5: Es inseguro y te enfrentas a ellos.
2: Hay que estar prevenidos. Un nuevo desahucio en la calle Nueva Azuera se prevé para esta misma mañana. El objetivo, una familia con dos hijos menores.
0: Después de conseguir un aplazamiento el pasado 9 de julio, por su evidente situación de vulnerabilidad, el sindicato de vivienda Usuambisi hace un llamamiento al barrio y a la ciudadanía para acudir este mediodía al momento del desalojo. El objetivo, lograr una nueva tregua para esta familia.
6: Nuestra intención es que el barrio se implique y paralizar el desahucio en la puerta. Es decir, la comitiva judicial puede parar en ese momento el desahucio, puede atrasarlo.
2: Precisamente en Madrid, el gobierno de Pedro Sánchez inicia negociaciones para un nuevo decreto contra los desahucios.
0: Se busca que la nueva norma imponga una moratoria a las expulsiones. Sumar pide celeridad, mientras que el PSOE quiere asegurar los apoyos del resto de socios. Óscar Matute, diputado de H. Bildu, cree que lo ocurrido en Madrid y en Erandio ha abierto una posibilidad en el Congreso.
7: Lo que nos toca es trabajar, trabajar y trabajar. Estamos dispuestos a buscar puntos de encuentro.
2: Segunda y última jornada del Pleno de Política General en el Parlamento Navarro.
0: La presidenta María Chivite ha destacado la unidad entre los socios que conforman el gobierno, PSN, Geroa Bai y Contigo Zurekin, así como el apoyo de H. Bildu.
8: Lo que se ha visto en esta Cámara, aunque efectivamente con matices, es que los grupos políticos que en este momento venimos llegando a acuerdos, hemos hecho una defensa de un modelo muy concreto y lo hemos puesto en valor.
2: Y ayer en el Cinemaldía Donostiarra se proyectaba el documental NASA.
0: Rodado desde las azoteas de Tel Aviv con testimonios de soldados israelíes relatando sus estrategias para asesinar palestinos. El documental ha impactado a quienes han acudido a verlo.
9: Hace 20 años que no veo un documental que me deja sin aire.
10: Pues es tremenda, muy muy impactante. Es terrible poder ver lo que está ocurriendo allí. Creo que es algo que todo el mundo debería conocer. Y verlo como lo hemos visto nosotros ahora.
11: Pero estoy muy emocionada. Bueno, creo que todo el mundo debería verla. No es nada diferente de lo que sabemos o hemos visto a lo largo de estos años, pero los testimonios, pero las imágenes finales realmente me han emocionado y bueno, creo que ya tengo que todo el mundo debería hacerlo.
0: Cuenta atrás en Cinemaldía con la proyección hoy de Vicentina pide disculpas. Se habrán presentado ya todas las películas a concurso en esta edición número 74.
2: Es que ricasco, María.
0: Agur.
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2: Javier Moncada, ¿qué tal? Buenos días.
14: Egunon.
2: La actualidad internacional pasa por los Estados Unidos. Xi Jinping, el invitado de honor de Donald Trump, quien le está agasajando por todo lo alto. No falta de nada en el recibimiento, estas tres jornadas de entrevistas, encuentros, etcétera, entre las administraciones chinas y norteamericanas.
15: Le puso la alfombra roja.
2: Todo lo que
15: y
2: hacía.
15: Le fue a recibir a pie de avión.

0: a Melania, noche. Estuvieron cenando, una cena con toda la pompa y grandes platos, rodeados Trump y el líder chino de la creme de la creme de la clase empresarial estadounidense. Ha sido un viaje en el que Donald Trump se ha volcado con su anfitrión, y eso que son enemigos. Si llegan a ser amigos, ni te cuento. La prensa estadounidense destaca que ha sido más una cumbre de forma, de halagos, de pompa, porque en el fondo, aseguran los medios estadounidenses, no ha habido ningún avance entre lo que Estados Unidos y China pretendían hablar.
1: Sí, antes comentaba la delegación norteamericana y estadounidense, porque Kim Jong-un es el líder norcoreano, Xi Jinping el líder chino, y cuando se entrevistan estos personajes con Estados Unidos, con Donald Trump, previamente ha habido un encuentro de asesores, responsables, o sea, todo está milimétricamente pensado y no se escapa ningún detalle. Desde la cena, que por cierto ayer cenaron lubina, sopa de calabaza, helado de miel y vinos californianos, hasta las visitas protocolarias que se realizan, como por ejemplo la ronda que le ha hecho Donald Trump por la Casa Blanca. Le ha enseñado los retratos de los diferentes presidentes. El de Joe Biden no es una fotografía, un retrato del expresidente Joe Biden, sino una máquina de firmar, o sea, y esto le ha hecho mucha gracia al líder chino, a Xi Jinping. Ese es el único momento de todo el viaje en el cual se ha reído.
0: El famoso AutoPen, que es un bolígrafo automatizado con el que los presidentes de Estados Unidos firman las miles de órdenes y decretos que tienen que completar todos los días. Lo que pasa es que Joe Biden lo usaba más de la cuenta, y dicen las malas lenguas que incluso ni él sabía que otros lo estaban utilizando. En cualquier caso, lo mismo, se coge el avión a Pekín, Xi Jinping, y Estados Unidos dice que vuelve a aplicarle aranceles a aquel país porque Donald Trump es imprevisible e impredecible.
1: Sí, mira, es una cosa curiosa esto, lo del avión, porque el gobierno chino, Xi Jinping, utiliza un 747 de fabricación norteamericana. China no produce aviones de pasajeros de gran envergadura, pequeñitos, nada más. O sea, la tecnología aeronáutica china va muy, muy, muy, muy por detrás de la estadounidense.
0: Todo es cuestión de ponerse, porque con los coches eléctricos también sí estaban atrasados, empezaron a hacer las baterías, y de ahí a un liderazgo prácticamente mundial. Financial Times publica esta mañana que la Unión Europea quiere darle otra vuelta más de tuerca a los coches chinos y quiere imponer más aranceles que impidan su implantación en Europa, donde empieza a ser prácticamente masiva.
1: Han hablado de Irán, del comercio, de Taiwán, de la inteligencia artificial. No se saben los detalles de las conversaciones. Según la Casa Blanca, todo ha ido sobre ruedas, pero según otros medios, las cosas se van a quedar como estaban antes de la cumbre. Netanyahu ayer en la Asamblea General de las Naciones Unidas reprochó precisamente a las Naciones Unidas de convertir a las víctimas en verdugos en relación con los atentados del 7 de octubre de hace 3 años. Algunos países abandonaron el salón plenario y ha defendido las acciones de Israel en Gaza.
0: Sí, 48 horas antes, Donald Trump había utilizado también las Naciones Unidas para

0: prácticamente lo mismo, porque este los tiene más cerca todavía. En octubre hay elecciones en Israel y Netanyahu se juega su continuidad. Ayer fue un show, unos países se fueron cuando intervino Netanyahu. Netanyahu les llamó cobardes, más o menos el guión que el líder israelí había diseñado. También ha estado en Naciones Unidas, en la sede de Nueva York, el presidente iraní. Ha dicho que verdaderamente es un país terrorista es Estados Unidos y no el suyo, porque Donald Trump ataca como y cuando quiere. Luego le han entrevistado en una televisión norteamericana y ahí ha dicho que el estado de salud del ayatolá Khamenei, que nadie ha visto, es perfecto, es consciente de todo lo que está ocurriendo y está al mando espiritual de Irán. No sabemos si algún día y en algún momento veremos al ayatolá Khamenei en carne y hueso.
1: Por otro lado, hablando de Francia, que hoy llega el Papa a París, lo hará dentro de unos de un ratito, de unos minutos, al aeropuerto de Orly. Bueno, pero al margen de eso, ayer Macron en la televisión señaló que Francia no descarta enviar tropas para proteger el oleoducto que atraviesa Arabia Saudí, que fue objetivo, una estación de bombeo de los drones, de los misiles, de los hutis.
0: Otro que también tiene elecciones en medio año y van a ser calentitas.
1: El problema es el precio del combustible, que en Francia está...
0: El combustible está disparado en toda Europa, en Francia...

0: está pensando otra vez en ponerse el chaleco amarillo. Macron anuncia muchísimas cosas, despliegues aquí, despliegues allí, pero finalmente no hace nada. Bastante lío hay en la región, como para que encima Francia mande tropas a proteger ese oleoducto que todo apunta, Arabia Saudí ha logrado reparar en un tiempo inferior al previsto y a través del cual está bombeando crudo hacia el Mar Rojo. Lo que pasa es que ahí los hutis se mantienen en alerta y en cualquier momento pueden volver a liarla.
1: Algunos medios dicen que Israel está esperando el visto bueno de Arabia Saudí para poder intervenir en el estrecho de Bab al-Mandeb, en la isla que controlan los hutis. Son tan solo 18 kilómetros de longitud lo que tiene el estrecho. El canal navegable, 2-3 kilómetros, hay una isla que tienen los hutis que controla y domina esta zona de paso. Bueno, pues Israel estaría dispuesta a través de unos comandos a hacerse con esta isla siempre y cuando se lo pida Arabia Saudí.
0: Otro ingrediente peligrosísimo, que Israel se meta en territorio yemení y ayude a Arabia Saudí.
1: Bueno, sí. A ver, pero es que Israel es una isla tan solo, y eso sería fácil, una operación comando sería fácil de tomar, debido a la diferencia abismal de tecnología y de armamento que tienen los israelíes. Pero si Arabia Saudí no da el visto bueno, se supone que también tendría que contar con el apoyo del gobierno de Yemen, que es obviamente enemigo de los hutis. Ha dicho, si no tenemos el ok, nosotros no intervenimos. Y otra historia bien diferente es lo que está pasando en Ucrania. Pide Donald Trump que, por favor, a los rusos y a los ucranianos que no se bombardeen las infraestructuras. No hace nadie caso, puesto que esta noche de nuevo los ucranianos han bombardeado, está ardiendo una refinería en Rusia.
0: Más de lo mismo entre Ucrania y Rusia y Arabia Saudí, que ha advertido a través de los canales diplomáticos a Estados Unidos de que, como no se ponga fin a esta situación en el mercado del petróleo, las consecuencias van a ser inimaginables.
1: Muchísimas gracias.
0: Aún.
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1: Vamos con el deporte. Primer partido de Euroliga en el Buesa Arena y primera derrota del Baskonia. Baskonia 89, Olympiacos 106. Enrique Guerra, Egunon.
10: Egunon, buenos días. Una derrota clara en el debut europeo ante el vigente campeón de la Euroliga, un Olympiacos superior que demostró ser un equipo casi imposible de abordar ahora mismo para el actual Baskonia, que hizo

0: lo que pudo con lo que tiene a día de hoy, pero no le valió ni siquiera para discutirle la victoria al conjunto heleno. Solo el inicio hizo soñar mínimamente a los de Paolo Galbiati, que arrancaron plenos de acierto desde el triple para tomar las primeras ventajas, pero rápidamente Olympiacos reaccionó, le metió a Baskonia 36 puntos en el primer cuarto con Tyler Dorsey y Sasa Vesenkov al mando de las operaciones, y luego ya el paso de los minutos hizo el resto para esa derrota clara de un Baskonia sin juego interior y con muchísimos problemas derivados de ello, como por ejemplo en el rebote. Ahora mismo es lo que hay, mientras llegan las primeras victorias toca seguir preparando, y lo próximo será el estreno en Liga CB este próximo domingo a partir de las 12:30 en el Coliseón de Burgos.
1: Y Galiotti lo que pide es paciencia.
2: 11 perdidas, algunas tontas, no por el base, creo una ejecución correcta. Hemos tirado un montón de triples completamente abierto, tiro al aro abierto. Bien, tengo muchas armas. Hoy, si tiramos un poquito mejor de dos, un poquito mejor de tres puntos, los completamente abiertos, anotamos más de 100 puntos. Y también necesitamos nosotros como descubrir el equipo, porque hemos tenido una pretemporada difícil. Y cuando hablo de paciencia, porque este equipo es bueno. Faltamos de jugadores y faltamos de trabajo. Paciencia es que necesitamos trabajar.
1: David Saez, bueno, buenos días.
3: Egunon a todos y todas las oyentes.
1: Paciencia, ¿qué tal? Pide Galbiati tras la derrota.
3: Me da a mí que ese discurso va a ser recurrente, ¿eh?
1: Sí.
3: Porque si fue de la Supercopa, bueno, en fin, a ver si tiene suerte Baskonia.

0: y sobre todo en Euroliga. Veremos a ver contra el Burgos. Te traigo un tema que me parece apasionante, Pedro. Ayer estaba aquí en Gasteiz David Bueno, que es neurobiólogo y divulgador. Participaba en la quinta edición de Contus, Identidad en Construcción, en el Palacio Europa. Y antes de su charla, pues pudimos hablar con él sobre varias cuestiones muy interesadas relacionadas con las pantallas, con el mundo digital y con lo que él llamaba dinámica perversa de estar las 24 horas conectados.
1: Parece sencillo, no lo es. No lo es porque hemos entrado en una dinámica, y voy a decir incluso perversa, que parece que si no estamos conectados las 24 horas nos estamos perdiendo algo.
2: Y es que quizás es al contrario.
1: Es al contrario, pero eso es el efecto que tienen los algoritmos que gestionan todas estas redes. Nos hacen creer que cualquier noticia, cualquier amigo que nos escriba o lo respondes al instante o ya te has quedado atrás. Y no es cierto, nos quedamos atrás precisamente en lo más importante, que son los amigos, son los hijos, es la familia.
0: Tú eres un ejemplo en todo esto, Pedro.
3: Yo no.
0: Sí, tú no tienes WhatsApp.
3: Ah, sí. Por eso tengo WhatsApp y en el móvil apenas lo utilizo, lo suelo dejar en casa.
0: No tienes un móvil inteligente, tienes un móvil de estos que se llaman tontos, ¿no?
3: Tontorrón, y aparte no lo uso. Apenas, es que lo dejo en casa cuando llego.
0: Un día te voy a hacer una entrevista, Pedro.
3: Y se tira sin enchufar todo el fin de semana.
0: Efectivamente. Bueno, hablamos de qué ocurre en el cerebro, sobre todo de los niños, niñas y adolescentes, pues cuando todas esas relaciones se están desarrollando en el entorno digital.
1: Hay algunos elementos que sí que son clarísimos. Se nota, por ejemplo, una menor conectividad entre la zona del cerebro que genera las emociones, es la amígdala, y la que nos permite gestionar esas emociones, que es la corteza prefrontal. Porque en las redes todo pasa tan rápido que no tienes tiempo de pensar y respondemos emocionalmente. Y el cerebro de niños, niñas y adolescentes es muy plástico, está aprendiendo del entorno. Si no aprende a centrarse en aquello que es importante y a pensarlo, el cerebro pues no fortalece tanto estas conexiones, se vuelven más impulsivos, con menos capacidad de razonar, de ser críticos. Eso lo hemos visto en las recientes pruebas PISA.
0: Es todo tan rápido que no da tiempo de pensar, pero es que además, si incluimos a la inteligencia artificial, a la IA, en toda esta ecuación, pues pasan cosas como que hay gente que tiene más intimidad con la IA que con su entorno familiar o con sus amigos.
1: Claro, no hay una consciencia detrás de los algoritmos, pero parece que sí. Y llevado a la inteligencia artificial, que es otro temazo actualmente, hay muchos adolescentes, jóvenes y adultos que tienen conversaciones íntimas cuando la IA...
2: Con las máquinas.
1: Cuando
2: que no tienen quizás con sus madres, sus padres, sus amigos.
1: No lo delegan. O sea, lo delegan en las máquinas en vez de hacerlo pues con sus amigos, contarles sus penas a los amigos o sus alegrías.
2: ¿Esto por qué, David?
1: Porque siempre nos da la razón y porque parece que nos entiende, pero no entiende nada, es un algoritmo, no entiende nada, no saben de lo que están hablando. Es pura estadística de palabras encadenadas, pero las encadenan tan bien que a veces nos sentimos más comprendidos por una máquina que no comprende que no por nuestros padres, madres o nuestros amigos.
0: Me ha encantado esa definición que hace de la IA, estadística de palabras encadenadas.
3: Ay, bonita.
0: Un tío muy grande, David Bueno. La verdad es que tiene varios libros y si os interesa este tema podéis escuchar la entrevista completa en wow.eus, como siempre, y también mirar otros muchos contenidos que tenemos colgados ahí.
3: Cuídate.
0: Gracias.
3: Venga, Ur, vamos con el comentario escrito en el aire. Es viernes, por lo tanto, quien nos visita es Mincho Cemillán.
4: El tiempo es el marco en que se desarrolla la vida, de las pocas cosas verdaderamente valiosas. Es lo que empleamos, subarrendamos o simplemente usamos. En un trabajo, el empleado contratado es el tiempo que la persona con sus conocimientos le dedica. Al utilizarlo para actividades necesarias, aunque no gusten, también se está hipotecando para afrontar la supervivencia e invertir en un rédito posterior. La maquinaria económica se basa en eso. La clave del engranaje son los famosos puestos de trabajo. Tan importante como ser útil es encontrar el hueco remunerado para cubrir necesidades y consumir lo trabajado. Y así, al cabo de muchos años, alquilando su tiempo, el dueño puede haberlo transmutado en una jubilación o puede incluso haber acumulado propiedades y finanzas para por fin dedicarse a disfrutar de su propio tiempo, usarlo de verdad. Usarlo, simplemente, es la manera más directa de sacar provecho a la vida, a ese tiempo que la constituye haciendo cosas que realmente se desean, satisfacen y son opciones libres sin presiones. Eso es vivir la buena vida. También se puede y se debe dar del propio tiempo para beneficiar.

0: beneficio ajeno suele ser satisfactorio. Es posible utilizar el tiempo y la vida en aparentemente nada. Es una opción arriesgada, aunque en la mayoría de estos casos no se escoge. Son marginados y tienen que estar tiempo mendigando o vagando. Su rentabilidad está en no gastar mientras tanto, sobre todo por la falta de recursos. Los que lo eligen son vistos como una especie de eremitas voluntarios o vagos rentistas y disolutos. Pero también es posible inventarse el propio hueco, satisfacer el impulso particular y proponer nuevas, distintas alternativas a la sociedad. Son apuestas arriesgadas y valientes. Exige creatividad, imaginación y arrojo. Y aunque no siempre el tesón sale ganando, intentarlo es para premio y merece la pena. Su variante más reconocida se llama emprendimiento, pero en general es un carpe diem basado en el coraje de autoindagar. Aquella famosa frase de conocerse a uno mismo, con todas las dudas incluidas. Buenos días y buena vida. Mincho.
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2: La temperatura actual es de 13 grados y para hoy se prevé una temperatura máxima de unos 28-29 grados.
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1: Son las 8 de la mañana. Vitoria-Gasteiz se despierta con 12 grados, según Onda Izuela. Buenos días.

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1: ¿Qué tal, Sermodús? En plena sequía, el campo alavés se ahoga. Los ganaderos y ganaderas del territorio están al límite y advierten, si no hay dinero para alimentarlos, se verán obligados a sacrificar a su ganado. Cencerro en mano, a las puertas del Parlamento Vasco y las Juntas Generales reclaman respuestas urgentes a las instituciones para hacer frente a los numerosos problemas que sufre el sector. Los gastos se han disparado y también preocupan los ataques del lobo y buitres. Edurne Basterra es presidenta de la Unión de Agricultores y Ganaderos de Álava, UAGA.
2: Las ayudas anunciadas por el Endacari Pradales no llegarán hasta fin de año y nuestros animales comen y beben todos los días. Si no tenemos liquidez para alimentarlos, no nos va a quedar otra opción que empezar a sacrificar cabaña ganadera.
1: La policía local amplía su red de videovigilancia con la instalación de 28 nuevas cámaras en los ejes Alave Coronación y Francia San Antón, así como en el tramo de la avenida Gasteiz entre las calles Chile y San Viator. Son los lugares que han identificado como puntos negros en cuanto a intervenciones policiales se refiere. Tras la compra de estos dispositivos de última generación, Vitoria-Gasteiz contará con un total de 45 cámaras para prevenir delitos y mejorar la intervención policial. César Fernández de Landa es concejal de seguridad.
3: Hoy en día la aportación de una prueba de videovigilancia es fundamental para resolver de manera rápida y certera muchos casos de delito.
1: No está prevista la instalación de más dispositivos, sin embargo, al sur de la ciudad, donde vecinos y propietarias de pequeños supermercados denuncian que los robos son constantes.
4: Es inseguro y
5: he tenido que salir detrás de ellos también otras veces.
4: Luego lo venden. Luego hay un mercado que de repente aparecen en un parque y ofrecen a la gente que está allí, oye, te vendo por 50 céntimos o por un euro un sobre de jamón que cuesta 3.
1: Este mediodía, por otro lado, está previsto que la comitiva judicial acuda a una vivienda de la calle Nueva Fuera a desahuciar a una familia con dos menores de 8 y 10 años. Desde el sindicato de vivienda Auzoambizi y la asociación de vecinos Gasteizchiki denuncian que llevan viviendo allí y pagando la renta 14 años, pero que el propietario no aceptó que se le abonaran los gastos mediante transferencia y ahora los quiere expulsar. Llaman a los vecinos a detener el desalojo.
6: Paralizar el desahucio en la puerta y una vez parado, pues intentar negociar otra vez con el propietario y exigir también a los servicios sociales otras alternativas.
1: Es viernes 25 de septiembre, precisamente en Madrid. El gobierno de Sánchez inicia las negociaciones para un nuevo decreto contra los desahucios. María Garde, Egunon.
7: Egunon, se busca que la nueva norma imponga una moratoria a las expulsiones. Sumar pide celeridad, mientras que PSOE quiere asegurar los apoyos del resto de socios. Óscar Matute, diputado de EH Bildu, cree que lo ocurrido con Mari Carmen en Madrid y también en Erandio ha abierto una posibilidad en el Congreso.
8: Lo que nos toca es trabajar. Trabajar y trabajar. Estamos dispuestos a buscar puntos de encuentro.
1: La Asamblea de la ONU se ha vuelto a vaciar ante el discurso de Netanyahu.
7: Un desafiante Netanyahu asegura que acusar a Israel de genocidio es la mayor mentira del siglo y, tras la prohibición de Estados Unidos de entrar al país, también ha intervenido el presidente de la Autoridad Palestina, Mahmoud Abbas, por videoconferencia, denunciado las acciones de Israel en Palestina y ha pedido a la comunidad internacional que tome medidas para impedir una nueva Nakba.
1: De vuelta a casa, segunda y última jornada del Pleno de Política General en el Parlamento de Navarra.
7: La presidenta María Chivite ha destacado la unidad entre los socios que conforman el gobierno PSN, Geroa Bai y Contigo Zurekin, así como el apoyo de EH Bildu. Todos ellos han coincidido en el modelo defendido por la presidenta.
9: Lo que se ha visto en esta Cámara, aunque efectivamente con matices, es que los grupos políticos que en este momento venimos llegando a acuerdos, hemos hecho una defensa de un modelo muy concreto y lo hemos puesto en valor.
1: Ayer en el Cinema El Día de Donostia se proyectaba el documental Naza.
7: Rodado desde las azoteas de Tel Aviv con testimonios de soldados israelíes relatando sus estrategias para asesinar palestinos, el documental ha impactado a quienes acudieron ayer a verlo.
10: Hace 20 años que no veo un documental que me deja sin aire.
11: Pues es tremenda, muy, muy impactante. Es terrible poder ver lo que está ocurriendo ahí.
12: No es nada diferente de lo que sabemos o hemos visto a lo largo de estos años, pero estoy muy emocionada.
7: Cuenta atrás en Cinema al Día con la proyección hoy de Vicentina pide disculpas. Se habrán presentado ya todas.

0: las películas a concurso en esta edición número 74.
1: En deportes se impuso la lógica en el inicio de la Euroliga y el Baskonia cayó frente a Olympiacos por 89 a 106 en el Buesa Arena. Y esta tarde en Beasain, el Araski se juega el título de la Euskal Copa de Baloncesto Femenino ante el IDK Donostiarra. Vamos ahora a conocer la previsión del tiempo.
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1: En Euskalmet está David Pierna, egunón.
3: Egunón, buenos días. Hoy viernes seguiremos con temperaturas máximas altas, no tanto como la jornada de ayer, pero todavía el viernes vamos a acercarnos bastante a los 30 grados a primeras horas de la tarde. Ahora comenzamos el día con temperaturas frescas, rondando incluso por debajo de los 10 grados. Prácticamente todo el día va a ser soleado, sin apenas nubes. Solo hacia el final de la tarde nos irán llegando algunas nubes bajas desde el norte. Durante la mañana el viento va a estar en calma y luego ya por la tarde se va a levantar viento de componente norte, que hoy sí será un poquito más racheado.
1: Ahora mismo tenemos 12 grados en Vitoria-Gasteiz. ¿Cómo amanecen en otros puntos del Errialde, María?
0: 11 grados ahora en la Puebla de Arganzón, 12 grados en Alegría-Dulanchi y Tuesta, 13 grados en La Guardia o Echagüen, 15 grados en Samaniego, 16 ya en Laudio.
1: En carreteras, tranquilidad en toda la red viaria alavesa.
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1: A las 8:30 charlamos con Iván del Caz, director de Rural Citizen, asociación organizadora de la Gran Quedada Rural que se celebra este fin de semana en Cuartango. Con él hablaremos sobre la nueva ruralidad. Eskerrik asko, gracias por sintonizar cada mañana Radio Vitoria Gaur. Olaya Sánchez y Edu Lorza están en el control técnico.
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1: Las 8:07 de la mañana, los ganaderos alaveses alertan de que tendrán que sacrificar sus animales si no tienen dinero para alimentarlos. Javier Moncada, egunon.
6: Egunon, la subida del precio del gasóleo, un 40% en lo que llevamos de año, el encarecimiento de materias primas como los fertilizantes o la sequía que ha reducido las cosechas y que ha dejado sin pastos al ganado, han llevado a una situación insostenible al sector primario alavés, que empieza a contemplar como una posibilidad real el sacrificio de una parte de su cabaña ganadera. El sindicato AGA cree que estamos a las puertas de una crisis alimentaria y pide ayudas directas a las instituciones. Miquel Saez.
7: Los agricultores y ganaderos alaveses han vuelto a salir a la calle para denunciar la crítica situación que atraviesa el sector y que pende como una espada de Damocles sobre su futuro. Ayer se concentraban frente a la Catedral Nueva de Gasteiz para exigir medidas que les ayuden a hacer frente a la crisis generada por la sequía y también por el continuo encarecimiento del combustible. Piden ayudas ya, porque la situación es insostenible. Edurne Basterra, presidenta de UAGA.
8: Las ayudas anunciadas por el Lehendakari Pradales no llegarán hasta fin de año y nuestros animales comen y beben todos los días. Si no tenemos liquidez para alimentarlos, no nos va a quedar otra opción que empezar a sacrificar cabaña ganadera.
7: Ahora mismo en Rioja Alavesa la uva se está vendiendo por debajo de su coste de producción y llenar el depósito de gasoil de un tractor cuesta 400 euros, casi el doble que a principios de año. Son tan solo dos ejemplos de la grave situación de ganaderos y agricultores, situación que, según aseguran, puede ir a peor.
8: Estamos a las puertas de una crisis alimentaria, porque puede haber gente que se plantee no sembrar en estas condiciones.
7: UAGA critica que mientras el campo alavés no puede más, está en una situación límite, la administración pública mira hacia otro lado y hace oídos sordos a las peticiones del sector para paliar la crisis.
6: Ha subido el combustible, los fertilizantes, el gas, la electricidad, ha subido todo y algunas actividades como el transporte están al límite. Edurne Trascastro.
9: Pedro Salazar es camionero. La subida del precio del gasoil pone en riesgo su trabajo. Llenar el tanque es mucho más caro y no se atreve a repercutir la subida por miedo a perder el empleo. Además, denuncia, cada vez hay más robos de combustible.
10: Nadie, por temor, no suben los precios con lo que tienes que subir, porque si no puedes perder el trabajo. Ayer mismo eché 1.850 euros y encima vienes a dormir a una estación de servicio donde no sabes si te lo robarán.
9: Robos que también ha sufrido la agricultora Araceli Ruiz de Alegría en el campo. Apunta que la subida de los fertilizantes y del gasoil está poniendo en entredicho la viabilidad de las explotaciones agrícolas.
11: Porque no salen las cuentas. No salen las cuentas porque aparte del gasóleo tenemos los fertilizantes que se han triplicado también desde el tema de la guerra. Hay que pensárselo antes.

0: de salir a hacer las labores que nos va a tocar hacer en breve.
1: Los y las panaderas también se ven afectados por la subida del precio de la electricidad. Óscar Garro.
2: La luz que más ha subido desde la guerra de Irán es la del de horario nocturno. Ha subido tanto como que se ha más que duplicado, con lo cual el trabajar de noche a nosotros nos ha penalizado pues muchísimo.
1: Garro reconoce que en un mes, si no bajan los precios, él también tendrá que subir el precio de la barra de pan. Profesionales alaveses que esperan conocer el próximo martes el nuevo paquete de medidas para mitigar la escalada de precios que aprobará el Consejo de Ministros.
3: 8:11. El desahucio de Mari Carmen en Madrid ha vuelto a poner el foco sobre una realidad que estaba ahí, a la que no se prestaba demasiada atención, pero que está expulsando de sus hogares, principalmente de alquiler, a muchísimas familias. Este mediodía, en Vitoria, el sindicato de vivienda Ausoambisia asegura que una familia con dos menores va a ser expulsada del piso del casco medieval en el que lleva viviendo 14 años porque su propietario no acepta cobrar la renta mediante transferencia bancaria. Elena Zudaire.
4: Desde Ausoambisi denuncian la inconsistente respuesta municipal en una ciudad como Gasteiz, que cuenta con 5.000 pisos vacíos, y desde un gobierno que acaba de vender varias viviendas de la calle Cubo a una promotora.
5: Ahora mismo no hay nada, con todo el sufrimiento y la violencia que conlleva, ¿no?, para las familias no saber dónde van a dormir mañana. Esta familia no sabe dónde va a dormir mañana. En estas situaciones, el ayuntamiento lo que hace, como mucho, es darles alternativas de urgencia y temporales, que suelen ser en pensiones o en habitaciones.
4: La familia lleva abonados al propietario más de 76.000 euros en estos años, pero él ha decidido rescindir el contrato. Hoy, desde las 9 de la mañana, llaman al barrio y a la ciudadanía a paralizar el desalojo.
5: Nuestra intención es que el barrio se implique y paralizar el desahucio en la puerta. Es decir, la comitiva judicial puede parar en ese momento el desahucio, puede atrasarlo si no ve las condiciones de hacerlo, y una vez parado, pues intentar negociar otra vez con el propietario y exigir también, pues, a los servicios sociales, pues, otras alternativas que sean dignas.
4: Desde el consistorio gasteiztarra nos explican que los servicios sociales municipales realizan valoraciones particulares en cada caso, siguiendo el plan de intervención acordado de forma preventiva para evitar la pérdida de vivienda. Asimismo, recuerdan que en caso de desahucio se valora la opción de acogida de urgencia, pero que en ningún caso se les ofrece una vivienda porque los servicios sociales no disponen de las mismas.
3: Vitoria, además, va a instalar 28 nuevas cámaras de videovigilancia en las tres zonas de la ciudad donde más han aumentado las intervenciones policiales. Aldave, Coronación, Francia, San Antonio y una zona de Chagorrichu son los tres lugares donde se van a colocar los nuevos dispositivos de última generación. Silvia Núñez.
6: Con esta iniciativa, la videovigilancia de la Policía Municipal irá más allá del casco viejo. El Ayuntamiento anuncia que instalará cámaras en esas zonas del Ensanche, Coronación, El Anglo y Chagorrichu, en los puntos que concentran más actuaciones de los agentes. Son 28 nuevas cámaras de última generación con visión nocturna, sensores de alta resolución y, en algunos casos, con funciones que permitirán a la policía girar la cámara o ampliar la imagen a tiempo real. El concejal de seguridad César Fernández de Landa avanzaba ayer los 13 emplazamientos en los que se van a instalar las nuevas cámaras.
7: Entre los ámbitos que tendrán la nueva cobertura se encuentran los ejes de Aldave, Coronación, San Ignacio, también Francia, San Antón, así como un tramo de la avenida Gasteiz, comprendido entre la calle Chile y la calle San Vietor.
6: Son 28 cámaras que se van a sumar a las otras 17 que llevan tiempo operativas en el Ensanche y el casco histórico, donde algunas unidades van a ser sustituidas. En total, 45 dispositivos de videovigilancia para prevenir delitos y mejorar la respuesta policial y judicial.
7: Un sistema mejor, más moderno, más integrado y más útil para el trabajo cotidiano de la policía. Hoy en día la aportación de una prueba de videovigilancia es fundamental para resolver de manera rápida y certera seguramente muchos casos de delito.
6: La Junta de Gobierno local aprobará hoy el concurso que va a permitir la compra de estos dispositivos con un presupuesto de 150.000 euros. Tardarán unos meses, por lo tanto, todavía en entrar en funcionamiento.
3: En el sur de la ciudad también han aumentado los delitos y los comerciantes de la zona relacionan ese incremento con las personas que viven en los antiguos pabellones de Ursa y Pintura Sega. Los tres grandes supermercados de la zona se están coordinando y alertándose entre ellos de la presencia de sospechosos, porque denuncian que los robos son prácticamente prácticamente diarios.
1: Los robos en los supermercados de la zona sur de Gasteiz son continuos. Los ladrones acceden a los locales en Adurza y Arechavaleta y tienen un mismo modus operandi. Se centran en productos caros, sobres de jamón, latas de conserva,

0: o productos de higiene personal. Aichiver dirige uno de los negocios.
1: Que hablamos de unos hurtos que ascienden a 500 euros. 500 euros cada dos días, un negocio como este no lo puede soportar.
0: Por ello son las propias trabajadoras las que intentan parar a los ladrones y se enfrentan a ellos con la inseguridad y riesgo que supone. Aichiver y Gema.
1: Desgraciadamente no me queda otra opción que enfrentarme a él y enfrentarme a lo que me espera. Son personas que, bueno, pues que son conflictivas.
2: Es que te tienes que enfrentar, esto es una franquicia, yo no me puedo permitir tener un guarda de seguridad.
0: Lo que sí han hecho es crear un grupo entre todos los afectados para compartir información, los vídeos de las cámaras de seguridad y se alertan de cuando los ladrones andan por la zona. Han constatado además que todo lo robado no es para consumo, sino para vender.
2: Luego lo venden, luego hay un mercado que de repente aparecen en un parque, por ejemplo en Sansomendi, y ofrecen a la gente que está allí, oye, te vendo por 50 céntimos o por un euro un sobre de jamón que cuesta 3.
0: Denuncian que la situación se está volviendo insostenible. En los últimos dos días han interpuesto 3 denuncias ante la policía.
3: La defensora vecinal de Vitoria, mientras tanto, ha hecho balance de su actividad en el segundo trimestre del año, con casi 600 consultas ciudadanas sobre distintos asuntos como las multas, el aparcamiento o la accesibilidad.
4: Enumeró varios expedientes la adjunta a la síndica Inara Martínez de Sabarte en su balance trimestral. Uno se refiere al plazo que el ayuntamiento dejó para que las personas con discapacidad pudieran aspirar a la bonificación en el precio de las instalaciones municipales. Solamente 5 días de plazo, desde el 26 hasta el 31 de diciembre, en pleno periodo festivo además. Relató también el caso de otra persona con movilidad reducida que pidió al ayuntamiento instalar bolardos cerca de su portal en la calle Cuchillería para que no pararan allí los vehículos de carga y descarga porque no le dejan acceder a su casa en silla de ruedas. Una razón que no convenció al ayuntamiento.
5: Esta persona vio que en la propia calle Cuchillería hay otros portales que tienen...

0: se ha visto obligada a cerrar sin respuesta por parte de Anvisa.
1: No ha llegado a la oficina de la síndica, pero varias familias de Vitoria y también de otras localidades alavesas han denunciado que el gobierno vasco ha dejado sin transporte escolar adaptado a sus hijos e hijas que tienen necesidades educativas especiales. Ainhoa Benito.
2: El caso del hijo de Miren comenzó con el cambio de centro escolar en Gasteiz. En principio continuaba con el transporte concedido, pero desde Berritzegune le advirtieron de que este ya no sería en taxi, sino en transporte público con acompañante. A día de hoy la familia no tiene noticias al respecto y son los padres los que trasladan a su hijo diariamente al centro escolar.
3: Llegó la hora de empezar el curso, no teníamos noticias de nadie, pues empecé a ponerme en contacto con Berritzegune. Berritzegune me dijo que había algún problema, pero que ellos no sabían gran cosa y que tenía que canalizar todo a través del colegio. Y ellos muy bien, en el colegio están llamando continuamente, pero tampoco les dan ninguna explicación.
2: Con lo único que cuentan son con rumores que apuntan a que el taxi resultaba demasiado caro o a que no es fácil encontrar acompañantes. El hijo de Isusco debe desplazarse desde Izarra hasta Gorbeyalde, pero el día de comienzo de curso nadie fue a buscarle. Tras dejar constancia de sus quejas en varias instancias y enviar una carta a la consejería y a la delegación de educación, por fin el pequeño cuenta ya con transporte. Lo peor, denuncia el padre, es la falta de información.
4: Lo que más te jode de esto es que nadie te comunica nada, o sea, te comunica el colegio, que no es el que toma decisiones. Nadie del gobierno vasco te dice, oye, mira, pues os va a afectar esto un tiempo, si podéis contratar un taxi y luego hablamos y hacemos no sé cómo. No te comunican absolutamente nada y luego también diciendo, bueno, y todo esto supone tiempo, dinero, favores a la familia, permisos en el trabajo, supone un gran esfuerzo.
2: No son casos aislados y las familias se debaten entre poner quejas particulares o unirse a través de asociaciones para ejercer más presión.
1: En Agurain ha generado mucha preocupación el anuncio de que la empresa encargada de la limpieza de sus calles irá a la huelga, coincidiendo con las fiestas patronales de la localidad que comienzan el próximo día 4. El ayuntamiento ha pedido a ambas partes, empresas y sindicatos, que se sienten a negociar e intenten llegar a un acuerdo. Adrián Nicolau.
5: Sí, la preocupación en el municipio de Agurain es patente tras el anuncio del sindicato LAT de que el servicio de limpieza viaria de la localidad, subcontratado con la empresa Seula, parará durante las fiestas. El ayuntamiento mostraba ayer su preocupación y sorpresa porque la renovación de este contrato supuso, apunta, hace escasamente un año, un incremento económico de un 60%. Sin embargo, tal y como subraya Neco Fernández, del sindicato LAF, este no es un problema económico, sino un problema de voluntad.
6: Por lo que nosotros ya podemos suponer que la empresa cuenta con capacidad de poder asumir las reivindicaciones que se le hacen en esa propuesta de nuevo pacto que hacemos. No tenemos ninguna duda que la empresa los puede asumir, lo que no hay es voluntad de hacerlo.
5: Y recuerda que empresa y trabajadores ya habían llegado a un acuerdo, pero que fue la propia empresa quien a última hora quiso cambiar hasta 6 artículos ya acordados.
6: Tales como eliminación de un plus de maquinaria. Y uno de los puntos importantes que había sido fijar el complemento de IT del día 1 al día 14 en un 80% de complemento y del día 15 al día 180 en el 90%. La empresa ahora elimina el tramo del día 1 al día 14 y para este segundo lo que habla es de solo para la primera baja del año y siempre y cuando el absentismo general de toda la plantilla no supere el 10% del año anterior.
5: Veremos qué movimientos se dan estas semanas. Por lo pronto, el ayuntamiento ya ha convocado a la empresa a una reunión urgente.
1: 8 y 21 minutos, tenemos 13 grados en el sur de Vitoria-Gasteiz.
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7: El Centro Cultural Montehermoso inaugura hoy Simbiótica, una exposición de Charo Marañón. La ceramista alavesa pone en diálogo dos materiales aparentemente diferentes, la arcilla y los residuos plásticos, para reflexionar sobre la contaminación de los océanos y la práctica habitual de usar y tirar. La muestra va a permanecer abierta hasta el 8 de noviembre. Charo, ¿qué les
8: egunó? Egunón, la arcilla, vinculada a la tierra y a lo vivo, se hermana con residuos plásticos que Marañón ha recogido en las playas. Residuos que evidencian una realidad, la degradación de nuestros ecosistemas a manos del hombre. Charo Marañón.
9: Y me da muchas oportunidades para contar, en este caso, concretamente, acompañado de otros elementos, la mayoría recogidos de la basura, cómo nuestra práctica habitual del usar y tirar nos lleva a esta contaminación total del planeta.
8: Simbiótica incluye esculturas, murales e instalaciones que nos interpelan sobre las causas y consecuencias de esos paisajes contaminados, de esas pertinaces sequías, de esos voraces incendios. Obras exhibidas en otras exposiciones y otras creadas ex profeso para Montehermoso.
9: Hay una sala expresa para la falta de agua, para la sequía y para los grandes incendios. Entonces también hay una obra de esa parte de la exposición hecha para Montehermoso. Se llama Estaba en las médulas y refleja como un gran incendio arrasado con una zona que era una preciosidad.
8: Simbiótica se completa con un cómic de Iñaki Marañón y una pieza coreográfica de Arnau Moreno Grau, ideada también para la muestra y que se presentará en el acto de esta tarde.
9: Hay un cómic que trabaja desde otra práctica artística, trabaja también este tema de la contaminación y lo vais a ver también en Montehermoso, es del dibujante Iñaki Marañón. Y cómo no, la coreografía de Arnau Moreno, que también me ha acompañado en todas las versiones.
8: Cartel. Se han programado 3 visitas guiadas gratuitas los días 6, 8 y 11 de octubre, la última en euskera. Quien quiera acudir debe inscribirse antes en la página web de Montehermoso o en el teléfono 945 16 18 30.
7: Otra exposición es la que se inauguró ayer en ZAS. Es la segunda edición de Trashumantes, una exposición concebida para recorrer los pueblos de Álava.
8: Trashumantes 2026 reúne obras de cocina de guerrilla, Óscar Alvarado, Gerbor Inhol, Ariana Rack, Miquel de Quintana, Maider Barona y Bildosne Arrizabalaga. Todas las piezas caben en una maleta. Son ligeras, fáciles de montar y desmontar y, como dices, van a recorrer el territorio.
10: Se nos pide por qué no estamos más presentes los artistas en los pueblos y realmente pues sitios como una iluminación, paredes blancas, es complicado. De ahí que la propuesta es, bueno, pues nos adaptamos.
8: Es Iñaki Larrimbe, el coordinador de ZAS Kultur. Esta muestra se exhibe temporalmente en una localidad y después continúa su camino. Incluye piezas que se mueven entre la fotografía, la ilustración, el diseño, la escultura.
10: Pues hay ilustración, por ejemplo, Bildosne, hay fotografía. Tanto Óscar Alvarado como Borin Hall han preparado cada uno de ellos 2 fotos. Miquel de Quintana.

0: Es más diseño, creación visual, cocina de guerrilla, ha hecho un fotomontaje, arena rack, mezcla escultura, metal y finalmente Maider Barona, mezcla pintura y también ilustración.
1: Tras su Mantes 2026, tras su paso por ZAS, se podrá ver en Amurrio, Llodio y Zigoiti. A todo aquel pueblo que esté interesado en acoger esta muestra, solo debe ponerse en contacto con ZAS.
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7: Deportes en Ecualdeco, Egunon.
8: Hola, Egunon, buenos días.
7: Baskonia hizo lo que pudo, hasta el descanso aguantó más o menos con dignidad, pero luego la potencia de fuego del Olympiacos es muy superior a la del conjunto vasconista.
8: Ante la actual Baskonia, pues poco más se podía hacer. Cayó por 17 el equipo de Galbiati, 89-106 en el arranque de la Euroliga con 6.848 espectadores y espectadoras en el Buesa Arena. Como ha dicho, bueno, pues el partido tuvo poca historia. En el primer cuarto plantó batalla el equipo vitoriano, un primer cuarto que acabó, por cierto, con un 29-36 espectaculares. Tiraron del carro Lawson con 20 puntos y 17 de valoración y Tadas con 15 puntos y 14 de valoración, pero pues, no fue suficiente ante el potencial del equipo ateniense. Después de la derrota ayer, 89-106, como está siendo norma casi en los últimos días, interesantísimo escuchar a Galbiati. Primero, escuchamos al italiano resignado ante el potencial superior del rival ayer.
9: Jugando con Olympiacos puede ser seguramente mejor, sí. En la condición en que estamos, es normal. Físicamente, en algunos momentos parecíamos niños contra hombres, contra un equipo que ha ganado la Euroliga el año pasado y que este año va a añadir a Cody Miller-McIntyre y Montero. Necesitamos todos. Somos un barco, necesitamos todos.
8: En este final de Galbiati, incluso los silencios dicen cosas. Mucho, sí. Bueno, esto con el Galbiati resignado, pero también escuchamos a Galbiati positivo.
9: Tengo armas. Creo que tengo armas. Y vamos a. Y también necesitamos nosotros como descubrir el equipo, porque hemos tenido una temporada, una pretemporada difícil. Pero yo voy a ser positivo porque este es mi modo de vivir la vida. Soy. Y tengo un grupo que me da buenas vibras. Sí.
8: Bueno, las vibras no fueron suficientes ayer para ganar a un grande de Europa como Olympiacos, 89-106, la victoria por 17 del equipo griego. Y bueno, vamos a ver si las vibras valen para iniciar la liga de manera positiva el domingo a las 12:30 de la mañana frente a Burgos. Hablamos del Deportivo Alavés en pleno super parón liguero, hoy última sesión de la presente semana del equipo de Quique Sánchez Flores, pendiente de los internacionales. Ayer Mariano jugó con la República Dominicana, fue titular. Jugó 70 minutos y marcó gol en la victoria dominicana por 3-2 frente a Nicaragua. También un capítulo amplio y merecido, por supuesto, para el deporte femenino. Araski juega esta tarde el segundo de los partidos de la Euskal Copa de Baloncesto Femenino. Para Araski es una finalísima después de su primera victoria ayer frente a Gernika. Hoy, si consigue ganar a Ibaeta en Beasain a partir de las 7, el equipo de Made conseguirá el primer título de la pretemporada. Made Urieta.
10: Acabamos la pretemporada como la empezamos, jugando contra Ibaeta. Va a ser un partido muy complicado porque ellas mantienen mucho bloque del año pasado y eso dificulta mucho porque al final en pretemporada y al inicio de temporada se notan mucho los equipos que ya van rodados de la temporada pasada. Pero bueno, creo que vamos a tener nuestras oportunidades, creo que el equipo está trabajando muy bien. Pero tenemos que ser ambiciosas y ir a por los Calcopa, claro que sí.
8: Y donde no hay parones en el fútbol femenino, la Liga F, mañana las gloriosas juegan en Fuenlabrada frente al Madrid Club de Fútbol Femenino. Es un equipo teóricamente superior, el de Fuenlabrada, pero Andrea Esteban confía plenamente en el rendimiento de las gloriosas.
11: Nosotras creo que podemos competir contra cualquier rival, así se lo transmito a las futbolistas, sabiendo la dificultad del partido y lo que es competir fuera, pero con el objetivo de no venirnos de vacío de Madrid, de mostrar el Alavés que hemos visto en el campo y de volver a hacerlo y de traer algo positivo.
8: Y termino hablando de pelota, de la Feria de San Mateo, donde ayer

0: nos encontramos con la sorpresa negativa, porque Iker Larrazábal con Iztueta no estarán en la finalísima. La verdad es que todos los pronósticos apuntaban a que el de Olavézar iba a conseguirlo, necesitaba solo 16 tantos y cayó frente a Jaca y Mariz Currena, que serán los finalistas, por 22 a 14. Para compensar esta decepción con Larrazábal, la alegría con Escuza, el otro a la vez en el plantel de pelotaris profesionales, porque en la Serie B, Escuza sí tendrá la representación alavesa en esas finales del torneo de San Mateo junto a Elordi.
1: Deportes, en Ecuador de Cuba. Gracias, Agur.
0: A ti, Agur.
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1: Ocho y 36 minutos de la mañana, la temperatura en Vitoria-Gasteiz es de 13 grados.

0: Nos vamos hasta Zuazo de Cuartango porque en breve arranca allí una de las citas culturales y sociales más importantes del entorno del río Bayas. Hablamos de la Gran Quedada Rural, que este año vuelve a poner el foco en el emprendimiento, el relevo generacional y en otra forma de hacer las cosas en el mundo rural, eso que llamamos la nueva ruralidad. Pero, ¿qué es exactamente esto de la nueva ruralidad? Lo vamos a descubrir de la mano de Iván del Caz, director de Rural Citizen, asociación organizadora de la Gran Quedada Rural. Egunon, Iván.
1: Egunon, buenos días.
0: ¿Dónde te pillamos ahora mismo con los últimos preparativos?
1: Pues me pilláis encima del escenario, que estamos ya ultimando todo para abrir las puertas y que dentro de media horita ya pues puedan entrar pues todos los participantes, asistentes, ponentes, para iniciar la jornada, personas que nos vienen pues de todos los sitios de nuestra provincia, desde aquí de Álava y de Euskadi, pero también nos vienen de Galicia, de Extremadura, Andalucía, Valencia, Cataluña, etcétera, ¿no? Al final, una fiesta alrededor de esa nueva ruralidad que comentabas.
0: Es una cita que surge para conectar a personas y proyectos del medio rural, visibilizar oportunidades, tender puentes entre pueblos y vecinos. Son ya varias las ediciones. ¿Hay ya una comunidad en torno a esta gran quedada?
1: Sí, la Gran Quedada Rural nace con dos motivos, ¿no? Uno, como bien has dicho tú, el de la comunidad. Rural Citizen, nuestra organización, es una comunidad, una red de más de 7.700 agentes, casi 8.000 agentes, que están relacionándose, formándose, informándose alrededor de todo lo que está ocurriendo en el mundo rural, de las tendencias, de las novedades, de las oportunidades, etcétera, etcétera, a nivel estatal, ¿no? Y entonces, por otro lado, también lo que ocurría y lo que ocurre en Cuartango es que ayudamos al ayuntamiento en lo que es la rehabilitación del antiguo balneario del siglo XIX y hoy transformado pues en un centro de innovación, de emprendimiento y de experimentación en el mundo rural. Digamos que se daba el momento perfecto para unir tanto el proyecto local desde aquí, desde Álava y desde Cuartango, como es Cuartango Lab, y el hacer un encuentro con toda nuestra comunidad que tenemos a nivel nacional, con lo cual aquí se mezclaba ya toda la gente local, vecinos, vecinas, con las comunidades de fuera, y se genera un ambiente precioso de intercambio, de acogida y de conocimiento, ¿no?
0: Nos hacíamos la pregunta al inicio de esta entrevista, ¿qué es y cómo nos sumergimos en esa nueva ruralidad?
1: Es, digamos, un poco extenso, pero lo voy a intentar hacer breve para que lo podamos entender y ver, ¿no? Digamos que hemos desarrollado y hemos trabajado por nuestros pueblos desde que empezó el famoso éxodo en los años 70, todo ese éxodo desde lo rural hacia lo urbano, pues por la industria, por el turismo y por otras razones, y se han ido abandonando, ¿no?, nuestros pueblos. Y desde ahí llevamos 40, 50 años trabajando muchas veces de forma acertada, pero no de forma coordinada, es decir, se trabajaba, pues trabajamos.

0: las necesidades que tiene el mundo rural y luego, por otro lado, ir transformando también el cómo abordamos todo eso desde conceptos mucho más colaborativos, ¿no? A veces, muchas veces digo, ¿no?, que el modelo económico y el modelo social en el que nos han educado y movido es competir, competir, competir, y unos tienen que ganar y otros tienen que perder. Y la filosofía de la nueva ruralidad es ¿por qué? Cuando podemos ganar todos, ¿no? Cuando pasamos de temas más competitivos a temas más colaborativos, cuando buscamos generar entornos de confianza de verdad, donde podamos ayudarnos unos a otros, buscando por un lado el bien común, pero por otro también los intereses privados que puedan tener las entidades, etcétera. Y luego también el transformar ese relato que hemos comprado desde nuestros pueblos y desde el mundo rural, y que es un relato de las ciudades y del mundo urbano, ¿no? De el éxito está en las ciudades, el ocio está en las ciudades, las oportunidades y el trabajo están en las ciudades, y eso está cambiando totalmente. Para hacernos una idea, aunque parezca, digamos, que es un problema, y sí es un problema, en los próximos 5, 7 años, más de 1.200.000 puestos de trabajo necesitan relevo generacional en el Estado. Esto significa que hay una oportunidad de trabajo y de acercarte al mundo rural muy grande, ¿no? Y necesitamos el creer en nuestros pueblos, necesitamos verlos con optimismo, necesitamos ser resilientes y entender que necesitamos cambiar ciertas cosas, que no podemos seguir haciéndolas de la misma manera, y desde ahí está, pues, conceptos como la innovación social o innovación relacional que hablamos nosotros, ¿no? Con lo cual, digamos, es otra manera de mirar el mundo rural, desde el optimismo, lo positivo y desde lo constructivo y colaborativo, y entendernos el protagonistas del propio cambio que tienen que darse en los pueblos, ¿no?
1: Precisamente en esta sexta edición se pone el foco en el relevo. No podemos mirar a nuestro territorio sin hablar de ese relevo generacional. ¿Podemos dar por sentado que habrá vida en nuestros pueblos? ¿Es ya una realidad o va a depender de la zona, del sector?
0: Es una realidad que ya se están transformando. Para hacernos una idea, aquí en Cuartango Lab, estamos en el 2026. En el 2021, 2020, antes de la pandemia de 2019, había una empresa que se estaba montando, la sidrería, u otra empresa que se estaba montando en Cota Rico. Hoy hay 20 iniciativas de emprendimiento dentro de Cuartango Lab, 20 negocios que están emergiendo y lanzándose, ¿no? Es decir, hay muchas oportunidades en el mundo rural para poder lanzar cualquier tipo de negocio, desde lo que pueda ser una editorial de libros, a empresas que se dedican a complementos de moda, a la creatividad y la publicidad, a la inteligencia artificial y así sucesivamente un montón de proyectos que están en marcha, por ejemplo, aquí en Cuartango Lab, ¿no? Es decir, tenemos que mirar, como decía antes, y entender que hay muchísimas oportunidades en el mundo rural y que prácticamente, eso sí, teniendo conectividad, puedes desarrollar cualquier proyecto en un pueblo de 20 habitantes o en un pueblo de 1.000, ¿no? Y luego, por otro lado, también lo que tenemos que introducir es conceptos de innovación en el sector primario. Hoy la tecnología puede ayudar mucho a trabajar el sector primario de otra manera. Entender también que tenemos que trabajar más que en cantidad, en producción y competir en precio, tenemos que trabajar en calidad y en diferenciación. Hay proyectos, me puedo ir a Galicia, me puedo ir a cualquier otro sitio, que hacen artesanía y hacen cestería, y esa cestería tiene un plus de calidad y de diseño y vende a empresas como Loewe o como Zara, ¿no? Entonces, creo que tenemos que transformar esa mirada de que la tradición se puede traer al siglo XXI, de que los oficios, el sector primario, etcétera, se puede traer al siglo XXI, y es que tenemos aquí en nuestra provincia, en El Ciego, en el 2024, a la mejor panadera de España, ¿no? Entonces, creo que ese concepto de trabajar la calidad por encima de la cantidad o de competir en precios es lo que tiene que diferenciarnos y lo que va a hacer que los pueblos sigamos viviendo en nuestros pueblos, ¿no? Yo creo que el discurso negativo y derrotista que está, y permíteme que lo diga así, un poco en los titulares de los medios, pues creo que también tenemos que transformar eso y ver todo lo positivo y todo lo que está ocurriendo, porque está ocurriendo muchísimas cosas en el mundo rural, desde la generación de oportunidades y desde

0: pueblos que están llegando familias, ¿no?
1: Hablabas de conectividad. ¿Están preparados nuestros pueblos para acoger esas ideas, esos proyectos emprendedores, o se necesita algo más?
0: Álava es una provincia que está muy bien conectada, tiene sus agujeros negros, ¿eh? Como en todos los sitios todavía hay. Sí es verdad que con vía satélite, lo que es conectividad a internet, puedes tener en cualquier sitio, ¿eh? Eso sí, pero sí es verdad que también la provincia, se hizo un esfuerzo importante para conectar lo que es Álava y prácticamente en muchísimos sitios se cuenta ya con fibra. Queda algunos que no, ¿eh? O sea, las cosas como son. Y en el resto del estado también se hizo una apuesta grande para que fuera un país muy conectado en todo ello. Con lo cual, la tecnología, poder llegar a la tecnología prácticamente es muy accesible en todo ello. Y luego, sí lo que necesitamos es trabajar desde la comunidad que recibe y la comunidad que llega, ¿no? La comunidad que recibe, yo creo y me considero, porque llevo muchísimos años trabajando, viviendo y trabajando desde pueblos aquí en Álava, la comunidad que recibe creo que tenemos que empatizar con los que llegan y tenemos que enseñarles también cómo funciona el pueblo y cómo se construye comunidad, ¿no? Y para los que llegan, yo creo que tienen que ser muy permeables al respeto y a entender lo que hay en el pueblo, ¿no? Desde ahí se pueden construir muchas cosas y muchas combinaciones, porque de todo se saca lo positivo, ¿no? Y proyectos, yo conozco proyectos que no solo aquí en nuestra provincia, en Álava, sino también en otras zonas de España, que se han trasladado de la ciudad a entornos rurales para seguir haciendo proyectos. Proyectos desde editoriales de revistas, a empresas tecnológicas, ¿no?
1: Vamos ahora a hablar del programa. En una reunión cargada de talento, cultura y tradición, son 3 jornadas con cerca de 40 actividades, 40 ponentes y 11 artistas, además de los artesanos de la feria tradicional. Vamos a empezar por hoy, viernes, día dedicado al talento.
0: Día dedicado, sí, al talento. ¿Qué significa dedicado al talento? Significa dedicado a esa innovación en el mundo rural, a todos esos proyectos, porque hoy vamos a poder disfrutar de un montón de proyectos que van a exponerlos aquí, que vienen de toda España, que vienen de distintos puntos y de distintas provincias a darnos a conocer sus proyectos. Pero es que va a haber mesas redondas en las que hablaremos de financiación para el mundo rural, hablaremos de relevo generacional, hablaremos de la innovación en la artesanía, y así, etcétera, etcétera, más luego talleres que se van a poder disfrutar por la mañana y por la tarde de la mano de Impact Hub, una red de emprendimiento e innovación social a nivel europeo, que va a hacer un taller a través de la innovación social. Y luego por la tarde también trabajaremos temas de innovación social con MTA, con la Universidad de Mondragón, en los que se podrán disfrutar, ¿no? Es un día también talento para esas personas que están pensando en irse al mundo rural, ¿no? No ya solo los profesionales que lo están trabajando, sino también esas personas, que quieren ver cómo pueden ir al mundo rural, cómo pueden desarrollar su vida, en un entorno rural, y creo que les puede servir de inspiración, y abrirles ciertos contactos muy interesantes, ¿no? Con lo cual, aunque estamos abriendo las puertas, que si hay personas que quieren acercarse hoy por Cuartango para disfrutar de las jornadas, pues pueden estar por aquí, ¿no?
1: Mencionabas la financiación de los proyectos rurales. Lo económico puede ser un escollo muchas veces, para esos proyectos. ¿Son necesarias más inversiones públicas, por ejemplo, en nuestro medio rural? ¿Se invierte lo suficiente en el mundo rural?
0: Creo que, y así lo debemos de entender, el mundo rural tiene que estar en todas las agendas públicas. Es decir, en las diputaciones, en los gobiernos y en comunidades autónomas, y en el gobierno central, por supuesto. Tiene que estar en el eje, de las políticas públicas. Y antes de responderte a lo de la financiación, digo el porqué. Trabajamos y se está trabajando mucho en todos los temas de la emergencia climática que tenemos. Se está hablando muchísimo también de las desigualdades sociales, de la justicia social, de la dignidad humana. Cada vez el modelo hacia donde va tendiendo y se busca es que sea un modelo también más social. Si queremos trabajar esas dos premisas que son claves en las estrategias e itinerarios de las políticas a niveles territoriales y a niveles estatales, todo eso pasa por el mundo rural.

0: El equilibrio territorial es clave. No podemos estar ahora en una situación en la que el 18% de la población vive en pueblos y el 82% vive en ciudades. Necesitamos un mayor equilibrio territorial y una tendencia a que no significa que vaya a ser un 50% en ciudades, un 50% en el rural, como era en los años 60 aproximadamente, pero sí necesitamos trabajar el equilibrio territorial para que haya una tendencia hacia un 70-30, que son realmente la situación en la que los territorios y los países tienen un mayor equilibrio territorial y están trabajando muchísimo mejor los temas medioambientales y los temas sociales, ¿no? Entonces, sí reivindicar esa parte de que tiene que estar en todo lo de las agendas públicas, el mundo rural, y con respecto a la financiación, la respuesta, lógicamente, es sí. Hace falta un mayor músculo a niveles de ayudas en temas públicos, también a niveles privados. Es decir, yo creo que, y de lo que se va a hablar también en las mesas redondas que vamos a tener hoy de financiación, es financiación alternativa para el mundo rural. No tenemos que olvidar que aparte de la financiación pública y aparte de la financiación bancaria, existe la financiación de fondos de inversión sociales, que quieren trabajar por un impacto social en los territorios y que están dispuestos a poner mucho dinero en nuestros territorios para sacar proyectos adelante en el sector primario y en otros sectores, ¿no? Con lo cual, digamos que hay un abanico ahora mismo también de posibilidades a niveles de financiación que no son tan conocidas, pero a la cual los emprendedores o gente que quiera coger un relevo generacional puede acudir a ellas, ¿no?
1: ¿Qué podemos destacar, Iván, para el fin de semana? Cultura y tradición el sábado, música, artes y creatividad es la jornada que tal vez más visitantes vaya a traer.
0: Sí, la jornada de cultura trae muchos visitantes y es verdad que también la de tradición también trae muchos, que es la jornada de puertas abiertas, ¿eh? Y el domingo también viene muchísima gente, pero la de cultura, digamos que es una jornada en la que hay un encuentro mayor entre gente de la zona y gente local, con la gente de fuera que se queda desde el viernes a pasar todo el fin de semana, ¿no? La cultura es clave, ¿no? La cultura son nuestras raíces, son nuestra memoria también en muchos casos, ¿no? Y desde ahí trabajamos la música, el arte, la literatura, acercamos hasta lo que es la costura. Va a haber talleres de costura, va a haber talleres de iniciación a la música con instrumentos de toda la vida, como las botellas, las cucharas o otros elementos que encontramos en nuestra vida cotidiana. Y luego no hay que olvidar que el cartel que hay, ¿no? Vamos a tener a Marwan en un acústico a las 8 de la tarde, espectacular, un concierto en el que se va muy íntimo, en el que se va a combinar tanto lo que es sus canciones y sus éxitos, como con poesía, que también nos va a traer él, ¿no? Es un concierto que va a ser único a nivel estatal, es decir, el resto de conciertos que está dando Marwan son con su banda, y este es un concierto muy íntimo y mucho más cercano que vamos a poder tener, ¿no? En Cuartango. Pero es que vamos a tener tradición también galega desde Camaño y Ameixeiras. Vamos a también poder disfrutar de un grupo que está trayendo la música tradicional al siglo XXI. Y le ha dado un giro, ¿no? Como Rodrigo Cuevas lo ha dado en Asturias, pues el Nido, desde la música tradicional, desde Burgos, va a hacer un conciertazo impresionante a las 10 de la noche en lo que es el Teatro de Cuartango. Y no nos tenemos que olvidar que además también este año, en el concierto del Nido, tenemos la colaboración de MQD, que es el colectivo y la asociación que trabaja la inclusión y trabaja también con personas sordas, y ese concierto va a estar interpretado en lenguaje de signos por una persona, por Conchita, muy experimentada en cómo llevar a otras personas y a personas sordas conciertos musicales, ¿no? Entonces creo que va a ser una combinación muy bonita y vamos a poder disfrutar de una jornada, la de cultura. Que ya te digo, hoy es viernes, pero ya se me están poniendo los pelos de punta de lo que vamos a disfrutar mañana, ¿no?
1: Y para el domingo, ¿qué habéis reservado? ¿Cómo se cierra la gran quedada en un ambiente más familiar?
0: Sí, la gran quedada rural ya el domingo es jornada de puertas abiertas, no hay entrada y puede venir todo el mundo, entrar todo el mundo al edificio, disfrutar del edificio, y lo que vamos a encontrar es una feria tradicional con producto local en la segunda planta, en una sala que tenemos de 400 metros cuadrados dentro del edificio, y van a poder ver y combinar pues los típicos productos locales con productos de otros.

0: lugares del mundo, porque también nos va a estar visitando Médicos Mundi durante estos 3 días, y se han venido emprendedoras de Latinoamérica que estarán junto con nosotros y también tendrán stands en lo que es ese domingo, pero a su vez lo combinamos también con tecnología, ¿no? Pues podemos combinarlo con inteligencia artificial y con otras cosas que podremos encontrar. Pero aparte de eso, vamos a tener una obra de teatro en la calle, en la cual se va a poder disfrutar, que digamos es la última que vamos a encontrar de Capusa Arrak, que es, estaba recordando el título, que como estoy a media hora de empezar, a veces se me bloquea con los nombres, que es, la obra se titula La última y nos vamos, ¿no? Y es la última representación que van a realizar a nivel de Euskadi, ¿no? Y luego vamos a disfrutar de un coro que viene desde La Rioja, más de 40 voces en el Teatro de Cuartango, que nos van a interpretar canciones de los años 80 y de los años 90, y un espectáculo y un concierto abierto a todo el mundo hasta completar aforo, en el que disfrutar de esa música y muy cercana, ¿no?
1: Todo un acontecimiento que además dinamiza el valle durante estos días. ¿Qué impacto tiene si hablamos de alojamiento, hostelería?
0: Hablando de alojamientos, hostelería, toda la hostelería de alrededor se llena, tanto de ponentes y gente que viene desde aquí. De hecho, como anécdota, yo creo que fue hace 2 años, me llamó un amigo, un director de un hotel de Vitoria, me decía: oye, Iván, tú que sueles estar en eventos, en cosas, ¿qué es lo que ocurre? Porque se me está llenando el hotel y tampoco hay nada así en Vitoria que de resaltar. Y digo, pues eso es gente que te está llegando de la Gran Quedada Rural, ¿no? Para que nos hagamos idea, la Gran Quedada Rural mueve alrededor de 1.500, 2.000 personas en lo que es el fin de semana, en el entorno del valle, alrededores, y llena lo que son, pues un poco todo lo que son hoteles, agroturismos y casas rurales de la zona, ¿no?
1: Un programa cargado de talleres, encuentros, proyecciones, abierto a todas aquellas personas del medio rural o urbano que deseen asistir al evento. Lanzamos desde aquí una invitación a nuestros oyentes, Iván.
0: Pues hoy empieza, ¿no? Hoy, dentro de nada, cortamos, como si dijéramos así, la cinta de inicio, y hoy empieza lo que es la Gran Quedada Rural. Quizás, como hoy es viernes, ya es más complicado venir, pero animamos a todo el mundo, porque hay actividades en el exterior y actividades en el interior, a venir a disfrutar de la Gran Quedada Rural mañana sábado y el domingo. Y algo que se me ha olvidado, para que también veamos, ¿no? Va a haber un escape room, vamos a montar, hemos montado ya de hecho y ya está abierto, un escape room en el exterior, que es un gran tráiler, un camión enorme, que, en el cual la gente también va a poder entrar y disfrutar de una experiencia de misterio y de conseguir salir, con lo cual va a haber actividades tanto para familias, para niños, para adultos, desde los conciertos a los distintos talleres, a un choco infantil que va a haber también el sábado. Así que animar a toda la gente de nuestro alrededor que se anime ese día, tanto el sábado, el domingo, incluso hoy si le apetece venirse, a disfrutar de la Gran Quedada Rural, porque yo creo que le sorprenderá lo que se va a encontrar.
1: La Gran Quedada Rural, que arranca en apenas una hora. Iván de la Caz, director de Rural Citizen, asociación organizadora de esa Gran Quedada Rural. Que vaya todo genial. Un saludo y eskerrik asko.
0: Muchísimas gracias a vosotras, y sobre todo muchísimas gracias por dar voz al mundo rural.
1: Gerarte.

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0: 9 de la mañana, en unos minutos abrimos nuestra mesa de análisis, pero antes repasamos la actualidad del día con Edurne Trascastro. Egunon.
1: Egunon, protesta hasta ahora a las 9 de la mañana de Usoan Bizi y también del Colegio Ramón Bajo en la calle Nueva Fuera 28 de Gasteiz ante el desahucio de una familia del casco medieval. En mente aún el desahucio de Mari Carmen en Madrid y en la capital alavesa se prevé que a las 12 y media se lleve a cabo el desalojo de esta familia que tiene dos menores de 8 y 10 años a su cargo. Llevan viviendo en el casco medieval más de 14 años. Movilización contra la operación, como les decimos, desde esta hora los vecinos llaman a pararlo.
2: Paralizar el desahucio en la puerta y una vez parado, pues intentar negociar otra vez con el propietario y exigir también a los servicios sociales otras alternativas.
1: En estos momentos la calle Nueva Fuera ya está cortada y fuerte presencia policial con más de media docena de furgonetas de la Ertzaintza. Además, como saben, 120 familias de Erandio que pueden ser expulsadas de sus casas recibieron ayer por la tarde el calor de sus vecinos. El gobierno vasco intentará acelerar la declaración de Erandio como zona tensionada para evitar que los ochos de Erandio terminen en la calle. El consejero de Vivienda dice, es hora de enseñar los dientes a los fondos buitre. Denis Itxaso.
3: Lo prioritario es la declaración de zona tensionada porque protege, sobre todo enseña los dientes a los grandes fondos.
1: En Madrid, precisamente, el gobierno de Sánchez inicia las negociaciones para un nuevo decreto contra desahucios, nuevo decreto que imponga una moratoria a las expulsiones. Y volvemos a Gasteiz porque en media hora en el Parlamento Vasco, primer pleno de control al gobierno del curso político. Sesión parlamentaria que estará protagonizada por las explicaciones que la oposición en bloque le reclama al Ejecutivo ante los pésimos resultados educativos en PISA. EH Bildu, Partido Popular, Sumar y Vox exigen al Lehendakari medidas para revertir esta situación. En el Ayuntamiento de Gasteiz, por otra parte, acaba de comenzar el pleno en el que se aprobará, entre otros asuntos, la ordenanza que regulará la protección, el bienestar y la tenencia de mascotas y que obligará a los propietarios a limpiar el orín de los perros con agua. También en el consistorio, en Junta de Gobierno Local, se aprueba esta mañana la compra de 28 nuevas cámaras de videovigilancia que se instalarán en los ejes Aldave Coronación, Calle Francia San Antón, así como en el tramo de Avenida Gasteiz, lugares que se han identificado como puntos negros en cuanto a intervenciones policiales se refiere. César Fernández de Landa, concejal de Seguridad.
4: Hoy en día la aportación de una prueba de videovigilancia es fundamental para resolver de manera rápida y certera muchos casos de delito.
1: No está prevista la instalación de más cámaras al sur de la ciudad, donde trabajadoras de pequeños supermercados denuncian que los robos son constantes. Son ellas quienes se enfrentan a los ladrones para evitar las pérdidas. Escuchamos a Itziber y Gema, que dirigen dos de los supermercados afectados. Parece que no podemos recuperar esas voces. Continuamos y avanzamos. Ya en el capítulo internacional, la Comisión Europea se ha mostrado preocupada ante la opción de que Estados Unidos deje de exportar diésel. El presidente Donald Trump estaría pensando prohibir las exportaciones durante 90 días para supuestamente hacer bajar los precios. Pero esto también implicaría no enviar diésel a Europa, algo que Bruselas considera una mala idea. Y es noticia de última hora. Un tribunal de Tailandia ha desestimado los recursos que había presentado la familia de Daniel Sánchez y mantiene la cadena perpetua para el ciudadano español acusado de asesinato premeditado de Edwin Arrieta. Terminamos este repaso informativo recordándoles que hoy viernes 25 de septiembre se celebra el Día Mundial de los y las Farmacéuticas bajo el lema Fortaleciendo la Salud con el Farmacéutico, un colectivo que busca visibilizar el importante papel de sus profesionales.
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1: Hoy de nuevo nos espera una jornada soleada con máximas de 30 grados de temperatura, aunque a esta hora la temperatura es más fresquita. Tenemos en el sur de Gasteiz 14 grados. Nos espera una jornada soleada, a la tarde eso sí entrarán algunas nubes bajas. El viento por la mañana en calma, por la tarde de componente norte y de cara al fin de semana apunten también sol. Máximas elevadas, eso sí, el domingo podría darse algún chubasco. En cuanto a la red viaria alavesa, tráfico fluido en estos momentos.
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0: 9:08, arrancamos ya el tiempo de la opinión y el análisis esta mañana con Mati Iturralde, egunón.
1: Caixa, egunón.
0: Luis Javier Tellería, egunón.
2: Egunón.
0: Y Miquel Gómez, egunón.
3: Egunón.
0: Muy pendientes estamos de la situación de ese desahucio previsto en la calle Nueva Fuera, donde ya está la calle cortada, gran presencia policial. En unos minutos nos iremos hasta allí en directo. Vamos a hablar primero de otros temas, la factura desregulada del gas, tarifa de último recurso, conocida también como la TUR, podría encarecerse un 54% a partir del 1 de octubre, fecha en la que está prevista la revisión. Y la OCU, la Organización de Consumidores y Usuarios, advierte, la factura podría subir hasta 310 euros al año. Vamos a saludar a Enrique García, portavoz de la OCU. Egunon, buenos días.
4: Egunon, buenos días, ¿qué tal? ¿Cómo está?
0: 1 de octubre, la semana que viene, se revisa. ¿Cómo lo van a notar nuestros bolsillos? ¿En cuánto se va a encarecer esa factura del gas?
4: Bueno, pues si el gobierno no decide no hacer nada y no pone algún tipo de medida que limite la subida regulada que es, se produce cada 3 meses, la revisión del precio del gas, nuestra estimación es que puede encarecerse un 54% en el mes de octubre. Traducido a euros, esto quiere decir que el gasto anual previsto de una familia que gaste 9.000 kilovatios, que

0: más o menos la media de un hogar con calefacción de gas, pasaría de 600 a 910 euros al año. Es una subida muy importante y que tiene sobre todo como causa pues el incremento del precio del gas en los mercados de futuros, que es como se fija esta tarifa, pues que ha subido un 69% en lo que va de año debido a esa inestabilidad política y geopolítica, y que al final, bueno, pues la factura, si no nada cambia, pues va a subir un 54%.
1: Escuchando esta advertencia de que va a subir la factura, ¿conviene? Mucha gente se estará preguntando, ¿conviene cambiarse ahora al mercado libre?
0: Pues mire, aunque parezca paradójico, no. Y la razón es sencilla, y es que si esta, que es la tarifa regulada, TUR, la tarifa de último recurso, que se llama así en el gas, va a subir, en el mercado libre también están subiendo, y mucho, las tarifas. Por tanto, nosotros desde OCU aconsejamos esperar a que se confirme esta subida, si, como digo, de aquí al próximo 1 de octubre no hay medidas adicionales, y en ese momento comparar si hubiera alguna tarifa en el mercado libre estable durante un año que fuera más interesante, porque ahora mismo también se están produciendo subidas importantes en el mercado libre, y queremos recordar que, al contrario de lo que ocurre en la electricidad, desde OCU recomendamos la TUR porque es objetivamente la tarifa más baja, ¿no? Aquí pues lo único que apelamos es que el gobierno, como ya ha sucedido en otras ocasiones, intervenga, ponga unos topes a esta subida. Queremos recordar y a los consumidores y a los oyentes que esta subida es muy importante porque es la que marcará los precios del inicio del invierno, ¿no? Los precios de máximo consumo en calefacción del gas, y por tanto tiene una repercusión muy importante en el gasto de los consumidores, ese crecimiento de casi 310 euros. Por tanto, la recomendación es no precipitarse en abandonar la TUR y esperar al mes de octubre a ver si hay, por una parte, cambios, que se tope la factura por parte del gobierno, o bien una tarifa en el mercado libre que sea más recomendable. Lo que sí aconsejamos es comparar las tarifas en el mes de octubre una vez que se confirme esta subida.
1: Nos quedamos entonces con esos consejos, el de no precipitarse y mirar bien en todo caso la letra pequeña en el caso de que se decida cambiar de tarifa. Enrique García, portavoz de la OCU, la Organización de Consumidores y Usuarios, muchas gracias y un saludo.
0: Gracias a vosotros. Agur.
1: Agur, Gero Arte. Bueno, pues otra subida más que se avecina.
2: Es la ley del mercado y es como se filtra en todos los espacios de la vida de las personas, ¿no? Hoy esta mañana estaba escuchando el término pobreza energética, que hemos un poco ido incrementando según se ha ido aumentando los precios de mercado de las energías, y en realidad es pobreza sin más, ¿no? Es la cantidad de personas que tienen dificultades para poder llevar una vida digna, y con los gastos que supone el habitacional, el energético, la alimentación, y que estemos como sobrellevando en esta sociedad todas esas situaciones sin encontrar muchas soluciones, y sobre todo desde el mundo de la política y del mundo de las instituciones, esa cierta parálisis de que cuando ya se desboca el problema, cuando ya el problema ya nos desborda a todos, es cuando empiezan a querer reaccionar. Parece que el tema del precio del gas tendría la solución posible, que es la de topar los precios, que ya se ha hecho en otras veces, pero parece que nos tenemos que estar muy pendientes de qué va a suceder el 1 de octubre para saber qué es lo que va a hacer un gobierno, ¿no? Y el gobierno, yo creo que tiene capacidad y instrumentos suficientes para poder adelantarse a esas situaciones y no tener a la población en esta situación de inquietud.
1: El 1 de octubre, que ya es la semana que viene, no sé si hay mucho margen para tomar medidas. Este,
3: bueno,
1: Consejo de Ministros el martes.
3: Este Consejo de Ministros español toma decisiones cada martes en reales decretos y así nos van arreglando las cosas, pero tiene razón Mati en la precipitación que va a tener que ocurrir. No obstante, yo creo que hay que preguntarse primero por qué va a subir el gas, sí, ¿no? Es decir, ¿por qué el precio del gas, el de la gasolina los agricultores.

0: Los aranceles están protestando, están no queriendo salir porque los precios son insoportables. Va subiendo también por derivada, van subiendo los alimentos, la cesta de la compra, va subiendo todo. ¿Y por qué? Pues está subiendo básicamente porque hay dos guerras, una de Rusia en Ucrania y otra de Estados Unidos contra Irán, que están encareciendo enormemente el petróleo y el gas. Entonces, entremos en las causas. Las causas son guerras de dos fascistas que han decidido hacer esa guerra por el control, porque la guerra, estas dos guerras a nivel mundial están luchando por el control energético, que es un control que te da mucho poder. Y nosotros aquí, y esa es una pregunta que últimamente me vengo haciendo mucho, seguimos discutiendo si ponemos aquí un molino de viento o no lo ponemos, o ponemos tres placas solares, y tendríamos que ponernos de acuerdo todos en poder hacerlo, porque sería un elemento que lo convertiría en lucha por la paz. Es decir, si conseguimos tener energías alternativas nosotros y no depender del petróleo ni del gas, hemos acabado con el origen de esas guerras, con la necesidad de esas guerras de esos poderosos. Y ganaremos unos años. Es verdad que estos poderosos, en un momento determinado, volverán a montar otra guerra por otros intereses de control del mundo de cosas, pero hemos ganado unos años si somos capaces de tener energías alternativas, porque esto es por guerras. No es porque hay poco petróleo, porque hay poco gas. Todavía hay mucho por ahí, por el mundo. Pero a lo mejor es necesario generar otro tipo de energías. Y por eso yo apelo a que empecemos a plantearnos que cada molino de viento y cada placa solar es un avance para acabar con esas guerras y para acabar con esta necesidad de que el gobierno efectivamente tenga que subvencionar todo eso para que podamos vivir, que eso en cualquier caso es un costo para nosotros. Y es una mayor ganancia para las petroleras. Si uno se fija bien, y yo lo sigo últimamente bastante, cada dólar que sube el petróleo cada día, las grandes petroleras, entre ellas Repsol, sube el valor de sus acciones. Repsol en un año ha duplicado el valor de sus acciones. Y eso tendremos que plantearnos.
1: Miquel.
2: Bueno, en principio, de acuerdo con lo que han dicho mis compañeros, yo creo que las dos guerras no son por motivo de la... o no, so, no

afectando a nivel económico y nos va a afectar a nuestro nivel de calidad de vida y a nuestro desarrollo del día a día. Y ese es el problema. Y no solo son estas guerras, creo que también ha habido una excesiva dependencia

0: sector primario. Estamos hablando de que Euskadi, por ejemplo, tiene una industria muy demandante de este tipo de energías. Las consecuencias son de un parón económico como, por ejemplo, el que está sufriendo Alemania, teniendo en cuenta que la economía del Estado español no es ni de cerca la economía alemana, y un parón tiene consecuencias mucho, mucho más graves. Entonces, evidentemente habrá que atender a las razones que nos llevan a esta subida de los precios, pero creo que el ejercicio que tiene que hacer la Unión Europea y que tienen que hacer los estados y los gobiernos locales es la de empezar a descarbonizarnos rápidamente, y no solo hablar de molinos de viento y placas solares, que me parece muy bien, sino empezar a explorar otro tipo de energías que se pueden instalar de manera más local. Por ejemplo, se está hablando, y sé que es caro y que todavía tiene mucho recorrido, pero estamos hablando de la geotermia, de la aerotermia, de alternativas que nos permitirán ser más independientes en ese sentido energético, y no depender tanto de lo que pase porque a Netanyahu y Trump se les ocurra empezar a tirar bombas por controlar una región tan importante como es Oriente Medio.
1: Mati, ¿crees que hay que avanzar en esas nuevas energías?
2: Sí, desde luego que sí, pero ¿quién lo tiene que hacer? En estos últimos años, yo vivo en la zona rural de Araba y hemos visto la cascada de proyectos de polígonos de energías renovables que se llevaban por delante a territorios completos, biodiversidad, medio ambiente, etcétera, que se han paralizado porque incluso el propio gobierno veía que no tenían ninguna posibilidad, porque creaban mucho más destrozo de lo que mejoraban. Pero sigue habiendo un tema importante que nos acaba de solucionar, que es el plan territorial sectorial de energías renovables, que es una obligación del gobierno, en nuestro caso del gobierno local, que lo tendría ya que plantear y que empezar a discutir con los distintos territorios para poder llegar a una armonización, al menos en esa transición que ni se ha iniciado. O sea, que yo creo que ha habido proyectos desperdigados, pero que no se crea ese plan, que es absolutamente importante. Pero luego hay otra segunda parte, que es cierto que Luis hablaba de la geopolítica y de la capacidad que tienen el capitalismo llevado a su exacerbación.
0: ¿Cómo se dice?
1: Lo ha dicho muy bien.
2: Total. que es que necesariamente, por la situación del planeta, vamos a tener que decrecer. Y que el decrecimiento, para que no suponga el empobrecimiento de la gente ya empobrecida, tiene que ser de una manera ordenada. Y que la clase política, yo creo que los dirigentes políticos, tienen que saber que es su responsabilidad el hacer entender a las poblaciones que la cadena y la histeria hiperconsumista en que nos meten día a día con los consumos exagerados de todo lo habido y por haber, que solo nos podemos permitir algunos, que eso no es una vía real para el sostenimiento de nuestras sociedades y de nuestro bien vivir, sino que se tiene que hacer de otra manera. Y ese mensaje yo creo que no se quiere dar. No se quiere dar por la sensación de que estás planteando un futuro y incierto de crecer, pero que al mismo tiempo es el futuro cierto de que va a ser por obligación, porque las energías que van a encarecerse y no depende de nosotros van a tener cada vez un difícil acceso de las clases menos pudientes, de las clases más populares. Yo creo que la complejidad del mundo en este momento es tremenda y da un poco de miedo, pero sobre todo el dejarlo todo en manos del mercado y en manos de que mandamases mundiales sin ningún escrúpulo puedan llegar a explotar a grandes poblaciones y a decidir cómo vamos a vivir la mayoría de la humanidad, la verdad es que da mucho vértigo.
1: Luis Jan.
3: Sí, a mí también me da vértigo. Yo creo que el debate del decrecimiento es un debate interesante. Lo que pasa es que el debate del decrecimiento puede derivarse de bastantes, de diversas variables. Puede ser lo mismo que dejemos de consumir tanto, que eso es importante, pero también va a ocurrir que va a descender la población mundial. Precisamente por el encarecimiento de las cosas, la gente va a controlar mucho mejor la descendencia que tiene. Ya está descendiendo en muchas zonas del mundo, en las zonas más ricas está descendiendo la población. Y van a ocurrir pues que la gente va a andar menos en coche, porque la gasolina se encarece, entonces se consume menos. Los decrecimientos no van a venir derivados de que las empresas van a decir voy a de-

0: crecer, sino van a seguir diciendo voy a crecer un 3% cada año. Pero la realidad, la adaptación, es como la evolución de Darwin. En el fondo es una evolución de adaptación al medio que se va a provocar desde distintas variables, pero es evidente que el decrecimiento, de una manera o de otra, se tiene que dar. Pero también, seguiré insistiendo, no tienen por qué ser molinos o placas solares, hay muchas maneras de generar energías alternativas, pero hay que trabajar desde esa perspectiva. Y no solo por el decrecimiento, sino por quitar el ansia de control de la energía. En el momento en que la energía esté en manos, digamos, más democráticas, más en manos de todos, será seguramente más fácil evitar algunas guerras. No quiero decir todas, pero algunas guerras de este tipo sí será posible.
1: Miquel.
2: Ahora, yo creo que estamos en una situación. No hay que olvidar que estas guerras se están produciendo porque hay un sistema global que se ha venido abajo. Es decir, estamos ante una situación en la cual teníamos una serie de normas que nos estaban produciendo unos precios de la energía bastante, bastante baratos, y eso fomentaba un crecimiento económico que tenía sus consecuencias en cuanto al medio ambiente, por ejemplo, y eso lo tenemos que tener muy claro. Pero al caerse esto, se empiezan a establecer una serie de luchas a nivel global que afectan no solo a la energía, estamos hablando de los fertilizantes, estamos hablando de gases tan importantes como el helio, y ahora podemos decir que incluso la cadena que alimenta, digamos, el ciclo de la economía está en peligro y está en riesgo. Y eso es a lo que tenemos que afrontar a día de hoy. Y eso, Mati habla del decrecimiento. Yo creo que es, más bien lo que decía Luisja, que es adaptaciones en nuestra forma de vida que probablemente nos lleven a consumir menos una serie de elementos como son estas fuentes de energía basadas en el carbono, ¿no? Es muy evidente, cada vez cogemos menos el coche, de hecho cada vez hay menos gente que no tiene carnet de conducir, y eso es un cambio importante, pero es un cambio importante teniendo en cuenta que solo hay una cantidad de gente que puede hacer eso, quienes trabajan en la ciudad, quienes trabajan en una serie de condiciones, quien tiene que desplazarse a las fábricas, en los polígonos industriales de fuera, tiene que seguir cogiendo el coche, salvo que los poderes públicos empiecen a establecer medios de transporte públicos más ordenados, más masivos y con una lógica de hacer un servicio en la vida cotidiana de los trabajadores. Y ese es uno de los riesgos que creo que ha señalado Mati muy oportunamente, que es que toda esta transformación lo que no puede es ahondar en las divisiones económicas o de clase que pueden llevar al traste o pueden conseguir que se amplíen más las desigualdades entre clases, entre determinadas clases. No voy a especificar porque creo que es mucho más complejo.
1: Vamos a hacer una pausa y nos vamos a ir hasta la calle Nueva Fuera porque la actualidad manda.
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1: Lo decíamos, estamos muy pendientes de lo que sucede ahora mismo en la calle Nueva.

0: afuera desde primera hora de la mañana. La presencia policial es notoria. Ha habido también momentos de tensión. Este mediodía está previsto el desahucio de una familia con dos menores. El sindicato de vivienda Auzoambizi denuncia, junto con la asociación de vecinos Gasteizchiki, que llevan viviendo allí 14 años en este piso, pero que el propietario no aceptó su solicitud de abonar los gastos mediante transferencia bancaria y ahora quiere echarlos. Vamos hasta allí, en la calle Nueva Fuera, se encuentra nuestro compañero Adrián Nicolau. Egunon.
1: Egunon, Suriñesi, estoy en la entrada casi de la calle Nueva Fura, en el número 28 concretamente, calle que está completamente cerrada ahora mismo, acordonada por la Ertzaintza. Hasta siete furgones hemos contado, calle acordonada para acometer el desahucio, como decías, de una familia que los últimos 14 años ha residido aquí, en esta calle. Una intención de desahucio que conocen desde 2022, pero que se ha dilatado en el tiempo. Sin embargo, para este mediodía está programado este desahucio que el sindicato de vivienda Auzoambizi quiere evitar a toda costa. Por eso, junto a la Escuela Ramón Bajo y la Asociación de Madres y Padres, también Gasteizchiki, hacen un llamamiento a parar este desalojo. Como decimos, desde bien pronto por la mañana, desde más o menos 7, 5 de la mañana se ha acordonado la zona, así que la concentración se está llevando a cabo ahora mismo junto a la calle, justo en la calle Colegio San Prudencio, donde nos ubicamos.
0: Sí, escuchamos los gritos de la gente que hasta allí se ha acercado. Creo que te acompaña, Adrián, una persona, un miembro del sindicato de vivienda, Auzoambizi. No sé si nos escucha.
2: Kaixo, sí.
0: Kaixo, egunon, no es la primera vez que intentan desahuciar a esta familia. En julio también lo intentaron. Hoy habéis hecho un llamamiento para volver a pararlo.
2: Eso es, sí, como contaba vuestro compañero, ¿no? La familia de Drissi Sonay recibió en 2022 la orden judicial, pero bueno, pues con la moratoria se ha ido aplazando, bueno, se aplazó hasta el 9 de mayo, gracias a la lucha sindical y al esfuerzo también, ¿no?, de la Asociación de Vecinos Gasteizchiki junto con el Colegio de Ramón Bajo, conseguimos posponer el desahucio, pues bueno, hasta la fecha del día de hoy, ¿no? Nos parece, bueno, pues que tendríamos que recalcar, ¿no?, pues durante esta semana, como este caso aquí en Gasteiz es un caso más, junto con el caso que vivimos en Cataluña, en Madrid con el desahucio de Mari Carmen, ayer mismo en Donosti se desalojaron también 30 personas en Herrera. Bueno, consideramos que, bueno, pues es un desastre más del sistema capitalista que prioriza la propiedad privada ante las vidas dignas y el derecho a la vivienda.
0: Si se ejecuta este desahucio como está previsto para el mediodía, ¿en qué situación se queda esta familia con dos niños de 8 y 10 años, recordamos?
2: Sí, como comentábamos, ¿no?, desde 2022 la incertidumbre para esta familia es constante. Como ya sabemos, los precios de alquileres se han disparado y, bueno, pues no pueden asumir los gastos y conseguir otra vivienda. Y, bueno, desde los servicios sociales no han ofrecido ninguna alternativa digna. Ayer mismo supimos que tan solo para una semana tendrán la opción de ir a la pensión de la Bilbaína, una pensión en la que tendrán que malvivir en dos habitaciones, sin cocina y, bueno, pues sin las, digamos, facilidades que debería de tener una casa, ¿no?, un hogar.
0: Bueno, seguiremos muy pendientes de lo que pueda ocurrir hoy en esa calle Nueva Fuera. Eskerrik asko, Adrián, eskerrik asko también a la persona que te acompaña del sindicato de vivienda Auzoambizi.
1: Eskerrik asko zuei, agur.
0: Gero arte. Bueno, pues en medio de la conmoción de esta semana con el desahucio de Mari Carmen, lo comentaba también esta persona en Madrid, parece que esta mañana en Gasteiz se puede ejecutar un desahucio.
3: Sí, yo me gustaría aclarar, en contextualizar, ¿no? Es decir, dentro del drama que es cualquier desahucio es un drama para unas personas, en este caso con dos hijos pequeños. El problema es que... Y además hay que agradecer, entre comillas, lo que ha ocurrido con Mari Carmen. Creo que hay que aprovechar esa circunstancia porque ha generado emoción social por esta situación para luchar por ese tema. No obstante, creo que debemos de aprender a no globalizar. Todo desahucio no es lo mismo. De hecho, acabo de darme cuenta, porque yo lo que había leído de la noticia, porque la he indagado por todos lados, era que querían pagarle por transferencia y que el señor se negaba. Y digo, esto no hay ningún juez que decrete

0: un desahucio por eso. Todo lo contrario, tendría que castigarle al señor dueño del piso por querer cobrar en negro, ¿no? Quiero decir, ahora ya le he oído a la chica del sindicato que habla de que no tienen capacidad monetaria para poder pagar todos los gastos. Eso ya me parece que es un desahucio moralmente reprochable. Es decir, eso sí que supone que, porque no es lo mismo un fondo buitre que compra un edificio, sube los alquileres salvajemente, a que sea una persona que tiene un piso o dos pisos, los alquila, que también te suba mucho, o que tú te encuentres en el paro de repente y no tengas dinero para pagar. Son situaciones totalmente distintas y hay que contextualizar, creo yo, cada desahucio en ese sentido. A partir de ahí, creo que la urgencia del decreto que en España no habían aprobado de precisamente no desahuciar a las personas que están en riesgo social, en riesgo grave social, como podría, parece que es el caso. Yo no termino de entender este caso porque no me lo han explicado bien. Yo en todas las noticias de todos los periódicos era que el dueño del piso se negaba a que le pagaran por transferencia. Digo yo, pues hombre, pues no creo que haya ningún juez que decrete el desahucio por esa razón. Estoy seguro. Incluso aunque se apellide como el que este de Madrid, que no me acuerdo, que se jubila ahora y que va contra la mujer de Pedro Sánchez. Ni ese sería capaz de eso, ¿no? Entonces, no, ni ese sería capaz de eso. Entonces, a partir de ahí, creo que tenemos que luchar contra cualquier desahucio que se haga con déficit social, con problemas sociales de los inquilinos, que además han dicho llevan 17 años, sagradamente van pagando y en un momento determinado pueden estar jorobados presupuestariamente, familiarmente, entonces habrá que echar un cable. Tampoco sabemos si los dueños de la vivienda tienen solo esa vivienda o tienen 17 viviendas. También eso diferencia las cosas a la hora de analizar. Hay que analizarlo con el calor y la emoción de la solidaridad, pero también con cierta frialdad de analizar cada caso en qué consiste. Entonces, desde esa perspectiva, creo que a veces salimos corriendo sin haber analizado detenidamente, caso a caso, lo que está ocurriendo.
1: Caso a caso. Es una familia con dos menores. Sí. Aquí hay un interés superior de los menores. Y hay que protegerlo. Y eso es entrar dentro de las casuísticas y es poner por delante de cualquier otro derecho ese interés y esa protección superior del menor. Con lo cual, para mí, este desahucio ya no es ni siquiera inmoral, sino que es tremendamente injusto y no se debería estar llevando a cabo. Parto de esta base. Luego podemos entrar en el resto de detalles, etcétera, etcétera. Pero parto de esta base. En cuanto a las decisiones de los jueces, en el caso de Mari Carmen hemos visto cómo una jueza toma una decisión que según los juristas no se estaba ajustando a derecho, porque hay una subrogación primero y una subrogación posterior que la empresa estaba justificando como ilegal. Y parece ser que era ilegal.
0: Vaya por delante que no me he explicado que lo de Mari Carmen, en cambio, lo entendí perfectamente y eso me parecía flagrantemente injusto.
1: Sí, sí.
0: Flagrantemente
1: injusto. Es que es evidente. O sea,
0: es así.
1: La mujer lleva 70 años viviendo
0: y
1: en esa
0: vivienda. Y esa nos explicaron bien toda la casuística.
1: Sí,
0: en este caso
1: estoy de acuerdo contigo.
0: Y la entendimos. Y la entendimos.
2: Puede faltar información en este caso.
0: En este caso a mí me falta información porque tampoco sé. En el caso de Mari Carmen, perdona, Miquel.
1: Sí, tranqui.
0: En el caso de Mari Carmen, era además un fondo buitre que compra a otro fondo buitre. En este caso, por ejemplo, imagínate que es que estoy a favor de que no les echen a esta familia con dos hijos, pero soy firmemente partidario de que se pare eso. No obstante, nadie me ha dicho si el dueño del piso tiene solo ese piso, en su día lo heredó, él también tiene dos menores y el dinero que ingresa es del alquiler que le pagan, que no lo sé. Entonces, si me falta información...
2: No ha trascendido toda esa información. Lo que
1: nos falta saber también si se ha accedido al servicio de mediación, a los servicios de mediación, que me parece importante, si ambas partes querían acceder a ese servicio de mediación, que yo entiendo que son los inquilinos los que acudirían a esos servicios de mediación. O sea, a mí me parece importante, claro... Pero sobre todo es la protección del interés del menor, que para mí es un bien superior. Dicho todo esto y dejando al lado las casuísticas, llevamos

0: llevamos años hablando de que tenemos un problema serio con la vivienda, que estaba generando un auténtico drama y que había un momento en el cual se iba a llegar a un punto de fractura social que se está produciendo ahora porque hemos tenido el detonante emocional de la situación de Mari Carmen, con toda la reacción que ha habido al respecto. Pero los dramas llevan produciéndose desde hace mucho tiempo. Y yo he tenido casos cercanos en los cuales, hasta sin desahucio, había situaciones profundamente injustas que llevaban a las personas a pagar alquileres increíblemente abusivos por unas condiciones lamentables de vivienda. Y ese es el problema que tenemos ahora y eso es lo que tendremos que abordar. No las casuísticas concretas que tienen su urgencia y que hay que pararlas. Pero hay que cambiar la estructura de lo que está pasando con un sector económico que es muy rentable pero que produce muy pocos beneficios sociales, y un dato que a mí me parece fundamental. Mientras que en la crisis de 2008 teníamos un problema con los desahucios debido a ejecuciones hipotecarias, ahora esto ha cambiado radicalmente y agrava mucho más la situación de un perfil de personas que no es propietaria, que está en mayor indefensión, que son las personas que tienen que ir al alquiler. El 80% de los desahucios que se producen en el Estado español son debidos a alquileres. Otro ejemplo del que podemos hablar es del desahucio que se va a producir de 120 familias, si no recuerdo mal, en Erandio, porque un fondo buitre ha hecho lo que le ha dado la gana con el alquiler y lo sube desproporcionalmente porque quiere tener ese piso para sacar X beneficio más. Eso no se puede permitir y hay que regularlo. Y esa situación de la que venimos o que estamos viviendo ahora viene de la crisis de 2008, donde todas esas ejecuciones hipotecarias acabaron en esos fondos buitre a través de un círculo bastante, bastante perverso, además. Entonces, abordemos el tema de la vivienda porque nos supone no solo el drama social, sino un drama económico, y abordemos qué está pasando con el sector de la vivienda, porque no puede ser que un sector económico que da tan poquísima rentabilidad social y genera tantos dramas tenga inversiones de fondos buitres de esta manera.
1: Yo creo, entiendo un poco la preocupación por analizar cada caso y saber exactamente qué claves funcionan, ¿no? Y cómo funciona todo. Pero en el fondo de la cuestión, creo que la medida del desahucio en sí se aplique en la casística que se aplique, en la situación que se aplique, es como llevar el derecho a la propiedad al primer término de los valores de una sociedad. De manera que sea la propiedad sea la que es intocable y a partir de ahí se puedan ir regulando, intentando buscar salidas para producir el menor perjuicio posible. Yo intentaba imaginarme la visión de un niño de 10 años viendo que su familia está en una crisis, una fractura social total, que ve que todo su mundo pequeñito se desploma porque tiene que salir de la casa donde él ha vivido, donde ha crecido y donde conoce el barrio y conoce todo su entorno. Y que esta sociedad, que yo creo que tiene capacidad de sobra para cubrir las necesidades de cada uno de los que vivimos en nuestras comunidades, no tenga capacidades para no llevar al extremo esa situación. Y que sea en ese extremo cuando además interviene la Ertzaintza, interviene el juzgado, intervienen una serie de mecanismos que son a menudo como imparables, ¿no? Como diciendo, ya estamos en este punto y no podemos volver para atrás. Y entonces creo que tenemos que cambiar el orden de los valores. Mi sensación es que hay una responsabilidad social que tiene que estar ahí por encima de todo, que es, hay derechos intocables. Y un derecho intocable es el bien del menor, el niño de 10 años que no tiene por qué vivir esa situación. Y otro valor para mí intocable es que si esta sociedad tiene recursos suficientes para cubrir las necesidades de todos los que vivimos en este momento en esta ciudad, esos recursos se tienen que utilizar para lo que se tienen que utilizar. Y tienen que ser inmediatos. No hay que llevar al límite de todas las situaciones para entonces decidir que los servicios sociales igual tienen que dar una alternativa habitacional a los de Mali o a los del casco antiguo. Tiene que ser que todo esto funcione de una manera razonable porque tenemos

0: capacidad económica para hacerlo. Y creo que es importante que esa capacidad se reparta.
1: Por el momento, lo que nos comentaban desde el sindicato de vivienda Usoambizi es que la alternativa que se le ofrece a esta familia es una semana en una pensión. Veremos en qué termina todo esto, si se termina ejecutando ese desahucio hoy al mediodía. 15 minutos para las 10 de la mañana. Vamos a cambiar de tema porque Vitoria-Gasteiz instalará 28 nuevas cámaras de videovigilancia que se sumarán a las 17 que ya están ubicadas en el casco medieval y el ensanche. Las nuevas unidades se instalarán en las zonas con más actuaciones policiales. Hablamos de Aldave, Coronación, Calle Francia, San Antón y también el tramo de la avenida entre la calle Chile y San Viator. María Garde, egunon berriro.
2: Egunon bai, hablamos de cámaras de última generación con visión nocturna, sensores de alta resolución y en algunos casos con funciones que permitirán a la policía local girar la cámara o ampliar la imagen en tiempo real.

0: más integrado y más útil para el trabajo cotidiano de la policía. Hoy en día la aportación de una prueba de videovigilancia es fundamental para resolver de manera rápida y certera seguramente muchos casos de delito.
1: Se extiende así la videovigilancia en la ciudad, más allá del casco viejo y el ensanche, llegará, como decía Suriña, Coronación, El Anglo o Txagorritxu, en los puntos en los que se concentran más intervenciones de los agentes. Avanzaba César Fernández de Landa los 13 nuevos emplazamientos.
0: Entre los ámbitos que tendrán la nueva cobertura se encuentran los ejes de Aldave, Coronación, San Ignacio, también Francia, San Antón, así como un tramo de la avenida Gasteiz, comprendido entre la calle Chile y la calle San Viator.
1: En total habrá 45 cámaras de videovigilancia en Gasteiz con un presupuesto, estas últimas, de 150.000 euros. Tardarán unos meses, por lo tanto, todavía en entrar en funcionamiento.
2: Precisamente por el momento no se van a colocar, no está previsto, en el sur de la ciudad, donde se están denunciando también robos en pequeños supermercados, en los barrios de Adurza y Arechavaleta, en el entorno de las abandonadas Ursa y Ega, donde recordamos que siguen malviviendo un centenar de personas. Solo en los últimos dos días hay tres denuncias en tres supermercados diferentes. Vamos a escuchar a Gema y a Itziber, que son propietarias de franquicias. Han dado su testimonio a Radio Euskadi.
3: Es inseguro y te enfrentas a ellos.
4: He tenido que salir detrás de ellos también otras veces, pero es que hablamos de unos hurtos que ascienden a 500 euros. 500 euros cada dos días, un negocio como este no lo puede soportar.
3: Luego lo venden, luego hay un mercado que de repente aparecen en un parque, por ejemplo en Sansomendi, y ofrecen a la gente que está allí, oye, te vendo por 50 céntimos o por un euro un sobre de jamón que cuesta 3.
2: Bueno, pues no sé qué os parece, si conocíais también este mercado negro de la reventa de los productos que se roban, por un lado, y por otro lado esas nuevas cámaras que se han anunciado van a servir para prevenir los delitos.
5: Yo no conocía lo del mercado, pero me imagino que la necesidad y la pobreza crea estos submundos que en una ciudad como Gasteiz los hemos hecho muy bien invisibles. Ha sido todo un reto que la ciudad en su momento se planteó, de que la ciudad verde no se podía permitir bolsas de pobreza como las que en realidad existen. Yo la videovigilancia me sigue pareciendo que afronta un problema a veces preventivo e inexistente, y que marca encima zonas de la ciudad, que ya designa qué zonas de la ciudad son las que tiene que tener esa videovigilancia mientras otras no la van a tener. Y que además creo que todas esas inversiones, como me cuesta entender la rentabilidad social que puedan tener. No sé si es cierto que eso al final crea un nivel de seguridad maravilloso donde todos pasean por las calles en absoluta felicidad, o crean simplemente una sociedad supervigilada donde estás buscando donde no tienes videovigilancia para poder igual ese día buscar la comida de tus hijos. No lo sé. Pero es una sociedad un poco distópica que a mí me resulta muy violenta, ¿eh? O sea, me produce violencia. Yo vivo en un medio rural donde hemos tenido robos, pero donde decidimos que igual lo que había que hacer es que si había robo en algún momento había que llamar a la Ertzaintza para que la Ertzaintza estudiara el tema. Pero no crear situaciones de hipervigilancia en nuestro entorno, porque nos quita calidad de vida y porque además no creo que solucione gran cosa.
6: Bueno, es el eterno debate de libertad-seguridad, que están confrontados. Es decir, por mucho que puedan ser compatibles, que pueden intentar en general a más seguridad, menos libertad. Es decir, está bien. Y además, la administración lo que hace en el fondo es asumir una realidad social, la realidad de opinión social. Es decir, la gente en general opina, yo estoy con Mati, yo no creo que haya tanta inseguridad, pero la gente se ha extendido.
5: Luisja, ¿pero no crees que es una opinión inducida de alguna manera?
6: No lo sé, no termino de saber, pero sí he hablado con, y sobre todo con gente joven que sale hasta más tarde por la noche de lo que ya salgo yo, que no tengo yo el cuerpo para mucho ruido por la noche. La sensación que tienen de inseguridad, no sé de las realidades, pero la sensación. Eso se ha transmitido a la administración, que dice, pues vamos a poner cámaras y os vais a quedar tranquilos. Claro, yo puede que a partir de ahora, en los sitios que han dicho que hay cámaras, pues puedo ir más seguro, la sensación, pero me va a costar sacarme un moco, porque me van a grabar, van a guardarlo y

0: me van a sacar los colores de vergüenza. Y digo, pues vas a andar con mucho cuidado, como un maniquí, andando serio, para que nadie, porque luego son supercámaras, además, nos han dicho que son supercámaras, que te van a sacar en 3D, lo van a grabar, lo van a hacer. Y digo, chico, ¿y qué van a hacer luego con lo que graben? ¿Lo van a borrar al día siguiente? O no sabes, ¿no? Entonces, por tanto, a mí tengo la sensación de que me quita libertad a mí. Pero habrá mucha gente que crea que está más segura. Ese es el debate eterno, pero está ganando el Gran Hermano.
1: ¿Qué está ganando ese Gran Hermano, Mito?
2: Bueno, a ver, yo creo que, o sea, y a la luz de lo que hay en la mayor parte de las encuestas, hay dos problemas de los que hemos hablado que tienen un alto impacto social, que son la vivienda, y otro es la inseguridad, sí, sí, o el incremento de la inseguridad. Al margen de que se esté produciendo un aumento de la inseguridad, que se está produciendo, pero no probablemente en los delitos de alto impacto. Hace poco salía una advertencia de la Ertzaintza que decía que cuidado con las estafas telefónicas, porque han aumentado una auténtica barbaridad ese tipo de delitos. Estamos hablando de violencia machista o agresiones sexuales, que también están aumentando una barbaridad y que muy probablemente, no, de hecho, probablemente no recojan esas cámaras, porque se producen mayoritariamente en los entornos familiares y cercanos, y tenemos que empezar a atender también a eso. Pero es cierto que hay una sensación creciente de inseguridad que está condicionando la acción de gobierno a nivel municipal. De hecho, las valoraciones en las grandes ciudades de los dirigentes y de las labores del gobierno viene muy vinculada a estos dos problemas. En Donosti, el problema de la vivienda, y en Gasteiz, Bilbo y Baracaldo, el problema de la inseguridad. Dicho todo esto, las soluciones que se ponen encima de la mesa, a mí me parece paradigmático y, o sea, chocante. Y lo digo de manera de chascarrillo, que pongamos unas cámaras de alta tecnología que son capaces de identificar el moco que se te cae y no seamos capaces de conectar los autobuses urbanos con los paneles de información para que nos den un tiempo real de cuánto le falta al autobús, que es algo sencillísimo y que hace Google. O sea, Google lo hace de una manera muy fácil, y en Vitoria no somos capaces de hacer eso, pero tenemos unas cámaras increíbles. Bueno, dicho todo esto, también las cámaras de videovigilancia no previenen el delito, desplazan el delito. Es decir, tenemos delitos en zonas que a mí me ha chocado esas intervenciones policiales en la zona de la avenida entre Chile y San Viator. Es el Europa, o sea, es el Palacio de Congresos, uno de los centros, digamos, de más vida. Y lo único que va a pasar es que esos delitos se van a desplazar a otras zonas que no están videovigiladas. Y creo que a lo que tenemos que atender es a las razones estructurales que llevan a las personas a delinquir. Eso es prevenir el delito. Y entiendo que en eso no tiene que estar la concejalía de seguridad, pero sí tiene que estar el ayuntamiento. Y ahí es donde me falta el ayuntamiento y otras instituciones. Y ahí es donde me falta acción. Para atender esos problemas. Antes Mati ha hablado de los de las personas de Mali, de los refugiados de Mali que están viviendo en la calle. Tenemos un problema con esto en el sentido de que no estamos sabiendo atender un drama social que es el aumento de la pobreza y la desigualdad.
1: Seguiremos hablando otro día. Hoy ya el tiempo apremia. Mati Iturralde, Luis Javier Tellería, Miquel Gómez, Eskerrik asko y sí, buen fin de semana.
3: Eskerrik asko.
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2: 5 minutos para las 10. Repasamos con Ainhoa Benito la agenda de este viernes 25 de septiembre.
3: Vamos con algunos apuntes culturales para este viernes. La edición número 23 del Mercado Medieval se pone en marcha. Oficios como la herrería y carpintería regresan a nuestro casco histórico. Malabaristas, juglares, saltimbanquis y otros espectáculos darán vida a un mercado en el que convivirán como antaño las culturas cristiana, árabe y judía. El pregón inaugural será a las 6 de la tarde en la Plaza del Machete. A partir de esa hora y hasta las 9 y media podrán disfrutar del rincón infantil, el oasis, en la Plaza Martín Tipía.
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3: La ceramista Charo Marañón inaugura su exposición simbiótica de 7 a 9 de la tarde en el Centro Cultural Montehermoso. Establece un diálogo entre dos materiales de naturaleza aparentemente opuesta. Por un lado, la arcilla, materia esencial de su práctica artística, y por otro, fragmentos de plástico recogidos en las playas que pasan de ser residuos a incorporarse a las obras y adquieren una nueva dimensión.
5: Y me da muchas oportunidades para contar, en este caso, concretamente, acompañado de otros elementos, la mayoría recogidos de la basura, como nuestra práctica habitual del usar y tirar, nos lleva a esta contaminación total del planeta.
3: Una propuesta que utiliza la creación artística para poner el foco sobre uno de los grandes problemas medioambientales de nuestro tiempo, la acumulación de residuos plásticos en los océanos.
6: 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No llames amor a lo que solo es teatro.
3: Este fin de semana se celebra la Gran Quedada Rural, 3 jornadas con espacio para la formación, la música, la cultura y el ocio en Cuartango. Este viernes, entre otras actividades, a las 3:30 en la Sala Bayas tendrá lugar un taller para resolver un reto: cómo evitar el cierre de negocios rurales viables facilitando el relevo generacional. A las 5 de la tarde en el Teatro de Cuartango Lab se proyectará el documental Semillas de Utku. Grabado en el distrito de Cajaruro, Amazonas, la cooperativa Ceproa vive una transformación desde dentro. De 377 productores de cacao, 77 son mujeres. Al terminar, charlarán con algunas de las implicadas en el proyecto. A las 6 descubriremos al músico Marwan en su faceta más comprometida y activista. Hijo de refugiado palestino, explica cómo su obra ha estado atravesada por la defensa de los derechos humanos y la memoria de las raíces. Y por último, les recordamos que la Escuela de Folclore Luis Aramburu invita a una danza plaza a las 7:30 de la tarde en la Plaza Nueva.

0: Vamos a saludar ya a nuestra compañera Alejandra Aguiluz.
1: ¿Qué tal, Suriñe? Egunon. Mira, en el combinado hoy hablamos del sufragio femenino, el voto femenino. Se cumplen la semana que viene 95 años. El 1 de octubre del 31 fue el momento en el que se logró que pudiéramos votar las mujeres. Bueno, pues este es nuestro punto de partida. Y después nos vamos a ir a una casa particular. Vamos a entrar, pero normalmente lo hacemos con los

0: Plantas vitales con anemias, hoy con unos pimientos rellenos de carrilleras. Hablaremos del Festival Internacional de Teatro de Vitoria con Marta Monfort, responsable de la Red Municipal de Teatros. Y tenemos una sorpresa, pero no la voy a desvelar, porque va a ser a las 12 menos 20. Me hace especial ilusión. Una nueva sección, un nuevo espacio que creo que nos va a gustar mucho a todos.
1: Bueno, pues atentos a esa sorpresa. Quiero verte,
0: Alejandra. Buen fin de semana.
2: Y en nuestras redes sociales.

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1: Las noticias de las 10. Egunon, comenzamos con un aviso para la población de Arrasate. Debido a una avería en el suministro de agua del barrio de Zubillaga, Ura pide no beber agua del grifo. Informa el ayuntamiento de que anoche entró agua sucia con barro en el sistema de abastecimiento. Se está ya trabajando en la reparación y como medida preventiva se pide a los vecinos que se abstengan de beber agua del grifo. El lunes comenzará la campaña de vacunación contra la gripe en las residencias de mayores, también para los niños de entre 6 meses y 5 años. El resto de la población podrá acercarse a los ambulatorios a partir del 5 de octubre. Lo ha anunciado el consejero de Salud en el Parlamento, Isar Baza. Egunon.
2: Egunon, Mai, la campaña de vacunación arranca así este mismo lunes 28 de septiembre y lo hará en residencias de personas mayores. También se vacunará a los niños entre 6 meses y 5 años. Así lo acaba de anunciar el consejero Alberto Martínez.
3: Adelantarnos al virus. Todo apunta a que tendremos una temporada muy parecida a la del año pasado, tanto en intensidad como en el adelanto de la circulación de la gripe. Y por eso actuamos desde ahora. Necesitamos proteger al máximo de la población y especialmente a las personas más frágiles.
2: La vacunación se extenderá para el resto de la población. El 5 de octubre se mantiene el habitual sistema de cita previa para vacunarse, pero también se recuperan los chertogunes. Desde el 19 de octubre estarán abiertos de lunes a domingo sin necesidad de cita previa. Se abrirán en las tres capitales de Euskadi, pero también en otras localidades como Baracaldo, Portugalete, Amorebieta, Munguía, Eibar, Arrasate, Tolosa y Beasain. Con todo, los detalles sobre la campaña de vacunación se presentarán el próximo 1 de octubre.
1: Continúa hasta ahora la sesión de control al gobierno en el Parlamento y la oposición le pide hasta ahora explicaciones al Lehendakari por los malos resultados en educación que ha arrojado el informe PISA sobre el rendimiento académico en nuestras aulas. Se acaban de pronunciar en el Boulevard diversos expertos. Todos coinciden en que debe ponerse el foco en la manera de aprender de los alumnos, no tanto en la enseñanza. Lander Asla, director del Instituto de Balmaseda.
4: La educación no puede seguir metiendo en su mochila todas las déficits que tiene la sociedad. En los últimos años claramente hemos visto que desde que los móviles han entrado en las vidas de nuestros adolescentes, ya con 10, 11 años, esas distracciones están ahí. Qué decirte también de la inteligencia artificial, etcétera, y la falta de atención general. Todos esos son contrapesos que tiene la sociedad y que la escuela sola no va a poder soportar.
1: Y en la Cámara Navarra, segunda jornada del debate del Estado de la Comunidad Foral. Hoy, Oihane Arangoa, se analizan y se debaten las propuestas de resolución de los grupos.
5: 24 propuestas de resolución en total, tres de ellas consensuadas por los socios de gobierno, PSN, Geroaba y Contigo Zurekin, relativas a salud, vivienda y defensa de las instituciones democráticas, del estado de bienestar y de la convivencia. El debate ha comenzado con las cinco propuestas de UPN que ha defendido su portavoz Javier Esparza, que ha aprovechado para responder a la presidenta Chivite y a su modelo de prosperidad compartida frente a las derechas.
6: Este modelo que ustedes representan es el dique, pero frente a la prosperidad de esta tierra. Son un dique, son una traba, son un lastre para la prosperidad de Navarra. Lo público con ustedes se privatiza porque no funciona. Y según ustedes, quienes recortamos derechos y quienes atentamos contra lo público somos las derechas. Oiga, nosotros llevamos sin gobernar 11 años.
5: Solo PP y Vox han intervenido en el turno a favor, por lo que las propuestas de UPN decaerán.
1: Un apunte más. En Sevilla, en Bormujos, un joven de 20 años ha sido detenido tras matar presuntamente a puñaladas a una prostituta de 41 años en un hotel. Según informa la Guardia Civil, el crimen se produjo pasadas las 10 de la noche y fue el propio arrestado quien avisó a emergencias tras haber golpeado a la mujer con un objeto punzante. Ella moría poco después y él era arrestado cerca del establecimiento. En las próximas horas declarará ante el juez. Es todo por el momento. 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

0: Son las 10 y 4 minutos, el termómetro marca 16 grados hasta ahora en la zona sur. 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

0: ¿Qué tal? Bueno, buenos días. El sufragio femenino ha sido una de las conquistas sociales más relevantes desde la proclamación de la Segunda República hasta nuestros días. Según la historiadora Rosa María Capel, con el derecho a voto, las mujeres obtuvieron por una parte la condición de ciudadanas y por otra su participación en las urnas. Era un medio de presión hacia los legisladores y gobernantes para que se preocupasen por sus problemas y les reconocieran al fin todos aquellos derechos que les correspondían. El 1 de octubre se cumplen 95 años, la semana que viene, desde que se aprobó el derecho a voto de las mujeres en el conjunto del Estado. El combinado hoy, este espacio de igualdad, se fija, pone el foco en Clara Campoamor, en Victoria Kent y en lo que ha supuesto este hito para las mujeres y la sociedad en general.
1: Estamos luchando por una época en la que todas las niñas que vengan a este mundo tengan las mismas oportunidades que sus hermanos. No subestiméis nunca el poder de las mujeres para decidir nuestro destino. Y desde luego no queremos quebrantar leyes, sino que queremos redactarlas. No nos han dejado más alternativa que desafiar a este gobierno. Si tenemos que ir a la cárcel para conseguir el voto, que sean los cristales del gobierno, no los cuerpos de las mujeres, los que se quiebren.
2: Por detrás.
1: Incito a las aquí presentes y a todas las mujeres de Gran Bretaña a la rebelión. Prefiero ser rebelde que esclava.

0: El Estado español no fue el primero en conseguir el sufragio femenino, pero tampoco fue el último. Sin embargo, tan solo duró 5 años hasta que comenzó la Guerra Civil y, como bien saben, la dictadura franquista. En ese periodo de tiempo, las mujeres tuvieron la opción de participar en 2 elecciones, las de 1933 y también en el año 1936. Nara Basategi, ¿qué tal? Egunon.
1: Egunon, guztioi. Si miramos cómo ha transcurrido la historia, veremos que fue Nueva Zelanda el primer estado que aprobó el sufragio femenino sin ningún tipo de restricción. Lo hizo en 1893. 9 años más tarde llegó Australia, en 1906 Finlandia y después se consiguió en Noruega, la Unión Soviética, Alemania, Estados Unidos, Brasil o Tailandia. Antes de este último país, se logró en el Estado español, en su segundo intento. El primero fue en 1877, en el debate de la ley electoral del Congreso de los Diputados. El periodista tradicionalista Carlos María Perier introdujo una enmienda en la que se pedía el voto solo para mujeres viudas, petición pues que, bueno, obviamente no prosperó.
0: Sin embargo, el 1 de octubre de 1931 por fin se consiguió. Fue una iniciativa presentada por la abogada Clara Campoamor, diputada del Partido Radical. Frente a ella, a favor de la igualdad de voto, también la abogada Victoria Kent, pero no tanto con que el momento de la aprobación fuera en los primeros meses de la República.

0: Y en este punto conviene recordar que tanto Campoamor como Kent consiguieron su escaño, consiguieron ser diputadas por la Comunidad de Madrid, y que lo lograron porque las mujeres sí podían ser votadas, pero hasta ese momento todavía no tenían el derecho a votar.
1: Hoy en este combinado miramos al año 31, 1931, ese momento de ese logro. Bueno, lo que se dijo, lo que se vino después y por supuesto que ha sucedido después, vamos a analizarlo todo esto como está en la actualidad también. Lo hacemos con Claudia Ugarte, que es activista LGTBI, historiadora del arte, colaboradora del combinado. ¿Qué tal, Claudia? Bienvenida, egunón. Y tenemos al teléfono también a Virginia López de Maturana, nos acompaña en muchas ocasiones. Siempre es un gusto también saludarla, doctora y profesora de Historia Contemporánea. Virginia, buenos días.
2: Buenos días, egunon.
1: Egunon. Bueno, antes de nada, vamos a escuchar, si os parece, Claudia, Virginia, Narua, un fragmento del discurso de Clara Campoamor, que lo único que pretendía era pues aprobar ese derecho político fundamental para las mujeres cuanto antes y sin cortapisas.
3: Negadlo si queréis. Sois libres de ello, pero solo en virtud de un derecho que habéis detentado porque os disteis a vosotros mismos las leyes. Pero no porque tengáis un derecho natural para poner al margen a la mujer. Yo, señores diputados, me siento ciudadano antes que mujer. Y considero que sería un profundo error político dejar a la mujer al margen de ese derecho, a la mujer que espera y confía en vosotros. A la mujer que, como ocurrió con otras fuerzas nuevas en la Revolución Francesa, será indiscutiblemente una nueva fuerza que se incorpora al derecho y no hay sino que empujarla a que siga su camino.
1: Claudia, fue un discurso rompedor para la época. ¿Fue el motivo por el que el resultado de la votación fue favorable para el sufragio femenino?
4: Claro, claro que fue rompedor para la época, pero también a mí me resulta muy interesante, por un lado, sí, dar los méritos a Rosa Campoamor, porque los merece y los tuvo, y de hecho fue un poco el final de su carrera política el conseguir el voto para las mujeres, pero también recordar que detrás de esos cambios y de esos movimientos políticos también hay otras tantas mujeres que están detrás de ella y de las cuales pues igual la historia no se ha acordado. Uh-huh. Luego, por otro lado, también me resulta muy interesante que hable de la Revolución Francesa, de la figura del ciudadano. Creo que nos sitúa muy bien en la época política que está viviendo, en esa época de la Segunda República, y que también de alguna manera no es baladí que esté de alguna manera retrayéndose a esas ideas de la Ilustración, de lo que es la ciudadanía, esas ideas de la modernidad, porque precisamente esas ideas de la modernidad habían configurado también el universal masculino y la mujer como esa otredad, ¿no? Entonces sí que me resulta a mí un discurso francamente que marca muy bien los temas que deberíamos analizar a la hora de considerar la importancia histórica de ese discurso.
1: Virginia.
2: Bueno, pues en realidad ya existía una serie de reivindicaciones previas, tanto en España como en el contexto internacional, fruto en buena medida de la Primera Guerra Mundial, cuando las mujeres ya se incorporan al mundo del trabajo. La Primera Guerra Mundial es fundamental, pero sí que es un discurso muy avanzado, porque efectivamente es un discurso heredero de esas ideas de la Ilustración. Afirmaba que la ciudadanía pues no dependía exclusivamente de votar correctamente en función de que una mujer fuera conservadora, republicana, católica o políticamente poco formada. Hablaba de los derechos de ciudadanía, que estaban pues muy por encima de esos del propio hecho supuestamente excepcional en ese momento de conceder el derecho de voto a las mujeres. Es decir, ponía ese, como ya hemos escuchado, ¿no?, en las propias palabras de Campoamor, ese derecho de ciudadanía muy por encima del hecho de ser mujer o independientemente de qué votara cada una de ellas.
0: Bueno, en este caso, en este discurso, lo que hacía Campoamor desde la tribuna era contestar o responder de alguna manera al resto de diputados, obviamente todos hombres, a excepción de Victoria Kent, hombres diputados que aseguraban, entre otros, que las mujeres no estaban igualmente capacitadas que los hombres, o que las mujeres eran todo pasión, figura de emoción, todo sensibilidad. De ninguna manera son, y esto lo dijo el diputado Roberto Novoa, las mujeres de ninguna manera son reflexión, son espíritu crítico, ponderación. La mujer es eso, dice Novoa, histerismo. hubo en este debate que se produjo el 30 de septiembre y el 1 de octubre quien propuso aprobar ese derecho, pero lo proponía solo para

0: las mujeres que tenían más de 45 años, que era la franja de edad en la que limitaban o decían que ya las mujeres eran mayores de edad. En esta época, los hombres alcanzaban esa mayoría de edad a los 23 años. Y, por supuesto, en este discurso, Clara Campoamor está respondiendo también a Victoria Kent, que apostaba por posponer la aprobación del voto femenino al considerar que la mujer no tenía un voto libre porque estaba, decía Kent, sometida a la Iglesia. La historiadora Rosa María Capel explicó las diferencias que existían entre Kent y Campoamor en televisión. Lo hizo en La 2. Escuchen.
1: Entre ellas había una diferencia significativa, que era el origen social. Clara era de una familia humilde, Victoria era de una familia de clase media acomodada. Y entre ellas, a pesar de lo que se dice, hubo una relación bastante buena. En ese momento, las dos están de acuerdo, como el conjunto de la Cámara, en que se debe reconocer el voto a las mujeres, pero lo que no están de acuerdo es de qué manera se puede controlar la práctica inmediata de ese voto, porque se teme que las mujeres españolas, por su alto grado de analfabetismo, la fuerte influencia de la Iglesia, voten más a las derechas que a los republicanos que habían traído la República. Victoria Kent lo dice en su discurso, que cuando las mujeres tuvieran el tiempo suficiente de convivencia con la República, entonces serían las mayores defensoras de la República.
0: Virginia, en la actualidad, ¿se nos hace complicado entender la postura de Kent?
2: Bueno, pues como tendemos generalmente a leer la historia, ¿no?, a ver la historia con ojos del presente, sí, se nos hace extraño, pero hay que situar cada momento, cada discurso en su contexto. A mí me recuerda mucho a las mujeres feministas estadounidenses que a su vez eran abolicionistas en el siglo XIX. Parte de ellas estaban a favor de que, a la vez que se daba el derecho a la ciudadanía y de voto a los nuevos ciudadanos afroamericanos que previamente habían sido esclavos, que se diera a las mujeres, como digo, y había otro sector de mujeres que ponía por delante el que los afroamericanos consiguieran primero el derecho a voto. Pues en este caso lo mismo, en primer lugar la República, vamos a avanzar este nuevo régimen, vamos a avanzar con los nuevos ideas, con los nuevos derechos sociales, y después ya una vez que estas mujeres, que como decía Capel, aprendan a ser republicanas, vamos a enseñarles también qué es lo que tienen que votar.
0: Claudia, porque claro, estamos hablando de que en abril es cuando ya se proclama la República y esto está ocurriendo ese mismo año en septiembre, septiembre-octubre.
3: Claro, tenemos que entender que ese miedo responde también a un momento de inestabilidad política bastante grande. Pero también a mí sí que me gustaría extenderme un poco en ese tema histórico, porque me parece que es importante y paradigmático, ¿no? Yo, por ejemplo, cuando hablaba a Virginia me estaba acordando de ese famoso discurso de no soy yo también una mujer, ¿no? Las propias sufragistas también tuvieron complicaciones con el tema del abolicionismo, con el tema de las mujeres negras sí, las mujeres negras no. Uh-huh. Pero es que la propia idea, concepción de la mujer como la entendían en la época, está mediada por las ideas de la modernidad. Esto no significa que antes no existiera la idea de mujer o la idea de hombre, sino que era distinta, dependía mucho de la sociedad. Tenemos que entender que es un término histórico que va cambiando, y cuando nos ponemos a hacer esa historia del patriarcado resulta un poco difícil encontrar desde dónde sale, pero siempre ha habido patriarcado, pero es especialmente a partir de la revolución industrial, con esas ideas de la modernidad, que se empieza a construir un poco el cuerpo del hombre como

0: somos herederas de esas ideas, nos guste o no. Entonces,
1: y había que jugar con ellas, claro, ¿no? Y con ellas, claro, había que tirar hacia adelante.
0: Efectivamente, había que jugar con ellas, pero es que tenemos que entender que había todo un cuerpo científico, político, cultural, que venía a justificar la subyugación de las mujeres a los hombres. Y que precisamente pues es a eso a lo que responde Victoria Kent, que de alguna manera pues ha pasado un poco como la mala de la historia.
2: Es verdad, ¿qué lugar se le otorga, ¿no? Claro. A Victoria Kent en la consecución de este derecho político fundamental?
1: Porque quizás su figura ha quedado un poco denostada, ¿no? Es una mujer que hizo muchas cosas y que tuvo una participación muy importante. De hecho, fue la primera mujer colegiada en un colegio de abogados, la segunda fue Clara Campoamor, pero en la consecución de este derecho político fundamental, ha quedado denostada.
0: Claro, pero nos sucede también, por ejemplo, cuando analizamos el trabajo de otras mujeres históricas que también pues avanzaron en distintos campos, pues ya sea el abolicionismo de la esclavitud, ya fuera el tema del feminismo, ya fuera muchos campos, pero luego nos encontramos con ideas contradictorias, ¿no? Pues por ejemplo, algunas que eran partidarias de la eugenesia, que eso nos parece una idea súper terrible ahora mismo, que es la mejora del género humano a través de la selección de los genes, entre comillas, adecuados, que es una idea pues que luego se ha demostrado que es una idea primero falsa y luego muy racista, es una idea supremacista blanca, pero claro, es que el problema es que tenemos que entender todas estas figuras en su contexto histórico y en su época. Y desgraciadamente nuestra percepción generalmente emocional y algunas veces intelectual del pasado está muchas veces mediado por nuestro carácter y por nuestra visión del mundo. Y entonces, pues bueno, pues siempre tendemos a hacer juicios de valor.
2: Virginia, al final de la votación se produjo un gran alboroto. De hecho, nunca una cuestión así había alterado tanto el ánimo del Congreso como el voto femenino, como este asunto, hasta ese momento por lo menos. ¿Crees, consideras que se veía más como una amenaza, un temor, en lugar de una oportunidad para las mujeres, el hecho de que pudieran votar?
3: Sí, efectivamente.
2: Categóricamente, vamos.
1: Qué rotunda, Virginia. Era un temor.
3: Era un temor.
2: Sí,
3: ¿no? Se acababa de proclamar la República y, como digo, como decía antes, pues la idea era fundamentalmente que avanzaran, ¿no? Esa República. Entonces, si esas izquierdas, porque fundamentalmente eran los grupos republicanos de izquierdas los que tenían miedo de lo que pudiesen votar las mujeres, pues evitaron, porque después el 1 de diciembre plantean una enmienda también para que no salga adelante el artículo de la Constitución que va a permitir finalmente votar muy ajustadamente a las mujeres. Uh-huh. Entonces sí que efectivamente era un tomar. Y que sí es verdad que en 1934, en las siguientes elecciones, van a ganar las derechas, pero no por las mujeres, porque ya en 1936 gana el Frente Popular. Entonces no se puede hacer una interpretación en clave que las mujeres podían votar, ¿no?, influidas por la Iglesia o por el confesionario a los grupos católicos o de derechas.
2: Bueno, es que fíjate, lo digas.
1: Claro, porque es que es cierto que también con ese temor de que votasen hacia la derecha, luego es que 2 años más tarde es lo que ocurrió, ¿no? Pero bueno, tuvieron también ese periodo para quizá hacer eso que estaba diciendo Victoria Kent, de vivir en la República para saber qué era y para, en base a eso, votar una cosa o la otra. Por cierto, aquella enmienda, Virginia, que no prosperó por tan solo 4 votos, la de retrasar ese sufragio femenino para el derecho a voto de las mujeres, no prosperó.
3: Efectivamente, por muy poquito, y precisamente los partidos republicanos de izquierda quisieron aprovechar realmente la cuestión más importante en la República, va a ser la cuestión religiosa, quisieron aprovechar que todos los diputados católicos no estaban en el hemiciclo para que prosperara esa enmienda, y sin embargo, como decías, muy ajustadamente, por 4 votos va a salir adelante.
2: Si miráis atrás, desde el 36 hasta el 77, claro, no hubo elecciones, y después no se ha puesto en tela de juicio este derecho. ¿En qué punto estamos? ¿Creéis que, teniendo ese derecho a votar, los legisladores se han preocupado, no sé, al mismo nivel por las necesidades y derechos de las mujeres, Claudia?
0: No, evidentemente las mujeres seguimos siendo en muchas cuestiones ciudadanas de segunda. Y yo creo que para muchas personas

0: Incluso aunque no, igual quizás no lo vocalicen, somos una cuestión accesoria, decorativa y ornamental, desgraciadamente. Entonces yo creo que en eso categóricamente tendría que decir, y no porque lo diga yo, sino porque lo han dicho muchas teóricas y muchas activistas feministas antes que yo, que los derechos de las que hemos obtenido las mujeres están muchas veces supeditados o subrogados a los derechos de los hombres. Y en cuanto haya algún derecho de las mujeres que ponen los derechos de los hombres en cuestión, enseguida tiende a desaparecer o tiende a adaptarse para respetar esos derechos de ese universal que nos articula a todo el mundo.
1: Bueno, pues la representación femenina en parlamentos, en gobiernos, está claro que ha cambiado por completo, pero

0: Bueno, pues la representación femenina en parlamentos, en gobiernos, está claro que ha cambiado por completo, pero ahora la pregunta es si está en juego el sufragio femenino. ¿Y por qué lo preguntamos?
1: ¿Cómo,
0: bueno,
1: cómo?
0: Pues claro, es que hay voces que se escuchan por
1: ecos,
0: que, bueno, la cuestión es que en julio, en este año, en julio, por ejemplo, en la cumbre de liderazgo femenino organizado, obviamente, por un sector de mujeres conservadoras en Estados Unidos, se volvió a pedir el voto familiar. ¿Esto qué es? El hombre, como líder del núcleo familiar, vota en nombre de todos sus miembros, incluidas las mujeres. Savannah Faith Stone, de 21 años, es una de sus mayores defensoras. Escuchen.
2: Así que creo en un sistema de votación familiar único. Creo que traería de vuelta a la familia nuclear y creo que un marido y una mujer son para siempre y, por lo tanto, deberían tomar una decisión política juntos. Y no quiero que estas feministas radicales puedan votar. Incluso si me quitaran el derecho al voto, quiero que mi marido sea quien vote por nosotras y eso está bien.
0: Virginia, claro, después de escuchar esto, que no es algo nuevo, no acaba de nacer.
1: Y da miedo porque muchas de las cosas que pasan allí llegan pasado un tiempo aquí, ¿no? Esto lo estamos viendo continuamente.
0: Virginia, a la vista de cómo va la actualidad y cómo venimos del pasado, ¿crees que esto puede prosperar?
3: Esto, hombre,
0: es,
3: a ver,
0: esto es una suposición muy grande,
3: este
0: obviamente.
3: Este discurso es propio de algunos sectores muy concretos del Partido Republicano, fundamentalmente los procedentes de las iglesias evangélicas, que efectivamente tienen mucha influencia en este partido desde los años 80, desde la presidencia de Reagan, que respondieron a las políticas pues de derechos civiles, de avance de los años 60 de Kennedy y Johnson. Y se concentran fundamentalmente en lo que se denomina el cinturón bíblico en el sur, parte del medio oeste de Estados Unidos, como digo, donde se concentran buena parte de estas iglesias evangélicas.
0: Ajá.
3: Esto no significa que la sociedad estadounidense en su conjunto es una sociedad con una democracia de 250 años piense de esa manera.
0: Sí.
3: Hay que ir también el Partido Republicano no es igual en unos estados que en otros, y por supuesto geográficamente Estados Unidos responde de manera muy diferente.
0: Sí.
3: Las dos costas, que son totalmente progresistas, yo que existan y al margen de las políticas actuales en Estados Unidos y de, bueno, pues ciertas políticas que se están extendiendo en todo el mundo, no creo que sean ni mucho menos mayoritarios. Otra cosa es lo que nos llegue desde Estados Unidos,
0: sí,
3: a Europa.
0: Uh-huh.
3: Pero dudo mucho que ciertos derechos, aunque traten, ¿no?, de que existan estos discursos y traten de empujar hacia ello en el Congreso, que salgan adelante una vez que se han conseguido unos derechos.
1: Hemos puesto el foco en ese lugar del mundo concretamente, pero bueno, has aludido a esas religiones, no es la única, ¿no?, que quizá nos quisiera ver en esa situación, Claudia, en otros lugares también.
4: Bueno,
1: y hay
4: sí.
1: una ola, ¿no?, que impera en este momento,
4: sí,
1: claramente, de retrocesos.
4: Hay una ola reaccionaria que recorre el mundo en los últimos años. Yo ya casi no sé si tendríamos que hablar de ola o de estado de la cuestión, porque olas tan duraderas, yo la verdad que no he visto, no soy surfista, pero...
1: Es verdad, ¿no? Son más fugaces, sí.
4: Pero bueno, yo creo que aquí hay varias cuestiones, ¿no? Yo creo que por un lado, pues bueno, siempre nos tendremos que acordar de ese maravilloso trabajo teórico legado por Simone de Beauvoir, donde precisamente se habla de que todos los derechos son susceptibles de ponerse en tela de juicio y son susceptibles de perderse, igual que se han ganado.
0: Uh-huh.
4: Pero por otro lado, sí que estoy de acuerdo en que tampoco tenemos que alarmarnos, o sea, no tenemos que perder de vista, pero tampoco tenemos que alarmarnos. Esto es algo que ha sucedido siempre. Un régimen de opresión necesita la complicidad de los subalternos para seguir funcionando. El problema es que se ha creado una imagen en la que de alguna manera se ha ultraidentificado el ser mujer con ser feminista, y esto es un error, porque se ha dado por hecho de alguna manera que las mujeres somos inherentemente, tenemos una especie de esencia que ya de la feminidad pasamos al feminismo, y no, hay mujeres que son profundamente machistas,
0: uh-huh,
4: y hay mujeres que son cómplices de los sistemas de opresión machistas y que además se benefician de los mismos.
0: Pero
4: y
0: bueno,
4: que por
0: estamos
4: eso...
0: hablando del tener ese privilegio, ¿no?, de seguir,
4: sí,
0: con tus privilegios.
4: Sí, claro, es que estas mujeres se benefician completamente de ese sistema, son víctimas del sistema, pero también se benefician del mismo para oprimir a otras mujeres.
0: Sí.
4: Es que las mujeres tenemos también un papel, es que si existiera una resistencia de todas las mujeres, de todas

0: al patriarcado, el patriarcado no podría continuar. El problema que tenemos es que el patriarcado continúa porque tiene la complicidad de muchas mujeres.
1: Sí, sí. Está claro, estamos de acuerdo, Claudia, realmente. Bueno, es tremendo que sigamos hablando de esto, diría yo, ¿no? Todavía. Pero es muy importante que lo sigamos haciendo y que valoremos
2: todo,
1: a dónde hemos llegado también, ¿no? No vamos a ponernos tampoco pesimistas porque hay muchas cosas que afortunadamente han ido cambiando gracias al esfuerzo de muchas personas.
2: Y bueno, que no deja de quedar claro que al final lo que siempre se pone en tela de juicio, lo primero van a ser esos derechos obtenidos para las mujeres, ¿no? Con el objetivo también, bueno, de seguir manteniendo esas diferencias en la sociedad. Y como bien decías, Claudia, pues da igual que estés oprimida, que si mantienes algún privilegio más, además de esa opresión que tienes, bueno, ahí vas a seguir, ¿no?, intentando que ese sistema de opresión prospere de alguna manera. Ella misma se le escucha como dice que, bueno, a mí se me quita el voto, pues no pasa nada porque sé que mi marido votará por mí. Dices, hombre, cuesta.
0: A mí me resulta más interesante cuando digo, cuando dice, no, lo que yo quiero es que no lo tengan ellas.
2: Ellas.
1: Bueno, pues ¿sí? Así nos vamos a despedir. Ha sido un placer. Virginia, te agradecemos que hayas estado en este ratito de conversación, que hayas hecho un hueco en tu agenda. Si no hubieras estado aquí, sabemos que siempre te acercas a la radio y no era posible, pero gracias por
3: sí,
1: esto.
3: Sí, hoy no era posible.
1: Virginia López de Maturana,
3: sí, sí,
1: un fuerte abrazo y gracias.
3: Un fuerte abrazo.
1: Gracias. Hasta la próxima. Suri. Y Claudio Ugarte, te esperamos por aquí cualquier ratito de estos también.
0: Un placer.
1: En el combinado, que lo vamos a seguir haciendo, este espacio de igualdad. Y ya saben, si quieren volver a escucharlo o, bueno, rescatar otros capítulos, lo pueden hacer en nuestra plataforma de audio, Google Audio A, este contenido y otros tantos que tienen bastante interés, yo creo. Claudia, gracias. Hasta la próxima.
0: Hasta la próxima. Agur. Agur.

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0: Con esta canción así tranquilita, bueno, vamos a salir de nuestra emisora y les invito a que se metan en una casa particular, claro, es un poco atrevimiento, ¿verdad? Literalmente, no a través de las ondas lo vamos a hacer. Solemos meternos con los micrófonos a través de las ondas o a través de nuestras llamadas, pero hoy nos vamos a ir en concreto a la calle Florida para conocer una iniciativa que nos ha llamado la atención. Es novedosa, que une conceptos como vaciado de casas, decoración, economía circular y consumo responsable. Nuestras compañeras Mayalen de Chávez y Rosa Ortiz de Mendivil están por ahí. ¿Habéis podido echar un ojito, Rosa? Mayalen, egunon.
1: Egunon, Ale, pues es complicado porque hay tal cantidad de objetos que yo no sé ya para dónde mirar. Imagínate, la casa tiene 150 metros cuadrados. Ale, por cierto, es un edificio con premio. Es un edificio obra del arquitecto Ignacio Lascasíbar Urquiola. Y bueno, apuntabas tú, estamos en la calle Florida, en el número 55, porque aquí, hoy y mañana también, se van a poner a la venta todos los objetos de esta vivienda, todo el contenido, libros, muebles, cuadros, vajillas, no sé, chicas, estas mantas también se venden, estas sábanas también se venden.
2: Sí, mira, tenemos el ajuar un poco de tal y como lo tenían los propietarios, o sea, en la cajita guardado.
1: Sábanas de hilo, me imagino, sí, bordadas con las iniciales.
2: Sábanas bordadas, preciosas.
1: Bueno. Manteles,
2: cuchillos, todo tipo de electrodoméstico.
1: Lámparas, una cubitera veo ahí magnífica, un mueble bar. Bueno, esto es impresionante. Hablamos de una práctica conocida como home market en inglés o mercadillo en casa, que llega en este caso de la mano de Patricia y Ruth, creadoras de Segundo Bis. Egunon a las dos.
3: Egunon.
1: Patricia, que es consultora en temas de sostenibilidad y fotógrafa también, y bueno, ha trabajado en varias startups, y para Ruth esta es la cuarta que monta. Es la historia de dos amigas que hace 4 meses decidís poner en marcha un servicio de vaciado de casas. Vamos a describir un poquito el escenario. Estamos en el salón de esta vivienda donde habéis expuesto todos los objetos a la venta. ¿Qué pasa a partir de aquí? ¿En qué consiste vuestro trabajo?
4: Pues bueno, nosotros nos dedicamos a vaciar casas poniendo a la venta pues todo lo que hay en ellas. Al final, bueno, hemos detectado que hay una necesidad, ¿no?, de gente que hereda, se cambia de piso, cambio de residencia y las casas están llenas de cosas y llega ese momento en el que dices, ¿y qué hago yo con todo esto si no me lo puedo llevar? Y da pena, ¿no?, tirarlo o deshacerse de ello, puesto que al final, bueno, pues son cosas que todavía tienen utilidad, que se les pueden dar una segunda vida, y eso es un poco lo que nos ha movido, ¿no? Un poco el buscar, bueno, pues una nueva vida a todo lo que...
1: A
4: todos los objetos.
1: Que se acumulan a lo largo de una vida que, bueno, ¿cuántos habrá aquí, más o menos?
2: ¡Uf!
1: ¡Miles!
4: ¡Miles! ¡Miles! Sí, sí.
1: ¡Miles! Además, entiendo que tenéis una sensibilidad especial, porque claro, han formado parte de la vida de las personas que entiendo ya no están en esta vivienda.
4: Correcto.
1: Son bueno, los herederos, las herederas, quienes están gestionando todo esto.
4: Justamente, sí.
1: Ajá. Como curiosidad, varias empresas, me habéis contado, proceden de la empresa vitoriana Muebles Teodoro Aguirre, que hace un siglo tuvo su fábrica y exposición de muebles en el Palacio de Bendaña, en la actual sede del Museo Vivat, en el centro de Vitoria-Gasteiz, en el corazón medieval. Son piezas de coleccionista, Ruth.
2: Eso es, mira, tenemos un cuadro que representa un poco cómo era el patio
1: del
2: palacio. Uh-huh. Y bueno, y hay un montón de muebles que son de las diferentes generaciones de Teodoro Aguirre, del propio Teodoro Aguirre y de sus herederos. Y hay muebles aquí pues desde principios del siglo XX hasta cosas más actuales. Uh-huh. Pero bueno, la verdad es que hay piezas que ya forman parte de la... de la historia, ¿no?
1: De la historia de la ciudad, aparte de esta casa. ¿Qué vinculación tiene esta vivienda con Teodoro?
2: Pues son sus herederos. Al final es el bisabuelo del
1: actual propietario.
2: Eso es. Y un poco, bueno, pues todos los muebles, pues cuando se casaban sus

0: hijas, les iba regalando muebles y bueno, pues aquí hay historia, muebles que han heredado también de otros familiares, pues aquí tenemos pues parte de la historia de Vitoria
1: Un
0: en
1: patrimonio
0: Marilorio.
1: fantástico. Estoy viendo una vajilla preciosa decorada en tonos rosas, otro en tonos azules, cristalería, sillones, bueno, ya decíamos mantelería, ajuares, mesitas. Aquel aparador es magnífico. ¿Se vende todo?
2: El aparador se lo queda la propiedad.
1: Ay, ese que me ha gustado.
2: Ese
1: Vaya.
2: ha tenido
0: Hay
2: mucha gente
0: algunas
2: que nos ha
0: cositas,
2: preguntado.
0: sí,
1: Pero
0: que se quieren
1: básicamente se puede
0: quedar.
1: vender todo porque tenéis experiencia de otras ventas, de otros mercadillos en casa, en
0: Sí.
1: los que os han pedido,
2: Pues
1: han
2: sí.
1: hecho peticiones, vamos a decir, un
2: Sí.
1: poquito extravagantes.
2: Sí, la verdad es que, bueno, pues empezamos con el primer mercadillo físico hace pues 3 semanas en Neguri, porque empezamos haciendo mercadillos online y subastas, y el primer físico lo tuvimos hace 3 semanas. Fue un éxito y lo vendimos todo. Incluso nos pedían hasta si podían comprar la aldaba de la puerta y en el jardín, que era un jardín maravilloso, pues había, bueno, pues también una granada, varios árboles, tilos y demás, y nos
1: Querían
2: pedían hasta.
1: llevarse los árboles.
2: Querían llevarse
0: Bueno,
2: los
0: por favor,
2: árboles.
0: un poquito de respeto.
2: Sí,
0: Bueno, son
2: se
0: llevaron todo.
1: las ansias estas de comprar. ¿Quién pone el precio, por cierto?
0: Pues
1: Por ejemplo, estoy mirando, esa
0: sí.
1: lámpara magnífica con un pie de
0: Sí.
1: cerámica, una tulipa de tela. ¿Cuánto vale y quién pone ese
0: Pues a
1: precio?
0: ver, es un poco la parte tecnológica de la empresa por detrás. Nosotros al final valoramos toda la casa, fotografiamos, inventariamos todo y al final tenemos conexión con un montón de bases de datos en las que nos ayudan a elegir el precio. Por ejemplo, hay un montón de muebles de los de Teodoro Aguirre, están las fotos dentro del catálogo fotográfico de Álava y hemos ido pues un poco inventariando y viendo un poco todo para poner el precio justo a los
2: A los
0: productos.
2: muebles. También tenemos expertos que nos asesoran, que
1: Ajá.
2: preguntamos. Bueno, pues tenemos una red de colaboradores que también
1: Os ayudan.
2: nos
0: Sí,
2: ayudan. He
0: sí.
1: visto, por ejemplo, este banco magnífico de Ratán, me parece, o
0: Sí,
1: similar, o
0: es como en mimbre, es un. Es, es, es,
2: rejilla
0: es, sí,
2: de
1: rejilla
0: sí, es un
1: de
0: banco bueno,
2: estilo Tonet,
0: estilo Tonet.
1: precioso,
2: Y es precioso.
1: 350. No sé
2: Sí.
1: si el número del catálogo o el precio.
2: El precio.
1: El precio,
2: Sí.
1: 350 euros. Bueno, pues que sepamos.
2: 3,25, creo, ¿eh?
1: ¿3,25? Mira.
2: Creo
3: Oye,
2: 3,
3: Rosa, haznos
2: sí,
3: unas
2: 3.
3: fotos, por favor,
1: Bueno,
3: porque.
1: claro que sí,
3: Buenos
1: porque.
3: días,
2: Buenos días.
3: Patricia,
1: Es
3: Ruth.
1: complicado, describir
0: Buenos días.
1: la belleza y
3: Sí,
1: sobre
3: sí.
1: todo el número de piezas.
3: Claro, yo tengo que decir que alguna cosita he visto. ¿Y por qué? Pues porque le sigo en Instagram y te puedes
0: Ah.
3: suscribir. Bueno, no sé si lo estoy contando bien, Patricia,
0: Sí,
3: Ruth.
0: perfecto.
3: Y
0: Sí.
3: hace un ratito me han empezado a llegar mensajes con fotografías de algunos objetos, ¿no? Esto, ¿cómo funciona? Por si hay personas que ahora mismo dicen, oye, que yo quiero curiosear, me quiero enterar cuando haya esta oportunidad, pues, ¿no? O acercarme hoy mismo, ¿no? Contándonos un poquito cómo funciona esto.
2: Pues tenemos, bueno, nuestra web, que es segundobis.com, y ahí, bueno, pues se puede ver toda la información y de los mercadillos que tenemos, quiénes somos, qué hacemos, y luego también está el link al canal de WhatsApp, que es al final donde animamos a que todo el mundo se suscriba, porque ahí es lo que vamos, la información que vamos poniendo más actual y en primicia, digamos. Y luego también nuestras redes sociales como Instagram, que es @segundobis.
1: Vuestra clientela, entendemos que son profesionales, pero también el público en general que va a venir hoy aquí a partir de las 12. Vamos a recordar los horarios. Ale, a las 12 tú no vas a poder, pero bueno, igual
3: Bueno,
1: esta tarde.
3: igual.
0: Está,
3: No puedo
0: estamos
3: ir. A las 12 no
0: hasta
3: puedo
0: las
3: ir.
0: 8. Estamos hasta las 8 hoy y mañana de 10 a 2. Por si podéis hacer una escapa.
3: Ininterrumpidamente, ¿no?
0: Eso
2: Correcto,
0: es,
2: muy
0: eso es. Si
2: bien.
0: podéis hacer una escapadita, la verdad es que yo creo que hay para cualquier cosa que necesites de la casa. Yo que sé,
1: Mira,
0: gente.
1: necesites o no, Ruth, perdóname, pero estoy
3: Sí, eso te
1: viendo
3: iba a decir.
1: un cenicero magnífico que yo
0: Sí.
1: no fumo, pero oye, me encanta como objeto decorativo. Es una pieza
0: Sí.
1: de vidrio con el fondo como craquelado. No sé describirlo bien, pero es
0: Sí.
1: fantástico.
0: Sí.
1: Como los ceniceros que hemos podido ver en las películas de los 50.
0: Sí. Efectivamente,
1: Bien.
0: efectivamente que
2: Pero
0: sí.
2: incluso de repente se te ha estropeado la plancha en casa y dices, ay, me tengo que comprar una plancha. Pues tenemos
1: Vente,
2: una plancha que
1: tenéis una
2: funciona a
1: plancha.
2: 5 euros. Quiero
3: Oye,
1: decir,
3: hombre, qué
1: maravilla.
3: bien. O sea
2: Pues
3: que
2: es
3: hay cosas
2: maravilloso.
3: a muy buen precio además, ¿no?
1: Sí,
2: Sí,
1: eso
2: sí,
1: quería
2: sí.
1: preguntaros yo, porque estoy viendo ahí precios, etiquetas. Tienen todo, bueno, perfectamente organizado, vale. Precios, etiquetas. Si la etiqueta es azul, el producto cuesta 1 euro. Si es verde, cuesta 2. Y naranja, 3. Bueno,
3: Ajá.
1: precios súper asequibles. Pero, ¿cuál es la pieza más valiosa? Entiendo que va a ser un mueble de Teodoro Aguirre.
0: Tenemos los y bueno, y el tema de los
1: Los cuadros,
0: cuadros
1: claro que son obras de
0: también.
1: arte.
0: Sí, al final son
3: Alfombras.

0: También hay.
1: Y las alfombras, hay unas alfombras maravillosas.
2: Necesito más tiempo para poder describir libros también. Pero, yendo a la pregunta, la pieza más valiosa.
1: Yo creo que, a ver, los cuadros son obras de artistas vascos, ¿vale? De Acevalidígolas, que tiene esa cerámica que es como un poco diferente al resto de su obra. Tenemos un boceto de un cuadro que está de Genaro Urrutia. O sea, bueno, tenemos cosas muy especiales, la verdad.
2: Y nos vamos a varios miles de euros, quizás.
1: Bueno, a ver, está, por ejemplo, estos cuadros están en subasta, entonces es un poco...
2: la puja.
1: Lo que las personas un poco pues valoren. Hemos hecho también una subasta de los muebles más grandes. Solemos sacar a subasta los muebles más grandes antes de que empiece el mercadillo, porque al final una mesa de 2 metros, cosas así, necesitas un poco pensártelo. Entonces, claro, para que tenga la gente tiempo de pensarlo, de verlo, y ya pues llevárselo cuando acabe el mercadillo. Uh-huh. Y bueno, pues eso, están muchas cosas en puja. Hay vajillas, pues esculturas, es que hay un montón de cosas que...
2: Diría que es prácticamente inabarcable, ¿eh? Y ya veis, Ale, objetos de pura decoración y, bueno, otros artículos prácticos, como puede ser una plancha. Estaba yo pensando, chicas, que además de gente interesada en los propios objetos, habrá quien venga a vuestras citas a cuscusear. Se me ocurre, ¿eh?
1: Sí.
2: No pienso en nadie.
3: Por supuesto. A ver, esto es un... O sea, en el fondo también es un planazo y nos lo dice mucha gente, ¿no? Un plan de fin de semana. En Eibar estuvimos el fin de pasado y había gente que decía, pues oye, pues hoy, como hemos visto que teníais mercadillo en Eibar, pues nos hemos venido a pasear por Eibar y de paso venir a cotillear, que siempre cae algo, si no, pues un libro, algo, cosas fáciles, ¿no? Que pueden al final servirte, o que simplemente dejándote sorprender puedes encontrar cosas que creías que no necesitabas, y cuando las ves ubicadas en la cocina dices, pues claro, me faltaba el cuchillo jamonero.
2: Mira, eso es otra cuestión muy interesante, Ale, porque están todos los objetos en su contexto adecuado. O sea, no es una tienda, no es una exposición fría. Yo creo que te hacen ojitos los artículos aquí.
0: Y supongo también, Ruth, Patricia, que hay muchas personas que pues confían en vosotras, porque es un trago también cuando hay que levantar una casa, ¿no? Cuando hay muchos objetos, pues no sé, de herencias familiares, y te encuentras que te da, por un lado, muchísima pena, pero por otro lado,

0: encontrando, pues de repente fotos, recuerdos que intentamos guardárselos en, pues en una cajita, todo bien, para que, pues objetos personales para que los tengan guardados y ayudarles a decidir, ayudarles a decidir qué cosas se pueden quedar, qué cosas donar, un poco ayudarles en todo este proceso,
1: Bueno, pues
0: porque
1: sí.
0: realmente se hace un poco, ya a nosotras nos ha tocado
1: Claro,
0: personalmente
1: claro.
0: vivir este proceso y se nos ha hecho cuesta arriba y
1: Sí.
0: bueno, pues al final pues tener una mano de alguien que te ayuda con todo esto, pues yo creo que está
1: Está muy
0: bien.
1: bien. Bueno, pues vamos a recordar, si os parece, la información práctica, dónde estáis, el horario y la web, si os apetece repetirla, porque por aquí hay algún oyente que nos lo está preguntando.
2: Perfecto, pues estamos en la calle Florida 55, sexto derecha, durante hoy viernes de 12 a 8 de la tarde y mañana sábado de 10 a 2. 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
1: Segundobis.com, muy bien.
3: Bueno, pues
1: Pues así nos
3: magnífica venta que
1: despedimos.
3: tengáis. A ver si consiguen también alcanzar ese nivel que nos contaban antes y venderlo todo, absolutamente.
0: Queremos verlo vacío.
3: ¿Queréis
0: Sí,
3: verlo vacío?
2: claro,
3: Bueno,
2: el
3: yo
2: objetivo
3: igual os
2: es
3: ayudo.
2: vaciarla.
3: El objetivo es vaciarla. Ahora me quedo, Ale, negociando el precio de este
1: Venga.
3: del cenicero.
1: Venga,
3: Listo.
1: me parece muy buena
3: Gracias.
1: idea.
3: Gracias,
1: Gracias a las
3: Patricia.
1: dos.
3: Gracias.
1: Gracias. Y también a
2: Gracias.
1: ti, Rosa, y a Mayal en la tarea técnica, que hemos tenido un sonido fabuloso. Así nos vamos y enseguida llegará la gastronomía con Anemias, que vuelve con sus recetas vitales. Un alto en el camino muy breve y continuamos.

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1: Llega el momento de la gastronomía. Me da mucha alegría saludar a Juanjo Martínez de Viñas, Preanemias. ¿Qué tal, Juanjo? ¿Cómo estás? Buenos días.
2: Muy bien.
1: Oye, ¿qué receta tan rica para comenzar nuestras recetas vitales, este espacio de gastronomía de los viernes? Bueno, siempre decimos, Juanjo, dos cosas importantes. Por un lado, que también pensamos en el comercio local y los ingredientes que tú siempre pones en las recetas los compramos en nuestra carnicería de barrio, en la frutería, en la pescadería. 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Pues empezamos con unos pimentitos rellenos de

0: carrilleras, Juanjo, tiene una pinta muy buena y creo que no son muy complicados, ¿verdad?
1: No, estamos en tiempo de pimientos y bueno, pues vamos a poner unos pimientos del piquillo y rellenos de carrillera y morricos.
0: Sí.
1: Y los ingredientes para esta receta sencilla son 12 pimientos del piquillo, dos carrilleras de ternera y luego puerro, cebolla, pimiento verde, tomate y un pimiento seco, si tenemos a mano. Yo creo que podemos hacer una salsa cojonuda.
0: Bueno, pues sí.
1: Harina, pimienta, aceite y sal. Lo primero que vamos a hacer es limpiar las verduras y se ponen a cocer en una olla donde vamos a meter luego las carrilleras. Lo que hacemos es rehogar esas verduras y por otro lado doramos las carrilleras, doramos en la sartén con muy poquito aceite por todos los lados y las metemos en la olla rápida. Echamos un poquito de agua y cerramos la olla y más o menos en 30 minutos estarán hechas. Cuando abramos la olla, sacamos las carrilleras y lo que hacemos es triturar toda esa salsa. Pero antes de ello, si ha cogido bastante caldo, lo que hacemos es retirar un poquito de caldo
0: Sí.
1: y lo apartamos para luego desmenuzar las carrilleras. Lo que hacemos es triturar esas verduras muy finas, el que quiera pasarlas por el chino, que las pase. Y por otro lado, lo que vamos a hacer con las carrilleras es desmenuzarlas. Las desmenuzamos a mano o con cuchillo. Y una vez hecho esto, le podemos añadir un poquito de caldo del que hemos hecho la cocción y para que queden un poquito más jugoso. Y además, pues los vamos a rellenar perfectamente todos los pimientos y los vamos poniendo en una cazuela que no se amontone, que queda bien. Luego esa salsa, si nos ha quedado muy líquida para nuestro gusto, pues podemos o bien reducir, es ponerla al fuego un ratito,
0: Sí.
1: o bien engordarla con una harina de maíz un poquito disuelta en agua fría, y tenemos una salsa, pues con todas las verduras, yo creo que muy rica.
0: Pues
1: Ya
0: sí.
1: ves que en esta ocasión no hemos puesto vino, porque queremos comer quizás una receta un poquito
0: Sí,
1: que
0: diferente.
1: la carrillera sepa más a lo que es la propia carne que algunas otras veces
0: Sí.
1: hemos echado vino tinto o vino blanco. Esta vez sin nada.
0: Bueno, pues muy
1: Y
0: bien.
1: una vez que tengamos todos los pimientos en la cazuela bien puestos, pues le añadimos la salsa. También podríamos ponerlos, si luego a calentar, podríamos hacerlo, poner todos los pimientos en la bandeja del horno y calentarlos y servirlos en el momento calentitos,
0: Fenomenal.
1: poniendo encima pues la salsa caliente
0: Bueno,
1: al gusto de cada uno.
0: pues está
1: Pero yo creo
0: gustando
1: que en una
0: mucho la
1: cazuela,
0: receta, Juanjo, porque
1: ¿eh?
0: hay muchos mensajes. Está gustando mucho esta receta, ¿eh?
1: Sí,
0: Sí,
1: es muy sencillo,
0: es muy
1: sí.
0: sencillo. Nos dicen por aquí, es otra manera rica de cocinar las carrilleras. Yo siempre lo hago de la misma manera, así que lo tendré, haré algo distinto, dice Elena. Por aquí también nos dice Maite, no se me había ocurrido nunca un relleno así para los pimientos. Muchísimas gracias por tantas ideas. Te preguntan si con pimientos verdes se puede hacer. Eso es la duda que tiene Ana.
1: Hombre, con pimientos verdes se pueden hacer, pero entendamos que creo que pelar los pimientos verdes la piel,
0: Ya,
1: pues es más dificultosa.
0: es verdad.
1: Si no les importa comerlo con piel, pues
0: Sí.
1: perfectamente.
0: Bueno, estoy viendo por aquí una foto, nos ha enviado Marijo, que de verdad, de restaurante, dice, el fin de semana hice estas carrilleras, pero me das una buenísima idea, Juanjo, voy a probar. Pues tiene esa carrillera así con esa salsa gordita, brillante, creo que le ha puesto un purecito de patata de acompañamiento. Qué rica y sencilla,
1: Bueno.
0: sorprendente esta receta, saludos, nos dice Charo. Más fotos. En este caso, mira, es Sofi y dice, buenos días, os mando una fotico del plato que preparé ayer. Berza, con carne picada y salteada con pimientos, cebollita y un poco de pimiento. Luego añadimos la berza previamente cocida y listo, bien rica. Bueno, pues bien, ¿no, Juanjo?
1: Bueno, hombre, perfectamente.
0: Otra cosa
1: Y muchas
0: distinta.
1: veces parece que
0: Sí.
1: la berza la tenemos que comer siempre con el cocido. Muy bien.
0: Pues muy bien.
1: Sí.
0: Y la cocina de aprovechamiento también nos gusta y es lo que nos dice Bego, que ha mandado una foto y dice, egunon, cocido de aprovechamiento, garbanzos con espinaca.

0: y nos manda besos. Bueno, pues es que no se puede tirar nada, Juanjo.
1: No, no, no, no. Yo creo que ahora estamos concienciados que no se puede tirar nada y además que podemos inventar, o sea, de aprovechamiento

0: Si podemos, te contestamos en el minutito que nos queda hasta las noticias. ¿Cuál es el precio razonable de las carrillas de ternera? Juanjo, ¿qué te parece?
1: Pues en este momento creo que están a 24 euros, me parece.
0: Bueno.
1: Dependiendo el establecimiento.

0: Me gusta mucho este mensaje, Juanjo, te digo. Es Pili y dice, nos ha alegrado mucho tu vuelta, enhorabuena. Pues a mí también, Juanjo, y la semana que viene no te escapas. A la misma hora te espero en tus recetas vitales aquí en Radio Vitoria Gaur. Un fuerte abrazo, que tengas una semana estupenda, Juanjo. Agur.
1: Muchísimas gracias.
0: Y llegan las noticias, las 11 y continuamos. Recuerden que tenemos hoy una sorpresa muy bonita. A eso de las 12 menos 20 aproximadamente, se lo vamos contando.

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1: Las noticias de las 11, egunon, los malos resultados del informe PISA en educación y el modelo D a debate en la sesión de control del Parlamento. La oposición le reclama soluciones al Lehendakari para revertir el bajo rendimiento académico del alumnado y Manuel Prada le responde defendiendo el sistema educativo y el euskara. Isaro Baza.
2: Todos los grupos de la oposición han registrado preguntas sobre los malos resultados del informe PISA, resultados que para Bildu exige un debate más sosegado sobre el sistema educativo dentro del pacto educativo con el Lehendakari al frente, Pello Chandiano.
3: Creemos que el Lehendakari, usted debería de presidir esa mesa de educación para abordar una agenda, un análisis y tomar las decisiones correspondientes.
2: Para el PP, los datos muestran que el proyecto ideológico del PNV ha fracasado. Para Sumar, lo que ha fracasado son las políticas educativas. Javier de Andrés, PP, Jon Hernández, Sumar.
4: Creo que sí que hay unos responsables, clarísimamente, son ustedes. Es el Partido Nacionalista Vasco.
5: Bueno, antes de anunciar otro plan, deberían reconocer que su diagnóstico y sus políticas han fracasado.
2: El Lehendakari defiende el trabajo del gobierno y advierte cuidado con mezclar el modelo lingüístico con el modelo educativo.
6: Pero cuidado con hacer el caldo gordo a quienes quieren aprovechar este debate para ir contra el euskera o para ir contra el propio sistema educativo.
2: Anuncia Manuel.

0: El INE. En julio se transmitieron en Euskadi 7.800 fincas, de las que 636 eran rústicas y el resto urbanas. 900 viviendas fueron traspasadas por herencia. Y presentado en Bilbao el libro blanco del sector financiero e inversor de Euskadi, una iniciativa que analiza el estado del sector y que abre una nueva etapa para afrontar el futuro de las inversiones de nuestro país, a juicio del consejero de Hacienda, Noel Danjou.
1: Contamos con recursos, contamos con talento empresarial, contamos con proyectos. Lo que debemos conseguir es que exista una conexión cada vez más sólida entre ese ahorro y las oportunidades de inversión que necesita Euskadi para seguir creciendo.
0: La defensa de Daniel Sancho rechaza el fallo de un tribunal de Tailandia que mantendrá la cadena perpetua para el ciudadano español acusado del asesinato premeditado de Edwin Arrieta. Esta mañana se han desestimado los recursos de los abogados y ya analizan los nuevos pasos a dar. El mes que viene el tribunal se debe pronunciar sobre la petición de la acusación de que Sancho sea también condenado a muerte. En carreteras, dos incidencias a tener en cuenta hasta ahora. En la Nacional 634 en Usurbil han colisionado un autobús y un camión. Ocupan parte de la vía sentido Bilbao. Además, en la Vizcaya 631 en Munguía, un vehículo averiado. Ocupan parte de la calzada sentido Bermeo. Así acabamos. 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

0: Son las 11 y 3 minutos, el termómetro marca a esta hora una temperatura de 18 grados, es viernes, escuchan Radio Vitoria.
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3: O sea, ¿es un sí o es un no?
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0: Han reconocido a Josep Maria Pou y a Malena Alterio. Bueno, son solo dos de los actores que van a participar este año en el Festival Internacional de Teatro de Vitoria-Gasteiz. Hoy comienza, Chavido Kiris, ¿qué tal, Egunon? Este certamen que tiene ya 51 añitos, sí, o añazos, sí. No sé.
8: Pero está estupendo, ¿eh?
0: Está bien de salud. Sí, y eso sí. Que no tiene ahora mismo su lugar habitual, ¿verdad? Porque sabemos que las obras del principal continúan. Bueno, será para bien y será fabuloso cuando estemos allí. Pero ahora también, bueno, pues estamos haciendo alguna excursión a los barrios, que sí, también está muy bien, Charo.
8: Sí, sí, así conocemos nuestros teatros.
0: Claro que sí.
8: Conocemos la Red Municipal de Teatros. Bueno, hablabas de este festival que cumple ya 51 añitos. Esta es la 51ª edición del festival. Un certamen que nos permite ver lo que se está haciendo aquí y lo que se hace fuera de nuestras fronteras en el ámbito escénico, en el mundo del teatro, del circo, de la danza. Hablabas de Josep Maria Pou y de Malena Alterio. También pasarán por las tablas de nuestros teatros Carlos Hipólito, Javier Cámara, Carolina Yuste, Eneko Sagardoy, Kepa Errasti, Mireia Gabilondo, Aispea Goenaga, Joseba Paulaza. Producciones de Euskadi, de Cataluña, de Madrid, pero también de China, de Italia, de Argentina. Espectáculos teatrales, como os decía, espectáculos de danza, espectáculos de circo que arrancan hoy y se van a extender hasta el 13 de diciembre.
0: Marta Monfort es responsable de la Red Municipal de Teatros. Marta, ¿qué tal? Egunon.
9: Egunon, ¿cómo estáis?
0: Pues encantadas de hablar de teatro y de hablar contigo y gracias por atendernos. Te hemos sacado de una reunión, me parece, me decía Charo. Bueno,
9: no, estamos en un festival de teatro en Cataluña, pero nada, un placer siempre estar con vosotras y con los oyentes. Claro.
0: Fenomenal. Habéis programado 34 espectáculos, 12 de ellos ya han colgado el cartel de no hay entradas y otros están a punto de hacerlo. Esto es buena noticia, pero en fin,
8: bueno,
0: no tan buena para quienes
8: para aquellos
0: no,
8: que quieren ir,
0: no tienen la entrada.
8: Claro.
0: ¿No? Muchos aficionados y especialmente aficionadas se han quedado sin entradas a pesar de que en algunos casos habéis doblado las funciones. Y el año que viene, Marta, nuevamente va a ocurrir lo mismo. La previsión de finalización de las obras del teatro principal, ¿podemos decir que es a finales de 2027? ¿Cómo van las obras?
9: Pues no lo sabemos, la verdad, porque eso ya sabéis que está en el campo político y aparte que una cosa es

0: cuando acabe la obra civil y otra cosa es que es un teatro hay que equiparlo y el equipamiento es complejo y hay que conocerlo, hay que formarse, porque lo que desde luego no nos podemos permitir es abrir el teatro y que haya un fallo. Entonces, bueno, de momento no tenemos un plazo, la verdad. Nosotros, la verdad es que no condiciona tanto el espacio a la hora de seleccionar el espectáculo, sí que condiciona, como habéis dicho, pues que tenemos un tercio del aforo que tenía el principal o el que veníamos teniendo de costumbre, y esto es muy satisfactorio decir que bien se ha vendido, pero no, para nosotros no lo es, porque sabemos que muchísima gente se queda sin entradas y lo que nos interesa es que todo el mundo pueda encontrar, ¿no?, su sí. posibilidad de venir al teatro, que es un derecho.
1: Claro. Sí, pues amigas mías sí, expresaban su chasco, dice, nada, si me metí nada, los 10 minutos de la apertura
2: ya no había.
1: Del inicio de la compra, ¿no?, la posibilidad de compra, dice, si ya se habían agotado. Bueno, 51ª edición del Festival Internacional de Teatro de Vitoria-Gasteiz, 34 espectáculos, 47 sesiones, 7 propuestas internacionales, 15 compañías vascas, entre ellas 7 alavesas, 7 espectáculos en euskera, 6 estrenos absolutos y además teatro de compañías locales en espacios no convencionales, teatro para leer, proyectos para bebés. ¿Qué os guía a la hora de programar este festival, Marta?
0: Bueno, pues el festival ya sabéis que tiene un poco sus señas de identidad como temporada, ¿no? Uh-huh. Yo no sé responder nunca a esto de cómo se programa, no sé, lo haces por intuición. Normalmente nosotros vemos muchas cosas, tenemos muchas redes también de programadores a nivel de Euskadi, a nivel estatal, a nivel internacional, por disciplinas de danza, de música, de teatro, de nuevas tendencias. Está todo como muy engranado y muy organizado y lo importante es estar atenta, viva, moverte. Por eso yo la semana pasada estuve en un festival, este fin de semana estoy en otro, el que viene voy a... Bueno, pues hay que estar súper atento. Y luego, pues la verdad, siempre mantenemos un poco el equilibrio. Pues tiene que haber presencia vasca, tiene que haber todos los lenguajes, la danza, el teatro clásico, el teatro más contemporáneo. Tiene que haber equilibrio entre propuestas más novedosas o más valientes, pero también yo sé que al público le gusta ver a intérpretes, como los has nombrado, como a Pau, como a Carlos Hipólito, como a Carolina Justo, en cosas Gardoy. Entonces, bueno, y una vez, ya a veces me pasa que voy apuntando en el calendario y de repente miro y digo, Dios mío, si tengo seguido tres cosas, no, esto hay que equilibrarlo, entonces vas moviendo. Pero bueno, la verdad es que es un gusto, es un trabajo muy bonito, muy enriquecedor y... Sí. Y nunca me cansaré, la verdad, y gracias al equipo de la red de teatros que me aguantan y que entre todos también lo decidimos y vemos y somos muy críticos, ¿eh?
1: Sí.
0: Y bueno, pues estamos sobreviviendo estos años de reforma que no están siendo fáciles, pero bueno, yo creo que ya no nos queda mucho.
1: Afortunadamente uno trabaja para el pueblo, para el público, para que el público aplauda las propuestas que se presentan y así es, la respuesta del público siempre es óptima. Bueno, no en todos los casos, a la gente la verdad es que le cuesta ir a un espectáculo de danza y eso que soléis traer auténticas maravillas. Aún recuerdo el espectáculo del año pasado de la compañía belga Pippin Tom, fue una maravilla. En ese caso sí se llenó, ¿eh?
0: Al final se llenó, ¿eh?
1: Sí, hay que decir que en ese caso sí se llenó. Sí. A la gente le cuesta ir a ver danza, pero si la propuesta es buena, acude. Observo que se han agotado las entradas para 3 espectáculos de danza este año. Sí. Numerical Series, Las hijas de Bernarda y Mini Break.
0: Sí, a ver, yo creo que con la danza, fíjate, ahora estamos haciendo una reflexión con otro tipo de formatos, con la creación contemporánea, y con la danza estábamos así hace 20 años, que todavía no estamos en el lugar idílico, hay que seguir peleando, pero es verdad que son formatos que la gente piensa que no entiende o que no va a entender, y no, la danza, como otros muchos lenguajes escénicos, hay que dejarse emocionar, hay que dejarse llevar, y visualmente suelen ser propuestas con unos movimientos coreográficos, unos espacios sonoros y unos diseños de iluminación increíbles, y bueno, te tiene que atrapar, igual está más cerca de lo visual, del movimiento, que del texto, de la narrativa, pero bueno, también tienes una narrativa y con el tiempo lo vas entendiendo. Yo creo que ya sabéis que hacemos un trabajo muy potente con la danza, con un montón de acciones de mediación, por ejemplo, con el ciclo Danza Sarean y el proyecto Subiac de Proyecto La Rúa. Y bueno, intentamos que la gente vaya quitando el miedo, que no hay que saber, que no hay que entender.
2: Hay que dejarse llevar.
0: Es un derecho cultural y que no hay que ir a una unión, no hay que hacer un grado ni un máster antes de venir. Y bueno, pues con algunas propuestas, pues por ejemplo, es evidente que Tau Dance pues es que es una pasada de compañía. Y otras pues cuestan menos. Las hijas de Bernarda se ha vendido, bueno, porque Tallat Dance va siendo muy conocida, porque habla de Lorca y eso ya siempre es un punto facilitador, ¿no? Y Mini Break, pues porque es una propuesta inmersiva, participativa, con los niños y las niñas y las familias. Y bueno, pues venir al teatro a pasarte

0: un rato divertido, que también sirve para eso, como no, sí, pues es un plan súper apetecible, ¿no?
1: Esta pregunta no te la hemos hecho nunca. ¿Qué te parece lo más reseñable de la edición de este año, Marta?
0: ¡Qué raro!
1: Y qué difícil,
0: pues
1: porque...
0: Mira,
1: porque
0: claro, yo os voy a responder igual, y yo os voy a responder como claro, siempre. A ver, no os he respondido igual muy bien a la pregunta anterior. El festival es verdad que tiene sus señas de identidad especiales y a la hora de programarlo sí que tenemos en cuenta que haya presencia internacional, porque aunque sabemos que eso sí que cuesta más venderse, pues porque si hay algo que a la gente yo entiendo que le produce muchas reacciones, los sobretítulos, como en el cine, pues son las propuestas que más nos cuestan, ¿no? Pero bueno, cuando hacemos el festival, que reseñamos que haya presencia internacional, por supuesto que haya presencia local y en euskera, que haya grandes autores, intérpretes, dramaturgos, pero también nuevos lenguajes. Entonces, bueno, pues yo, fíjate, reseñaría los nuevos lenguajes, porque es verdad que además son los que a priori tienen menos éxito de cara al público y sobre todo también las propuestas internacionales, ¿no? Bueno, pues tenemos la casi, aunque inauguramos cronológicamente ahora con el Off Local este fin de semana, que os recomiendo que no os lo perdáis, porque han quedado tres piezas increíbles de tres compañías de aquí de Vitoria-Gasteiz que nos van a proponer una tarde muy, muy especial y una mañana de domingo, este fin de en castellano, ya sabéis, y el fin de que viene en euskera. Pues yo quizás resaltaría, bueno, pues las propuestas, como digo, internacionales. El Rayo Misterioso, que es una compañía argentina que abre el ciclo Yin el 8 de octubre, que tiene un quehacer experimental muy especial. O El Brote, una compañía también argentina, compañía criolla, que es teatro puramente argentino de texto, donde el actor manipula, domina la narrativa, todo es maravilloso. O la propuesta Deserto, que esta quizás es una de las propuestas más innovadoras del festival, desde Brasil, que nos narra la vida de Bolaños. O Poliana Lima, esta coreógrafa brasilera, aunque vive en España, que presenta The Common Ground. Bueno, yo animaría a la gente a que vea cosas diferentes, a que a todos nos encanta, Dios me perdone, a ver a Pau, a Carlos Hipólito, a Andrés Lima, son maravillosos, los podemos ver todo el año. Pero ahora vamos a aprovechar un poco para ver estas propuestas o Teoría King Kong, más diferentes, más que te sacuden y que igual te pueden aburrir o te puede costar entrar, pero bueno, sales y dices, bueno, ahí eso, hemos estado.
2: Claro que sí.
3: Tomamos nota. Bueno, te tenemos que despedir ya, porque nuestro compromiso era que te íbamos a tener hasta las 11:15 y son las 11:15.
0: Un placer.
1: Sí. Oye, Marta, por aquí hay un mensajito para ti. Aitor manda un WhatsApp al 656-787180 y dice, qué suerte para Gasteiz tener a Marta. Pues ahí lo dejamos.
0: ¡Ay, qué majo! No, y para mí es una suerte tener, ya digo, este público, este equipo y esta comunidad artística que es maravillosa y que nos queda mucho por hacer, pero ahí pelearemos. Un placer. Bueno. Y os esperamos en el teatro, ¿eh? Por
3: claro,
0: favor,
3: sí,
0: hay
3: claro
0: 34
3: que sí.
0: excusas claro que no os podéis perder.
1: Marta Monfort, muchísimas gracias, que vaya todo muy bien y bueno, pues seguiremos hablando contigo y veremos a ver...
3: Y con todos los creadores
1: claro,
3: que van a protagonizar esas
1: irán
3: obras.
1: Por aquí, veremos a ver las obras por cuando terminen.
0: Sí, no os perdáis el Off Local.
3: Sí, precisamente vamos a hablar ahora de ello. Vamos sí. a ahondar un poco en la programación de este ciclo, que son estrenos creados o interpretados por compañías locales que se interpretan en lugares no convencionales para un público reducido. Los actores están a un metro de distancia del espectador o espectadora. Es tan intensa la experiencia y como les decía, este fin de semana son en castellano, las propuestas son en castellano y la semana que viene en euskera.
1: Bueno, Marta, como te lo sabes, te dejamos que continúes con tus tareas ahí en Cataluña, que vaya todo muy bien.
0: Un placer.
1: Un abrazo.
0: Viendo más cosas para traeros las el año que viene.
1: Venga,
0: un abrazo
1: estupendo.
0: Muy fuerte y gracias siempre por darnos voz.
1: Igualmente.
0: Un beso, bueno, te ricasco,
1: Suri,
0: agur.
1: Pues vamos a ahondar, como decías, Charo, en cada una de las obras que se van a presentar hoy, mañana y pasado en este Off Local. Y en este primer asalto se han programado tres espectáculos: Liberalia, del Mono Habitado, con dramaturgia, interpretación y dirección de Begoña Martín Treviño y Raúl Camino.
4: Liberalia es la tercera pieza de un tríptico, de una trilogía de obras cortas con mezcla de teatro de objetos y títeres y actores. La primera fue La Buena Letra, que también se presentó en el Off Local, que habla sobre la manipulación de la información. La segunda, Diario del Enemigo, sobre la censura, y esta es sobre la cultura y la resistencia. Es una pieza que esperemos es una parte de una distopía, del derribo de un edificio que nadie recuerda que fue, pero que se dedicó a la cultura, y ese derribo se suspende ante la aparición de alguien que tiene mucho que contar. Entonces es una historia sobre el acercamiento del obrero que va a hacer el derribo y de ese habitante de un lugar abandonado. Es una historia bonita, donde aparecen otros personajes de la literatura. Es una historia sobre la cultura como alimento y como

0: necesidad.
1: El segundo de los montajes que se anuncia en Off Local este fin de semana es Clinofilia, de Ecoma Teatro, con dramaturgia, interpretación y dirección de Javier Liñera y Aitor Pérez.
0: Clinofilia es, por definición, es una tendencia excesiva a permanecer en la cama, sin fuerzas ni para moverte ni para hacer nada más, sin que en principio haya razones ni médicas ni orgánicas que lo justifiquen. Nosotros hablamos en este espectáculo de las profesiones vocacionales. Creemos que la gente que se dedica a profesiones vocacionales como profesor, bomberos, médicos, médicas, sanitarios, enfermeras, demás, bueno, a base de estar sometidos a un montón de trabajo burocrático, los problemas, que las trabas que pone el sistema, a veces las condiciones precarias en las que se están, la autoexplotación, porque claro, como te gusta, porque es vocacional, pues le metes horas, eres el primero en llegar, el último en marcharte. Y esto creemos que está haciendo que mucha gente se clinofilie, es decir, que se nos vaya un poco la vocación a paseo y decir, ¿por qué? ¿Qué sentido tiene esto? Entonces, nosotros contamos la experiencia de un actor, de un chico de 50 años que acaba de recibir su premio a Actor Revelación. Es algo personal que se vuelve universal, porque luego acabamos hablando de todo este tipo de profesiones.
2: Y la oferta teatral de este primer asalto de Off Local concluye con Winnipeg 1939, que firman Claudia Nafría y Amaya Bono. El Winnipeg fue un barco que pasó a la historia por transportar en 1939 a más de 2.200 refugiados republicanos españoles hacia Chile tras el fin de la Guerra Mundial. Escuchamos a Amaya Bono.
3: Vamos a escuchar datos muy reales. En el Winnipeg se generó un diario de a bordo hecho por el propio pasaje. Fueron 30 días de travesía. Entonces tenemos muchas cosas reales que pudieron ocurrir ahí. Entonces, como ya sabemos que la guerra civil fue atroz, que las consecuencias fueron atroces, que todavía estamos sufriendo algunas de las consecuencias, también intentamos como buscar esta vuelta, decir, jo, podemos acoger con alegría. Igual nos toca también.

0: no hay nadie más que yo. ¿Con quién puñeta crees que estás hablando? ¿O sí? ¿Eh? Muy bien. Escuchad, imbéciles de mierda. Aquí hay un hombre que va a cortar por lo sano. Un hombre que va a hacer frente a la chusma, a la prostitución, a las drogas.
1: Y mañana a las 8 de la tarde arranca en Arcavia un nuevo festival que une cine y música en directo. Es Dirdir, la película que abre el certamen. Es esta, Taxi Driver, de Martin Scorsese, con un Robert De Niro sublime, de verdad que sí. Pero los espectadores no vamos a ver solo testigos de la proyección de este filme que cumple, me quedo impresionada, 50 años.
2: Sí, no, parece que fue ayer, ¿verdad? Pues sí, han transcurrido 50 años desde el estreno de esa también sublime obra cinematográfica, Taxi Driver. Exactamente, decías que no solo vamos a ver la proyección de la película, porque vamos a asistir también a la interpretación en directo de música creada ex profeso para el filme por músicos de reconocido prestigio. Así, por ejemplo, Zavala ha compuesto una banda sonora ad hoc para esta historia protagonizada por ese veterano de la guerra del Vietnam, con problemas mentales, que todas las noches deambula en su taxi por Nueva York. El compositor y productor y guitarra de los We Are Standard ha mantenido los diálogos y el sonido ambiente de la película y ha creado una banda sonora nueva que va a interpretar en directo mañana.
3: Primero me dio bastante miedo, pero luego me lancé a la piscina con mucho respeto. Ha sido un proceso increíble poder volver a la película después de 50 años y, bueno, para empezar, ver que es actual, está volviendo, ¿no? Cierto ambiente o cierto cariz de la actualidad.
1: Garbiñ Ortega, directora de Dirdir Festival, ¿qué tal? Egunon, ¿cómo estás?
4: Egunon, muy bien.
1: Oye, ¿cómo nació Dirdir? ¿A quién se le ocurre? ¿Vamos a quitar esas bandas sonoras de determinadas películas y les vamos a pedir a diferentes músicos que creen otra, que las interpreten en directo mientras se proyecta la película? Que, por cierto, nos parece precioso, ¿eh? ¿Cómo nace? Bien.
4: Bueno, esto se lleva haciendo últimamente en algunos festivales, funciona también por encargo a veces. En Arcavia parecía como un salto natural, ya que se inauguró uno de los programas que inauguraron la temporada de Arcavia fue Álava en Movimiento, que es un ciclo que hacemos mensual en donde pasamos películas de archivo filmadas en el territorio y se musicaliza en directo. Cada mes hay un tema, tanto a nivel cinematográfico y también a nivel musical se van variando los músicos. Y a mí, que siempre me ha interesado un poco la relación entre el cine y la música, pues cuando vimos que ya había compuesta una serie de bandas sonoras hechas para estas películas, que también son súper importantes en la historia del cine y que nos parece que es una ocasión fantástica para volver a verlas en pantalla grande, pues fue como algo, como digo, muy natural, ¿no? Uh-huh. El crear un ciclo de muy heterogéneo, con propuestas cinematográficas y musicales muy muy variadas, pero con grandes nombres a nivel estatal, ¿no?, de la escena musical actual.
2: Pues vayamos a ello. En esta primera edición, ¿qué películas vais a proyectar y qué músicos firman esas nuevas bandas sonoras?
4: Bueno, como ya adelantabais, mañana inauguramos este pequeño festival con Taxi Driver, que cumple efectivamente 50 años, para la sorpresa de todas, que nos sigue pareciendo un filme como muy actual, también por lo que decía Zavala en ese corte que habéis pasado, ¿no?, porque también genera resonancias con el presente, pero que ya han pasado unas cuantas décadas, ¿no? Pero y sigue siendo muy muy actual también a nivel de lenguaje cinematográfico. Y Zavala hará la interpretación en directo de esta película por la mañana. También quiero anunciar que dará una masterclass abierta a todo tipo de público sobre producción musical y cine, que va a ser súper interesante, no solo para músicos y profesionales del cine, sino para todo tipo de persona que le interese ver cómo se piensa la música para las imágenes, ¿no? Este será a las 11:30. Todas las proyecciones concierto, por así decirlo, son a las 8 de la tarde y cada mes tendremos una nueva. Este será el mes de septiembre. En el mes de octubre, el 17 de octubre en concreto, tendremos la película Amanece que no es poco, que es un gran título dentro del cine español, ¿no?
2: Se
4: da mucho gusto ver.

0: es verdad.
1: Y tendremos a Lorena Álvarez y a Víctor Herrero. Sobre todo Lorena Álvarez es dentro de el folk un poco más inclasificable, es una figura bastante importante y estoy convencida que también atraerá mucho público interesado en este tipo de propuestas musicales. El 14 de noviembre pasamos la película más actual o más reciente, es Un año, una noche, del director catalán Isaac Lacuesta, que también tendremos por la mañana un espacio con él para conversar sobre cine, arte y música. Es una de las personas dentro del cine que más ha cruzado esa línea para dedicarse a la creación musical y audiovisual, y viene con su grupo Fantasma Sur para poner una banda sonora nueva a su propia película. En el mes de diciembre tendremos la proyección de la película así más de las más famosas del maestro Hitchcock, que es Los pájaros, y tendremos a Morante, que es un músico también bien conocido en la escena vasca, pues tiene como una perspectiva más vanguardista, multiinstrumentista, y va a ser, la verdad es que también una propuesta muy, muy sugerente. Y por último, el 21 de enero, lo que hemos llamado un concierto de cine. Esto es un poco más especial, se trata de un concierto que Cristina Rosenbinge y su banda hicieron exprofeso para un encargo que le hizo Matadero de Madrid, el centro de Matadero, este verano, con imágenes de películas que en las que ella había actuado como actriz, que son ya varias, o que había compuesto la banda sonora. Cristina normalmente esas músicas que ha hecho para estas películas no las toca en directo. Entonces, pues bueno, es una ocasión increíble, no solo para ver a una de las figuras

0: toca en directo. Entonces, pues bueno, es una ocasión increíble, no solo para ver a una de las figuras más importantes de la escena de los últimos años y una pionera absoluta de la música en nuestro país, sino también para ver esa música que no va a tocar en directo, sino ese, en esta ocasión.
1: Qué maravilla.
2: Así que es una oportunidad única, como decíamos.
1: Bueno, y habéis elegido además peliculones, ¿eh?
0: Sí. Son películas que nos parece que, bueno, que puede sonar como obvio, decía, ay, Los pájaros de Hitchcock. Estoy convencida que si preguntáramos a la sala, a los espectadores que se acerquen, cuántos lo han visto en cine, en una sala de cine, pues, probablemente muy pocos.
2: Claro.
0: ¿No? Entonces, bueno, nos parecía importante tratar de generar esa experiencia colectiva, ¿no? De volver al cine a ver estas grandes películas, pero con una banda sonora que te haga, bueno, hacer una lectura nueva de estas propuestas.
2: Carmen, estaba pensando que ¿por qué no elegisteis ver? Lo diré. Me sale vértigo, no es vértigo. Psicosis, perdón, psicosis. Sí. Psicosis, bueno, porque claro, la banda sonora esa es muy característica. Bueno. Todo. La escena de la...
1: Para otra edición. ¿No?
2: La escena de la ducha, ¿no? Es que lo estás oyendo. Sí, a ver cómo quitas eso. Quitas parte de la personalidad de la película si le quitas esa banda sonora. Y claro, ¿qué otra banda sonora podrías... componer para esa película, ¿no? No sé, ¡buah!
0: Pues sí, es solo Hitchcock, que eso, como digo, daría para un festival entero.
2: Sí, es cierto.
0: Pero bueno, esta es la primera edición y veremos qué nos trae la siguiente.
1: Bueno, pues eso es que tiene que haber más ediciones y...
2: Sí, hombre, y desde luego... para quedarse.
1: Bueno,
2: quedan entradas, por cierto, tanto para las proyecciones como para las charlas.
0: Sí, quedan entradas. También quiero decir que hay la posibilidad de comprar un abono, que también hace que sea un poco más económico el asistir a las funciones. Son 10 euros la entrada y 40 el abono.
1: Oye, ¿dónde encontramos ¿dónde las encontramos?
0: Eso, sí. En la página web de Arcadia, arcadia.eus, o en la misma sede de Arcadia se puede comprar también.
1: Bueno, pues merece mucho la pena, ¿eh? Además, quien no se haya acercado a Arcadia, es un espacio, hicimos un programita hace no mucho allí, es un espacio muy agradable en el centro de la ciudad, bueno, merece la pena. Garbiñe Ortega, que vaya todo muy bien, es que ricasco y,
0: muchas gracias,
1: y enhorabuena, de verdad, por el trabajo y por la iniciativa, que es muy bonita. Gracias, hasta la próxima.
0: Sí, gracias.
1: Y mañana también se anuncia la proyección a las 7:30 de la tarde, los cortos finalistas del Festival de Cine y Ecología Gamboa Cinema al Día, en la iglesia de Ullíbarri Gamboa, Charo.
2: Sí, una muestra de cine centrada en la ecología, el medio rural y la sostenibilidad con variedad de propuestas. El director del jurado es el escritor y guionista cinematográfico Álvaro Arbina.
3: Tenemos una que está llena de colorido, que al final también la naturaleza y el campo es color intenso. Y luego tenemos otra que es todo lo contrario. Y ambas te llevan casi al mismo camino, ¿no? O sea, te llevan al mismo puerto. Ambas te dejan con una sonrisa en la boca, ¿no? Y una es en blanco y negro y la otra es color.
2: Arbina nos ofrece más detalles y nos invita a que acudamos a la cita.
3: Pues la sección oficial son 6. Luego tenemos Rodado en Álava, que son 3 y son muchísimo más cortos y es otra línea mucho más artesanal. No tiene, digamos, por detrás ese despliegue de producción que pueden tener las 6 de sección oficial. Y luego vamos a hacer una proyección también especial que está relacionada con el embalse.
2: Gamboa, bueno, Cinema al Día.
1: Qué bien, qué buena pinta. A las 7:30 mañana en la iglesia de Ullíbarri Gamboa, como decíamos, y la entrada es libre hasta completar aforo.
2: Así es.
1: Y creo que hay alguna presentación de varios libros también, Charo, que queremos recomendarles a nuestros oyentes.
2: Hoy a las 6:30 de la tarde en el Centro Cívico Aldave podremos conocer de primera mano el Frente Popular de Izquierdas de Carmelo Romero, donde este analiza la formación del Frente Popular, la complejidad de las fuerzas políticas que lo integraron y la evolución de la situación política y social durante aquellos meses. Y mañana a las 12 en la Casa de Cultura Garcetas de La Guardia, Ernesto García Fernández va a presentar el libro Historias de Vitoria-Gasteiz y se va a centrar en 2 relatos del mismo protagonizados por un cachimorro y por Fernando Pérez de Funes, canciller y escribano del rey Sancho el Sabio, fundador de la Villa Riojano-Alavesa.
1: Bueno, pues muchas propuestas culturales, como es habitual. Charo Doquilis, gracias, buen fin de semana y el lunes seguimos con la cultura, ya lo saben, todos los días a las 11 aquí en Radio Vitoria-Gasteiz.

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0: Bueno, enseguida llegará nuestra sorpresa, se lo estoy contando desde primera hora de la mañana, un espacio nuevo que una vez al mes van a poder escuchar en Radio Vitoria. Hoy es la puesta de largo, pero antes, siempre los viernes, nos gusta abrir una ventanita. ¿A dónde? Una ventanita figurada a nuestra plataforma de audio, Gure Audio A. ¿Qué encontramos ahí? Bueno, pues el otro día nos lo contaba nuestro compañero Tito Tiriguinea, que es una de las personas que forma parte de ese equipo de profesionales de EITB Media, de Radio Vitoria, que alimentan, bueno, pues ese rinconcito en el que encontramos a través de internet infinidad de cosas fantásticas. Tito, ¿qué tal? Buenos días.
1: Buenos días, ya veo que vengo de telonero, pero bueno, perfecto, que se abra una ventana para...
0: Les va a gustar a nuestros oyentes lo que les vamos a contar, ¿verdad?
1: Te quiero puntualizar una cosa.
0: Ay, gracias.
1: Nosotros alimentamos... Los que alimentan de verdad es la programación habitual de Radio Vitoria, toda la FM, todo lo que escuchamos todos los días. Nosotros vamos organizando ahí las cosas, las ponemos en el escaparate,
0: sí, es verdad.
1: Y así se pueden ver en cualquier momento. Pero...
0: Pues muy bien tu puntualización, Tito, estupendamente. ¿Y qué vamos a hacer los viernes hasta ahora? Bueno, pues enseñar un poquito el menú, ¿no?

0: Para que lo puedan empezar a comer en el momento que quieran y disfrutar.
1: Para hoy, el otro día hablamos un poco en general sobre lo que es Wow, esa plataforma que tenemos de audios en EITV y en concreto el escaparate de Radio Vitoria. Y lo que vamos a hacer es destacar algunas de las cosas. Hay muchísimas cosas que se pueden escuchar, y eso es lo importante, en cualquier momento, sí, y en cualquier lugar. Y sobre todo a través del teléfono móvil, que parece que es el sitio por donde ahora mismo se escucha fundamentalmente los audios, la radio de FM y otras cuestiones.
0: También la radio en directo, la podemos escuchar en cualquier momento a través de Wow.
1: Vale, yo para hoy he traído dos cosas. Una del fin de semana, del magazine del fin de semana, que lo tenemos todos los sábados y domingos entre las 9 y las 12 con, sí, Isabel Irigoyen, Déjate Llevar. Bueno, pues este pasado fin de semana es una sección que ya venía de antes, pero es una sección dedicada al motor. Se llama Universo Motor. Sí. Lo podemos escuchar también en Wow, todos los capítulos que se vayan produciendo, pero ya en esta semana tenemos el primero. Si te parece, escuchamos un pasaje.
0: Fenomenal.
1: Porque además nos deja con una incógnita que veremos a ver cómo la resolvemos.
0: Muy interesante este espacio, claro que sí.
2: 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Arrancamos.
0: Y lo hacemos una temporada más con Jon Martínez de Aguirre, más conocido como Mechasporte en las redes sociales y colaborador de este espacio que dedicamos al universo del motor. ¿Qué tal, Jon? ¿Cómo estás?
3: Bueno, bien.
0: Bueno, de vuelta de vacaciones. Que vamos a tratar un tema que, bueno, seguro que a más de un oyente y una oyente les habrá tocado vivir, bueno, este verano u otros tantos, ¿no? Que estamos hablando de las multas de tráfico.
3: ¿Cómo fue la primera multa de velocidad?
0: ¿Cómo fue?
3: Porque por ir a 6 kilómetros por hora no le multaron, ¿vale?
0: Bueno, pues este fin de semana va a estar aquí, además, en una entrevista más en profundidad para presentar también este nuevo espacio que a partir de ahora va a ser un podcast que van a encontrar en Wow, ¿verdad?
1: Pues fíjate, dejábamos ese audio con ¿cuándo fue la primera multa de tráfico que se dio? Cuando empezaron a funcionar los vehículos los vehículos con motor de explosión, pues eso se resuelve entrando en Wow, yendo al primer capítulo de esta temporada de Universo Motor. Y otro de los clásicos ya en Radio Vitoria, porque lo tenemos todas las tardes, de lunes a viernes, entre las 8 y las 9,
0: Herrían,
1: con Unai Ugarte. Es la voz de los concejos, de los pueblos, de la Álava rural. Álava es algo más que Vitoria y, por lo tanto, tiene que tener reflejo aquí en esta emisora.
0: Claro que sí.
1: Y si te parece, escuchamos también un pasaje de uno de los capítulos que podemos escuchar en cualquier momento en Wow con Herrian.
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4: Arratsaldeon, bizilagunok, esta tarde hacemos una visita de obra a una cárcel. La de San Román de Campezo, término municipal de Hernedo, edificio mítico de este concejo y que su Junta Administrativa impulsa desde el pasado mes de junio para una reforma integral interior.
1: Alejandra, tú eres de Vitoria, eres alavesa.
0: Sí.
1: Yo también.
0: Sí.
1: ¿Tú sabías que había una cárcel en San Román de Campezo?
0: Pues no lo sabía.
1: Yo no tenía ni idea.
0: Y tantas otras cosas que nos cuenta Unai Ugarte en Herrian y que nos consta además que hay muchísimas personas que escuchan cada día este programa que nos acerca efectivamente a cada rincón de nuestro territorio. Tito, pues el viernes que viene os espero por aquí con más contenidos. Entran en Wow, en internet ponen Wow, se registran. ¿Que no saben cómo hacerlo? Seguro que hay alguien cerquita a quien le pueden engañar para que les haga el favorcillo y merece mucho la pena porque encuentran todo lo que les contamos aquí y algunos espacios nuevos que probablemente no conozcan y que es una gozada dar un paseíto escuchando la radio, todo lo que nos ofrece Wow.
1: Se lo llevamos hasta casa a cualquier hora y en cualquier momento.
0: Bueno, lo vendes muy bien, Tito. A la semana que viene te espero por aquí. Buen
1: un
0: fin
1: saludo,
0: de semana.
1: Agur, agur.
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0: Pensión La Estrella. Viajeros y estables. Una historia de sueños ocultos en habitaciones alquiladas.
1: Hoy nos vestimos de gala en Radio Vitoria porque nos espera un viaje en el tiempo, directo a la Vitoria de los años 70. Hoy les presentamos un proyecto que nos tiene entusiasmados. Arranca la producción de la radionovela, lo acaban de escuchar, Pensión La Estrella, Viajeros y Estables, una historia de sueños ocultos en habitaciones alquiladas. Una ficción sonora donde el costumbrismo, la comedia de enredos y el misterio más puro se van a cruzar por los pasillos de una pensión muy especial. Queremos que vivan este proyecto desde las entrañas, desde el primer día. Por eso, hoy tenemos el estudio central de Radio Vitoria lleno de talento y de ilusión. En los próximos minutos vamos a poder charlar con el guionista y uno de los actores, además, y con otra de las actrices que darán vida a los personajes fijos que nunca se marchan y a los forasteros misteriosos que estén de paso. Vamos a descubrir cómo se construye una ficción solo con sonidos, cómo van a reflejar esa Vitoria de los años 70 y quién sabe, igual le sacamos algún secretillo en primicia sobre el misterio que esconde la pensión. Y están por aquí Pedro Maridíaz, Julia Larrimbe. Buenos días a los dos. ¿Cómo
2: Hola,
1: estáis?
2: Buenos días, muy bien.
1: Bueno, yo tengo una ilusión como si tuviera 5 años, tengo que decirlo, lo comparto públicamente. Y llegó el día. ¿Cómo estáis vosotros? ¿Estáis contentos? ¿Estáis emocionados? ¿Cómo estáis, Julia?
3: Yo arrebolada, muy contenta, muy a gusto y me parece que es un proyecto muy bonito.
1: Es un proyecto muy bonito. Pedro, ¿tú cómo estás?
2: Sí, yo estoy ilusionadísimo y con muchísimas ganas de empezar y un poco con el tembleque en el cuerpo de que no sabemos cómo va a terminar esto, pero bueno,
1: va a terminar
2: adelante.
1: Muy bien. No tengo ninguna duda. Yo quiero contarles a los oyentes, si os parece bien, cómo surge esta aventura tan bonita, ¿no? Bueno, vosotros habitualmente acudís a algunas clases, a algunos talleres en los que aprendéis un poco a todos a hacer esto, que es la ficción sonora, y hubo una representación en fin de curso y yo me enteré. Me dijisteis, va a haber una representación, porque vosotros colaborabais en el programa el año pasado en una tertulia que era Cosas de Mayores. Y yo me fui y os vi. Y dije, esto hay que llevarlo a la radio. Os lo propuse y me dijisteis que sí.
2: Sí, hombre, claro.
1: No sé
2: sí,
1: si os
2: sí.
1: estáis arrepintiendo.
2: No, para nada, para nada.
3: Porque esto... Esto verás cómo te decimos,
1: va a llevar un curro importante, quiero decir.
2: No sobra tiempo.
1: Bueno, Pensión La Estrella, Viajeros Estables, una historia de sueños ocultos en habitaciones alquiladas. Es el título de esta ficción sonora que van a poder escuchar una vez al mes los viernes hasta ahora en Radio Vitoria. ¿De dónde surge esta idea, Pedro o Mari? Esa cabecita empieza a bullir. ¿De dónde sale esta Pensión La Estrella?
2: Bueno,
1: el título
2: pues,
1: es maravilloso.
2: Sí, la verdad que sí. Es un poco contar la vida. Me acuerdo que tuvimos una conversación. Dijimos, sería cuestión de ir preparando un relato. Entonces empecé a darle vueltas. Y claro, como tomo el relato, tiene que tener un espacio, un tiempo, unos protagonistas y conflictos, ¿no? Y se me ocurrió que, a raíz de las tertulias que hacíamos, donde la gente contestaba, ay, yo me acuerdo de esto, de cómo hacíamos en Vitoria, cómo eran las Navidades, el Todos los Santos y tal, digo, pues, por ahí puede estar escarbar en la nostalgia un poco en el recuerdo de la gente, ¿no? Venga, vamos a Vitoria. Y yo tengo un recuerdo muy vivido del Vitoria de mi final de adolescencia, de los 17 años, ¿no?
1: Claro.
2: Oh, pues era 1974. Y 1974 en Vitoria fue un año de transformación brutal y en el país también, ¿no? Uh-huh. Se avecinaba ya el 1975, que supuso un cambio radical.
1: La muerte de Franco.
2: Efectivamente. Uh-huh. Entonces,
1: la
2: Vitoria.
1: Democracia.
2: Vamos a buscar un espacio. Un espacio. Me acuerdo que comentamos la 13 Rue del Percebe, ¿te
1: sí,
2: acuerdas?
1: Sí, me acuerdo exactamente, que es mi cómic favorito. Sí,
2: y dije,
1: sí.
2: Bueno, pues una comunidad de vecinos, porque hay que decir que

0: no podemos inventar nada, está todo inventado desde los griegos. O sea, bueno, decir, ay, esto me recuerda a mí, a la Universal de Toti Martínez de Lecea, que es un libro también de la pensión, o al Hostal Royal Manzanares de la Demora, sí, pero no vamos a inventar nada. Ya lo inventaron los griegos todas las tragedias, ya nos bueno. dieron la pauta y ya está, pero vamos a añadirle sal y pimienta.
1: Bueno, y no saben ustedes el guión maravilloso que ha preparado ya Pedro Mari, que ha escrito. Ahora vamos a dar alguna pista más, ¿no? Me contaréis algo más para que nos digan en casa, oye, pero ¿qué queremos saber más? Julia, también nos vamos a centrar en tu personaje enseguida, pero quiero también hablar de algo muy importante en esta ficción sonora. Estoy hablando del diseño sonoro, que es fundamental en una radionovela. Pedro Mari lo tiene en la cabeza y Olaya Sánchez, compañera en las labores técnicas, es quien nos va a ayudar con este diseño sonoro. A los técnicos es casi imposible, ya se lo digo, engañarles para que se pongan a este lado frente al micrófono, pero hoy Olaya ha hecho el esfuerzo y merece la pena escucharle. Olaya, ¿qué tal? Egunon.
2: Egunon.
1: Es que ricasco por estar aquí, que sé que no te hace ninguna gracia. Yo ayer te confieso que cuando te mandé un WhatsApp y te dije, Olaya, mañana, pensé que me ibas a decir que no, pero aquí estás. ¿Y cómo afrontas tú esta aventura, esta pensión La Estrella?
2: Bueno, pues primero con sorpresa también, cuando vino Pedro a presentar el proyecto, y con muchas ganas. Va a ser un reto, pues para mí lo interesante de este proyecto es que Pedro va a ir escribiendo el guión conforme vayan pasando los meses. Entonces, bueno, pues para nosotras también va a ser una sorpresa el nuevo guión de cada mes, lo esperaremos con muchas ganas, ¿no? Todo el equipo técnico de Radio Vitoria, pues para ponerle ese fondo sonoro, ese diseño sonoro y para darle vida a los personajes.
1: Es verdad que esto es un trabajo en equipo, el equipo técnico de Radio Vitoria es fundamental para que cada día los que estamos aquí, bueno, pues podamos hacer la radio, ¿no? Y nos oigan ustedes en sus casas, en sus trabajos o paseando. Y en esto, claro, Olaya, es complejo el trabajo, tú sabes bien lo que hay detrás. Afortunadamente yo creo que en la actualidad hay muchos recursos, ¿no?, que antes no teníamos, pero una ficción sonora, la parte de efectos, todo esto es fundamental, ¿no?, para que tenga sentido.
2: Mira, pues en los últimos años se ha facilitado bastante, porque yo recuerdo, bueno, llevo ya unos años en esta radio y uno de mis primeros retos aquí fue hacer las radionovelas que se hacían entonces.
1: No hemos inventado nada, Pedro, ¿ves? Tampoco yo tengo una idea original, pero
2: fui la encargada un poco de hacer todo el montaje, las grabaciones, y claro, yo recuerdo, no sé qué año sería, el 2009, por ahí, todos los sonidos los teníamos en discos, en compact disc.
1: Fíjate.
2: Y teníamos librerías guardadas, entonces tenías que ir escuchando en el cassette, ¿no? Mira, pues este sonido me puede servir. Y claro, ahora es que eso ha evolucionado muchísimo, porque tenemos librerías digitales con

0: Pero ahora es que eso ha evolucionado muchísimo
1: Muchísimo,
0: porque
1: muchísimo.
0: tenemos librerías digitales con buscadores digitales que tú pones pasos y accedes a cantidad de archivos de forma instantánea, ¿no? No es como antes
1: Sí,
0: que...
1: sí, sí, sí. Julia, hablemos de los personajes, Pedro. O a ver, ¿qué podemos contar? ¿Qué nos podéis contar? ¿Avancemos un poquito alguna cosa
2: Pues
1: o
2: sí, podemos
1: algo de
2: contar
1: la
2: que
1: trama o
2: en
1: por
2: este
1: dónde
2: primer
1: empieza?
2: capítulo hay cuatro personajes que van a ser constantes, ¿no? Porque son estables. Uno de ellos es Fabián Arango, que es nació en Vitoria en el año 14, vuelve a Vitoria después de tener que irse por motivos que ya se irá viendo en el primer capítulo, y regresa justamente en ese año, en el 74, y busca alojamiento en una pensión. Y esa pensión es Pensión La Estrella, que la regenta Patro.
1: ¿Y quién es Patro?
2: Pues Patro es esta
0: Soy yo.
2: actriz.
1: Te pega, es que te pega el papel, Julia. No,
2: Está
1: Pedro,
2: escrito para
1: es
2: ella.
1: que está escrito para ella. Es que
2: Sí, sí.
1: bueno, a Julia ya la conocen, pero la conocerán más seguro.
0: Ay, por Dios.
1: Es que eres Patro, yo te veo ya.
2: Sí,
0: Sí, soy
2: tiene.
0: mandona, ¿no?
1: ¿Te ha contado algo? No, eres una mujer decidida, eres
0: Sí,
1: una
0: eso sí, la
1: mujer,
0: verdad es
1: bueno,
0: que
1: capaz
0: sí.
1: de llevar una pensión y muchas otras cosas. Regentar una pensión. ¿Ya te ha contado algo Pedro Mari del personaje?
0: Poco.
1: Poco, ¿eh?
0: Poco, poco. Y por un lado me gusta que cuente poco, porque así te lo imaginas tú y te metes. Entonces, si no le gusta como lo has pensado, pues te lo dice y entonces cambias el registro, ¿no?
2: De hecho, el otro
0: Pero
2: día en el ensayo
0: sí.
2: me hizo una sugerencia porque decía, tira, tira para la cocina. Me dice, ¿no sería mejor que diga, tira para la cocina? Y dije, no, Julia, no, pero es más cordial. Digo, no, no, no, tú eres una mujer culta. Tú eres una mujer culta, tú tienes también tus sueños que no se han podido realizar como la mayoría de los integrantes de la pensión. Ahí está el misterio.
1: Claro.
2: Todos tienen sueños. Sueños que no han podido realizar muchos de ellos y que a lo mejor al final, por cuestión del destino, sí que consiguen realizarlos.
1: Oye, ¿quién es Angustias? ¿Quién es Nicolás?
2: Angustias es un personaje que va a aportar humor, va a aportar la comicidad, que lo va a llevar de maravilla Maura, una compañera
1: Bueno, es
2: nuestra,
1: que tiene esa
2: que la
1: viscómica
2: visteis haciendo de forense la
1: estupenda.
2: última ficción sonora, y tiene una vis maravillosa que se va a atrever a cantar y todo un poquito.
1: Ay, qué
2: Y
1: pobre.
2: luego en este primer capítulo estará el hermano de Patro, que es Nicolás, un taxista que llevan a medias la pensión y que lo va a hacer nuestro querido Fernando también de grupo de ficción sonora.
1: Bueno, un microcosmos en la Vitoria de los 70, donde conviven el costumbrismo de esos inquilinos fijos, los estables, que la palabra me parece también estupenda, con ese aire de misterio y frescura que traen los que están de paso, los viajeros. Claro, yo entiendo que esto va a dar una fuente inagotable de enredos cómicos y también sospechosos, ¿no?
2: Sí,
1: Este ir y venir.
2: claro. Como la vida misma, va a
1: Como la.
2: haber tragedia, va a haber comicidad, va a haber drama. Y luego hay un aspecto muy importante, la documentación. Yo voy a ir puntualmente al archivo para recoger los periódicos de la época, es decir, lo que ocurría en Vitoria en octubre de 1974, ¿no? Y eso nos va a ambientar. En este primer capítulo salen dos elementos básicos que se irán conociendo.
1: Bueno, yo me muero de ganas, Olaya, de abrir esa mirilla y empezar a escucharles. Yo creo que les podemos pedir, no sé, yo la confianza que os tengo, os voy a pedir que, no sé, hagáis un pequeño adelanto. Nos ponemos en canción. A ver, a ver.
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0: No le haga caso. Es un poco habladora, pero tiene un corazón que no le cabe en el pecho.
1: No lo dudo.
0: ¿Ya se ha instalado?
1: Sí, es una habitación estupenda. Pero no hemos hablado aún del precio.
0: Pues todo depende del tiempo que se vaya a quedar. Tenemos dos tarifas, una para viajeros y otra para estables. A mayor estancia, mejor precio.
1: Lo comprendo. De momento mantendré la categoría de viajero. Mi idea es resolver rápidamente el asunto que me ha traído hasta aquí y regresar cuanto antes.
0: Demasiados recuerdos.
1: Sí.
0: Y no todos buenos.
1: Por desgracia, no. Vengo a cerrar las puertas que aún quedan abiertas.
0: ¡Qué misterioso!
1: No, no hay ningún misterio. Se trata de conocer el testamento de un hermano de mi madre cuya muerte me comunicaron hace un par de meses. Me ha nombrado heredero de cuanto tenía y desconozco lo que eso puede suponer. Pero me temo que la herencia no me hará rico. Mi tío gastó cuanto tenía en un sueño que nunca quiso compartir con nadie.
0: ¿Más misterio?
1: Esta vez le doy la razón. Yo mismo desconozco lo que me espera, aunque en un par de días saldré de dudas. Este viernes tengo cita con el notario.

0: Bueno, este es un aperitivo, es un pequeño adelanto. Olaya, claro, aquí falta todo eso que vamos a ir introduciendo, ¿no? Con esos sonidos, esos murmullos, esas risas, esos efectos, esos suspiros tan importantes. Hazme un suspirito de esos, Pedro, por favor.
1: ¿Qué quieres que te diga, Alejandra? Que vales mucho. Eres una locutora 10.
0: Bueno, pues lo vamos a pasar muy bien, Olaya. Habrá trabajo.
2: Eso esperamos.
0: Yo supongo que nos quedaremos con las ganas de que llegue el siguiente mes el capítulo. Eso es lo que esperamos. Y espero que a la gente que nos escucha todos los días les entretenga. Vamos a recordar también una victoria para algunos desconocida, para otros vivida, ¿no? Y eso también va a ser bonito.
1: Sí, vamos a dar una primicia. En este primer capítulo hay dos elementos muy importantes. Por desgracia, no muy buenos, ¿no? Uno trágico, que fue un acontecimiento que supuso un auténtico choque para todo Vitoria. En julio del año 74 chocaron dos camiones cisterna.
0: A lo del cementerio, ¿verdad?
1: Sí, efectivamente, hubo muertos, heridos, una catástrofe, y se va a nombrar. Y luego hay otro con un dolor tremendo, un dolor emocional para la Vitoria, que entonces que fue el derribo de la Plaza de Abastos. Aquello lo recordamos con una tristeza enorme, cómo cayó lo que era un auténtico emblema para los niños y los adolescentes que acompañábamos a nuestras madres a la compra entonces, ¿no?
0: Bueno, habrá cosas dolorosas, habrá cosas divertidas, pero siempre habrá humor y misterio en nuestra pensión La Estrella, Viajeros y Estables, una historia de sueños ocultos en habitaciones alquiladas. ¿Cuándo la estrenamos? ¿23 de octubre?
1: Pues el 23 de octubre, viernes, primer capítulo, a esta hora, a las 11:30, con los 24 efectos sonoros que Olaya ya está buscando.
2: Y más.
1: Y cierren los ojos y déjense llevar a esa época que lo van a disfrutar soñando.
0: Yo quiero agradeceros que os hayáis embarcado en esta aventura. Olaya Sánchez, compañera. A Maura, que no la conozco personalmente, pero estará por aquí. A Fernando y, por supuesto, a Pedro Mari Díaz Fabián y guionista de nuestra pensión La Estrella, y a Julia Larrimbe, que eres patro y que bueno, que me dijisteis que sí, que estoy muy contenta. Y gracias, por supuesto, a Radio Vitoria y a nuestros jefes por decirnos que sí también. Nos escuchamos pronto, que tengáis buen fin de semana.
1: Muchas gracias,
2: igualmente.
1: Gracias.
0: Bueno, y llega el fin de semana. No me olvido que todos los días a estas horas, a las 11:58, bueno, pues vemos qué temperatura tenemos, porque ya saben que tenemos el concurso de las temperaturas y cada día a esta hora resolvemos esa ecuación, ese misterio. Ahora lo contamos.
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0: Bueno, tenemos en el estudio central de Radio Vitoria 20 grados de temperatura y ayer nos dijeron esa temperatura, bueno, pues en concreto solamente una persona, Menchu. Así que Menchu entra en el sorteo de esa plancha y esa tabla de planchar de Bacomat. Nos vamos, que pasen muy buen fin de semana. Gracias por elegirnos una semana más. Hasta el lunes.

0: Actualizamos las noticias con Irache Ruiz, Eguerdión.
1: Eguerdión.
0: Comenzamos recordando que la campaña de vacunación contra la gripe comenzará este próximo lunes en las residencias de mayores y para los más pequeños.
1: Sí, se comenzará vacunando a los más mayores, en las propias residencias y en los ambulatorios a los niños de entre 6 meses y 5 años. El resto de la población que así lo desee podrá vacunarse contra la gripe a partir del 5 de octubre. Sepan además que Osakidetza abrirá 3 vacunódromos que estarán abiertos de lunes a domingo y que no hará falta coger cita previa. El consejero Alberto Martínez prevé una temporada similar a la del año pasado.
2: Adelantarnos al virus. Todo apunta a que tendremos una temporada muy parecida a la del año pasado, tanto en intensidad como en el adelanto de la circulación de la gripe. Y por eso actuamos desde ahora. Necesitamos proteger al máximo de la población y especialmente a las personas más frágiles.
0: Avanzan las obras de la línea 5 del metro que unirá Basauri con el hospital de Usánsolo.
1: Ya se han completado las excavaciones de las estaciones de Aperribay y Bengoetxe en Galdakao y se evoluciona en la construcción en la estación que dará servicio al centro hospitalario. En la visita de la obra, las instituciones vascas han asegurado que estamos ante la legislatura de la movilidad en la que se apuesta por la intermodalidad del transporte público. Susana García Chueca, consejera, Elizabeth Echanove, diputada general.
3: Ya hemos excavado el 61% del túnel de línea. También hemos completado las excavaciones de las estaciones de Aperribay y esta de Bengoetxe. Y en la que dará servicio al hospital, ya hemos concluido la excavación de la galería piloto.
4: Un modelo de movilidad más moderno, más integrado y eficiente, que conecte mejor nuestro territorio, que haga de la movilidad una de las grandes palancas de transformación, fortaleciendo una red de transporte público moderna, conectada y capaz de responder a las necesidades de Vizcaya.
0: Pendientes además del desahucio en Gasteiz de una familia con dos menores.
1: Por orden judicial está previsto que se ejecute en los próximos minutos. El tráfico lleva un par de horas cortado en la zona de la calle Nueva Fuera, donde se concentran vecinos en solidaridad con la familia que tendrá que abandonar la que ha sido su casa los últimos 14 años. Entre tanto, primeras declaraciones de Mari Carmen. La mujer desalojada de su casa en Madrid este miércoles lamenta no haber podido retener su casa, pero se felicita porque entiende que ha concienciado a la ciudadanía en la defensa de sus hogares.
5: No lo he logrado. Defender mi casa, pero sí he luchado para que los demás aprendan a luchar por la suya.
0: En Arrasate se mantiene la recomendación de no beber agua del grifo a la espera de que se resuelva una avería.
1: Se produjo anoche, entró agua sucia con barro en el sistema de abastecimiento y desde Gipuzkoako Urak piden a los vecinos que preferiblemente se abstengan de consumir agua del grifo. La avería se ha dado en el barrio de Subillaga, donde se continúa trabajando en la limpieza del depósito, también en la depuración de la red de abastecimiento. A lo largo del día de hoy se esperan alteraciones en la calidad del agua de Arrasate. Y en carretera seguimos recomendando precaución en la Nacional 634 en Usurbil, sentido Bilbao, donde han colisionado un autobús y un camión. Circulen también con prudencia por Munguía, Vizcaya 631. Un vehículo averiado ocupa parte de la calzada sentido Bermeo.
0: Este es el resumen de lo más destacado de la mañana. 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
9: Como estamos escuchando, en unos minutos está previsto el desahucio de la familia con hijos menores que lleva 14 años viviendo en un piso de la calle Nueva Fuera. Desde antes del amanecer, un fuerte dispositivo de la Ertzaintza, que ha desplazado 7 furgonetas al casco medieval, ha cortado la calle e impide el acceso al portal a las decenas de personas que se han concentrado para reclamar que no se ejecute el desahucio. A esta hora también se están acercando patrullas de la policía local. Desde primera hora de la mañana, Radio Vitoria se encuentra en el lugar de los hechos. Está nuestro compañero Adrián Nicolau. Adrián, Eguerdión, ¿cuál es la última hora?
10: Eguerdión, Esti, a esta hora seguimos esperando a que la comitiva judicial llegue aquí, a la calle Nueva Fuera, a ver si se produce finalmente el desalojo, el desahucio de una familia en la que hay, recordemos, dos menores y que lleva residiendo aquí desde hace 14 años. En todos estos años, la familia ha pagado el alquiler, pero los gastos corrían aparte, en efectivo. Cuando la familia pidió al propietario realizar estos pagos por transferencia bancaria y

0: regularizarlos fue cuando el arrendador judicializó el caso y pidió su desalojo. Desde el 2021 llevan en esta situación, con el desahucio pendiente hasta hoy. Desde antes de amanecer, la Ertzaintza ha acordonado la zona, echando de la calle a los miembros del sindicato de vivienda Auzoan Bizi que intentaban parar este desalojo. En estos momentos, de hecho, miembros de Auzoan Bizi, vecinos del casco viejo, padres y madres del colegio Ramón Bajo y muchos ciudadanos se han acercado, se concentran en la entrada de la calle Nueva Fuera para pedir que se frene este desahucio. Denuncian además que la solución temporal que le han dado a la familia no es suficiente.
1: Desde los servicios sociales no han ofrecido ninguna alternativa digna. Tan solo para una semana tendrán la opción de ir a la pensión de la Bilbaína, una pensión en la que tendrán que malvivir en dos habitaciones, sin cocina y bueno, pues sin las facilidades que debería de tener una casa, ¿no? Un hogar.
0: A esta hora continúa la concentración frente a la calle, que continúa cortada con mucha presencia policial, mucha Ertzaintza, también mucha policía local. Veremos, Estibaliz, si finalmente a las 12:30, como está previsto, se lleva a cabo este desahucio.
2: Y lo contaremos aquí en Radio Vitoria. Efectivamente, estamos escuchando los sonidos de esa concentración. Sí que podemos añadir, Adrián, que desde el Ayuntamiento de Vitoria se ha informado de que los servicios sociales realizan en cada caso particular una valoración de la situación familiar. En un caso como este, estamos hablando de un desahucio, si no hay otras alternativas, se valora qué se puede ofrecer de acogida de urgencia. En ningún caso se les ofrece una vivienda porque desde los servicios sociales, nos informan desde el departamento, no se dispone de viviendas. Te vas a quedar ahí en la zona, nos vas a contar qué es lo que pasa en cada momento. Gracias, Adrián.
0: Es que el casco soy Yaur.

0: Vamos con otras noticias de alcance. La campaña de vacunación contra la gripe comenzará este próximo lunes en residencias de mayores y entre la población infantil de entre 6 y 5 años. De hecho, Osakidetza ya está enviando mensajes a los progenitores de los menores recordando que reserven cita para ser vacunados ya desde este 28 de septiembre. Posteriormente, a partir del 5 de octubre, la campaña de vacunación se va a extender al resto de toda la población. Osakidetza abrirá un vacunódromo en el ambulatorio de San Martín de Vitoria. Abrirá de lunes a domingo durante 2 semanas, del 19 de octubre al 1 de noviembre, y no será necesario reservar cita previa. El servicio de vacunación de la OSI de Río Jalavesa, por su parte, también se va a reforzar este año. El consejero de Salud, Alberto Martínez, prevé que la gripe de este año venga anticipada.
1: Adelantarnos al virus. Todo apunta a que tendremos una temporada muy parecida a la del año pasado, tanto en intensidad como en adelanto de la circulación de la gripe. Y por eso actuamos desde ahora. Necesitamos proteger al máximo de la población y especialmente a las personas más frágiles.

0: Y el Ayuntamiento de Zuya ha aprobado la dotación económica para elaborar el proyecto de renovación de la red de abastecimiento. Es una actuación que contempla la sustitución integral de la tubería de 6 kilómetros entre la captación del río Bayas y el depósito de cabecera, que tiene muchas fugas y ha sufrido diversas incidencias durante este verano. El Ayuntamiento de Zuya, la Diputación Alavesa y Ura deberán suscribir el convenio de colaboración al que ya se han comprometido, donde se va a definir la participación de cada institución en su financiación. Todo para evitar situaciones como las de este verano, con sequía y altas temperaturas que han obligado a transportar agua de forma diaria al municipio para el consumo humano. Unai Gutiérrez es alcalde de Zuya.
1: Que un verano como este que estamos pasando, o que hemos pasado ya, pues no se puede, o intentar que no se pueda a repetir, ¿no?
0: Vamos a conectar ya con Euskalmet. Pasan 10 minutos de las 12 del mediodía con David Pierna. Eguerdión, David.
2: Eguerdión, muy buenas.
0: La situación es muy similar a la que hemos tenido durante toda esta semana. 21 grados de temperatura, cielo limpio. La previsión de las próximas horas, ¿cuál es?
2: Sí, durante las próximas horas vamos a continuar.

0: con ambiente soleado, a lo largo de la tarde se va a levantar un poquito de viento componente norte. Hoy las temperaturas máximas, si bien van a ser agradables, no van a ser tan calurosas como estos días de atrás, nos acaban con más en torno a los 27, 28 grados, y el viento de componente norte hoy sí que va a soplar con un poquito más de intensidad, por lo que la tarde yo creo que va a ser un poquito más fresca que estos días de atrás, y además ahora mismo hay algo de nubosidad baja en el Cantábrico, y este viento de componente norte es muy probable que hacia el final de la tarde nos acabe por acercar esa nubosidad hacia nosotros.
1: ¿Y qué podemos esperar así a grandes rasgos para el fin de semana?
0: Pues tanto sábado como domingo seguiremos con las temperaturas máximas agradables, moviéndose muy parecidas a las de hoy, en torno a 27, 28, 29 grados. Mañana comenzaremos el día con estos restos de esta nubosidad que estamos comentando que nos va a llegar a lo largo de la noche, pero una vez que avance la mañana, especialmente si hablamos de mediodía o primeras horas de la tarde, volveremos a tener una tarde soleada, con algo de viento componente norte. Y el domingo, una situación con nubosidad variable, con algo de nubes de evolución por la tarde. Las temperaturas, como están diciendo, siguen siendo agradables. Lo único que la tarde del domingo se nos podría escapar algún que otro chubasco.
1: Bueno, que será bienvenido, de verdad, ¿eh? David Pierna, muchas gracias.
0: A ti.
1: Agur. Pilar Ruiz de la REA, ¿cómo estás?
2: Fenomenal, aquí estamos con nuestros jóvenes. Hoy vamos a hablar de la actualidad. ¿Cuál es la información que más les ha impactado esta semana y cuál es la reflexión que ellas y ellos hacen al respecto? Eso por un lado. Por otro lado, hablamos del trabajo, del emprendimiento. Todos tenemos que emprender. Les exigimos a los jóvenes que sean emprendedores. ¿Prefieren trabajar por cuenta ajena o ser autónomas autónomos? Se lo vamos a preguntar, a ver qué es lo que nos cuentan. Y por supuesto, no podemos obviar que este fin de semana es el mercado medieval. ¿A qué época se trasladarían si pudieran? Piensa un poco, Estibaliz, ¿a qué época te trasladarías? Sería, no sé, al Imperio Romano.
1: Ya. Grecia, vivían bien los ricos,
2: siglo, claro, los ricos, pero un poco.
1: Yo me trasladaría a la clase pudiente en cualquier época, prácticamente.
2: Bueno,
1: vivían muy bien.
2: Efectivamente.
1: Ya sea la Edad Media, en Egipto, ¿no?
2: En Grecia.
1: ¿Sí se puede elegir?
2: En Roma, efectivamente. Se puede elegir de momento, ya sabes, con la cabeza y con la intención. Luego ya veremos qué pasa.
1: Gracias.
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Eguerdión, vivir en un pueblo ofrece una alta calidad de vida y tranquilidad. Plantea retos importantes relacionados con el acceso a la vivienda, también las oportunidades laborales locales. Pero si le damos una vuelta y pensamos en crear nuestras propias oportunidades, buscar nuestro nicho de mercado desde un pueblo pequeño del territorio de Álava. Hoy les planteamos este reto a nuestros jóvenes. ¿Cogerán el guante?

0: Y este fin de semana se celebra la Gran Quedada Rural. Más de 40 actividades, conciertos y una feria gratuita en Zuazo de Cuartango. A lo largo de 3 días, la cultura, la tradición y la creatividad se dan cita en este evento que nos hace plantearnos si somos o no somos capaces de tener otra vida. Alain Velasco, ¿cómo estás? Muy buenas, bienvenido. ¿Qué tal?
1: Hola, buenos días.
0: Bueno, ¿te has planteado alguna vez vivir en un pueblo, si eres capaz de tener otra vida? Y voy a ir más allá. ¿Montar un negocio desde tu lugar de residencia? ¿Te lo has planteado alguna vez?
1: ¿Qué pregunta?
0: Y todas seguidas, claro.
1: Sí, plantearme vivir en un pueblo, sí, me lo he planteado, pero a su vez me da como un poco de respeto.
0: ¿Por qué?
1: Pues no lo sé, la verdad, por el hecho de...
0: ¿Tú eres muy urbanita?
1: Sí, yo creo que sí, bastante, pero... No sé, a mí me gusta que haya vida en la calle, no sé, que haya gente... Y, por ejemplo, pienso en mi pueblo y mi pueblo es bastante apagado. Entonces, no sé si podría vivir en un sitio así.
0: ¿Y montar un negocio?
1: Menos.
0: Pero puede ser un negocio desde tu propia casa, desde tu lugar de residencia.
1: Bueno, sí, a ver, no sé. No sé, no creo que sea mi cometido en esta vida, montar un
0: ¿Tienes
1: negocio,
0: otros objetivos?
1: Sí.
0: No quieres montar un negocio, no serías empresario. Tu propio empresario.
1: Bueno,
0: quizás no con trabajadores, quiero decir, solamente contigo.
1: Nunca
0: no
1: se
0: con
1: sabe, pero de momento no.
0: Elsa Mute, ¿cómo estás? Muy buenas, bienvenida.
2: Muy buenas, muy bien.
0: Muchas cuestiones encima de la mesa. Sí. ¿Te irías a vivir a un pueblo? ¿Cambiarías de vida? ¿Eres capaz de tener otra vida? ¿La quieres tener? Y montar un negocio. 4 preguntas en una.
2: Yo soy un poco de la opinión de Alain, ¿eh? Yo no viviría en un pueblo, no me gusta que haya jaleo en la calle, que haya movimiento, aunque yo no esté, pero pasar y que yo qué sé, que encima más ahora en verano que pasas por el barrio y se escucha a los niños, al perro, al bar, no sé qué, y luego también el tener todo tan a mano y no sé, que también que no te conozca todo el mundo, también parece muy importante, entonces pues no viviría en un pueblo. Iría a pasar el fin de semana y desconectar unos días, pero luego a la ciudad.
0: ¿Montar un negocio?
2: Tampoco.
0: ¿Desde tu propia casa?
2: No, no me veo. No me interesa ser empresaria. No.
0: ¿Por qué? ¿No te interesa ser empresaria?
2: Que no lo llevaría muy bien, ¿eh? Yo creo que no es tan bonito. O sea, no es tan bonito como se piensa, ¿no? O sea, tu propio jefe, no sé qué, tus horarios. Demasiada carga. Yo prefiero que el negocio lo montes tú y yo tenga mi sueldo, que esté a gusto con ello y cumpla mis horarios, termine de trabajar.
0: Por cuenta ajena.
2: Exacto. Y me voy a mi casa y no estoy con la carga de que si proveedores, facturas, impuestos.

0: asesoría, no sé qué. Entonces, no.
1: Pero ser tu propio jefe en el cual, en una empresa en la cual estás tú sola.
0: Peor aún, si no puedo delegar. Entonces tengo que hacerlo yo, además, entonces. No lo veo. Bueno. La idea de ser mi propia jefa sería yo delegando y que los demás hagan, no.
2: Anda,
0: que
2: esté
0: yo, no, encima voy a estar yo aquí con la gestoría.
2: Pues serías todo, una muy mala jefa.
0: Trabajas, esa. Pones tú las horas de trabajo y haces eso a tu última de gestión y papeleos y demás.
1: Claro, estás tú sola, no tienes jefe.
0: Y encima tampoco tengo con quién hablar, ni discutir, ni llegar a un acuerdo, ni ver otro punto de vista, ni
1: o sea,
0: nada.
1: ¿A ti te gusta tener jefa o jefe?
0: A mí me da igual. No quiero ser yo jefa. A mí me gusta que seas tú la jefa y yo sea tu empleada.
1: Alain, ¿a ti te gustaría ser tu propio jefe? A ver, ¿estás soplando?
2: Estoy soplando, sí, no sé.
1: Es el planteamiento que acabo de ponerles encima de la mesa, ¿eh?
2: Pues, a ver, ¿por qué no? No me parecería mal tampoco, no sé.
1: Dice, al final me pasa el día. No puedes delegar, te vas a la cama con tus propios problemas constantemente.

0: tu propia jefa.
1: Sí, wow. Sí, sí, sí, sí, sí, total. De hecho, respondiendo y cogiendo un poco lo que dice Alain, yo, por ejemplo, todavía estoy en proceso de resignificar qué es ser jefa. O sea, porque también tenemos una idea de jefa que a mí no me gusta nada. Y tampoco te enseñan a ser jefa, ni a ser autónoma, ni a gestionarte tú tus cosas, ¿no? Pero sí, soy autónoma y la idea de irme a un pueblo...
0: Sí, alguna vez has...
1: Me encanta.
0: ¿Has pensado sí. desarrollar tu trabajo, por ejemplo, desde tu casa, con tranquilidad,
1: sí.
0: tranquila, cerquita de la ciudad? 100%. Pero con...
1: ¿Sí? 100%, sí, sí, sí. Creo que sería muy feliz. Igual llega ese momento y cambio de opinión, ¿eh? No lo sé. No pongo la mano en el fuego, pero... yo creo que sí, sí que...
0: Claro, quizás tú lo tendrías más fácil, es decir, eres autónoma. ¿Podrías desarrollar tu trabajo desde la casa?
1: Algunas cosas sí. Lo que pasa que por otro lado también soy bailarina, entonces estaría moviéndome también, que igual no disfruto tanto de lo que yo pienso ahora, del pueblo y la casa. Pero bueno, sí, sí, a mí me gustaría ir. Sí,
0: oye, ¿por qué te hiciste autónoma? Ya que aquí estamos con Alain y con Elsa, que los dos trabajan por cuenta ajena, tú eres autónoma. ¿Por qué? Te tienes que buscar más la vida.
1: Sí, totalmente. De hecho, a los 18 años se me fue la pinza y me hice autónoma. O sea, sí. Entré a trabajar en un sitio y me dijeron que tenía que ser autónoma. Y yo sin tener ni idea, y creo que mejor, desde esa ignorancia dije, pues vamos a ser autónomas, ¿no? Existe que te contraten y existe que tú te lo gestiones. Pues entonces sin tener ni idea me di de alta como autónoma y a partir de ahí pues empecé a hacer cosas. Yo acabo de empezar ahora un poco a meterme en el mundo de la gestión de proyectos, de coordinar procesos participativos y demás. Entonces al final pues requiere, ¿no?, de que una sea autónoma. Sí.
0: Oye, hablabas de jefa y de jefe, sí. Que quizás no es como lo pensamos. ¿Cómo es?
1: Yo sobre todo hablo de resignificar el concepto de jefa, más que nada porque a mí me toca, ¿no?, estar conmigo misma en ese rol de jefa y es que te puedes acabar desgastando, ¿no? Entonces, pues intentar quitar esa jerarquización de lado. A ver, jefa... responsable, ¿vale? ¿No? Entonces,
0: también la palabra jefe también tiene su...
1: A mí desde pequeña no me ha gustado nada, ¿no? En plan, veía siempre a mis padres, es que el jefe tal, y era como, tío, no, yo no quiero eso. Y entonces nada, por eso también rechacé esa idea, pero no me gusta nada, o sea, es como darle la vuelta, bueno, pues responsabilidad, ¿no?, gestión, bueno, pues sí, te toca tener esa iniciativa, ser proactivo, ¿no?, más desde pues esas habilidades que requieren de jefa, pues que una las trabaje, ¿no?
0: Al ser autónoma te sientes más libre, porque tú puedes decidir el trabajo que coges o que no cojas, pero también es cierto que te vas a la cama pensando que igual no te llegan, no te suena el teléfono o no se ponen en contacto contigo.
1: Efectivamente.
0: Y que tienes que finalizar el mes, quiero decir que a final de mes no tienes una cuenta corriente o no tienes una nómina, ¿no?
1: Yo te diría que no. No, o sea, es mentira. Pero porque al final...
0: El sentirse más libre, es mentira.
1: Es mentira, sí. Porque al final cuando estás por cuenta ajena, en plan... Pues entras al curro, curras, terminas y te olvidas. Pero como autónoma, estás todo el día ahí metida, en plan... y a ver si me llaman y te vas a la cama y sigues dándole vueltas y... O sea, no, no sé, yo no creo que... y tampoco te enseñan a separar ni a dejar de lado, ponerte unos horarios o no. Eso te los tienes que ir aprendiendo tú. Y yo todavía sigo ahí. Pero yo creo que no eres libre.
0: Alain, tú trabajas, decíamos, por cuenta ajena. ¿En algún momento has sido autónomo o te has planteado serlo? ¿Por qué?
2: Pues mira, porque mi abuelo ha sido toda la vida autónomo y yo le he visto trabajar como un esclavo toda su vida. O sea, porque él quería tener a su familia feliz y estaba todo el día trabajando. Entonces nunca lo he planteado y aparte creo que no está bien planteado la forma de ser autónomo en este país, como tantas cosas. Pero es que se paga muchísimo.
0: Hay distintos tramos.
2: Probablemente no lo ganes, no sé, es que...
0: Hay distintos tramos de pagar, ¿eh?
2: Es como, sí, sí, pero es como...
0: Tener en cuenta eso, ¿eh?
2: Es como una indecisión constante, no sé. O sea, en plan, no saber lo que va a pasar contigo, o sea, a mí yo no podría, o sea, ya te digo, trabajo por cuenta ajena, me llevo el trabajo a casa, entre comillas, y ya me cuesta dormir como
0: quizás
2: para
0: lo peor
2: pensar.
0: Es que no sepas a final de mes lo que vas a facturar.

0: facturar.
1: Yo creo que sí, que es para tener una base económica bien, en plan de estar contento, de decir, puedo vivir tranquilo. Yo, a mí me genera una indecisión muy grande.
0: Elsa, ¿tú serías autónoma?
2: Yo no.
0: Es ¿por
2: que
0: qué?
2: Para, es que no, ¿por qué? No, porque me parece como...
0: Uno, es como jugártela, quizás.
2: Es jugártela, además esa indecisión de no saber cada mes qué voy a tener. O sea, yo, aunque sea 1.000 euros, de saber que voy a tener 1.000 euros, ya me puedo planificar. El hecho de no saber cómo me puede ir el mes, que imagínate, puede ir súper bien y tengo un montón de proyectos o clientes, si soy nutricionista o lo que fuere, bien, pero si mañana se me cae, ¿qué? Y además tengo que estar constantemente, digamos, dando la chapa a esa gente para que me contraten y cuenten conmigo. Y esa parte también es un poco, lo veo también un poco pesado. Luego, aparte, pienso que, justo el otro día salía de hacer grappling y justo estaba mi profesor y vino su mujer con el niño. Y dije, es que Will no se ha cogido paternidad, porque tampoco tienes casi derecho. Porque claro, si te coge paternidad, muy bien, pero ¿quién va a abrir ese bar o quién va a dar esas clases? No estás casi con tu familia, tampoco tienes derecho a ponerte malo, porque si te pones malo, ¿quién va? Si te vas de vacaciones, o sea, no está como cubierto, te cuenta muy bien que
0: está muy idealizado.
2: Está muy idealizado, sí. Yo creo realmente. Que está muy bien, y más a los chavales jóvenes, el propio jefe, no tendrás horario, no tendrás no sé qué y tal, pero lo cierto es que tampoco estás un poco, eres tú, es que estás constantemente trabajando. Yo salgo de trabajar, mi hora también baja a las 7 y yo me voy a las 7 a mi casa y no estoy pensando, jo, mañana tengo que no sé qué, porque claro, tengo que conseguir la subvención esta o el cliente
0: claro,
2: esto.
0: Pero
2: o lo...
0: alguien en esta sociedad tiene que ser jefa o jefe.
2: Y también hay gente que le gusta.
0: Alguien tiene que ser.
2: Sí, pero no todo el mundo podemos ser jefes. Yo también pienso que no todo el mundo podemos ser jefes y hay provisiones que tampoco dan para que seas jefe. Alguien tiene que ser jefe y alguien tiene que ser salariado. Y hay personalidades que llevan mucho mejor ser jefe y hay personalidades que no. Y hay provisiones en las que no da de sí. Yo como trabajadora social no puedo ser jefe.
0: ¿A ti te gusta mandar?
2: A mí no me gusta tampoco mandar. No lo llevo bien. Soy como, intento pues empatizar o entender, no sé qué tal, y yo pienso que no llegaría, digamos, a, joder, yo que sé, llegas tarde, no sé qué, empieza con tu película y que escriba de tal, no sé qué, y me pongo...
0: Empatizo
2: demasiado,
0: ¿no?
2: Y al día siguiente pues ya estoy un poco otra vez, y entonces, claro, no
0: vale. Tega, enseguida vas a contestar a Elsa y también a Alain. Alain, ¿a ti te gusta mandar? Sí,
1: bueno,
0: tengo la sensación que sí.
1: No creas. Mandar no me gusta. O sea, creo que no es una forma de crear un equipo mandando, ¿no? O sea, si tú pretendes, ¿no?, ser jefe o jefa de un equipo de personas, por ejemplo, creo que mandar no es la solución. Creo que es hacer un consenso y ser responsable de ese equipo más que
0: pero
1: mandar.
0: Pero a veces hay que mandar.
1: Sí, hay que mandar,
0: porque
1: pero
0: es muy difícil.
1: Pero se puede mandar de
0: ponerte
1: muchas
0: de acuerdo,
1: formas.
0: ¿Eh?
1: Se
0: si
1: puede
0: no,
1: mandar
0: piensa,
1: de muchas
0: piensa
1: formas.
0: En una reunión de vecinos. Es muy difícil ponerse de acuerdo.
1: Desde luego.
0: Y alguien habitualmente tiene que marcar el camino. O alguna persona. Intentar hacerlo de una manera asamblearia, por supuesto. Y ponerse de acuerdo quizás sea la mejor manera. Pero a veces no es posible.
1: Sí, bueno, pero porque también tenemos muy interiorizado de que tenemos que tener razón siempre, de que lo que yo pienso es lo mejor, no sé, creo que hay que llegar a un consenso de muchas cosas y no se puede así.
0: Tega.
3: No, a ver, súper de acuerdo con lo que dice Elsa, de que es para unas personas y para otras no, totalmente. Luego también me gustaría como decir que creo que es muy diferente ser autónoma a nivel pues coordinación de eventos, gestión, ta, ta, ta, ta, ta, que un bar. O sea, creo que son como unos, pues eso, unos roles, unas dinámicas súper diferentes. Yo no me veo llevando un bar, o sea, me muero. Sin embargo, estar en mi casa con el ordenador, como creo que es diferente, creo que es muy diferente. Pero creo que depende de la persona que seas, ¿eh? Y el perfil de persona que seas, o sea...
0: Todo el mundo no vale, decía Elsa, todo el mundo
3: creo,
0: no vale para,
3: no,
0: para ser
3: no.
0: autónomo o todo el mundo no vale para ser jefe o jefa.
3: No, totalmente.
0: Y hay quien prefiere ser asalariado,
3: totalmente.
0: Que no se lo plantea.
3: O sea, si te gusta el riesgo, la incertidumbre, la adrenalina constante, el estar, pues eso.
0: ¿A ti te gusta todo eso? ¿Te
3: a mí,
0: gusta
3: a
0: la
3: mí,
0: adrenalina?
3: A mí me gusta, a mí me gusta, tengo dolores de cabeza, lo paso muy mal, hay días que lloro todo el rato y estoy con el ordenador. Pero sí, de todas formas yo creo que es que antes se me había olvidado, pero creo que si tienes un proyecto que te apasiona y eres friki de ello, como que tiras hacia adelante con eso, ¿no? Y ya desde esa iniciativa, pues al final surge el ser autónoma, sobre todo en el mundo artista, que es donde yo estoy, tarde o temprano nos toca ser autónomas, pues fotógrafas, ¿no? Bailarinas, pintoras, pues nos toca.

0: nos toca y eso es así. Así que molaría que nos enseñasen más desde pequeñas, porque nos enseñan las nóminas, pero no nos enseñan a, no sé, a repartir tu tiempo de trabajo, el cuidados, siendo autónoma.
1: Bueno, tampoco nos enseñan las nóminas, ¿eh?
0: Yo... Bueno, en el FP o así,
1: sí, pero en la universidad,
0: el típico FOL.
1: Sí, no... Aprendete tú a entender una nómina, pero no entiendo tampoco por qué en la FP tienen asignatura que es FOL y luego en la universidad no tienes FOL.
2: Porque en la universidad no te preparan para trabajar.
3: ¿Y para qué te preparan entonces, Alain? Hombre, a ver, Alain.
2: Pues te preparan para...
3: Para tener conocimiento para y para poder aplicarlo, lógicamente, luego,
2: sí,
3: ¿no?
2: Pero es que es totalmente cierto lo que acaba de decir Elsa. O sea, no te preparan para el mundo laboral. O sea, entonces no te están preparando para trabajar.
0: Efectivamente.
2: Te están preparando para tus conocimientos que vas a necesitar en tu trabajo. Pero no te están enseñando lo que es el mundo laboral en ningún momento.
3: ¿Tú sabes lo que es una nómina? ¿Tú entiendes tu nómina?
2: Yo sí, porque yo hice mi FP. Pero vamos, si no...
3: ¿Miras la nómina?
2: Yo, vamos, al dedo. Sí, sí.
1: Yo puedo pasar las mías. ¿Eh? Yo puedo pasar la mía. Yo no, yo pues no entiendo la nómina.
3: A ver, al dedo, es decir, que la miras siempre para que no falte nada.
2: Sí, sí,
3: además
2: sí.
3: Tienes varias nóminas porque tienes varios trabajos.
2: Ajá. Sí, sí.
3: Bueno, te pasas un ratito mirando entonces la nómina.
2: No, tampoco creas, porque ya lo
3: está
2: tengo
3: bien
2: como
3: hecha
2: muy...
3: habitualmente.
2: No, por eso mismo la suelo mirar. Pero es importante, o sea, creo que es muy importante, vamos.
1: Te falta, por ejemplo, imagínate que la diferencia son 2 euros. ¿Reclamas tus 2 euros?
2: No, pero deberíamos de reclamarlos.
1: Pues sí.
2: Porque son tuyos.
3: ¿En qué momento reclamas?
2: En el momento en el que falta una cantidad considerable, que me ha llegado a pasar de que me falten 300 euros en la nómina y que el jefe me diga que está bien. Perdona, no está bien, cariño. O sea...
3: Pero no lo dijiste así. O
2: ¿eh?
3: Sea, lo de
2: claro
3: cariño.
2: Lo dije.
1: Pero perdona, cariño.
2: No, pero... No, pero llega un momento en el que cuando ya lo has pedido muchas veces, ya te cansas, ¿eh? Y, bueno, creo que hay recursos para llegar a todo esto. Para eso existen los sindicatos, vaya.
3: Elsa... ¿Tú miras la nómina? Porque
1: yo la miro, pero lo cierto es que yo no entiendo una nómina.
3: Tienes que quedar con Alain para mirar la nómina.
1: Yo
3: ¿no?
1: lo intento entender y voy a ver igual si me cuadra 4 cosas, pero no lo entiendo porque yo en la universidad no tuve ninguna clase de nómina ni nada, entonces no entiendo una nómina. Entiendo un poco, pues además, y encima que es verdad que cada persona o cada empresa, lo que fuere, hacen nóminas un poco extrañas. Y cada una...
3: Diferentes,
1: exactamente,
3: ¿no?
1: Exactamente. No hay un prototipo... que sea el mismo para todos. Parece que sé que yo puedo hacer ese tipo de nómina y fulanito viene y te hace no sé qué y te pone cosas que al final, como te lías y haces preguntas y te dan como una explicación que más o menos te puede cuadrar y tal, y dices, bueno, pues tendrá razón.
0: Pues será.
1: ¿Para qué me va a mentir? Eso pienso yo.
3: Tega, claro, tú al ser autónoma, tú facturas, tú haces tus propias facturas.
0: Sí.
3: Eso es otro peso. No es lo mismo que te lo den hecho y tú revisarlo que tener que hacerlo tú.
0: Totalmente. Totalmente, totalmente. Sí, bueno... Sí, al final yo aquí, por ejemplo, lo hago a través de Ticketbuy y sí que al principio, porque yo empecé sin asesoría ni nada, entonces métete tú en esa plataforma y genera la factura sin tener ni idea de nada, ¿no? Y me veías ahí con el diccionario, pero bueno, sí que lo prefiero, al final la diferencia es eso, ¿no? Que te llega en bruto y tú te tienes que dividir todo el IVA y demás.
3: ¿Alguien te ha enseñado?
0: Más tarde entré en una asesoría porque dije, esto ya es insostenible. O sea, no, porque tenía de vez en cuando algún curro puntual, tal, y entonces más o menos me defendía, pero ya yo creo que es importante, ¿no? Entender, saber. Y al final sí que me metí. Y ahora ya puedo generarla así, ya más o menos entiendo, pero... principio era un dolor de cabeza bastante bonito, pero lo que te digo, creo que hay personas y personas, ¿no? O sea, y a veces hay, o sea, digo, me he equivocado. O sea, que
3: ¿lo piensas a veces?
0: Lo pienso todos los días. Todos los días. Digo, pero ¿por qué? ¿Por qué me metí aquí? ¿Quién me mandó a...? Pero sí, sigo, al final sigo ahí. Es como una relación tóxica.
3: ¿Has buscado un trabajo por cuenta ajena?
0: No. No.
3: Es que te va la marcha entonces.
0: Sí, me va la marcha. Yo creo que en algún momento claramente voy a tener
3: sus cosas positivas, claro que sí, sus aspectos positivos. Hay personas autónomas que están encantadas de serlo, ¿eh?
0: Sí, y también porque ahora mismo estoy en una situación bastante privilegiada, en el sentido de vivo con mis padres, no tengo entonces esos gastos, ¿no? Entonces sí que me puedo permitir igual pues no tener tanta carga de trabajo, no tener tantos ingresos, entre comillas.

0: que lo siga compaginando con pues mi compañera, por ejemplo, curra de autónoma, pero los findes de camarera. O sea, final, y como artista también me va a tocar. O sea, ¿quién vive del arte ahora?
1: Alain, tú no te vas a plantear en ningún momento, por lo que nos decías al comienzo, lo mismo que Elsa, estáis muy contentos trabajando por cuenta ajena en ningún momento, pero también tiene sus partes positivas.
2: Yo me he planteado muchas veces en mi vida abrir un bar, pero luego se me pasa.
1: ¿Y por qué se te pasa?
2: Uf, porque lo querría tener como algo complementario.
1: Es muy esclavo,
2: a mi trabajo,
1: ¿eh?
2: Pero es muy esclavo. Uh-huh. O sea, un bar de fin de semana, me refiero, no un bar de...
1: Claro, eso sería ser emprendedor. Yo no sé si tenéis la sensación de que sois emprendedores como generación, o quizás pedimos mucho. La sociedad igual os pide mucho a vosotros como generación, que tenéis que ser emprendedores. Bueno, ahora mismo estamos hablando de nuevas tecnologías. Estáis más preparados, lógicamente, para poder desarrollar vuestro proyecto profesional a través de nuevas tecnologías, por ejemplo. Pero también has mencionado abrir un bar. ¿Sois emprendedores como generación? Vale, ¿o pensáis o no?
2: Yo creo que hay de todo, como en todas, y ya está. Que no, no es una pregunta de sí o no. O sea, es hay sí y hay no. Y ahí tal vez. Y ya está, como en todas.
1: Elsa.
3: Yo creo que sí, ¿no? Yo creo que un poquito más emprendedores, porque también ha habido como mucha esa parte de, jo, los criptobros en vez de ser tu propio jefe, no sé qué tal. Entonces, como que es verdad que yo creo que las nuevas generaciones no están como tan dispuestas.
1: Es que se habla mucho de emprender, ¿no? Y
3: sí,
1: hay muchos cursos además de emprendizaje,
3: claro,
1: y de que los jóvenes, las jóvenes, tienen que emprender. Yo no sé si se os pide demasiado, ¿tenéis esa sensación?
3: Puede ser, pero depende de cómo te lo lleves tú. Pueden pedirlo demasiado, pero yo no me siento obligada a darte demasiado. Te doy lo que a mí me apetece dar y a lo que me apetece. Entonces, un poco también, si tú el discurso te lo llevas a lo personal o no, para mí, pues no. Y como yo tengo muy claro también, es que no va conmigo emprender, ni me gusta, ni me interesa. Además, es que yo también valoro mucho mi tiempo libre y me gusta tener un horario cuadrado que yo tengo tal y tenga.
1: ¿Eres muy cuadriculada en ese aspecto?
3: Creo que
1: es decir, que tienes poca cintura.
3: En disfrute mi tiempo libre, sí. No es negociable. Para mí no es negociable, al igual que no es negociable que tengo que ir a trabajar, pero no es negociable que yo tenga mi tiempo libre en el que puedo utilizarlo para lo que me dé la gana y no tenga que estar pensando en trabajo. Entonces, yo quiero un trabajo en el que cuando yo salgo de trabajar no tenga que estar dando vueltas en qué tengamos que hacer, no sé qué, mi horario sigue hasta aquí, me voy y luego disfruto mi tiempo libre. Y además, soy como... Yo que soy un poco simple, tampoco me interesa ganar, yo que sé, 5.000 euros, está bien, pues perfecto, pero me vale con ganar lo que pueda permitir una vida que a mí
1: es
3: me gusta llevar.
1: Dices, no me interesa ganar 5.000 euros. No eres una persona ambiciosa económicamente.
3: No, no. O sea, si yo tengo lo que a mí me apetece y lo que puedo vivir bien y estoy a gusto...
1: ¿Para qué más?
3: ¿Para qué voy a intentar? De si tengo 5.000, llega hasta los 10.000. O sea, llega tú, yo estoy bien. O sea, encima yo también pienso que ya tengo muchos dolores de cabeza, mucho estrés, mucho no sé qué, y además poco tiempo libre. Entonces, si el implicar llegar a ganar ese dinero implica tener poco tiempo libre para gastarlo, y para que quiero ganar 10.000 euros para verlo en la cuenta de banco y luego decir, joder, es que estoy en este trabajo hasta el tope, no es correcto, nunca de trabajo, estoy bum, bum, bum, bum, bum, no tengo tiempo libre, tampoco me interesa.
1: Voy a ser la más rica del cementerio.
3: Exactamente, y no le veo sentido. Yo quiero ser más rica en experiencias y vivencias. Entonces, como a mí me gusta viajar, pasar tiempo, estar tuidada en el sofá mirando al suelo, yo qué sé, o a veces cuando hace buen tiempo voy al parque del barrio y me saco el libro y estoy tranquilamente leyendo. Y tener esa paz, a mí me gusta eso.
1: Tega.
0: Totalmente lo que dices. Yo creo que respondiendo a tu pregunta, un poco lo que dice Alain, ¿no? De que pues hay sí, hay no. Pero creo que lo que sí que ha cambiado es la manera de ver el emprendimiento y la manera de... pues creo que se nos ha inculcado como que venimos de matarse a trabajo, trabajar todo el rato. Tú, creo que ahora esta nueva generación tiene como una manera muy diferente de verlo, ¿no? En plan, oye, tengo mi tiempo libre hasta aquí, ¿sabes? Y poco a poco yo creo que se está moldeando una estructura de trabajo y una manera muy diferente. Pero bueno, yo creo que hay de todo.
1: ¿Te interesa ganar 5.000, 6.000 euros al mes?
0: No. No, yo creo que también está esa visión, ¿no? De ser tu propio jefe significa y full capitalista, ¿no? En plan, quiero ganar. No, quiero ganar lo suficiente como para poder seguir hacia adelante. Eso es lo que pasa, que creo que la manera de desarrollar lo que quiero desarrollar es mucho más fácil siendo autónoma que por contrato.
1: Alain, ¿a ti te gustaría ganar 5.000, 6.000 euros?
2: Para pagárselos a Hacienda, ¿no?
1: Bueno, pero igual, a ver, Alain... Pero además de para pagar, que lógicamente que tenemos que pagar impuestos, tenemos que pagar contribución para mantener los servicios públicos, además, y probablemente para tener unos buenos servicios públicos hay que pagar esos impuestos, pero te interesa tener 5.000, te interesa ser más rico de lo que eres, o como bien decía el

0: Y decía, Tega, ¿es suficiente para poder vivir y poder desarrollar mi forma de vida?
1: Pues no me interesa en especial, pero a su vez creo que es importante tener un colchón porque se está poniendo todo muy feo.
0: Hablaremos otro día de que se está poniendo muy feo, porque, nada, un poquito de música. Os voy a preguntar esta semana las noticias que ha traído, porque nos ha dejado noticias impactantes. Os voy a preguntar qué noticia, qué imagen os ha llamado más la atención y por qué.
2: Probablemente en su pueblo se le recordará

0: Comentábamos hace unos instantes que estamos a una semana que nos ha dejado imágenes, noticias que nos han llamado mucho la atención. ¿Cuál es vuestra reflexión al respecto y con qué noticia os quedáis? Voy a comenzar contigo, Tea. ¿Qué te llamó la atención esta semana?
1: Pues el otro día haciendo scroll en el móvil, di con una que era...
0: Bueno, ¿qué es scroll? A ver.
1: Scroll, bueno, eso, ¿no? Estaba navegando en internet y di con una, a ver si lo digo bien. Era un agente de la IA que hackeaba o entraba en un servicio australiano de no sé qué, así como, pues eso, ¿no? Que a través de la IA al final se conseguía hackear pues un apartado, ¿no? Una web en Australia y que se les hacía bastante difícil salir de ahí. Total, que, bueno, pasé así un poco, pero lo que más me impactó fue el tema de la IA. Como que me tiene tiesa, dije, ostras, o sea, que ya la propia IA pueda hackear, o sea, como, no sé. Lo tengo así como un poco...
0: Te tiene, decías, tiesa.
1: Me tiene tiesa, sí.
0: Te tiene,
1: sí,
0: como impactada, sorprendida, sí, tienes cierto resquemor, sí, o cierto temor hasta dónde se puede llegar.
1: Pues no sé, lo que me da vértigo es que lleva 3-4 años ya accesible, ¿no?, a todo el mundo y ya se nos ha ido de las manos, ¿no? En el sentido de, se iba a decir que en 2027 como que se iba a desbordar tal, y ahora es cuando han detectado eso, como que se nos ha ido de las manos, e incluso la propia gente que ha generado todas estas IAs también siente que se le ha ido de las manos, que no saben cómo...
0: ¿Cómo se pone freno? Si hay que ponerle.
1: Pues no lo sé. No lo sé. Yo creo que el ser conscientes puede que nos ayude mucho, pero no sé.
0: Elsa, ¿qué te ha llamado la atención? ¿Qué te ha no sé si sobresaltado?
2: Pues a mí también lo de la IA, ¿eh? Que al final pasó en Australia, que le habían dado como unos permisos para realizar X cosas estimada sanitaria y por lo visto se cogió unas licencias y aparte de eso, pues ya hizo como pues mucha más información y demás. Y es como, ¿hasta qué punto podemos controlarla, ¿no? Que igual yo puedo descargármela para que me ayude, yo que sé, hacer cualquier gestión y ya una vez que hace eso, ya se toma la licencia para entrar en tus cuentas bancarias, mirar tus papeleos o lo que fuere, ¿no? Entonces, un poco, ¿hasta qué límite más dices, joder, si esto lo hace con el gobierno de Australia, a petit comité entre nosotros, qué puede llegar a pasar? Porque, claro, entiendo yo que ellos están mucho más blindados su información que la información que pueda tener yo en el teléfono. Entonces, sí que me llamó un poco la atención. Y luego una señora también que se llevó un perro ajeno.
0: ¿Que se llevó un perro ajeno?
2: Sí, está ahí, vio un perrito ahí atado, me giró por dentro de la tienda, estaba no sé qué, haciéndose la extraída, de repente cogí y se iba al perro. Nada, y lo están buscando.
0: ¿Al perro?
2: Sí.
0: ¿Dónde ha pasado eso?
2: Pues no sé en qué ciudad de España ha sido, pero ha sido hace estos días.
0: Tremendo. Alain Velasco, ¿qué te ha impresionado a ti? ¿Qué te ha llamado la atención?
3: A mí me llama la atención muchas cosas que pasan en el mundo, pero lo que más me llama la atención es la deshumanización de la población de este país.
0: Concretamente, ¿con qué?

0: información, con qué noticia.
1: Pues hemos vivido, creo que todos, en de una forma o de otra, un desahucio a nivel de todo el país, ¿no? Lo hemos vivido todos, creo que todos hemos sido protagonistas, todos podríamos ser Mari Carmen. Y
0: es quizás la punta del iceberg, y no solamente la punta, se ha convertido en el símbolo.
1: Sí, símbolo de una lucha que yo creo que todos vamos a vivir, ¿eh? O sea, se está yendo todo de madre, los alquileres están a unos precios desorbitados cuando tenemos un salario mínimo que no llega al precio de los alquileres. Todo en general. Es que me parece muy fuerte que una persona pueda decir que, oye, si no ha pagado o como llevaba 70 años viviendo en esa casa, se la podía haber comprado también, pero... O sea, ¿hasta qué punto...?
0: Nos hemos deshumanizado,
1: sí,
0: ¿no?
1: Como o sea, bien, ¿hasta qué punto decías, ¿no? todo en general? Es que me quedo sin palabras, y mira que yo hablo hasta por los codos, ¿eh? Pero me quedo sin palabras porque se me satura la cabeza de todo lo que podría decir.
0: Has mencionado desahucios, está siendo protagonista a lo largo de esta mañana también aquí en Vitoria-Gasteiz, pero has puesto la palabra. Vivimos una sociedad absolutamente deshumanizada, que
1: sí.
0: Nos desayunamos, comemos y cenamos con este tipo de noticias, a las cuales, no sé, no deberíamos acostumbrarnos. Pero que están ahí, están
1: pero
0: en la
1: que
0: calle,
1: nos
0: ¿no?
1: estamos acostumbrando, que
0: sí,
1: es lo peor
0: es lo
1: de
0: malo,
1: todo.
0: Eso es lo malo, acostumbrarnos a ese tipo de
1: sí.
0: noticias. Pero también nos hemos acostumbrado a mirar Gaza y a parecer que,
1: hay,
0: que es lo más normal.
1: Hay gente en este país que le parece normal que se eche a una persona de 87 años en situación de... O sea, con un 50% de discapacidad, en silla de ruedas, esa, en situación de vulnerabilidad, perdón, que no me salía la palabra, pero... Es que le parece normal a la gente.
0: O que se eche una familia con niños.
1: Efectivamente. Sí. Sin ir más lejos, aquí.
0: Venga.
2: Sí, no, es que total, lo que dices, Alain. O sea, buf. Sí, encima, bueno, también está pasando en Erandio, ¿no? Es como que... No
0: pero
2: sé.
0: Decía, la punta del iceberg.
2: Efectivamente, es la punta del iceberg, sí. A mí sí que me ha alegrado mucho, por decir algo, ver toda la respuesta que ha habido, ¿no? Sí. De la peña.
0: Sí, la respuesta que está habiendo, sí.
2: Eso es, con Mari Carmen, ver toda la gente que ha salido, ¿no? Como, pero sí que ojalá esto fueran todos los casos. Esto también lo quería dejar, claro, porque con casos de personas racializadas o personas en situación de, pues eso, marginadas, pues no se ve la misma respuesta, ¿no? Pero bueno... pasa y sí, es que estoy igual, o sea, me va a callar porque
0: deshumanización,
1: sí,
0: absolutamente
1: porque no se puede decir todo.
0: Me quedo con esa palabra. Nos vamos acercando ya al final del programa y vamos a hablar también de ocio. Es que hoy comienza en Gasteiz el mercado medieval en el casco viejo. Por unas horas las calles gremiales retroceden en el tiempo y se convierte en un escenario vivo que nos lleva a la Edad Media. No sé, ¿sois asiduos al mercado medieval? ¿Te gusta, Elsa? ¿Mercado medieval sueles ir?
3: Pues no suelo ir mucho, la verdad, ¿eh? No sé, más como el que tengo la sensación que muchas veces es mercado medieval. En el casco viejo, no sé, como un déjà vu de... Pero este año sí que iré mañana, no suelo ir mucho, la verdad.
1: El mejor día has elegido.
3: Sí.
0: El día que más gente hay, ¿no? Joder.
3: Bueno, pues que no he estado tus
1: no
3: días.
1: No sabes
3: entonces,
1: a dónde vas.
3: A ver qué tal, pues está bastante chulo. Además, el casco viejo creo que es mejor de hacerlo, ¿no? Entonces, pues,
0: sí. No sé si...
1: Yo he ido muchas veces,
0: ¿sí?
1: Es
0: ¿te
1: muy
0: gusta?
1: Bonito, me gusta mucho, pero está masificadísimo, o sea, no se puede ni andar, es terrible. No me quiero imaginar la bonita experiencia que vive la gente que vive en el casco viejo con todo esto, de no poder salir ni del portal. Precioso, pero wow.
0: Tega, yo no sé si sueles ir al mercado medieval, pero si experimentas en primera persona la manera de vivir, la manera de comer, las costumbres de una época que se ha quedado en la historia. No sé si te gusta verlo, si te gusta ir.
2: Sí, de hecho, bueno, todos los años me pilla desprevenida, o sea, para cuando me entero está pasando. Entonces, pues digo, venga, va, pues improvisamos y vamos. Y sí que me gusta, pero un poco lo que hizo Alain, o sea, está... Que ya no se puede disfrutar, o sea, vas andando y...
0: Está a tope,
2: y para,
0: a tope,
2: sí,
0: a tope.
2: Para coger un bocadillo, pues tardas lo que tardas, ¿no? Pero me parece bastante chulo y bastante bonito. Sí que es verdad que, bueno, pues no sé cuánto puede llegar a desgastar el casco viejo esa zona, ¿no? Pero me parece un plan bonito.
0: Bueno, os voy a plantear una pregunta, una cuestión, un juego. Si tuvierais que retroceder en el tiempo, ¿en qué época os gustaría haber vivido? Hablo de

0: retroceder en el tiempo, pero también nos podemos poner en plan futurista, no lo sé. Entonces, Ale, no sé si comenzar contigo, no sé a dónde me vas a llevar. ¿A qué momento? ¿Y pues por qué?
1: La verdad es que no sé a dónde llevarte, Pilar. Porque no sé dónde me gustaría vivir. Sé que ahora no. Ahora mismo no me gustaría vivir porque creo que hay una incertidumbre en un corto plazo.
0: Pues lo tienes mal, ¿eh?
1: Sí. Hay una incertidumbre en un corto plazo horrible que no sabemos a dónde nos va a llevar. No me gustaría retroceder mucho más en el tiempo porque las cosas eran pues peores que ahora y más para personas como yo. Y en un futuro tampoco sé cómo se me plantea
0: pues
1: la vida.
0: A plena indecisión.
1: Entonces yo soy partidario de que caiga el meteorito y se acabe
0: tampoco,
1: ya todo
0: hombre,
1: esto.
0: Tampoco Alain, no.
1: Porque nos lo merecemos.
2: No, que se acabe, pero bueno. Que se acabe también, que sea selectivo, ¿no? Que se quiera ir, pues se va con el meteorito.
1: Pero que no es selectivo no ser selectivo. Es que no... Que no somos personas, tío, que no somos humanos, que somos solo dinero.
0: Dinero. Nos hemos deshumanizado. Pero, hombre, también hay excepciones, Alain. No
1: sí,
0: se puede generalizar.
1: Muy pocas. Y las excepciones no tienen el suficiente peso como para poder las otras. O sea que...
0: Pero no te gusta el momento en el que estás viviendo.
1: No me gusta.
0: Elsa, retrocede en el tiempo. Igual me dices
2: pues
0: que te gustaría a la época clásica,
2: fíjate
0: al Coliseo Romano.
2: No.
0: O en Atenas, en Grecia.
2: El otro día le estuve hablando... Y la cosa es que realmente creo que para una persona como yo este igual puede ser mi mejor momento, digamos. O sea, claro. Porque ser negra en cualquier otra época era sufrimiento y pues esclavitud, no sé qué. Entonces, claro, digamos que ahora podría ser, bueno, yo en persona, porque hay mucha más gente que sigue pasando situaciones bastante malas. Pero aquí mismo estoy en una época en la que tengo voz y voto. Y quizás es algo que mucha gente ha dado por hecho, ¿no? Pero hoy en día yo puedo votar, elegir con
0: pero
2: quién.
0: Pero os ha costado.
2: Nos ha costado. Entonces, nos ha costado y ha habido mucha gente que ha luchado para que yo pueda vivir en ese momento de la historia.
0: Nadie ha regalado nada, ¿eh?
2: Exactamente. Entonces, podría ser que a nivel histórico, digamos, el mejor momento a nivel de privilegios para mí, bueno, para mí, por desgracia, porque hay mucha más gente que todavía faltan muchos derechos y está muriendo en el Congo, en Sudán, que tampoco se habla de ello, y está pasando. Pero luego a nivel de historia, a mí me gusta mucho la Segunda Guerra Mundial. Y a mí me gustaría vivirla, aunque soy consciente, vivirla en el sentido de que
0: pero,
2: ver...
0: ¿Pero dónde? ¿Dónde te hubiera gustado?
2: A ver, que
0: me
2: estoy entendiendo.
0: Asustando.
2: A mí me gusta mucho la Segunda Guerra Mundial como en plan sentido de cómo llegamos a ese punto y me gustaría
0: pues se nos ha olvidado
2: vivirlo,
0: ya, ¿eh?
2: Sí, vivirlo
1: pues
2: en el...
1: vamos a llegar a la tercera, no te preocupes.
2: En ese sentido de ver cómo se llegó a ese punto y a nivel histórico y cómo pues la gente pues no se dio cuenta de lo que está pasando, que es absurdo que se diera cuenta. Pero claro, es como absurdo porque hubiese acabado yo en Auschwitz. Entonces como que no tiene mucho sentido que este es mi nivel de la historia. Pero a nivel de interés, me interesa...
0: Pero verlo desde un agujerito.
2: Exactamente. O eso o la edad romana.
0: Con Roma estarías,
2: en Roma también. Y tampoco, porque también se ha esclavizado. Entonces, claro, en ningún punto histórico estaría bien. Pero yo lo diría como una mirilla si fuese un hombre blanco heterosexual. Entonces, podría remontarme a cualquier parte de la historia porque siempre tendría derecho.
0: Estás
1: me encantaría
0: mucho mejor
1: vivir la Segunda
0: en el,
1: Guerra
0: en el
1: mundial.
0: 2026 aquí en Vitoria-Gasteiz.
1: Ese es el titular del programa de hoy.
0: El titular de hoy. Pega.
3: Bueno, nos olvidamos de la época precolonial. Que eso también existía y a ver cómo era, ¿no? Yo...
2: Siendo mujer tampoco cambiaría mucho las cosas.
3: Ya, no sé, ahí hay un debate bastante gordo. Ya, no sé, yo sé, a mí me gustaría ir a verlo. Yo, el Imperio Antiguo de Egipto. Como ese momento, el momento dorado, antes de todas las guerras.
0: Con Cleopatra, cuando... por ejemplo, un momento Cleopatra.
3: Sí, bueno, no sé quién estaba, no lo sé.
2: Más
3: yo, la verdad,
2: porque
3: que...
2: es muy largo, ¿eh? Uh-huh. Ptolomeo, su padre,
3: como creo que es la tercera o cuarta dinastía, como en ese punto en el que empiezan a hacer las pirámides. Ya por interés y curiosidad me encantaría, como para saber, ¿no? Encima en ese momento que no se querían expandir ni nada, pues eso, empezaron a trabajar más en tema arte, en tema ciencias. Me gustaría, sí, uh-huh. O sea, así como muy friki.
0: ¿Te quedarías como Elsa ahora mismo en el 2026 el mejor momento para vivir? Aunque te
3: no
0: gustaría
3: retroceder
0: e ir a Egipto, pero...
3: No lo sé, a ver, estoy feliz viviendo. A veces digo no, ¿qué pinto yo aquí? Otras veces digo que sí, no lo sé, pero bueno, estoy agradecida. Oye, estoy viva, yo qué sé.
0: Bueno, pues así lo vamos a dejar hoy. Ha sido muy interesante, hemos tratado muchos temas. Te diga, Alain, Elsa, que mía esker por venir aquí un día más. Nos volvemos a escuchar dentro de 7 días. Que os vaya muy bien.
3: Mía esker.
1: Chao.
0: Agur, agur, agur.

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10: Es la 1:00 p.m.
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10: Osakidetza continúa aplicando y testando nuevas fórmulas para extender la vacunación contra la gripe. Este año, 3 centros de salud, uno en cada capital, se convierten en chertogunes intensivos de lunes a domingo.

0: y sin cita previa, y contarán con apoyo de otros centros comarcales. La campaña, como siempre, da comienzo de forma escalonada con residencias y población infantil desde el próximo lunes. Este año, al igual que el pasado, también se espera una gripe intensa. Alberto Martínez, consejero de Salud del Gobierno Vasco.
1: Porque queremos adaptarnos a la vida de las personas y no obligar a las personas a adaptarse al sistema. Que quien quiera vacunarse pueda hacerlo de forma sencilla, que pueda hacerlo en su centro de salud, con cita previa, o cuando mejor le venga, en el Chertobune, sin cita.
0: Al margen de la gripe, de cuya campaña se darán más detalles el próximo día 1, el Pleno de Control del Parlamento Vasco ha sido hoy prácticamente un monográfico sobre los malos resultados de PISA en Euskadi. Al margen de las llamadas a un análisis profundo, participativo, ha despuntado la beligerancia del Partido Popular contra la extensión del modelo D al que atribuye el declive educativo del país. Aunque en el Gobierno Vasco se dicen abiertos al debate lingüístico, sospechan que el PP quiere relegar el euskera en vez de mejorar la

0: es la causa. Lo que es menos comprensible es que en una cuestión tan delicada y tan sensible, el Partido Popular esté haciendo de esta cuestión una obtención de rédito político e indirectamente atacar el euskera.
1: Y en Vitoria-Gasteiz, la bola de nieve iniciada con el caso de Mari Carmen ha centrado hoy los focos en el desahucio, en un desahucio en el casco viejo que afecta a una pareja y sus dos hijos pequeños. La Ertzaintza ha acordonado durante toda la mañana la calle Nueva Fuera para tratar de alejar del portal a las personas que se han estado movilizando. La comitiva judicial tenía previsto llegar hace media hora para ejecutar el desahucio. Sonia Hernando está en ese punto. ¿Cómo está la situación? Arratsaldeón.
2: Arratsaldeón, pues el desahucio ya se ha efectuado. De hecho, se acaba de romper el cordón policial y la Ertzaintza se está retirando de esta calle Nueva Fuera con todos los manifestantes, entre 200 y 300 personas, siguiendo las furgonetas de la policía con silbidos, con gritos, muchísima indignación por este desahucio que se ha efectuado ya en el casco viejo de Vitoria, donde una familia con dos menores ha sido desalojada en medio de las protestas continuas. Sana y Idris, padre y madre, han estado presentes en todo momento desde primera hora de la mañana. Llevan 14 años en este piso del que no han dejado de pagar el alquiler. Sí, los gastos, al negarse el dueño a justificar la cantidad que exigía, lo que ha acabado con esta familia en la calle.
3: Andamos de emergencia, no hay en el BM ni en el Lidl, solo en el Roski.
4: Parece ser que está contaminada o se ha roto y nos han dicho que no bebamos agua del grifo. Y comprar 3 botellas de agua.
5: Y lo bueno o lo malo es que del agua caliente salía mucho más clara. Por lógica no te apetecía ni beber aquello. Si tenías que tomar una pastilla o algo, pues tenías que ir a la de botella.
1: En Arrasate ya han pasado más de 12 horas desde que sus vecinos fueran llamados a no consumir agua de grifo. La agencia URA recomienda no hacerlo debido a una avería que ha ensuciado el agua potable. En Arrasate, Cristina Tojal, Arratsaldeón.
6: Caixo, Jon, sí se mantiene la recomendación de no beber agua del grifo. Ayer entró barro en el sistema de abastecimiento y a esta hora los técnicos de Gipuzkoako Urak continúan trabajando. Estas labores durarán todavía varias horas, aunque confían en solucionar el problema antes de que acabe el día.
1: Y el último informe de la OCU sobre los supermercados del Estado ha situado a una localidad vasca en el top 3 de las más caras. En Getxo se encuentra Aroa Torralba, Caixo.
7: Arratsaldeón, estamos casi a los pies del puente colgante en la calle Eduardo Coste de las Arenas y el nombre va que ni pintado porque en Getxo el coste de la compra es precisamente lo que hoy nos trae hasta aquí, lo que cuesta cada vez más volver a casa con la bolsa llena. Porque según el último estudio de la OCU, Getxo sube al podio de la compra más cara del Estado junto a Pozuelo y Majadahonda en Madrid. Aquí llenar el carro sale un 14% más caro que en la ciudad más barata, que es Torrent, en Valencia. Y Getxo no es una excepción en el mapa de Euskal Herria. Entre las capitales, Bilbao y Donostia solo tienen por delante a Barcelona. Son la segunda y tercera capital más cara del Estado. ¿Se nota en el ticket? Se lo hemos preguntado a quienes paseaban hace unos minutos por aquí.
8: Todo por las nubes.
9: La bolsa de la compra está carísima. Ha subido, pero bueno, una cosa mala.
10: Dijeron un 20. El otro día ha hecho la radio con 40.
11: Pues sí, está muy caro. Vamos, han subido mogollón los precios.
7: La OCU da un consejo que vale dinero. Elegir bien el supermercado puede ahorrar unos 1.310 euros al año, más de 100 euros al mes.
1: Y después de 7 días de intensidad cinematográfica sin descanso, jornada de reflexión, vamos a decir, hoy en Cinema al Día, con la crítica intentando razonar el palmarés de esta edición 74 del Festival de Donostia. Iker Zabala siguiendo el minuto a minuto también en esta jornada previa a la gala de clausura. Arratsaldeón, Iker.
12: Arratsaldeón, las revoluciones bajan en el Cursal hoy viernes. Toda la sección oficial a concurso, 18 películas, ya ha sido presentada. Solo queda esperar a la decisión del jurado presidido por el director estadounidense Ira Shach. Mientras tanto, la crítica pone cruces a sus favoritas en la quiniela de Cinema al Día y ya asoman algunas favoritas para el palmarés.
13: Sí, la pelea de Mike Lee, Tender Love and Care.
14: Soil of the Ground, la película noruega, y In My Father's Room, la película japonesa.
15: Es que es verdad que se está escuchando mucho el nombre de Mike Lee, pero yo me quedaría más con la película noruega.
16: Hans-Peter Molanden, Merken Grosse.
17: Laxo también, es una buena película.
18: La concha de oro va a ser Tender Love and Care, pero para mí, lo verdaderamente destacado, Laxo y My Father's Room.
12: Y mientras tanto, la celebración del cine no para en Cinema al Día. Primeros pases hoy para un tal Carlos sobre la vida de Carlos Arguiñano. También baño de masas en el velódromo para el estreno de la temporada 13 de Guasén.
1: Vamos con un avance de la información deportiva. Llegó Barustegui, Caixo.
19: Caixo Iñaki, Arratsaldeon. Baskonia inicia en baloncesto con derrota a la Euroliga. Lo hizo ayer anoche en el Bosa Arena.

0: El equipo de Gasteiz perdía con Olympiacos 89-106 y hoy en Beasain, segundo encuentro de la Euskalcopa femenina del deporte de la canasta, primer encuentro para las donostiarras de Mirai Euskotren. Se enfrentan a la Kutxabank Araski, el equipo de Madiurieta, que ya ganó el miércoles su primer encuentro ante el Inversus Gernika. Y en pelota, Jaca Mérez-Currena son los primeros finalistas de la Feria de San Mateo. Ayer ganaban en el Adarraga 22-14 a la Arrazabal Iztueta. Esta noche se decide la segunda pareja finalista. Ezcurdia Martija la buscan contra Unai Laso y Landa.
1: Y en cuanto al tiempo, la jornada ha comenzado con ambiente soleado, pero las nubes han ido ganando terreno. Al final del día, de hecho, no se descartan algunas lluvias, llovizna, lluvia débil en el nordeste de Guipúzcoa y en Lapurdi. Las temperaturas en leve descenso en la costa, mientras que en el interior se van a volver a alcanzar los 30 grados de temperatura. De cara a mañana sábado, algo de nubosidad en la costa y cielos prácticamente despejados por la tarde. Hasta a esta hora se registran 24 grados en Iruña y en Bayona, 22 grados en Donostia y en Vitoria, 21 en Bilbao. En carreteras se recomienda circular con precaución por la Nacional 1 en Lasarte. Dos turismos han colisionado en una zona de obras y una persona ha tenido que ser trasladada al hospital. Se registran cerca de 2 kilómetros de retenciones en sentido Donostia. En la dirección técnica, Unai Uriarte y José Ignacio Revuelta. En la coordinación, Ana Azúa.
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1: El mazazo del informe PISA-Euskadi ha situado al gobierno vasco esta mañana frente a toda la oposición en la sesión de control del Parlamento. EH Bildu ha pedido un debate sosegado en vez de golpes de efecto, mientras que PP y Vox han atribuido el descalabro a la extensión del modelo D en euskera. El gobierno pide tiento en este tema porque no lo consideran el motivo central de la caída de PISA y porque entienden que en el fondo la idea del PP es sacar el euskera de las aulas. Isaro Baza.
3: Toda la oposición ha interpelado hoy al gobierno sobre los resultados del informe PISA. PP y Vox ponen en el centro de la diana el euskera. Relacionan las políticas lingüísticas con los malos resultados que arroja ese informe y responsabilizan en primera persona al lehendakari Laura Garrido, PP.
4: Queremos saber si realmente tienen intención de abordar la cuestión lingüística de una vez, que es precisamente el elemento distintivo que nos ha llevado a donde estamos.
3: El gobierno se defiende, pide no utilizar el informe PISA para atacar el euskera o para sacar rédito político. Vicelendakari Ibone Bengoetxea.
5: ¿Qué criterios le llevan a usted a afirmar que la cuestión lingüística es la causa? Los resultados de PISA responden a una realidad compleja. Concurren múltiples factores.
3: Para EH Bildu es evidente que la ofensiva contra el euskera no tiene fin. Critica, de hecho, que el Ejecutivo tantee con que el euskera puede ser una de las razones de los resultados del informe. La coalición soberanista exige un debate sosegado y pide la creación de una mesa con el lehendakari al frente.
6: Gobernuak esan du, ez dakiela murgiltze eredua arazoan den ala ez. Ez dakiela ze puntutaraino de eredua arazo bat den edo ez. Tanik uste dut gobernu batek ezin dezakela hori esan.
3: Palabras de Pello Chandiano a las que el lehendakari respondía.
7: Pero cuidado con hacer el caldo gordo a quienes quieren aprovechar este debate para ir contra el euskera.
3: Sumará fe a que las políticas educativas han fracasado, pues el Ejecutivo recalca que está actuando con responsabilidad y anuncia que la consejera de Educación, Begoña Pedrosa, se reunirá el lunes con la OCDE para analizar los resultados del informe PISA.
1: Eskerrik asko Isaro, y en paralelo al debate político en el Parlamento, en Boulevard de Radio Euskadi, hemos bajado esta mañana al terreno, al aula, para poner de relieve el acento sobre algunas ideas que el profesorado entiende afectan a estos malos resultados en PISA. Y hay cierto consenso en que, por ejemplo, el foco se debe poner en el aprendizaje, que más que el temario, hay que priorizar las herramientas para aprender. Xavier Madariaga nos acerca algunas de las principales conclusiones.
8: Sí, nuestros centros educativos ven como cada vez hay más idiomas, más pantallas y bibliotecas más descuidadas. Lo ha puntualizado el profesor de bachillerato, Peyo Salazar. Da matemáticas y cada vez ve al alumnado menos preparado para enfrentarse al enunciado de un problema.
9: Ha sido siempre la mayor dificultad. Saber sacar de un problema lo que haya que resolver ha sido siempre el reto. Igual sí que cada vez es más evidente y el alumnado cada vez te dice, jo, pero es que a mí ponme el ejercicio, no me pongas el problema.
8: Son síntomas de un cambio al que toca responder, según los profesionales de la educación, dando mayor importancia a las competencias y menos al temario. La comunidad educativa está de acuerdo en que hay que poner el foco en el aprendizaje.
10: A veces los profesores somos muy preocupados por cómo enseñar y quizá nuestro reto es conocer mejor al alumno para ver cómo le podemos hacer que aprenda mejor. Yo creo que tenemos que poner ahí el foco desde una evaluación de calidad que sea formadora, y yo creo que ahí tenemos camino por recorrer todavía.
8: El Eslander Asla, director de instituto, cree que además vía evaluación docente hay que ayudar al profesorado a mejorar y atajar la segregación de manera más eficaz. También se presenta como una de las líneas de actuación para que el alumnado aspire a más y acabe teniendo mejores resultados. Quienes saben de educación además advierten, en comparativas como PISA,

0: Ya que coge alumnado de 15 años y no de un curso concreto, nuestro sistema educativo tiene todas las de perder. Luis Lizasuain forma parte del comité que asesora al gobierno vasco tras las alarmas que ha hecho saltar PISA.
1: En PISA nunca nos va a ir bien y nuestro sistema educativo tiene una tasa de repetidores mucho más alta que la de otros sistemas educativos. Y claro, el alumno que a los 15 años no está en el curso que por su edad le corresponde, lo que cae en PISA no lo ha visto.
0: En Boulevard también hemos puesto el foco en un ejemplo de buenas prácticas, la Escuela Oroquieta en Zarautz. Allí trabajan la comprensión desde las aulas de infantil.
2: Ya desde infantil se puede trabajar la comprensión, pero la comprensión oral. Nosotros hacemos un trabajo global, desde infantil hasta primaria, desde los 2 años que entran en el centro, ¿vale?
0: Trabajan además con las familias, se asegura el centro que da resultados que evalúan en mediciones que hacen en segundo y quinto de primaria.
3: PISA centra el inicio de curso, aunque afloran también tensiones laborales en la educación concertada. El sindicato mayoritario ELA ha llevado a los tribunales a las patronales Cristau Escola y AIC por actuar de mala fe en la negociación colectiva. Es la quinta ocasión en la que ELA denuncia a estas patronales desde el acuerdo del año 24. Hasta ahora el Superior de Justicia les ha venido dando la razón en el incumplimiento de los acuerdos. Se van a concentrar en la apertura oficial del curso escolar el próximo miércoles. Miren Zubizarreta, responsable de educación de ELA.
4: Nosotros lo que pretendemos es que a las patronales no les salga gratis de alguna manera el incumplimiento sistemático de los acuerdos que firma, que se adopten medidas para disuadir y que cumplan con los acuerdos que firman.
3: Y en Vitoria-Gasteiz, el desahucio de una familia con 2 hijos menores de 8 y 10 años de una vivienda ubicada en la calle Nueva Fuera está suscitando la atención tras la ola de solidaridad desencadenada por Mari Carmen en Madrid. En Vitoria se han vivido momentos de tensión. Sonia, nos contabas, esas personas ya están fuera de sus casas, ¿verdad?
5: Sí, están fuera de sus casas y ahora mismo ha terminado ya la concentración con 200, 300 personas agrupadas en círculo frente casa y con Sana y con Dris, los padres, padre y madre de esta familia, desalojados ya de su vivienda, dando las gracias a todas estas personas. Sana y Dris, que decían dar las gracias y explicaban cómo habían sido desalojados después de 14 años viviendo allí, tenemos todas las facturas pagadas, decían, pero el dueño de este piso quería alquilarlo a otra persona por un precio más caro. La protesta ha comenzado aquí sobre las 8:30 de la mañana. La Ertzaintza ha sacado a la fuerza varias personas del portal, según la asociación Auzoan Bizi, personas que han tenido que ser atendidas por los servicios médicos. Los gritos contra la Ertzaintza han sido continuos durante toda la mañana. Hemos hablado también con Maribel, profesora de los 2 menores de 8 y 10 años, ahora están en la escuela.
6: Acompañados y nerviosos, pero bueno.
5: Claro, son perfectamente conscientes de la situación.
6: Sí, sí, sí, ellos ya saben lo que está pasando y ayer la mayor se fue a casa porque se sentía mal. Pues lo están pasando fatal, claro, es que no podemos ponernos en lo que están pasando, pero bueno.
5: La asociación Auzoan Bizi ha tratado de mediar con la comitiva judicial, pero no se le ha permitido. Sana y Dris, padre y madre, han estado presentes, como decíamos, en todo momento, desde primera hora de la mañana. Llevan 14 años en este piso, han pagado el alquiler religiosamente. Los gastos sí los dejaron de pagar al negarse el dueño a justificar la cantidad que exigía, lo que ha acabado con esta familia en la calle. De momento, tienen una semana en una pensión ofrecida por el Ayuntamiento.
3: Eskerrik asko, Sonia, desde Vitoria-Gasteiz. Y hoy desde el Hospital Mari Carmen ha enviado un vídeo de agradecimiento a quienes se han movilizado a su favor mientras el gobierno trata de finiquitar una negociación express que le permita aprobar el martes que viene en Consejo de Ministros un decreto que obtenga la luz verde del Congreso. Madrid, Mikel Claver, arratsaldeon.
7: Arratsaldeon, sí, tras la reclamación de Sumar de aprobar el nuevo decreto con medidas de vivienda en el Consejo de Ministros de este próximo martes, el Partido Socialista acelera ahora el paso y dice estar negociando con los grupos con ese mismo objetivo. Ernest Urtasun, Félix Bolaños.
8: Si para que Junts pueda entrar en un acuerdo tenemos que discutir, por ejemplo, posibles bonificaciones fiscales de un propietario al que le afecta la prórroga, pues nosotros estamos dispuestos a afrontar ese debate.
9: Estamos hablando con todos los grupos parlamentarios que desean llegar a un acuerdo, con el objetivo de llevar el próximo martes un Real Decreto Ley para aprobar este paquete de medidas.
7: Negociaciones con Junts, que tumbó el anterior decreto junto a Podemos. Conversaciones también con el PNV. La formación Jeltzale asegura llevar meses negociando.

0: Ya en julio enviaron al gobierno su propuesta sobre vivienda y están a la espera de verla del Ejecutivo para fijar su postura. No se negocia ni con Vox ni con el Partido Popular. Desde el PP acusan al gobierno y a la izquierda de utilizar políticamente el caso de Mari Carmen Esther Muñoz.
1: Cuando ya tienen el mercado intervenido, ya han destruido el mercado de la vivienda y hoy es el primer problema de los españoles, ahora expropiese. Entonces tenemos ideas tan peregrinas como escuchar a ministros del Gobierno de España exigiéndole a Sánchez que en el Consejo de Ministros del martes se expropie una única vivienda, la de Mari Carmen.
0: Una expropiación propuesta por Sumar y que parece que no convence a la parte socialista. Mientras tanto, Mari Carmen ha publicado hoy un mensaje de agradecimiento.
2: No lo he logrado, defender mi casa, pero sí he luchado para que los demás aprendan a luchar por la suya. Mi casa ha sido mi vida.
0: Lo hacía desde el hospital, donde permanece ingresada desde que fuera desahuciada el pasado miércoles.
3: Y este otoño, Osakidetza refuerza la vacunación contra la gripe sin cita previa. Este año habrá en tres grandes llamados chertogunes de referencia en las tres capitales, pero la novedad es que esta vez se van a abrir otros de apoyo en diferentes comarcas. La población se podrá vacunar sin cita previa de lunes a domingo con un horario muy amplio en más de una docena de centros de salud. Natalia Serrano.
4: Sí, más facilidades. Se amplía esa fórmula para vacunarse sin cita previa porque explicaba el consejero Martínez. Este año también va a hacer falta vacunarse.
5: Todo apunta a que tendremos una temporada muy parecida a la del año pasado, tanto en intensidad como en adelanto de la circulación de la gripe. Y por eso actuamos desde ahora. Necesitamos proteger al máximo de la población y especialmente a las personas más frágiles.
4: Si el otoño pasado la referencia para vacunarse sin cita previa fueron los vacunódromos, este año, a partir del 19, habrá tres centros de referencia en las tres capitales de los tres territorios. Estarán abiertos de lunes a domingo, de 8 de la mañana a 8 de la tarde, y estarán en el PAC San Martín de Araba, en el Centro de Salud Saede Buruaga de Bilbao y en el Centro de Salud Donostiarra de Gros. Pero es que además a este dispositivo se le van a sumar otros chertogunes repartidos por las diferentes comarcas, también ubicados en centros de salud, estarán abiertos de lunes a viernes, es decir, en este caso no los fines de semana, y con horarios solo de tarde, pero amplio, de 3 a 8. En Vizcaya se habilitarán 4 de este tipo, 5 en Guipúzcoa, 1 en Araba.
5: Porque queremos adaptarnos a la vida de las personas y no obligar a las personas a adaptarse al sistema. Que quien quiera vacunarse pueda hacerlo de forma sencilla, que pueda hacerlo en su centro de salud, con cita previa, o cuando mejor le venga, en el chertogune sin cita.
4: La opción de vacunarse sin cita, por lo tanto, se amplía mientras se mantiene la de la vacunación con cita previa en su centro de salud. Y las fechas, como siempre, escalonadas. Este lunes que viene comienzan residencias y para niños. A partir del 5 se abre la vacunación al resto de la población en sus centros de salud. Y como decíamos, ya desde el 19 de octubre se abren los chertogunes.
3: Por cierto, que el Lehendakari Manuel Pradales también en el Parlamento ha anunciado que van a recurrir el último fallo del Superior de Justicia que tumba el decreto de perfiles en la Administración por un fallo de forma en la memoria económica, recurso de casación del Gobierno Vasco a la sentencia. Manuel Pradales.
6: Anuncio que el Gobierno Vasco interpondrá recurso de casación ante el Tribunal Supremo, defendiendo una norma que nació con el objetivo de garantizar los derechos lingüísticos de las y los vascos.
3: 1:20 de la tarde. Lo han escuchado en portada, hacer la compra en Araba, en Vizcaya, en Guipúzcoa sigue siendo de lo más caro del Estado. Según el estudio anual de la OCU que hemos conocido hoy, entre las tres localidades con los supermercados más caros está además Getxo. Y Bilbao y Donostia están entre las capitales donde más cuesta llenar el carro. En el conjunto del Estado la cesta ha subido este año un 1,8%, pero han subido más los productos frescos, hasta un 5%. En Getxo, Narva, Torralba, Caixo, Arratsaldeon de nuevo.
7: Arratsaldeon, Iñaki.

0: Pero bueno, una cosa mala. Dijeron un 20, que el otro día ha dicho la radio que un 40.
1: Pues sí, está muy caro. Vamos, han subido un mogollón los precios.
2: Si miramos a las cadenas de casa, tampoco frenan. Eroski ha subido los frescos más de un 6% y BM es, de todas las grandes cadenas, la que más ha encarecido su cesta. En la otra acera, Lidl, Mercadona y Aldi, que recortan precios y se hacen fuertes como la alternativa barata, aunque estas también suben sus productos según los vecinos.
0: Y voy a la semana, por si no estoy todos los días en el supermercado, pero la fruta sí ha subido mucho, la fruta, los huevos, las patatas mismo, que son patatas.
3: La fruta, todo, es que es todo.
1: Antes hacía la compra por menos de 100 euros para una semana y ahora es imposible.
2: La conclusión de la OCU es clara. Mirar antes de llenar el carro, elegir bien el súper, ahora ahorra de media unos 1.300 euros al año. Pero ojo, porque la situación todavía puede empeorar. Estos precios aún no recogen el efecto de la guerra de Irán, por eso la OCU pide al gobierno que baje el IVA de los alimentos básicos, también el de la carne y el pescado.
4: Eskerrik asko, Aroa. Y hoy hemos conocido además que la economía española ha crecido un 0,7% en el segundo trimestre del año, impulsada, Irache Martínez, por el consumo y la inversión.
5: Sí, es una décima más que en el trimestre anterior. Según el INE, el consumo de los hogares ha aumentado un 1,2% y la inversión empresarial un 1,7%. El sector exterior resta medio punto al crecimiento porque las importaciones suben más que las exportaciones. Crece en todos los sectores, salvo la agricultura, que cae ligeramente. El PIB alcanza un nuevo máximo trimestral por encima de los 441.000 millones de euros. En cuanto al empleo, las horas trabajadas suben más de un 1%.

0: y baja la productividad.
1: Y en Navarra, segundo y último pleno sobre el estado de la comunidad, que viene a dibujar dos bloques muy nítidos en el Parlamento Foral. Se están debatiendo las propuestas de resolución de los grupos, último de la legislatura, siguiendo el hilo que marcó ayer ya la presidenta Chivite, confrontando dos modelos. Los grupos que sustentan al gobierno han ratificado ese compromiso con propuestas sobre los principales retos: vivienda, salud, bienestar y autogobierno. Siguiendo el pleno, Ian Arangoa, Caixo Arratsaldeon.
2: Arratsaldeon bai, comenzaba UPN defendiendo sus propuestas en su último debate sobre el estado de la comunidad. El portavoz Javier Esparza criticaba que el modelo del gobierno Chivite es un lastre para Navarra.
3: Este modelo que ustedes representan es el dique, pero frente a la prosperidad de esta tierra. Son un dique, son una traba, son un lastre para la prosperidad de Navarra.
2: Los socios de gobierno, PSN, Geroa y Contigo Zurekin, unidos en la defensa de las instituciones democráticas, el estado del bienestar y la convivencia, y la lucha también contra la especulación inmobiliaria. Kevin Lucero, PSN.
4: Sí, señor Esparza, un dique de contención frente a sus recetas, un referente de progreso que demuestre que crecimiento y redistribución pueden ir de la mano y que ampliar derechos no supone quitárselos a nadie.
2: Alianza entre progresistas sí, pero hay matices, insiste Geroa Bai, que pide más ambición, por ejemplo, en autogobierno. Blanca Regúlez.
5: Dos gobiernos liderados por socialistas no están siendo un acicate para tener estas competencias.
2: También EH Bildu defiende la alianza entre progresistas ante la ola reaccionaria. Mikel Zabaleta.
6: Olatu erreakzionariari aurre egin nahi baldin badiogu, txerto demokratikorik eraginkorrena jendearen arazoei aurre egitea da.
2: Solo se ha aprobado una propuesta de la oposición de UPN relativa al traspaso de competencias con el apoyo de EH Bildu y Geroa Bai. Se ha rechazado pedir responsabilidades políticas por la adjudicación de Belate.
1: Y en Arrasate, una mañana extraña, una rutina trastocada tras un aviso hace algo más de 12 horas por parte de la agencia Ura, que recomienda a los vecinos no consumir agua de grifo. Cristina Tojal, cuéntanos.
7: Arratsaldeon, Iñaki, recomendación que el Ayuntamiento de Arrasate hace a sus más de 22.000 vecinos. Una avería que en el suministro de agua del barrio de Zubillaga hizo que ayer se colara en el abastecimiento general agua sucia con barro. Enseguida se lanzó el aviso, aunque algunas vecinas notaron enseguida que salía agua turbia del grifo. Hoy las garrafas y botellas de agua han volado en todos los supermercados y tiendas de Arrasate.
8: Andamos de emergencia, no hay en el BM ni en el Lidl, solo en el Roski.
9: Parece ser que está contaminada o se ha roto y nos han dicho que no bebamos agua del grifo. Hay que comprar 3 botellas de agua.
10: Y lo bueno o lo malo es que del agua caliente salía mucho más clara. Por lógica no te apetecía ni beber aquello. Si tenías que tomar una pastilla o algo, pues tenías que ir a la de botella.
7: El concejal de Obras y Mantenimiento, Kepa Urteaga, nos indicaba hace unos minutos que los técnicos siguen trabajando desde anoche en limpiar el depósito. Después purgarán el agua del circuito y para acabar habrá que hacer un análisis final para garantizar la potabilidad al 100%. Le escuchamos.
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7: Estas labores todavía llevarán unas horas, así que se mantiene la recomendación, que por cierto se está haciendo por megafonía por las calles de Arrasate. Como oíamos al concejal, confían en volver a la normalidad antes de que acabe el día.
1: Y en cambio en Orio comienzan a respirar más tranquilos tras la extinción esta madrugada del barco incendiado en el municipio. No ha causado vertido de combustible, aunque los medios para evitarlo sí han estado activos. En Orio, Ane Goñi, Arratsaldeon.
12: Sí, Arratsaldeon, por el momento, como decías, no se ha producido ningún vertido de combustible. Se estima que el Gurek Ascuña tiene almacenados entre 70.000 y 80.000 litros de combustible. Esta mañana se han reunido miembros del Departamento de Medio Ambiente del Gobierno Vasco, el Ayuntamiento de Orio y el Armador para evaluar la situación. El Armador tiene ahora entre 3 y 4 días para presentar un plan para retirar el barco. Koldo Goitia es director de puertos del Gobierno Vasco.
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12: Mientras, el barco está rodeado de una barrera, unas boyas que están impidiendo que parte de la grasa y el aceite de la maquinaria se pase de ese perímetro. También se ha aplicado un líquido antidispersante. Entre los vecinos, curiosidad por ver el barco semihundido, pero también preocupación por ese posible vertido.
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3: Desde el ayuntamiento recomiendan no bañarse en la playa ni en la zona del hundimiento del barco. El consistorio espera que el lunes se retomen los trabajos de reflotamiento de Gure Gascuña, un barco de altura de Ondarroa de 39 metros de eslora que llevaba desde el mes de junio atracado en Orio en reparación.
4: Y un último asunto, el clúster financiero inversor de Euskadi ha presentado hoy el libro blanco del sector, una iniciativa que analiza el estado actual de ese sector y que identifica nuevos retos para afrontar el futuro de las inversiones de nuestro país. Miquel González.
5: Sí, la conclusión principal es que Euskadi mantiene una posición importante a nivel internacional, posición que se mantiene gracias a la capacidad de transformación de nuestro territorio. Noel Danjou, consejero de Hacienda y Finanzas.
6: A lo largo de las últimas décadas, Euskadi ha demostrado una extraordinaria capacidad para transformarse. Hoy afrontamos una nueva etapa de transformación. Y una vez más, el éxito dependerá de nuestra capacidad de trabajar juntos, de nuestra capacidad de generar confianza y de nuestra capacidad para movilizar recursos hacia los proyectos que definirán la Euskadi de las próximas décadas.
5: Según Basquefic, primero hay que identificar bien a todos los agentes que intervienen en el sector para después comenzar a dibujar ese futuro cercano. Para incentivar esa competencia es imprescindible invertir capital en empresas locales. Escuchamos a Javier Hernani, presidente de Basquefic.
7: Yo creo que el momento es muy adecuado, el momento es muy complejo, la globalización ya estaba, pero lo que no estaba, en mi opinión, y que ahora sí está, es una aceleración brutal.
5: Aceleración que marcan la evolución de las tecnologías y el uso cada vez más frecuente de la inteligencia artificial. De momento, la iniciativa de este libro blanco no se quedará en este momento presente. Quiere servir como un documento vivo que se vaya actualizando conforme vaya cambiando el ecosistema financiero.
8: Es la 1:30, arratsaldeon.
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8: Ejecutado el desahucio de la familia de Sana Idrix y sus dos hijos menores en la calle Nueva Fuera del casco medieval. La comitiva judicial ha entrado por una puerta secundaria al edificio y a eso de la 1:00 p.m, el dispositivo policial que se encontraba desde primera hora de la mañana se ha retirado del lugar entre protestas y concentraciones. Es la noticia de última hora. En un momento nos vamos hasta el lugar de la noticia en el que Radio Vitoria ha estado presente durante toda la mañana. Tenemos otras informaciones de alcance. La campaña de vacunación contra la gripe comenzará este próximo lunes en las residencias de mayores y en la población infantil de entre 6 meses y 5 años. Osakidecha ya está enviando mensajes a los progenitores de los menores recordando que reserven cita para ser vacunados ya desde este 28 de septiembre. Posteriormente, a partir del 5 de octubre, la campaña se va a extender al resto de la población. Osakidecha abrirá un vacunódromo o chertogune en el ambulatorio de San Martín de Vitoria. Abrirá de lunes a domingo durante 2 semanas, del 19 de octubre al 1 de noviembre, y no será necesario reservar cita previa. El servicio de vacunación de la OSI de Rioja Alavesa también se va a ver reforzado. Alberto Martínez es el consejero de Salud.
10: Por eso queremos que este año vacunarse sea más fácil que nunca. Por eso vamos a habilitar nuevos centros, nuevos puntos de vacunación en los 3 territorios históricos pensados para facilitar el acceso y acercar la vacunación a la ciudadanía.
8: Hablamos también en portada de la campaña de información para que las personas mayores que vivan en la zona rural de Álava dispongan del servicio Betion, quizá más conocido como la medalla, que permite a sus usuarios llamar en un momento, apretando un botón, a los servicios de emergencia en caso de necesidad. Un servicio que no está tan extendido en el ámbito rural como en el urbano. Las instituciones trabajan para concienciar a su población. Laura Pérez Borinaga es responsable del Departamento Foral de Equilibrio Territorial.
11: Hablar de equilibrio territorial no es solamente hablar de infraestructuras, de inversiones o de equipamientos, es hablar de calidad de vida. Es conseguir que cada persona que así lo desee pueda seguir viviendo en su pueblo, pero sabiendo que tiene y que dispone de los apoyos y de los servicios que necesitan, y Betion es precisamente uno de esos apoyos.

0: Momento para la actualidad deportiva con Emilio Pascual, Arratsaldeon.
1: Arratsaldeon, este.
0: ¿Cuáles son hoy los titulares?
1: Pues mira, Olympiacos demostró en el Buesa por qué es el vigente campeón de Europa y se impuso al Baskonia, que tuvo voluntad, pero que evidenció que está verde y corto de efectivos para competir a este nivel. Todo esto ante 6.848 espectadores. Mientras Araski se mide al Guipúzcoa en Beasain, en el torneo que puede llevarle al conjunto vitoriano a ser campeón de la Euskal Copa. Además, trabaja el Deportivo Alavés en pleno parón y Mariano marcó el gol de la República Dominicana. Está en su prime el futbolista del conjunto albiazul. En pelota, Larrazábal se queda fuera de la final del campeonato de San Mateo, algo que sí consiguió, clasificarse para la final Arkaitz-Escuza en la Serie B. Ciclismo con el Mundial, cartelera polideportiva, todo esto y mucho más. 2:15, como siempre, aquí en directo en Radio Vitoria.
0: Eskerrik asko, Emilio.
1: Suri.
0: En cuanto al tiempo, hoy tendremos temperaturas agradables de verano, con máximas que no van a pasar de los 27-28 grados. Además, se va a activar un viento del norte más intenso que ayer, así que empezará antes a refrescar. Ahora, los termómetros marcan 23 grados en el sur de Vitoria-Gasteiz. 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
0: Desahuciada la familia con dos menores en el casco viejo de Vitoria, en medio de un amplio despliegue policial. El sindicato Ausoan Bizi y también los dos centenares de personas que se han concentrado en el lugar mantenían la esperanza de evitar o al menos retrasar el desalojo que finalmente se ha producido esta mañana. En el lugar de los hechos, en la calle Nueva Afuera, permanece nuestro compañero Adrián Nicolau. Arratsaldeon, Adrián.
3: Arratsaldeon, Esti. Finalmente, la familia compuesta por dos adultos y dos menores de edad sí ha sido este mediodía desahuciada de la vivienda de Nueva Fura, en la que llevaba 14 años residiendo. En ningún momento han dejado de pagar el alquiler, pero el propietario les pasaba los gastos en negro. Cuando la familia pidió regularizar esos pagos a través de transferencia bancaria, el propietario les denunció por impago. Así lo explicaba la propia familia tras ser desahuciada.
4: Estoy viviendo aquí 14 años, estoy pagando alquiler y todo. Y al final el dueño me ha denunciado y el juzgado da el derecho a él para que echarme a la calle. ¡Qué vergüenza estos! Tengo los recibos y todo del alquiler. Y al final, fíjate, son 14 años, estoy en la calle.
3: Ahora se quedan en la calle y denuncian desde el sindicato de vivienda Ausoan Bizi. El único recurso que les dan es insuficiente.
5: Desde los servicios sociales no han ofrecido ninguna alternativa digna. Tan solo para una semana tendrán la opción de ir a la pensión de la Bilbaína, una pensión en la que tendrán que malvivir en dos habitaciones, sin cocina y bueno, pues sin las facilidades que debería de tener una casa, ¿no? Un hogar.
3: Ha sido una mañana de mucha tensión. Desde las 6 de la mañana la Ertzaintza y policía han acordonado la zona, evitando que la gente accediese a la calle. A las 12:30, como estaba esperado, la comitiva judicial ha cometido el desahucio, mientras cientos de personas se manifiestan a la entrada de la calle Nueva Fuera. También han intentado negociar con esa comitiva judicial, pero no ha sido posible. Nada se ha podido hacer, pero tras finalizar la concentración, la familia daba las gracias a los que ahí habían acudido.
4: Gracias todo. Los vecinos, los amigos, también los periodistas, que lo que vengas aquí a grabar y para la gente que sabe que la situación, lo que tenemos. Te agradezco mucho, mucho. Lo siento, no puedo hablar más, ya lo siento. Bueno, gracias, gracias.
0: Bueno, muchísimas gracias. Gracias, Adrián. Y así acababa esa concentración. Es verdad que están llamando también a celebrar otras protestas, otras concentraciones esta tarde. Puestos en contacto con el Ayuntamiento de Vitoria, han informado de que los servicios sociales realizan en cada caso particular una valoración de la situación familiar. En un caso de desahucio, si no hay otras alternativas, se valora qué se puede ofrecer de acogida de urgencia. En ningún caso, alegan desde el Departamento de Políticas Sociales, se les ofrece una vivienda porque no disponen de viviendas. Avanzamos con otros asuntos informativos. El servicio de teleasistencia Betion ha superado ya la barrera de 90.000 personas usuarias, de las que el 13% son alavesas.

0: La tasa de penetración de este servicio en la zona rural es más baja que en las urbanas. Para reducir esa brecha, el Gobierno vasco y la Diputación alavesa van a poner en marcha las próximas semanas una campaña de información que pretende llegar a las personas mayores de todas las localidades de Álava. Mikel Sáez.
1: La campaña de información para extender la utilización en el medio rural de Betión tendrá presencia en centros de salud, consultorios, centros rurales de atención diurna, farmacias y otros espacios de referencia. Además, habrá un punto móvil de información que recorrerá todas las cuadrillas alavesas. Laura Pérez Borinaga, diputada foral de Equilibrio Territorial.
2: Vamos a llevarles esa información hasta ellas, hasta la plaza de su pueblo, la farmacia, el centro médico o el consultorio, casi hasta la puerta de su casa.
1: La campaña pretende llegar a cerca de 4.500 personas de la zona rural alavesa y concienciarles de que también ellas pueden acceder al derecho subjetivo de disfrutar de un servicio de teleasistencia que es mucho más que una alarma en caso de emergencia. Nerea Melgosa, consejera de Bienestar Social.
3: Lo importante es que da igual dónde viva esa persona, tiene que tener derecho a ese acceso, a ese derecho subjetivo. Betión no es solamente una alarma, es mucho más. Es prevención, es seguimiento, es acompañamiento y es tecnología al servicio de las personas.
1: Los últimos años Betión ha modernizado su tecnología y la ha ido adaptando a las necesidades específicas de las personas que viven en los pueblos, tal y como explicaba Íñigo Mijangos, representante de la empresa encargada de prestar el servicio.
4: Tenemos dispositivos específicos para las zonas rurales, para viviendas unifamiliares. Tenemos detectores, por ejemplo, de monóxido. Tenemos detectores de caídas con geolocalización de presencia.
1: En la actualidad, en Álava, hay más de 11.500 personas usuarias de Betión.
0: Y el Ayuntamiento de Gasteiz ha aprobado la ordenanza que regula el bienestar y la tenencia de animales de compañía. Una nueva normativa que trae varias novedades, como la obligación de limpiar los orines de los perros. También se van a endurecer las multas. Se abre ahora un plazo de legaciones para la ciudadanía y se espera que entre en vigor.

0: permanentemente o dejarlo en balcones, azoteas o camarotes. Las sanciones por dejar a mascotas en un vehículo serán de 3.000 euros y se obligará también a tener seguro de responsabilidad civil para los perros y chip para los gatos. Ana López Duralde, concejala de Salud.
1: Nuevas obligaciones como la identificación mediante microchip de los gatos, la esterilización de los animales mayores de 6 meses en los términos establecidos en la norma, la limitación del tiempo que pueden permanecer solos, que suele ser 24 horas con carácter general y 12 horas en el caso de los perros, o la prohibición de llevar perros atados a vehículos de movilidad personal.
0: Son numerosas las medidas que recogerá la nueva normativa, aunque la que más ha calado en los propietarios de perros ha sido la obligación de limpiar con agua los orines.
2: Que se lleve una botellita en un momento dado en la mochila para echar si hace en alguna esquina el perro una meada, pues no me parece mal por mantener la limpieza de la ciudad.
3: Yo cuando salgo a la mañana me meto en la mochila, me meto una botella y procuro, pues cuando se me vacía o lo que sea, rellenar en una fuente o entrar a un bar.
4: Seguramente vamos a hacerlo bien.
0: Tras la aprobación de hoy y su publicación en el BOTA, se abrirá un periodo de 30 días para que asociaciones y ciudadanía hagan sus aportaciones. El texto final se tramitará después y se espera que entrará en vigor a principios de 2027.
5: Y avanza el compromiso del Gobierno de Vitoria para restaurar el monumento de la Virgen Blanca. Entró hace ya 2 años en la lista roja de patrimonio y esta mañana las dos formaciones que gobiernan, Partido Socialista y PNV, se han comprometido a reservar dinero para que se restaure en el presupuesto de 2027.
0: Sí, con los votos a favor de ambas formaciones y el apoyo del Carrequín, se ha dado luz verde a reservar una partida económica para cubrir los gastos de restauración del monumento a la batalla, que el último informe calculaba en 360.000 euros. Eso sí, tanto PNV como PSE aprovechaban para pedir colaboración a la oposición, especialmente al PP, el partido que traía el debate al Pleno Municipal. Escuchamos a la concejala de Cultura, Sonia Díaz de Corcuera.
6: No se preocupe, tenemos una gran oportunidad. Lo que tenemos que hacer es preparar el proyecto de presupuestos de 2027. Podemos prever una partida de 360.000 euros con este concepto de restauración integral del monumento a la batalla de Vitoria. ¿Lo van a apoyar ustedes? Lo que necesitamos es compromiso claro y firme. Nosotros desde el equipo de gobierno lo tenemos. ¿Lo van a tener ustedes, todos los grupos de la oposición? Ahí tienen la clave para solucionarlo.
0: Llegaba este anuncio tras la propuesta del Partido Popular, que apostaba por pedir financiación también a otras instituciones. Aitor González.
7: Lo que estamos planteando es que, ante una actuación de esta importancia, el Ayuntamiento pues lidere una ronda de contactos con el Gobierno Vasco, con el Gobierno de España, con la Diputación Foral de Álava, pues para buscar una colaboración económica.
0: Esta propuesta, la del PP, no ha sido apoyada por el resto de grupos, así que del Pleno sale el compromiso para financiar la restauración con dinero del Ayuntamiento el próximo año. Eso sí, siempre y cuando los presupuestos no sean prorrogados por falta de acuerdos políticos.
5: Y en el municipio de Zuya, su ayuntamiento acaba de dar el primer paso para paliar la escasez crónica de agua que padece el municipio en época estival. Situación que este año se ha visto agravada por la fuerte sequía que padece todo el territorio. El Ayuntamiento ha aprobado la dotación económica para elaborar el proyecto de renovación de su red de abastecimiento. Si se cumplen los plazos, los responsables municipales esperan que en el primer trimestre de 2027 comiencen los trabajos de esta intervención para reducir las fugas de agua, Miquel.
8: Sí, la actuación contempla la sustitución integral de la tubería existente entre la captación del río Bayas y el depósito de cabecera. Hablamos de una canalización de más de 6 kilómetros de longitud, medio siglo de antigüedad y que ha sufrido diversas incidencias durante este verano. La intervención proyectada busca evitar el impacto de esas averías y fugas en el suministro de agua de Zuya, tal y como nos explica el alcalde Unai Gutiérrez.
9: Tenemos que poner todos los medios pues, para que otros aspectos que han interferido en esta falta de abastecimiento en algunos momentos pues lo resolvamos, ¿no?
8: El consistorio prevé licitar las próximas semanas la redacción del proyecto para sustituir los 6 kilómetros de tubería, de modo que las obras podrían iniciarse los primeros meses del próximo año.
9: Sí que es verdad que es como muy complicado que para el verano esté finalizada, ¿no? Pero en ese caso nosotros como ayuntamiento lo que dijimos es que cuanto antes nos pusiéramos en marcha, pues antes estará finalizado y ese es el objetivo y bueno, yo creo que esperamos.
8: Antes, Ayuntamiento de Zuya, Diputación de Álava y Ura deberán suscribir el convenio de colaboración al que ya se han comprometido, donde se definirá la participación de cada institución en la financiación del proyecto para renovar la red de abastecimiento de agua del municipio.
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0: Fundación Vital inaugura mañana el nuevo edificio principal del estadio, con el que culmina, tras 8 años de obras y 17 millones de inversión, la transformación de unas instalaciones que tienen más de 20.000 abonados y que vuelven a ser, según su presidente, el faro del deporte en Vitoria-Gasteiz. En la presentación de estas nuevas instalaciones ha estado Javier Moncada.
1: Estadio Berria es el resultado de 8 años de obras en distintas fases y de una inversión histórica de 17 millones de euros, que ha concluido con el estreno del nuevo edificio principal, que suma 9.000 metros cuadrados distribuidos en 3 plantas, con 2 piscinas de 25 metros, enormes salas de actividades, la de fitness suma 1.600 metros cuadrados, maquinaria de última generación y nuevos vestuarios.
2: Un nuevo espacio que vuelva a ser el faro del deporte en Vitoria y que sea un referente no solamente a nivel de Vitoria, sino referente a nivel europeo.
1: Orgulloso del resultado final de 8 años de transformación, el presidente de Fundación Vital, John Urresti, que asegura que Estadio Berria seguirá siendo la referencia deportiva en la ciudad de las próximas generaciones.
2: Las personas, los equipos que han pasado por aquí, de otras instalaciones a nivel del estadio de Europa, se sorprenden increíblemente y nos llegan a decir que no han visto un centro deportivo de ciudad de semejante nivel. Hoy tenemos una joya deportiva de altísimo nivel, top, en Vitoria-Gasteiz.
1: Estadio Berria se inaugura oficialmente mañana con una gran fiesta dedicada a sus más de 20.000 abonados, con visitas guiadas durante todo el día, nuevo edificio principal y un espectáculo audiovisual y de luz a la noche.
0: La creciente afluencia de visitantes a los parques naturales ha motivado la creación de 140 nuevas plazas de aparcamiento en los de Izki y Azkorriarratz, localizados en Corres y La Lece. El objetivo es proteger el medio natural y rural, mejorar la seguridad y ordenar el tránsito de las visitas. Elena Zudaire.
3: Los parques naturales alaveses recibieron el año pasado 409.000 visitantes, una afluencia que suele provocar la invasión del espacio natural y público con el vehículo privado. Por ello, la Diputación ha creado 62 nuevas plazas en Corres, 2 de ellas para movilidad reducida y 3 para autobuses, de modo que los usuarios deberán ir andando por una pista de 200 metros para llegar hasta la localidad. En La Lece serán 78 las nuevas plazas, 3 de ellas para movilidad reducida y otras 5 para autocaravanas, con un área de descanso y conexión ciclista a distintos itinerarios estratégicos. Saray Zárate es diputada de Desarrollo Económico, Innovación y Sostenibilidad.
4: Con estas intervenciones, desde la Diputación Foral de Álava reforzamos nuestro compromiso con una gestión equilibrada de los espacios naturales basada en la planificación, la seguridad y la conservación ambiental.
3: Los nuevos aparcamientos evitarán estacionamientos descontrolados y preservarán las áreas más sensibles desde el punto de vista ecológico.
0: El Ministerio de Transportes ha adjudicado la construcción de un tercer tramo de la línea del tren de alta velocidad Burgos-Vitoria, un tramo de 7 kilómetros entre Manzanos y la Puebla de Arganzón, con una inversión de 242 millones de euros. Es un tramo que presenta desafíos como un viaducto sobre el Zadorra de más de 1 kilómetro de longitud y 50 metros de altura para sortear el río, la línea de ferrocarril Madrid-Hendaya, la carretera N1 y la autovía A1. Por cierto, que el Congreso de los Diputados ha aprobado una iniciativa del Grupo Vasco PNV para que el transporte de mercancías no pase por la línea Bilbao-Orduña, sino que se utilice la nueva infraestructura de la alta velocidad por la Y vasca hasta la meseta. Pretenden así alejar de los cascos urbanos el ruido y el paso de un gran volumen de mercancías. La iniciativa salió adelante con el rechazo de Vox y Euskal Herria Bildu. Este domingo, Amurrio celebra una marcha solidaria contra el cáncer organizada por Aurreraka Emakume Elkartea, en colaboración con la Asociación contra el Cáncer de Álava y el Ayuntamiento de la localidad. Partirá a las 11 de la mañana de la Plaza Juan de Urrutia. Gasteiz también ha organizado otra marcha el 4 de octubre, entre los objetivos recaudar fondos para fomentar la investigación. Edurne Trascastro.
5: El objetivo es que en 2030 la supervivencia de las personas con cáncer alcance el 70%. La investigación es la clave y para ello se necesita inversión. Preocupa que la incidencia es creciente. Miren Bilbao, presidenta de la Asociación contra el Cáncer de Álava.
6: Los últimos 10 años aquí en Álava la incidencia ha crecido un 20%. Y luego tenemos otro dato que nos preocupa también, que es el incremento.

0: de violencia en gente joven, en personas menores de 50. Según la OMS, entre 1990 y 2019, la incidencia en menores de 50 años ha crecido un 79%.
1: La investigación

0: Montero, directora de proyectos de Fundación Científica de la Asociación Española contra el Cáncer.
1: La asociación, que tiene equidad como un mantra, quiere que todos los tipos de cáncer puedan tener una esperanza de vida pues muy alta, y que al final el cáncer sea como una enfermedad que se cronifique.
0: Cristina Urbizu, diagnosticada de cáncer de mama, pide que se erradique el vocabulario relacionado con la lucha y la actitud del paciente.
2: Estamos vivos y seguimos aquí gracias a la investigación. Mi actitud puede hacer que yo me sienta mejor, pero a mí lo que me ha curado es la quimioterapia, la inmunoterapia y todo lo que hay detrás de esos tratamientos.
0: Los tumores con mayor incidencia en Álava son el colorrectal, el de mama, próstata y pulmón.
3: Y en Vitoria, a las 5 de la tarde, abre sus puertas el Mercado Medieval. 3 días, Edurne, para viajar al medievo.
4: ¡Abra paso a los bufones de la corte!
0: La aldea del gigante Tamur, situada en la Plaza de la Burullería, es una de las novedades de esta edición del Mercado Medieval. Permitirá descubrir su herrería o despensa e imaginar cómo sería la vida de un gigante. Otra novedad es el Oasis, un espacio infantil junto al edificio municipal Fray Zacarías, inspirado en el universo de Las Mil y Una Noches. Los clásicos no faltarán: pasacalles, música, circo, espectáculos y puestos para degustar, como en otras ediciones, todo tipo de productos.
5: Los años repetimos.
6: Soy la chica más golosa de todo el mercado. Nosotras llevamos chuchas artesanales.
7: Hay costillitas, criollos, chorizo,
8: dos rosquillas todo el día.
9: Con la familia y con los amigos, de venir a lo que es el mercado medieval, y con ganas de disfrutar.
0: Disfrutar hasta el domingo a las 10 de la noche, donde en el casco histórico vuelve el medievo. Herreros, carpinteros, orfebres regresan a la almendra para que podamos disfrutar del saber hacer de los y las artesanas. Malabaristas, juglares, saltimbanquis y espectáculos dan vida a un mercado en el que conviven las culturas cristiana, árabe y judía.
3: Hoy arranca en Cuartango la sexta edición de la Gran Quedada Rural, un evento que aúna emprendimiento, cultura y tradición en el medio rural y que cada año mueve en torno a 1.500 personas durante todo este fin de semana.
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3: Con Charidóquilis, Arrachaldeón.
11: Arrachaldeón.
3: Y hoy empieza el Festival Internacional de Teatro y lo hace con el ciclo Off Local.
11: Son 6 piezas escénicas creadas por artistas locales para ser representadas por primera vez en espacios no convencionales de la ciudad. Las 3 primeras se representarán en castellano este fin de semana y las 3 siguientes en euskera las

0: Es la tercera pieza de un tríptico, de una trilogía de obras cortas con mezcla de teatro de objetos y títeres y actores. Es una historia sobre la cultura como alimento y como necesidad.
1: A continuación será el turno de Clinofilia, de Ecoma Teatro, con dramaturgia, interpretación y dirección de Javier Liñera y Aitor Pérez.
2: Clinofilia es, por definición, es una tendencia excesiva a permanecer en la cama, sin fuerzas ni para moverte ni para hacer nada más, sin que en principio haya razones ni médicas ni orgánicas que lo justifiquen. Nosotros hablamos en este espectáculo de las profesiones vocacionales. Creemos que la gente que se dedica a profesiones vocacionales como profesor, bomberos, médicos, a base de estar sometidos a un montón de trabajo burocrático, las condiciones precarias en las que se están, la autoexplotación. Y esto creemos que está haciendo que mucha gente se clinofilie.
1: Y la oferta teatral de este primer asalto de Off-Local concluye con Winnipeg 1939, que firman Claudia Nafría y Amaya Bono. El Winnipeg fue un barco que pasó la historia por transportar en 1939 a más de 2.200 refugiados republicanos españoles a Chile tras el fin de la Guerra Civil. Amaya Bono.
3: Vamos a escuchar datos muy reales. En el Winnipeg se generó un diario de a bordo hecho por el propio pasaje. Fueron 30 días de travesía. Entonces tenemos muchas cosas reales que pudieron ocurrir ahí. Entonces, como ya sabemos que la Guerra Civil fue atroz, que las consecuencias fueron atroces, que todavía estamos sufriendo algunas de las consecuencias, también intentamos como buscar esta vuelta, decir, jo, podemos acoger con alegría. Igual nos toca también, igual nos toca.
1: Se han programado dos pases para hoy y mañana a las 7 y 7 y media de la tarde y para el domingo a las 12 y 12 y media del mediodía. El punto de encuentro es la Plaza Santo Domingo. Solo queda alguna entrada para la sesión de las 12 del domingo.
4: En nuestro país, las niñas no podían ir a la escuela.
5: ¡Los niños sí que podían!
4: Pues claro.
5: Pues claro. ¿Por qué tú sí y yo no?
6: Este es un fragmento de Dibújame una palabra de la compañía Luz de Gas Teatro, obra para el público.

0: desgarradora: la prohibición de que las niñas accedan a la escuela. Mayra Fernández es la dramaturga, directora y productora de esta pieza teatral.
1: El espectáculo se titula Dibújame una palabra porque cuenta la historia de una niña que no puede acceder a la escuela y entonces no le queda más remedio que dibujar, que para eso sí tiene una facilidad innata, todas aquellas palabras que no sabe escribir porque no le permiten aprender a hacerlo. Entonces, bueno, está inspirada en Afganistán, aunque en ningún momento nosotros nombramos ese país.
0: Dibújame una palabra combina teatro, poesía, arte gráfico, elementos multimedia, música y silencios como herramientas dramatúrgicas para dar forma a esta metáfora de la resistencia frente a la opresión.
2: ¿Hablas conmigo? ¿Me lo dices a mí?
3: Entonces, ¿quién no reconoce este fragmento de película Taxi Driver? Es que mañana a las 8 de la tarde arranca en Arcavia el nuevo festival que une cine y música en directo. Se llama Dirdir. La película que abre el certamen es esta, Taxi Driver, de Martin Scorsese, con un Robert De Niro sublime. Pero los espectadores no vamos a ser solo testigos de la proyección de esta película, que tiene ya 50 años.
0: Exactamente, porque vamos a asistir a la proyección de la película y a la interpretación en directo de música creada ex profeso para el filme por músicos de reconocido prestigio. Así, por ejemplo, Zabala ha compuesto una banda sonora ad hoc para esta historia, protagonizada por este veterano de la guerra del Vietnam con problemas mentales que todas las noches deambula por Nueva York subido en su taxi. El compositor y productor y guitarra de los We Are Standard ha mantenido los diálogos y el sonido ambiente de la película y ha creado una banda sonora nueva que interpretará en directo.
4: Primero me dio bastante miedo, pero luego me lancé a la piscina con mucho respeto. Ha sido un proceso increíble poder volver a la película después de 50 años y, bueno, para empezar, ver que es actual, está volviendo, ¿no? Cierto ambiente o cierto cariz de la actualidad.
0: Mañana a las 8 de la tarde en Arcavia, proyección de Taxi Driver ambientada con la música de Zabala. Por la mañana, este músico ofrecerá también en Arcavia una masterclass sobre producción musical.
3: Y para mañana también se anuncia la proyección, a las 7:30 de la tarde, de los cortos finalistas del Festival de Cine y Ecología Gamboa Cinemalia en la iglesia de Ullibarri Gamboa.
0: Una muestra de cine centrada en la ecología, el medio rural y la sostenibilidad con variedad de propuestas. El director del jurado es el escritor y guionista cinematográfico Álvaro Armira.

0: Gamboa Cinemaldía, mañana a las 7:30 en la iglesia de Ullíbarri Gamboa. La entrada es libre hasta completar el aforo. Eskerrik asko, Charo.
1: Sorry.
0: También a todos ustedes por estar ahí. Pueden seguir informados, si así lo desean, aquí en Radio Vitoria.
2: Son las 2 de la tarde.
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2: En los próximos 15 minutos les resumimos las principales noticias de este viernes 25 de septiembre, empezando por Arrasate, donde más de 20.000 vecinos continúan hasta ahora sin acceso a agua corriente, o más bien bajo la recomendación de no consumirla, después de una avería en el suministro del barrio de Subillaga. En Arrasate, Cristina Tojal, ¿cómo ha ido la mañana?
4: Arratsaldeon, Iñaki, pues sí, esta recomendación se está haciendo ahora mismo por megafonía, por las calles de Arrasate y también colocando bandos en las paredes, además de otros canales como la página web del ayuntamiento, todo para avisar a los 22.000 vecinos que mejor que eviten el consumo de agua del grifo, aunque no hace falta ni comentarlo porque es la comidilla de toda la mañana. A esta hora, 2 de la tarde, veo a muchas personas camino a casa con garrafas en la mano. Garrafas que seguramente ya no las habrán comprado aquí porque se han agotado. Esto nos contaban esta mañana.
5: Andamos de emergencia, no hay en el BM ni en el Lidl, solo en Eroski.
6: Parece ser que está contaminada o se ha roto y nos han dicho que no bebamos agua del grifo. Hay que comprar 3 botellas de agua.
7: Lo bueno o lo malo es que del agua caliente salía mucho más clara. Por lógica no te apetecía ni beber aquello. Si tenías que tomar una pastilla o algo, pues tenías que ir a la de botella.
4: Lo cierto, Iñaki, es que los vecinos lo llevan con bastante resignación con ese agua que han comprado o que van a comprar a lo

0: de la tarde, porque saben que resolver la avería va a llevar todavía varias horas, aunque eso sí, confían en que sea antes de que acabe el día.
1: Kepa Urteaga es teniente alcalde de Arrasate, concejal de Obras, Servicios y Mantenimiento. Kaixo, Kepa, Arratsaldeón.
2: Bai, Arratsaldeón, bai.
1: ¿Qué ha ocurrido exactamente?
2: Bueno, pues como comentabais vosotros, ha habido una avería en el barrio de Zubillaga y después de la reparación, a la hora de volver a insertar el agua en la red, pues se arrastró todos los sedimentos que había en la zona y todo el barro y todo el lodo que tenían y todo ese lodo entró en los depósitos de Arrasate y, por tanto, pues a la red general. Entonces, en las casas está saliendo el agua marrón, que es de los sedimentos esos.
1: ¿Saben cómo de perjudicial es el consumo de ese agua? Es verdad que nos ha mencionado que ya el color indica que puede ser peligroso, pero no sé si tienen constancia de algunas personas que hayan podido ingerirlo con alguna molestia o con algún tipo de síntoma.
2: No, de momento no tenemos ningún... Ni nos han notificado que haya habido ningún caso de intoxicación ni nada por el estilo. Lo que sabemos es que es barro, pero claro, está claro que no es apto para su consumo. Es más, hemos estado en contacto con el Servicio de Salud del Gobierno Vasco toda la mañana y, por supuesto, nos han dicho que hasta no corroborar que el agua es apta para el consumo, nuestra recomendación es no consumirla, ni siquiera hirviéndola ni nada por el estilo, es no consumir.
1: ¿Afecta solo a Arrasate o el aviso se amplía a algunos municipios colindantes, a Arechavaleta, Vergara?
2: Pues de momento, por lo que nosotros sabemos, nos afecta a nosotros porque ha entrado en nuestro depósito general. Entonces, ese agua se ha repartido por toda nuestra red.
1: Uh-huh. Por último, y tal vez lo más importante, lo que se preguntarán los vecinos, ¿se puede hacer una estimación de cuándo ya el agua volverá a ser potable? ¿Cómo se va a anunciar esto a los vecinos? Pero sobre todo, a lo largo del día de hoy, para esta noche, ¿ya podrán ya abrir el grifo, beber agua?
2: Bueno, pues nosotros lo que estamos haciendo es, aparte de todos los trabajos para poder limpiar cuanto antes el vaso en el que está completamente sucio, bueno, que estaba completamente sucio, que ya lo están limpiando, aparte de todo esto, no sabemos cuánto tiempo exactamente va a tardar en salir el agua limpia, que esperamos que sea en breve, pero luego tenemos que hacer todas las mediciones oportunas para saber si el agua va a salir potable. Entonces, estimamos que puede salir limpia durante el día de hoy, pero no la vamos a recomendar tomar hasta que nos salgan los resultados de los análisis. Entonces, para dar una alternativa a los ciudadanos, hemos hecho una compra de 55.000 litros de agua embotellada, tanto con Insalus como con Aguas de Alzola, que hemos recibido por parte de ellos una colaboración inestimable, y vamos a poder repartir ese agua durante todo el día de hoy y todo el día de mañana, por si acaso también, toda la tarde y todo el día de mañana, en tres puntos del municipio, que serán en la Policía Municipal, en el Polideportivo de Musacola y en el Polideportivo de Iturripe, para que quien necesite agua, porque ya sabemos que hay mucha gente que ha comprado agua embotellada, pues bueno, pues para la gente que no tiene esa posibilidad porque se ha agotado en todas partes, pueda acercarse a esos puntos y poder recibir agua potable para poder pasar el día de hoy y si fuera necesario, el día de mañana, pero por lo menos el día de hoy sí.
1: Insistimos, por lo tanto, en esa idea de que, a pesar de que los vecinos de Arrasate puedan ver que el agua ya parece limpia, hay que esperar a los análisis y al aviso, por lo tanto.
2: Eso es, porque sin el ok del Servicio de Salud del Gobierno Vasco no podemos decir que el agua es apta para su consumo. Entonces, en cuanto lleguen esos resultados, nosotros, por los mismos canales por los que hemos hecho, que hemos hecho un bando y luego pues tanto la cuenta de WhatsApp del Ayuntamiento, el canal de WhatsApp del Ayuntamiento, como la página web, en todos esos canales, y seguramente tenemos que poner otro bando, y también con la Policía Municipal, iremos avisando de que el agua ya es apta para su consumo.
1: Kepa Urteaga, teniente alcalde de Arrasate, muy amable, eskerrik asko.
2: Seguí, ahí, esperarte.
1: Y Osakidetza continúa ampliando, testando nuevas fórmulas para extender la vacunación contra la gripe. Este año, tres centros de salud, uno en cada capital, se van a convertir en chertogunes intensivos, es decir, de lunes a domingo y sin cita previa y con apoyo también de otros chertogunes comarcales. La campaña, como siempre, da comienzo de forma escalonada, con residencias y población infantil ya desde el próximo lunes

0: Y este año, al igual que el pasado, también se espera una gripe intensa, Natalia Serrano.
1: Más facilidades, amplía la fórmula para vacunarse sin cita previa, porque explicaba el consejero Martínez, este año la gripe viene fuerte.
2: Todo apunta a que tendremos una temporada muy parecida a la del año pasado, tanto en intensidad como en el adelanto de la circulación de la gripe. Y por eso actuamos desde ahora. Necesitamos proteger al máximo de la población y especialmente a las personas más frágiles.
1: Así, este otoño, a partir del 19 de octubre, va a haber 3 centros de referencia en las 3 capitales. Estarán abiertos de lunes a domingo, de 8 de la mañana a 8 de la tarde, en el PAC San Martín en Araba, en el Centro de Salud Saez de Buruaga de Bilbao y en el Centro de Salud Donostierra de Gros. Pero además, a este dispositivo de Chertogunes se le van a sumar otros de apoyo repartidos por las diferentes comarcas, también ubicados en centros de salud. Estos estarán abiertos de lunes a viernes y con horario ya solo por la tarde, pero amplio, de 3 a 8. En Vizcaya se habilitarán 4, 5 en Guipúzcoa, 1 en Araba.
2: Porque queremos adaptarnos a la vida de las personas y no obligar a las personas a adaptarse al sistema. Que quien quiera vacunarse pueda hacerlo de forma sencilla, que pueda hacerlo en su centro de salud con cita previa, o cuando mejor le venga, en el Chertogune sin cita.
1: Así, este año la opción de vacunarse sin cita previa contra la gripe se amplía, pero se mantiene la de la cita previa en su centro de salud. Las fechas de vacunación, como siempre, escalonadas. El lunes comienzan residencias y para niños. A partir del 5 se abre la vacunación al resto en sus centros de salud y ya desde el 19 de octubre se abrirán estos Chertogunes.
0: Gracias, Natalia. Anuncio del consejero en el pleno de control, durante el pleno de control del Parlamento Vasco, que ha sido por lo demás prácticamente un monográfico sobre los resultados, sobre los malos resultados de PISA en la comunidad autónoma vasca. En ese debate ha despuntado la beligerancia del Partido Popular contra la extensión del modelo D, al que atribuye el declive educativo del país. Isaro Baza.
3: PP y Vox ponen en el centro de la diana el euskera. Relacionan las políticas lingüísticas con los malos resultados que arroja ese informe PISA. Laura Garrido, PP.
4: Queremos saber si realmente tienen intención de abordar la cuestión lingüística de una vez, que es precisamente el elemento distintivo que nos ha llevado a donde estamos.
3: El gobierno se defiende, pide no utilizar el informe PISA para atacar el euskera o para sacar rédito político. Vicelendakari Ibone Bengoetxea.
5: ¿Qué criterios le llevan a usted a afirmar que la cuestión lingüística es la causa? Los resultados de PISA responden a una realidad compleja. Concurren múltiples factores.
3: Pues EH Bildu critica que el Ejecutivo tantee con que el euskera puede ser una de las razones de los resultados del informe. La coalición soberanista exige un debate sosegado y pide la creación de una mesa con el lehendakari al frente.
6: Gobernuak esan du, ez dakiela murgiltze eredua arazoan den ala ez. Ez dakiela ze puntutaraino de eredua arazo bat den edo ez. Tanik uste dut gobernu batek ezin dezakela hori esan.
3: Palabras de Pello Chandiano a las que el lehendakari respondía.
7: Pero cuidado con hacer el caldo gordo a quienes quieren aprovechar este debate para ir contra el euskera.
3: Sumar también afeaba que las políticas educativas han fracasado. Así las cosas, la consejera de Educación, Begoña Pedrosa, se reunirá el lunes con la OCDE para analizar los datos del informe.
0: Y en Vitoria-Gasteiz, la movilización de los vecinos del casco viejo no ha impedido el desahucio de una familia con 2 hijos pequeños en la calle Nueva Fuera. Un conflicto entre inquilinos y propietario ha terminado tras una mañana bastante tensa con la familia en la calle. Sonia Hernando.
8: San Adrís y sus 2 hijos de 18 años van a dormir esta noche en un hostal ofrecido por el ayuntamiento durante una semana. A pesar de no haber podido evitar el desahucio, Dris daba las gracias a todas las personas concentradas desde primera hora hoy en la calle Nueva Fuera.
9: Gracias a todos, los vecinos, los amigos, también los periodistas, lo que vengas aquí a grabar, y te agradezco mucho, mucho.
8: Durante toda la mañana, cientos de personas concentradas han protestado por el desalojo de esta familia que llevaba 14 años viviendo en ese piso. Se negó a justificar las cantidades que les exigían.

0: conscientes que son los pequeños de la situación que viven.
1: Ellos ya saben lo que está pasando y ayer la mayor se fue a casa porque se sentía mal, pues lo están pasando fatal, claro, es que no podemos ponernos en lo que están pasando, pues son unos niños muy cariñosos y muy, muy agradables y muy majos, sí, sí, como la familia, ¿eh? La familia es una familia encantadora.
0: El desahucio se ha efectuado pasadas las 12:30 de este mediodía. El colectivo Ausuan Bizi ha intentado la mediación para conseguir una prórroga, pero no ha habido ninguna opción para esa negociación.
2: Un desalojo muy seguido por medios con la conmoción del caso Mari Carmen todavía en primera línea. Hoy desde el hospital la propia Mari Carmen ha enviado un vídeo de agradecimiento a quienes se han movilizado a su favor, mientras que el gobierno español trata de finiquitar una especie de negociación express que le permita aprobar el martes en Consejo de Ministros un decreto que después obtenga la luz verde del Congreso. Madrid, Miquel Claver.
3: Sí, desde Sumar daban ayer por descontado que el Consejo de Ministros va a aprobar el decreto este próximo martes. Hoy lo hace también el PSOE, que dice estar negociando con los grupos con ese objetivo. Ernest Urtasun, Félix Bolaños.
4: Si para que Junts pueda entrar en un acuerdo tenemos que discutir, por ejemplo, posibles bonificaciones fiscales de un propietario al que le afecta la prórroga, pues nosotros estamos dispuestos a afrontar ese debate.
5: Estamos hablando con todos los grupos parlamentarios que desean llegar a un acuerdo, con el objetivo de llevar el próximo martes un Real Decreto Ley para aprobar este paquete de medidas.
3: Negociaciones con Junts, que entupó el anterior decreto junto a Podemos, no se negocia ni con Vox ni con el Partido Popular. Desde el PP acusan al gobierno de utilizar políticamente el caso de Mari Carmen y critican su política de vivienda. Alberto Núñez Feijóo.
6: El año pasado hubo en España aproximadamente 24.000, 25.000 desahucios. Han pasado 8 años. El gobierno no puede responsabilizar de su falta de política de vivienda a nadie.
3: Una expropiación propuesta por Sumar y que no convence a la parte socialista. Mientras tanto, Mari Carmen ha publicado hoy un mensaje de agradecimiento.
7: No lo he logrado, defender mi casa, pero sí he luchado para que los demás aprendan a luchar por la suya.
3: Lo hacía desde el hospital, donde permanece ingresada desde que fue desahuciada el pasado miércoles.
2: Y por si tenían dudas, cambiando de asunto, hoy la OCU en un informe ha vuelto a confirmar que la compra está cada vez más cara, sobre todo los frescos, y que hacer esa compra en Araba, Vizcaya y Guipúzcoa sigue siendo de lo más caro del estado. Además, en el top 3, un municipio vasco, Getxo. Allí ha estado nuestra compañera Naroa Torralba.
8: Arratsaldeón, hacer la compra en Euskadi sale caro y el último estudio de la OCU lo pone en cifras. Getxo comparte podio con Pozuelo y Majadahonda de Madrid en la compra más cara del estado. Llenar el carro aquí cuesta un 14% más que en Torrent, Valencia, la ciudad más barata. Y las capitales tampoco se libran. Bilbao y Donostia solo le ceden el primer puesto a Barcelona. La gente en la calle lo nota.
9: Todo por las nubes.
10: La bolsa de la compra está carísima. Ha subido, pero bueno, una cosa mala.
11: Dijeron un 20. El otro día ha hecho la radio con 40.
12: Pues sí, está muy caro. Vamos, han subido un mogollón los precios.
8: Si miramos a las cadenas de casa, tampoco frenan. Eroski ha subido los productos frescos más de un 6% y BM es, de todas las grandes cadenas, la que más ha encarecido su cesta. En la otra acera, Lidl, Mercadona y Aldi, que recortan precios y se hacen fuertes como la alternativa barata, aunque estas también suben sus productos, según los vecinos.
13: Y voy a la semana, por si no estoy todos los días en el supermercado, pero la fruta sí ha subido mucho. La fruta, los huevos, las patatas mismo, que son patatas.
11: La fruta, todo, todo, todo, es que es todo.
12: Antes hacía la compra por menos de 100 euros para una semana y ahora es imposible.
8: La conclusión de la OCU es clara, mirar antes de llenar el carro, elegir bien el súper, ahorra de media unos 1.300 euros al año. Pero ojo, porque la situación todavía puede empeorar. Estos precios aún no recogen el efecto de la guerra de Irán. Por eso, la OCU pide al gobierno que baje el IVA de los alimentos básicos, también el de la carne y el pescado.
2: Vamos cerrando esta crónica de Euskadi con el pronóstico del tiempo. Euskal Met, Jaione Munarriz, Arratsaldeón.
0: Caixo, Arratsaldeón. El viento del noroeste irá aportando y empujando nubosidad, nubosidad de tipo bajo desde la costa hacia el interior, y durante la tarde se irá nublando en aquellas zonas de la vertiente cantábrica donde ha lucido el sol, y también al final de la tarde las nubes llegarán a muchas zonas de Álava y al centro de Navarra. Nubes bajas que podrían dejar alguna llovizna puntual al final del día, sobre todo en la costa y especialmente en el este. El fin de semana las temperaturas se mantendrán en general entre los 25 y los 30 grados, y el domingo subirá la temperatura respecto a al sábado. Por tanto, seguiremos con valores elevados para la época. Por lo demás, el sábado comenzaremos el día con nubes bajas, sobre todo en la vertiente cantábrica, pero que poco a poco irán a menos y la tarde de nuevo va a ser soleada. Y el domingo por la mañana el viento va a soplar del sur e irá aportando nubes medias y altas, pero en general el ambiente se mantendrá bastante soleado. Por la tarde entrará el viento del norte y serán formando nubes de evolución que podrían

0: podrían derivar en algún chubasco tormentoso puntual. Por tanto, máximas entre los 25 y los 30 grados y el sábado estará soleado a partir del mediodía y el domingo por la tarde se irán formando nubes de evolución.
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4: Hola, ¿qué tal? Saludos amigos, 2:17. Bienvenidos al tiempo del deporte en la sintonía de Radio Vitoria. Viernes, como cada día hasta las 3, Radio Vitoria Deportes. En este día 25 de septiembre comenzamos en baloncesto. Olympiacos demostró en el West Arena porque es el vigente campeón de Europa y se impuso al Baskonia, que puso voluntad, puso empeño, pero al que hoy por hoy no le da para competir a este nivel. Ricardo Guerra, ¿qué tal? Arratsaldeon, saludos y muy buenas tardes.
5: Caixo, ¿qué tal? Arratsaldeon.
4: En flash informativo, como decía el gallo, lo que no puede ser, no puede ser, y además es imposible.
5: Es un golpe de realidad, ¿no? Lo que vimos ayer en el West Arena. Sí que es cierto que hay también algunos brotes positivos y también nos tenemos que agarrar a ese clavo ardiendo, pero ayer quedaron en evidencia todas las carencias que ha dejado y tiene el equipo y las diferencias con los grandes contenders, los grandes favoritos, como puede ser Olympiacos. Así que mucho que reflexionar enseguida aquí en Radio Vitoria.
4: Algunos dicen que esa frase la dijo Rafael Guerra, Guerrita. Otros dicen que la dijo el gallo. En cualquier caso, tiene más verdad que un santo. Lo que no puede ser, no puede ser. Y además, es imposible. En Ibai ha trabajado el Deportivo a la vez en este superparón liguero en Ecualdecoa. ¿Qué tal, Arratsaldeon? Saludos y muy buenas tardes.
6: Hola, buenas tardes.
4: El que no descansa es Mariano, que sigue en su prime.
6: Sí, es el primero de los internacionales en entrar en acción en este superparón y bueno, pues lo hizo con gol para la victoria, el primero, por cierto, con la camiseta dominicana de Mariano Díaz para la victoria de su selección frente a Nicaragua. Y en efecto, el Deportivo Alavés ha cerrado la semana de trabajo esta mañana. El martes vuelve el equipo de Quique a Ibaya, ya empezando a apretar el acelerador antes de la visita el día 10 del próximo mes de octubre del Atlético de Madrid.
4: Y en Beasain, Araski persigue esta noche la Euskal Copa. Sayo López, ¿qué tal? Arratsaldeon, saludos y muy buenas tardes.
7: Arratsaldeon.
4: Será campeón si vence al equipo de Gipuzkoa.
7: Sí, segundo partido de la Euskal Copa ante Mirai Euskotren. Y recordemos, como el pasado miércoles ya ganó a Gernika 60-71, si hoy gana su partido ante el equipo donostiarra, Araski se podría coronar como campeona de la Euskal Copa.
4: Ahora entramos en detalle. Además, en la Feria de San Mateo, la Larrazábal cayó eliminado, por lo tanto no se mete en la final, algo que sí ha conseguido Escuza en la Serie B. Ciclismo con el Campeonato del Mundo este próximo domingo, fondo en carretera con la presencia de Markel Beloki. Susana, que el capítulo polideportivo, teniendo en cuenta que estamos a viernes, tenemos una notable cartelera por delante. Vamos allá. Baskonia 89, Olympiacos 106, ante 6.848 espectadores, cifra oficial ofrecida por el club ayer a la conclusión del partido. Decíamos, primer baño de en realidad, para un Baskonia incompleto, con carencias estructurales muy claras, con deseo y actitud innegables, pero esto no es suficiente en una Euroliga con tanto nivel físico y con tanta calidad. Esto no es ninguna sorpresa, lo sabíamos todos antes del comienzo de la competición y también sabíamos que la competición para Baskonia arrancaba el 24 de septiembre. Lo decimos por aquello de el equipo necesita un mes de pretemporada. Es como si tienes un examen mañana y de repente resulta que no has hecho absolutamente nada durante los últimos tres meses y dices, joder, necesito un mes para estudiar toda la materia que tengo por delante. No, la fecha era el día de mañana para el examen. En definitiva, Ricardo, en algún momento de la rueda de prensa Galbiati llegó a hablar de niños contra hombres, no sé si es para tanto, pero insistimos, es lo que hay.
5: Sí, por lo menos físicamente así se evidenció, lo dijo el propio técnico y yo creo que todos lo pudimos ver, ¿no? Ayer se constató lo que ya más o menos preveíamos en cuanto a tipo de jugadores y calidad y también en cuanto a número, porque rivales como Olympiacos con esa profundidad solo pues, se pueden alinear 12 pero tienen donde elegir, pues son prácticamente la totalidad de los equipos en Euroliga y ayer, insisto, se vio la diferencia entre un equipo que aspira a revalidar el título y otro que todavía está incompleto y que además está claramente

falto de rodaje, ¿no? Algo que, insisto, ayer se reflejó sobre la cancha. Tampoco es que los griegos estén en su prime, no es más que el partido inaugural de esta Euroliga, y ellos también, bueno, pues mostraron algunos desajustes, pero

0: las primeras diferencias, y luego, bueno, pues los Dorsey, Besenkov, Montero y compañía hicieron absolutamente el resto. Vimos que la pintura sigue siendo un gran problema que ahora mismo tiene Baskonia. Tadas y Rodion Skouloux hicieron lo que pudieron. Kenneth Faried no está ahora mismo para disputar un partido a este nivel, ¿no?, y tener una presencia en cancha a lo largo de los minutos y esos brotes positivos, quizás no con Lawson, que anotó 20 puntos, y Tadas, que nos dio el susto, pero que se fue a los 15 puntos. Y con todo esto, pues a Paolo Galbiati pues no le quedó otra que ofrecer las oportunas explicaciones. No sé si papeleta, porque al final las preguntas siempre giran alrededor de la misma cuestión, que es la situación que vive ahora mismo a nivel de plantilla el Baskonia, pero nos dejó uno de los titulares. Físicamente, en algunos momentos ese partido pareció niños contra hombres.
1: Físicamente, en algunos momentos parecíamos niños contra hombres. Una otra vez hemos pedido a un extra esfuerzo a Rodion, a Tadas, a DJ Stewart, que está jugando fuera de su rol. Necesitamos todos. Somos un barco, necesitamos todos. No te puedo decir soy contento, porque hemos recibido canasta de una otra vez de la transición defensiva, porque no hicimos el trabajo correcto para rebotear en ataque. Hemos recibido una contra una, porque alguna vez está el talento del otro y está el físico del otro. Pero creo que podemos creer.
2: Podemos creer, naturalmente que podemos creer. Lo que ocurre es que estamos hablando del nivel de exigencia de la Euroliga. No tenemos ninguna duda al respecto de que el domingo por la mañana Baskonia no solamente va a competir frente a Burgos, sino que ahora mismo a mí me parece que es claramente favorito para conseguir la victoria, con las limitaciones que va a seguir teniendo en el juego interior. Pero claro, la Euroliga es un escalón superior, tiene otro nivel de exigencia, tiene otra capacidad para tener que conformar equipos mucho más compensados, que te permitan estar a la altura de las circunstancias. Porque es verdad, el equipo empezó bien, con un acierto increíble, con ese 6 de 6 maravilloso, pero que es imposible mantener en el transcurso de 40 minutos. Si tú tienes un 100% en triples, ganas los partidos, todos, aunque estén enfrente los Milwaukee.

0: de Casey Johnson. Si metes todos los triples, ganas el partido. Pero claro, empezó con 6 de 6 y acabó el cuarto encajando 36 puntos. 137-86 en valoración. Deja un pozo de inferioridad que Baskonia tiene naturalmente que corregir. Por supuesto que hay cosas que están bien. Por supuesto que hay armas que utilizar por parte de Baskonia. Por supuesto que Galbiati está haciendo lo posible y lo imposible. Por supuesto que los jugadores están mostrando una actitud inequívocamente positiva para intentar ofrecer su mejor rendimiento. Pero el equipo tiene un juego interior muy limitado que hace que en esa faceta del juego todo esté condicionado. Supongo que Porfi Fisak, al que después escucharemos, que también tiene bajas importantes para el partido del domingo, si algo ha preparado es potenciar su juego en la pintura, tanto en ataque como en defensa.
1: Sí, y luego escucharemos también a Barchocas, que habló sobre eso, sobre cómo preparó el partido a sabiendas, ¿no?, de la debilidad abrumadora que ahora mismo tiene Baskonia en ese juego interior, porque no hay más que ver el quinteto titular con Tadas Ekelkis y con Rodio Skurucz, que son los dos jugadores que se van alternando en esa posición de cinco, y luego lo poco que puede aportar de momento, insisto, Kenneth Farid. Por supuesto que hay armas, casi todas ellas ahora mismo están en el juego exterior. Los buenos minutos de Damian Bogg, que quizás nos sorprendió un poquito, ¿no?, su buen nivel. La verdad es que, sobre todo a nivel defensivo, tuvo un buen desempeño. Y bueno, pues momentos del partido en los que hubo algún pequeño arreón que a Paolo Galbiati pues le hace tener unas buenas vibras, asumiendo que hay que mejorar, pero él siempre es positivo. Y también vamos a escuchar en el siguiente extracto una pequeña rectificación, matiz, que ha querido introducir respecto al discurso de la paciencia que ofreció en la previa de la Supercopa.
2: Tengo armas, creo que tengo armas, y vamos a, y también necesitamos nosotros como descubrir el equipo, porque hemos tenido una temporada, una pretemporada difícil. Yo soy positivo porque el grupo me da buenas vibras, me gusta entrenarlo, intentan con errores, seguro, pero yo soy positivo. Y cuando hablo de paciencia porque este equipo es bueno. Faltamos de jugadores y faltamos de trabajo. Yo voy a dar todo, más que todo. Y también los jugadores. Esto es seguro, esta es paciencia para mí.
0: Esto es seguro. La verdad es que lo ha demostrado. Y en ese sentido, pocos peros se le pueden poner a la trayectoria de Paolo Galbiati en cuanto a esfuerzo, dedicación, compromiso y hasta carácter, ¿no?, a la hora de intentar llevar a su equipo con las circunstancias que hayan concurrido. Pero ¿saben lo que pasa? Que la competición no te espera. Puedes tener muy buenas intenciones, puedes ser muy majo, puedes ser un grandísimo entrenador, puedes tener un gran talento en la dirección, en el juego exterior, en la capacidad para defender, pero la competición no te espera y sobre todo la competición, que son los rivales, te hacen daño donde tú eres débil. Y si Baskonia no modifica, si Baskonia no incorpora, cuando vaya a Valencia el próximo martes, se va a encontrar con lo que se va a encontrar. Luego igual gana, ¿eh?, porque también en todas las casas cuecen habas y en algunas a calderadas. Luego viene aquí Milán. Igual también se le gana a Milán, porque es que armas hay. Pero lo que no puedes es dar tanta ventaja al rival de antemano. Y si tú tienes determinadas estrategias defensivas y atacantes que no utilizas en la batalla, pues lógicamente el enemigo te va a intentar crujir por ahí.
1: Y en este caso el enemigo era Olympiacos, que no va cojo, ¿no?, en cuanto a armas, porque Baskonia tiene, pero no hay más que ver las plantillas que cuentan, el resto de rivales Euroliga, ayer muchos de ellos debutaron y ya enseñaron, ¿no?, las credenciales en la Euroliga más competitiva. Sé que siempre decimos lo mismo, pero es que cada año sube el nivel, cada año suben los presupuestos, y en este caso Baskonia está compitiendo con solo 12 jugadores, que esta es otra, es que mañana te coge un resfriado cualquiera de ellos y tienes que tirar de algún canterano para poder cumplimentar los 12 necesarios, ¿no?, para poder competir tanto en la Liga CB como en la Euroliga. Vamos, Emilio, si te parece, con lo que dijo Barchocas, que también fue interesante. Le cuestionamos sobre la situación de Baskonia, sobre cómo había preparado él un partido ante un equipo que cuenta pues prácticamente sin pívots puros, y tiró un poco de corporativismo, vamos a decir, en defensa de un club como Baskonia y de un entrenador como Galbiati. Él también ve, lógicamente, lo que todos vemos, que Baskonia está incompleto, pero dice: es pronto para hacer críticas y hay que saber confiar en los proyectos.
3: I think of course they need to add some players.
4: Es obvio que necesitan dos jugadores y siempre Baskonia ha sido capaz de traer estos jugadores, ¿no?, dar grandes oportunidades a jugadores para que se desarrollen y encontrar este tipo de jugador que soluciona problemas.

0: Todavía es temprano en la temporada, ¿no? Para criticar a nadie. No hemos tenido ningún equipo, hemos tenido realmente tiempo para trabajar y esto no hay magia, ¿no? Necesitamos tiempo para construir cosas sólidas. No tengo ninguna duda del talento de Coach Galbiati. Es obvio que el año pasado lo demostró ganando la Copa, siendo competitivo durante toda la temporada, y creo que lo verá hacer bien.
1: Nos ha fastidiado, ¿qué diría el otro? Naturalmente que Galbiati es un gran coach, lo demostró no solamente con la Copa conseguida con Baskonia, sino también con su trabajo y rendimiento anterior. Pero él mismo, sin que además se tenga por qué decirlo, porque la respuesta de manual que habitualmente se utiliza a nivel profesional es: yo bastante tengo con lo mío como para meterme en el equipo contrario, me parece que es un gran equipo, tal cual, ya saben, lo que habitualmente ocurre en estos capítulos. Bartzokas ayer verbalizó que el Baskonia necesita dos pivots. Si Baskonia necesita dos pivots, cuando Bartzokas, con todo el arsenal que tiene, prepara el partido, ¿qué hace? Pues explotar el talento de los Montero, Dorsey y compañía y decirle a sus pivots que trabajen como tienen que trabajar en la pintura con la ayuda de sus compañeros. Bueno, 6.848 espectadores en el Buesa Arena ante el campeón de Europa, peor dato del año pasado, mejor que el registrado ayer ante el campeón de Europa. Parece que hay algún dato con relación al control exacto de las personas que entraron dentro del pabellón. En todo caso, no nos negarán, Buesa Arena, Vitoria-Gasteiz, llega el campeón de Europa, tiene que haber un entradón.
2: No, era lo que nos esperábamos, ¿no? Jornada inaugural, opening game, el campeón Olympiacos, que es uno de los rivales más atractivos a todas luces ahora mismo de Europa con todo lo que tiene, nos esperábamos todos un poco más. Aquí establecer algún matiz, y esto ya es una opinión que compartimos varios de los que estuvimos ayer en el Buesa. La sensación era de un poco más, no mucho más. No vamos a irnos a los 10.000, pero bueno, los que ya llevamos unos cuantos partidos en el Buesa podemos hacer un cálculo a ojo de buen cubero, y nosotros, nuestra apuesta era alrededor de 7.500, acercándose a los 8.000. Luego nos sorprendió este dato de los 6.848 espectadores que el club da por buenos a día de hoy y al día siguiente. Sí que es cierto que ayer se puso en marcha un nuevo sistema en el control de accesos, que también sucedió en Mendizorroza y que en el primer partido hubo alguna incidencia. Se produjeron esas incidencias en el día de ayer, pero el club considera que no fueron lo suficientemente significativas como para alterar demasiado este dato que ofrecemos. Con lo cual, los 6.648 espectadores significan 2.000 menos que la media de Euroliga del año pasado. No hay que retrotraerse a la época dorada del club, sino al año pasado. Y luego el dato que ofrecías, que el año pasado en Euroliga el partido que menos público registró fue frente a Mónaco, 7.200, superando en 400 espectadores más o menos a lo que vimos ayer. Por tanto, Emilio, todo esto tiene que llevar a reflexión. Es evidente que se puede extraer una conclusión de que ahora mismo el aficionado no está enchufado con el equipo, y a partir de eso el club es quien tiene que tomar las medidas para volver a traer a la gente, al aficionado, a los abonados incluso, al Buesa Arena, para que se registren asistencias más propias de una gran competición como es la Euroliga.
1: Es que según el dato oficial de socios, ni los socios acudieron ayer al pabellón. Un socio que, si no puede ir, puede dejar perfectamente al vecino del cuarto, al primo segundo o al amigo íntimo el abono para que acuda directamente al campo. Buena ciudad, como Vitoria-Gasteiz, uno de los mejores pabellones del viejo continente. Visita del campeón de Europa y 6.800 espectadores, si nos lo dicen hace unos años, nos hubiera parecido una auténtica broma. En fin, para una jornada en la que hubo algunas sorpresas, por ejemplo, derrota del Hapoel frente al Bayern, la derrota de Maccabi frente al Asvel, cayó el Madrid, ganó el Barça, ha comenzado potente la Euroliga.
2: Estábamos muy pendientes también de los técnicos gasteiztarras, los dos vitorianos que están entrenando Euroliga, y los dos perdieron. Ivón Navarro no tuvo un gran estreno, no en Euroliga, porque ya entrenó a Baskonia en Euroliga, pero sí en el Estrella Roja. Perdió en casa, en Belgrado, frente a Zalgiris 77-83. Y Pablo Laso, más de lo mismo en su visita al Palau Blaugrana, Barcelona 89, Efes 82. El resto de resultados: Hapoel 84, Bayern de Múnich 86, Dubai 78, Real Madrid 77, Panathinaikos 91, París 72 y Asvel Villarben 84, Maccabi 74. Para hoy quedan tres partidos: el debut de Besiktas, que juega en casa en Estambul frente a Valencia Basket a partir de las 7, a las 8 menos cuarto arranca el Fenerbahce Virtus de Bolonia, y cerrará esta jornada inaugural en Belgrado el Partizan Armani Milán.
1: Y esto ya no para, porque ayer jugó Baskonia Euroliga y el domingo por la mañana jugará Liga ACB frente al Burgos.

0: que este año tiene 11 caras nuevas, entre ellas DJ
1: Stewart.
2: Con D.
0: Con D.
2: No nos equivoquemos porque el nuestro es DJ Stewart. Con T. Bueno, pues Burgos tiene un DJ Stewart con D, así que veremos cómo nos lo montamos el domingo para no llevar a equívocos en nuestra retransmisión a todos nuestros oyentes. Bueno, pues ya lo he comentado, es un San Pablo Burgos completamente nuevo, no cambia el banquillo. Porcifisac sigue ahí con su estilo, con su intensidad defensiva, su juego dinámico y de mucho ritmo, que siempre te meten problemas. No hay que ir, solo hay que ir a la temporada pasada. Baskonia fue perdiendo por 30 puntos en Burgos, en el Coliseum. Luego maquilló, pero fue una derrota sonrojante. Y es un Burgos muy nuevo, como bien has comentado, 11 fichajes. Destacan Zigasamar, Koprivica, Obasohan y Vlatko Chanchar, pero estos dos no van a estar. Y son dos bajas muy importantes. Dos fichajes, pero dos jugadores llamados a ser importantes en Burgos. El belga y Vlatko Chanchar, que no jugarán ese partido, como el propio Porcifisac ha confirmado esta mañana en su previa. También ha hablado, lógicamente, de Baskonia y de lo que destaca del conjunto de Galbiati, que es, sobre todo, su juego de dinámico.
3: Han cambiado menos que nosotros, pero sí que es verdad que tienen una serie de cambios muy importantes dentro del roster, y veremos un poco. Ahora mismo es un equipo que juega con mucho dinamismo, es un equipo que juega muy valiente, con mucho tiro de tres, un equipo que juega con mucho jugador pequeño, donde tiene la capacidad un poco de echarle al suelo cualquiera de ellos. En todos ellos, siempre Baskonia es uno de los equipos de Euroliga donde bueno, pues las condiciones a nivel grupal, a nivel físico, a nivel sentimiento, aportan bastante al colectivo.
0: Naturalmente que sí. Flores, por parte de Porcifisac, es que es otro nivel el que se va a encontrar el próximo domingo. No diferente dificultad, pero es otro nivel. El Burgos, que es mucho peor equipo que Olympiacos, le puede poner en dificultad a Baskonia, como el año pasado le puso. Pero objetivamente, hombre por hombre, la capacidad baloncestística que tiene la plantilla de Burgos es muy diferente a la que tiene Olympiacos. Por eso Baskonia está capacitado, no solamente al Burgos, sino a cualquier equipo de la ACB, en condiciones de cierto equilibrio y de la propia configuración de la plantilla. Ante Burgos sí, pero contra Madrid o contra Barcelona, pues probablemente lo tenga más complicado. Nunca se sabe también, porque en deporte muchas circunstancias. Igual se sale literalmente Kurux el domingo por la mañana y hace un triple doble, o el propio Tadas, o el mismo Farid se ha recuperado bien. Son situaciones que contaremos. Es la situación por parte de Baskonia. El baloncesto sigue en la sintonía de Radio Vitoria, porque a las 7 en Beasain, Saioa, segundo partido de la Euskal Copa, Araski se enfrenta a Guipúzcoa. Si se gana, Araski será campeón o campeona de la Euskal Copa.
4: Sí, el segundo encuentro ya de esta semana para Kutxabank Araski, que recordemos ganó a Guernica el pasado miércoles, y como bien dices, si hoy gana Kutxabank Araski, al tratarse de un triangular, bueno, pues sería campeón, equipo campeón de la Euskal Copa. Es cierto que enfrente está el Mirai Euskotren, y que el precedente contra el equipo donostiarra es el primer partido de la pretemporada, que fue el pasado 4 de septiembre, en el que Kutxabank Araski cayó de 9, concretamente 59-68. En cualquier caso, las de Made Urieta sí que afrontan el partido como diferente, porque dicen que, bueno, hay que tener en cuenta que Mirai Euskotren tiene un equipo de las cuales 7 jugadoras son renovadas y tan solo 3 son del último verano, últimos fichajes, algo que no es muy común para nada en liga femenina, y que en el caso de Araski es justo lo contrario, 7 jugadoras fichadas y 3 renovadas, algo que, según Made, bueno, pues decía el 4 de septiembre, por supuesto, afectó mucho, pero cree que no va a ser el mismo partido. Sí que es cierto que dice Made Urieta que es un equipo complicado, pero que al haber jugado contra ellas están preparadas para afrontar este encuentro.
5: Acabamos la pretemporada como la empezamos, jugando contra Ibaeta. Va a ser un partido muy complicado porque ellas mantienen mucho bloque del año pasado y eso dificulta mucho, porque al final en pretemporada y al inicio de temporada se notan mucho los equipos que ya van rodados de la temporada pasada. Pero bueno, creo que vamos a tener nuestras oportunidades, creo que el equipo está trabajando muy bien y hoy ha habido jugadoras que nos han ido con buenas sensaciones, que seguro que el viernes le dan la vuelta. Tenemos el primer partido de pretemporada para saber dónde nos hicieron daño y dónde creemos que podemos hacerle daño a nosotras. Va a ser un partido muy muy complicado, donde los pequeños detalles lo decidan, pero tenemos que ser ambiciosas y ir a por los Calcopa, claro que sí.
0: Enfrente de Guipúzcoa, que ya ganó en el torneo de Arizu, hay una pequeña ahí, más allá de conseguir el título, más allá de seguir creciendo antes del arranque de la temporada en Ferrol frente al Baxi, pues esa espinita que sacar, ¿no?
4: Sí, es cierto que el otro día hablaban varias jugadoras que querían la revancha ante el equipo donostiarra, por lo que comentábamos. El primer partido, el trofeo Larizu, se lo llevaron las de Azu.

0: Muguruza, y en este caso, bueno, pues sí que es cierto que enfrente está un equipo pues totalmente más afianzado, ¿no? Como bien decimos con esas jugadoras, entre ellas está la donostiarra, la pívot María Erauzeta Murgil, que hablaba de este partido y admitía que iban a encontrarse a un Araski mucho más complicado y que es un equipo que empieza siempre muy fuerte los partidos y que tienen que controlarlo.
1: Pues sí, o sea, al final es un equipo que siempre empieza muy motivado los partidos, así que sabemos que va a ser complicado. Hemos jugado en pretemporada contra ellas, pero sabemos que al final de pretemporada, al principio estamos todavía ajustando tuercas, así que va a ser partido completamente diferente al primero.
2: Conocemos la opinión de nuestra comentarista, Bea López. Bea, ¿qué tal Arratsaldeón? Buenas tardes.
3: Arratsaldeón, buenas tardes, Emilio.
2: Y bienvenida también, como el pasado martes, José Emilio Gómez, el pasado miércoles, en lo que es ya el arranque de las citas con Araski en la sintonía de Radio Vitoria. Oye, Bea, ¿acabaste muy contenta con el rendimiento del equipo el pasado martes frente a Guernica?
3: Bueno, yo creo que los oyentes que me escuchan saben que yo siempre soy muy positiva, ¿no? Y la verdad es que la primera parte que hizo el equipo fue espectacular. Nosotros en la narración hablábamos de juego eléctrico. La verdad es que

0: en defensa, las ayudas que se hacían, cómo corrieron el contraataque, y luego sí que es cierto que ese ritmo no se puede mantener durante los 40 minutos, y menos a estas alturas de la temporada. Y en la segunda parte pues encontraron ciertas dificultades para atacar en despacio, digamos, y contra la zona que planteó Inversus Guernica.
1: Bueno, y el equipo puede ser campeón de la Euskal Copa, pero antes del arranque de la liga, estamos ya prácticamente a 10 días, ¿qué es lo que más y lo que menos te gusta de Araski?
0: A ver, lo que más me gusta de Araski, lo que hemos visto en estos partidos de pretemporada, sí que es cierto que hemos visto el torneo Olarizu y el del pasado miércoles, es la intensidad que le meten en cada jugada y que el balón pasa por todas las jugadoras, que eso es muy importante, y eso es algo que ha hecho hincapié también Made Urieta, ¿no? Que quiere que el juego sea coral. Es decir, que, por ejemplo, el miércoles nosotros en la narración destacamos a dos jugadoras, a Higgins y a María Rotters, pero Made quiso hacer énfasis en el juego coral, en el juego equipo, y yo creo que eso es lo que tiene en estos momentos Araski como fortaleza y que lo tiene que emplear a fondo a lo largo de la temporada. Y debilidades, pues de momento tampoco he visto así muchas, ¿no? Sí que es cierto que, por ejemplo, que a mí Cristina Higgins creo que va a ser una jugadora que me va a gustar mucho porque va a aportar mucho en la pintura y en el tiro exterior. La vi que, claro, el ritmo que mete el equipo ahí ya en estos momentos no le conviene mucho porque no aguanta el ritmo que impuso Kuchaban Araski. Pero bueno, también Made dijo que esa debilidad que ahora tiene el equipo se puede trampear con otras jugadoras.
1: Vamos a ver si es un pasito más el de esta tarde y bueno, qué caramba. Primer título de la temporada con la Euskal Copa frente al Gipuzkoa Basket, que tiene también un proyecto deportivo, además con cierta estabilidad por la continuidad de algunas jugadoras. Bea, luego te escuchamos. Un placer, gracias, un abrazo, buenas tardes.
0: Millas que...
1: Gracias. Cerramos la comunicación con nuestra comentarista y también cerramos la comunicación con nuestra compañera, doña Sayoa López. Que tenga usted un bonito día.
2: Muchas gracias.
1: Un bonito regalo de cumpleaños de Araski, más allá de lo que en tu vida personal has tenido. Así que, de verdad, sorionak, Sayoa López, que cumpleaños, evidentemente. Las 2:44, dejamos el básquet. Una parada, seguimos adelante. 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
1: 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Bueno, tenemos 10 minutos para las 3, no, 14 minutos para las 3, pero casi 10 de programa deportivo, así que continuamos, hablamos de fútbol, seguimos con el super parón liguero para el Deportivo Alavés, Eneko, un Deportivo Alavés que trabaja.

0: trabajado hoy y que tiene por delante 3 días de descanso hasta el martes. La verdad es que todo resulta nuevo, no tiene que ser fácil, ¿no? Diseñar y planificar las cargas sin experiencia previa.
1: La única circunstancia que atenúa esa preocupación aquí en el Deportivo Alavés es que todo el mundo está sufriendo el mismo parón, la misma situación de desconocimiento con respecto a cómo se van a comportar las plantillas y mucho más teniendo en cuenta que hay, bueno, pues un buen puñado de equipos que tienen muchos más internacionales que el Deportivo Alavés. Pero bueno, en cualquiera de los casos, semana atípica la que ha vivido el equipo albiazul, porque únicamente trabajó miércoles, ayer jueves y hoy viernes. 3 días de descanso a partir de ahora y el martes vuelve a llamar a la tropa Quique Sánchez Flores, Jan Ibaya, para acelerar

0: la visita a Mendizorroza del Atlético de Madrid. Pero bueno, lo importante es el clima, el ambiente que se vive en Ibaya. Y nos decía Protesoni, uno de los hombres importantes del vestuario, que francamente, pues siendo sexto en la clasificación, con 11 puntos en el bolsillo, con la condición de equipo menos goleado, con seis dianas únicamente encajadas, al igual que el Celta o el Atlético de Madrid, y además con tantos días de reposo, pues ¿qué más se puede pedir, Protesoni?
1: Eso se siente en el vestuario también. Es cierto que sacamos bastante puntos, esperamos seguir así. Tampoco podemos perder de vista nuestro objetivo, que primero y primordial es salvarse, y después, más adelante, mirar, si Dios quiere, más para arriba, eso sería genial. Pero sí, sí, sin duda que da otra alegría, da otra soltura en la semana, que el equipo lo disfruta mucho, la verdad. Y después del momento de competir, se nota otra predisposición que no se da cuando estás en esos momentos tan apretados y con la soga al cuello, eso sin duda.
2: Eso sin duda, está claro. La verdad es que estamos muy pendientes de los jugadores del Deportivo, la vez que están con sus respectivas selecciones. Y el primero que ha tomado parte en un encuentro que se corresponde con este parón FIFA es Mariano, que sigue en racha.
0: Se está convirtiendo en héroe nacional en Dominicana, una vez que ya pues parece que va a tener continuidad en las convocatorias de la selección caribeña. Ayer 3-2, ganó Nicaragua a Nigeria, Dominicana a Nicaragua. El partido tuvo su aquel, porque se puso por delante Dominicana, empató casi al filo del descuento Nicaragua y ya en recta final volvió a marcar la selección de Mariano para ganar el partido. Fue el segundo gol de Mariano el que, bueno, pues lógicamente en ese momento generó la alegría en República Dominicana. Es el primer gol de Mariano con la camiseta de su selección, así lo contaba el jugador del Deportivo La Vez una vez acabado el partido, el sentimiento que había tenido con la victoria de Dominicana y con su primer gol con su selección.
3: En el fútbol a veces estás en un momento dulce, otras veces no tanto, pero bueno, la verdad que ahora estoy en un momento bueno y espero que pueda alargarse en el tiempo y podamos seguir disfrutando de ello.
4: Mariano, representante del país nuevamente y ahora pudiste hacer tu primer gol. Cuéntanos qué pasó por tu mente cuando pasó eso.
3: Sí, bueno, ahora estamos en un buen momento, ¿no? Pero estuvimos ahí un poquito que nos empataron y bueno, al final pudimos lograr la victoria, que es lo importante, y con eso nos quedamos.
2: De la vida está de dulce. Mariano, que además fue también reconocido por sus compatriotas y también por la tele dominicana.
0: Sí, la tele dominicana, que contaba así el gol del jugador de Premia de Mar, del jugador del Deportivo Alavés. Es cierto que aquí en Vitoria hemos visto marcar golazos excelentes. El de ayer fue un poco castaña, ¿eh? Con mucha colaboración de la defensa y del portero de Nicaragua. Para prueba, ¿cómo lo narraron allí?
5: El balón que le va a quedar a Mariano, gol. ¡Ay, Nicaragua! ¡Gol de República Dominicana! ¡Gol de Mariano Díaz! Cayó el segundo. ¡Qué error garrafal de la defensa, mamita querida!
2: La verdad es que también es larga la narración del gol, pero así visto tampoco es que le pusiera mucha efusividad. Y mañana a las 6:30, cita para las gloriosas frente al Madrid Club de Fútbol en Fuenlabrada.
0: Un partido, bueno, pues de dificultad, porque el Madrid Club de Fútbol femenino está en el segundo escalón, podríamos decir, de los buenos equipos de la Liga F. Aunque, bueno, las de Andrea Esteban tienen toda la ilusión del mundo, también han hecho un buen inicio de temporada aquí en Mendizorroza y mañana en Madrid quieren conseguir confirmar esa buena situación en el arranque. Andrea Esteban.
6: Nosotras creo que podemos competir contra cualquier rival, así se lo transmito a las futbolistas, con el objetivo de no venirnos de vacío de Madrid, de mostrar el Alavés que hemos visto en el campo y de volver a hacerlo y de traer algo positivo. Creo que nosotras pues ofensivamente les podemos hacer mucho daño en esa línea defensiva que puede ser su debilidad, para no llevar el partido a ese intercambio de golpes, que creo que ahí ellas se pueden sentir un poquito más cómodas.
2: Y además tenemos fútbol en segunda y tercera.
0: En segunda federación, grupo primero, el domingo a las 5, el Alavés B juega en Villagarcía de Arousa frente al equipo local, el Arousa. En tercera división, grupo cuarto, mañana sábado a las 4, Alavés C Turín, a las 5 el Amurrio juega en Erandio y a las 6 el actual líder de la categoría juega en Sodupe. Para el domingo a las 4 queda el San Ignacio Pasaya y en el grupo 16, en el grupo riojano Alavés, el domingo a las 5, Vianes, Oyonesa.
2: Y también fútbol en División de Honor y la preferente, que comienza este fin de semana. Hablamos de pelota. Yo, Mikel Pradera, ¿qué tal? Arratsaldeon, buenas tardes.
7: Es Kaixo Biliotantzuleak.
2: Y que Larrazabal se quedó fuera de la final de la Feria Matea, algo que sí consiguió Escuza.
7: Sí.

Y la tarde comenzaba bien en el Adarra de Logroño con la victoria de Lordi Escuza sobre Peña Salaberry 22-19. Lordi Escuza estará en la final del domingo de Serie B. Después se complicó, ya que la pareja formada por Larrazábal y Zueta perdió 22-14 frente a Jaca Mariezcurrena. 16 necesitaban, se quedaron en 14, una pena. Así que nos quedamos con Arkaitz Escuza como único representante a la vez en la final del domingo de San Mateo. El zaguero de la

0: que he tenido muy buenas sensaciones desde San Fermín, es una cosa así. Pues jugué un buen partido y he ido cogiendo confianza, y es verdad que en verano cuanto más se juega, pues igual a mí por lo menos me viene mejor y estoy con más confianza. Y bueno, ya ha salido un verano bonito, y ahora a ver si podemos rematarlo con San Mateos y el máster, que estaría muy bien.
1: Arkaitz Ascuza, qué gran temporada está haciendo. Y además, en ciclismo, este domingo se celebra el Campeonato del Mundo de Fondo en Carretera con Markel Beloki. Por cierto, esta tarde a las 7, en el Santuario de la Virgen de Orleta, en Salinas del Éniz, en la provincia de Guipúzcoa, pero a unos 20 kilómetros de Vitoria, se va a celebrar la segunda presentación del libro Jesús Mujica Errasti, El Toro de la Carretera. Al acto asistirán pues el autor del libro, Emilio Quílez, la alcaldesa de Leintz-en-la-Gázaga, el alcalde de Urretxu, José Mari Rebaso, Alfredo Relaño, José Luis Plazaola y José María Igartua. Y está a punto de acabar el reto, Joan Miquel, de Juanma Olivas.
2: Sí, va a acabar este domingo la Vuelta Araba Solidaria. Juanma Olivas es el triatleta que promueve esta Vuelta Solidaria. Nos explica cómo va a ser este final el domingo en la Plaza de la Virgen Blanca. Juanma Olivas.
3: Eso es, el domingo ya cerramos y bueno, pues cerraremos en la Plaza de la Virgen Blanca, como te decía, pues algo más para, bueno, sobre el mediodía, y está preparando algo el Banco de Alimentos para, pues bueno, a ver si conseguimos hacer algo bonito y que a la gente le guste y que done. Porque al final lo importante es que entre todos, pues bueno, llenemos el carro, ¿no? Que es el lema.
1: Grande el reto. Gary Suárez, ¿qué tal, Arratsaldeon? Buenas tardes.
4: Hola, Caixo, Emilio.
1: Telegráficamente, ya que destacamos en capítulo polideportivo.
4: Pues, por ejemplo, que el equipo femenino de Gaztedi ha salido hacia Orio para hacer una concentración hasta el domingo, que mañana Susenak estrena temporada en el torneo Susenak Trofeo Víctor Val, a las 4 y media Susenak B Fundación Bilbao BSR y a las 7 el primer equipo contra Fundación Lacturi Burgos, y también que se va a disputar este fin de semana, el 27, el domingo, la prueba de Gasteiz del circuito BTT femenino Iru Iriburua, que en el Bosque de Armentia.
1: Y también Corbella se suyen y otro montón de acontecimientos deportivos que tendrán su cobertura aquí, como siempre, en la sintonía de Radio Vitoria. De momento lo dejamos aquí. Más información deportiva en el informativo local de esta tarde y después la retransmisión del partido de Araski frente al Guipúzcoa, con Gary Suárez y con todo el equipo de retransmisiones de Radio Vitoria. Saludos y muy buenas tardes.
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1: Las noticias de las tres arratsaldeon en arrasa de una avería en el suministro del agua del barrio Zubillaga ha llevado a la agencia Ura a recomendar no consumir agua corriente a las 20.000 personas que viven en la localidad guipuzcoana. Ya son más de 14 horas, pero desde el ayuntamiento aseguran que todavía no les ha llegado ningún aviso de intoxicación y no recomiendan su consumo ni siquiera hirviéndola. Hasta que vuelva el suministro ya han buscado alternativas. Nos lo contaba Kepa Urteaga, teniente de alcalde en Crónica de Euskadi.
2: Hemos hecho una compra de 55.000 litros de agua embotellada y vamos a poder repartir ese agua toda la tarde y todo el día de mañana en tres puntos del municipio, que serán en la policía municipal, en el polideportivo de Musacola y en el polideportivo de Iturripe.
1: En Vitoria-Gasteiz, la movilización de los vecinos no ha impedido el desahucio de una familia con dos menores. Llevaban 14 años viviendo en un inmueble del casco viejo vitoriano, pero un conflicto con el propietario, que se negaba a justificar las cantidades que les exigía por los gastos, ha terminado con ellos en la calle. El colectivo Auzoan Bizi ha intentado la mediación para conseguir una prórroga que no ha surtido efecto, por lo que hoy esta familia de cuatro dormirá en un hostal ofrecido por el ayuntamiento durante una semana. Y en el Parlamento Vasco, la consejera de Agricultura y Pesca, Amaia Barredo, ha pedido al Ministerio actualizar las ayudas para el sector pesquero a propósito de la situación que vive la flota de Ondárroa, atracada desde hace semanas en el puerto sin salir a faenar por el alto precio del gasoil que hace inasumible salir a la mar. Amaia Barredo, consejera de Pesca.
3: Esta ayuda se ha quedado claramente insuficiente. Por eso consideramos necesario que el Ministerio evalúe cuanto antes la evolución real del combustible, revise la compensación, la suba de 20 a 35, concrete si va a activar este refuerzo, simplifique el proceso de abono y acelere los pagos, porque además, como bien ha dicho, no están cobrando tarde y no están cobrando todo lo que deben de cobrar.
1: El próximo día 30 de noviembre el Ministerio se reunirá con el sector. Tras dicha reunión, el Gobierno vasco estudiará si adopta alguna medida complementaria. Y en Navarra concluye el debate del Estado de la Comunidad con la aprobación de 12 de las 24 propuestas de resolución, todas menos una de los grupos que apoyan al Gobierno de Chivite, PSE, PSN, Geroabai y Contigo Zurekin y EH Bildu. La Cámara se compromete con el impulso al autogobierno y refuerzo de políticas públicas en salud, vivienda, industria y convivencia. Y si nos escuchan al volante, atención en la A8 al

entrada del puente de Malmasín, sentido Bilbao, ha habido un choque entre dos vehículos. En la zona hay retenciones de hasta 2 kilómetros. Además, están las retenciones habituales de los viernes por la tarde, que hasta ahora afectan a la avanzada, la Vizcaya 637, dirección Getxo, y también a la Vizcaya 30, el corredor del Chorierri, que soporta gran afluencia de tráfico, dirección Baracaldo. Más noticias aquí en Radio Euskadi en una hora. Mientras, pueden seguir informados en todo momento a través de la aplicación Orain.

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Por primera vez Enrique Salazar, el gran olvidado entre los grandes compositores de canciones que como esta no tienen caducidad, era citado, por cierto, cuando alguien entonó esta canción en un programa de televisión, se quebró el alma de España sin ser trending topic, sin recoger las alabanzas por los millones de reproducciones en YouTube. Se queja el cronista de que los chunguitos no tuvieron el prestigio y la repercusión y el reconocimiento que merecen. Los Chunguitos fue un grupo de rumba integrado en sus inicios por los hermanos Enrique Salazar, a quien escuchábamos cantando, Juan Salazar y José Salazar. Enrique Salazar murió muy joven, en 1982 murió de cáncer, era el compositor y era el vocalista, y entró a formar entonces parte del grupo Manuel Salazar, primo de los anteriores. Todo quedaba en casa. Dijo la prensa musical, y lo sigue diciendo, la canción infinita de Enrique Salazar, que dio luz a una letra que en 1982 se convirtió en la banda sonora de una película de Carlos Saura, Deprisa, Deprisa, el culmen de aquello que se llamó el cine kinky de la época. Hubo como una explosión de películas temáticas de la misma historia del cine kinky que se llamó. La han versionado todos, y la ha versionado Rosalía maravillosamente en una gala de los Goya. Y si me das a elegir, me quedo con la original, con la de los Chunguitos, que no han tenido nunca el reconocimiento y el respeto que se han merecido como grandes cantores, cantantes y compositores y autores de temas que no tienen caducidad. Si me das a elegir, empezamos Aldapeco, empezamos este programa que se llama Aldapeco.

Es René Pérez Joglar, residente. Es el que asegura que esta canción, que se titula Sexo, sintetiza el discurso de la teórica feminista Judith Butler sobre los géneros masculino y femenino y los roles que todos asumimos. Se maquilla, puede ser un hombre o una mujer, dice el rapero boricua. La cuestión de asumir los roles es algo totalmente aprendido. Desde que somos chiquitos, los nenes juegan con carros y las nenas con muñecas desde la cuna. Y resulta que los niños quieren jugar con muñecas y las niñas con carros. Es la obra de Residente, siempre se caracteriza por la denuncia de las injusticias sociales. En un momento decidió hacer un descanso, se retiró un poco, dejó de grabar, hasta que un día decidió volver con un tema que se basara en los cánones de

el resultado es una canción accesible, así lo presentó a la prensa musical, y más minimalista de lo que estaba acostumbrado a escribir. Él es más profuso, pero bueno, pues se ciñó. Estamos hablando del cantante puertorriqueño Residente, que según dijo, se había inspirado, como digo, en las ideas del padre del psicoanálisis, Sigmund Freud, y de la teórica del feminismo, Judith Butler. Con las enseñanzas de ambos, quería eliminar los roles de género, poner su poquito de justicia en esta canción. La tituló Sexo, la publicó en un single y el vídeo lo tenéis ahí disponible, y se convirtió, a pesar de tan intelectuales fuentes, se convirtió en un hit. Residente, Sexo. Bien, ya que estamos, vamos a seguir con el ritmo maravilloso de este rapero británico que adoramos y se llama Pa Salieu.

Cierra los ojos y escucha este tema y déjate llevar. Y déjate llevar por la cadencia y el flow de este joven, 20 y pocos años, una de las nuevas voces más emocionantes.

el excitante eclecticismo multifolk de Amorante, dijo la prensa, y no podemos estar más de acuerdo. Es uno de los actores más, de los autores más innovadores de la última escena en el País de los Vascos. Se llama Amorante, es el nombre artístico de Iván Urizar, nacido en Elgoibar, inquieto, músico y cantante. Con más de 20 años de andadura profesional, tiene varios discos. Se llama así Amorante porque rinde homenaje con su nombre a dos cantantes que él adora: Enrique Morente, el inolvidable gran Aino, y el brasileño Rodrigo Amarante. Y de la fusión de los dos apellidos, pues hace su propio nombre artístico. La fusión le va a fusionar, le va a la heterodoxia en sus canciones. Dice que prefiere los artistas que practican la religión de la heterodoxia. Le gusta más ese término que vanguardia. Dice, la vanguardia lleva más de 100 años, me gusta más la heterodoxia, y se remite a la obra de Laboa, que es su gran inspiración, la obra de Mikel Laboa, que pone siempre de ejemplo

porque en su fusión y en su contemporaneidad y en el en su sentido estético, aun estando en épocas diferentes, hay una manera común de enfrentarse al hecho del arte. Amorante, es verdad, es muy interesante, da gusto escucharle. Y este tema, Bruegel Zaharra, pues suena en este programa, suena y va a seguir sonando en este programa que se llama Aldapeco.

Entre las buenísimas críticas que se publican sobre Mike Saito, destacable es la que dice que se puede notar el respeto con el que aborda la canción, intentando capturar la tristeza con su voz y la pasión con su guitarra. Es verdad, se siente, es verdad que se nota. El poderío de la naturaleza sureña y arenosa le llevó a Mike Saito por los caminos del blues y del rock. Al sur de St. Louis, Missouri, allí había nacido. Allí había empezado a cantar a una edad muy temprana en la escuela y también en el coro y también a tocar la guitarra en la escuela secundaria, mientras compaginaba los estudios con...

sacarse unas pelas, un dinero, empezaba a saber que lo suyo seguramente era hacer música. Se puso a trabajar en una tienda de guitarras. A esa tienda acudían a comprar con frecuencia instrumentos, pues el mismísimo Chuck Berry, fíjate si tuvo suerte, Mike Saito, tuvo la gran suerte de que todos los grandes artistas, desde Chuck Berry a Benny Smith, fueran asiduos compradores de esa tienda, así que él mismo se fue ahí impregnando de todo lo que veía y escuchaba y daba sus primeros pasos en la escena musical con ese bagaje, con ese respeto, con ese respeto con el que aborda las canciones, con esa voz arenosa que le permite darle esa emoción a las canciones. Mike Saito, otro nombre de los importantes en este programa nuestro. Parecido, digo, en cuanto a la importancia y en cuanto a la grandeza del nombre de este grupo que se llama Alabama Shakes.

gustísimo. Estamos escuchando a Alabama Shakes, que es una joven banda procedente de Athens, Alabama, que provocó en su momento un gran impacto en la crítica cuando aparecieron, cuando irrumpieron estos seguidores del rock de herencia negra. Así los define la crítica musical. Los méritos de este grupo son varios. El que más llama la atención es la portentosa voz de su cantante, Brittany Howard,

capaz de moverse en registros variadísimos, con esa voz educada y creada por una amalgama de diferentes artistas femeninas, como Aretha Franklin, Lisa Kellula, por cierto, la formidable frontwoman de los Bellrays, una banda que acuden con frecuencia a la sala Gel Dorado, allí los conocimos, desde luego. También la comparan con Janis Joplin. Sin duda, de toda esta escuela viene esta creación de estos recursos cantantes de esta Brittany Howard, esta maravillosa voz que pertenece a este grupo al que seguimos escuchando con muchísimo gusto, Alabama Shakes.

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Rescatamos esta maravilla de Tomás de Perrate, Tres Golpes, una de sus últimas obras. Hijo y nieto, Tomás de Perrate, hijo y nieto y sobrino de grandes leyendas del flamenco, cantaor tardío, artista atípico, con una voz que recuerda a Tom Waits, nacido en Utrera, Sevilla, 58 años tiene, siempre ha vivido en un margen del arte. Su primera aparición televisiva fue en un monográfico que el padre de Televisión Española dedicó a su padre, Perrate de Utrera, un documental que se llamó Rito y Geografía del Cante, de 1972. En ese documental se puede ver a Tomás, al propio Tomás, 8 años que tiene en ese momento, de pie detrás de su padre, que canta acompañado por la guitarra de Diego del Gastor. Mientras los presentes se jalean el toque característico del guitarrista y el cante gitano, que también defiende su padre, el crío, a quien se ve en una esquina, en el plano superior, no siempre atento, bosteza y mira a un punto indeterminado, como buscando algo que no está en esa habitación. Luego, ya de adulto, reconoce que esa saga familiar y estar emparentado con lo más granado.

Mariano del Cante, por supuesto Fernanda y Bernarda de Utrera, que son sus tías, es lo que ha propiciado que haga obras como esta, este disco Tres Golpes, del que sacamos este cante que se llama igual, se llama Tres Golpes. Un día le tenemos que dedicar un buen rato a Tomás de Perrate, que dice: el perreo se inventó en Utrera, y no le falta razón. Miro al reloj, que me conviene mirar al reloj y comprobar que efectivamente el tiempo pasa, que es una barbaridad. Nos despedimos con Sarria, a tu vera.

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1: Son las 4. Buenas tardes. Euskadi tendrá 3 vacunódromos contra la gripe abiertos a toda la ciudadanía a partir del lunes día 7. La campaña de vacunación contra la gripe comienza este lunes en las residencias de personas mayores y prevé abrir durante 2 semanas 3 vacunódromos para que puedan vacunarse todos los ciudadanos vascos que lo deseen sin necesidad de cita previa. También el lunes empezará a vacunarse a los menores entre 6 meses y 5 años, ya que también pueden sufrir complicaciones por gripe y además puede contribuir a transmitir el virus en el entorno escolar y familiar, sobre todo a personas mayores o con enfermedades crónicas. Así que el consejero ha animado a las familias a solicitar cita para proteger a sus hijos. Ha explicado que la vacunación también está indicada para niños mayores de 5 años con factores de riesgo. Consejero de Salud, Alberto Martínez.
2: Porque queremos adaptarnos a la vida de las personas y no obligar a las personas a adaptarse al sistema. Que quien quiera vacunarse pueda hacerlo de forma sencilla, que pueda hacerlo en su centro de salud con cita previa, o cuando mejor le venga en el Chartogune sin cita.
1: Arrasate mantiene la recomendación de no beber agua del grifo debido a los problemas registrados en la red de abastecimiento. Gipuzkoako Urak continúa con los trabajos de limpieza del depósito de agua que se prolongarán durante esta jornada de viernes. La incidencia se originó por una avería en el suministro de agua del barrio de Zubillaga que provocó la entrada de agua sucia con barro en el sistema de abastecimiento de Arrasate. En cuanto se tuvo conocimiento de lo ocurrido, Gipuzkoako Urak comenzó los trabajos de reparación. Hacer la compra en Euskadi sigue siendo de lo más caro del estado, según el estudio anual de la OCU. Getxo está entre las 3 localidades con los supermercados más caros y Bilbao y Donostia entre las capitales donde más cuesta llenar el carro. En el conjunto del estado la cesta ha subido este año un 1,8%, pero los productos frescos casi un 5%. Naroa Torralba.
3: Arratsaldeon, hacer la compra en Euskadi sale caro y el último estudio de la OCU lo pone en cifras. Getxo comparte podio con Pozuelo y Majadahonda de Madrid en la compra más cara del estado. Llenar el carro aquí cuesta un 14% más que en Torrent, Valencia, la ciudad más barata. Y las capitales tampoco se libran. Bilbao y Donostia solo le ceden el primer puesto a Barcelona. Si miramos a las cadenas de casa, tampoco frenan. Eroski ha subido los productos frescos más de un 6% y BME es, de todas las grandes cadenas, la que más ha encarecido su cesta. En la otra acera, Lidl, Mercadona y Aldi, que recortan precios y se hacen fuertes como la alternativa barata, aunque estas también suben sus productos, según los vecinos. La conclusión de la OCU es clara: mirar antes de llenar el carro, elegir bien el súper, ahorra de media unos 1.300 euros al año. Pero ojo, porque la situación todavía puede empeorar. Estos precios aún no recogen el efecto de la guerra de Irán. Por eso, la OCU pide al gobierno que baje el IVA de los alimentos básicos, también el de la carne y el pescado.
1: El Ayuntamiento de Lérida ha aprobado la prohibición del uso del burka y el niqab en las calles de la ciudad y los espacios públicos. Lo ha hecho a través de una nueva ordenanza de civismo impulsada por el PSC, el partido que ostenta la alcaldía y que ha contado con el apoyo de Junts para salir adelante. También Vox ha respaldado la medida. Esquerra Republicana y los comunes han votado en contra y también lo ha hecho el Partido Popular, que pretendía una prohibición todavía más explícita. Y en carreteras, precaución en la Nacional 634 en Zarauz, sentido Bilbao, donde un choque entre 2 turismos ha obligado a cortar un carril y se está dando paso alternativo en estos momentos. Es todo, más noticias a las 5 aquí en Radio Euskadi y Radio Vitoria.

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3: 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Las 4:06 de la tarde.
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3: Para muchos jóvenes, Pedro Arrupe probablemente no sea más que un puente de Bilbao. Los más mayores puede que sepan algo más, aunque realmente, y siendo un vasco universal, Arrupe es un gran desconocido en nuestro país. Bilbaíno, médico brillante, se hizo jesuita tras terminar los estudios y llegó a ser el superior general de la compañía en todo el mundo, liderando además una profunda renovación izquierdista en la Iglesia. Arrupe pasó casi 30 años destinado en Japón y allí fue testigo directo de la bomba atómica de Hiroshima, el 6 de agosto de 1945, atendiendo después, además, a cientos y cientos de supervivientes.
5: Tuvo lugar esa explosión a unos 500 metros de altura y la impresión mía, que estaba yo en casa con otro padre en mi cuarto, en mi habitación, fue de una luz muy fuerte.
3: Esto es un fragmento del documental

0: Arratsaldeón, muy buenas tardes. Enseguida hablamos con dos de las artífices de este documental. Además, hoy regresa el resumen del mes con Antón Losada en el Pentsaleku. Vamos a hablar de Ceuta, de Pisa, de la Haya y de los desahucios.
1: ¡Hemen gaude, auzoki den alde!
2: ¡Hemen gaude!
0: Esta escena la vivíamos esta misma mañana, el desahucio de una familia en el casco viejo de Vitoria-Gasteiz. ¿Acaso estamos volviendo a 2008? Y es viernes, así que tenemos Besugo VIP. Hoy nos visita un joven cocinero, Armintz Gorrotxategi.
3: Gaur egingo dugune receta, izango da receta fresco bat. Ze hau da pasazaigu eta...
0: Armintz ha recogido el testigo de Joseba Arguiñano esta temporada en el programa Euskal Herria de TV Bat y el apellido le delata. Es la cuarta generación de los maestros confiteros de Tolosa. Así que del chocolate al plató de TV, pasando por el Basque Culinary Center, esta tarde conocemos y nombramos Besugo VIP a Armintz Gorrotxategi.

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Comenzamos.

0: de esas pequeñas joyitas que encontramos en Cinema al Día lleva por título Pedro Arrupe, Yo viví la bomba atómica, un documental de New Media de 90 minutos que suena así. Este es el tráiler.
1: Ese reloj parado de las 8:15 marca un hito en la vida de Arrupe.
2: La bomba dejó a Arrupe libre, libre de responder de maneras inéditas a situaciones inéditas.
3: El noviciado estaba cerca del centro de Hiroshima.
4: Bueno, Shoga, garras de impai, choque sasata, atasia macaninate.
2: Tenía como...
0: Maite Ibáñez es la directora del documental. Está con nosotros aquí en los estudios. Maite, arrachaldeón.
5: Arrachaldeón, Xavier.
0: Bueno, ¿qué tal ha ido la acogida en Cinema al Día, el estreno?
5: El estreno fue el pasado miércoles, día 23 de septiembre, en los cines Príncipe. Y bueno, la verdad es que tuvimos un recibimiento por parte del público muy, muy caluroso. Estaba la sala llena, con lo cual simplemente ya con que todos los asientos estén ocupados ya es un gran éxito.
0: Muchos oyentes de Distrito Euskadi estuvieron por ahí también.
5: Me alegro mucho. Y bueno, pues al final hubo un coloquio fantástico y toda la gente...

0: De que salió de allí, nos dio la enhorabuena, Soriona, gracias miles por haber hecho este trabajo, este trabajo tan necesario, con lo cual salimos todo el equipo y yo en particular muy, muy, muy contenta.
1: En los estudios de Donostia tenemos a Leire Arrieta, es doctora en Historia Contemporánea, profesora en la Universidad de Deusto, trabaja en el campus de Donostia, en el edificio Arrupe, precisamente. Antes de saludarla, Maite, Leire es parte fundamental en este documental. Es la guía, ¿no? Podríamos decir de alguna
0: manera. Y tanto que fundamental. El documental se basa en un libro que escribió Pedro Arrupe, lleva el mismo título. Es Pedro Arrupe, Yo viví la bomba atómica. Y Leire es la guía que a través de ese libro sigue la huella de Arrupe por Japón y por Roma, y va leyendo y va siguiendo todo lo que cuenta ese libro, y ella lo vive de primera mano.
1: Leire, kaixo, arratsaldeon.
2: Kaixo, arratsaldeon, bai.
1: Bueno, ya decía yo que trabajas además en el campus del edificio Arrupe y no sabías casi, ¿no? Bueno, no te voy a decir nada de Pedro Arrupe, pero no desde luego todo lo que esconde ese personaje, ¿verdad?
2: Efectivamente, o sea, mi despacho está en el edificio que se llama Arrupe, doy las clases desde hace 27 años en el edificio que se llama Arrupe, y sabía que había sido padre general de la Compañía de Jesús, que había estado en Hiroshima, sí había oído algo, pero nada, esta oportunidad que me dio Maite me ha abierto las puertas hacia un viaje de conocimiento, bueno, un viaje que me ha dado muchas cosas, pero sobre todo la oportunidad de conocer a fondo a Pedro Arrupe.
1: Uh-huh. A ti, Maite, ¿cómo se te ocurrió contar esta idea de contar la vida de Pedro Arrupe y rodar este documental?
0: ¿Cómo?

0: A ver, la idea nace, lo suelo repetir últimamente, como una idea peregrina, porque un compañero de la productora estaba haciendo el camino ignaciano y partía del santuario de Loyola, y ahí a la venta estaba el libro Pedro Rupe, Yo bebí la bomba atómica, y lo cogió, lo compró para hacer el viaje más ameno. Una vez que iba leyendo los distintos capítulos, dice: ¿a qué historia más desconocida? Pero no sé, de este momento en la vida de Rupe no se conoce casi nada, ¿no? Bueno, o nada, por decir así. Y entonces vino con la idea de que, aprovechando que se iba a celebrar el 80 aniversario del estallido de la bomba, de la deflagración, que podía ser un buen contexto de oportunidad unir las dos cosas, el aniversario y contar una historia que era muy, muy desconocida. Uh-huh. Y es así como se presentó. Has dicho New Media, pero no es de New Media, es de New Service in Media Euskadi, aunque uh-huh. todos los nombres de las empresas casi se nos lían, ¿verdad? Y presentó esa idea, recibió la colaboración de muchas personas, de muchas instituciones, el gobierno vasco, ETB, desde luego, la Diputación de Vizcaya, el gobierno vasco, ya te he dicho, el Ayuntamiento de Munguía, el Ayuntamiento de Bilbao, la Fundación Gondra y la BBK, y toda esa gente participó y se pudo construir, como te decía, esa arquitectura financiera, y bueno, y empezamos a trabajar en el proyecto.
1: Uh-huh. Y si os pregunto ahora, después de haber hecho el documental, ¿quién fue Pedro Arrupe? Leire, tú, ¿qué dirías?
2: Un titular. Que no le conoce,
1: un titular, eso es.
2: Un adelantado a su tiempo.
1: Uh-huh. ¿Por qué un adelantado a su tiempo?
2: Porque intuyó que había que ser valiente en un momento crucial del siglo XX. Es una época que a mí me apasiona también como profesora de Historia del Mundo Actual. Y creo que fue valiente y dijo las cosas cuando la gente callaba. Y lo mismo pasó con Hiroshima. Cuando se tapaba lo que había pasado allí, él fue dando conferencias por todo el mundo para dar a conocer lo que realmente había sucedido.
1: Uh-huh. Un hombre además con mucho talante, parecía que se iba muy bien en general con la gente, y muy inteligente también, ¿no? Estudió medicina con Severo Ochoa, ¿no, Maite?
0: Sí, él nace en Bilbao, como bien has dicho, nace en el casco viejo en el año 1907, con lo cual el año que viene se celebra el 120 aniversario de su nacimiento, y estudió medicina. Estudió medicina en Valladolid y era un estudiante brillante. La verdad es que era brillante en todo lo que se empeñaba en hacer. Y llegó hasta cuarto de medicina, y en cuarto de medicina se retiró. Era el compañero, como bien has dicho, de Severo Ochoa, y Negrín también fue su profesor. Se retira porque decide entrar en la Compañía de Jesús, y en el año 1926 entra en el santuario de Loyola, le acompaña a su cuñado y ya ingresa en la compañía.
1: Uh-huh. ¿Y cómo acaba en Japón? ¿Cómo pasa después tanto tiempo en Japón?
0: Pues él en aquel momento, claro, tenemos que tener siempre muy presente, Javier, la figura de Francisco Javier. Entonces, digamos que para Arrupe, una vez que, bueno, ya es ordenado sacerdote, también es vive el exilio, también es, pues, ¿no?, como jesuita, también sale, tiene que salir de territorio español. Y él, bueno, pues le mandan en principio, pues está en Bélgica, está en Holanda, está en Estados Unidos. De hecho, estuvo en el Corredor de la Muerte, fue capellán del Corredor de la Muerte en una cárcel en Seattle. Pero él quiere todo el rato irse a Japón, seguir los pasos de Francisco Javier. Y entonces no lo consigue, ese era su sueño dorado. Y al final, por fin, pues en el año 39, llega allí.
1: Uh-huh. Llega allí, en el 39, así que le pilla después la bomba atómica, ¿no? Que esto es algo que mucha gente, yo digo, que probablemente desconoce, ¿no? Pero que efectivamente él se encontraba muy cerquita de Hiroshima. Leire, él tenía el monasterio donde se encontraba muy cerca, de tal manera que, sí, que siente perfectamente la bomba, y después se convierte, bueno, ese edificio en hospital, ¿no?, para atender a cientos y cientos de personas.
2: Eso es el noviciado de Nagasaki, que está a 6 o 7 kilómetros del centro de Hiroshima, donde se lanzó la bomba atómica. Él estaba allí como maestro de novicios, que es un cargo súper importante dentro de la compañía, formando a japoneses, pero también a jesuitas, a jóvenes jesuitas de otras nacionalidades. Y cuando el estallido de la bomba, pues obviamente sí llegó, las ondas llegaron allí, pero salieron todos prácticamente ilesos porque, como te digo, estaba un poco alejado y estaba en altura además.

0: Entonces, rápidamente subieron a la colina, a la que pudimos subir nosotros también, para entonces desde donde se veía todo Hiroshima, y dijo, Hiroshima ya no es, ¿no? No existía. Y cuando el fuego se apaciguó un poco, pues bajaron en busca de sus compañeros, de jesuitas que vivían en el centro, y también ayudar a otras víctimas. Y poco a poco esos días iba la gente, cuando se iban enterando de que los extranjeros que vivían en la colina estaban ayudando, pues iban subiendo, y se convirtió eso en un hospital improvisado, y en ese noviciado que tuvimos el placer, también el privilegio de visitar, se convirtió en un hospital, y ahí iban ayudando a las víctimas que iban llegando.
1: ¿Y cómo les ayudaban? Maite, evidentemente sus conocimientos en medicina, que era pues el número uno, decían, de clase, ¿no? Pues le hicieron inventarse, ¿no?, el hospital, y bueno, pues como pudo ayudar a esas personas, ¿no?
2: Claro, porque los efectos, ellos en un primer momento no sabían que había estallado una bomba atómica, claro. No se imaginaban a lo que se estaban enfrentando, por lo tanto se encontraban con quemaduras de una intensidad y una profundidad de difícil explicación, que no solamente lo puede causar el fuego, ¿no?, el contacto con el fuego. Entonces ellos lo que querían hacer fundamentalmente era limpiar las heridas, sanar esas heridas, quitar ampollas, limpiar piel, arrancar piel, y sobre todo una de las cosas que dice, que a mí me parece, viendo o no las fotografías que hemos visto, que lo hacían sin ninguna anestesia, sin ninguna manera, nada que pudiera apaciguar el dolor, ¿no? Entonces él limpiaba, de hecho incluso hablan de baldes y baldes de agua que iban llenando, estuvo...
1: De las ampollas.
2: Y bueno, pues hubo un momento, y lo que intentaba ante todo, sobre todo, era prevenir a la gente que no utilizase otros métodos, porque se ponían pastas con patatas resecas, con nabos y tal, hacían como pastas, y él no hacía más que insistir, y por eso iba en bicicleta visitando a todos los enfermos y a todas las víctimas que encontraba también, no solo en el noviciado, sino que bajaba al centro de la ciudad a avisarles que eso era al contrario, que era malo para su salud, que estaba creando una costra y que la infección estaba por dentro, que lo que había que hacer era limpiarlo. Y bueno, y luego afortunadamente recibieron un saco de ácido bórico que les llevó un campesino, y eso en esa labor de higiene, de higienización de las heridas, pues fue básico.
1: Habéis viajado a Japón, como decías antes, en el verano de 2025, coincidiendo con el 80º aniversario de la bomba atómica. Leire, ¿con quién te has entrevistado, con quién has hablado y qué cuentan de él?
0: Pues hicimos muchísimas entrevistas primero con Ibakushas, que son los supervivientes de la bomba atómica. Por cierto, ahí tuvimos alguna sorpresa, porque no sabíamos de antemano con qué nos íbamos a encontrar. Decíamos, será un regalo si alguien conoce a...

0: presidente del Museo de la Paz de Hiroshima. Y, jo, pues no sé, un montón de entrevistas. Fue una maravilla.
1: ¿Qué decían los supervivientes que conocieron a Pedro Arrupe? Y bueno, ¿qué dice también el personal? Porque habéis hablado con algunos de sus secretarios y con gente muy cercana a él.
0: Todos la admiraban. A mí lo que más me llamó la atención es cómo les brillaban los ojos cuando hablaban de Pedro Arrupe. ¿Verdad, Maite?
2: Es que se les iluminaba la cara.
0: Sí, sí.
2: A mí eso, yo de una vez que acabamos la entrevista, es una de las cosas que más me llamó la atención, y a uno generoso, que se llamaba así, le dije, ¿pero por qué tienes esa cara tan sonriente, tan feliz? Y me dice, porque cada vez que me acuerdo de él, me acuerdo que me hacía sentir único. Único, que cada vez que se dirigía a mí, hacía como que yo era el ser más importante del mundo. Y yo digo, jo, qué personaje, ¿no? Que haya dejado esa huella después de tantos años, que te haga sentir único en la vida.
1: Uh-huh. Y un mensaje final también en ese documental, ¿no? Han pasado muchos años de aquella bomba atómica, pero tenemos cada vez la sensación de que esto puede volver a pasar, ¿no? Y este documental también es un poco un mensaje a... seamos un poco cuerdos, seamos un poco lógicos y no repitamos lo que ha pasado, ¿no?
2: Eso es. Bueno, miren, Leire contaba el otro día, y es verdad, que le decían los alumnos, pero no es la historia de un cura. Y ahora lo cuentas tú también, Leire, porque me gustó mucho. Y decía, no es la historia de un cura. Solo no es la historia de un cura, solo. De

0: Ya, ciertamente es un viaje al pasado, pero es un viaje emocional y sobre todo un viaje pedagógico sobre la paz. Eso es lo principal. Y si estamos allí, como te he dicho, con la conmemoración del 80 aniversario del estallido de la bomba atómica, es porque ahora hay una carrera armamentística, por lo tanto, todos los que trabajamos en el proyecto lo hemos vivido así. Hay conflictos en Europa, conflictos en Oriente Medio, en África. Hay un montón de guerras que están en activo en este momento y sobre todo se habla con total desparpajo desde mi punto de vista de la energía nuclear, de misiles con cabezas nucleares, submarinos con, no sé, con cabezas nucleares. Todo tiene cabeza nuclear últimamente. Sí, sí. Y entonces, pues yo me muero de miedo. Y yo pensaba que ir allí y contar esta historia era una advertencia. Podía ser una advertencia en estos tiempos de, ojo, mirar lo que pasó en Hiroshima y en Nagasaki hace 80 años. Uh-huh. Y ellos es lo que nos quieren decir. Este mundo se está volviendo loco. Nos dicen, ¿estáis locos los humanos? ¿Qué os pasa?
1: Uh-huh. Tal cual. ¿Tus alumnos lo han visto, Leire, lo verán? ¿Se los vas a poner en clase?
2: No, yo decía cuando me decían, pero es un... No es muy muy atractivo, ¿no? Como pidiendo perdón, no es muy atractivo una historia sobre un cura. Y yo, bueno, pues que sigan pensando que es, seguid pensando que es la historia de un cura que os va a sorprender. Yo creo que está sorprendiendo. Los que lo han visto me han dicho que les ha sorprendido un montón. Porque yo creo que se cruzan varias historias. No es una biografía de Arrupe, pero sí es algo biográfico. Luego está la parte de Hiroshima, lo que pasó, que es la parte central del documental. Y luego está también esa actualización, esa llamada por la paz, ese grito y esas personas que al final de sus días creen que tienen que seguir viviendo precisamente para advertirnos y decirnos, a ver, ¿os dais cuenta de lo que está pasando? Pues esa señora que con 95 años dice, sigo teniendo una responsabilidad. Tengo responsabilidad de contar lo que pasó por mis muertos, o sea, por mis amigos muertos. Yo sigo

0: Bomba Atómica. Gracias por habernos atendido. Por cierto, nos preguntan por ahí si se puede ver el documental ahora mismo, creo, en abierto o no, todavía.
1: No, todavía no. Hoy había primero en Donosti, en el entorno del Cinemaldi. Hoy sí que se va a dar allí, en Donosti, pero estaban las entradas todas agotadas, o sea, y luego habrá que esperar otra vez a Cinevi, que también va a estar en noviembre, y luego ya en enero es cuando va a ir a salas.
0: Pues apuntado.
1: Y bueno, y ETV también lo pondrá, me imagino.
0: Pondrá también, así que paciencia, que llegará también a Euskal Telebista. Es que ricas con Maite, tal iré.
2: Bye, Suri.
0: Y Esker.
3: Año 1990, edición número 38 de Cinema al Día. Se entrega un palmarés muy polémico. El jurado y la crítica están divididos entre Muerte entre las flores, de los Coen, y Las cartas de luz, de Armendáriz. En la lectura de los premios, el miembro del jurado, Axel Corti, asegura esto. No quieren dar todos los premios. Se sobreentendía que el nivel de las películas era insuficiente en algunas categorías. La polémica estaba servida. Finalmente, la concha de oro fue para Las cartas de luz. Moncho Armendáriz.
4: Creo que había habido un malentendido en el cual todos estábamos un poco metidos, y con esta aclaración creo que quedan las cosas más claras.
3: Entre los miembros del jurado estaba Ken Loach. Al año siguiente, los Coen vuelven. Joel y Ethan manifiestan entonces que no le guardan rencor por no concederles el premio.
5: We weren't really aware of the extent of it till we came here. We didn't take Ken's objection to Miller's cross.
3: Lo dicen en la presentación de su célebre Barton Fink en 1991.
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0: Las 4:30, vamos a actualizar la información de carreteras. Conectamos con el gabinete de prensa de la Ertzaintza. Félix, arratsaldeón.
7: Hola, arratsaldeón.
0: ¿Algún problema hasta ahora en la red viaria?
7: No, situación de tranquilidad ahora mismo en el conjunto de la red viaria vasca. No tenemos accidentes, otro tipo de incidencias que nos esté dando problemas a la circulación.
0: Muy bien, pues que siga así. Es que ricasco, Félix, en el norte.
7: Hasta luego.
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0: Ander Iribar, Arratsaldeón.
1: Arratsaldeón, qué alegría, qué alboroto. Otro perrito piloto.
0: Fíjate que empezamos el crucigrama sonoro sorteando crucigramas, freidoras de aire. Y hoy sorteamos una noche para dos personas en el hotel de 5 estrellas, bueno, Palacio Reluce de Guecho, con desayuno, con spa.
1: La freidora
0: estuvo muy bien.
1: Estuvo guapo, ¿eh?
0: Pero un hotelazo así donde ahí te...
1: También,
0: ahí
1: sí,
0: te
1: sí,
0: lo dan
1: sí,
0: todo frito ya.
1: Esto va increchendo, que diría el otro.
0: Increchendo. Bueno, pues
1: era lo siguiente.
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0: 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Venga, aquí es el último día del concurso.
1: La primera,
0: dinos.
1: Pues la que está en primer lugar.
0: Ya,
1: ¿no?
0: Pero venga.
1: Sí.
0: Sí.
1: Bueno, vamos a decir que es la S

0: De
1: Solaluce.
0: Solaluce, de Sobradiel.
1: De sorteo. Pues esta queda entre tú y yo. Si luego el oyente la pregunta, pues le damos la S. Si es un poco listo, que pida la segunda. Si es un poco listo, pero si pide la primera, esta hacemos como que no la hemos dado. 688-840-840. Gracias, Ander.
0: A las 6:30.
1: 6:30 en directo.
0: A ver aquí.
1: Viene la notaria, ¿no?
0: También, claro, porque es viernes. Hoy es un día de alboroto.
1: Hay nivel.
0: Venga.

0: Y teníamos ganas ya de saludar de nuevo a Antón Losada. Buenas tardes, Antón.
1: Buenas tardes, Xavi. ¿Qué tal? ¿Cómo estás, hombre? Pues yo me la sé. Yo puedo participar.
0: Tú quieres ir al hotel también, ¿no?
1: Hombre, claro. Después de cómo lo habéis vendido...
0: Pues sí, no, es que está muy bien, ¿eh?
1: Miro
0: bien.
1: A mi alrededor en mi casa y no veo más que miseria.
0: Qué bien nos vendría a todos, ¿verdad? Un fin de semana en un hotel de 5 estrellas.
1: ¿Sabes? O dos o tres.
0: Bueno, vamos a resumir el mes, aunque es verdad que no resumimos agosto y julio, pero bueno, la verdad es que seguimos casi con los temas, así con los mismos temas en septiembre. Así que si te parece, empezamos como siempre, por lo más importante de este mes de septiembre.
1: Lo más importante de este mes de septiembre y del mes de agosto. Sí. Llevamos todo el verano mirando hacia adelante. Vamos a empezar con lo último, con algo que pasaba esta semana y que sonaba así de mal. Es el ataque que sufrían Julia Ferreras, una diputada de Ceuta, y Rafael Borrego, un activista muy conocido en el mundo de la ONG, especialmente en Andalucía, simplemente porque se les confundía con unos supuestos voluntarios de una supuesta ONG vasca que iba a llevar ayuda a Ceuta, y por lo visto a algunos de los vecinos les parecía mal. No se sabe si les parecía mal que llevaran ayuda a los migrantes, que fueran vascos, que hablaran en vasco, que venían de Euskadi. No se acaba de entender muy bien. Primero, que rechaces la ayuda de alguien que vaya a ayudarte cuando llevas 2 meses clamando por esa ayuda. Pero después, el hecho de que vinieran de Euskadi y eso ya los colocara sobre sospecha, yo creo que revela bastante del grupo de energúmenos que intentó linchar directamente a Julia Ferreras y a Rafael Borrego, y que poco tienen que ver con Ceuta, con los problemas de Ceuta, y no creo que les guiara precisamente la preocupación por sus vecinos. Esto es el último episodio de una crisis que yo creo que podemos resumir en 3 cortes que explican muy bien lo que ha pasado. Este es el primero.
2: Como persistíamos también en el ámbito de Moncloa, ya nos llegó a decir que no llamáramos más, que nos estábamos poniendo muy pesados.
1: Es el presidente de la ciudad autónoma de Ceuta, Juan Luis Vivas, explicando en una frase muy sencilla lo que yo creo que ha sido el error básico del gobierno central en la gestión de Ceuta, que es un error muy repetido en la gestión de crisis, como yo lo explico a mis alumnos, que es ponerse siempre en el mejor escenario posible. No va a pasar nada, al final no será para tanto, es lo de todos los veranos, estate tranquilo, tú no te muevas, a pesar de las muchas llamadas que Vivas lanzaba en ese momento. Y a partir de ahí, Xavi, el propio presidente del gobierno nos explica cómo las cosas no pudieron ir peor.
3: Marruecos ha manifestado su voluntad de reagrupar familiarmente también a estos menores, y por tanto, bueno, pues esto lleva un tiempo, pero estamos poniendo toda la maquinaria, todos los recursos del Estado para resolverlo cuanto antes. De este mando único es de aquí a finalizar el año, y esperemos que tengamos ya estabilizada la situación para entonces.
1: Seguimos con el piloto automático, como si no pasara nada. De aquí a final de año. Tú imagínate que vives en Ceuta y oyes al presidente del gobierno decir que nada, tú tranquilo, que esto de aquí a final de año, para la Navidad, va a estar resuelto. Pero oye, todo el aparato del Estado al servicio de la solución. Dices tú, bueno, será todo el aparatito del Estado. Tiene que ser un Estado muy pequeño, un aparato muy pequeño o un aparato muy ineficiente. Ahora, que también te digo una cosa, el propio Sánchez hace la pregunta que seguramente deberías haber hecho desde el principio y que pocos se atreven a hacer. Escucha.
4: ¿Qué es lo que habrían ordenado? ¿Habrían ordenado a la Policía Nacional y a la Guardia Civil, que se encontraban en el Tarajal, disparar a la población civil? ¿Habría preferido ese gobierno del Partido Popular con Vox matar a cientos, quizá miles de jóvenes, muchos de ellos menores, para evitarse tener que gestionar una crisis de acogida al otro lado de la frontera?
1: Es una pregunta más que pertinente, sobre todo para todos los vendedores de crecepelo que llevan 2 meses explicándonos lo fácil que arreglarían ellos el asunto de Ceuta. Que el gobierno...

0: Es criticable porque ha gestionado una crisis excepcional con el piloto automático puesto, sin duda, que tardó en reaccionar, sin duda, que su gestión con las relaciones con Marruecos es manifiestamente mejorable y manifiestamente cuestionable, sin duda. Pero no sé tú, Xavi, pero yo tampoco he escuchado muchas opciones alternativas, de saltarse la ley, de devolverlos a todos como si fuera un rebaño de ganado, o la alternativa que siempre propone mi amigo Alberto Núñez Feijóo cada vez que hay un problema en España. Escucha.
1: Si usted quiere seguir de vacaciones, convoque elecciones. Pero un presidente no tiene derecho a ausentarse de sus obligaciones, y menos en una crisis de Estado.
0: Ya está.
2: Elecciones.
0: Ya. Elecciones y ya está. Arreglado.
2: Y se van de Ceuta.
0: Niquelao. Claro, de Ceuta. Arreglado. Yo creo que Ceuta está exponiendo muchas de las debilidades y las miserias de España como sociedad. Y una enorme contradicción nacional, porque queremos hacer a la vez dos cosas. Queremos acogerlos y queremos expulsarlos a la vez. Queremos acogerlos, queremos atenderlos, queremos que se cumplan todos los trámites, que pidan asilo, que se les deniegue el asilo y que se vuelvan a Marruecos, y a ser posible en 24 horas. Y no puede ser. O acoges o expulsas. Pero lo que no se puede hacer es lo que algunos, en el subtexto del lenguaje que les podemos escuchar, parecen estar prometiendo, que yo voy a cumplir la ley, pero mañana están en Marruecos incumpliendo la ley. Y las dos cosas, querido amigo, no puede ser. Mira, lo explica muy bien Abdelá Mustafa, que es presidente de una asociación vecinal en Ceuta, que ha estado en muchas televisiones y que creo que es de las pocas personas que entiende lo que está pasando y que plantea perfectamente el dilema que tenemos entre nosotros.
3: Mandar un mensaje de invasión e invasores hace un flaco favor a la ciudadanía, y os digo por qué. Es que esto es una guerra, no es una guerra entre dos partes, la derecha y la izquierda, es una guerra entre el sentido común o la locura, la cólera. Cuando escuchan palabra invasor o invasores, ven a un enemigo a batir, porque esa persona, y está más que demostrado, hemos visto cacerías de inmigrantes.
0: El sentido común,
2: sí, tal cual.
0: Y la cólera. Uh-huh. Esa es la guerra que tenemos nosotros delante, no con los inmigrantes, no con Marruecos. Es entre ser una sociedad que tiene sentido común, que tiene empatía y que respeta las normas que nos hemos dado para convivir entre nosotros, y la locura y la cólera. Es así de sencillo.
2: Y no hay más. Bueno, vamos con quienes has llamado los anacletos del mes.
0: Hombre, por favor. Ya sabe, la audiencia ya sabe a quién nos podemos referir, recuperando aquel personaje mítico de los cómics de Ibáñez, Anacleto, agente secreto. En este caso nosotros tenemos dos, escucha.
4: Nuestras Fuerzas Armadas, los servicios de inteligencia y obviamente el CNI realizaron la labor que competencialmente les era y es exigible, y que compartieron y analizaron con las Fuerzas de Seguridad del Estado y con el personal de la delegación del gobierno.
5: No había ningún informe que atisbara que el día 30 de julio iba a suceder lo que finalmente aconteció. Ningún servicio de información, ningún otro servicio de información de países amigos, ni cualquier otro grupo de investigación, de inteligencia, atisbó nada parecido.
0: Margarita Robles y Manuel Marlaska, la pregunta es, querido Xavi, los miembros del gobierno no tienen un grupo de WhatsApp donde discutir estas cosas antes de ir al Parlamento y explicarnos las cosas. Y sobre todo, ¿no te encanta la actitud de Margarita Robles, que es el ejemplo perfecto de lo que yo he definido como gestionar con el piloto automático? El CNI informó de acuerdo a la reglamentación vigente. ¿Pero qué es esto? ¿Cuándo hay un servicio de espionaje que informa de acuerdo con la reglamentación vigente? Los papeles desclasificados por el gobierno demuestran dos cosas. Una, que nuestros servicios de inteligencia son muy poco inteligentes. Dos, y que están llenos de funcionarios que creen que su trabajo es pasar el papel y decir, ¡ay, yo avisé! Y si pasa algo, yo avisé. ¿Pero qué puede pasar? Ah, no sabemos. Pero algo puede pasar. Y para que conste, aquí lo dejo firmado y lacrado.
2: Y yo ya lo dije. Bueno, pues Margarita Robles y Fernando Grande de Marlaska. Vamos al susto del mes.
0: Pues el susto del mes tiene que ser la terrible inteligencia artificial.
2: Menudo mes llevamos.
6: There is a possibility of human extinction. I believe that if we don't slow down at the current rate of progress, yes, there is a strong chance that we could all die in the immediate future.
0: Es un técnico que sale de una de Anthropic, una de las empresas que está desarrollando la inteligencia artificial, y que dice, sin despeinarse, que hay una fuerte posibilidad.

0: que podamos morir todos por culpa de la inteligencia artificial. Pero no te preocupes, Xavi, porque los propios que la han desarrollado sin control nos dicen ahora que tengamos fe en ellos, que estemos tranquilos, que ya se autorregulan ellos para que nada de todo esto pase. A mí me suena a estas campañas que se hacen siempre para asustar a las poblaciones, para que no hagan muchas preguntas, y los mismos que controlan el factor de miedo que se está multiplicando, se encargan de gestionarlo por nosotros.
1: Sí. Contrate usted una alarma, claro. ¿No? Contrate usted una alarma en casa.
0: Es una alarma, pero para que no preguntes... Claro, sí. Es una alarma, pero para que no preguntes mucho. Esto es muy complicado. Tú estate tranquilo. Sí, tú confía en nosotros. Si quieres seguir vivo, déjanos a nosotros. Fíjate si es mala la IA, que tiene la culpa hasta del suspenso del mes. Escucha.
2: The introduction of mobile phones clearly coincides with the decline we have seen in reading performance and also in the performance of other subjects.
0: Esto es Harling, el técnico, el director del informe PISA, una de las mayores catástrofes metodológicas que ha conocido la historia de la humanidad, pero que todos valoramos y evaluamos como si realmente sus datos significaran algo. Y ya te puedo decir una cosa, con la metodología que desarrolla PISA, esas calificaciones de números, que si subes 2 puntos, que si has perdido 4 puntos, que si tienes 13 puntos, no tienen datos para hacer eso, directamente se lo están inventando. Fíjate, si esto es así, que esta misma semana hemos conocido que, sin decir nada, PISA había cambiado su metodología para distribuir socioeconómicamente a los alumnos. Con lo cual, los datos que estamos comparando hoy no se pueden comparar con los datos de los informes anteriores.
1: Claro, porque muchos alumnos, la metodología.
0: Muchos alumnos han cambiado de grupo, pero da igual. ¿De quién es la culpa? De la inteligencia artificial y de las redes sociales, que, como sabes ahora, son los sospechosos habituales. Todo lo que va mal en nuestra sociedad es culpa o de las redes sociales o de la inteligencia artificial.
1: Bueno, vamos con la vivienda y empezamos por la compra del mes.
0: Hombre, no hace falta que digamos cuál es. Vamos a escuchar a la presunta beneficiaria.
3: Vayan a la inmobiliaria que me ha alquilado esta casa y verán que esto es previo, mucho antes de la noticia del País, y verán que yo no me he comprado una residencia para vivir, no he mentido. Entonces, ¿qué más puedo hacer? ¿Que si el portero era de Murcia? Pues insisto, es que no lo sé ni me importa.
4: ¿Y para qué fue a visitarlo?
3: Hombre, porque si lo compran y estoy buscando un lugar donde puede que me lleve las oficinas, el despacho mío, mi despacho, oye, pues por verlo. Pero es que ni siquiera tomé la decisión. Como ya no hay novio, ahora hay ático. Y cuando no sea el ático, será no sé qué. Entonces, si queréis sacar otra trama, pues volvemos a empezar. Llevo así 7 años.
1: El aticazo.
0: El despacho mío, mi despacho. ¿Para qué vas a ver un ático de 6 millones? Para verlo, Xavi. Yo lo hago constantemente, tú no. Es una de nuestras prácticas.
1: Mirar áticos.
0: ¿Para qué vas a ver un ático del que no sabías nada y que no querías y que no ibas a utilizar? Pues para verlo, por si algún día decido utilizarlo. Y nos vamos a gastar 6,3 millones de euros en esta broma. Por cierto, que esta misma semana, en una entrevista, Isabel Díaz Ayuso ha reconocido por fin que sí, que lo sabía, y que a ella no le pareció mal.
1: Y aquí, en este contexto, llega la injusticia del mes, de lo que llevamos esta semana hablando unos días, que es el desahucio de Mari Carmen, Antón.
0: Escucha.
5: Yo he vivido aquí 71 años, y yo no me quiero ir. Lo que está claro es que esta gente, por dinero, hace lo que sea. 7 años con una daga detrás de la nuca. Os lo agradezco, pero por favor, luchad.
0: 7 años lleva Mari Carmen luchando, perdón, contra una inmobiliaria que solo tiene una razón para echarla de su casa, que es ganar 5 veces más alquilando esa casa o ganar muchísimo más vendiendo esa casa que compró en una práctica claramente especulativa. El argumento de la justicia es un argumento un tanto tramposo. Dice que es la segunda subrogación que está prohibida por ley, pero es que ella se subroga en su madre, que no podía ser titular del piso cuando sus padres se hacen con ese piso en pleno franquismo. Te recuerdo que, a pesar de lo que dicen algunos, las mujeres en España, durante la dictadura de Franco, no podían ser propietarias. Todo lo que era de ellas era de su marido y estaba a nombre de su marido. Así que de segunda subrogación, nada. Pero no deja de ser paradójico. Son estas cosas que parecen casualidades, pero seguramente hay una mano que no alcanzamos a comprender que las guía. Las mismas 2 semanas que sabíamos que el ático se compraba para lo que se compraba, para ser residencia, y la propia Ayuso lo daba a entender, descubríamos este drama, esta historia de esta mujer de 87 años que salió en su casa en camilla, y que es solo un ejemplo más de los muchos ejemplos que podemos encontrar por

0: ejemplo, en Euskadi.
1: Acompañados y nerviosos, pero bueno.
2: Claro, son perfectamente conscientes de la situación.
1: Sí, sí, sí, ellos ya saben lo que está pasando. Y ayer la mayor se fue a casa porque se sentía mal. Pues lo están pasando fatal, claro. Es que no podemos ponernos en lo que están pasando, pero bueno.
3: Es Maribel, la profesora de los dos niños de 8 y 10 años, que forman parte de esa familia que hoy era desahuciada en el casco viejo de Vitoria-Gasteiz, que hablaba con nuestra compañera Sonia Hernando, ¿no? Y ayer hablábamos también de otros fondos buitre que pueden acabar con desahucios también en el barrio de la localidad de Erandio, en Vizcaya. No sé si a veces parece que estamos volviendo a 2008, Antón, cuando tanto hablamos de desahucios, ¿no? Que no quiere decir que hayan desaparecido estos años, pero vuelven.
0: Sí, y es curioso que nadie menciona la Constitución, que dice en su artículo 33 que se reconoce el derecho a la propiedad privada, uh-huh. pero que ese derecho está limitado por la función social de la propiedad.

0: esperemos que sirva para algo. Y parece que los mismos que no querían que se aprobara el decreto que el gobierno intentó llevar antes del verano, parece que ahora estarían dispuestos a cambio de algunas concesiones fiscales, que también dice mucho del momento y de la categoría, en la catadura moral de determinados representantes políticos, aparte de sacar un decreto que no deja de ser una tirita dentro de un problema enorme, que lo único que haría sería impedir este tipo de situaciones. Pero lo que tenemos que volver, ¿sabes?, es a una concepción de la vivienda no como un bien que se compra y se vende, no como una propiedad privada, sino como un derecho y un bien social, donde por encima del beneficio individual del propietario siempre debe estar la función social que cumple la vivienda. No hay ningún artículo de la Constitución que garantice el derecho a ser millonario. Ganar muchísimo dinero no es un derecho constitucional. Tener una vivienda, sí.
1: A ver si te escucha Lucía Echevarría, que no sé si has escuchado o leído, por cierto, su mensaje en, bueno, en X, creo que...
0: Ay, no, yo, elijo no mucho tienes. Lo que escucho, ¿sabes? Sí, solo te escucho a ti.
1: Efectivamente. Pues ahí lo vamos a dejar, mejor, porque Lucía Echevarría llegó a decir que Mari Carmen ha tenido 70 años para pagar el alquiler. Bueno,
0: una privilegiada.
1: Una privilegiada. Vamos a la pedrada del mes, que nos lleva a Oviedo.
0: Hablando de cosas que no es mejor no escuchar. Sí. Este es Alfredo Cantelli, el alcalde independiente de Oviedo, explicando la agresión que habían sufrido dos activistas de la izquierda en las fiestas de Oviedo cuando fueron salvajemente apaleados por un grupo de energúmenos.
2: A veces las anécdotas se sacan de sitio, ¿no? El señor Rosón tuvo algún problema ya hace 2 o 3 años, una hora similar. Yo no sé lo que pasó. Me gustaría saberlo. Yo no lo sé, solo sé lo que dice una parte. Son chavales jóvenes, no creo que sean tan mala gente.
0: Es el único que no sabe lo que pasó, porque lo hemos visto todo. Es que no es que lo hayan contado, es que hay imágenes. Es que se ve con una claridad meridiana lo que pasó. Y aún así, el alcalde de Oviedo, que después rectificó, pero con la boquita pequeña, como siempre se rectifican este tipo de afirmaciones, aquí lo tienes, poniéndose del lado del agresor. ¿Cuál es el mensaje? Algo harían. Ellos se lo buscaron.
1: Bueno, vamos a por el cínico del mes, que tiene tela, lo de Ed Sheeran.
0: Es nuestro amigo Ed Sheeran, que nos hace el favor de posicionarse con Palestina. Escucha.
3: What happened in Israel and at the Nova Music Festival on October 7th was horrific and compounded centuries of Jewish pain. What is happening in Gaza is a catastrophic and unjustifiable and disproportionate.
0: Este es el comunicado que lee Ed Sheeran en uno de sus conciertos con un teleprompter delante, no fuera a ser que dijera algo fuera de lo que debía decir, después de que sus músicos, sus teloneros, el personal de su gira se hubiera dado debajo después de que hubieran despedido a un rapero que cometió el error en las vísperas, en el arranque de uno de los conciertos de Sheeran en Estados Unidos, de condenar el genocidio que está sucediendo en Gaza. Ed Sheeran nos hace ahora el favor de posicionarse y recuerda que lo que está sucediendo en Gaza es terrible, pero una vez que ha empezado a afectar a su bolsillo y a su prestigio como cantante. Hace falta ser muy cínico para hacerlo y encima vendernos el favor. Pero para recuperarnos de tanto cinismo, aquí tienes a judíos que se dedican a esto del espectáculo, concretamente a hacer cine, haciendo honor a su gente y a los principios de su religión.
4: Apartamento 6, quinto piso, Ahmed y su familia van a morir. Con esto puedes saber también cuántos hijos tiene su mujer. Algunos ataques.
0: Estos son los directores, los responsables de Naza, el documental que ganó en Venecia. Son realizadores, periodistas judíos que han aprovechado sus recursos y su capacidad para hacer un documental que ha causado verdadera sensación, denunciando lo que llevamos denunciando los que tenemos ojos en la cara y un poco de conciencia, un poco más que Sheeran, desde hace meses, que es que en Palestina, el mayor campo de concentración al aire libre, se está asesinando a un pueblo.
1: Está en Cinemaldi, por cierto, para quien pueda, que aproveche para verlo. Y vamos al veto de Trump.
0: No, hombre, un tiempo...
1: Un espacio,
0: tiempo
1: llevamos mucho
0: Trump.
1: Tiempo sin hablar de Trump.
0: Claro,
1: sí.
0: Ya nos hemos resistido hasta el final, ya. Pero es que esto no podíamos evitarlo, escucha.
5: Because they're fake news. You get so tired of reading and seeing fake news.
0: Es Donald Trump explicándonos que va a vetar a la CNN, a Político, una de las revistas más prestigiosas del mundo de información política y en la que antes era la televisión pública, la MSM Now, porque según él hacen fake news, no se dedican, fíjate tú, Nunca pensé llegado el día.

0: de ver a un presidente de los Estados Unidos decir que la CNN está en el negocio de las fake news. La cosa es tan fuerte que hasta Fox News,
1: su tele,
0: la cadena de cabecera de Donald Trump, se ha negado a seguir cubriendo los actos de Trump hasta que este atentado a la libertad y a la democracia termine. A ver si acaba pronto, por favor, Xavi, este fake president.
1: A ver, porque todavía nos quedan las elecciones de medio mandato. Vamos a por la llorada del año.
0: Hombre,
1: ¿cómo no?
0: ¿Cómo lo echábamos de menos? Escucha, por favor, escucha. Escucha de Special One.
2: Porque la historia del partido está aquí. Son dos tarjetas rojas claras. Una semana antes del partido ya se sabe
0: que... Mourinho, que mira que nos habían contado que había cambiado, que ahora era otra persona, que solo estaban cosas positivas, que el rollo, el vibe positivo, rollo zen. Pues aquí lo tienes, sacando un folio que, por cierto, no sé dónde lo habrían impreso en el Estadio Atlético de Madrid, con dos fotogramas de dos jugadas para explicar el resultado, que, como saben todos nuestros oyentes aficionados al fútbol, terminó con una victoria del Atlético de Madrid. Más allá del tema futbolero, yo creo que es divertido volver a tener a Mourinho entre nosotros. Yo ya echaba de menos estos debates que nos provocaba el bueno de Mourinho.
1: Mejor eso que lo que vemos últimamente en el Congreso. Vamos con la estupidez del mes.
0: Es que se explica sola, escucha.
3: Esto no es un arma. Esto solo tiene 30 mililitros vacío. Obviamente, y hasta lo cerré por si olía algo de cuando lo vacié en la calle. Esto no es un arma.
4: ¿A la comisaría dice con qué intención?
3: No, ahora me voy a ir a mi despacho y hablaré con el grupo a ver lo que voy a hacer porque me ha sorprendido todo.
0: Ahora me voy a ir a mi despacho, pero por el camino se lo voy a dar a un pobre trabajador del grupo del Partido Popular y que se deshaga él de las pruebas de mi estupidez. Es Ana Vázquez, que es una diputada, que es gallega, y que yo que la conozco un poco, poco nos ha pasado para lo que nos podía pasar, y para el nivel de la protagonista. Lo que me extraña es que no se haya acabado disparando el gas contra sí misma de manera también accidental. Bueno, un ejemplo absolutamente perfecto de lo que niños, niñas, nunca debéis hacer en un Congreso de los Diputados, que es llevar un arma, que eso es lo que es, por eso se venden armerías, llevar un spray de gas pimienta, y sobre todo, no se lo deis después a un currito, para que sea el currito el que se coma el marrón.
1: Sí, y el que se la juegue y el que haga que un montón de gente saliera de ahí herida. Bueno, y la recomendación del mes, que es doble, como llevabas tiempo sin venir, nos traes dos recomendaciones.

0: en esta edición y que se llama Widow's Bay.
1: I'm Tom Lofton.
2: Oh, or Tom. Nice to meet you, Arthur.
1: You want to grab some coffee?
2: No, I'm good.
0: Es una serie excelente, extraordinaria, basada en unos relatos de Stephen King y que hace un recorrido entre respetuoso y paródico con todos los clásicos del cine de terror, desde los zombies, las niñas de la curva, todos los mitos del cine de terror aparecen parodiados con un toque de humor realmente muy elegante en esta serie, que es absolutamente recomendable. La segunda recomendación, estoy hablando contigo, pero al mismo tiempo tengo un ojo en el móvil por si me llega mi código para poder comprar las entradas.
3: Estás en la cola, ¿no?
0: No, todavía no estoy en la cola. Me he apuntado para estar en la cola. Porque el proceso es, hay que apuntarse para estar en la cola y entre hoy y el domingo te dicen si estás en la cola. Y puedes comprar entrada.
3: Vas a tener que estar pegado hasta el domingo.
0: Hasta el domingo, sí. Estamos mi hija y yo pegados hasta el domingo para ver si conseguimos unas entradiñas para ir a ver a nuestros adorados oasis en Barcelona.
3: Barcelona, ¿no?
0: La segunda gira de los Incombustibles Gallagher.
3: Pues así nos despedimos hoy. Los oyentes agradecen tu vuelta, un montón de mensajes políticos, luego los leerá Lier, pero unos cuantos también recordando que Anacleto, agente secreto, no es de Ibáñez, sino de Vázquez.
0: Correcto.
3: Correcto.
0: Grave error.
3: Ahí está la audiencia.
0: Pido perdón.
3: Ahí está la audiencia, siempre.
0: Ahí pendiente. Está la audiencia para corregir a los ignorantes como yo.
3: Y para aplaudir también. Antón Losada, es que ricasco, gracias, buen fin de semana y hasta dentro de 15 días.
0: Buenas tardes.
3: Un abrazo. Saludos. Saludos.

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1: Son las 5, buenas tardes. La campaña de vacunación contra la gripe comenzará este próximo lunes en las residencias de personas mayores de Euskadi y en la población infantil de entre 6 meses y 5 años para posteriormente, a partir del 5 de octubre, extenderse al resto de colectivos. Además, Osakidetza abrirá nuevos centros de vacunación en Álava, en Vizcaya y en Guipúzcoa que estarán abiertos de lunes a domingo y funcionarán sin cita previa. El consejero de Salud, Alberto Martínez, ha anunciado en el pleno de control de la Cámara Vasca las principales líneas de la campaña de vacunación frente a la gripe.
2: Personas más vulnerables primero, sin dejar a nadie atrás. Cuestión zaintza, babesa eta prebentzioa. Adelantarnos al virus. Todo apunta a que tendremos una temporada muy parecida a la del año pasado, tanto en intensidad como en el adelanto de la circulación de la gripe. Y por eso actuamos desde ahora. Necesitamos proteger al máximo de la población y especialmente a las personas más frágiles.
1: Las obras de la línea 5 de metro que unirá Basauri con el Hospital de Usansolo van dando pasos. Ya se han completado las excavaciones de las estaciones de Aperribai y Bengoetxe en Galdakao y se avanza en la construcción en la que dará servicio al centro hospitalario. En la visita de obra realizada en Bengoetxe, las instituciones vascas han asegurado que estamos ante la legislatura de la movilidad. Iratxe Martínez.
3: Eusko Trenbide Sarea ya ha horadado más del 60% del túnel de línea de la futura línea 5 del ferrocarril metropolitano de Bilbao, que contará con 5 estaciones entre Sarratu y el Hospital de Usansolo. La consejera de Movilidad, Susana García Chueca, constataba el avance de los trabajos.
4: Ya hemos excavado el 61%, casi 4 kilómetros, del túnel de línea por el que transitará las unidades de Euskotren. También hemos completado las excavaciones.

0: trenes de las estaciones de Aperribay y esta de Bengoetxe, y en la que dará servicio al hospital. Ya hemos concluido la excavación de la galería piloto, así como el cañón de acceso del lado de Usansolo.
1: Un trazado que conectará en un futuro con la línea de Euskotren procedente de Busturialdea y Durangaldea. La diputada general de Vizcaya, Elizabeth Echanove, afirmaba que estamos en la legislatura de la movilidad en la que tendrá un gran peso la intermodalidad.
2: El ecosistema financiero e inversor vasco supone entre el 8 y el 10% del PIB. Está formado por más de 300 entidades, concentra unos 50.000 empleos y tiene un alto potencial de crecimiento. Así se ha puesto de manifiesto en Basquecic, el clúster financiero e inversor de Euskadi, que identifica como uno de sus retos la movilización de capital local hacia la empresa vasca. Noel Danyu, consejero de Hacienda y Finanzas.
3: A lo largo de las últimas décadas, Euskadi ha demostrado una extraordinaria capacidad para transformarse. Hoy afrontamos una nueva etapa de transformación. Y una vez más, el éxito dependerá de nuestra capacidad de trabajar juntos, de nuestra capacidad de generar confianza y de nuestra capacidad para movilizar recursos hacia los proyectos que definirán la Euskadi de las próximas décadas.
2: Decenas de miles de estudiantes han manifestado en un centenar de ciudades de toda Alemania en contra de la posibilidad de que vuelva el servicio militar obligatorio. De acuerdo con los organizadores, más de 45.000 personas han salido a las calles para secundar esa huelga escolar contra el servicio militar obligatorio. La ley sobre el nuevo servicio entró en vigor en enero de este año. En un primer momento, la iniciativa parte con la idea de reclutar voluntarios nacidos a partir de 2008, previo reconocimiento médico obligatorio, que no deberían comenzar hasta julio de 2027. En caso de no alcanzar los objetivos fijados, el Parlamento podrá decidir acerca de imponer el servicio militar obligatorio que fue suspendido en Alemania en el año 2011. Y el alto comisionado de Naciones Unidas para los Refugiados, ACNUR, ha alertado de que el ritmo de llegada de refugiados sudaneses al este de Chad se ha disparado en la última semana, con más de 400 cruces diarios por las zonas fronterizas de Adre y Tiné, 20 veces la media registrada en los meses previos. En un contexto de recrudecimiento de los combates en Darfur y de escasez de financiación internacional, el coordinador regional de la Agencia de la ONU para los Refugiados de la Crisis de Sudán ha cifrado en 55.000 los refugiados sudaneses que han huido a Chad en lo que va de año, y en casi 1 millón los que han cruzado la frontera desde el inicio del conflicto en abril de 2023. Es todo. 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
2: 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Desde que metes la fría de la aire. 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
3: Estaba viendo un perrillo que ha pasado aquí por la acera, uno pequeñito, y va solo, más bueno, majo.
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0: Son las 5:07 de la tarde.
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0: ¿Habrá hecho alguna vez besugo, nuestro besugo VIP de hoy?
1: Seguro.
0: Seguro. Comerlo seguro, ¿no? Pero hacerlo no sé, ¿eh? Chaso, Tostón, Anderlier, ¿qué tal?
1: Hello, hello. Pensaba que ya nos estabas preguntando a ver si nosotros lo habíamos hecho.
0: ¿Vosotros hecho? No.
1: Yo he hecho
2: no. No, yo he comido, pero...
0: Comido, Ander sí, porque es de choco y...
1: Come renorio.
0: Como renorio, el mejor besugo que puedes comer, sin duda alguna. En shishario, ¿no?
1: Es rico, rico.
0: Qué rico. ¿Tú cómo lo haces, Ander?
3: Con ajito.
4: Sí, se comen hasta los ojos,
0: Sí. Pues enseguida saludamos a nuestro besugo VIP de hoy, que es viernes y tenemos muchas ganas de saludarle.
5: ¡Yuhu! Diálogo de besugos.
0: Armintz Gorrotxategi, kaixo, arratsaldeon.
2: Aupa, kaixo, arratsaldeon.
0: ¿Te has hecho besugo o no?
2: He hecho besugo y además de hojaldre.
0: ¿Oh? ¿Eso? ¿Hojaldre?
2: Así es. Mira, mi Aitona hace ya unos años que... Que lo que pasó es, claro, en Navidades, en la época de Navidades, se consume mucho besugo y hubo un año que hubo muy mala mar y por lo que sea no llegó besugo a casa. Ajá. Y esas Navidades no había besugo y mi Aitona dijo, tranquilos, no os preocupéis que vais a tener besugo. Y hizo un besugo de crema y desde aquel año que hacemos todas las Navidades. Mira, y todas las Navidades hacemos besugo de hojaldre.
1: Qué bueno. Es que es verdad que lo de los besugos ahora en Orio ya no hacen el besugo una, ¿eh? Porque
4: las
1: falta.
4: Las besugueras están de adorno. Están en los camarotes ahí de adorno.
0: ¿Y mantenéis el besugo ese de hojaldre?
2: Sí, sí, mantenemos. ¿No? Es un besugo de hojaldre relleno de crema y con piñones tostados.
0: Wow, qué rico, ¿no?
4: Sí, los piñones como chufen a los ojitos.
0: Besugo de postre.
2: Sí, besugo de postre. Nuestro estilo.
0: Bien. Un Gorrotxategi tenía que hacer un besugo de hojaldre, efectivamente. Bueno, sí. Pues Armintz Gorrotxategi, que es el chef de TV Bat, esta temporada además ha cogido el testigo del gran Arguiñano, de Josep Arguiñano, y queríamos charlar con él. Bueno, yo te he conocido ahora entre alfombras. ¿Qué tal se te da esto de las alfombras rojas del Festival, del Cinemaldi y este tipo de eventos, Armintz?
2: Es verdad que hemos coincidido justo ahí en Gasteiz, en el Festival de Televisión, y hace poco en el Cinemaldi. Pues lo de las alfombras rojas...
0: Yo te veo a gusto, ¿eh?
2: Sí, estoy a gusto, pero... Prefiero estar en la cocina. Soy de los que sí, tampoco es que me gustan tanto las alfombras rojas y, a ver, me lo paso bien porque es un año, una vez al año y lo disfruto, Pero si me das por elegir, o sea, prefiero estar en la cocina haciendo lo mío, haciendo mis entrevistas y al final me siento más cómodo dentro de una cocina.
0: Sí, pero entre pelando patatas o en una alfombra roja, igual la alfombrita.
2: Me
0: ¿no?
2: quedo pelando las patatas, no, mira lo que te digo.
0: Bueno, pues hoy esta horita de besugos queremos conocer un poquito mejor a Armintz Gorrotxategi. Empieza Itxaso, como siempre, poniéndonos en situación.
3: Sí, Armintz Gorrotxategi Uriarte es, ante todo, repostero y un maestro chocolatero. Pertenece a la cuarta generación de la reconocidísima familia de confiteros Gorrotxategi, así que por sus venas, más que glóbulos rojos y plaquetas, circula esencia pura de cacao. Muchas de las horas de su vida las ha pasado en un obrador. Entre morteros, moldes y mangas pasteleras es donde hacía los deberes al salir de clase. Era inevitable que sus manos siguieran la estela dulce de sus ascensos y así fue. Pulió su técnica en el Basque Culinary Center, aunque reconoce que por su cabeza también sobrevoló en alguna ocasión la idea de estudiar IBEF o una ingeniería. Por fortuna, el magnetismo de la gastronomía ganó la partida. Nuestro invitado acaba de asumir este mismo mes de septiembre el timón de Euskal Herrian en ETV Bat, cogiendo el relevo de Josep Arguiñano, programa donde, además de preparar recetas, se da voz a los pequeños productores y comercios de nuestros pueblos. Antes estuvo al frente del programa Dagoenean Bonbon y también aterrizó durante unos meses en Txoriene. Aunque en la televisión le vemos rodeado de recetas a diario, su madre, Elena, confesó públicamente hace unos años que en casa Armintz solo se ponía el delantal el 31 de diciembre. Ya veis, en casa del pastelero, cuchillo de palo.
0: Esto es así, sigue siendo así, Armintz, ¿o ya cocinas a diario?
2: Ahora he salido de casa de mis padres y me toca cocinar en mi casa. Sí, vivo con la pareja y sí, ahora ya sí que me toca cocinar a diario, pero es verdad que, como habéis dicho, que por cierto, muy bonito y vamos, ha quedado maravilloso, me ha encantado, muchas gracias.
3: Suri.
2: Y sí, hasta que no entré en la Universidad del Basque Culinary Center, claro, yo tenía muchas dudas, como cualquier joven, ¿no? Que tiene 18 años, cumple 18 años, y una vez hace la selectividad dice, ostras, ¿ahora qué me pongo yo a estudiar, no? Y era un momento en el que no tenía nada claro, o sea, no sabía, o sea, me gustaba el deporte, Entonces, por eso lo de IBEF también se me

0: daban bastante bien lo de las matemáticas y, joder, pues igual una ingeniería, porque tenía muchos amigos que también entraban en la ingeniería y había una tercera opción que era lo del Vasculinary Center. Y no sé cómo una cosa llevó a la otra y dije, buah, voy a intentar en el Vasculinary Center. Hice unas pruebas y tal, me cogieron y ahí empecé. Pero empecé sin tener muy claro a dónde iban y qué era lo que quería hacer. Y mira, pues pasaron los años y, ostras, y dije, ostras, cada vez me gusta más, y es verdad que para cuando ya terminé la carrera salí de ahí convencido y diciendo, ostras, yo creo que he elegido bien, y ahí es cuando ya empecé a trabajar con mi Aita en el negocio familiar.
1: Claro, es que es verdad que apellidarte Gorrochategui, pues evidentemente te tiene que vincular un poquito. Creo que sois tres hermanos, sí. Y hay uno que no, ¿no? Hay uno que se ha ido por otra rama.
0: Sí, no, el hermano mayor, mira, a veces ayudaba en el Obrador, pues cuando estábamos estudiando y tal, y cuando venía al Obrador siempre decía, joder, a mí los días que me gusta es cuando cumple alguien los años, algún trabajador cuando cumple años, porque era cuando se hacía el picoteo, o se llevaba una tortilla y tal, y solo le gustaba ese día, porque si no, trabajar en el Obrador nunca le ha gustado. Uh-huh. Y eso, cuando terminó aquí de estudiar, se fue a Madrid y nada, a él le gustaba lo que era la informática, los ordenadores, el diseño, y ahí practicó un curso, hizo un curso en Madrid y nada, empezó a trabajar en una empresa de diseño de páginas web y esas cosas, y no quiere saber nada del Obrador.
1: Sí, pero el pequeño sí que hace, ¿no? El chocolate sí que está metido ahí, ¿no?
0: Eso es, uh-huh. El pequeño sí, el pequeño estudió en Cebank, pastelería, y bueno, ha estado en varios sitios estudiando, trabajando al mismo tiempo, y hace ya 3-4 años que comenzó también con nosotros, y entonces estamos el hermano pequeño Joanes, yo y el Aitak, que todavía sigue.
2: Estudió en Cebank, ha dicho pastelería, suena a banco eso.
1: Cebank, el banco del chocolate, les pagan así. Vamos al zapping, vamos a verte un poquito a ver qué tal te está yendo, y Chaso tiene por ahí algún momentillo.
3: Sí, porque bueno, acabas de comenzar en esta nueva experiencia televisiva en su calería, que se te ve a gusto y se te ve, Armin, o se nota al menos a través de la pantalla que lo disfrutas. Vamos a escucharte.
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3: Se te ve muy natural, Armin, y creo que es porque has seguido los consejos, ¿no?, de quienes te han ido guiando en esta experiencia, que te dijeron, tú sonríe y pásatelo bien sobre todo.
0: Sí, así es. Hace justo 2 semanas, te diría, coincidí con Carlos Arguiñano en un evento y él me dijo eso, joder, Armin, que lo haces genial, pero tú sé tú, y no pierdas la sonrisa. Y el último día de grabación con Joseba, que era cuando me daba la chaquetilla, me hacía ese cambio de chaquetilla, que cogía yo el relevo, también me decía, como consejo, que fuera yo, o sea, que disfrutara. Él decía una palabra que era goxatu, de gozatu, de disfrutar, ¿no? Y entonces, con todos esos consejos, dije, joder, pues es que al final es lo mejor, lo más natural, lo que me hace a mí disfrutar. Y es verdad que cuando voy allí, voy a gusto, estoy con el invitado, que siempre que me ha venido un invitado ha sido genial, siempre he conocido un poquito más, a mí además siempre me ha gustado aprender, y estoy aprendiendo un montón de proyectos que tiene la gente, de las personalidades, y todos los días pues cocinando una receta. Entonces, cada vez que viene un invitado, antes de que empiece, les suelo decir... Vosotros, porque suelen venir nerviosos algunos, porque igual es la primera vez que están en pantalla y es verdad que hay 3 cámaras y al principio impacta un poco. Entonces les digo, vosotros tranquilos, vosotros como si estuvierais en una sociedad gastronómica, que estamos aquí cocinando, y mientras estamos cocinando un poquito, pues hablamos de nuestras cosas.
1: Uh-huh. Y como hacemos los vascos, ¿verdad? Tanto cocinar y hablar, reuniones y cuántos eventos hacemos en la cocina. Muchas
0: así
1: veces,
0: es,
1: ¿no?
0: Sí.
1: Pues fíjate que Carlos Arguiñano te dio consejos. Ya te adelanto que enseguida le vamos a escuchar a Carlos Arguiñano cuando empezó en el mismo canal en el que estás tú, en TV1. Y era sosete, ¿eh? Luego le vamos a oír, ¿eh? O sea,
3: y luego fíjate cómo acabó, contando chistes todos los días.
5: Sí. Como empieza cantando, se va cantando.
1: Pero antes, has dicho que estudiaste en el Basque Culinary Center,
0: sí,
1: ¿verdad?
0: Sí.
1: Isabel Gemio es hoy Laida Basurto. Vamos a llamarle Laida Gemio, que creo que tiene una sorpresita para ti, Laida.
6: Tengo una sorpresa para ti.

0: Y tengo varias sorpresas para ti, de hecho, Armintz. Vale. ¿Tú tienes muchos amigos? ¿Has hecho muchos amigos en la universidad?
1: Sí, ya he hecho algunos. Sí.
0: Uh-huh. Si te digo que estoy en la parte vieja Donostiarra...
1: Hombre, ya sé dónde
0: ¿te
1: estás?
0: ¿Te puedes sonando?
1: Ya sé dónde estás.
0: En una buena casa, en Echeverría, en una casa nueva. ¿Eh? Echeverría,
1: eso
0: ¿te
1: es,
0: suena?
1: Eso es, en un bar.
2: Eso
1: era, toda la vida.
0: Pues efectivamente, estamos con Santi Salinas, tu amigo de la Facultad del Basque Culinary. Santi, arracha el león, salúdale a tu amigo.
3: ¿Qué pasa, Armintz? Muy buenas. Oye, encantado de saludarte, ¿eh? Elegante, ahí estamos, elegantemente, muy bien.
0: Bueno, que claro, todos sabemos a Armintz chincho ahí en la televisión, pero tú lo has visto en otras facetas, entre otras cuando hicisteis las prácticas ahí en Lugo, dándolo todo también por las noches, trabajando mucho, sí, pero también divirtiéndose.
3: Sí, sobre todo lo primero era estudiar y hacer el TFG correctamente, sacar buena nota, pero bueno, también... sacábamos nuestro tiempo para disfrutar y ir de bares, las tapas y tal, y bueno, pasamos alguna noche que otra muy, muy disfrutando y muy, muy bien.
0: ¿Cómo terminaban esas noches para Armintz?
3: Bueno, pues de vez en cuando, igual con un poquito de frío. Armin, no sé si quieres contar tú, o aquel día que volviste de PortAventura también, que bueno, pues por lo que sea, igual la camiseta desapareció.
1: No, porque se mojó. Porque en PortAventura hay atracciones de agua. Y
4: el Tutuki Splash,
1: eso. Entonces no sé cómo desapareció y ahí se quedó.
2: Porque te gusta quitarte la camiseta, ¿no?
1: Claro, bueno, a veces.
5: Antes, si es chocolate, no tendrá tableta.
1: Viene de ahí.
2: Ojalá.
0: Bueno, que el Basque Culinary os unió, os fusionó y habéis seguido fusionando, ¿no?, vuestras carreras. Me comentaba Santi que hace año y medio aproximadamente hiciste una fusión con el chocolate de él y con la cerveza que vendéis en el bar Echeverría de la parte vieja de Donosti. ¿Cómo fue eso?
3: Eso es, pues al final nosotros trabajamos aquí en el bar Echeverría, en la calle Íñigo. Es un bar especializado en cervezas. Tenemos 10 cervezas de grifo y bueno, otras tantas en botellas y latas. Y bueno, comentando con Armintz, que él también tenía mucha variedad de chocolates, hicimos ahí en Tolosa una cata de 5 chocolates que hizo especiales para la ocasión, que maridamos también con diferentes cervezas de importación y artesanales que llevamos ahí. Bueno, fue una jornada muy bonita, muy interactiva y la verdad que fue muy bueno, una cosa que la gente no se hubiera imaginado, pero que funcionó a la perfección.
2: A la próxima nos invitáis, por favor.
3: Sin duda, ¿no? De hecho, está pendiente que Armintz venga al bar, está pendiente.
2: Vale, pues
3: solo que ahora anda tan atareado siempre que...
0: les retamos, Xavier, a que en Distrito de Euskadi hagamos una merienda con chocolate y cerveza.
2: Ya está.
0: Puede ser aquí en Donosti, voy.
3: Sí, vamos, por mí firmado ahora mismo.
2: Lo hacemos en el bar de Santi, ya está, venga, perfecto. Oye, Santi, ¿era en Pollón, Armintz? ¿Cómo era así en clase? Que algo más que salir de fiesta ya haría.
3: Armintz, bueno, estudiaba bastante, se lo tomaba en serio. La verdad que tiene una mente bastante brillante y eso le facilitaba mucho el estudio.
1: Así
3: pero
1: que
3: bueno,
1: no te van a creer.
3: Sí, oye, yo digo políticamente correcto, pero sí, no.
0: Ha dicho el otro, pero esto también seguro que es así.
3: No, todo tiene mérito y la verdad que sí. Tanto él como yo, bueno, sacamos bien la carrera y también eso, disfrutamos cuando pudimos y seguimos haciéndolo a día de hoy.
2: ¿Tú cómo recuerdas, Armintz, esos años en el Basque Culinary Center? Bueno, ¿cómo recuerdas? Si fue antes de ayer, vamos, porque tienes 29, creo, ¿no?
3: Sí. Eso es, la verdad que, bueno, Armintz, pues eso, lo conocí ahí en la universidad porque yo soy de Bilbao y empezamos a estudiar juntos y, bueno, desde el primer momento conectamos porque, bueno, considero que somos los dos personas bastante alegres y bueno, facilonas, en el buen sentido de la palabra. Y bueno, pues la verdad que hicimos muchas risas y vamos, esos años no los cambió por nada en el mundo.
2: Sí, tú Armintz tampoco, ¿no?
1: Nada, yo desde el primer día que entré al Basque Culinary, no sé, le vi y dije, ostra, tiene algo especial, era alegre, era... O sea, estaba contento, estaba disfrutando y dije, joder, es que este tiene que ser amigo mío sí o sí. Y desde el primer día conectamos, estuvimos en clase y eso, y el casualidad, el segundo curso, me acuerdo, hicimos prácticas y fuimos a Barcelona los dos. Entonces, en Barcelona, sí. Recuerdo que todos trabajamos en una pastelería, en diferentes pastelerías era, y salíamos muy pronto. Casi todos nuestros compañeros se metieron en cocina y salían súper tarde, pues porque hacían comida y cena, pero nosotros como entrábamos muy pronto a la pastelería, me acuerdo que para el mediodía, ya para la una del mediodía, dos, salíamos y cogíamos un tupper o cocinábamos algo y nos lo llevábamos a la playa. Y allí comíamos, íbamos a estar en la playa y en Barcelona así coincidimos. Y luego en cuarto, que fue el TFG, también cogimos y fuimos a Lugo y compartimos piso y estuvimos allí en Lugo también, coincidimos varios meses.

0: Oye, y Santi, verle ahora a Arminche en la tele será un orgullo, ¿no? No sé qué tal le ves.
1: Pues sí, ya te digo, a mí me hace mucha ilusión, la verdad que sí. Vamos, y le deseo, por supuesto, lo mejor. Y bueno, tanto pues a mí como a Mayale, como a mi pareja y a todos los amigos, siempre que hablamos de él, pues oye, nos enorgullece mucho que sea nuestro amigo y que siga siendo muy normal, que eso es un punto muy importante, que sigue viniendo al bar, que sigue tomando sus cervezas de vez en cuando y que sigue siendo un amigo como cualquier otro, que no se ha subido a la parra, y espero que siempre siga así.
2: Tengo amigos como... muy buenos y todo el mundo me dice que no se te suba, me pegan colleja. Yo digo que no.
1: Efectivamente. Sí.
0: Pues Santi Salinas, es que ricasco por ser nuestro
1: amigo. Bye, suey, ta, ondo seguí, ricasco, viste gratis.
2: Ricasco, Santi.
1: Vaya, ahora Armin, estamos.
0: Bueno, y Chaso, nos vamos a otro programa de Armin.
3: Sí, vamos a irnos a otro programa, porque antes había estado en el programa Dagoenean Bombón.

0: En numerosos lugares de Euskal Herria y bueno, has conocido cómo se elaboran diferentes dulces. ¿Es Euskadi una tierra rica en cuanto a variedad de dulces, en cuanto a repostería?
1: Euskadi y Tolosa, ¿no? Podríamos decir, sí. Además.
2: Sí, súper, súper. Yo ya conocía, y sabía de mogollones de postres que se hacían en el País Vasco. De hecho, mi abuelo hace 40 o 50 años escribió un libro que es La Cocina Vasca, La Repostería Vasca, y ahí resume un montón de postres de aquí, de la zona, de dónde se hacen, de dónde vienen, de la historia. Y en Dagoenean Bonbon, como hablabais, tuve la oportunidad de conocer mogollón de sitios, porque yo igual ya conocía, pero no había estado nunca allí. Uh-huh. Entonces, mediante el programa, tuve la oportunidad de acercarme allí, de estar con ellos, de conocer pastelerías, de conocer restaurantes que hacen postres, y para mí fue, o sea, encantador. De esto de trabajar, que te gusta trabajar, yo decía, joder, que llegue ya el día porque es que me apetece, porque era igual ir a Elizondo a la pastelería de Malcorra y allí me enseñaban cómo hacían ellos el chocolate con avellanas y estaba con ellos, charlaba, me contaban la historia de la familia, me contaban un poco de cómo lo elaboraban, cómo iban, y para mí era, es que me encantaba, era vivir como si fuera un niño en un chiquipark, vamos.
1: Se aprende un montón, ¿no?
2: Porque un montón.
1: Es verdad que os pegáis jornadas maratonianas sí, trabajando, los sí, programas sí, los grabáis un día, pues grabáis un montón y eso al final es duro. Yo no sé cómo lo llevas. Esto del mundo de la tele, de grabar, de estar guapo, el maquillaje, de hacer entrevistas también a gente que viene a contar tu vida, ¿no? Que es un poco, pues hacer un poco de periodismo también, ¿no? Por sí, así decirlo. ¿Qué tal lo llevas eso, Armin?
2: Pues, como dices, aprendiendo también, porque yo lo que soy es repostero, he sido toda la vida, y entrar en este mundo de la tele, pues como soy prácticamente nuevo, llevo un año aquí, pues estoy aprendiendo a comunicar, estoy aprendiendo a hacer preguntas, estoy aprendiendo a mirar a la cámara, bueno, pues un montón de cosas, ¿no?, que hay que ir aprendiendo, que quizás igual si has estudiado comunicación, pues igual ya te la sabes de antes, pero a mí me ha tocado de un día para otro. Y lo llevo bien, me gusta, porque bueno, yo veo que el feedback que recibo es muy positivo, que a la gente le encanta, que a la gente le gusta, y joder, pues yo por mí, si es así, digo, ostras, pues tengo que seguir de este camino. Y por supuesto que tengo gente dentro del equipo del proyecto que también me van corrigiendo, me van diciendo, oye, pues para la siguiente tal, y soy una persona que lo que me gusta es aprender, que lo que me gusta es mejorar, que yo ya sé que no soy perfecto, no llego yo y digo, oh, yo sé todo, y no, todo lo contrario, o sea, yo sí, hay gente en el equipo que tiene un montón de experiencias y me dicen, oye, pues por aquí o por allí, obviamente yo obedezco, aprendo para ya a la siguiente mejorar.
1: Claro, hay que dejarse sí, llevar y aprender sí, de los grandes y de los buenos. Vamos a volver con Laida Gemio, que tiene otro protagonista.
2: Otro.
3: Laida Gemio, que está ahora con otro televisivo. ¿Quién será, Armin?
2: Sorpresa.
3: Ander González Jaunar.
4: Hombre.
1: De TV1 a TV2.
4: ¿Qué pasa? ¿Qué pasa? Ander, compañero. Compañero.
2: Compañero, sí, sí.
3: Compartís el plató, me decías, en los
4: sí,
3: estudios.
4: Sí, grabamos en los mismos estudios. Eso es. Sí, sí, se nos está acercando en el horario también.
1: Sí, sí, te va, te quiere comer.
4: Somos socios enemigos. El otro ya le dije, oye, tú, cabrón, a mí no me jodas la audiencia y tal. Que todo queda en casa, me dice, sí, pero la mía mejor.
1: Claro. Que ahora están por la tarde las dos, sí, claro.
4: Que encantado de que venga la juventud. Sí. Tiene que haber juventud con alegría, como la que tiene Armin. Y de maravilla, oye, pues...
3: Tenés un pique sano y ese reto que me
4: sí,
3: comentabas
4: sí,
3: antes...
4: Sí, es descarado, además, me reta desde su programa al mío, o sea, nada de respeto a los mayores, ¿sabes? O sea, que un poquito...
3: Ya se ha colado.
4: Sí, sí, además me manda a hacer postres que no me gustan y si te atreves hazme un postre y tal, y ya lo he hecho, ya lo verá.
3: Sí.
4: A ver si me aprueba. Bueno, él o Suaitán, no sé
3: qué tiene que aprobar. ¿Se atreve, Armin? ¿Tú le preparas platos salados, no postres, o cómo va eso?
1: Claro.
2: ¿A quién?
1: A Ander, pues, para un salado o lo que sea, ¿no?
2: Yo qué le voy a enseñar a Ander. Ander, vamos, sabe de todo y sabe hacer postres mejor que nadie también. Pero me encanta picarle y me dijeron, métele un poco de cizaña, Ander, que los postres... Y bueno, ya me mandaron el vídeo, ya vi el postre y vamos. No era nada fácil de admitir.
4: No,
2: y lo hizo a la primera.
4: Dije,
2: porque en la tele igual puedes engañar y igual has ido a la tercera y lo has sacado ahí, pero no, me dijeron, no, de verdad, lo hizo y lo sacó a la primera.
4: Armenche.

0: Es un tío majo.
1: No tenía ninguna duda.
2: Ander, ¿algún consejo que le des para, no sé cuánto tiempo, cuántos años y años lleváis en Abocados, ¿no? Pero para que esto de la tele dure, que vosotros lo conseguís.
0: Llevamos 10 temporadas, bueno, casi 2000. Pero, yo creo que anda muy fino. Yo cuando le veo digo, joder. O sea, creo que tiene que hacer su camino, hacer su estilo, que quieras que no, cada uno delante de la cámara somos diferente. Él, bueno, por lo que me dicen a mí, es el Goshua y yo el Zatarra. Pues eso.
3: De momento.
0: No sé si es Goshua porque es hijo de pastelero y pastelero o porque es cariñoso, pero bueno, el rol que le han dado es el cariñoso. O sea, que lo aproveche y que estos trenes pasan una vez y que tenemos mucha suerte de estar aquí en la cadena juntos y que dure mucho tiempo, que veamos sus 2000 también, o sea, encantados.
2: Así es, Normita.
1: Pues sí. Ya desde el primer día que llegué, porque trabajamos en la misma productora y entonces pues coincidimos con el equipo y tal. Y desde el primer día que vi a Ander y a Gabriela también, las dos personas.

0: Necesitas cualquier cosa, por favor, dinos, te ayudamos. Me dio su número y me dijo, escríbeme para lo que quieras. Y eso para mí, que recién llegado a la tele, que no conozco a nadie y que de primeras me reciban así, a mí me dio un montón de confianza de decir, ostras, pues qué buena gente. O sea, de cualquier cosa están allí.
1: Pues mira.
0: Y me ayudó un montón. Me dio confianza y dije, joder, así sí.
2: Ahí está, pues un gran tío como es Ander González. Pues te esperamos un día aquí en los estudios, Ander, también para...
3: Oye, a ver si me invitáis.
2: Sí, sí, pues vamos. Sí. O sea,
3: oye, yo encantado, ya sabes.
4: Si alguien es besugo, sí, sí.
2: Por supuesto.
4: Besugo VIP tiene que ser Ander.
2: Y Ander tiene para dos o tres horas. Un abrazo, Ander.
3: Es que
2: ricasco.
3: Venga, cuadrilla.
2: Vamos a parar un momento para el tráfico y el tiempo y continuamos. Venga. Que todavía hay más sorpresas, ¿eh, Armit?
0: ¿Más?
2: Más, sí. Ojo.
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2: Las 5 y 31 conectamos con el gabinete de prensa de la Archancha. Félix, arratsaldeón.
6: Hola, arratsaldeón.
2: ¿Algún problema hasta ahora?
6: Pedir precaución en la P8 en Irún, en la Muga, en la zona de Viriatu. Hay algunas pequeñas retenciones, aproximadamente un kilómetro, en sentido Francia.
2: Gracias, Félix. Gerarte.
6: Gerarte, agur.
2: Y vamos a conectar con Euskalmet, en Ecomazo, arratsaldeón.
7: Arratsaldeón, buenas tardes.
2: Cuéntanos, ¿cómo se viene el fin de semana?
7: Pues vamos a tener un fin de semana con un tiempo un poco más revuelto del que hemos tenido durante la semana. El sábado vamos a empezar el día con el cielo bastante nublado, con nubes bajas, sobre todo en la mitad norte, donde podrían dejar alguna llovizna a primeras horas del día. A lo largo de la mañana va a disminuir la nubosidad y el resto del día ya va a ser bastante soleado, aunque el cielo no va a estar completamente despejado. Vamos a tener temperaturas suaves, en torno a 25 grados de máxima, con un cierto toque primaveral en algunos puntos, sobre todo de la costa. El domingo vamos a tener más nubosidad, el viento sur va a traer nubes medias y altas, y a partir de la tarde también algunas nubes de evolución que podrían dejar alguna tormenta al final del día. Debido a ese viento sur van a subir las temperaturas de la mitad norte, que van a adquirir unos valores un poquito más veraniegos y nos moveremos en unos 28-29 grados de cara al domingo.
2: Muy bien, pues buen fin de semana, Eneco.
7: Igualmente, agur.
2: Agur.
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2: Seguimos aquí en Distrito Euskadi en el diálogo de Besugo. Soy con Besugo VIP, con Armin Gorrochategui, nuestro chef de Euskal Televista de TV1. Nos llega por aquí un WhatsApp al 688-840-840. Curioso, Armin. Dice, ostras, yo le conocí a Armin cuando estaba en esas prácticas en Lugo, en una fábrica de queso de untar. Yo era el cliente. Fíjate qué cosas, ¿eh? Después nos hemos visto en varias ferias de alimentación. Ahora descubro que es la nueva estrella de la tele, Sorion Akmajo. La próxima vez que coincida contigo ya te diré quién soy.
3: ¡Ay, el mismo ahora,
2: ¿eh? ¡Qué te llamamos, ¿eh? Hasta aquí el número.
4: ¿Cuántas sorpresas, Armin?
2: ¿Te suena quién puede ser, Armin?
0: Pues no.
2: Fíjate qué casualidad que estuviera el Lugo ahí en esa fábrica de queso de untar.
3: Y que ahora está escuchando justo ahora la entrevista.
2: Entiendo que es vasco, no sí, creo sí, que los gallegos os estén oyendo.
0: Ahí hacíamos igual alguna como show cookings y tal, y trabajábamos también con los comerciales de Kaiku. Y entonces igual algún comercial de Kaiku por ahí sería.
2: Puede ser. Bueno, vamos a esa máquina del tiempo en el que vamos a ver cómo eran otros cocineros de la televisión. Carlos Arguiñano, el gran Carlos Arguiñano, empezó en ETV1 TV1, pues como sí. Arminch, y bueno, pues vamos a recuperarlo. Por ahí, sí,
1: es que la verdad es que desde que las cadenas de televisión empezaron a incluir programas de cocina, se han vuelto en uno de los productos fijos. Pero si hay un cocinero icono dentro de todos

0: los que han enseñado a elaborar cualquier tipo de plato, ese es sin duda pues el que mencionabas, ¿no? Carlos Arguiñano. Los y las más jóvenes lo habrán visto cocinar ya en castellano, pero su andadura en la pantalla la inició en euskera, en esta casa, en EITB, con el programa Amalau Euskal Sukaldari de ETV Bat. Estamos hablando de un programa de 1989, hace ya 36 años, nada menos, 37.
1: Estaba ni en proyecto.
0: Eso es.
2: Yo 7 años todavía me faltaba, sí, para hacer.
0: Y yo que lo he conocido ya con el gorro alto de cocinero y con el pelo cano, pues ahora cuando he visto imágenes que ni siquiera pintaba canas, pues me ha sorprendido. Eso, en esos primeros programas también se le ve a él pues con una rigidez ante la cámara insólita, porque nada que ver con el arguiñano chistoso, campechano, dicharachero.
3: Kaixo, arratsaldeon denori. Carlos Arguiñano naiz. Eta gaurtik aurrea, telebistan eskutik eukiko duzue posibilidadea ikusteko programa berezi bat, gastronomi programa bat.
4: Ni gustete momentu.
0: Luego también él empezaba con una mala usukaldari, pues a entrevistar a otros cocineros y...
5: De hace un informativo,
1: también. ¿Eh? Sí.
2: De político, ¿no?
1: Sí. Pues fíjate que vamos, que capacidad de mejora a Carlos Arguiñano, ha tenido mucha capacidad.
6: Se saluda con peluca, gafas de sol.
1: ¡Ah, qué pasa!
2: Empieza cantando, un chistecito.
0: Eso es. De hecho, de ETV Bat pasó a ETV, al programa El Menú del Día, que se emitió desde febrero del 90 hasta julio del 91. Es ahí cuando empezó ya a hacerse más conocido y acabó fichando por Televisión Española. Esto lo hizo saltar a la fama, llegando pues a todo el público estatal. Y para entonces, ya en el 92, en Televisión Española arrancaba algún que otro programa con chistes.
7: Iba un león por la selva, blin, blan, blan, y dices, ¿qué es esto? Joder, mierda. ¡Oh! Sigue por la selva y la otra mano, oh, otra vez lo mismo. ¡Ya! Dice, mira, voy a reunir a todos los animales de la selva y les voy a explicar, porque en aquel acantilado podemos hacerlo todos muy bien y así no manchamos la selva para nada. Ya les reúne y les explica a todos dónde hay que hacer la defecación, la caca, allí, en el acantilado aquel. De pronto, iba el león un día hacia el acantilado y le ve al conejo que estaba haciendo fuera. Dice, oye, ¿ya estás tú rompiendo las normas? No dijimos que íbamos a hacer ahí dentro. Joder, el otro día ya vine y hice dentro, pero vino el gorila... Hizo él y luego me dice, ¿tú sueltas pelusilla? Y no, y me cogió y dos ras y flas. Y yo, vaya, a ver, ya salió. Vamos a empezar. Y a ver si ponemos la maquinita esta de reír, porque solo me cuento yo los chistes y me río solo.
1: Madre mía, hay chistes que habrá contado. ¿Tú, Armin, chistes no, no?
2: ¿Qué va? No, es que soy malísimo. Además, me cuentan chistes que me río muy mucho, que luego digo, ¡buah, esta la tengo que decir! Pero qué va, se me olvidan. Sí, no las retengo, no retengo.
0: Sí. Por cierto, el nombre del programa de Televisión Española se llama prácticamente igual que el de TV. Si hemos dicho que el de nuestra cadena se llamaba El Menú del Día, en la 1 pasó a llamarse El Menú de Cada Día. Y hablando de la 1, fue la primera cadena del Estado en emitir un programa de cocina justo antes del de Arguiñano. Arrancó un programa que se llamaba Con las manos en la masa, ya por el 84, que tenía una intro muy conocida.
8: Mítico. Siempre que vuelves a casa, me pillas en la cocina, empadurnada de harina, con las manos en la masa.
1: Hay que peinar alguna cana, ¿no? A mí me suena mucho, por supuesto.
5: Bueno, no tantas hay que peinar, bueno, ¿eh?
0: En la canción hemos escuchado a Gloria Van Aersen y la voz de hombre, la de Joaquín
1: Sabina, ¿no? Joaquín Sabina, sí.
6: Elena Santonja.
1: ¿A ti, Armin, te suena este, con las manos en la masa?
2: No.
1: Pues fíjate que hacían lo mismo prácticamente que tú, ¿eh?
9: Sí, ¿ah, sí? En su Cale Rian, sí. Entrevistar a famosos que iban a cocinar.
0: Y además ahí, el que cocinaba era el famoso, o sea, el que enseñaba cómo se cocinaba cada plato era el famoso, mientras... Elena Santajona le hacía la entrevista.
2: Eso me lo tengo que plantear yo, a partir de ahora. Ponerles a trabajar más.
5: Cambiar los papeles.
2: Eso es.
1: Creo que hay un programa, tienes un audio por ahí con Carmen Maura, ¿no?
0: Sí, con Carmen Maura, porque hacía las entrevistas, eso es.
10: Hola, buenas tardes. Vamos a hablar hoy de las verduras de invierno.
11: Pues yo sobre el repollo sé cosas, ¿sabes?
10: ¿Qué sabes?
11: Ya sabiendo que iba a venir me he orientado. Mira, lo primero es que es muy bueno para el acné. Haces un jugo de repollo. Te lo extiendes por la noche y duermes con él, que ya hace falta tener valor.
10: Bueno.
11: Pero duermes con él toda quietecita y por la mañana te lavas la cara y mano de santo.
10: Oye, pero yo no estoy en época de acné. Claro que se lo diré a mi hija, por ejemplo.
11: ¿Sabes también para qué es muy bueno?
1: Oye, conversaciones en la cocina.

0: conversación.
1: ¿Tal cual?
2: Ha cambiado el tono, pero joder, es así.
3: Volvemos a ETV.
1: Volvemos a ETV, eso es. El cocinero que sustituyó a Arguiñano fue Pedro Subijana, que ya tuvimos hace unos meses aquí de Sugovip, y presentó más de 1.400 programas. Tenía un estilo, pues, algo más serio, aunque no por eso dejaba de ser didáctico y muy cercano. De hecho, reveló alguna que otra receta familiar y todo.
4: Ya sabéis cómo a veces hay algunas recetas, algunos platos en algunas familias, en algunas casas, que de repente son como plato familiar, como plato reconocido, como plato... Oye, el plato de los huevos a la Rosarito. Vamos a comer los huevos a la Rosarito.
1: Si miramos a programas de cocina algo más actuales, aunque también hayan pasado algunos años, otro que tuvo mucho éxito en ETV2 fue el de David de Jorge, Robin Food, atracó una mano armada. El estilo de David de Jorge también era muy campechano, es más, incluso podría considerarse que era políticamente incorrecto. No se cortaba un pelo, tiene recetas que aún se recuerdan como la del pollo putero, aunque sea más por el nombre que por otra cosa. Durante sus programas no paraba de soltar la frase de Viva Rusia. Y animaba a los y las espectadoras a que mandasen sus recetas para su sección de guarrindongadas de los viernes, que muchas eran de traca.
5: La semana toca a su fin, pero sabéis que antes de irnos nos toca darle rienda suelta a la imaginación con nuestras guarrindongadas. Tenéis que seguir mandando vuestras guarrindongadas, nos llegan a millones, que hay millones, a trillones a nuestro correo electrónico, como ha hecho John desde Bermeo. Mi guarrindongada más perversa desde que era pequeño es abrir una rodaja de pan, meterle una buena porción de jamón dulce, embadurnar con mayonesa y terminar la faena metiendo patatas fritas de bolsa. El resultado es excepcional. Víctor Pérez desde Barcelona.
1: Desde Barcelona le llegaban incluso. Llegando a la actualidad ya, los cocineros que tenemos ahora en la tele, NT2, hemos hablado hace minutos con él, Ander González, en compañía de la nutricionista Gabriela Uriarte, colaboradora también aquí en Distrito Euskadi, hace una... pareja icónica también, no paran de picarse y eso lo hace muy divertido. Ya nos ha dicho que casi 2.000 programas llevan. Y bueno, ya que hemos arrancado hablando de Arguiñano, padre de Carlos, ahora que hablamos de actualidad, no podíamos olvidarnos de su hijo, de Joseba, que ya ha empezado a dar descanso a su padre los viernes en Antena 3, con un estilo similar además. Mirad cómo se dirigía en el programa de hoy a su invitado, el influencer conocido como Peldaños, de Tal Palo Tal Astilla.
6: Aquí mirar ya cómo tengo el bacalao para hacer el pil-pil. ¿Y tú, lo de ligar, qué tal se te da?
7: Bueno,
6: en las redes sociales hay mucha gente que te escribirá y tal, ¿no?
7: No, pero para mí...
6: ¿Te haces el sueco?
1: Ya sabéis que antes de pasar a Antena 3 lo teníamos el programa Euskal Herrian de Tebat, y que al mando de los fogones tenemos ahora mismo a nuestro invitado de hoy, a nuestro besugo VIP, Armintz.
2: Oye, Armintz, ¿tú tienes alguna referencia de cocineros así en el mundo de la tele? ¿Alguien que te guste, a que sigas? Incluso te pregunto también de cocineros en las cocinas, ¿eh? Bueno, que digas, me quiero parecer a este, porque es verdad que ahora que cocineros vascos hay, bueno, ha habido y hay maravillosos.
8: No, yo, referente toda mi vida siempre ha sido Carlos Arguiñano, que ha sido con el que yo he nacido, he visto en pantalla, y es que ha sido diario, todos los días estaba en pantalla, sí, y no. Es con el que yo he nacido. Luego también comentabais de Pedro Subijana, que había pasado, pues casualidad, ayer se estrenó su documental en el Cinemaldi de San Sebastián. Y en el Basque Culinary se dio una cena, porque estaba ligada la cena con la película. Y fuimos ahí cinco cocineros, estaban en Eco Hacha, estaba Roberto Ruiz de Ica. Y bueno, dimos una cena muy bonita y le decía yo a Pedro, me acuerdo, pues le veía a Pedro Subijana y tiene un bigote muy característico, sí, también. Sí. Claro, yo el bigote lo he visto mucho en casa, lo tengo en casa con mi padre, que también. Claro, claro. Y les decía, es que me persiguen los bigotes, o sea, es que ya voy a soñar con los bigotes, o sea,
2: sí,
8: increíble.
2: Sí,
8: pero sí, no, súper, un profesional increíble, Pedro Subijana, que de hecho empezó en Tolosa trabajando, que lo que antes era, bueno, lo que hoy en día es el casino,
2: ¿sí?,
8: que está justo al lado del ayuntamiento,
2: sí, sí,
8: tenía un restaurante allí y llevaba el restaurante de allí. O sea, en Tolosa dio sus primeros inicios.
2: Hay restaurante ahora también, ¿no? En el casino, ¿no?
8: Sí, bueno, ahora hay una sociedad gastronómica.
2: Sociedad gastronómica, sí.
8: Ahora sí, es una sociedad. Sí. Pero ahí en su día había un restaurante y Pedro Subijana empezó ahí.
2: Bueno, vamos a stalkearte un poquito las redes, que lo hace siempre en el Lier Puente. Echa un ojo a ver qué cuelgas por ahí.
9: ¿Qué me habré encontrado en tu Instagram? A ver, a ver.

0: Es difícil no verte en las fotos y en los vídeos con un mandil, delantal, una chaquetilla, sí, de cocinero. Tus redes pues son una extensión de tu profesión. Sí. Aunque en eso también hay evolución. En las fotos más antiguas te vemos con chaquetilla clásica, completamente blanca. Sí. Pero ahora en las últimas instantáneas se ve una evolución. Ahora vemos chaquetilla a rayas, marinero, tipo marinero, delantales vaqueros que le dan un toque más moderno. Pues igual que la cocina vasca ha innovado, en la ropa también, en la indumentaria de los chefs también hay innovación.
1: En mi caso, sí. En mi caso, bueno, yo he seguido un poquito el perfil que se mantenía en su Euskal Herrian. José Barriñano siempre llevaba también la chaquetilla de rayas y es como que ha quedado la chaquetilla de característica y con personalidad del programa de Euskal Herrian. Entonces, desde que estoy en Euskal Herrian, voy con la de rayas. Y da la casualidad que en Dagoenean Bombón iba con delantales también, ahora que comentas, por pura casualidad de rayas, de colores. Y es verdad que eso, queremos darle una visión un poco alegre, un poco feliz, un poco dulce, y con los colores y con las rayas creo que va perfecto.
2: Oye, y en casa, también delantal. Se dice que costurera sin dedal cose poco y mal. Los cocineros sin delantal también cocinan mal.
1: No, o sea, en casa tenemos delantal, pero de estos más sufridos, los que se dicen, los que son marrones o negros, porque los
2: con
1: llenamos
2: de... de tomate y eso también, que no
1: de
2: ha salido.
1: Chocolate, en el obrador lleno de chocolate,
3: con los
1: harina.
3: Que han pintado la casa. Sí. O sin camiseta, conociendo sí, las
0: no. Podría ser,
1: pero sí. No.
0: También podemos ver en tus redes que te gusta estar en forma, subes al monte, participas en maratones, creo que en la Behobia, te vemos con una medalla, una de las carreras de Tolosal de Coiru Tontorra, que te vemos con cara de sufrimiento en las fotos de montaña, cara desencajada, pero en ese mismo post subes otra foto posterior de la carrera en el Ama de Tolosa de Javi Rivero y Gorka Rico.
1: Sí.
0: En la segunda se te ve más feliz, disfrutando más que la anterior cuando estás comiendo.
1: Así es. Además fue una carrera que hice de Steirute, eran 25 kilómetros con 1.500 positivos. Acabé con unos calambres increíbles y lo único que quería era llegar a meta solo para ir al Ama, porque yo sabía que tenía la reserva en el Ama y digo, ostras, tengo que llegar al Ama porque sí. Y luego fue la leche. Cenamos, o sea, comimos en el Ama, disfrutamos un montón.
3: Qué bien se come, con Javi y con Gorka.
1: Imposible comer mal ahí, o sea, imposible. Un sitio maravilloso. Sí,
3: con mucho cariño, además, hacer las cosas kilómetro cero y como tiene que ser.
1: Sí.
0: Y ahora ya tenemos, objetivo para llegar a meta, ponernos una reserva de un restaurante.
1: Eso es.
0: Subes a los montes, haces maratones, también esquías, subes imágenes idílicas en la nieve con los esquíes, pero también hay un vídeo en el que añades el texto Instagram versus realidad y un icono de palomitas. Un auténtico trompazo intentando hacer un salto.
1: Escuchas a mi amigo, ¿no?
3: Es tu amigo, ¿no? O sea, que el trompazo eres tú.
1: Sí, el trompazo soy yo. Y en el vídeo se escucha ahí una risa, que es mi amigo, que en vez de ayudarme y levantarme del suelo, se empieza a partir de risa.
0: Seguimos estalqueando tus redes. Me lleva de una sorpresa revisando las imágenes de un viaje a Croacia, en el que disfrutaste con tu pareja de un concierto de Coldplay. Este es el momento. Pero no es Coldplay lo que me ha llamado la atención. Creo que te gusta mucho el merengue. Me ha extrañado más verte vestido con la camiseta de un equipo merengue, del Real Madrid. La familia Gorrochategui es aficionada a la Real Sociedad, incluso con socios. Y Arminz, del Real Madrid.
1: Así es. Desde pequeñito, no me preguntes por qué ni de dónde me viene, pero sí, desde pequeñito que era del Madrid y en casa pedía la camiseta, decía, joder, ¿ya me compraréis la camiseta? Y me dijeron, no, aquí no entra ninguna camiseta del Real Madrid. Y yo creo que como me hacían contra, me decían que no, y yo decía, ah, sí, pues entonces más
3: te
1: lo
3: revelabas, ¿no?
1: Eso es.
3: Tu aita será de la Real,
1: sí,
3: ¿no?
1: Sí, claro, sí,
3: claro.
1: Sí,
3: pues
1: sí.
3: Pues algo que tienes que para mejorar, Armich, no podía ser perfecto.
1: No, hombre, está claro, eso está claro.
3: Oye, o sea, que fan de Coldplay, ¿eh?
1: Sí, me encanta, me encanta. Hemos estado en el concierto en Barcelona y una vez en París. Y ostras, que son unos conciertazos. O sea, Chris Martin canta, pero mejor que escuchando en Spotify, vamos. O sea, en vivo canta increíble. Y los conciertos son geniales. Disfruto un montón, un montón.
3: Pues vamos a comprobar si eres tan fan de Coldplay.
2: Vamos a comprobarlo.
1: A ver.
2: Vamos a ver si eres muy groupie de Coldplay. Hemos escogido una serie de canciones. Vas a escuchar, Armins, el primer segundo de esos temas, de esas canciones. Y nos vas a

0: a tener que decir el título de la canción. Vas a escuchar el primer acorde simplemente, ¿vale?
1: A ver, A mí me suena, pero claro.
2: A ver.
1: A ver, lo repetimos. Vamos a repetirlo, ¿eh? Porque yo creo que es más fácil de lo que parece.
3: ¿Viva la vida o así?
0: No.
1: Respuesta.
0: A ver la solución.
1: Bit of Sound.
0: Ahí está, Bit of Sound, Coldplay. Bueno.
4: Es más fan todavía de Ramsden, ¿eh?
0: Es
1: verdad que yo no sé, con estas cosas suelo acertar. Debo tener buen oído. Nunca lo he utilizado, pero me suelo venir las canciones. Tú, Armin, buen oído, igual no tanto, ¿no?
2: A ver, yo me sé las canciones, lo que igual no me sé es tanto los títulos.
1: Ya. Vamos a darte otra oportunidad. Venga, por si acaso. Aquí están poniendo clocks, pues no. A ver.
0: Esta te gusta mucho.
2: Sí. Esa es Yellow.
0: Ahí está.

0: tercera. A ver si de momento estás empate.
1: Venga, Armin, vamos con la tercera.
2: Oh, este sí.
3: Viva la vida.
1: A ver, ahora sí, viva la vida.
0: Temazo motivador, sí, esto te lo puedes poner para cocinar o para lo que quieras, wow. Sin duda. Bueno, pues sobre Viva la Vida, vamos con el test de Ander Iribar, las preguntas de respuesta corta. Fáciles y preguntas de respuesta corta, Armin.
4: Bien, el pastel más rico que has comido, Armin.
0: Buena pregunta, ¿eh?
2: Uf, pues... Sí, ya que es difícil, ¿eh? Pero tengo que tirar para Zuberoa.
0: ¿Ah?
2: La tarta de queso del Zuberoa, espectacular.
0: ¿Y dónde está?
2: No, ya no existe. Ya no se puede comer.
0: Ya no está.
2: Sí, en el restaurante Zuberoa de Hilario Arbeláiz. Sí, ahí tenían una tarta de queso que, vamos, o sea, la perfección.
0: Mejor que la Viña, ¿no?
2: Pues la perfección. O sea, la perfección total. La mejor. Sin duda.
4: ¿Y el peor pastel que has comido?
3: Eso no se dice igual. Pero dilo,
2: seguro alguno que hice yo cuando empecé la carrera. Sí, igual, sí, te ríes. No. Cuando empecé, bueno, es que yo ya os he dicho, cuando empecé yo no sabía nada, no sabía hacer nada, o sea, no tenía
0: Eso nos ha pasado a todos.
2: A mí se me han quemado, me ha pasado de todo.
3: Pero en la genética tú tenías que tener algo a ti, algo ya te salía bien de principio, seguro.
2: No, esto no es genética, esto hay que trabajar y hay que... Aquí no sale nadie con ese talento, vamos.
0: A ver, Tolosarra.
4: Uno de tus disfraces preferidos.
2: De carnaval.
4: Sí,
2: eso es. Pues un año que salimos de antivirus. ¿Ah? Unos salían salíamos de panda y otros de virus.
0: Qué bueno, original.
3: ¿Eres muy de carnavales tú?
2: Sí. Bueno, es verdad que los últimos años, porque por si algún amigo me está escuchando me va a decir, no digas que estás siempre. No, algún año he ido a esquiar fuera. Entonces, sí. Sí.
0: Pecado en Tolosa.
2: Sí. Y a ver, me encanta, carnavales, o sea, me encanta. Pero he de decir que soy más de San Juanes.
3: ¿Ah?
2: De San Juanes tenemos ahí lo que son los escopeteros, cuadrilla eguna. Y lo disfruto más porque hace además mejor tiempo, es justo en junio. Y sí, y carnavales también, o sea, me encanta. Sí, después de San Juanes es la segunda fiesta que más me gusta.
0: Cuarta pregunta.
4: Ya nos ha comentado Santi Salinas algo, pero para ti, ¿con qué marida el chocolate?
2: Pues mira, ¿te refieres a bebida?
4: Sí, o lo que quieras. Vale. O puedes
2: es
4: decir,
2: que,
4: pues
2: es igual que con comida. Sí. También con un montón de cosas. O sea, por ejemplo, nosotros tenemos tenemos chocolate de 16 sabores diferentes. O sea, tenemos con pimiento de espelet, tenemos con mandarina, tenemos de pétalos de rosa, de naranja. Mm. Y a mí de lo que más me gusta es ese, chocolate negro con naranja.
0: Ah,
2: o chocolate negro también con un pelín de picante, como puede ser espelet.
4: Mira.
2: Y maridaje de bebida... O con un... Si es un chocolate negro así oscurito, pues con un vino... Un Rioja así de reserva o así que tenga cuerpo, que sea...

0: que tenga años y que tenga bastante cuerpo. Y si no, con la cerveza también, los maridajes que hicimos, súper, súper bien. Porque había, claro, yo llevé chocolates muy diferentes. Entonces, llevé un chocolate de... a ver qué recuerda alguno. Llevé un chocolate que era ahumau. Teníamos un chocolate de chocolate leche, pero en vez de leche de vaca, usábamos leche de oveja ahumada. Entonces, era como que te estabas comiendo... Era chocolate, pero como si te estuvieras comiendo un queso así ahumado. Y lo maridó con una cerveza tipo Guinness, así una negra, que conectaba súper bien.
1: Oye, Armin, que nos quedan 2 minutos, pero queríamos que el último saludo de esta entrevista fuera precisamente a ese bigote que has mencionado antes. A Tuaita, a Rafa Gorrochategui. Rafa, arratsaldeón.
2: ¡Opa! ¡Arratsaldeón!
1: Opa, y aquí llevamos una horita charlando con tu hijo. Y, vamos, majísimo. Rafa, ¿cómo le ves a tu hijo subiendo para arriba en la tele?
2: Le veo de maravilla, subido, le veo centrado, le veo muy preparado. Nosotros a su edad no estábamos así de suelto. Me alegro un montón. Y que sigue con esa sencillez, esa humildad. Que no se lo suba a los humos y que disfrute de todo lo que está viendo y conociendo y todo.
1: Ahí está. Oye, Armin, dile un algo a tu Aita, que al fin y al cabo la sangre de la gastronomía también la tienes ahí por tu Aita.
0: Está claro, está claro. Si yo he llegado a donde he llegado ha sido gracias a mi Aita, que es siempre el que me pone también en mi sitio, porque yo soy muy, muy mío también. Bueno, los tres, o sea, mi hermano, yo y él, somos un poco cabezones, cada uno a su manera, pero sí, siempre está el Aita ahí. No solo para ponernos en nuestro sitio, sino también está para ayudarnos, para acompañarnos y para que, porque espera lo mejor de nosotros y lo único que quiere es eso, a día de hoy, que nos vaya genial tanto a mí como a mi hermano, y para eso siempre está y se agradece muchísimo.
2: Lo que pasa es que yo lo he vivido eso. Yo también estaba con el padre, éramos también dos hermanos y, la edad marcaba y discutíamos porque cada uno queríamos hacer una cosa, pero siempre en plan positivo, de trabajo.
1: Claro que sí, está haciendo lo que quiere. Oye, ¿y qué tal cocina? ¿Cocina rico, Armin, Rafa?
2: Bien, bien, sí. De vez en cuando en Navidad alguna cosilla nos ha hecho y bueno, todos
1: ha quedado claro que cocina el 31 de diciembre.
3: Navidad, sí,
0: pues la única vez que suelo estar sino con ellos, va.
1: Pues Rafa Gorrochategui, aunque es este minuto queríamos saludarte, que sé que andas liado con un montón de cosas, así que eskerrik asko, otro día y hablaremos con más tiempo. Besar cada vez, Rafa.
2: Ay, es que regasco.
1: Ahora
0: y está.
1: Oye, y tenía aquí Ander alguna pregunta todavía pendiente. Yo la de Texas o cigarrillos, creo que hay que hacérsela, ¿no?
4: Sí.
1: Yo creo que sí.
4: Está hecha.
1: Está hecha.
0: A ver.
3: Texas o cigarrillos.
0: Bien. Nos hemos cambiado el formato, hemos cambiado la fórmula. Antes hacíamos la teja con mucha harina, gordita, así, con la forma. Y las que hacemos ahora son finas, son sin harina y son sin gluten, con más almendra y con más mantequilla. Mira, y son súper finas. Y antes era de cigarrillos, pero a día de hoy ya indiscutiblemente 100% de la teja.
4: Qué bien, ¿no? Sí. Oye, la última que tenía aquí era un poquito así guay. Con la cabo en Squeak.
1: Comprometida.
4: Es que también hemos preguntado algunas a alguno.
0: Pues yo era de Colacao, sí. Y además frío. Me lo tomaba frío y no se deshacía bien. Entonces, eso es, todos los grumitos. Y cogía una cucharilla y primero me comía todos los grumitos que había allá arriba y luego me bebía el Colacao. Era de esos.
1: Eso es un buen Colacao. Armin Gorrochategui, eskerrik asko, placer, ¿dónde vas?
0: Sue, eskerrik asko.
1: Bueno, beso vos, eskerrik asko.
3: Agur.

0: Son las 6 de la tarde.
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0: Noticias en Radio Euskadi con Amaya Esteban, arratsaldeón.
2: Arratsaldeón.
0: Este otoño, Osakidetza refuerza la vacunación contra la gripe sin cita previa.
2: Habrá tres grandes vacunódromos en las tres capitales, pero además este año se abrirán otros de apoyo en las diferentes comarcas. La población se podrá vacunar sin cita previa con un horario muy amplio en más de una docena de centros de salud. Natalia Serrano.
3: Y por eso se darán más facilidades. A partir del 19 de octubre va a haber tres centros de referencia en las tres capitales que estarán abiertos de lunes a domingo de 8 de la mañana a 8 de la tarde. En el PAC San Martín en Araba, en el Centro de Salud Saez de Buruaga de Bilbao y en el Centro de Salud Donostierra de Gros. Pero es que además a este dispositivo se le van a sumar otros chertogunes repartidos por las diferentes comarcas. También ubicados en centros de salud estarán abiertos de lunes a viernes y con horario solo de tarde, pero amplio, de 3 a 8. En Vizcaya va a haber 4, 5 en Guipúzcoa, uno en Araba.
4: Porque queremos adaptarnos a la vida de las personas, que quien quiera vacunarse pueda hacerlo de forma sencilla, que pueda hacerlo en su centro de salud, con cita previa, o cuando mejor le venga, en el chertogune sin cita.
0: Arrasate mantiene la recomendación a los 22.250 vecinos de la localidad de no beber agua del grifo tras entrar barro en el sistema de abastecimiento por una avería.
2: El consistorio ha explicado que Gipuzkoako Urak ha trabajado durante toda la noche en la limpieza del depósito afectado, pero ha indicado que persisten de momento esos problemas con la calidad del agua. La avería se produjo anoche cuando entró agua sucia con barro en el sistema de abastecimiento de Arrasate por una avería en el suministro del barrio, en concreto de Zubillaga. En cuanto finalice ese proceso de limpieza y comience el suministro de agua limpia, el ayuntamiento ha indicado que llevará a cabo la depuración de toda la red y se llevarán a cabo también los análisis de potabilidad correspondientes para garantizar el buen estado del agua. Kepa Orteaga, teniente de alcalde y concejal de obras de Arrasate.
5: Hemos hecho una compra de 55.000 litros de agua embotellada y vamos a poder repartir ese agua toda la tarde y todo el día de mañana en tres puntos del municipio, que serán en la policía municipal, en el polideportivo de Musacola y en el polideportivo de Iturripe.
0: Vizcaya termina las excavaciones de las estaciones de Aperribai y Bengoetxe de la línea 5 de metro.
2: La línea que llevará el metro desde Basauri hasta el hospital de Usansolo pasando por Galdakao y que conectará en un futuro con la línea de Euskotren procedente de Busturialdea y Durangaldea incluye 5 estaciones. Los equipos de trabajo han horadado ya el 61% del túnel de línea de la futura línea del ferrocarril metropolitano y ya se han excavado 100 metros de largo, 20 de ancho para acometer esos trabajos de construcción de la estación intermedia de la nueva infraestructura. Elizabeth Echanove, diputada general.
6: Un modelo de movilidad más moderno, más integrado y eficiente, que conecte mejor nuestro territorio, que haga de la movilidad una de las grandes palancas de transformación, fortaleciendo una red de transporte público moderna, conectada y capaz de responder a las necesidades de Vizcaya.
0: El ministro Félix Bolaños ha asegurado que avanzan en las negociaciones para aprobar el Real Decreto con medidas de vivienda el próximo martes 29 de septiembre en el Consejo de Ministros.
2: El ministro ha dicho que no es partidario de fórmulas de expropiación mientras aumenta la presión de su socio Sumar para que no se dilate más, asegurando que están abiertos a estudiar bonificaciones a propietarios como pide Junts para aprobar con urgencia ese decreto de vivienda. Ministro y portavoz de Sumar, Ernest Urtasun, y ministro Félix Bolaños.
7: Si para que Junts pueda entrar en un acuerdo tenemos que discutir, por ejemplo, posibles bonificaciones fiscales de un propietario al que le afecta la prórroga, pues nosotros estamos dispuestos a afrontar ese debate.
8: Estamos hablando con todos los grupos parlamentarios que desean llegar a un acuerdo, con el objetivo de llevar el próximo martes un Real Decreto Ley para aprobar este paquete de medidas.
0: Titulares del deporte, Iago Barostegui, arratsaldeón.
9: Kaixo, Xavi, arratsaldeón. En pelota, nueva función en el Adarraga de Logroño con la Feria de San Mateo. Ezcurdia Martija contra Laso Landa. El ganador tiene billete para la final en la que están el domingo clasificados ya Jaca y Mari Ezcurrena. En baloncesto, segunda jornada hoy de la Euskal Copa Femenina de Baloncesto en Beasain. Araski se enfrenta a Mirai, el equipo de Made Urieta, el de Vitoria-Gasteiz. Si gana hoy se mete en la gran final. No, gana, de hecho, la Euskal Copa de forma efectiva tras ganar dos compromisos. Y en remo también, por ejemplo, Jon Larrañaga es el nuevo entrenador de la embarcación de Donostiarra. Hablamos de traineras en el lugar de Igor Macazaga, que deja el remo de forma ya definitiva.
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2: Lier Puente, vamos con esas noticias fake news de la semana y empezamos en Cinema al Día, porque ahí están puestos los focos esta semana y se han publicado y grabado muchos vídeos y fotos de las estrellas que han recorrido la alfombra roja, pero no todas las imágenes que se han publicado son reales.
3: Sí, la inteligencia artificial ha causado estragos. Muchos han tomado por ciertas varias imágenes que se han generado con IA. En una de ellas podemos ver a los actores Brad Pitt y Orlando Bloom cenando juntos, sonrientes, cóctel en mano, en un restaurante Donostia. La imagen la subía a su propia cuenta el restaurante peruano La Xola. La publicación viene marcada con el texto «Contenido generado con IA». Y en el propio mensaje el establecimiento aclaraba «Imagen creada con IA, obviamente». Ahora hagan su magia y ayúdenos a que esta publicación llegue a Brad y Orlando, a ver si algún día vienen de verdad a probar nuestra sazón peruana. Pero la imagen ha comenzado a distribuirse por X y por WhatsApp sin la explicación complementaria y el bulo se ha extendido como la pólvora. Ha sucedido lo mismo con otra foto de Brad Pitt y Orlando Bloom comiendo croquetas, pimientos, chorizo y gildas en una terraza de un bar de la parte vieja Donostiarra. Imagen falsa también generada con IA.
2: Tampoco era difícil imaginarlo, pero
3: podría haber sucedido, ¿no? Claro, pero claro, estas imágenes en concreto son falsas.
2: Bueno, y en Cinema al Día también la política se ha mezclado con fotos generadas con IA. En esta ocasión incluyen a Ceuta y a Palestina.
3: Sí, en redes sociales comenzó a circular una fotografía que mostraba una de las fachadas exteriores del Cursal con una gran pancarta con el mensaje Free Palestina acompañada de la bandera palestina. Y en la fachada contigua la portada del documental de Fermín Muguruza, FM Berrogue y Tour. Pero la fotografía está generada mediante inteligencia artificial. Además, hay más detalles que no cuadran. El logotipo del festival que aparece en la imagen no coincide con el logotipo real. Desde Cinema al Día confirman que en ningún momento se ha instalado ni proyectado ese cartel en el edificio. En su lugar se ha proyectado la imagen del actor argentino Ricardo Darín, protagonista del cartel de esta edición. El compromiso de Cinema al Día con los derechos humanos es innegable. Muchos actores, actrices, plantel técnico, estrellas han lucido mensajes a favor de Palestina en los diferentes actos de Cinema al Día. Este año, además, se ha proyectado la película Naza, que narra la matanza masiva y continuada de civiles palestinos a manos de las fuerzas israelíes. Sobre ello hablaba José Luis Rebordinos, director de Cinema al Día en Radio Euskadi.
4: La película Naza, de que cuenta cómo el exterminio que están haciendo los israelíes, el gobierno de Israel, de los palestinos. Bueno, me parece bien que esa gente que viene pueda ver esa película, se pueda acercar a eso, cosa que no va a poder ver en Israel, claro.
3: Pero no es la única imagen. En otra fotografía generada por IA, en vez de la bandera palestina en la fachada del Cursal, se ha extendido otra creación digital, sintética, con la bandera de Ceuta, acompañada del mensaje Ceuta libre, libre en inglés. Es también una imagen falsa.
2: Estos días, hasta el lunes, se está celebrando en Nueva York la Asamblea General de la ONU. Nos ha dejado muchas imágenes y momentos que les hemos ido contando en los informativos, pero algún medio ha publicado vídeos que no son reales o al menos no corresponden con la asamblea de este año.
3: Sí, en redes se ha hecho viral y varios medios lo han repicado como si fuera actual. Es el caso del Diario Vasco, que ha publicado en su cuenta de Instagram un vídeo de la Asamblea de Naciones Unidas con el siguiente texto: el incómodo y viral momento del presidente de Haití con el agua en la ONU. Durante su discurso quiso beber algo de agua y, al no encontrar un vaso, recurrió directamente a la jarra. Para más inri, se tiró parte a la chaqueta, aunque siguió con total normalidad. Texto literal. El vídeo es real, pero no es de este año. Sucedió en 2024. Además, el hombre del vídeo es Edgar Leblanc Fils. En aquel entonces era el presidente del Consejo Presidencial de Transición de Haití, después de que bandas armadas obligaran al primer ministro del país a dimitir. El organismo fue disuelto en febrero de 2026. Por eso, tampoco es correcto identificarlo actualmente como el presidente de Haití. El primer ministro haitiano actual es Alex Didier Fils-Aimé.
2: El vídeo es buenísimo, eso sí, pero es de 2024.
3: Pero es viejo.
2: Es viejo. Bueno, y también circulan en redes vídeos de diplomáticos abandonando la sala de la Asamblea General de la ONU ante la intervención del primer ministro de Israel, Benjamin Netanyahu, presentado como si fuera de este año.
3: Sí, la secuencia publicada es verídica.
5: Please, order in hall.
3: En este año también muchos diplomáticos han abandonado el pleno de la Asamblea General de la ONU y han realizado un boicot al mandatario israelí por el exterminio palestino en Gaza. Pero las imágenes que se están distribuyendo son del 26 de septiembre de

0: de 2025, de la asamblea del año pasado. En el momento de la viralización del vídeo, este miércoles, Netanyahu aún no había intervenido en la asamblea. Lo hizo al día siguiente.
1: If there are any other moral cowards who haven't yet left this hall,
0: llamó cobardes a los que abandonaban la sala. Estas imágenes se han vuelto a viralizar, esta vez sí, son imágenes de esta edición.
2: Y una cosa más, sobre una de las imágenes también de la semana, el desahucio de Mari Carmen, también hay fotos de ella falsa, ¿no? Comiendo en un restaurante.
0: Sí, por redes se han difundido unas imágenes manipuladas con inteligencia artificial que muestran a Mari Carmen, la mujer madrileña de 87 años, con discapacidad recientemente desahuciada, comiendo en un restaurante junto al mensaje que afirma que tiene más dinero que el fondo buitre que ha comprado el piso. La imagen es falsa, es un montaje de otra fotografía del año 2022 en la que aparece otra señora, pero le han manipulado esa imagen, han utilizado IA para que aparezca Mari Carmen en lugar de esa otra señora. Ni la foto ni el contexto que se le atribuye son reales.
2: Bueno, pues si tenéis algún vídeo, os llega algún mensaje a las redes, algo que no tenéis muy claro si es verdad o no, nos lo podéis mandar al 688-840-840, al WhatsApp de Radio Euskadi. Todos los viernes a esta hora desmentimos fake news en agua potable. Gracias, Lier.
0: Agur.
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0: Pues los viernes a esta hora son musicales y son de Mikel, porque vamos a alternar a Mikel Gastañaga, nuestro piano man, con Mikel Liendo JR, que nos va a traer aquí el backstage de Liendo JR para analizar historias que hay detrás de las canciones, letras de las canciones. Lo hemos visto hacer muchas veces en Instagram, en las redes sociales, y hemos dicho, pues vamos a traerlo aquí a la radio. Además, la temporada pasada ya estuvo con nosotros, así que hemos querido recuperarle. El Liendo JR, Arratsaldeón, bienvenido.
1: Opa, muy buenas, ¿qué tal?
0: Pues vamos a traer, si nos caben 5 canciones cada día,
1: sí,
0: nos trae.
1: Sería maravilloso. Pero las que se puedan, las
0: eso
1: que
0: es,
1: se
0: para
1: puedan.
0: Para intentar ir un poquito más allá, ¿no? Muchas veces escuchamos música y casi ni nos enteramos de lo que estamos escuchando, y tú nos vas a ayudar a saber qué hay detrás de esas historias, ¿no? Y analizar esas letras. Así que todo tuyo. Empezamos con un artista que tenías dudas de si traer o no,
1: sí,
0: para empezar con ella, ¿no?
1: Sí, yo creo que me la he jugado un poco porque no es un artista en la que la gente se sienta en confianza, o sea, no suelo hablar

0: mucho de ella, la verdad. Pero es que, como ahora todo el mundo está hablando de ella, he dicho, no voy a ser menos, ¿no? Y tengo que empezar con ella. Es una artista internacional, muy famosa, que está montando una muy bonita en Madrid, porque se ha hecho, la tía, 12 fechas. Se ha hecho un recinto temporal diseñado exclusivamente para ella y en que cada fecha de esas pues van a entrar como alrededor de 50.000 personas, ¿no? Y ¿quién va a ser más allá de esa? Claramente esa persona es Shakira, ¿no? Y es algo muy guay, y me gustaba traerlo porque es la primera vez que se hace en España un tipo de concierto así, ¿no? Que es como una especie de modelo inmersivo que igual, pues en Estados Unidos estamos cansadísimos de verlo, pero que aquí no se había traído nunca, ¿no? Entonces me parecía como chulo traerla.
1: ¿Y qué es esto del modelo inmersivo?
0: Pues es como que el concierto no solo tú vas allí y lo escuchas, sino es algo como que es una experiencia mucho más completa, ¿no?
1: Vale.
0: Entonces es algo como nuevo aquí, ¿no? Pues hasta ahora estamos muy acostumbradas al BEC, al WeThink en Madrid, ¿no?
1: Sí,
0: bueno,
1: sí.
0: Ahora el Movistar Arena. Pero esto como que ofrece una experiencia un poco más 360, ¿no? Entonces me hacía como también ilusión traerlo, pues porque es actualidad pura, porque es algo nuevo aquí y porque, bueno, pues al final también para mí, Shakira se habla mucho ya, pero se vincula mucho al baile, al movimiento de caderas y tal. Pero sí que es verdad que es mucho más, o era por lo menos mucho más que caderas, ¿no? Y hay una racha que a mí de ella me gusta mucho, ¿no? Que es prácticamente encima cuando yo nací, que es cuando hacía un poco más de pop rockero así, ¿no?
1: Esta pues, canción es inevitable.
0: Claro, o sea,
1: no. Tiene una letra, porque las letras de Shakira también tienen tela cuando quieren, ¿eh?
0: Total, pero en esta es algo que tiene algo muy guay, que es que juega con todo eso con humor, que es algo de lo que tiran mucho artistas para la música. Pero en este caso está muy guay, ¿no? Porque enumera como una decisión, una serie de cosas que le pasan, de que no es buena en nada, que no sabe hacer café, que no tal. Pero de repente es algo muy humano también, ¿no? El mostrarse como así, ¿no? Como imperfecta y humana. Pero luego dice una frase que a mí me impacta mucho, ¿no? Es de dentro de todo esto malo que yo tengo, de repente le dice, y leo tal cual, es: eso sí, para ser más franca, nadie piensa en ti como lo hago yo, ¿no? Aunque te dé lo mismo. Entonces, es como que dentro de esto malo y todo lo malo que yo soy, eso sí, hay algo que es hacer muy bien y que en este caso es quererte, aunque tú a mí no me quieras, ¿no?

0: canción dicen que Shakira la escribió muy rápido, ¿no?
1: Sí, o sea, por lo que puedes leer en entrevistas y en internet, dice que la escribió en 15 minutos, o sea, letra y música, de golpe, que ya la letra me parece mucho, pues imagínate también la música. O sea, que también me hace pensar, ¿no? Imagínate lo colada que estaba ella para que le salga todo esto en nada más que 15 minutos.
0: 15 minutos. Bueno, pues este es el tema de actualidad. Vamos ahora con el tema internacional. ¿Qué nos traes, Miquel?
1: Sí, o sea, ya que hablábamos de cosas virales, se me ocurría que era buena idea también pues traer uno de los booms más virales que hubo en redes sociales el año pasado, ¿no? Que es Role Model, perdonad mi inglés, ahí te llama, os juro que hicisteis una inversión muy buena apuntando a clases de inglés, pero lo tengo un poco oxidado, que es cuando la canción de Sally When the Wine Runs Out, que en redes sociales tuvo muchísimo ruido porque empezó una dinámica muy bonita, que era que en todas estas canciones, cada vez que las cantaba en directo, de repente aparecía alguien por sorpresa, ¿no? Uh-huh. Y han llegado a aparecer gente como Charlie XCX, Natalie Portman, Olivia Rodrigo, Hilary Duff, Kate Hudson, Niall Horan, que era de One Direction, entonces imagínate la sensación que es este chico, Lewis Capaldi, bueno, el cantante de Mumford & Sons, que a mí es un grupo también que me flipa. Entonces, como que cada vez que había un concierto en directo de este artista, como que la gente estaba pendiente de quién va a ser ahora Sally, ¿no?
0: Siempre era sorpresa, ¿no?
1: Y me parecía, y vamos, se creó un ruido brutal en redes sociales, ¿no? Y entonces, es muy guay porque también la historia que cuenta es como, pues él, Role Model, conoce a una chica en un bar, ¿no? Y acaban la noche juntos, él casi sin querer, ¿no? Pues como de esto que se abre emocionalmente a ella. Uh-huh. Y en el estribillo solo le pide algo como muy concreto, ¿no? Que es, por favor, no te enamores solo por esta noche, ¿no? Que sea algo más, ¿no? Que no desaparezca esto en cuanto se acabe el vino, ¿no?
0: No me hagas ghosting.
1: Eso es, que es algo que yo creo que hemos vivido todos y todas en alguna noche que hayamos tenido por ahí. Y entonces suena
0: ¿qué sientes con esta canción?
1: Pues a mí me gusta.

0: porque la música es como me huele a verano, a fiesta, ¿no? Como yo cuando me la pongo bailo muchísimo en casa, esto cuando nadie me ve.
1: Sí.
0: Pero sí que es verdad que por debajo hay como una inseguridad, ¿no? Como muy humano, ¿no? El miedo a perder algo, ¿no? Que para ti de repente se ha vuelto muy importante, así como por arte de magia, pero que no sabes si a la otra persona le ha pasado igual, ¿no?

0: Tiene buen rollo, ¿eh? Transmite buen rollo.
1: Sí, imagínate lo que es viralizarse, que tengo aquí apuntado por si acaso, sí, que después de la Super Bowl, en 2 semanas tuvo 7 millones de streams en Spotify y más de 80.000 vídeos con esta canción en TikTok. Uh-huh.
0: O sea, del 2025,
1: 2025,
0: ¿no?
1: Sí, fue, uh-huh, vamos, yo creo que la canción del verano y pediría también que del año 2025.
0: Role model.
1: Sí, sí.
0: Vamos al tema local.
1: Sí, sí, yo...
0: Y aquí en Euskadi tenemos muy bueno.
1: Y tanto que sí. O sea, yo, por lo menos en redes también lo podéis ver, que me gusta mucho hablar de lo local porque hay mucho y muy bueno, como dices. Y entonces quería traer a una de mis cantantes favoritas, ¿no? Que es Idoia Surmendi, porque es una chica a la que admiro muchísimo porque, bueno, ahora mismo tiene 25 años, pero la canción, por ejemplo, que vamos a escuchar ahora, la escribió cuando solo tenía 21 años, que yo, por ejemplo, me imagino cuando tenía 21 años y creo que pensaba en consolas, fútbol y sí, poco sí, más.
0: Qué profundidad esta
1: chica. Sí,
0: ¿eh?
1: Y de repente pues empiezas a descubrir a este artista y a mí la verdad es que como que me peta un poco la mente, ¿no?
0: Antes de hablarnos de la canción, cuéntanos cómo empieza, porque para darle paso creo que...
1: Sí, lo tengo aquí apuntado en plan, no te olvides de mencionar pero... hay dos versiones muy bonitas. Yo he elegido la original, que es la que podemos escuchar en plataformas, que empieza con un audio de Saitite. Y es que esta canción era una dedicatoria a Saitite. He leído la historia. Bueno, ella la suele contar en conciertos cuando va a hacerla en directo, que es muy bonita, ¿no? Pues Saitite era Artaza, en Navarra, ¿no? Un pueblo navarro, ahí a los pies de la sierra. Y de joven trabajó como carbonero en el monte, ¿no? Y él solía pues, utilizar muchas expresiones como... populares, ¿no? En su día a día. Entonces,
0: o sea,
1: Idoia...
0: Es un audio real, ¿no? Coge un audio
1: eso
0: real.
1: Eso es,
0: vamos
1: eso
0: a escucharlo,
1: es,
0: si te parece, que es sí, así como empieza la canción.
1: Eso es.
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0: cristal. Vuelvo a recordar esos viejos refranes de mi abuelo,
1: sí,
0: ¿no?
1: Sí, total. De hecho, la letra está inspirada y construida totalmente a partir de esos refranes, ¿no? Y de las frases que él repetía, ¿no? Y la verdad es que es muy guay, porque ahora cuando escuchemos el estribillo, pues convierte el cantar en un acto de resistencia frente al olvido, ¿no? Y me parece algo muy bonito, ¿no? Porque de cuántas cosas nos acordamos gracias a canciones, ¿no? Cuántas historias se cuentan gracias a canciones, ¿no? Que si no hubiésemos, que hubiésemos olvidado, ¿no? Y de hecho, justo entra ahora igual el
0: pues
1: estribillo.
0: Vamos a escucharlo.

Perdón, con Fernando Velázquez, ¿no? Que es uno de los creadores musicales, yo creo que más brillantes, es de Guecho, ha trabajado mucho con Bayona, un Goya al mejor, música original, ¿no? Y también pues trabajan todo esto que es el Ura Berebidean, que es un proyecto maravilloso de la organización First Saturday. Entonces, les recomiendo escucharla también, es mucho más pura, mucho más limpia y la verdad es que todo lo que hace esta chica, la verdad es que merece la pena verla en directo, porque eso es ver algo como una persona tan pequeñita, ¿no? De edad, de tan, como verla es un poco así, y de repente verle con esta voz, que a mí me pone de verdad los pelos de punta, y verle cantar, y bueno, el resto de canciones, que seguramente traiga más canciones de ella, porque tiene un repertorio maravilloso, me da envidia y es algo de admirar, ¿no? Que con 21 años sea capaz de conseguir esto, me parece algo...

0: Idoia Surmendi. Y el cierre, Liendo, ¿quién has elegido? Porque nos vas a poner a bailar para acabar, ¿no?
1: Hombre, por supuesto. Ahora hemos bajado un poco las pulsaciones, pero también toca subirlas. Y para esto, por supuesto, he elegido a dos de mis bandas favoritas. Una es Los Cigarros, que de hecho, la gente que me escucha no lo ve, pero hasta me he traído su camiseta puesta.
0: En Wow te pueden.

0: es Leiva, por ejemplo, es mi artista favorito y teníamos que irnos por todo lo alto, ¿no? Y es un directo muy, muy, muy especial, porque es un directo que hicieron los Cigarros en el Teatro Circo Price en Madrid, poco antes, nada antes de la pandemia. Y para mí es uno de los hitos más importantes, sin duda, del rock moderno en español, porque, bueno, iban a grabar esta canción y este álbum en directo. Y para eso, pues, eligió traer a sus amigos y amigas de la música. Y los Cigarros fueron capaces de convocar a gente, pues, por ejemplo, como Fito Cabrales, de Fito y Fitipaldis, a Leiva, a Carlos Tarque, a Aurora García, que es una de las voces femeninas del rock más potentes que hay, sin duda, Ariel Roth, de Tequila de los Rodríguez, Carlos Raya, ¿no? Entonces, pues, también me apetecía como que a esa gente que sí ha tenido una semana un poco chunga, ¿no?, por el trabajo, pues que yo creo que ya es hora de cambiar el chip y ponernos en modo fin de semana, que ya son pues las 6:30, calculo más o menos.
1: Sí, 28.
0: Y pues que el fin de es para celebrar, para bailar y sobre todo para disfrutarlo, así que pues vamos a ello.
1: Cambiamos el chip. Hasta Burón, Mikel Liendo, @LiendoJR en redes. Nos escuchamos dentro de 15 días.
0: Eso es.
1: Que ricasco, Mikel.
0: Es que ricasco soy.

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1: 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Viernes 25 de septiembre, Gasteiz ha vivido hoy una de sus jornadas socialmente más tristes, con el desahucio de Dris y Sanae y de sus dos hijos de 8 y 12 años de edad. En el futuro de esta familia tan solo está el alojamiento durante una semana en la pensión La Bilbaína.
2: Ellos ya saben lo que está pasando y ayer la mayor se fue a casa porque se sentía mal. Pues lo están pasando fatal, claro. Es que no podemos ponernos en lo que están pasando. Pues unos niños muy cariñosos y muy agradables y muy majos. Sí, sí, como la familia, ¿eh? La familia es una familia encantadora.
1: Una de las personas que se concentraba esta mañana para intentar evitar ese desahucio, se lo contaremos en unos minutos en este informativo que, como han advertido, adelanta su hora debido al partido que el Kutxabank Araski jugará a las 7 de la tarde en Beasain contra el IDK Euskotren. En las carreteras alavesas ahora mismo total normalidad en estos momentos, en los que tenemos en el sur de Vitoria-Gasteiz 21 grados. Reciban el saludo del equipo de informativo de Radio Vitoria. Son las 6 y 32 minutos de la tarde y comenzamos. A esta hora, Auzoan Bizi Etxebizitza Sindikatu ha organizado una concentración frente a subdelegación de gobierno y dependencias policiales en la calle Olaguibel para denunciar el desahucio de Dris, Sanae y sus hijos menores. Mañana ofrecerán una rueda de prensa para aportar datos sobre desahucios en Euskal Herria. En Álava, la cifra entre 2013 y 2025 ha pasado de cerca de 250 a 450 desalojos, es decir, casi al doble. El de ellos se suma a este fracaso social ocurrido esta mañana. Adrián Nicolau.
3: Finalmente, la familia de Dris y Sanae, con dos hijos menores de edad, ha sido desahuciada de la vivienda de Nueva Fura en la que llevaba 14 años residiendo. En ningún momento han dejado de pagar el alquiler, pero el propietario les pasaba los gastos en B. Cuando

0: La familia pidió regularizar esos pagos a través de transferencia bancaria. El propietario les denunció por impago. Así lo explicaba la propia familia tras ser desahuciada.
1: Estoy viviendo aquí 14 años. Estoy pagando alquiler y todo. Y al final el dueño me ha denunciado. El juzgado da el derecho a él para que echarme a la calle. ¡Qué vergüenza estos! Tengo los recibos y todo del alquiler. Y al final, fíjate, son 14 años, estoy en la calle.
0: Ahora se quedan en la calle y denuncian desde el sindicato de vivienda Auzoambizi. El único recurso que les dan, los recursos sociales, es insuficiente.
2: Tan solo para una semana tendrán la opción de ir a la pensión de la Bilbaína, una pensión en la que tendrán que malvivir en dos habitaciones, sin cocina y, bueno, pues sin las facilidades que debería de tener una casa, ¿no? Un hogar.
0: Ha sido una mañana de mucha tensión. Desde las 6 la Ertzaintza y policía han acordonado la zona. A las 12:30, como estaba esperado, la comitiva judicial ha cometido el desahucio mientras cientos de personas se manifestaban a la entrada de la calle Nueva Fuera. Nada se ha podido hacer, pero tras finalizar la concentración, la familia daba las gracias.
1: Gracias a todos, los vecinos, los amigos, también los periodistas, que lo que vengas aquí a grabar y para la gente que sabe que la situación es lo que tenemos. Te agradezco mucho, mucho. Lo siento, no puedo hablar más, ya lo siento. Bueno, gracias, gracias. Bueno, muchísimas gracias.
3: También EH Bildu ha instado esta tarde a recuperar el escudo antidesahucios y rechaza la venta de patrimonio municipal de vivienda a raíz de las

0: Ha aprobado la ordenanza que regula el bienestar y la tenencia de animales de compañía. Una nueva normativa que trae varias novedades, como la obligación de limpiar los orines de los perros, también el endurecimiento de las multas, y se abre ahora un plazo de alegaciones para la ciudadanía cuando se espera que entrará en vigor a principios del año que viene. Nos lo cuenta Silvia Núñez.
1: Sí, en enero o febrero se espera que la Policía Municipal empiece a sancionar las multas por no recoger los excrementos, y con la nueva ordenanza por no limpiar los orines ascenderán a 200 euros. Pero hay más novedades. Se prohíbe mantener atado un animal permanentemente o dejarlo en balcones, azoteas o camarotes. Las sanciones por dejar a mascotas en un vehículo serán de 3.000 euros y se obligará también a tener seguro de responsabilidad civil para los perros y chip para los gatos. Ana López Duralde, concejala de Salud.
2: Nuevas obligaciones como la identificación mediante microchip de los gatos, la esterilización de los animales mayores de 6 meses en los términos establecidos en la norma, la limitación del tiempo que pueden permanecer solos, que suele ser 24 horas con carácter general y 12 horas en el caso de los perros, o la prohibición de llevar perros atados a vehículos de movilidad personal.
1: Son numerosas las medidas que recogerá la nueva normativa, aunque la que más ha calado en los propietarios de perros ha sido la obligación de limpiar con agua los orines. Tras la aprobación de hoy y su publicación en el BOTA, se abrirá un periodo de 30 días para que asociaciones y ciudadanía hagan sus aportaciones. El texto final se tramitará después y se espera que entrará en vigor a principios de 2027.
0: Y también el equipo de gobierno del consistorio gasteiztarra esta mañana ha dado luz verde, con el apoyo del Carrequín, a reservar una partida económica para el próximo año para cubrir los gastos de restauración del monumento a la batalla de Vitoria, que el último informe calculaba en 360.000 euros. Eso sí, tanto Partido Nacionalista Vasco como Partido Socialista aprovechaban para pedir colaboración a la oposición.

0: de ayuda económica a otras instituciones. Escuchamos a Sonia Díaz de Corcuera.
1: Podemos prever una partida de 360.000 euros con este concepto de restauración integral del monumento a la Batalla de Vitoria. ¿Lo van a apoyar ustedes? Lo que necesitamos es compromiso claro y firme. Ahí tienen la clave para solucionarlo.
0: Por cierto,

0: Baja.
1: Es la octava detención que se produce esta semana por delitos en el ámbito de la violencia de género. Los hechos ocurrieron sobre las 5:30 de la tarde, cuando una llamada al 092 alertaba de una pareja que discutía en la confluencia de las calles Los Herrán y Avenida de Santiago, y que el varón estaba gritando y zarandeando a la mujer. En vistas de las marcas que presentaba la víctima en la cara, procedieron a la detención de su pareja.
0: El lunes comienza la campaña de vacunación contra la gripe con el PAC de San Martín como Chertogune y el refuerzo de la OSI de Río Jalavesa.
1: Pasado mañana comenzarán a vacunar en las residencias de mayores y también a las criaturas de entre 6 meses y 5 años cuyas familias ya han recibido un mensaje para solicitar cita previa. El día 5 de octubre comenzarán la inoculación abierta a la población en general, que se prolongará durante 2 semanas en Gasteiz en horario de 8 de la mañana a 8 de la tarde y en Río Jalavesa de 3 de la tarde a 8 de la tarde.
0: El Ministerio de Transportes ha adjudicado la construcción de un tercer tramo de la línea del tren de alta velocidad Burgos-Vitoria.
1: Se trata de un tramo de 7 kilómetros entre Manzanos y la Pola de Arganzón, con una inversión total de 242 millones, una actuación que presenta desafíos como un viaducto sobre el Zadorra de más de 1 kilómetro de longitud y 50 metros de altura para sortear el río, la línea de ferrocarril convencional Madrid-Hendaya, la carretera N1 y la autovía A1.
0: Y los parques naturales de Izquilla, Izcorri y Aratz contarán con 140 nuevas plazas de aparcamiento para evitar estacionamientos descontrolados y preservar las áreas más sensibles desde el punto de vista ecológico.
1: La Diputación ha creado 62 nuevas plazas de parking en Corres, 2 de ellas para movilidad reducida y 3 para autobuses. Los usuarios deberán ir andando por una pista de 200 metros para llegar hasta la localidad, a Corres, en la Lece. Mientras, serán 78 las nuevas plazas, 3 de ellas para movilidad reducida y otras 5 para autocaravanas, con un área de descanso y conexión ciclista a distintos itinerarios estratégicos.
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0: Les contamos que Gasteiz es la ciudad de Euskal Herria donde hacer la cesta de la compra es más barato. Es lo que concluye un informe de la OCU en el ámbito nacional que también ha analizado nuestro entorno. En total se han estudiado 101.000 precios de 244 productos y la conclusión general es que la cesta de la compra ha vuelto a subir entre un 1,8% y un 2,5%, sobre todo debido al encarecimiento de los productos frescos. Euskadi y Navarra siguen estando en el top de las comunidades más caras del estado. Sin embargo, llenar la nevera en nuestra ciudad es más barato que en el resto de localidades, Unai.
1: Los gasteiztarras nos gastamos una media anual de 6.259 euros en hacer la compra. Es la capital más barata de Ego Euskal Herria para ir al supermercado, donde la media de gasto sube hasta los 6.562 euros. El informe de la Organización de Consumidores sitúa en este ranking a Getxo como la localidad más cara, seguida de Bilbao y Donostia en la misma posición, y seguida también de Iruña, y por último Gasteiz. Enrique García, portavoz de la OCU, explica las diferencias.
3: Significa que Vitoria, frente a Getxo, por ejemplo, es un 7% más barata a la hora de llenar la cesta de la compra. O también, en comparación con otras capitales más parecidas, pues es un 2% más barata que Bilbao y Donostia y un 1% más barata que Pamplona.
1: Sin embargo, nuestra posibilidad de ahorrar no tiene mucho margen, puesto que la diferencia entre los precios de los supermercados gasteiztarras más caros y los más baratos, esto es, el índice de ahorro, no es muy amplio.
3: Hay una menor oferta comercial en Vitoria en comparación con las otras capitales. Es decir, hay una menor presencia de establecimientos caros y baratos, eso sí, con el beneficio de tener un buen nivel de precio más bajo que el resto de las capitales de Euskadi.
1: Aún así, mirando bien los precios, podemos conseguir ahorrar cerca casi de 1.550 euros anuales, una cifra que casi duplica la capacidad en Getxo, donde la media se sitúa en 835 euros y que supera la media vasca, con un posible ahorro de casi 1.300 euros.
0: Les contamos más cosas en el ámbito alavés. El Ayuntamiento de Zuia acaba de dar el primer paso para paliar la escasez crónica de agua que padece el municipio en época estival. Situación que este año se ha visto agravada por la fuerte sequía que sufre todo el territorio. El consistorio zuyano ha aprobado la dotación económica para elaborar el proyecto de renovación de su red de abastecimiento. Si se cumplen los plazos, los responsables municipales esperan que en el primer trimestre del próximo año comiencen los trabajos de esta intervención para reducir las fugas de agua. Mikel Sáez.
4: La actuación contempla la sustitución integral de la tubería existente entre la captación del río Bayas y el depósito de cabecera. Hablamos de una canalización de más de 6 kilómetros y medio siglo de antigüedad y que ha sufrido diversas incidencias durante este verano. La intervención proyectada busca

0: limitar el impacto de esas averías y fugas en el suministro de agua de Zuia, tal y como nos explica el alcalde Unai Gutiérrez.
1: Tenemos que poner todos los medios pues para que otros aspectos que han interferido en esta falta de abastecimiento en algunos momentos, pues los resolvamos, ¿no?
0: El consistorio prevé licitar las próximas semanas la redacción del proyecto para sustituir los 6 kilómetros de tubería, de modo que las obras podrían iniciarse los primeros meses del próximo año.
1: Sí que es verdad que es como muy complicado que para el verano esté finalizada, ¿no? Pero en este caso nosotros como ayuntamiento lo que dijimos es que cuanto antes nos pusiéramos en marcha, pues antes estará finalizado, y ese es el objetivo y bueno, es lo que esperamos.
0: Antes, Ayuntamiento de Zuia, Diputación Alavesa y Ura deberán suscribir el convenio de colaboración al que ya se han comprometido, donde se definirá la participación de cada institución en la financiación del proyecto para renovar la red de abastecimiento de agua del municipio.
2: Y el servicio de teleasistencia Betion ha superado ya la barrera de 90.000 personas usuarias, de las que el 13% son alavesas. La tasa de penetración de este servicio en las zonas rurales es más baja que en las urbanas. Para reducir esta brecha, el Gobierno Vasco y la Diputación Alavesa van a poner en marcha las próximas semanas una campaña de información que pretende llegar a las personas mayores de todas las localidades del territorio.
0: La campaña de información para extender la utilización en el medio rural de Betión tendrá presencia en consultorios de salud, centros rurales de atención diurna, farmacias y otros espacios de referencia. Además, habrá un punto móvil de información que recorrerá todas las cuadrillas alavesas. Laura Pérez Borinaga, diputada foral de Equilibrio Territorial.
3: Vamos a llevarles esa información hasta ellas, hasta la plaza de su pueblo, la farmacia, el centro médico o el consultorio, casi hasta la puerta de su casa.
0: La campaña pretende llegar a cerca de 4.000 personas mayores de la zona rural alavesa y concienciarles de que también pueden acceder al derecho subjetivo de disfrutar de un servicio de teleasistencia que es mucho más que una alarma en caso de emergencia. Nerea Melgosa, consejera de Bienestar.
4: Lo importante es que da igual dónde viva esa persona, tiene que tener derecho a ese acceso, a ese derecho subjetivo. Betión no es solamente una alarma, es mucho más. Es prevención, es seguimiento, es acompañamiento y es tecnología al servicio de las personas.
0: En los últimos años, Betión ha modernizado su tecnología y la ha ido adaptando a las necesidades específicas de las personas que viven en los pueblos, tal y como explicaba Íñigo Mijangos, representante de la empresa encargada de prestar el servicio.
5: Tenemos dispositivos específicos para las zonas rurales, para viviendas unifamiliares. Tenemos detectores, por ejemplo, de monóxido. Tenemos detectores de caídas con geolocalización de presencia.
0: En la actualidad, en Araba, hay más de 11.500 personas usuarias de Betión.
2: 6:45 de la tarde, 21 grados en el sur de Vitoria-Gasteiz. Hace apenas hora y media ha abierto sus puertas el mercado medieval, que llena este fin de semana el casco histórico de puestos, música, espectáculos, artesanía y actividades para todos los públicos hasta el domingo a las 10 de la noche. Tres días, Edurne Trascastro nos lo va a contar para viajar al medievo.
6: ¡Abran paso los bufones de la corte!
7: La aldea del gigante Tamur, situada en la Plaza de la Burullería, es una de las novedades de esta edición del Mercado Medieval. Permitirá descubrir su herrería o despensa e imaginar cómo sería la vida de un gigante. Otra novedad es el Oasis, un espacio infantil junto al edificio municipal Fray Zacarías, inspirado en el universo de las Mil y Una Noches. Los clásicos no faltarán: pasacalles, música, circo, espectáculos y puestos para degustar, como en otras ediciones, todo tipo de productos.
8: Todos los años repetimos.
9: Soy la chica más golosa de todo el mercado. Nosotras llevamos chuchas artesanales.
10: Hay costillitas, criollos, chorizo, dos rosquillas todo el día.
8: Con la familia y con los amigos de venir a lo que es el mercado medieval y con ganas de disfrutar.
7: Disfrutar hasta el domingo a las 10 de la noche, donde en el casco histórico vuelve el medievo. Herreros, carpinteros, orfebres regresan a la almendra para que podamos disfrutar del saber hacer de los y las artesanas. Malabaristas, juglares, saltimbanquis y espectáculos dan vida a un mercado en el que conviven las culturas cristiana, árabe y judía.
2: Y también este fin de semana en Cuartango se dará cita a la Gran Quedada Rural, una cita que se repite y que quiere poner en valor la vida en los pueblos. Nos lo cuenta María Garde.
11: Se trata de nuevas formas de entender y de vivir en el medio rural desde la comunidad y la colaboración. Nos lo explica Iván del Caz, director de Rural Citizen, la asociación organizadora de la Gran Quedada Rural.
12: Tener una visión completa de los retos y de las problemáticas que tiene el mundo rural y la

0: Hablaremos de la innovación en la artesanía, más luego talleres.
1: También conciertos y espectáculos en un amplio programa de actividades durante todo el fin de semana en Cuartango.

0: Apenas unos minutos para las 7 menos 10, ya se acercan por estos estudios nuestros compañeros de deportes. Enseguida vamos con ellos.
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0: Gary Suárez, arratsaldeón.
3: Caixo, Elena, arratsaldeón, ¿qué tal?
0: Bueno, tras la victoria del Araski el pasado miércoles, hoy, ¿cómo se presenta el partido?
3: Pues se presenta bonito, en el sentido de que si Araski vuelve a ganar hoy, pues tendremos título. Título va a venir, sí, para señor. Vitoria. Si Araski gana hoy contra Mirai y Euskotren, después de hacer lo propio el miércoles, como decías, contra Inversus Guernica, pues se llevará la Euskal Copa. El otro día vimos un buen partido, eléctrico, divertido, de las jugadoras de Made Urieta. Así que vamos a ver si hoy consigue repetir ese buen papel y si se traen la primera de la temporada a casa o qué.
0: Pues les dejamos en buenas manos con nuestros compañeros de la redacción de deportes. Los informativos continúan aquí en la sintonía de Radio Vitoria. Gracias por estar con nosotros. Pueden seguir en nuestras plataformas, en nuestras redes sociales. Volveremos el lunes con más información, pero continúen en la sintonía de Radio Vitoria. Agur.
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Kaixo, arratsaldeon guztioi, zer modu zaudete, arratsaldeko zazpiak hamar gutxi dira, en 10 minutos comienza el segundo partido de Euskal, de esta Euskal Copa de este año 2026 para Araski, el segundo partido después de, ya lo hemos comentado, haber ganado a Inversus Guernica el pasado miércoles en un partido bonito, atractivo y que nos dejó buen sabor de boca de las jugadoras dirigidas por Made Urieta. Ganaron ese partido 71-60, un marcador que incluso llegaron a dominar por más de 20 puntos, así que la noticia es esa. Si hoy Araski vuelve a repetir triunfo, se llevará la Euskal Copa, se la traerá para Vitoria, así que vamos a ver si, aunque sea pretemporada, podemos contar ese primer título para CaixaBank Araski.

0: Con la dirección técnica de Javier Sáez, Aitor Arrizabalaga, Irene Martínez, nos vamos hasta Beasain, donde ya nos escucha una vez más. Y hoy en un día especial también para ella, Saioa López, arratsaldeon eta zorionak, ¿eh?
1: Arratsaldeon, Gari, eskerrik asko.
0: Bueno, ¿qué tal estás viviendo este día en el que igual de regalo de cumpleaños Araski te regala la Euskal Copa? Vamos a ver, ¿no?
1: Bueno, pues ojalá, sería la primera vez que puedo narrar una victoria de un trofeo de Araski, así que ojalá, ya estamos viendo aquí la copa que la han preparado, evidentemente, porque como bien dices, hoy Kutxabank Araski podría ser campeón de la Euskal Copa si gana el partido contra Mirari Euskotren, así que esperemos poder narrarlo desde aquí, Gari.
0: Bueno, el otro día ya estuvimos en ese pabellón, por cierto, no sé si os han recolocado la posición de comentarios para poder ver un poquito mejor el marcador, el tiempo que quedaba, porque bueno, esta Euskal Copa también tiene estas cosas, ¿no? Que se va a pabellones igual un poquito más pequeños, menos preparados para eventos de estas características, y hay que amoldarse, ¿no? A lo que hay.
1: Sí, hoy nos han puesto un palco VIP, digamos, aquí estamos al lado del banquillo de Kutxabank Araski, y además vemos el marcador, vemos los segundos, vemos la posesión, y lo que también vemos es la cancha, el pabellón, hoy bastante más lleno, ¿eh? Ha venido muchísima más gente, esperemos que se vaya llenando poquito a poco, pero creo que iba a haber mucho ambiente por aquí, por Beasain.
0: Bueno, es viernes y también es lo suyo. Quedan pocos segundos más que 5 minutos, quedan poco más de 5 minutos, quería decir, para que comience este partido. Saioa hoy también viene acompañada, ¿no? Como siempre.
1: Hombre, como siempre, estoy aquí muy bien acompañada por nuestros colaboradores habituales, así que vamos a saludarles. Bea López, arratsaldeon.
2: Arratsaldeon, Saioa, y sorionak de mi parte. Yo ya le he pegado un pequeño tironcito de orejas, pero bueno, es que yo creo que cumple muy poquitos, entonces es como que yo me siento bastante mayor a su lado. Pero
1: soy
2: bueno,
1: una rookie, soy una
2: es
1: rookie.
2: Es una rookie total.
1: Y también está a mi lado, como siempre, también José Emilio Gómez. José Emilio, arratsaldeon.
3: Arratsaldeon, muy buenas tardes. Lo que no os ha contado Saioa es el vestido rojo intenso que lleva de Happy Birthday to You de Alomarilin.
1: Bueno, pues hemos venido bien preparados, ¿eh? Gadi, aquí para llevarnos la copa, para cantar la copa.
2: Ojalá.
1: Y disfrutar el partido. Así que si te parece, vamos a hacer un pequeño repaso porque tenemos ya por lo menos el quinteto de Kutxabank Araski.
0: Dale.
1: Bueno, pues el quinteto oficial de Araski va a ser Stanache, Julieta Mungo, Cristina Higgins, María Rotters y Cristina Rakovic. Un quinteto que, bueno, sí que comentábamos.

0: micrófono cerrado, que es un quinteto curioso, un quinteto diferente, con Rakovic y Hinz, por ejemplo, en el mismo quinteto, pero vamos a dejarles a nuestros especialistas que den su opinión. José Emilio, ¿qué te parece el quinteto?
1: Sí, con una Julieta Mongo que, bueno, es una 4 que puede jugar de 3, o mejor dicho, una 3 que suele jugar de 4, que en este caso va a tomar la posición de 3. Y también hablamos de una Rotters, que es una jugadora que puede jugar perfectamente el alero y que hoy va a estar en el puesto de 2.
0: ¿Qué te parece a ti?
2: Con respecto al quinteto que jugó Contain versus Guernica, pues sí que hay dos cambios, ¿no? El de Rotters y el de Rakovic. Bueno, yo creo que es un partido propicio para alternar quintetos y yo creo que va a hacer prueba, como comentó cuando le preguntaste tú a Made, ¿no? Yo creo que va a hacer pruebas, pues Rotters, por ejemplo, hizo una brillante actuación saliendo desde el banquillo, y también puede ser como un premio, ¿no? También.
0: Y los precedentes de hoy en el partido también lo hablábamos, de camino a Beasain. Es cierto que Kuchaban Karaski jugó el primer partido de pretemporada el pasado 4 de septiembre ante Mirai Euskotren, partido en el que cayó de 9, pero hoy las jugadoras querían una revancha. ¿Qué os parece el equipo rival, José Emilio?
1: Bueno, ya sabemos de su potencialidad en ese torneo Larizu, que dominó por completo. Es un equipo, lo hemos hablado con antelación también entre nosotros, ¿verdad? Que
0: sí.
1: En el que repiten 7 jugadoras, lo importante que es mantener un bloque de una temporada para otra de 7 miembros de la misma plantilla, más en el baloncesto femenino, que esta vez es tan cambiante, y no cabe duda que han sabido reforzarse, pues eso, con una jugadora con muchísima experiencia en la liga, como la norteamericana Imani Tate, y a su vez, bueno, pues traer a sus huestes dos jugadoras jóvenes, una con nacionalidad española, de origen haitiano, como es Capel, y una jugadora como norteamericana, Sasha Washington, que, bueno, viene de la universidad, pero es una jugadora también con potencialidad.
2: Yo creo que una de las bazas importantes que vimos en el primer partido en el torneo Larizu, vimos que Araski arrancó como veloz, ¿no? Con un buen parcial de 10-0, pero enseguida la constancia y también el conocimiento que tienen las propias jugadoras entre ellas, pues hizo que Mirai y Baeta se pusiera por delante y ya acabara ganando, ¿no? Yo creo que es muy importante mantener una columna vertebral y la columna vertebral de Mirai es alucinante, porque entre ellas ha mantenido a sus dos mejores jugadoras en números, Paige Robinson y Jadilla Faith, y las mantiene un año más, que es un año más que ganan en experiencia, que ya se conocen, y todo eso no lo tienes que preparar en pretemporada, ¿no?
0: Hombre, es que es justo la contraria situación
2: justo
0: a la que tiene Kuchaban Karaski. 3 renovadas, 7 fichadas en Kuchaban Karaski, y 7 renovadas y 3 fichajes
2: el
0: equipo de Donostierra. Así que, Gary, hoy yo creo que va a ser el mero ejemplo de qué puede más, la experiencia unida o las ganas de ganar, porque insistimos, Araski si gana hoy, ha ganado.
3: Entiendo, Bea, José Emilio, que una de las incógnitas que se despejará más o menos pronto en el partido o a medio plazo será si Araski vuelve a proponer un partido como el que vimos contra Guernica, ¿no? Con ese ritmo, con esa velocidad, con esa ida y vuelta, y a ver si aguanta también, ¿no? En este partido, porque si vemos el mismo planteamiento, significará que es lo que va a buscar también durante toda la temporada. Insisto también mucho en este aspecto porque José Emilio, por ejemplo, el otro día mostraba, no sé si su sorpresa podríamos decir, porque le parecía que el ritmo era muy muy rápido como para aguantarlo también durante toda la temporada con garantías, ¿no?
1: Hombre, yo la verdad es que si el equipo es capaz de mantener ese nivel de intensidad, pues va a haber poco que narrar, porque el balón siempre va a estar en el aire y va a ser difícil explicar, bueno, los designios del partido, ¿no? No cabe duda que ahora es el momento de forjar filosofía, que esa va a ser la idea que Madurita quiere implementar en el equipo, de eso no hay ninguna duda. Y bueno, pues otra cosa es que la salud y la temporada acompañe y no te deje pues sin ningún componente importante de la plantilla. Hoy, por ejemplo, en ese quinteto titular que ya ha puesto en funcionamiento, está a punto de hacerlo Madurieta, pues yo creo que premia realmente a las 5 jugadoras que quizás mejor partido hicieron frente a Guernica.
2: Y luego también yo creo que tenemos que tener en cuenta que el partido ha sido hace 48 horas, es decir, que si son capaces de mantener el mismo ritmo a estas alturas,

0: en la temporada con tan poco tiempo de recuperación, pues es muy importante.
1: Y dale, tenemos señor, también el quinteto. Bueno, has comenzado ya con el salto inicial, balón para Mirai Euskotren y la primera falta,
0: pero
1: ha pitado falta disruptiva, si no me equivoco, ¿eh? Empezamos fuertes.
2: Sí,
1: ha pitado falta
0: disruptiva, sí, ¿no?
1: Ha marcado falta, sí.
0: Pero si llevan ni dos segundos de juego.
2: Al tiro libre, efectivamente.
1: Tenemos la primera falta disruptiva, ¿eh? Lo comentábamos el otro día.
3: Se la ha pitado María Rotters, ¿verdad?
1: Sí, falta de María Rotters, pero es que ha sido tan rápida.
3: Sí, aquí viendo la jugada
1: repetida. No sé si lo puedes ver tú.
3: Sí, la jugada repetida está claro. El saque inicial lo ha ganado Mirai. Ha intentado poner un pase en largo, vamos a decir, a la carrera, ¿no? Al espacio, al hueco, y María Rotters ha sujetado a la jugadora de Mirai Euskotren, que no tengo identificado ahora mismo quién ha recibido la falta.
0: Remenerova.
3: Totalmente ha agarrado María Rotters a Remenerova para impedirle alcanzar ese balón, ¿no? Así que me parece una situación clara de disruptiva. La verdad que recordamos que es básicamente una falta táctica sin intención de jugar el balón, ¿no? Que es lo que habría hecho ahora mismo María.
1: Bueno, pues tenemos ya la primera canasta de Mirai Euskotren, ese tiro libre anotado por Remenerova, y está Kutxabank Araskiyan en el ataque. Está Nachev, que el pasado partido tuvo que salir en los últimos minutos tuvo un pequeño problema, pues hoy la vemos ya en cancha. Está Nachev, que juega con Lota Latinen. Lota recibe el bloqueo de Cristina Higgins, que encuentra a Cristina Rakovic. Pero Rakovic a dar el pase, ha perdido el balón, sale a la contra ya Mirai Euskotren y levanta, falle, pero anota la canasta. Es 0-3, ella ha metido la canasta, 0-3 para Mirai Euskotren. Julieta Mungora jugando para Kutxabank Araskiyan, no encuentra el pase, pero encuentra finalmente a Rakovic. Rakovic, que ve a Lota Latinen, Lota, que decide entrar para adentro y recibe la falta personal de Remenerova. La falta personal será saque de fondo para Kutxabank Araskiyan. Saque de banda. Ha salido el balón por la banda.
0: Mira, ahí ha salido muy intenso. La primera pérdida de balón de Kutxabank Araskiyan ha sido por la intensidad en defensa de Remenerova.
1: Está Kutxabank Araskiyan atacando con este primer minuto jugado. Está Nacho jugando con el balón. Encuentra a Julieta en el triple, que finta. Se levanta para el triple Julieta.
2: Uy, qué bueno.
1: ¡Triple! Triple de Kutxabank Araskiyan, triple de Julieta Mungo. La internacional argentina ha sido la que ha abierto esta tarde en Beasain en el marcador. 3-3, está igualado, 8 minutos 39 segundos aún. Esto acaba de empezar. Es Mirai Euskotren ahora el que está atacando. Juegan ahora
2: muy bien, muy bien. Juega al poste abajo.
1: Sí. Ha jugado Tate en el poste abajo, incluso con una defensa 2 contra 1, pero ha anotado la canasta. 3-5 a favor de las donostiarras. Rakovic buscando a Lota para el 3, 3 arriba y no.
0: El rebote lo ha tocado.
1: De Cristina Higgins, que lo ha tocado, pero finalmente se lo lleva la capitana del equipo rival, Lara. Ha conseguido el rebote y nuevamente Tate en la pintura vuelve a anotar 2 puntos más. 3-7, 4 abajo, Kutxabank Araskiyan, que no ha salido igual que el otro día ante Guernica, ya lo decía.
2: Nuevo robo de Lara.
1: Que no iba a ser tan fácil como el otro día, un equipo que se conoce muy bien.
2: Remenerova.
1: Y tiempo muerto. De hecho, lo para, ha salido a la contra Mirai Euskotren. Lara González, que nuevamente ha robado el balón, ha finalizado la contra y pone 2 más para las donostiarras. Primer tiempo muerto, lo para Made Urieta, 7 minutos 49 segundos, aún quedan del primer cuarto. Kutxabank Araskiyan 3, Mirai Euskotren 9.
3: Pues si el otro día, José Emilio, hablábamos de un inicio fulgurante de Araskiyan, hoy parece que se han invertido las tornas completamente, casi diría hasta en el parcial, ¿no? El otro día, hablo de memoria, no sé si era un 11-0
2: o
3: un 11-2. Sí,
2: 11-0,
3: y hoy es un
2: 9-2. 11-2,
0: sí.
2: Sí, bueno, es cierto que Azu Muguruza, por cierto, cumple 33 temporadas, si no me equivoco, desde el 93, pues hasta hoy, ¿no? Que hay que decir que hemos insistido en el bloque que mantiene Euskotren, pero bueno, al final el club gira sobre las armas Muguruza, presidenta y entrenadora de este club desde los inicios de su existencia.
3: Pues una leyenda, vamos. Creo que es una leyenda.
2: Sí, una auténtica leyenda, sí. El baloncesto vasco y español, por supuesto. Y decir, a lo que ponías encima de la mesa, Gary, pues que a buen seguro Azu Muguruza vio el partido de las vitorianas con Guernica.

0: La clave de este resultado inicial es el gran balance defensivo que ha sabido hacer Ibaeta y que no ha dejado correr prácticamente nada en absoluto a Araski.
1: Vuelve el juego a la pista de Beasain, vuelve el juego al Antisares. Ahora Lota Latinen, la que dirige el ataque de Cuchabán Karaski, que encuentra a Cristina Higgins en la pintura. Cristina Higgins botando en el mano a mano para Stanachev. Stanachev que encuentra a Rakovic, que finta, devuelve a Stanachev. Stanachev decide entrar, quedan 6 segundos de posesión. Se levanta Cristina Rakovic, el triple no, pero rebote para ella misma. La levanta Cristina y consigue sacar la falta personal de Faith. La primera de la jugadora y Cristina Rakovic, que tendrá 2 tiros libres para Cuchabank Araski.
2: Pero la defensa intensa tanto de Kadija Feist como de Remenerova está poniendo en apuros a Rakovic y Higgins.
1: Rakovic que ha anotado el primer tiro libre.
0: Hombre, hay que
1: sube
0: decir,
1: el cuarto punto para Araski.
0: Sí, hay que decir que todo el quinteto titular de Ibaeta ahora mismo son jugadas contrastadas en la liga.
1: Exacto,
0: y que
1: sí,
0: por parte de Araski, pues Julita Mungo, Rakovic, el año pasado estaba en Liga Challenge, Stanachev no jugaba prácticamente nada en Estudiantes, Higgins debuta en la liga y bueno, pues que no cabe duda que no son los mismos mimbres en los dos
1: equipos.
0: Bueno,
1: un quinteto con poca experiencia. Cristina Rakovic ha anotado también el segundo, 5-9, 4 abajo para las de Rosa.
0: Mira, qué buen robo de Mungo.
1: Roba de Julito Mungo, que se quejaba a los árbitros de falta, pero no lo ha pitado. Balón para Lara González, que recibe la falta de Lota Latinen.
0: Una Lara González, que es una institución también en el baloncesto vasco en San Sebastián, que salió a Zaragoza 2 temporadas y volvió a casa, como también le pasó a María, ¿no?
2: Que fue
0: a Valencia y ha vuelto a casa. Volvió por Navidad, yo creo, prácticamente, el año pasado.
1: Sí. Pero el balón mira a Euskotren y tendrá saque rápido. Cuchabank Araski, Julieta Mungo, la encargada de hacer ese saque y de buscar a Stanachev. Stanachev está ya mandando la jugada en el estático. Stanachev buscando el bloqueo de Cristina Higgins, no lo encuentra, pero abre para Lota Latinen. Lota que sí recibe esta vez el bloqueo de Cristina. Cristina que busca a Julieta. Julieta finta para el 3. No encuentra el pase. Encuentran a Cristina Higgins sola para el tiro.
2: Muy bien.
0: Especialidad de la casa.
1: Su marcador.
0: Lanzamiento, ¿verdad?
1: Cristina Higgins, de media distancia. 2 más para Araski. 7-9. Se va acercando, ¿eh?
0: No hace fácil,
1: se va acercando.
0: Sí, señor.
1: Ahora Remenerova entrando sola, que abre el pase para... No lo encuentra. Rebote para Cuchabank Araski.
0: Tú, que Tate, quería decir que también lo hace bien fácil, ¿no?
1: Sí.
0: Que estaba a punto de anotar de 3.
1: Rakovic, que vuelve a buscar a Cristina Higgins.
2: Qué bien ha buscado la posición.
0: Media vuelta.
1: Que ha vuelto a aparecer en el partido. 2 más para Cristina Higgins para poner ya el empate a 9 en Beasain. 9-9, quedan 6 minutos aún del primer cuarto. Esto acaba de empezar, Gary. Está defendiendo ya Lota, la tiene en el balón. Es Tate ahora la que tiene el balón. Tate que entra para adentro, se le ha dado el pase y...
2: Falta. Se había quedado defendiendo.
0: Muy difícil
2: a Kadija.
0: De defender, ¿no?
1: Sí, ha encontrado Tate el pase a Faith.
2: Mungo.
1: Y ha anotado la canasta. Además ha recibido la falta personal. Será 2-1 para Kadija, que está ya preparada en la línea de tiro libre.
2: Estamos hablando del potencial que tiene Mirai. Es que Imane Tate viene de hacer un temporadón con Ensino. Kadija Feit ha sido estaba en el top de las máximas reboteadoras y anotadoras. Entonces, claro,
1: pues
2: los mimbres son los que son.
1: 9-12, 3 abajo, Cuchabank Araski, 5 minutos 46 segundos aún y ha habido cambio, ¿eh? Ha salido Cristina Rakovic, se ha ido a descansar y en su lugar ha salido Dudasova. Ahora Lota la tienen en el triple, que encuentra en el centro a Julieta. Julieta buscando a Cristina. Cristina, que se vuelva a levantar. No anota.
0: Qué pena.
1: Y rebote para las rivales. Rebote para un Zeta Murgil, que entra
0: claro,
1: para adentro.
0: Ahora hay que defender. Ahora hay que
1: defender. A Feid en el balance. Pero corre la cancha Araski. Ha ido rápido en la contra. Julieta entrando para adentro. No, rebote. Y será balón. Saque de fondo para Cuchabank Araski. Ha sido una contra. Ha fallado. Mira, yo busco tren. Rebote para Cuchabank Araski. Sale a la contra y no han conseguido anotar la canasta. En cualquier caso, tendrán saque de fondo, ¿eh? Esto empieza a coger ritmo, este partido.
2: Ya han salido Washington y Faith. Hoy, perdón, y Paige Robinson.
0: Sí, la norteamericana, segunda temporada, un alero extraordinario, escolta alero.
1: Esta noche se encuentra Cristina Higgins en la pintura, arriba en la boquilla.
2: Qué mano tiene.
1: Higgins. Recibe, tira y anota. 6 puntos ya para Higgins. Y falta personal de Dudasova. Falta personal cuando iba a robar el balón

0: en la salida de presión de Mirai Euskotren y tenemos cambio, ¿eh? Lota Latinen, que continúa con la máscara, se va a descansar y sale en su lugar Laura Piera. Ahora Lara González, la que gestiona el ataque en Mirai Euskotren. Lara
1: jugando
0: González,
1: con dos bases, Araski, ¿no?
0: Busca ahora mismo, vuelven a entrar.
2: Le ha ganado muy bien la posición a Dudasova.
1: Es mucho más alta y claro,
2: la movilidad
1: le cuesta defender, ¿eh? Hay que decirlo.
0: Ahora Laura Piera, que encuentra el pase para Julieta en el 3. Julieta, que vuelve a fintar, entra para adentro, encuentra el pase de Cristina, la vuelve a levantar Cristina, no anota y es rebote para Remenerova, que sale ya corriendo con Lara González. Lara González a la contra, entra para adentro, finta.
2: Qué bien lo ha hecho
0: Lara. De Lara González para colocar el punto número 18. 11-18. Sí. Está encontrando los pases. Escuchaban Karaski, que salía corriendo esta noche, pero perdía ese balón. Recuperaba Mirai Euskotren. Mirai, que sale a la contra ya jugando. Lara González con el balón en el triple y para la contra, ¿eh? Lara, que invierte balón para Enaunzeta Murgil. Juega ahora con Remenarova. Remenarova vuelve a Enaunzeta Murgil y se levanta para tres. Robinson no anota y rebote para Araski.
2: Y va a hacer un cambio triple, Made.
0: Sí, triple cambio en Cuchabanca Araski. Vuelve Cristina Rakovic, María Rotters y Montse Brotons. Se van a descansar Julieta Mungo, Cristina Higgins y Stanachev. Tenemos casi el quinteto titular prácticamente renovado, ¿eh? Sí. Ninguna de las cinco que estaban en pista, excepto Rakovic, que ya ha descansado. Están ahora mismo Dudasova con el control ya. Dudasova, que se le escapaba el balón, se quedaba sin bote. Y Robinson, que pues hacía un pequeño flopping. Recibe Montse Brotons, se da la media vuelta.
2: Qué
0: y
2: bien,
1: muy bien,
0: la zona. Arriba a la vuelta de media, a la media vuelta de Montse Brotons, 13-18 en el marcador. Tres además, minutos, 37 segundos.
1: Era o tirar o zona, ¿eh?
2: Pero qué importante es también que coja confianza a Montse.
1: Hombre,
2: los minutos que tenga.
1: Y que las jugadoras interiores tengan esa capacidad de tiro, ¿no?
0: Se peleaba ahora Rakovic con Washington en la pintura, pero le ha sacado la falta personal. Y además ha anotado la canasta, un nuevo 2-1 para Mirai Euskotren.
1: Hombre, hay que decir que la defensa de las vitorianas no está siendo la mejor posible, porque todavía faltan 3 minutos 25 para que acabe este primer cuarto. Y Baeta ya tiene 20 puntos en su haber, sí. Y tenemos una jugadora como Sasha Washington en el tiro libre.
0: Sí, demasiados puntos, ¿eh? para un Araski que quizá le conviene en los partidos defensivos con menos puntos, por supuesto.
1: Sí, completamente.
0: Bueno, es ahora Dudasova corriendo ya para pasar de medio campo, que encuentra Laura Piera. Laura Piera buscando a Cristina Rakovic en el centro. Rakovic, que juega el mano a mano con Dudasova. Dudasova, que está buscando el pase pero no lo encuentra. Invierte de lado. María Rotters jugando para
1: Montse.
2: Qué pena.
1: Mira, recuperamos.
0: Corte, recupera Dudasova. Dudasova, que hoy está dejando mejores sensaciones, ¿eh?, que el pasado miércoles.
1: Necesita votar, ¿eh? Dudasova.
0: Que dice, encaro yo, me levanto yo y no anota esa canasta, pero Rakovic, que intentaba salvarla por el fondo, pero
2: el árbitro,
0: no lo ha conseguido.
2: El árbitro ha dicho que había sobrepasado la línea.
1: Dudasova va a ser nuestra Toussaint particular. Necesita la pelota, bota en bota y buscar sus opciones.
0: La Aristimuño, defendida por Laura Piera. Aristimuño, que encuentra a Enaunzeta Murgil, jugando nuevamente para Robinson. Robinson, que devuelve al lado contrario, 45, pero roba.
1: Buena recuperación de Montse.
0: Recuperación de Montse Brotons, que juega con Laura Piera. Laura corriendo ya hacia el lado contrario. Invierte el balón de lado a lado, ese pase. Dudasova entra para adentro, se vuelve a levantar y no anota nuevamente.
1: Tiene ansiedad.
0: A fallar, necesita.
2: Dudasova necesita puntos, ¿no?
1: Va a ir al banquillo, yo creo que va a ser Glatinen.
0: Sí. El Anzetamur, que se levanta, y dos más para las rivales. 13-22, comienza a abrirse una pequeña brecha de 9 puntos en el marcador. Quedan dos minutos para que finalice este cuarto y creo que Cuchabanca Araski necesita terminar el cuarto con mejores sensaciones.
1: Recordamos que el partido está empatado a 9, pues desde entonces
2: que lleva minutos sin meter.
1: 4 puntos para las vitorianas.
0: Nuevamente,
1: ¿verdad?
0: Dudas avanzando para adentro y nuevamente fallando. Es María Rotters la que recupera ahora en el rebote. Dudasova que recibe en el 3. Se vuelve a levantar Dudasova y vuelve a fallar.
2: Dudasova igual rebote. Puede pasar el balón en algún momento y entonces sus compañeras igual pueden tirar.
0: Laura Piera, que entra para adentro, no encuentra el pase, recibe Rakovic. Quedan 4 segundos de posesión. Laura en el 3, se levanta para el tiro, no. Rebote para Era un Zeta Murgil, que sale
2: ansiedad,
0: con el
2: testimonio.
0: María Rotters defendiendo desde arriba, intentando la presión. Rakovic, que no conseguían atrapar ese balón, se levanta ahora Robinson para el triple, no. Y rebote para Dudasova. Dudasova jugando para Laura Piera, a la contra con María Rotters. María, que encuentra a Rakovic en la pintura, en la bombilla.
2: Se
0: levanta
1: la corbata.
0: Y se ha salido ese balón. Se ha salido ese balón. Rebote para Aristi Muño, que juega a la contra. Pero fallan. Dudasova ha recibido ahora una falta de Aristi Muño. Creo que va a ser Dudasova, la que vaya al banquillo. Sí, sale Lota Latinen. También se va a descansar Cristina Rakovic y sale en sustitución Julieta Mungo.
2: Es que el equipo se ha quedado anclado en el punto 13 y de eso han pasado ya varios minutos.
0: Quedan 45 segundos para que finalice el primer cuarto. Resultado Araski 13, Mirai Euskotren 22. Y Dudasova no se ha ido a descansar.
1: No,
0: ha sido
1: no,
0: María Rotters finalmente.
1: Sí,
0: Laura Piera se ha quedado sola en el triple, pero no se levanta. Encuentran a Lota en el triple abierto. No
2: agua.
0: Se levanta, pero agua. No están encontrando ningún tipo de acierto, Gary. Ahora mismo Araski necesita terminar el primer cuarto
2: fácil
0: como el
2: pace.
0: Comer. Ha entrado
1: pace
0: Robinson sola para sumar 2 más. Montse Brotonsara recibiendo, pero ha recibido la falta de Washington. Es la cuarta falta personal de Mirai Euskotren. No serán tiros aún. Restan 11 segundos, 5 décimas para que finalice este primer cuarto. Resultado 13-24. 11 abajo Kutxabank Araski cuando tiene saque de fondo.
1: Irene Muro sobre la cancha, es jugadora de Araski.
0: Sí, Julieta Mungo buscando a Montse Brotons. Montse para Laura. Laura que abre el juego, invierte de lado. Lota que encuentra el pase rápido para Montse Brotons
2: no,
0: en
2: corto.
0: La bombilla. No anota. Rebote para Laura Piera que se levantaba tan solo con un segundo de margen y no anotaba. Finaliza el primer cuarto aquí en Antsizar. Entre Kutxabank Araski 13, Mirai Euskotren 24.

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1: Pues acaba este primer cuarto de la del segundo partido de Euskal Copa para Araski Bea con un resultado, bueno, bastante desfavorable para Araski, ¿eh? En un cuarto donde ha encajado 24 puntos y solo ha anotado 13, una versión totalmente distinta a la que vimos el miércoles. Me fijaba en el acierto, por ejemplo, en el dato de acierto, es que de 19 tiros de campo son solo 5 aciertos, 5 jugadas finalizadas de manera positiva, en tiros de 2, 4 de 15 solo dentro, en tiros de 3, 1 de 4, sí. Son porcentajes muy bajitos, ¿no?
2: Son porcentajes bajitos y el rival te castiga mucho en defensa, te crea problemas en la circulación de balón, no tienen opciones claras de tiro y luego pues yo creo que también el equipo está ansioso por reducir ese parcial y comete errores, ¿no? Que bueno, que a estas alturas de la temporada pues igual todavía son perdonables, entre comillas, pero que bueno, ahora hay que remar e intentar sobre todo también parar las transiciones rápidas de Mirai y Euskotren, ¿no? Y en este caso, Dudasova, que hablaba nuestro compañero, que podía ser nuestra... Tusan particular, el partido contra Inversus Guernica, hubo tres acciones seguidas en las que...
3: Sí, tiró carro de concurso,
2: Tiró tres triples consecutivos y tampoco vio a sus compañeras, ¿no? Y en este caso, bueno, pero también vuelve a salir en el segundo cuarto, o sea que Made lo verá de otra forma.
1: ¿Segundo cuarto en marcha, Fayoa?
4: Sí, comienza el segundo cuarto y comienza con Dudasova volviendo a atacar, no ha anotado, peleaba el rebote ofensivo Montse Broton, pero finalmente se lo ha quedado la ex Araski Sale Irene Muro. Ahí está atacando ya Mirai Euskotren. Mirai Euskotren jugando fake con el balón que entra en la pintura y recibe la falta personal de Montse Broton cuando estaba intentando levantar el balón, ¿eh? Son dos tiros libres para Faith. Charaban Karaski, que sí que creo que en la primera posesión ha salido.

0: algo más agresivo, algo más, bueno, pues más el estilo del último partido que pudimos ver. Pero bueno, principalmente pues la primera canasta del cuarto la ha anotado, mira, Euskotren con ese primer tiro libre de Fate anotado.
1: El tema, José Emilio, perdona, Bea, es que igual estamos viendo mucha velocidad como el otro día, el partido también va rápido, pero porque le está conviniendo también a Mirai, ¿no? Porque en la velocidad de hoy, por lo menos, no se está viendo a Araski nada a gusto, con pérdidas.
2: Eso es.
1: Es una velocidad distinta, ¿no?
3: Velocidad sin acierto, pues equivale a poco nada. Mira, anota por fin.
0: Dudasova ha anotado la primera canasta de este segundo cuarto, Kuchaban Karaski.
3: Después de un parcial de 4-17. 4-17, desde el 9-9 al 13-26, pues ese es el parcial que ahora acaba de romper.
1: Ahora 17-4 tiene que ser. Dale, Sayoa.
0: 15-26, recibe Fade en la pintura, quedan 4 segundos de posesión, se levanta Fade, no anota y es rebote para Kuchaban Karaski, rebote para Lota Latinen, que sale ya corriendo,
4: quiere correr,
0: ella
4: que
0: sola
4: quiere
0: por
4: el
0: dentro,
4: equipo,
0: todo
4: es.
3: Muy bien protegido.
0: Esto sí, a la contra, ella sola ha anotado esa penetración de la finlandesa, 17-26, parcial de 4-0 para Kuchaban Karaski y se prepara ya Cristina Higgins para volver a la pista.
3: Araski
0: con presión a toda cancha, Montse Brotons ahora defendiendo a Fate. Aristi Muñoz defendida por Laura Piera. Laura Piera que está intentando atacar el balón para que Aristi Muñoz la pierda, pero la rival
4: tiene mucha experiencia también.
0: Defenderlo. Robinson con el balón, defendida por Lota Latinen. Robinson que entra para adentro por el fondo.
4: ¡Ay!
0: Se levanta.
3: 2-1.
0: 2-1 de Paige Robinson.
4: Paige Robinson que ha repetido esa jugada. Esta es la tercera ocasión por la que se va por la línea de fondo. Y no ha habido una ayuda capaz de frenarla, ¿no?
0: Segunda falta personal de Montse Brotons y segunda falta personal en 2 minutos de Kuchaban Karaski en el cuarto. Montse Brotons que se va a descansar y sale Cristina Higgins.
3: Sorprende las pocas faltas que ha tenido que hacer Ibaeta para, bueno, contener el partido, ¿no?
0: Bueno, pues se anota el tiro libre. Mirai Euskotren, 17-29, 8 minutos aún largos quedan para que Kuchaban Karaski pueda remontar este partido. Julieta Mungo ya está encarando la canasta contra Capel. Ahora es Dudasova la que entra para adentro por la izquierda. Dudasova
4: ha marcado bien los pasos
0: y ha recibido un tapón Dudasova. Vemos ahora Laura Piera que coge a todo el equipo, lo junta, hace un corrito para decir vamos a centrarnos. Vamos a atacar, porque es que encima, Gary, las tenemos aquí muy cerca, las tenemos prácticamente enfrente, tanto el banquillo como las jugadoras.
3: Hay que recordar que Dudasova llega al equipo, bueno, por la ausencia final de Gary, que era una jugadora quizás llamada a darle más equilibrio al conjunto vitoriano.
0: Higgins ha recibido y ha encontrado a Lota. Lota se levantaba, pero ha fallado esa canasta. Rebote para Mirai Euskotren. Es Lara González la que está atacando ya en el equipo rival. Recibe ahora Faith delante de Cristina Higgins y Lota Latinen, que está con el balón con Robinson. Lota intentando defender a Robinson. Robinson que continúa después de recibir este bloqueo para Faith. Faith se levanta, no es...
4: El rebote era... de Araski, pero no se han entendido Dudasova y Higgins.
0: Dudasova y Higgins han ido las dos a por el rebote. Dudasova que se va a descansar y sale Stanachev a la pista nuevamente. Pues será balón para Mirai Euskotren. En ese rebote que no han conseguido salvar Kuchaban Karaski entre dos jugadoras del propio equipo. Es ahora Faith la que tiene balón delante de Cristina Higgins. Stanachev que consigue, se levanta Tate, pero no. Taponazo de Julieta Mungo y sale Lota Latinen nuevamente a correr, eléctrica, recibe bloqueo, no, dice yo entro por la derecha, me levanto y será saque de fondo. Vemos a Dudasova, como la tenemos aquí quejándose a los árbitros.
3: Sí, intentando pues eso, protestar esas posibles faltas, pero es que Ibaeta es un equipo muy sólido en defensa y tiene jugadoras pues con un físico imponente y sobre todo capaces de llevar, saber llevar muy bien el ritmo de partido.
4: Y es su séptimo partido de pretemporada, ¿eh?
3: Eso también cuenta, ¿no?
0: Laura Piera que encuentra en la pintura, Cristina Higgins que abre balón, juega el equipo, ahora sí, se levanta hasta

0: Karski, que se está acercando. Es Robinson ahora la que ataca delante de Stanachev. Encuentran a Faith. Faith que juega
1: con Kappel.
0: Se ha dado la vuelta. Se ha dado la vuelta Kappel. Para Kappel y ha anotado la canasta cuando quedaba un segundo de posesión. 20-31, 11 abajo, Kuchabank Karski. Ahora Julieta Mungo en el centro, jugando para Cristina Higgins, que da el mano a mano con Stanachev. Stanachev en el centro del campo, buscando a Lota, la tienen pero no la encuentra. La que sí está es la de siempre, Cristina Higgins, que pone ahora bloqueo. Stanachev jugando para
1: Qué
0: Julieta.
1: Bien la han buscado,
0: Julieta
1: se
0: para
2: falta.
0: Arriba en la
2: bien,
0: pintura.
2: Bien
0: nada, Cristina Higgins, que se había quedado ante Robinson, sí. Con ese mismatch, ese cambio.
2: Eso, exactamente.
0: Ese cambio en la defensa, grande contra pequeña. O sea,
1: ¿Y cómo le buscan siempre en la primera opción de ataque? Buscan el bloqueo de Higgins.
0: Y es Higgins ahora la que está en el tiro libre. También a Kuchabank Karski, por supuesto, los tiros libres le vienen muy

0: pero ahora mismo también el otro día fue la MVP del partido, Gary, y Cristina Higgins, que bueno, está llevando el peso de la anotación en Cuchabank Araski. 22-31, 5 minutos 39 segundos restantes.
1: Qué intensidad ahora en
0: cuarto.
1: Defensa.
0: Y ahora Cuchabank Araski vuelve a robar el balón.
1: Pero correr.
0: Stanachev, la que robaba, encontraba Higgins. Higgins que encuentra Julieta.
2: Falta.
0: Julieta que recibe falta la falta personal de
1: Imanitek. Imanitek.
0: Ha sido... ¿Se la han fichado? ¿Se la han fichado a Tate? No tengo ahí dudas, ¿eh? Porque una es el 22, la otra es el 2.
1: Vale,
0: entonces
1: perdón.
0: No sé qué han marcado, sí. Vamos a mirar. Bueno, ahora lo corroboraremos, pero en cualquier caso saca de banda Cuchabank Araski. Stanachev recibe bloqueo de Higgins, que no juega con María Rotters. María Rotters, que el otro día anotó tres triples.
1: ¡Qué bien lo ha
0: María,
1: hecho!
0: Que se da la media vuelta, juega para Lota, no rebote, que pelean, pero finalmente será para las donostierras Lara González.
1: Y se creo que...
3: Apuntádsela a Tate, sí, la llevado... falta, ¿eh?
1: A Tate, Tate, perfecto.
2: Se ha llevado un golpe.
1: Jadilla, Fate.
2: Sí, Jadilla, sí, Fate.
0: Fate, que se ha llevado un golpe, yo creo que en la pelea por el rebote, ¿eh? Bueno, pues se para el partido ahora mismo en Beasain. 5 minutos, 13 segundos. 22-31 a favor de las donostiarras. Y tenemos cambio en Cuchabank Araski. Vuelve Dudasova, se va a descansar Lota Latinen.
1: A ver si encuentra opciones María Rotters.
0: Sí, como el otro día.
1: Como el otro día.
0: Bueno, estamos viendo al menos estos últimos dos minutos. Yo creo que Araski está manteniéndose un poco en la línea, ¿no?, defensiva que vimos el otro día. No han aceptado el cambio de Dudasova. Bueno, pues como no se ha parado el partido oficialmente y ha sido por una lesión, vuelve a la línea del banquillo, preparada ya para salir por Lota, que estaba ya sentada. Está atacando Lara González, atacando a Mirai Euskotren. Lara que encuentra en la pintura a Tate. Tate que juega,
1: qué
0: pero
1: bien,
0: no lo
1: ha
0: consigue
1: metido la mano.
0: Y roba el balón. Están ahí en la lucha, al suelo todas las jugadoras. Se levanta Tate, no anota.
1: Y se ha acabado la posesión.
0: Ha sacado,
1: ¿no?,
0: la falta. Ha sacado Tate en un tiro después de estar peleando cuatro jugadoras por el balón en el suelo. Ha sacado Tate el balón, lo ha levantado ya. Ha conseguido sacar la falta personal. Serán dos tiros libres para Tate sobre la bocina. No sé si lo han escuchado los oyentes.
1: Sobre esto también hay cambios en la normativa, ¿no?
3: Pues sí, mucho te la juegas, ¿no?, pitando falta ahí, me ha parecido, con la melee que había, ¿no?
1: Sí,
0: por eso... No sé si tú lo has podido ver mejor, Gary.
3: Mejor no. Lo que se ve desde esta pantalla es una melee.
1: Sí,
3: muchas jugadoras en
1: duda.
3: El suelo, el balón en el suelo, sí. Y no sé, pues como tanto como para pitar falta, no sé qué es.
0: Bueno, pues Mirai Euskotren, que ha sacado tesoro, ha sacado oro de esa jugada porque ha anotado el primer tiro libre y lo ha hecho lo suyo con el segundo. Ha anotado los dos tiros libres Tate.
2: Ha vuelto Dudasova.
0: El más 11 nuevamente en el marcador. Stanachev buscando a Cristina Higgins en la bombilla. Higgins que encuentra el mano a mano a Dudasova. Dudasova para adentro y a sola choca, no, y saca la falta.
1: No, ha pitado fuera.
2: El segundo tapón es que le ponen por lo menos, ¿eh?
0: Sí, sí, ha entrado nuevamente Dudasova para adentro, tapón.
1: Pero las ganas que tiene Dudasova de conseguir de generar puntos.
0: Oh. Es Dudasova la que recibe, se levanta Dudasova en media distancia y nuevamente vuelve a fallar María Rotters, que peleaba ese balón. Pero no, será Lara González la que está con el balón ahora mismo, defendida por Stanachev. Stanachev que no ha conseguido robar y es Cristina Higgins la que está defendiendo ahora mismo a Faith. Faith que no recibe, invierten en el lado contrario, que juegan ahora mismo Revenarova, entra para adentro y saca la falta personal de Julieta Mungo. No sé cómo, no tenemos ahora mismo las estadísticas en la mano, pero yo creo que las faltas personales, si no
2: sí,
0: me equivoco,
2: mucha diferencia, Gary, entre los dos equipos.
0: Cuchabank Araski,
3: bueno, según las
0: lleva.
3: Sí.
0: Sí, dímelo tú porque lo tenemos aquí, pero ya sabes que la aplicación no va del todo bien.
3: Pues yo me baso en la aplicación también y según esto son 8 faltas cometidas por Araski por 6 de Mirai Euskotren en estos momentos. Y luego sí que quería hacer una apreciación. Hablabais, ¿no? Bea creo que decía, ¿qué ganas tiene Dudasova de aportar, de anotar? Lo que pasa que cuando llevas un 1 de 8 en tiros de 2 y un 0 de 1 en tiros de 3... Igual conviene buscar a otras jugadoras que lo intenten, ¿no? Si no tienes el día, no lo sé, pregunto, porque es la que más lo ha intentado de lejos y la que peor porcentaje tiene de lejos.
1: Pero es que recibe y no ve compañeras, o sea, solo ve canasta. Entonces yo creo que también Made igual le mantiene en pista para ver si consigue la primera, ¿no? Romper esa barrera del desacierto.
3: Igual
1: y a partir
3: ¿no?
1: de ahí, eso es, poder ver también a sus compañeras, ¿no? O sea, bueno.

0: yo creo que es un tipo de jugadora que lo que comentáis, ¿no?
1: Sí, necesita puntos.
0: Sí, necesita puntos, pero también estoy de acuerdo con Gary. Es Dudasova, precisamente, la que está ahora mismo atacando. Intenta levantarse, no finta, pero no ha encontrado buen pase. Ha intentado darle
1: ahora, a Rakovic. Ahora sí que le va a cambiar.
0: Creo que Dudasova va a ir al banquillo.
1: Y va a salir Mireia. Mireia, sí, que ante Guernica jugó 11 minutitos.
0: Dudasova que vuelve al banquillo, sale Mireia Sanz, no ha anotado Araski, ha sido pérdida.
1: Me hace una gracia cómo va corriendo Mireia, porque corre, de, pues no sé, como si, pues eso,
2: pues juvenil, como una niña.
1: Mira, me ha cortado.
2: Ha cortado.
0: Mete la mano Mireia, pero no ha conseguido robar. Es Lara González, quedan 3 segundos de posesión, invierten hacia el lado contrario, se levanta, no anota y rebote. Que lo pelea María Rotters, pero no.
2: Qué barbaridad.
0: Vuelve nuevamente a Lara González. Lara González que vuelve a Tate.
1: Qué rebote.
0: Tate entra para adentro, finta, pero no. Están hechos defendiendo ese triple de
1: bien
0: Lara.
1: Defendido.
0: Y no. Y el rebote vuelve a ser para Mirai Euskotren. Lara mandando puño, mandando
2: está
0: la jugada.
2: Esta
0: y
2: faceta
0: recibe
2: del juego.
0: El rebote de Faith.
1: Ay, qué bien lo ha hecho Lara.
0: Entra para adentro desde la izquierda. Lo para Made Urieta. Quedan 3 minutos 18 segundos. Y Kuchaban Karaski pierde de 14, 22-36 a favor de las donostiarras.
3: Hablábamos de que había habido un momento en el que Araski parecía asentarse un poquito mejor sin llegar a cerrar el espacio, pero una vez más, no sé si os está dejando un peor sabor de boca el desacierto en ataque o que parece por lo menos que Mireia Euskotren cuando llega te llega dos o tres veces siempre, ¿no? No es una jugada y corta Araski y es un toma y daca, ¿no? Sino que es una jugada de Araski por tres seguidas de Euskotren, ¿no? Es la sensación que me está quedando a mí.
2: Sí, yo creo que Ibaeta no es Guernica, en estos momentos al menos no lo es. Es un equipo mucho más trabajado, con mucha mayor solidez, con mucho más baloncesto en las manos de sus jugadoras. Y Araski, pues bueno, lo que llevamos viendo, ha estado siempre por detrás en el partido. No ha habido ese acercamiento al inicio de este segundo cuarto, en el que Araski se ha puesto, pues bueno, con una buena reacción a un 20-29. Pero claro, a partir de ahí otra vez, pues sí, pues ha seguido ese efecto martillo pilón de las donostiarras, que ya digo, tienen mucha solidez en defensa. Y luego en ataque amenazan el lado constantemente, tienen un juego más equilibrado, buscan mucho a sus jugadoras interiores, magníficas jugadoras como Fay, como Remenarova, en fin, tienen más posibilidades y Araski tiene problemas para jugar 5 contra 5.
0: Vuelve el juego después de este tiempo muerto, es Stanachev Fabra la que corre y dirige el ataque de Kuchaban Karaski. Stanachev que encuentra a María Rotters en el triple, María que no se levanta pero pide el bloque de Rakovic.
1: Vuelve
0: Stanachev para María,
2: arriba.
0: María para Rakovic,
1: que viene
0: el triple, triple de Kuchaban Karaski, triple de Cristina Rakovic.
1: El tercero del equipo.
2: Desde la esquinita, que es donde más duele.
0: Necesitaba Kuchaban Karaski ese triple. 25-36, 11 abajo. Remenarova con el balón, defiende Kuchaban Karaski. Una defensa muy apretada, muy agresiva de Stanachev ahora. Robinson que se levanta entrando para adentro y no. Rebote para Cristina Higgins. Higgins que encuentra a Rakovic para salir de medio campo, para venir al ataque estático. Y Stanachev jugando para María Rotters en el triple. María recibe bloqueo, no. Decide jugar María y encuentra a Higgins. Higgins que vuelve al centro con Stanachev. Y Stanachev que ve hacia el lado contrario. Mireia, Mireia para Higgins. Higgins en la pintura. Dos más.
2: Vaya mano.
1: Vaya mano.
0: Dos más en la pintura. Dos más. Cristina Higgins, 27-36. Ahí está, que no termina de romper esa barrera de los 9, los 11. Araski necesita una canasta más.
1: Pero este ataque lo ha hecho muy bien, con paciencia, buscando a Higgins que siempre sale a recibir a la bombilla.
0: Y otra falta personal de Kuchaban Karaski, que estaba atacando Mireia Euskotren cuando entraban en la pintura. Ha recibido la falta personal. Era un Zeta Murgil que se irá nuevamente a los tiros libres. Yo, Gary, las faltas estarán más o menos parecidas según las estadísticas, pero es cierto que la mayoría de faltas de Mireia Euskotren han sido en acción de
3: totalmente
0: tiro y han generado tiros libres.
3: Sí, sí. Y además igual recuerdo varios 2 más 1 también, ¿no? Sí, generados por Mireia Euskotren, sí, sí. Si me dais un segundo, recopilo el dato de tiros libres.
0: Perfecto, aquí está Ena Zeta Murgil preparada para fallar un tiro libre más, así

0: Así que mejor para Cuchabán Karaski, 27-36. Tiene que romper esa barrera, ¿eh? Va por el segundo, era un Zeta Murgil. Preparadas ya para el rebote Higgins y Rakovic. Y anota el segundo tiro libre para poner el más 10 en el resultado. 27-37. Aún quedan 1 minuto y 50 segundos para llegar al descanso. Esta noche vuelve a encontrar a María Rotes. María que no decide atacar hoy.
1: No ha amenazado ni siquiera hoy el tiro.
0: María que devuelve a Stanachev. Stanachev que intenta entrar pero recibe una defensa pegada. Rakovic al triple. No pelean el rebote. Mireia Robinson al suelo. Ha pisado.
1: Buah.
0: Y balón para...
1: Madden no lo entiende y yo creo que tampoco lo entiendo.
0: Hoy el arbitraje está siendo curioso, ¿eh? Está siendo curioso. Para un lado y para el otro, ¿eh? Pero se están pitando muchas cosas. Lara González, ahora en el ataque de Mireia Euskotren. Lara que juega con Remenarova. Remenarova defendida por Rakovic en el centro. Era un Zeta Murgil, recibe ahora y está buscando a Robinson. Robinson que fintaba, pero no buscan dentro a

0: Washington. Washington que devuelve a...
1: Bien
0: posesión,
1: muy bien.
0: Buena defensa de Kuchabank. Ahora es que tiraba Robinson, pero ya no, se vale. Había quedado sin posesión.
2: Y ahora sí, y no ahora anota. Sí, Sayoa, si me das un segundo te cuento, os cuento el dato. Son 10 faltas hechas por Araski por 7 de Mirai Euskotren. Pero fijaos, en cuanto a tiros libres, el equipo guipuzcoano ha tirado 13 tiros libres, anotando 9, y Araski solo ha tirado 4. Eso sí, ha anotado los 4. O sea, la diferencia es de 3 faltas. Pero son la diferencia de tiros libres tirados es de 9, para a favor del equipo guipuzcoano.
0: Bueno, pues 10 los puntos que le saca ahora mismo el equipo donostiarra y falta nuevamente. Mira, yo sobre que está siendo muy agresivo en defensa,
1: Ahora le ha metido
0: sí, le ha metido buen
1: metido
0: viaje.
1: Buen viaje
0: Lara González a esta noche, que de hecho Made se acercaba al árbitro, yo creo que pidiéndole precisamente que se fijasen un poquito más en la defensa, ¿no? Que estaba imponiendo el equipo de Azu Muguruza. Mireia Sanz, que recibe en ese saque de banda. Mireia, que buscaba a Stanachev en el centro, Rakovic para el triple, finta, recibe.
1: Siempre le
0: Cristina
1: buscan
0: Higgins en la pintura y
3: bien buscado, recibe otra falta, se juega entre pivot.
1: Sí. Siempre le buscan a Cristina Higgins en cualquier ángulo de la pintura.
0: Bueno, pues decíamos, Gary, lo de los tiros libres. Parece que le hemos dado suerte a Kuchabank Araski, porque está en zona, mira, Euskotren. Cristina Rakovic, que ha recibido la falta y tendrá 2 tiros libres para poder acercarse en el marcador. Quedan aún 52 segundos y Cristina Rakovic, que anota el primer tiro libre. 28-37, 52 segundos, insistimos, para llegar al descanso del partido. Cristina Rakovic, que va a por el segundo y lo anota también. Araski, que vuelve a zona 2-3. Sí. Lara González en el triple, en esa zona que ahora mismo intentan romper Mirai Euskotren y no consiguen, pero corte por detrás que lo rompen, se levantan en el triple, no rebote para Kuchabank Araski. María Rotters.
1: Casi roba Remenerova.
0: Sí, María Rotters, que buscaba ese pase para Stanachev, ha metido el pie Remenerova. Será balón para Kuchabank Araski para estos 30 segundos que restan del segundo cuarto y que Araski podría llegar con una, bueno, pues más cerca en el marcador al menos.
3: Tiene sentido esta defensa porque Ibaeta tampoco se prodiga de manera exitosa en el lanzamiento exterior y ahora es que lo que le quiere es obligar a tirar.
0: Han encontrado a Higgins en la pintura, pero se ha levantado, ha fallado y sale a correr Mirai Euskotren. Araski también hace lo suyo para recuperar en defensa. Se ha levantado Robinson, no ha anotado, pero es rebote para las mismas. 6 segundos restan para el segundo cuarto. Lara González con el balón, Lara, que entra para adentro y se queda sola, no anota. Rebote para Mireia. Finaliza el segundo cuarto. Kuchabank Araski 29, Mirai Euskotren 37.
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0: Chayo, hacemos un repaso de lo que ha sido esta primera mitad. Bueno, no ha estado mal el segundo cuarto, ¿no? Teniendo en cuenta que se ha reducido la diferencia entre los dos equipos, un parcial de 16-13 en el cuarto para Cuchabanga Araski. Lo que penaliza en el marcador es el flojo inicio del equipo justo cuando estamos en el descanso, ¿no?
1: Sí, la importancia que le daba Made Urieta el miércoles, ¿no? A salir enchufadas, un primer cuarto en el que Cuchabanga Araski, el problema es que ha recibido demasiados puntos. Sí que es cierto que en los últimos dos minutos del segundo cuarto se ha visto más orden en defensa, más orden en el ataque, y quizá eso le ha venido muy bien a Cuchabanga Araski para poder acercarse en el marcador. Pero bueno, pues ahora tienen que remar a contracorriente, que es lo que cuesta en estas situaciones. Y es que el equipo que se la está jugando es Araski, porque en este caso las donostiarras tienen aún un partido el domingo. Araski sí, es una final totalmente. Si gana, gana la copa. Así que tiene ahora 20 minutos, le restan al partido para poder ir por delante en ese marcador.
0: José Emilio, Bea, antes de hacer una pequeña pausa, ¿qué os apetece destacar de... Ahora enseguida hablamos de lo que puede venir en la segunda mitad, en el tercer cuarto, en qué es lo que les dirá Made a las suyas, ¿no? Durante el descanso. Pero ¿qué es lo que os apetece destacar de la primera mitad y también sobre todo del segundo cuarto, que es el último que hemos visto?
2: Bueno, no cabe duda que en este segundo cuarto hemos visto a otro Araski. Ha liderado la anotación 16-13 sobre un rival que hemos catalogado ya de equipo importante, ¿no? En comparación especialmente con Guernica, que no demostró, al menos de momento, que esté pues en la sintonía de la máxima categoría que requiere. Y no cabe duda que Araski ha sabido sobreponerse a sus peores momentos, ¿no? A ese 13-24 con el que acababa el primer cuarto. Ha sabido, bueno, pues dar un poco de efectividad a su juego, de tirón. Y sobre todo yo creo que ha sabido contener al rival en defensa, ¿no? Yo creo que esas defensas alternativas pues han hecho cambiar un poco el dibujo de Ibaeta, y le ha costado más anotar que en el primer cuarto, ¿no? Porque prácticamente ha hecho 10 puntos menos el equipo de Gazi Muguruza.
0: Bea.
3: Sí, estoy en la línea de José Emilio. También yo creo que en el segundo cuarto el equipo, no sé si ha estado más centrado, pero sí yo creo que más cabal en su juego, ¿no? Buscando en todo momento a Cristina Higgins, que se convierte en la clara referencia ofensiva del equipo. Por ella pasan muchos de los balones que en ataque, cuando incluso Dudasova le ha pasado en alguna ocasión, ¿no? Y yo creo que lo bueno de este cuarto es que el equipo todavía está en partido, sobre todo tiene que corregir aspectos, pues en defensa, las ayudas que pues Paige Robinson, tanto Paige como Imanete y como Lara, pues han sido capaces en varias ocasiones de romper las ayudas de

0: del equipo. Y en cuanto al ataque, pues tienen que entrar en juego también otras jugadoras, ¿no? Es verdad que el equipo ha conseguido 3 triples, pero yo echo de menos, por ejemplo, que María Rotters no ha ni siquiera mirado a canasta cuando el miércoles consiguió 17 puntos, ¿no? Que igual hoy no los echas de menos por la categoría del partido amistoso oficial que es, pero que sí que es bueno que encuentren también opciones en otras jugadoras, ¿no? Que no solo sea, en este caso, Cristina Higgins. Y también aportaría que el trabajo que hace Rakovic, que es un trabajo duro, espeso, que quizás no queda reflejado mucho en las estadísticas, pero que también es muy importante.
1: Yo sí encuentro al equipo un defecto.
2: Sí, yo dudas va.
1: Sí, dudas va, no cabe duda que tiene ansiedad.
2: No la jugadora, sino lo que... Yo estoy totalmente de acuerdo con Gary cuando lo ha comentado. Dudas va, al fin y al cabo... No sé, creo que las estadísticas, según lo que ha dicho Gary, han sido 8 tiros.
1: Sí.
2: Es que son 16 puntos, ¿eh?
1: Sí.
2: Son 16 puntos que ha fallado y no son 16 puntos que fallas.
0: Pero
2: son 16 puntos que fallas y que si te cogen el rebote puede generar otros 16.
1: Yo creo que los errores de Dudasova también vienen generados por un fallo que sobre el papel yo ya veo en este equipo. Y es que efectivamente Higgins hace un juego muy dinámico, muy vistoso, atractivo, tiene un lanzamiento magnífico, pero hay que recordar que es la única 5 pura del equipo.
0: Sí.
1: Cuando tú no consigues fijar, tú bien lo sabes también, Sayoa, cuando tú no consigues fijar pases en ataque de tal manera que puedas recibir de espaldas y provocar atracción en la defensa para que tus jugadoras exteriores se queden liberadas, pues esto puede ser una tónica general. Dudasova necesita crear ángulos para poder tener espacio para tirar, y lo que hace, pues como los equipos no pueden generar estos ángulos porque no somos capaces de recibir de espaldas al aro, pues al final intenta en bote generarse sus propios tiros. Higgins tiene una cosa muy buena, que es una jugadora interior que es capaz de jugar sin botar el balón para pasar o para tirar, pero este equipo ahora mismo, yo
0: sí, necesitamos...
1: sobre el papel le veo un problema severo porque es incapaz de recibir de espaldas el balón
3: Vamos a hacer una cosa, compañeros, perdona Bea, vamos a hacer una pequeña pausa para respirar.
0: Perfecto.
3: Para tomar aire, y ahora enseguida, antes del tercer cuarto, vamos a comentar cómo puede afrontar Araski esta segunda mitad.
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0: Vuelta a la chicha en Beasain. Bea, te he dejado con la palabra en la boca. ¿Qué querías comentar?
1: ¿Bea?
2: A raíz de lo que... Sí, sí.
0: Ahora te escuchamos. Sí, sí, dale.
2: Nada, quería decir a colación de lo que estaba comentando José Emilio, que es verdad que al equipo a lo largo de la temporada vamos a necesitar que jueguen de espaldas a canasta, y en esta ocasión solo lo hemos visto una vez, una canasta que ha conseguido Montse Brotons, y que los dos hemos dicho bien de espaldas a canasta, ¿no? Yo creo que eso sí que puede ser un pecadito que tiene que corregir porque ahora es cuando hay que corregirlo en MADE, ¿no? Y es que miras la estadística y Montse, por ejemplo, que es nuestra segunda pivot o pivot 5 puro, pues ha jugado 5 minutos. Entonces, eso sí que me llama la atención. Tampoco jugó muchos minutos en el miércoles pasado, por ejemplo.
0: ¿Qué creéis que va? ¿Dónde creéis que va a meter la mano MADE ahora, en el descanso? ¿Creéis que va a ser esa su mayor preocupación o intentará alguna otra estrategia? Hablabais también del tema de María Rotters, ¿no? Que es verdad que he mirado y no tiene ni tiros libres, ni tiros de dos, ni tiros de tres.
3: No ha entrado a juego, ¿no?
4: Yo creo que conociendo a MADE, Gary, no me extrañaría nada que propusiera ahora una zona press para hacer algún cambio. Sí. Un poco es lo que nos viene acostumbrando, ¿no? La técnico de Amurrio, cuando... bueno, evidentemente hay que cambiar las cosas, porque si no cambias nada en el estilo de juego, se mantiene la misma dinámica. Y el otro día pudimos ver, no sé si quizás saldrá muy bien, también es verdad que no han anotado muchos triples, pero bueno, el otro día contra Guernica pones un triple, pones una zona y primer triple. Bueno. Y yo creo que tácticamente puede implantar eso. Gary, importante.
0: Dale.
4: Un detalle. Cristina Higgins no está en el calentamiento del equipo, sino que está haciendo bici. Está separada del equipo y se ha puesto a hacer bici, ¿eh? Así que esperemos que no tenga ningún problema la jugadora estadounidense, porque ahora mismo, bueno, pues es ahora el mayor apunte de ofensivo de Cuchaban Karaski.
2: Y a poco más de una semana de que arranque la temporada.
0: Bueno, eso sí, lo vamos a comprobar. Lo vamos a comprobar rápidamente, porque seguro que, vamos, es así. Si le quiere dar la vuelta a esto MADE Urieta y Higgins está medianamente bien, seguro que va a seguir teniendo... Seguro que va a seguir teniendo minutos. Por cierto, estaba fijándome en sus estadísticas. Es que hoy también es tremendo, ¿eh? Ha jugado 15 minutos de los 20 posibles, que es la que más ha jugado de toda Araski. 10 puntos conseguidos. Estamos viendo también, por ejemplo, en su faceta reboteadora tiene un rebote, y es la más valorada del equipo junto a Rakovic, ¿no? Va a ser una jugadora capital esta temporada.
2: Lo dijimos el miércoles pasado. A mí es una jugadora que me gusta. A mí me ha preguntado Emilio Pascual y le he dicho, pues yo apuesto por Higgins. Pero claro, también es muy fácil decirlo con tan poquitos partidos y cómo puede desarrollarse a lo largo de la temporada. Pero a mí sí que me parece que va a ser una jugadora fundamental. No me recuerda tanto a la faceta anotadora como a Mununga, a la jefa que llamábamos nosotros en las retransmisiones, pero por ahí va a estar. Ahora, también es cierto que el equipo pues necesita sumar efectivos, tanto, sobre todo en este caso, en ataque, ¿no?
4: Bueno, pues parece que va a comenzar en breve. Es el tercer cuarto en el que, insistimos, Cuchaban Karaski tiene que darlo todo, ¿eh? Quedan 20 minutos para poder darle la vuelta al marcador, 29-37 a favor de Mirai Euskotren, y 20 minutos en los que, si Araski quiere ser ganador, equipo ganador de la Euskal Copa hoy, porque podría llegar a ser.

0: domingo, sí, pero si quiere depender de sí mismo y quiere ganar la Euskal Copa, hoy le tiene que dar la vuelta al marcador. Queda un minuto, ha pitado ya el árbitro, se han reunido ya los dos equipos en el banquillo. Está Made Urieta explicando, bueno, pues la táctica que va a implantar el equipo en este tercer cuarto. Y veremos, porque también 29 puntos al descanso se queda un poco pobre, ¿no?, en comparación a otros partidos.
1: Venga, pues vamos a ir a ello aquí en Radio Vitoria, segunda parte del partido de Euskal Copa entre Kutxabank Araski y Mirai Euskotren. ¿Dónde?

0: Jugadoras en pista, Mea Sainz, Ayoa López.
1: Y tenemos ya a Cristina Higgins en el quinteto titular de este tercer cuarto, acompañada de Stanachev, Julieta Mungo, Dudasova y Lota Latinen. Un quinteto muy diferente al que ha impuesto Made Urieta al inicio del partido. Y podríamos decir que ahora mismo Made Urieta ha salido con todo. Con todo ofensivamente hablando, porque Dudasova es una jugadora que sí está fallando, pero son puntos. Stanachev que genera, Julieta que también, Lota al triple. Veremos a ver cómo impone el juego Kutxabank Araski cuando va a comenzar ya el tercer cuarto en Beasain. Y es Mirai Euskotren, el equipo que ataca ahora mismo, Julieta Mungo atacando, defendiendo el balón. Y es Robinson la que tiene el balón, que juega con Lara González. Lara que devuelve a Robinson. Robinson que recibe bloqueo de Erantzita Murgil. Muy y bien. Rebote para Cristina Higgins, que sale ya a correr con Stanachev. Stanachev buscando en el pase largo a Dudasova. Dudasova para Lota en el 3. No, fintaba Dudasova, pero no. Dudasova que entra ahora para adentro, busca a Higgins. Higgins,
2: bien
1: Lota
2: movido.
1: Para 3.
2: Bien movido.
1: Y no anota el triple Lota, pero será rebote para balón, para Mirai Euskotren.
3: Mira, parece que te ha escuchado Azu Muguruza, Sayua, porque fíjate qué quinteto ha puesto sobre la cancha, ¿no? Todo jugadoras para jugar en bote, ¿no? Como Lara, como Itziar, como Robinson, ¿no? Para sí. intentar salir de cualquier apuro defensivo a que someta Madrid.
1: Un quinteto interesante y nuevamente rebote para Stanache, para la más pequeña de toda la cancha, Julieta, que sale a correr a la contra. Julieta que lo levanta, recibe el tapón.
3: Nadie le ha avisado lo que venía por detrás.
1: Tapón de Fate, está Robinson ya atacando, Stanachev está defendiendo, Mirai Euskotren con el balón. Juega ahora Aristimuño, Aristimuño que encuentra a Erantzita Murgil. Se iba a levantar en Aunzeta Murgil, pero recibía la falta abajo.
2: Abajo, pero Stanachev. Pero por si acaso, María Erantzita, que a mí tan largo el apellido me voy a trabar.
1: Zeta.
2: Lo ha intentado disimular para ver si caían los dos tiros libres.
1: Sí, lo que comentábamos precisamente esta semana, Gary. Esas situaciones en las que antes, después de recibir una falta, igual exagerabas un poquito el tiro, que eran dos tiros, pues ahora con el nuevo reglamento no es así.
4: No cuela, ya no cuela.
1: Ya no cuela.
2: Ahora, la defensa de Stanachev es que es
1: espectacular.
2: Es modo Lapa.
1: Opinión espectacular. Aristimuño que va a sacar de fondo y Stanachev defendiendo ya ese balón. Es Mirai Euskotren, en equipo que ataca. El marcador no se ha movido, 29-37. Continúa 8 abajo Kutxabank Araski. Aristimuño se levanta para el triple, no anota. Rebote que peleaba Faith, pero rebote para la
2: saca rápido.
1: Saca rápido Stanachev, juega ya en el ataque, recibe bloqueo de Julieta Mungo. Stanachev que encuentra a Lota Latinen en el 3. Lota Latinen que invierte el juego para el lado contrario. Julieta que fintaba el pase para Cristina Higgins y no encuentra a Dudasova. Dudasova que recibe el bloqueo, doble bloqueo de Higgins. Y jugando para Lota Latinen, que ha encontrado el balón por el suelo. Higgins arriba, canasta.
3: Los malos pases también pueden provocar canastas.
1: Era un mal pase de Dudasova que ha quedado liberado. Lota lo ha encontrado por el suelo. Ha jugado con Cristina Higgins. Y los dos primeros puntos del tercer cuarto van para el lado gasteiztarra.
3: Ponemos
1: para
3: a 6.
1: Araski. 31-37, 6 abajo, Kutxabank Araski. Lara González entrando ahora y rebote para Mungo. Julieta Mungo. Rebote de Mungo que recibe falta porque había quedado en el suelo postrada Aranzeta Murgil.
3: Sí, se quedaba sin dos jugadoras Ibaeta y es una
1: González,
3: falta táctica, ¿no?
1: Una falta táctica, precisamente, que debería ser falta disruptiva, pero no es el caso.
2: Que nos tenemos que hacer también a los nombres porque Ibaeta ha sido IDK Euskotren mucho tiempo y ahora es Mirai. Mirai que sabe, yo he leído que significa en japonés futuro.
1: Sí. Stanachev jugando ya en el ataque, recibiendo bloqueo de Higgins y intentaba encontrar a Higgins. Ay,

0: pick and roll, pero se le ha ido el balón a Stanachev. No se han entendido.
1: Si sí, la anterior la jugadora... falta no es disruptiva, yo no entiendo nada, ¿eh? Perdona por volver a la jugada claro, anterior, claro. Pero
0: sí, no,
2: es verdad.
0: Como tal, sobre el papel, era disruptiva, porque ha sido una falta táctica para parar el balón. Pero bueno, dejémoslo. No vamos a meternos en decisiones arbitrales.
1: Ya, pero
0: no
1: es que ya por nosotros, porque si nos está costando interiorizarlo, si además vemos un caso claro y no lo pitan, pues yo, chico, me voy a perder mucho. Seguimos, Ayoa, dale.
0: Le ha dado en el pie a la jugadora rival. Estaban diciendo que había salido, pero no. Le ha dado en el pie. Clarísimamente es balón para Kuchaván Karaski, que sacará de fondo.
3: Y María, lo que pide Zeta es falta de Mungo.
0: Julieta Mungo, que va a sacar, y Baeta, que ha puesto ahora presión a todo el campo, ¿eh? Pero Stanachev, que dice la presión, pues yo salgo de aquí perfectamente. Intentaba dar balón para Julieta, que tiene que pasar para
2: muchos contactos Stanachev, que no están siendo pitados.
0: Sí, ¿eh? Madre Urieta y su banquillo, ¿eh?
3: Ha
0: de
3: subido
0: los contactos.
3: El nivel de defensa sí. Ha subido varios pisos,
2: varios
3: digamos.
2: Tonos.
0: Gary, si te sirve de consuelo, me llega de un oyente un mensaje que dice: disculpa, eso no debería ser falta disruptiva. Así que al parecer
3: vamos a tener
0: estamos que... todos de acuerdo. Eso era falta disruptiva de manual. Pero bueno, Julieta Mungo con el balón. Quedan 10 segundos para que finalice la posesión. Encuentra a Lota Latino en el triple. Recibe bloqueo de Higgins. Lota, que entra para adentro.
3: No mira,
0: no encuentra el pase. No mira al aro. Está que se levantan un tiro forzadísimo.
2: Muy malos tiros, muy mala selección de tiro.
0: Balón para Mirai Euskotren.
2: Pero os insisto,
3: mala selección que viene
2: que todo procede del mismo análisis, ¿no? Que es que no conseguimos meter el balón dentro para fijar posiciones, para que la defensa pueda caer sobre él.
4: Y de ahí repartir, ¿no?
2: Posiciones pues exteriores, sí. Hay que sellar la defensa contraria y Araski no lo consigue.
0: Pues está Araski ahora defendiendo. Hemos visto un nivel defensivo muy superior, ¿eh? A la primera parte. Están los dos equipos mucho más intensos. Es ahora... Bueno, de hecho, estaba intentando entrar Kapel, pero ha recibido la falta personal. Está empezando a haber mucho contacto.
2: Un poco lucha
0: este
2: libre
0: partido.
2: Es esto ya, ¿eh?
0: Sí, aquí se están dando palos. Pero palos, Gary. No sé si habrá faltas disruptivas o no, pero como esto siga así, creo que va a haber faltas flagrantes.
4: Sí, en amistoso,
0: si
4: sí.
0: A este nivel. Pues esperemos que no.
4: Tanto lo estáis viendo, tan evidente lo estáis viendo.
2: Se está endureciendo.
0: Se está endureciendo.
2: Está
0: muy duro el partido ahora.
2: A los dos equipos.
0: Recibe Fade en la pintura y nueva falta
3: de Lota.
0: De Lota Latine.
3: Ha intentado robar el balón, lo ha tocado.
2: Fijaros que el resultado está ahí parado, ¿sí? Para siempre, o sea, todavía...
0: Sí. 31-36,
2: en los
0: 6
2: 3
0: abajo,
2: minutos y medio, todavía no ha anotado Ibaeta.
0: Y ahora bueno,
2: es que son
0: canasta.
2: Dos puntos, eso es.
0: Y rebote para Fade, que ha perdido el balón. Ha perdido el balón Fade, que...
3: Pero el árbitro...
0: No estaba muy de acuerdo Rakovic. Decía que había dado, yo también creo que ha sido, bueno...
3: No sé, yo que lo tenemos tan cerca y tampoco sería capaz de decir...
0: Yo sí que hubiera dicho que era fuera de Ibaeta, ¿eh? Pero bueno, da igual, saca Aristimuño.
3: Ahora sí que
0: y
3: es falta en el bloqueo.
2: Ahora sí.
0: Falta en el bloqueo, falta de Fade en el ataque.
3: Pues así lo dicho, que... se está endureciendo por ambos lados...
2: Y os digo
0: pues
2: una cosa,
0: juego está...
2: ya os podéis hacer fans de Dudasova, porque Araski va a necesitar a Dudasova para sumar puntos en el marcador.
0: Está Nacho que busca a Cristina Higgins a la media vuelta.
2: Eso sí que ha sido un pase de espaldas.
0: De pivot que ha sacado Cristina Higgins y no ha anotado. Rebote que sale ya corriendo Ibaeta, que busca la primera canasta de este tercer cuarto. Está ahora sola, solísima en el centro del triple.
2: Remera pues Nova
0: y ha anotado el triple. Cristina Higgins, que creo que está empezando a cansarse, ¿eh? Estamos viendo ya a la jugadora estadounidense. Bueno, jadeando ahora mismo.
3: Ha hecho varias carreras y
2: que lleva una minutada encima.
0: Rakovic sola en el triple, que devuelve para Stanachev en el centro del campo. 10 segundos de posesión. Stanachev que encuentra a Lota en el triple abierto. 6 segundos, Lota que entra para adentro. Balón para Cristina.
2: Muy bien, muy bien.
0: Cristina, la pintura la levanta. Dos más para Higgins. 33-40, 5 minutos, 16 segundos restan de este tercer cuarto. Y se está calentando el partido, ¿eh? Se está apretando muchísimo más. Araski a 7 puntos de diferencia. Aristimuño con el balón defendida por Stanachev.

0: Este Muñoz que abre el juego para Robinson al triple.
1: Rebote,
0: no, rebote para Higgins. Corre ya a la cancha con Stanachev. Stanachev que encuentra a Dudasova. A la contra, Dudasova se levanta. Saca la falta personal. Dudasova cuando estaba penetrando. Ha hecho un cambio de mano, un cambio de lado para finalizar por el lado izquierdo. Sí. Tendrá dos tiros libres la jugadora.
1: Y ha levantado la mano, yo creo que también Dudasova cuando lo ha visto ha pensado que qué voy a hacer yo aquí, ¿no? O sea, se me ha hecho de noche.
0: Oye, lo para Azu Muguruza, Gari, con el resultado de Kuchaban Karaski 33, Mirai Euskotren 40, quedan 4 minutos 54 segundos.
2: ¿Y no va a sentar José Emilio Made a Higgins? Es que, no sé, esto sigue siendo, vale que es la Euskal Copa, si ganas te lo llevas, pero... Pero bueno, tienes a Monse que no ha jugado en este tercer cuarto, que había jugado 5 minutos solo en la primera mitad, tienes a Higgins jugando casi todo, no sé.
3: Pero mira, yo,
2: si fuera campeonato oficial, te quiero decir, ¿no? De liga, que te juegas las habichuelas y demás, pero ahora también es buen momento para probar a Monse, ¿no? Y no generar Higgins dependencia, ¿o qué?
3: Siento diferir un poco contigo en este momento porque, claro, Araski se está acercando en el marcador, entonces necesita tener a su jugadora cumbre en la cancha, la que hoy más posibilidades le ha otorgado, ¿no? Claro, tú en este momento que te estás, en el que te estás acercando, tienes que poner toda la carne en el asador, y es ahora o nunca, porque si esperas, no cabe duda que la mayor rotación y la mayor calidad en la plantilla del rival, pues lo que te va a hacer a priori es ensanchar ese marcador.
0: Yo creo, Gary, que sea amistoso o no sea amistoso, los entrenadores y las plantillas en general son competitivas, y cuando tú encima ves que te estás acercando, que quizás sí que sea más inteligente a largo plazo lo que dices, ¿no? Pues el guardar a una jugadora tan importante como Higgins, pues yo creo que pues le estás viendo las orejas al lobo, ves que te acercas y dices, pues aquí seguimos.
2: Sin duda, pero como ya habéis comentado que se había quedado jadeando, y ahora, por ejemplo, en esta última jugada, creo que se había quedado directamente en cancha propia, ha llegado tardísimo, ¿no?, a la jugada, menos mal que han pitado la falta.
1: Pero todavía no llega a los niveles que le pasaba, que sucedía con Diarra. ¿Os acordáis de Diarra?
0: Bueno, ha anotado los dos tiros libres Dudasova y se ha ido al banquillo. Ha salido Laura Pierre.
3: Araski a presionar,
0: Ahora es que está presionando a 5, 35, 40, 4 minutos 41 segundos. Alice Muño que intenta entrar para adentro delante de Laura Piera, pero Laura Piera que
3: le ha peleado.
0: Tapón, 3 segundos restan de posesión para Ibaeta. Se levanta ahora mismo al triple. Anota
3: muy bien,
1: Araski. Laura Piera
0: que sale corriendo, sale rapidísima la contra, Laura.
1: El equipo tiene ganas de correr también, que lleva mucho tiempo del partido sin poder hacerlo.
0: Stanachev jugando ya en el estático para Laura Piera en el triple. Laura que recibe el bloqueo de Higgins, decide no pasarlo.
1: Qué bien.
0: Balón para Higgins en la pintura. Dos más para Cristina Higgins. ¡Qué barbaridad de jugadora! Balón que recibe, balón que
1: vaya
0: anota.
1: Vaya mano.
0: A tres, Kuchaban Karaski, 37-40. Se está acercando.
3: Qué barbaridad.
0: Parcial.
3: 8-3 de parcial de lo que llevamos de cuarto,
0: Defendiendo ya Kuchaban Karaski, Laura Piera que defiende a Tate, que se levanta para dos.
3: ¿Para qué hablaremos?
0: Anota esa canasta Tate y vuelve a irse a 5, 37-42. María Rotters ahora jugando para Rakovic. Rakovic que se apoya en Higgins, arriba en 45. Higgins botando y encuentra en el mano a mano para Stanachev que se levanta para 3. No anota, pero es rebote
1: para Higgins. Venga, María.
3: ¿De quién iba a ser el rebote, verdad?
0: Rebote ahora nuevamente.
3: Mira, qué bien Rakovic, qué bien
1: colocada. Para abajo,
0: Rakovic. Stanachev para María, al triple. María para el triple. Y
3: ¡sí!
0: Triple de María Rotters, el primero de la tinerfeña. 39-42 a 3 Araski.
2: Tres de distancia para Araski, que ahora sí le está apretando de lo lindo a Mirai Euskotren.
0: Y nuevo rebote para Cristina Higgins.
3: Falta.
0: Que no puede más. Cristina Higgins ya ha ido directamente donde Made.
2: Por favor, cámbiame.
0: No puedo. Cristina Higgins, después de hacerse el partidazo que se está haciendo, ha ido donde Made y le ha dicho: Made, por favor, siéntame un momento. Y
3: le ha
0: luego
3: dicho,
0: sigo.
3: Yo le he oído desde aquí, le ha dicho: pero no le escuchas a Gary, que me dejes descansar.
2: Sí, sí, joder. Sí.
0: 39-42, 2 minutos 53 segundos. Vaya cuarto de Kuchaban Karaski.
1: Perdón, 39. Oye.
0: Sí, han dado de dos, yo creo que la canasta de María Rotters.
3: Sí.
1: Pues qué
0: pero
1: pena.
0: No lo corrijáis, porque han

0: dado el tiro libre Stanachev. 40-42. La distancia más corta hasta el momento en el partido, ¿eh? Y se reduce aún más a 1, 41-42. Ha anotado los dos tiros libres Araski e implanta ahora una presión a todo el campo, a toda la cancha.
1: Se meterá en zona, estimamos,
0: ahora
1: los tres, ¿no?
0: Está quizás en individual, continúa en individual.
1: No, se mete en zona.
0: Lo que hemos dicho. Que María Rotters, que roba ese balón en la zona y sale a correr María, que puede poner a Araski por delante. Encuentra a la cadena Montse Brotons, que se levanta.
2: Ay, no entra.
0: No lo ha conseguido.
1: Muy bien, María. Muy bien, Montse.
0: Ha cogido el rebote. Laura Piera ya está con el balón, jugando para Rakovic en la pintura. Rakovic se ha dado la vuelta, no anota y es rebote para Eran Zetamurgil, que sale corriendo.
1: Pero qué bien, en línea de pase Araski, ¿eh?
0: Intentaba robar el balón Laura Piera en la línea de pase y no ha conseguido robar ese balón. Será la primera falta para la catalana y la quinta de Cuchabank Araski en el cuarto. Serán dos tiros libres para Irene Murua, jugadora que estuvo en Araski también.
2: Qué lástima las tres ocasiones que ha tenido el equipo para ponerse por delante, ¿verdad?
0: Irene Murua, que falla el primer tiro libre. Continúa Cuchabank Araski a 1, 41-42, 2 minutos 15 segundos. Vaya cuarto de las gasteiztarras. Ahora mismo la defensa está siendo, vamos, protagonista
1: ahora
0: total.
1: Sí que nos han recordado el primer partido frente a Guernica.
0: Esto sí que es lo que vimos el pasado miércoles, Gary, y lo que escucharon nuestras y nuestros oyentes. Irene Murua, que va por el segundo tiro libre, anota el segundo tiro libre, 41-43.
1: Y Baeta anota su sexto punto en 8 minutos
2: en lo que
1: de
2: va
1: cuarto,
2: del cuarto.
0: Pues que continúe siendo así. Laura Piera jugando ya en el estático y Rakovic, que saca la falta.
2: Insisto en el trabajo oscuro, gris, que no se ve de
0: silencioso.
2: Silencioso de Cristina Rakovic pegándose con todas en la zona.
1: Va a tener esa función Cristina Rakovic.
2: Sí.
0: El juego interior, que por lo general pues es un trabajo silencioso, que recibe faltas, recibe contactos y puede sacar tiros libres y anotar puntos, como acaba de hacer Cristina Rakovic en esos tiros libres, que no ha sido en una situación de tiro, pero en este caso Mirai Euskotren, que también está en bonus y ha generado dos tiros libres anotados de Cristina Rakovic para poner el empate a 43. Y Cuchabank Araski presiona todo el campo. Lara González, que no encuentra el pase, pero sí intenta robar Cuchabank Araski, no. Y vaya defensa estamos viendo, ¿eh? No sé si escuchan nuestras y nuestros oyentes el banquillo de Cuchabank Araski, pero esos gritos vienen
1: zonal,
0: de aquí, ¿eh? Zona press de Cuchabank Araski. Laura Piera defendiendo el balón. Es ahora Lara González la que intenta entrar, pero Laura Piera que pelea. Lara que anota la canasta. Intentaba.
2: Made pide pasos de Lara. Sí. Puede
0: 43,
2: ser.
0: 43-45.

0: para Kuchabank Araski en la línea de tiro libre. 2-1 para Laura Piera, falta de Tate. Y queda 1:31 aún, Gary. Esto está que arde. Ha fallado el tiro libre, pero encuentra el balón Stanachev. Stanachev que decide jugar. Vamos a calmarnos, dice la jugadora. Recibe bloqueo de Montse Brotons. Montse que no aparece. Laura Piera al 3. Cinta Laura que entra para adentro. Da la media vuelta. Encuentra a Montse Brotons en la pintura. Se queda sin posesión. No, pero es balón para Mirai Euskotren. Vuelve a mandar Made la jugada, vuelve a ponerse la presión y la zona vuelve, se mantiene. Kuchabank Araski en esa zona press. Es ahora Lara González la que está atacando. Encuentra a Robinson. Robinson que encuentra a Remenarova. Se levanta. No. Es rebote.
1: No pueden.
0: Saca Araski el balón.
1: Gracias.
0: Es que casi nos rompen el chiringuito, casi. Gary. Casi nos dan con el balón. Imagínate cómo iban a estar nuestros oyentes.
2: A nosotros no importa, pero que le den el aparataje que dejemos de transmitir sería un poco más peligroso.
3: Pues vamos, sí. Más os vale que os tiréis delante de los aparatos.
2: No nos has visto bien.
0: Nos ha salvado Álvaro.
3: Ahora lo vamos a ver aquí.
0: Álvaro, del departamento de comunicación de Araski, que ha cogido ese balón. Esta noche se levanta para...
4: ¡Ay, lástima! Rebote
0: para Ibaeta. Que sale ya Lara González corriendo. 30 segundos restan de tercer cuarto. Montse en una defensa. Levantaba los brazos. Y Lara. Pero Lara González que ha conseguido sacar la falta de la jugadora alicantina.
4: Guardaba muy bien el balón a la hora de hacer la entrada.
2: Hacer el choque.
0: Lara González que ahora mismo está en el suelo.
2: Qué deportiva,
0: mirando
2: Montse.
0: La rodilla. Se tocaba la rodilla la capitana del equipo rival.
2: No hay nada,
0: parece
2: nada,
0: que no va a ser nada. Dos tiros libres.
4: Porque 27 segundos. Qué lástima las dos. Parece que soy en modo repetitiva, ¿no? Pero es verdad que hemos tenido varias ocasiones para ponerse por delante Kuchabank Araski, que sería un premio al trabajazo que está realizando en este cuarto.
0: No, desde luego que si fuese por justicia, al último cuarto Kuchabank Araski debería ir por delante, ¿eh? Porque vaya cuarto de las rosas hoy, porque hoy van de rosa, ¿eh?
2: Falla,
0: contra Mirai Euskotren. Ha fallado el primer tiro libre. Tendrá el segundo tiro libre y aún restan 27 segundos.
4: Y yo creo
0: décimas.
4: Que algo dolorida Lara González sí que está, ¿eh? Tiene gestos de incomodidad, por lo menos.
0: Anota el segundo Lara González, vuelve a poner a Ibaeta uno arriba y Laura Piera, que ahora ha sacado la falta de Lara González, que iba por detrás. Tendrá dos tiros libres Laura Piera, 21 segundos aún, solo han pasado 6. Desde el final de esos dos tiros libres.
4: Es que este cuarto es tan intenso, ¿verdad?
0: Sí, un cuarto que se está haciendo corto por las sensaciones, pero largo en tiempo, ¿eh? Laura Piera está ya en la línea de tiro libre y vaya el primer tiro libre.
4: Lo hemos empujado todos.
0: Continúa uno arriba Mirai Euskotren. 21 segundos restan aún, falla también el segundo, pero rebote para Ibaeta. Ibaeta que va a tener la última posesión de este tercer cuarto. Lara González con el balón, vuelve al individual la defensa de Made Urieta. Remenarova en el triple, Remenarova sola, decía voy a subirla, no, quedan 2 segundos para que finalice y viene Muro recibiendo la pintura, se da la media vuelta.
2: ¡Qué tapón de Montse!
4: ¡Qué tapón de
0: Montse Brotons, que creo que se ha hecho daño, si no me equivoco, en la rodilla. Montse Brotons que va dolorida al banquillo. Pero en cualquier caso finaliza el tercer cuarto en Beasain con el resultado de Kuchabank Araski 45, Mirai Euskotren 46, 1 abajo. Araski que ha remontado el resultado con esa ventaja que llevaban las donostiarras al descanso de 11 puntos. Todo va a quedar para los últimos 10 minutos.

0: 24, en el segundo 13 y en este tan solo se ha quedado a 9, mientras que Araski está siendo bastante estable. La verdad que empezábamos el tercer cuarto 8 abajo y ahora solo está uno abajo, el equipo de Gasteiz. Claves de este resultado que tenemos ahora mismo: José Emilio Gómez, Bea López. Empezamos por Bea.
1: Pues para mí la clave es el nivel máximo que le ha metido el equipo en la defensa, que le causa problemas a Mira y Baeta y le deja sin ideas en ataque. Y otra de las causas de esta remontada, yo creo que es el intenso trabajo que estaban realizando tanto Higgins como Rakovic para recibir balón y crear juego, ¿no? Y la ha dejado sin opciones también, José Emilio, porque Paige Robinson no ha tirado.
0: Rápidamente, y vamos con el último cuarto.
2: Pues mira, es sencillo. Ibaeta ha hecho 24 puntos en el primer cuarto y Araski le ha condenado en la suma del segundo y el tercero a 22. Con eso, pues desde luego ha conseguido romper la circulación del balón del rival y bueno, ya ha fijado mucho mejor esos pases en el juego interior a sus jugadoras más grandes.
0: Dale, Sayoa.
3: Ha comenzado el último cuarto y lo hace de la mejor forma para Kutxabank Araski, en un ataque que se estaba complicando desde las manos de Montse Brotons, que no encontraba el pase. Finalmente el balón ha acabado en manos de Cristina Rakovic, que ha anotado el 2-1 para poner a Kutxabank Araski por delante en el inicio de este último cuarto. 47-46.
1: No había estado por delante en todo el partido. No,
3: primera,
1: ¿no?,
3: vez que está por delante, y de 2 puntos de diferencia, 2-1, ha hecho los 3 puntos la jugadora de los Balcanes y continúan con la presión. Es ahora, ya ha salido de esa presión de las manos de Capel, jugando con Lara González, y Araski, que continúa en la zona press. 48-46, 2 arriba para Kutxabank Araski. Se levanta Robinson para el triple, no anota, y es rebote para Stanachev, que ahora decide jugar más lento con el marcador
1: más
3: a favor.
1: Más lento para Stanachev, no sé.
3: Bueno, sí. Laura Piera, que intentaba entrar para adentro ante Robinson. Laura Piera se levanta, no anota, rebote para Lara González, que sale corriendo hacia la contra, pero Stanachev, que ha cometido una falta nuevamente.
1: Disruptiva
3: debería serlo. Debería serlo porque ha sido táctica. O sea, Gary, estaba entrando Lara González, es y clarísima. Stanachev

0: Mismo prácticamente tres bases sobre la cancha que querían premiar el partido, seguirían premiándole un jugador
1: rápido. Ahora mismo el quinteto
2: vuelve a Higgins por Monse.
1: Consta de Lota Latinen, Laura Piera, Stanachev, Rakovic y Higgins. Es un quinteto totalmente equilibrado porque te dan, como bien dicen, las tres bases, ese ritmo, y las dos pivots, bueno, pues te dan la puntuación. Triple de Mirai Euskotren. Vuelve a ponerse a uno. Vaya partido, 48-49.
0: Sí.
1: 8 minutos, 50 segundos.
0: Un buen regalo de cumpleaños.
1: Joder, que sí. El mejor regalo sería llevarnos esa copa.
0: Eso
1: que
0: ya
1: estamos
0: lo sé,
1: viendo por
0: eso
1: ahí,
0: ya lo
1: José
0: sé.
1: Emilio.
0: Eso lo tenemos ya todo preparado.
1: Laura Piera, que intenta jugar con Stanachev. Stanachev recibe en el centro. 7 segundos de posesión. Stanachev, que encuentra a Laura Piera al triple. Juega otra vez con Cristina Higgins. Se va a acabar la posesión. 2 segundos.
2: Hay que tirar.
0: Se acabó.
1: Se acabó la posesión para Kuchabank. Araski no ha conseguido anotar. La plantilla de Madeurieta. Lara González está jugando ya en el ataque para Ibaeta, defendida por Stanachev. Vuelve al individual Araski. Lota, que intenta llegar a ese balón. Lara González juega nuevamente. 10 segundos de posesión. Juegan al pick and roll. Y balón para
2: rebote para Rakovic.
1: Rakovic jugaba con Laura Piera.
2: Ahí ha habido precipitación, ¿eh?
1: Intentando sacar el balón para Stanachev. Se ha marchado. Bueno, pues Laura Piera, que después de dejar todo en la cancha, un trabajo defensivo brutal de Laura Piera, se va a descansar y vuelve Dudasova.
2: Ahora es su momento.
3: Qué pena esta pérdida, ¿eh? Ah, esta pica.
2: Que sí.
1: Sí, esta duele porque podías volver a ponerte por delante. Continúa el juego aquí en Beasain. Está ahora Irene Mura con el balón, que juega con Robinson. Robinson, que encuentra el pase en Lara González al triple. Lara, que se levanta, no, pero es rebote para
2: la ha ganado bien y la posición.
0: Ha cerrado mal.
1: Faith,
0: o mejor dicho, no lo ha cerrado.
1: Ha recibido la falta en el rebote de Cristina Higgins. Y Lota, que vuelve a reunir al equipo, vuelve a reunir al quinteto. En ese corro tan habitual de Araski, cuando las cosas van mal, son las jugadoras las que cogen, como por así decirlo, el partido por donde lo tienen que coger y dicen, venga, vamos a jugar.
0: Podríamos llamar el corro de la patata, porque como somos alaveses, ¿no?
1: Sí, vamos, totalmente, bien dicho. Anota el primer tiro libre Faith, dos arriba Ibaeta y anota
2: Faith
1: también.
2: Es un seguro para su equipo, es una jugadora.
0: Que esta jugadora haya continuado en
1: Ibaeta,
2: que pone
1: ahora
2: jugadora regular,
1: pero presión que consigue sacar Araski a través de Stanachev y Rakovic. 48-51, 7-39 en el marcador. Rakovic en el triple encuentra a Dudasova. Dudasova que va a atacar, pero no. Era un pase para Higgins, un pase que ha conseguido cortar Ibaeta.
2: Y ahora
1: falta de Dudasova por detrás cuando intentaba robar el balón. Será falta personal. Es la tercera en el cuarto para Kuchabank Araski.
0: Dudasova que sigue sin encontrar
2: Nicola,
0: el camino.
2: Está
0: muy ensimismada.
2: Y está ansiosa por recibir, lógicamente por hacerlo bien, ¿no? Y eso te lleva a cometer también más errores.
1: Dudasova que tiene una envergadura defensiva increíble, ¿eh? Están defendiendo el balón. Lota Latinen que
0: falta
1: se le
0: Latinen,
1: iba, pero cometía la falta personal.
2: La cuarta de
1: Latinen.
2: Cuarto, ¿no?
1: Sí, cuarta de el
2: no es
1: cuarto.
2: Buena noticia.
1: No es buena noticia porque ahora mismo Ibaeta tiene tan solo una falta personal, que da todavía 7 minutos, que es una auténtica barbaridad. Y ya estamos viendo que están anotando todos los tiros libres. Irene Mura
2: ahí,
1: que conseguía hacerse un hueco en la pintura y anotaba dos más. Vuelve a irse un poquito, 48-53, 5 arriba para las donostiarras. Dudasova que recibe, intenta encarar la canasta, no la encuentra. Le están haciendo falta constantemente a Cristina Higgins.
2: Y Higgins,
1: Irene Murúa, que la estaba agarrando, le estaba abrazando.
2: Por la cintura, sí, es verdad.
1: Son faltas tácticas también, no a nivel disruptivas, sino faltas de interiores, ¿no?
0: Y están intentando negar que el balón pase.

0: Bueno, pues un momento de problemas para Cuchabank Araski, que todavía tiene algo más de 7 minutos para darle la vuelta a esto, Sayoa.
1: Sí, tiene aún 7 minutos por delante. Sí que es cierto que las 4 faltas que tiene en su haber de equipo pueden llegar a ser un problema, que esperemos que no sea así, pero aún tiene mucho tiempo y para mí muy bien parado por parte de Made Urieta ahora mismo. No sé si estáis de acuerdo, vea, José Emilio.
2: Sí, porque lo que comentaba José Emilio, en ataque estaban buscando todo el tiempo a Higgins y está dificultando el pase. Dudasova todavía no ha encontrado el ángulo que también comentaba José Emilio para tirar, y luego hemos tenido 2 pérdidas que... De esas 2 pérdidas han venido tanto el triple de Robinson como la falta personal y los 2 tiros de Fade, ¿no?
3: Y hay que decir también, vamos a hacer también un regalo antes de que acabe el partido a Sayoa, que cuando has preguntado a Gary en el descanso que qué debería hacer Araski para cambiar un poco la semblanza del partido, pues Sayoa te ha dado la clave. Es una narradora comentarista, ha dicho que Araski tenía que presionar e intentar anular la línea de creatividad del rival, y eso es lo que ha llevado a que se haya puesto tan cerquita en el partido.
0: Es que tenemos una narradora que sabe lo que es estar ahí también de entrenadora, de táctica, de juego, de partidos. Tiene amplia experiencia también en ese
1: oye,
0: aspecto. ¿Qué te vamos a decir, Sayoa, no? ¿Sí o no?
1: Vais a sacar los colores.
0: ¿Cuántas horas hay en cancha? ¿Cuántas horas hay en cancha a la semana?
1: Demasiadas.

0: demasiadas, demasiadas. Bueno, ha vuelto el juego a Beasain y ahora mismo se encuentra en el suelo. Pues
1: sí,
0: yo,
1: en una
0: yo
1: jugada.
0: Yo creo que se trata de Faye, la que está en el suelo. Han sacado la falta personal de Cristina Higgins, que recibía en la pintura pero no conseguía anotar. Y en la pelea por el rebote creo que ha habido un contacto que, si no me equivoco, es Faye la que está en el suelo. Gary, no sé si tú nos lo puedes decir,
1: que no,
0: porque solo vemos las piernas.
2: Sí, sí, es Faye. Creo que le golpea a Higgins sin querer en la cara. Después del rebote se está revolviendo Faye. Tras conseguir el rebote, estaba Higgins intentando poner las manos para intentar evitar un pase rápido o algo así, y le impacta en la cara, pero bueno, completamente sin querer, ¿eh? De hecho, Higgins se disculpa rápidamente con ella y se interesa por su estado de salud, cosa que no pasará a mayor.
0: Bueno, se ha ido al banquillo a descansar.
3: Tiros libres para Remenarova.
0: Y ha entrado ya Remenarova porque...
1: Pues ahora sí que se va a hacer largo el partido.
0: Porque ya ha entrado en bono. Escuchaban Karaski, quedan aún 6 minutos 45 segundos y continúa la ventaja ahora de 6.
1: 0-8 de parcial, compañeros.
0: De las donostiarras, sí. José, este parcial está haciendo
1: 0-8
0: daño.
1: De parcial.
3: Sí, sí. Araski, salvo ese 2-1 de Rakovic inicial, pues estamos sin anotar desde entonces.
0: Rebote ahora para Stanachev, ha fallado el segundo Remenarova. Continúa esa ventaja de 6 para las rivales. Araski 6 abajo, 4-8, 5-4. Cristina Higgins, que recibe, no encontraba el pase. Intentaba jugar con Lota, pero ahora se está apresurando, está queriendo correr.

0: qué mala suerte.
1: Qué mala suerte.
0: Ocho pasos prácticamente. Sí, casi,
1: volvieron a ser 14. Era un Zeta Murgil que entraba para adentro, no anota y rebote para Stanacek.
0: Se ha hecho daño María.
1: Se duele en Murgil. Y en un Zeta Murgil duelen las dos. Era un Zeta Murgil que está ahora mismo llorando. Esperemos
2: sí,
1: que
2: María,
1: no pase a mayores.
2: Que no le pase nada.
1: Que sea tan solo un golpe, se ha parado el juego aquí en Beasain Gari.
3: Y se ha hecho el silencio, ¿eh?
4: Sí, sí, porque se está tocando.
1: Golpe duro, Made Urieta, que atiende también a la jugadora rival.
4: No sé, bueno, si pues es tobillo, rodilla.
1: Un gesto, por supuesto, también de fair play, ¿no? La técnico rival, que no sé si habéis escuchado, no sé si los oyentes escucharán.
4: Pero se va a ir al banquillo, María.
1: Sí. Esto es una faena, ¿eh? A una semana del comienzo pues de la liga, lo que comentaba
4: se toca
1: antes,
4: la,
1: Javi.
4: Es la rodilla. Por la parte de atrás. Sí.
3: La pues jugada es rara, es entrando a canasta, defendida por Lota Maslatine, parece que se entrelazan sus piernas y puede ser en la zona, sí, de la rodilla o del tobillo, sí, pero parece una torcedura, ¿no? No en la pisada, sino en la propia jugada. Pues entiendo que se entrelaza la pierna con las patas de Lota y ahí un gesto malo, una torcedura y te puedes hacer una avería, ¿eh? Esperemos que quede en un susto.
1: Sí, esperemos que no sea nada. Bueno, continúa el juego en Beasain, 5 minutos 45 segundos y Araski ha anotado una canasta. Lota Latinen ha sido el artífice de este cuarto punto en el cuarto. 50-54.
0: Rompe esa sequía de las victorianas.
1: Y el banquillo de Araski que empieza a apretar otra vez, ¿eh? La defensa que vuelve a continuar en la misma línea que antes.
4: Rakovic, qué buen rebote de
0: Pero
1: no ha conseguido sacarlo.
4: Qué pena.
1: Ha peleado Irene Murua, intentaba sacar ese balón Latinen.
4: Qué buen rebote, ¿eh? De Cristina,
1: sí, pero
4: Rakovic,
1: no ha conseguido llegar.
4: No, luego se ha acelerado.
0: Muy buen trabajo de Cristina Rakovic. Yo creo que esta jugadora, aunque inicialmente parecía que estaba notando el cambio de categoría, ha vuelto a la máxima categoría, la liga femenina. Poco a poco se va, bueno, acomodando, ¿no?
1: Está Robinson con el balón buscando en el ataque. 5 segundos restan de posesión para Ibaeta. Encuentra Itziar Aristimuño el balón, la levanta, anota esa canasta sobre la bocina. Sí. 50-56. Entonces está empezando a apretar, ¿eh? 5 minutos quedan aún para el final del cuarto. Recibe Cristina Higgins sola. Encuentra Dudasova. Dudasova que juega en el bloqueo con Cristina. Y Dudasova que abre hacia el lado contrario para Julieta Mungo. Dudasova vuelve a tener el balón. Julieta Mungo en el triple. Se levanta Julieta.
0: ¡Oh!
1: Y triple de la Internacional Argentina. Triple de Julieta Mungo.
0: Qué necesario.
1: 3. Escuchaba Karaski. 5-3. 5-6. 5-3-5-6 en Beasain, 3 abajo, Kuchabank Araski. Y Araski que es meter y vuelve a ser agresiva en defensa. Entra para adentro Lola González, no pelean el rebote y Cristina Higgins se la corre.
0: Como
1: sale
0: Araski,
1: a correr.
0: Que prácticamente
1: Lota
0: hoy
1: con el balón.
0: No podemos salir.
1: Han intentado darle un pase a Cristina Higgins, pero se ha ido ese pase, ha vuelto a ser un robo. Irene Murua que está sola en el triple.
0: Oh.
1: Irene Murua que ese triple ha hecho mucho daño.
0: Irene Murua, que debería estar en Vitoria jugando, ¿no?
1: 5-3, 5-9, 6 arriba nuevamente. Juegan con Cristina Higgins. Cristina que devuelve a Stanacek para 3.
0: ¡Oh!
1: ¡Vaya festival! ¡Vaya festival está siendo esto! Triple de Stanacek, triple de
4: 3 seguidos.
1: Y vuelve a estar a 3, 5, 6, 5, 9. ¡Mamma mía! ¡Vaya regalo de cumpleaños! ¡Vaya partido! Esta noche defendiendo el balón con Aristimuño. Aristimuño que encuentra a Lara González. Lara que juega con Remenarova.
4: Muy bien defendido.
1: De buena defensa.
0: Rebote,
1: y rebote.
0: Rebote
1: para Kuchabank Araski. Sale a correr Stanachev con Lota Latinen. Lota que dice en la transición, esta es la mía. No, lo paro.
4: Uy, creía que se la jugaba. Aquí.
0: Qué bien pasado
1: juega
0: interior.
1: Julieta,
0: muy bien abierto. Muy bien.
1: Dudasova. No,
0: qué pena.
1: Dudasova y es
0: lo ha movido para perfecto con un extra pass. De
4: lo había visto dentro,
0: metiendo dentro
4: el triple.
0: El balón, sacándolo fuera.
1: Sí, rebote que peleaba Julieta, pero no,

0: vaya minuto.
1: Un tercer cuarto y un último cuarto, vamos, sensacionales, baloncesto de altos vuelos.
2: Está claro que para el espectador neutral, más que para los entrenadores, ¿no? Porque este momento de efervescencia, de triple tras triple tras triple que ha entrado el choque, no sé si a Mabe Urieta le habrá hecho mucha gracia, no lo sé, os pregunto.
0: Hombre, si lo,
2: la tenéis,
0: si lo
2: ahí cerca,
0: metido...
2: la tenéis ahí cerca, preguntadle.
0: Si hubiera metido dudas Soba el triple que ponía el empate, yo creo
1: que ese hubiera sido bueno, gustado.
0: Ese nos va a hacer poquita.
1: Sí, señora. Sí,
3: y
1: señora.
3: Creo que Mabe, si no me equivoco, ha gastado ya dos tiempos muertos.
0: Sí,
3: creo que le sigue quedando uno, porque no sé, no recuerdo si en el tercer cuarto ha pedido uno, pero en este tipo de partidos tan apretados es vital, quedarte con tiempos muertos para plantear cualquier jugada, ¿no? De pizarra, cualquier táctica.
0: Yo confío en que Nicola Dudasova va a romper la racha y
1: va a salir
0: los
1: en el momento de la verdad.
3: Sí. Pues esperemos. Ha vuelto al juego, Gary. Stanachev con el balón. Stanachev que está ahora mismo jugando con Dudasova. Dudasova, quien tenía el espacio libre, pero ha decidido no entrar. Julieta jugando para Laura Piera. 2-1 para Laura Piera. Anota la canasta la catalana. 5-8-6-2. Laura Piera va a ir a la línea de tiro libre para acercar nuevamente a Kuchaván Karaski. Y es la cuarta falta personal en el cuarto para el equipo de Donosti. Cuarta falta, a una del bonus. Laura Piera, que está ya preparada en el tiro libre. Laura Piera, que la levanta,
1: pues
3: anota y acerca nuevamente a las de Mabe Urieta. 5-9-6-2. Y Kuchaván Karaski, que vuelve a la presión.
1: Ha anotado cuatro veces de tres en este cuarto. Dos de tres, dos de dos más uno y una única canasta de dos.
3: Intentaba robar Stanachev el balón, pero finalmente no lo conseguía. Ese defensa en
0: aumenta
3: presión,
0: entero
3: uno para uno.
0: Defensa,
3: Se levanta Robinson al triple. Otro triple de Robinson.
1: Madre mía, qué
3: es
1: partidazo.
3: Que esto va de tres en tres. Esto va
1: qué
3: de tres
1: partidazo.
3: En tres, Gary.
1: Tercer Julieta triple consecutivo Mungo. De Ibaeta.

0: Ha evolucionado mucho hacia el juego exterior y vamos, se ha hecho tiene un cuerpo de liga femenina.
1: Lo voy a decir ahora sin querer ser agorero, es un partido que aunque se pierda, se pueden sacar conclusiones positivas, ¿no? Por lo menos en la segunda parte, bueno, el equipo le está plantando, más que plantando cara, a un Mirai Euskotren, que en un principio está en un escalón por encima tuyo, ¿no?
0: Sí, es así, completamente.
2: Ha anotado un tiro libre Irene Murua para poner el más 5. Julieta Mungo ahora en el 3 jugando para Higgins, que intentaba llegar a ese pase, pero no. Y será saque de fondo para Cuchaban Caras, que estaba metiendo la mano Faith para que no llegase el balón a Cristina
0: Con
2: Higgins.
0: 10 segundos, ¿eh?
2: 10 segundos de posesión, 1 minuto 39 segundos. En el tiempo para que llegue al final este partido, Cuchaban Karaski 5 abajo, 6-1, 6-6. Está buscando
0: no hay que
2: el pase
0: ser efectivas.
2: Cristina Higgins, que encuentra Dudasova, que vuelve a jugar con Cristina Higgins y
3: pero
2: será el balón para Cuchaban Karaski.
0: Con 5 segundos.
3: Tenía tiro, yo creo que tenía tiro y esta vez ha dado el pase a Higgins. Pero
0: entra la tienen.
1: Dudasova, sigue con 1 sí. de 8, sí, es decir, que no ha vuelto a tirar de 2, ¿no? Desde el dato ese que habíamos dado.
0: Pues porque tiene duda.
2: Dudasova que se va al banquillo y Cuchaban Karaski saca de fondo. Stanachev está buscando a Higgins en el 3. No ha anotado el triple. Rebote para Robinson. 1 minuto 30 segundos. Gary, 61-66. 5 abajo, Cuchaban Karaski. Araski que continúa en la zona, una zona agresiva. Hay que robar el balón. Aristimuño con el balón en el 3. Buscando a Remenarova. Remenarova que devuelve a Itziar Aristimuño en el 3. Está entrando Aristimuño. Llega el balón a Irene Murua, que no anota y es rebote rebote para las rivales.
0: 1 minuto 5.
2: Un minuto resta todavía. 5 abajo. Aristimuño que está intentando agotar la posesión. 4 segundos. 2. La levanta Fey. No anota.
0: Rebote
2: para.
3: Se lo palmea todo.
0: Ahí esos dos rebotes ofensivos.
2: Ha quedado Fey.
0: Qué importante.
2: 47 segundos para
0: el partido.
2: Clave, continúa 5 abajo. Robinson que finta, pero
0: ha pisado. Y al echar el pie atrás, al arrancar, ha pisado.
2: Está pidiendo el banquillo técnica. Evidentemente es técnica porque no la han pitado. Aunque sí que es cierto que hay saque rápido. Robinson, cuando ya había
0: tiempo
2: pitado
0: muerto,
2: que era fuera, pues estaba atacado directamente la jugadora. Y estaban solicitando, ¿no?, las jugadoras de Cuchaban Karaski, que eso es pérdida de tiempo, que está perdiendo la ventaja del saque rápido.
1: Claro.
2: No la ha pitado, se queda como está.
1: ¿Y por qué no pitas eso? Sí es tan evidente, ¿no? Porque parece evidente. O sea, podía opción de saque rápido y con mucho tiempo Robinson ha visto que le habían pitado, que había pisado y ha hecho la acción de tiro, la ha dejado. Bueno, no sé. Que igual luego no hubiera tenido incidencia en el juego, pero bueno, no sé. Cositas que son claras.
3: Incidencia, yo creo que tienen los dos rebotes ofensivos.
1: Total,
3: pero bueno, dos rebotes.
2: A nivel reglamento, sí es cierto que te dicen que tiene que haber un previo aviso, antes de la técnica, antes de quitar la técnica, digamos que el árbitro te tiene que avisar. Pero sí que
3: ahora con la nueva normativa también te tiene que avisar.
2: Sí, los avisos
3: técnicos, dos tipos de técnicas.
2: Son siempre. Sí. Siempre son avisos. Bueno, en cualquier caso, vamos a situar a los y las oyentes. 41 segundos, 9 décimas. Cuchaban Karaski 61. Mirai Euskotren 66. Balón para Araski. Araski está en bonus y las donostiarras tienen 4 faltas. Así que aún se puede soñar, todavía quedan
3: 2 triples.
2: 3 posesiones. La posesión de Cuchaban Karaski de ahora será de 14, porque las gasteiztarras van a sacar de campo delantero. Y Made Urieta, que se ha quedado ya sin tiempos muertos tras solicitar este último tiempo muerto para lo que decíamos, poder utilizar la pizarra. Veremos a ver qué saca Made Urieta. Y intentaban llegar balón a
3: Iruko.
2: Urieta Mungo para el triple que se levanta y
0: ¡sí!
2: ¡Triple!
3: ¡Os lo he dicho!
2: ¡Triple de Urieta Mungo!
3: ¡Os lo he dicho!
1: Triple. Queda otro.
2: Ha habido aquí un problema en la cancha. Triple de Julieta Mungo, 64-66, 37 segundos. Parecía que había solicitado a Zumuguruza un tiempo muerto. Se han ido todas las jugadoras al banquillo, pero han vuelto. Vamos al partido, vuelve el partido. 37 segundos. Cuchaban Karaski presionando desde arriba, intentando no hacer falta. Araski,
0: Julieta
2: Mungo cerca de robar el balón. Y

0: ya sabéis qué faltas son estas, ¿no?
1: Falta.
0: Quinta falta personal de la jugadora argentina que acaba de anotar el triple que todavía da vida a Kuchaván Karaski. Quinta falta personal de Julieta Mungo y tendrá dos tiros libres Aristi Muño.
2: Dos tiros libres y posesión.
0: No, es que creo, es cierto que la falta no era táctica, la falta ha sido por intentar robar el balón.
3: Totalmente. Vale.
0: Entonces, como ha sido una falta en acción de juego, no ha sido una falta de quiero parar el tiempo, pues es una falta personal. Tendrá dos tiros libres Aristi Muño, anota el primero, veremos a ver el segundo. Madre Urieta que insiste a las jugadoras, vamos a por el rebote, 6-4, 6-7, 29 segundos, 4 décimas, 3 abajo Kuchaván Karaski y tiene tiro libre Itziar Aristi Muño. Madre Urieta sin tiempos muertos.
4: Mira, falla el tiro buen libre rebote, de Rakovic.
0: Rebote para Rakovic, que a llega triple, balón a un triple, para jugar. Laura Piera, pero Araski tiene a dos jugadoras en el suelo. Lota la tiene, se
4: mira,
0: lleva
4: mira,
0: la
4: mira, mira, mira, mira.
0: Uy, no anota el triple, no anota el triple, Lota la tiene, tiene balón. Iba Eta, tres abajo, quedan 12 segundos para que finalice el partido y tienen que defender, 9 segundos, hay que apretar, no pueden hacer falta porque sería disruptiva y no anotan. Es falta
4: dos tiros
0: personal de Lota Latinen. Mira,
2: qué pena.
0: Creo que este ha sido el mayor ejemplo de el cambio de normativa.
4: ¿Sí?
0: Si ahora
4: sí,
0: llega
4: señora
0: a cometer Kuchaván Karaski una falta, no serviría para nada, más que para que siguiese sumando el marcador, porque tendría en saque. Así que en cualquier caso han intentado defender, no lo han conseguido. Y recordamos que lo importante es intentar, si pierdes, de lo menos posible, porque aún
3: totalmente,
0: tienen partido,
3: que sirve la veraje,
0: el domingo.
3: Sí.
4: Hay que confiar en Guernica.
0: 6-4, 6-7, tiene dos tiros libres Fade y veremos a ver si anota los dos. El primero lo anota, cuatro abajo Kuchaván Karaski, que queda un segundo y cuatro décimas. Ay. Prácticamente sería coger el balón y tirar, ¿eh? El segundo no lo anota, lo ha fallado, rebote y el tiempo no corre. Ha finalizado el partido en Beasain con ese resultado. Kuchaván Karaski 64 y Mirai Euskotren 68. Kuchaván Karaski ha perdido de 4 este partido, que ha competido de principio a fin.
3: Ha dado la cara desde luego Kuchaván Karaski, no pudo ser ante un gran equipo como es Mirai Euskotren. Ha perdido de 4 el equipo Gasteiztarra 64-68. Sayoa, te dejamos que recojas los bártulos y entendemos que intentarás hablar con Madre Urieta, también si es posible alguna jugadora. Una pequeña pausa, me quedo yo mientras tanto con José Emilio Conveda, ¿te parece?
2: Sí,
3: que se ha ido ya.
4: Sí, que te dice, se ha ido ya. Te dice que sí, sí, sí, casi en
2: perfecto. Perdón, Gary, te estaba diciendo yo que decía que sí, no me
3: pensaba que ibas a imitar a Sayoa y tal, vea, la próxima vez te toca hacer
2: casi
3: eso. Bueno, pues ya nos quedamos con vosotros. A ver, nos quedamos un poquito con sensación agridulce porque, joder, al final del tercer cuarto te habías ido a uno. Te habías quedado uno de distancia solo, ¿verdad?
2: Claro.
3: Y al final lo pierdes de 4, pero ostras, yo creo que se pueden sacar conclusiones muy positivas de este partido, Bea.
2: Vamos, y si nos fijamos en el último cuarto, un cuarto en el que ha habido 7 triples, que nos ha faltado un triple, el de Lota que ha tirado en los últimos segundos y se ha salido, ¿no? Yo creo que se pueden sacar muchas cosas positivas y conclusiones de este partido. El equipo ha ido de menos a más. Y en ese más hay muchas cosas válidas. Yo creo que le ha echado mucho carácter en defensa. Ha corrido cuando ha podido correr y tienen que estar muy contentas. Yo creo que tienen que estar satisfechas. Le estoy viendo ahora a Gary a Lota y está con cara de lo he tenido en la mano y se me ha salido. No te diría que está llorando, pero está, pues eso, emocionada porque sabe que ha tenido el triple para empatar, ¿no? Y sí, yo creo que eso es muy importante, o sea, saber que lo has tenido en la mano y estar de como está ahora Lota, que está hablando con Made, y Made le está diciendo que lo ha hecho bien, ¿verdad, José Emilio?
4: Hombre, es que Lota es una jugadora, para mí, llamada a ser un poco la líder de este equipo, la sustituta.

0: Ruta natural de Sammy Hill ante la marcha de la canadiense norteamericana. Y bueno, no cabe duda que es la proyección de la entrenadora en la cancha, no, la jugadora más veterana y la que tiene que hacer girar el equipo sobre ella, a mi modo de entender.
1: Y bueno, yo creo que el club también lo entiende así, por eso es una de las tres jugadoras renovadas, ¿no? Creo que vieron en ella una figura que puede ser, pues, esas referencias, ¿no?, que año a año sigue teniendo Araski. Jugadoras, bueno, pues que son clave y que construyes también, no te voy a decir que construyes el equipo en base a ellas, ¿no? Pero bueno, sí que son un poco en las que se fijan la afición también, las niñas que van mucho al pabellón, que hacen equipo, que hacen comunidad, ¿no? Es una de esas jugadoras que hace comunidad también Araski, ¿no?
0: Exactamente, sí, es ella una jugadora líder, ¿no? No cabe ninguna duda, y imagen del club.
2: Uh-huh. Ella junto a Montse Brotons, que... yo echo de menos que Montse juegue un poquito más. Ha jugado 8 minutos, ¿no? Y es una jugadora que lo deja todo en pista y que se ve que le pone mucha garra, mucho coraje y mucha actitud, ¿no? Y pues sí que echo de menos, por ejemplo, que Mireia pues tampoco haya jugado mucho en este partido, que tampoco ha jugado mucho en el anterior. Y a lo largo de la temporada necesitas que la rotación de tu banquillo sea más amplia y que acumule más gente. Y Mireia y Montse tienen que ser también fundamentales en esa rotación, ¿no?
0: Sí, digamos que Mireia es la décima jugadora del equipo, ¿no? Con esa amplitud de plantillas que se produjo la pasada temporada ya. Y se prueba 10 fichas profesionales. Y bueno, pues está claro que es una jugadora muy joven que, hombre, está llamado a jugar los minutos que le dejen jugar, ¿no?
2: Claro.
0: El peso del equipo tiene que girar sobre otras jugadoras más importantes, como puede ser una Duda Sova, que hoy no ha tenido el partido.
2: Hoy no ha tenido el día.
0: Pero que poco a poco estoy seguro.
1: Sayoa con protagonista. Sayoa López, adelante.
3: Sí, estoy aquí con Made Urieta. Bueno, Made, finalmente no ha podido ser, pero es cierto que ha sido un auténtico partidazo en el que igual el principio ha mermado ya, bueno, pues todo el resultado del partido.
4: Sí, yo creo que ellas han salido mucho más agresivas a la pista que nosotras. No nos han dejado jugar cómodas, los tiros que hemos hecho han sido con mucha ansiedad y al final esos tiros con tanta ansiedad son muy porcentaje pequeño de acierto. Y es verdad que estoy muy contenta porque el equipo ha vuelto la segunda parte al partido. Hemos encontrado nuestras armas, hemos encontrado nuestras conexiones, hemos defendido mejor, hemos protegido mejor la pintura. Sí que es verdad que al final, pues 3-4 rebotes ofensivos les han dado segundas opciones que al final han sido el partido.
3: Igual el partido, entonces, ¿consideras que se ha podido ir en la primera parte?
4: Bueno, yo creo que el inicio nos ha mermado mucho. No se puede salir en esta liga así al campo porque es que es... todos los equipos van a salir a morder y sí que es verdad que nos ha pillado un poquito a contrapié, pero bueno, que sigo insistiendo que hemos vuelto al partido y estoy contenta con el trabajo del equipo y la pretemporada creo que ha sido positiva.
3: Y en la segunda parte hemos podido ver cómo en el descanso habéis puesto a implantar esta zona press, que parece que funciona el equipo.
4: Sí, la verdad es que creo que se sienten cómodas defendiendo en zona, hay que corregir muchas cosas, pero bueno, me voy contenta porque creo que lo que tenemos que corregir son errores sencillos de corregir, porque son como despistes muy tontos de pretemporada, de falta de conocimiento entre ellas y que creo que lo vamos a poder arreglar.
3: El pasado miércoles comentaste que había jugadoras que igual no habían sido protagonistas. Hoy, por ejemplo, hemos visto a una Dudasova que lo ha intentado. Dudasova ha llegado a Kuchabank Araski a ser una shooter. Lo ha intentado, pero no termina de encontrar los puntos.
4: Vamos a llegar a encontrarla. Ella al final tiene que adaptarse al equipo, tiene que adaptarse a las compañeras y a lo que estamos proponiendo como equipo. Y estoy segura de que nos va a dar muy buenos momentos.
3: El otro día también pudimos ver a María Rotters haciendo ese trabajo silencioso y hoy desde fuera se ha destacado el trabajo silencioso de Cristina Rakovic en la pintura, que al fin y al cabo igual no genera tantos puntos, pero una pelea de principio a fin.
4: Bueno, yo creo que hoy Cris se ha peleado mucho, tanto a nivel ofensivo como defensivo. Creo que lo ha intentado, que ha intentado ayudar al equipo, ha tenido buenos tiros, ha tenido buenos pases. La última asistencia a Julieta ha sido de ella. Bueno, creo que es una jugadora que nos va a dar mucho equilibrio.
3: ¿Y qué me dices del último cuarto en el que esto ha sido un auténtico espectáculo de baloncesto con triples por un lado, triples por el otro? Comentábamos, ¿no?, que igual a un entrenador no le hace ilusión que sea así, pero de cara al aficionado, un auténtico partidazo.
4: Bueno, me hubiera gustado más si llegamos a ganar el partido, pero es verdad que al final creo que ha sido un partido chulo de, Bueno, igual no de tan pronto en la pretemporada, sino un partido ya de...

0: de noviembre.
1: Y el primer partido contra estas rivales fue el 4 de septiembre, un mes prácticamente más tarde ha llegado el segundo. ¿Qué diferencias has visto tú como entrenadora?
0: Bueno, yo creo que las sensaciones no han tenido nada que ver, sobre todo en la segunda parte, ¿no? Creo que también es verdad que el haber jugado hace dos días hace que en pretemporada no estés todo lo fresca que te gustaría, eso se ha notado al principio contra ellas, pero bueno, creo que hemos sido mucho más sólidas en defensa, hemos compartido mejor el balón, hemos buscado mejor las opciones que teníamos a nivel ofensivo, haciendo daño a las peores defensoras de ellas, y bueno, que estoy contenta con el trabajo del equipo.
1: Y el final del partido, que bueno, se ha visto claramente que la táctica quizá era que no te metan más porque se sigue con vida.
0: Sí, a ver, ha sido... Es verdad que hemos tenido mala suerte con un tiro de dos de Irene al final en el último segundo, el triple de Itziar también en los últimos segundos de la posesión, pero bueno, al final esto es básquet, ¿no? Esos detalles son los que marcan la diferencia, ellas han metido canastas que nosotras no y se han llevado de una manera merecida la victoria.
1: Y lo importante, que en 10 días comienza la liga, también hay que cuidarse para ese inicio de liga.
0: Sí, lo más positivo es que no ha habido ninguna lesión, que hemos recuperado a Sandra, que no pudo acabar el partido el otro día, y que creo que el equipo tiene muy buen feeling entre ellas.
1: Bueno, pues mucha suerte de cara al domingo, a ver si Gernika hace lo suyo y podéis ganar la Euskal Copa.
0: Es que ricasco.
1: Ahora.
2: Vamos a ir hasta las 9 en punto de la noche con esta retransmisión. José Emilio, vea, por comentar un poquito lo que nos ha dicho Madurieta, cabreada por el inicio, ¿no? Que es verdad que lo ha condicionado todo, sobre todo en cuanto al marcador, ¿no? Te vas 11 abajo en ese primer cuarto, un comienzo que al final te condiciona para todo el partido y que te marca la diferencia en el marcador final.
3: Pues es el efecto inverso que el equipo firmó frente a Gernika, ¿verdad?
4: Sí.
3: Los comienzos no cabe duda que son importantes porque al final es un trabajo hecho que te sirve para el final. Y hoy Araski pues efectivamente ha tenido ese pequeño fallo, pero bueno, también es verdad que poco a poco, hasta el segundo cuarto, hasta el final del segundo cuarto, pues Ibaeta se ha impuesto rotundamente tanto en el control del partido como en las sensaciones y también la efectividad. Es verdad que Araski ha rayado a un nivel magnífico en el tercero y en el último, y bueno, también es cierto que ha decelerado un poco esa efectividad defensiva, porque no hay que olvidar que el rival le ha hecho 22 puntos en el último cuarto.
2: Bea, ¿qué destacas tú del discurso de Madurieta?
4: Sí, yo estoy también de acuerdo con ella. O sea, ha dicho que hemos ido de menos a más, y sí que es cierto que corregir los pecadillos que decía yo, ¿no? Los pequeños errores.

0: y el triple y... Pero bueno, que yo creo que
1: la suerte
0: hay tiempo.
1: De que Sayoa tiene a Lota Latinen.
0: A Lota Latinen.
2: Pues rápido, Sayoa, dale.
3: Sí, rápidamente dos preguntas. Bueno, Lota, finalmente no ha podido ser este partido, pero ¿qué sensaciones te han quedado a ti después de este segundo encuentro contra el equipo rival?
4: Bueno, buenas sensaciones, que hoy no jugamos lo mejor partido que podemos estar y hacer, y al final estuvimos luchando para ganar el partido. Así que IDK es un equipo que es una muy, muy físico y muy bueno equipo para jugar en el pretemporada, para esta lista para la temporada.
3: ¿Y qué valoración hacéis de la Euskalcopa como tal, el primer día contra Gernika y en este caso contra Donosti?
4: Bueno, es muy especial a jugar con los dos equipos muy buenos en País Vasco, y esto va muy bien arreglado todo, y me gusta la gente que viene a vernos y todo bien. Estoy muy orgullosa de jugar en este torneo.
3: Y ya con la mente puesta en el Baxi Ferrol el próximo 4 de octubre, que empieza la liga.
4: Sí, la semana que viene vamos a trabajar muy duro y empezar la temporada con una victoria en su casa. Y bueno, estamos creciendo todo el tiempo y ojalá que tengamos una muy buena temporada y jugamos juntas y estamos la mejor versión que podemos ser.
3: Bueno, muchísimas gracias, Lota, que por cierto, muy buen castellano este año.
4: Muchas gracias, intento.
3: Bueno, muchísimas gracias. Pues ahí lo habéis escuchado, la jugadora finlandesa que tan solo lleva 2 años en Gasteiz.
2: Efectivamente, Lota Latinen, ya hemos destacado su figura y lo que supone también tener una jugadora como ella para lo que es la entidad de Kutxabank Araski. Por cierto, he estado echando cuentas, joder, no lo quiero afirmar al 100%, pero hay que recordar que Araski tiene todavía opciones de ganar esta Euskalcopa, de llevársela. Creo que es que si Gernika gana por menos de 18 puntos. O sea, que si se cumplen esas condiciones, por un lado, que Gernika gane a Mirai. Y si lo hace por menos de 18 puntos, Araski todavía se podrá llevar esta Euskalcopa, porque los tres conjuntos empatarían a una victoria, una derrota, y el averaje favorecería al equipo gasteiztarra. Un minuto para la...
1: De Sayoa. ¿Sí? Se hará esperar, se tendrá que hacer esperar el regalo del compañero de Sayoa, claro.
2: Efectivamente. Compañeros, nuestros comentaristas de hoy de Araski también van a estar con nosotros toda la temporada: José Emilio Gómez, Bea López, Eskerrik Asko, Berriro ere gurekin egoteagatik. Y ya lo siguiente, pues el meollo del asunto, la Liga
0: el
2: Femenina.
0: Baxi.
1: Muchas gracias a vosotros. Y el efecto magnífico de detalle, de pureza del Latinen, de Lota Latinen, que al irse nos ha dado las gracias a todo el equipo.
0: A todos, sí.
1: A
0: y
1: todos,
0: siempre con
1: a todos
0: una
1: vosotros, oyentes y equipo técnico de Vitoria, por la revolución.
2: Sayoa López, Eskerrik Asko, Suri Erebai.
0: Suri, agur.
2: Agur, agur, agur.
0: Agur,
2: bueno, pues esto ha sido todo desde Beasain. Araski ha perdido hoy contra Mirai Euskotren, pero todavía tiene opciones para ganar la Euskalcopa. Lo dicho, Eskerrik Asko, gurekin beste behin egoteagatik. Irene Martínez ha estado en la dirección técnica. Agur.

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1: Son las 9, buenas noches. La campaña de vacunación contra la gripe comenzará este próximo lunes en las residencias de personas mayores de Euskadi y en la población infantil de entre 6 meses y 5 años para posteriormente, a partir del 5 de octubre, extenderse ya al resto de colectivos. Además, Osakidetza abrirá nuevos centros de vacunación en Álava, Vizcaya y Guipúzcoa que estarán abiertos de lunes a domingo y funcionarán sin cita previa. Consejero de Salud, Alberto Martínez.
2: Todo apunta a que tendremos una temporada muy parecida a la del año pasado, tanto en intensidad como en el adelanto de la circulación de la gripe. Y por eso actuamos desde ahora. Necesitamos proteger al máximo de la población y especialmente a las personas más frágiles.
1: Arrasate mantiene la recomendación de no beber agua del grifo tras entrar barro en el sistema de abastecimiento por una avería. El consistorio ha explicado que Gipuzkoako Urak ha trabajado durante toda la noche en la limpieza del depósito afectado, pero ha indicado que persisten de momento los problemas con la calidad del agua. Cristina Tojal.
3: Los técnicos de Gipuzkoako Urak han terminado ya la limpieza del depósito de agua que ayer resultó contaminado con barro, pero ahora hay que

0: garantizar que el sistema que lleva agua potable a todo Arrasate está completamente limpio. Esto va a llevar unas horas. Se va a proceder al drenaje de las tuberías. De mientras, se mantiene la recomendación de no beber agua del grifo, ni siquiera hervida, hasta que los análisis cercioren al 100% su potabilidad, algo que, según el ayuntamiento, podría ser el próximo lunes. Es por ello que se han organizado. Kepa Urteaga, teniente de alcalde.
1: Hemos hecho una compra de 55.000 litros de agua embotellada y vamos a poder repartir ese agua toda la tarde y todo el día de mañana en tres puntos del municipio.
0: Los repartos son en la Policía Municipal y los polideportivos de Musácola e Iturripe, hasta las 8 y mañana a partir de las 9 y durante todo el día.
2: El Pleno del Ayuntamiento de Vitoria ha aprobado de forma inicial la modificación de la Ordenanza de Animales de Compañía, que, entre otras cuestiones, incluye multas de 200 euros a las personas que no recojan los excrementos ni limpien los orines de sus animales. No se podrá dejar solos a los perros en el domicilio más de 12 horas. Aumentarán las sanciones hasta 100.000 euros en el caso de sanciones muy graves. El texto ha contado con el apoyo de los grupos que integran el Gobierno Municipal, Partido Nacionalista Vasco y Partido Socialista de Euskadi, y de Euskal Herria Bildu y Partido Popular, mientras que el Carrequín se ha abstenido. La norma quedará aprobada de forma definitiva a comienzos de 2027. Y la actualidad deportiva nos la trae Iker Perea. Gabón.
3: Gabón va ahí con dos puntos de interés en estos momentos, porque en Beasain se enfrentaban Araski y Mirai en el segundo partido de la Euskal Copa Femenina de Baloncesto. Si ganaban las gasteiztarras, se proclamaban campeonas de esa Euskal Copa, pero la victoria ha caído del lado donostiarra. Siguiendo el partido ha estado nuestro compañero Mikel Baena. Mikel, Gabón.
4: Hola, ¿qué tal, Iker? Gabón, así es, como dices, victoria para Mirai Euskotren en esta segunda jornada de la Euskal Copa Femenina de Baloncesto. 64-68 se han impuesto las donostiarras en un partido que han dominado desde el inicio, pero que se les ha complicado hasta el final. El equipo gasteiztarra, que ha apretado, que ha llegado a ponerse por delante incluso en el último cuarto, después de estar 12 abajo, pero finalmente en una buena actuación desde la línea de 6-75, el equipo dirigido por Azu Muguruza, que se ha llevado el triunfo más 4 más 11 ganaba Araski el miércoles a Guernica. Se decidirá la identidad del campeón el próximo domingo pasado mañana, aquí también en este polideportivo Antisar de Beasain, a las 12, Inversus Guernica, Mirai, Euskotren, en busca del título. Se lo pueden llevar también las vizcaínas, pero parten como favoritas en este caso las alavesas, debido al básquet averas, más 11 más 4 para las donostiarras. En este caso veremos lo que ocurre el domingo al final de los 40 minutos aquí en Beasain. 64 para Kutxabank Karas y 68 para Mirai Euskotren.
3: Es que ricasco, Mikel. Además, en el Adarraga se busca la segunda pareja finalista del torneo de San Mateo. Se enfrentan Ezcurdia y Martija frente a Lasso y Landa a partir de las 10 en Kirol Gaua. Lo contaremos en directo.
2: Y el pronóstico del tiempo para las próximas horas, Euskalmet, Eneko Mazo, Gabón.
5: Gabón, buenas noches. Comenzaremos el sábado con el cielo bastante nuboso en toda la vertiente cantábrica y en algunos puntos de la Mediterránea, sobre todo de Álava. En la costa podrían producirse algunas lloviznas a primeras horas. A lo largo de la mañana disminuirá la nubosidad y el día quedará soleado, aunque el cielo no estará completamente limpio. Las temperaturas serán suaves, con las máximas en torno a los 25 grados, algo más bajas en la costa y un poco más altas en el Valle del Ebro. El domingo el tiempo será más revuelto, con nubes de evolución que podrían dejar alguna tormenta al final de la tarde y por la noche. Predominará el viento sur por la mañana y eso hará que suban las temperaturas de la vertiente cantábrica, manteniéndose sin muchos cambios en el sur.
2: Terminamos, más noticias a las 10 aquí en Radio Euskadi y Radio Vitoria.

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0: con Ederne Frontela.
1: El diseñador de zapatos italiano Giuseppe Zanotti lo tiene claro: nunca subestimes el poder de un zapato. Y eso es lo que hacemos en este Brillos, no subestimarlo, porque usarlo mal puede desencadenar el factor empeorante. Borja Hernández va a analizar el estilo propio del actor Paul Mescal, que ha decidido últimamente llevar pantalón corto deportivo, camiseta con camisa de manga corta abierta, mocasín y calcetín. No todos pueden defenderlo como el irlandés. Habrá tiempo también para analizar la lista de los mejores vestidos. Y ojo, que vuelve a colarse Robert Prevost, sí, el Papa Leone. Además, el cambio climático está condicionando sin que nosotros nos demos cuenta nuestros armarios. Lo tienen claro desde diseñadores de prendas de abrigo a personal shopper, que ven como prendas de colecciones pre-fall, crucero o simplemente de entretiempo copan nuestros armarios. La Semana de la Moda de Milán está marcada en muchos de los calendarios. Tiene además varias peculiaridades y, para empezar, una de ellas es que solo desfilan marcas italianas como Prada, Gucci, Armani o Versace. También los desfiles son en edificios de renombre. Entre los eventos de este 2026 ha destacado la quinta edición del Vogue World, que se ha celebrado en las míticas galerías de Vittorio Emanuele, y se contó con modelos como Gigi Hadid, cantantes como Alicia Keys y actores como Sam Claflin. Él lució el traje original que Richard Gere vestía en la película American Gigolo y que fue diseñado por Giorgio Armani en 1980. Marcó un antes y un después en la indumentaria masculina, trajes fluidos y cómodos para que Gere, que interpretaba a un trabajador sexual, no tuviera problema alguno en desvestirse y protagonizar el primer desnudo de la historia del cine. Pero eso es otra historia.

0: Las alteraciones del clima causadas por el ser humano afectan también a la industria de la moda y a las tendencias. Mirando a la temporada otoño-invierno que ya llena nuestros escaparates, nos preguntamos cuáles son los cambios que se han producido en estos últimos años. Hablando con Daniel Fernández de Arroyave, de Henry Arroway, más de 3 décadas dedicado al plumas, lo tiene claro.
1: Siempre ha habido una tendencia de que fuese la campaña otoño-invierno y primavera-verano, ¿no? Pero sí es verdad que la realidad luego a la hora de vestirte, que nos vestimos todos los días, ¿cómo vamos a ir vestidos? Porque resulta que un día como el de hoy, bueno, no ahora mismo en agosto o septiembre, pero bueno, cualquier día que nos damos cuenta que te levantas a la mañana, que hace un frío intenso, durante el día cambia muchísimo el tiempo y a la noche vuelve a refrescar. Entonces, ¿qué me voy a poner? ¿Me pongo una prenda abrigada? ¿Me pongo una prenda menos abrigada? ¿Qué es lo que me voy a poner? Para nosotros es la gran duda, que la tenemos ya pues bastante estudiada. Entonces, como comentaba María, el tema de las superposiciones, ¿no? El ponerte una prenda sobre otra prenda y a medida que vas necesitando, te vas quitando y te vas poniendo. Uh-huh. Es decir, puede haber una tendencia a los plumones esos abultados, que antes era una demanda superior, pero es que también está el derivado de la moda. O sea, ahora se lleva esas prendas mucho más abultadas, mucho más abrigadas, que las necesitamos, pues igual no.
0: Se confirma, por tanto, que el mercado mundial de prendas de abrigo define una curva descendente año tras año, porque estamos notando que tenemos inviernos más suaves, menos lluviosos, que nos inhiben a la hora de comprar unas prendas que hemos entendido como más atemporales y duraderas. Ahí están las famosas gabardinas de entretiempo. En este contexto, las empresas llevan años definiendo también alternativas para poder vender sus productos, y entre ellos está la internacionalización.
1: Quizás no hace tanto frío como antiguamente, pero es que el mundo es muy grande para poder vender prendas de abrigo. Y luego también que estamos desarrollando mucho más productos, porque al final la persona, la clientela, o sea, todo el público quiere otro tipo de prendas también. Te vas a Castilla y León, te vas a Zamora, te vas a Valladolid, te vas a muchos países, incluso en Francia, incluso en Estados Unidos, y eso nos pasa, la gente quiere la prenda súper invernal. También estamos en otros países donde el frío sigue existiendo.
0: Y también, como decía María Uranga, asesora y transformadora de imagen Personal Shopper, que nos visitó aquí en Brillos, el binomio que marcaba la moda hace décadas y del que nos hablaban 2 colecciones anuales está superado y casi casi olvidado.
2: La gente que va a comprar dice primavera, verano, otoño, invierno, pero nosotros en las colecciones desde hace muchísimos años no trabajamos así. Vosotros ahora no estáis viendo otoño, invierno, estáis viendo un pre-fall, que es una entradita. Y cuando viene el verano es un crucero. O sea, no hay 2 colecciones.
0: Las estrategias de la industria de la moda también nos hablan de tejidos y de prendas fuera de temporadas cerradas.
2: El concepto de entretiempo ha llegado a quiero un armario atemporal. Es decir, eso que decía Íñigo de cambio de armario, tal. No quiero hacer eso. Entonces, ahora es un servicio que yo particularmente ha incrementado un montón en los 2 últimos años, porque la gente dice, yo no quiero tener tanta ropa, es que no me la pongo. Entonces quiere como liberar, aligerar y tener esa prenda que la tenemos todos, que no se va de tu armario desde el 1 de enero hasta el 31 de diciembre. Quieres más de eso. Entonces, eso es una apuesta en trabajar en esas lanas aligeradas, en esos algodones con otros gramajes. Los vaqueros teníamos el de invierno con unas onzas gordísimas y teníamos el de verano. ¿Y ahora cuál se vende? El intermedio. Entonces es trabajar un poco esos tejidos más ligeros y que sean confortables y que, bueno, de alguna manera pues te sirvan todo el año.
0: Estas reflexiones que Daniel Fernández de Arroyave y María Uranga dejaban en el programa Más que Palabras sirven para que nos demos cuenta de una cosa, que vamos a los escaparates, que veremos, con menos abrigos, quizá no, pero sí más ligeros. Encontraremos más prendas de fondo de armario, más básicos, los plumas son más técnicos, también ligeros, las lanas y el punto seguirán con ese aspecto confortable, pero preparadas para temperaturas más amables, ya sea pre-fall o temporada crucero, nuestros armarios sin duda no serán como los de antes.

0: Pues una semana más vamos a abrir el portfolio con Borja Hernández, que ya está aquí. Borja, ¿qué tal?
1: Pues aquí estamos, ¿no? Un día más, pues comentando en la sección más brillante de Euskal Herria, ¿no? Aquí con Gure Derne, pues un poquito las novedades, las tendencias, el sí, el no, el verano, pues bueno, un poquito para hablar, como
0: yo
1: siempre.
0: Yo quería hablar, bueno, porque ya lo hablamos tú y yo, de una cosa que tú denominaste factor empeorante.
1: El factor,
0: que tiene que ver con un chico que, claro, las primeras fotos que tú le ves a este chico, actor reconocido, que es Paul Mescal.
1: Paul Mescal.
0: Y mejor dicho, irlandés, nominado al Oscar, Normal People, la serie maravilloso, Gladiator, el chico fue al gimnasio.
1: Pues sí, a ver, ha pasado por muchas fases, se adapta muy bien y sobre todo desprende mucha cercanía a nivel pues vestimenta, pues muy desenfadado, pero tal vez demasiado, ¿no?
0: Lleva dos años en verano pues saliendo a comprar el pan, pero con mocasín y pantalón corto.
1: Se nos ha caracterizado sobre todo actualmente, como bien dice Sedarne, pues por ir muy desenfadado, demasiado tal vez, ¿no? Pues porque tal vez pues puede que este capítulo de brillos también nos dé un poquito a la polémica, el pantalón largo, el pantalón corto, pero bueno, sí que es cierto que lo que decimos, ¿no? Dentro de la actualidad, esa tendencia que se está marcando, ¿no? Y esos iconos de la moda masculina más desenfadada, pues aparece nuestro Paul Mescal en una imagen tendencia pues con sus pantalones que ya no entran en short, ¿no? Me atrevería a decir incluso micro short, ¿no?
0: Una cosa, calzoncillo largo, efectivamente, ¿no?
1: Entonces es una cosa pues que rompe mucho la estética y luego pues sí que es cierto que da una imagen muy a desenfado, a muy deslavado. Luego pues bueno, sí que es cierto que dentro del protocolo pues nunca se debe demostrar piel dentro del caballero, pues cuanto más envuelvas una prenda o cuanto más envuelvas la piel pues sí que da una imagen pues más de formalidad dentro de nuestras costumbres occidentales y luego pues también pues reivindicar eso, ¿no? Pues que al final pues siempre es más elegante ir con un pantalón largo, ¿no? Sí que es cierto que, bueno, dentro de estos últimos estas tendencias actuales de nuestro chico, pues también ha conducido a que también haya sido pues recientemente, hace dos años, embajador también de Gucci por este tipo de sensacionalismo, ¿no? Y sobre todo, aparte de pues por sus pues papeles, ¿no? A nivel pues actor, pues que también lo hace muy bien, por cierto, pues se caracteriza sobre todo pues por haber trabajado muchas, sobre todo con Vogue Italia, muchas editoriales de, sobre todo pues con esa imagen desenfadada, con esos abrigos tipo sastre pues muy holgados, con esos pantalones cortos, ¿no? Pues yo quiero entrar un poquito en imágenes visual,
0: sí,
1: ¿no? Y luego pues
0: Pero es que lleva mocasín, Borja.
1: Es que efectivamente es una forma muy particular,
0: con
1: como
0: calcetín.
1: Dices, con calcetín blanco, que es que yo en lo personal, dentro del calcetín blanco, el calcetín blanco solo te lo levanta o el deporte o Michael Jackson. Para mí solo hay dos formas de encajar el calcetín blanco, ¿vale? O sea, es o en deporte, que está permitido pues pasar con tu runner, con tus tenis, con tus cositas, ¿no? A nivel tecnicismos, ¿no? O si no, pues bien, pues a nivel pues más escénico, baile, tal. O sea, a mí mezclar un pantalón corto tipo boxer, que ya estás mezclando, jugando un poquito ahí con...
0: Y camisa de vestir,
1: ¿será,
0: de traje?
1: No será, efectivamente. Y es que luego, pues bueno, en una editorial que puede ser más conceptual, en un Vogue Italia, pues mezclándolo con primeras marcas o tratando de trabajar un poco la moda concepto, el que estoy llevando, el comunicar, ahí pues me parece que está muy bien encajado, ¿no? Pero sí que es cierto que necesitas otras imágenes, ¿no?
0: Hombre,
1: estamos mezclando, es un chico que se mueve
0: parece
1: por muchos lugares.
0: Se ha dejado los pantalones
1: en
0: casa.
1: Se ha dejado los pantalones en casa en una primera fila de desfile, ¿no? Es una imagen muy particular porque es que si vemos a la persona de la izquierda,
0: short.
1: Efectivamente, pues lo que vienes a decir tú, Ederne, que pues nuestro Paul pues no puede estar, no para de estar llevando con el pantalón corto.
0: Don Calores,
1: pero es que a mí te traigo esta imagen a brillos porque lo que me ha llamado de la atención de nuestro Don Calores es que la persona que va a la izquierda, incluso la que va sentada atrás, pues va en la izquierda va en un chaqué negro, precioso, un pantalón pues muy refinado. Pues ese mocasín, ¿no? Pues con su calcetín negro, no enseña piel, pues va muy protocolar, ¿no? Y luego pues tenemos a nuestro Paul pues más desenfadado, ¿no? Pero sí que es cierto que pues también hay que darle un poquito de perdón a él, pues porque esas costumbres también irlandesas, pues bueno, a nivel tradicionalidad, pues ese kilt también que utilizan mucho en Inglaterra, pues también es una
0: los
1: forma...
0: Los escoceses, ¿no?
1: Pues sí que como tienen un ADN, un arraigo cultural fuerte dentro de llevar pantalón corto, sí que hay que jugar a favor de que el pantalón corto pues es muy cómodo y es una de las cosas más funcionales.
0: Bueno, el rey Carlos III era muy de kilt.
1: Sí, a ver, luego sí que es cierto. A ver, y luego en la época pues
0: no tiene
1: también...
0: tiene comparación con Paul, pero...
1: del 400 y en la época pues del renacimiento también italiano y tal, pues
0: ese
1: se utilizaban mucho los greguescos, pero siempre con una media, pues siempre pues esos volúmenes, ¿no? Y esos adamascados, esos colores más tan suntuosos, sí, hacía un poco pues una estética pues muy diferente a la cultura de ahora, pero volvemos a lo mismo, que es que en ese tipo de siglos que hacía, anda que no ha llovido, ¿no? Tampoco enseñaban piel en la parte de abajo, ¿no? Pero volviendo un poquito al tema, pues es que al final, pues bueno, tiene un poquito de origen, ¿no? A nivel cultural, sí que es cierto que la propia reinvención del pantalón, el pantalón corto se inventó

0: entrenamiento pues para satisfacer mayores comodidades en la época del deporte o sobre todo en épocas pues antiguamente pues para los campesinos o para personas que necesitaban pues arremangarse, digamos, pues para desarrollar sus trabajos, ¿no? Uh-huh. Entonces pues ya el propio pantalón corto a nivel cultural pues parte de esa informalidad, de tiene ese ADN ya metido de informal, ¿no?
1: Uh-huh.
0: Entonces pues bueno, yo creo que bueno, sí que es cierto que se salva un poquito pues porque nuestro protagonista,
1: pues
0: ¿no? Pues defiende todo y no es lo que utiliza sino cómo lo mezclas, ahí sí que pues sí, sí que tiene mucha capacidad estilística y es lo que también le hace pues que no haga tanto ruido, ¿no? Pues pero me imagino que nuestro chico pues como bien hizo en la propia premiere de Gladiator 2, ¿no? En el 2024 pues
1: cuando
0: no
1: se tiene que taparse
0: pantalón
1: tapa.
0: Corto cuando se tiene que taparse tapa, ¿no? Y mira que en Gladiator 2 y volviendo un poquito a los antecedentes pues más antiguos
1: ese
0: tal
1: peplum.
0: Vez, ¿no? Pues
1: uh-huh.
0: eso, ese tipo de siluetas pues tenemos que recordar que antiguamente era lo contrario, ¿no? El pantalón largo pues el pantalón era de bárbaros, ¿no? Pues había que uh-huh. llevar pues esa falda en la época romana, ¿no? Tanto en la republicana
1: sí.
0: como en la imperial. Entonces pues bueno, ha pasado, lo que quiero reivindicar es que bueno, el pantalón largo, el pantalón corto, lo que quiero decirte con todo esto, Ederne, pues pese a que lo haya llevado pues nuestro Paul, ¿no? Pues sí que es cierto que yo estoy un poquito en contra de él, ¿no? Pues
1: ah.
0: porque en nuestros antecedentes actuales occidentales en Euskadi, pues bueno, ha sido un poquito
1: entre
0: nosotros.
1: Hemos visto muchos emuladores de Paul Mescal este verano.
0: Sí, también es verdad, ¿no? Pues porque al final el estilismo, esa forma italiana, Gucci, desenfadada, llevarlo camisa abierta, con su cadenita, con su complemento, esa forma incluso también de combinarlo con una maxi prenda larga, ¿no? Le da pues ese tipo de aura, ¿no? Que algo me dice que... Que se dice ahora, ¿no?
1: Vamos a farmear
0: el aura. El farmeo de aura. Algo me dice que seguiremos hablando de aura, pero al final el aura es esa capacidad también estilística que con esa pose corporal, pues como pues desatas pues ese tipo de expresiones, la palabra, ¿no?
1: Pero Mescal aura tiene.
0: Tiene aura, tiene aura.
1: Fíjate ahora que estábamos hablando del pantalón corto y de esa informalidad, del largo o el corto, este verano en Japón les han permitido a los oficinistas por primera vez ir en pantalón corto.
0: A ver, es que ahí sí que...
1: Pero claro, yo creo que había una medida.
0: Hay una medida, hay un protocolo, sí que es cierto que, bueno, no es...
1: Para ahorrar aire acondicionado.
0: A ver,
1: y hace un
0: sí
1: par de años
0: cierto...
1: les permitieron manga corta y sin corbata, y este año pantalón corto.
0: Yo ahí no entro porque si entramos a leerlo bajo el sesgo de la naturalidad, está
1: sí.
0: todo permitido, ¿vale?
1: Sí,
0: o sea,
1: claro.
0: sí que es cierto que por ahorrar, pues oye, lo que haga falta, pero hombre, siempre pues, manteniendo unas condiciones pues afinadas, ¿no? Pero ahí tal vez sí que lo entienda mucho, yo no porque también sea como tú fan de la cultura japonesa, ¿no?
1: Ajá.
0: Porque tenemos que tener en cuenta los antecedentes climáticos de
1: sí.
0: ahí,
1: uh-huh.
0: Unos calores brutales, una humedad pues mayor que aquí, ¿no?
1: Entonces, pues
0: es muy complicado sobrevivir ahí. No quisiera pues trabajar, ¿no? Ahí en esas condiciones tan duras.
1: Imaginas en un taller ahí en Japón.
0: Entonces en un taller Japón,
1: en
0: mucha
1: Tokio,
0: humedad.
1: Un agosto.
0: Sí, sí, al final pues dentro de mis mayores experiencias pues siempre me gusta decir a nivel un poquito no carismático, sino incluso gamberro, decir que una de mis mejores experiencias es planchar en agosto, ¿no? O sea, anótese un poquito también el sarcasmo, ironía.
1: La
0: entonces pues imagínate darle ese ingrediente Japón, efectos a una máxima, como
1: hombre,
0: dices, ¿no? Entonces es un punto
1: en
0: complicado. Te quedas complicado y al final quemas mucho y, oye, tienen que entrar por otro lado, porque
1: sí.
0: si no, no podemos entrar en pérdida.
1: Uh-huh.
0: Pero
1: entonces, bueno, digamos que nuestro Gladiator, nuestro Paul,
0: sí.
1: lo lleva bien, pero no lo compramos.
0: ¿Sabes qué pasa? Que también un actor, pues al final, como también empatizas mucho con él
1: sí.
0: o genera mucha cercanía, Paul Mescal me parece que es una persona que también genera mucha cercanía o conectas muy rápido con él en cualquiera de sus obras.
1: Sí.
0: Me parece que es un actor excelente, ¿no? Entonces yo creo que aprovecha ese tipo de conexión con el público, pues para de otro tipo de forma, pues permitirse llevar cosas que otra persona normal, pues parecería ridículo. No obstante, pues sí que hay que reconocer a Paul Mescal que también sabe mezclar y sabe vestir y llevar largo, pues cuando lo tiene que llevar, ¿no?
1: Sí.
0: Entonces, pues bueno, es un sí, pero yo no. Yo no estoy a favor, pues porque yo siempre voy a abogar, Ederne, pues por llevar un pantalón largo, siempre voy a abogar porque es una forma, pues cara al público, pues siempre es una forma más pulcra.
1: Sí.
0: Según en qué partes del contexto o bien en el uh-huh. propio protocolo, pues siempre hay que llevar pantalón largo, ¿no? Es una cosa, pues que se aprende en primero de protocolo también, ¿no? Entonces, pues bueno, con un pantalón corto no te equivocas, rompes menos la longevidad o la largura, la fluidez de la pierna en cualquier
1: sí.
0: tipo de silueta femenina o masculina, ¿no? Y bueno, yo lo personal que me gusta llevarlo por dentro, pues también reconocer que los pantalones de tiro alto, pues cuando nos agachamos mucho en determinados trabajos, pues sí que es de lo más cómodo llevar la camiseta por dentro en un pantalón de tiro alto y muy largo.
1: Para no ensayar.
0: Para eso, y para que no se te salga tampoco la camiseta de,
1: uh-huh.
0: de fuera, ¿no?
1: Vale.
0: Pero bueno.
1: Bueno, seguimos hablando de desfiles que ya han sido, pero que nos han dejado muchísimas anécdotas. Hablamos tú y yo en su momento de la no sandalia de Chanel, cuando la Amazon presentó temporada en Biarritz.
0: Es que hubo
1: ese regreso, pero bueno, nosotros aquí, en Petit Comité, esto también he hablado con...

0: Elena en su momento y con alguna que otra persona, pensábamos que esa sandalia, casi es, no es que es una talonera, casi casi, era únicamente para el desfile. Pero nos encontramos con que hay gente que lo está llevando de verdad.
1: A ver, es un sí pero no, pues es que es lo que dices, Ederne. Volvemos un poquito atrás, como dices, ¿no? A Biarritz, a rescatar esa gran capital de la moda del siglo XX, ¿no? Uh-huh. Pues por parte de Chanel, una maniobra pues muy bonita, y en lo personal un desfile de nuestro Matiu, que hablamos muchas veces aquí en Brillo.

0: No, parecía que estabas en la playa.
1: Y luego también una moqueta pues preciosa que también pusieron en el casino de Biarritz. Fue un desfile incluso espectacular y también estuvo Nicole Kidman en primera fila. Hubo pues personas muy interesantes, ¿no? Y estuvo muy bien. Pero claro, luego pues lo que decías tú, que tal vez has hablado con Elena, ¿no? Que era una prenda que estaba diseñada exclusivamente para la prenda.
0: Para el
1: desfile. Pues porque sigue atendiendo a las capacidades funcionales, lo que estamos comentando no es muy funcional, pues para un asfalto, para un cemento, para un arena en agosto, ¿vale? Entonces pues sí que es cierto que empezaron a trabajarlas, pese a que sea una cosa exclusiva para desfile, empezaron a atender encargos en personal la Casa Chanel, pues dado a la particularidad, a la viralidad y a lo tendencioso incluso de esa sandalia.
0: Que se hable,
1: ¿no?,
0: de ti aunque mal.
1: Efectivamente, se habla de ti aunque mal, un poquito el efecto Balenciaga, también dentro de las claves de ese propio desfile de Matthew, pues dentro de claves pues más holgadas, más redes de pesca incluso que vimos. Pues
0: precioso,
1: sí que
0: ese vestido que me has enseñado con redes.
1: Ahora lo vamos a ver también con más detalle, pero también englobaba un poquito, metí un poco el toque valenciaguismo. ¿Qué es que quiero decir con esto? Que también jugó un poquito con el efecto complementos extratendenciosos, ¿no?
0: Ajá.
1: Y al final es lo que catapultó un poquito el éxito de la sandalia, ¿no? Y eso es lo que venimos a decir, que al principio era un uso exclusivo y privado para el desfile, luego empezaron a atenderlo por encargo, por privado, llegando a costar nuestra Gure sandalia de Biarritz en la friolera una abertura así un poco de abanico de entre 1.500 a $3.000.
0: Hombre, casi, entonces, casi como el traje de la selección.
1: Pues sí, pues, pero para eso un poquito entre nosotros y siempre desde el cariño y respeto hacia Chanel, que pues trabaja mucha artesanía, te compras una sandalia en cualquier lado, la partes en dos. Y pues
0: la
1: bueno,
0: un
1: poco cortapego, haces apaño, ¿no? Entonces, pues bueno, hubo muchos detalles, hubo cosas muy bonitas, ¿no? Pues un desfile muy fluido, muy interesante. Sí. A Matthew Anderson pues le sienta muy bien estos primeros fichajes, estos primeros desfiles también como director creativo en la Casa Chanel. Y luego, pues bueno, pese a los invitados VIP, esa Nicole Kidman, sí que hay que destacar sobre todo a la supermodelo Norca, ¿no? Porque en este tipo de desfile crucero abrió y cerró el desfile, ¿no? Es una chica, pues digamos, que tiene unos gestos muy andróginos y también es una de las principales musas de Chanel,
0: ¿no?
1: Una de las embajadoras,
0: ¿no?
1: Eso es. Y luego, pues me ha llamado mucho la atención del desfile,
0: me
1: no
0: encantan.
1: Sé si compartirás conmigo,
0: los apliques,
1: Derne,
0: de la cabeza.
1: El maxi aplique, ¿no? Como esa maxi concha que tapa entera la oreja, así súper pendiente.
0: Un poco branquia, ¿te has fijado?
1: Efectivamente, ¿no? Y haciendo un poco apología, ¿no?, al famoso tiro de
0: sí.
1: Trump, ¿no? Si llega a tener un poquito aquí la conchita en la oreja, la habría protegido, ¿no? Pues porque al final sí que le da un toque. Pero bueno, volviendo a nuestra chica que cerró el desfile con este espectacular vestido sirena, pues bueno, sobre todo mucho mezclar la sensibilidad de colores, ¿no? Este gesto más muy fluido y al final, pues sobre todo a nivel psicología del color, que nos gusta hablar mucho de ello, ¿no? A mí me gustaría pues hablar de una frase que también se está haciendo mucho viral o me sale mucho a mí en Instagram, ¿no?, relacionada con este desfile y con cualquiera,
0: ajá,
1: ¿vale? Que es, si la naturaleza dice que encaja, es que encaja, ¿vale? A nivel cromático, ¿no? Pues se ve mucho pues con mezcla de diferentes colores en cuanto a pájaros o, por ejemplo, en este tipo de, a nivel colorimetría, encaja muy bien pues porque nos recuerda...
0: Es que realmente parece una sirena.
1: Esa contraposición entre las aguas cristalinas del Caribe o de cualquier zona pues con el naranjita de las estrellas de mar, ¿no? Entonces,
0: ese
1: pues
0: coralito,
1: al final es un color, pues una mezcla pues que, aunque sea antagónica, pues que podemos ver en la propia naturaleza, ¿no?
0: Ajá.
1: Entonces, pues bueno, cosas así pues muy fluiditas, ¿no? Muy holgaditas.
0: La
1: famosa sandalia...
0: También he visto que hubo plateada o doradita.
1: Plateada y luego llevaron varias, ¿no? Porque sí que las claves del complemento eran muy pegaditas.
0: Uy, esa,
1: ¿no?,
0: es solamente de empeine.
1: Como un estileto de empeine. Aquí es al revés, mitad adelante y vacía por detrás, ¿no? En cuanto a también la reinvención también un poquito de esta chaqueta con estos tweets tan desenfadados,
0: de
1: ¿no?
0: Ajá.
1: Entonces, pues bueno, y luego, pues bueno, esa actualidad también, ¿no? Y ese titular también que ha acaparado, pues la sandalia, ¿no? Que al final, pues el efecto tendencia del que vienes a comentar tú hoy, Ederne, pues también hizo pues que nuestra Margaret Qualley, ¿no?, pues para su carpeta, para su ring carpet esta del inicio de la premiere de su película, pues nos llevará también la Chanel en este código de vestimenta negro.
0: Ajá.
1: Pero es que claro, no me la lleva la sandalia Chanel en una alfombra, y en esos tonos arenísticos naturales.
0: Asfalto.
1: La llevan el asfalto londinense puro y duro, ¿no? Entonces, pues bueno, me gustaría
0: que va acompañada
1: ver cómo...
0: de Jacob Elordi. Bueno, tenemos en esta foto,
1: es
0: pero
1: verdad.
0: Va acompañada de Jacob Elordi, que es el protagonista. Encima va de puntilla para no apoyar talón, para hacer como que lleva tacón fake. ¿Te has dado cuenta?
1: Ella diva.
0: Y entonces, claro, el Jacob Elordi llevaba pedazo zapatazo, ahí te pisa un juanete, un pulgar y...
1: Sí, ahí al final también reivindican un poquito
0: drama,
1: la conexión y el espacio del uno al otro, ¿no? Que dicen, pues estamos tan seguros de que sabemos que no nos vamos a pisar, pero cuidado por donde pisamos, ¿no? Entonces hubo un momento así bastante interesante, ¿no? Pues no obstante, pues bueno, pues comentar que ha sido un exitazo, ¿no? Ha llamado mucho la atención y que sobre todo, pues bueno, dentro de este tipo de maniobras, pues llama mucho la atención pues lo que estábamos comentando, que Chanel haga incursión en sus desfiles, digamos, de este tipo de complementos tan ruidosos, tan a la valenciaga, digamos, sí. ¿no? Entonces,

0: Pues bueno, yo creo que ha sido un éxito, ha sido una cosa pues bastante, bastante interesante y luego pues bueno, lo personal pues por analizar diferentes claves también
1: sí,
0: pues
1: sácalo, sácalo.
0: Trabajamos mucho, a ver, me llama mucho la atención
1: es muy bonito.
0: Es un vestido básico negro pegadito, pero lo bonito que tiene es que trae una red de pesqueros, ¿no?
1: Y el gorro de playa de ahí antes, de las fotos en blanco y negro.
0: Diosa de la mar Biarritz, ¿no?
1: Eso
0: pues porque
1: es.
0: Un vestido pues pegadito negro básico con su cinturoncito Chanel, pero lo bonito pues de ese efecto, ¿no? Pesca de Gurea Ranchal, ¿no? Entonces, pues bueno, es un vestido
1: un poco la sirenita recién,
0: con lo que dices, la sirenita recién despertadita con su con sus complementitos, maxifíbulas en tonos dorados, ¿no? Y luego, pues bueno, una temporalidad muy grande en cuanto a fluidez, en cuanto a vestido, muy difícil tal vez de ponerlo porque la propia red le da demasiado toque desenfado, ¿no?
1: Uh-huh.
0: Pero al final me parece que es un clásico, ¿no? Pues porque son colores muy básicos, me parece que tiene mucha combinabilidad para llevar en cualquier lugar de costa, siempre y cuando pues mirando un poquito que el código de vestimenta pues aplique, ¿no? A estos lugares costeros o desenfadados, ¿no? Pues por ejemplo, para una gala metropolitana pues obviamente no es un vestido apropiado, ¿no?
1: Lo veo pues un poquito para una cosita pues
0: lugar
1: eso,
0: así desenfadadito.
1: La corsette, por ejemplo.
0: Entonces, pues bueno, las claves mezclo mucho pues como vemos también Ederne, pues ese tipo de perlas, ese tipo de detalles de maxi complementos en forma de red, conchas metalizadas, esas redes pues también que nos recuerdan al estilo de nuestros arranchales de Biarritz y luego también incorporación un poquito de paja, un poquito así de también hay algunos sombreros en tono, también ese jaquemus, ese efecto maxi que también le quiso dar, ¿no? Que le dan un aire pues muy desenfadado, muy lo que viene a reivindicar también sobre todo referencias muy, muy clásicas o muy bien acertadas para una moda crucero, ¿no? Pues porque al final tenemos que recordar, pues como hemos hablado en brillos en otras ediciones, que la moda crucero sobre todo está enfocada para el cliente pues que se va de vacaciones o clientes que aprovechan mucho o exprimen o explotan mucho en los parajes de costa, ¿no?
1: Sí.
0: Entonces pues bueno, al final ese tipo de recursos pues orgánicos de la naturaleza y de la costa siempre son bien recibidos y suelen tener mucho éxito, ¿no? Pues dentro de la colección, que es para lo que está pensada, ¿no?
1: Uh-huh. Vale. Bueno, hemos hablado de ese desfile, seguiremos hablando aquí de desfiles, pero Vanity Fair ha publicado, creo que es su primera, se ha fijado ya que estamos en los años 20 del siglo XXI, se ha dado cuenta. Hay mucha gente fan de los años 20 que está ahí live desde que han vuelto, pero claro, no sé yo si están siendo igual o no que antes, porque fíjate que en esa revista Vanity Fair el mejor vestido es León XIV.
0: Pues sí, es que lo ponen
1: Robert Prevost.
0: Y efectivamente un gran éxito para nuestro León, ¿no?
1: Forma de vestir de alturas celestiales.
0: Pues sí, al final es pues una persona que se adapta a los tiempos, ¿no? Sí que es cierto pues que leyendo un poquito también un poco el artículo, pues Vanity Fair también incluso, como dices, Ederne lo posiciona pues junto a Rosalía, a Harry Styles, a grandes personas de iconos de la moda, ¿no? Uh-huh. Sí que es cierto que viene un poquito también, a la hora de hablar un poquito de los antecedentes, viene un poquito también de atrás, ¿no? Pues porque tenemos que recordar que hace dos años, ¿no? Varios años atrás, pues el Papa fue fotografiado en 2025, ¿no? En la Plaza de San Pedro, pues con una beisbolera era también de los Knicks o de un grupo de...
1: Creo que es de los Knicks.
0: De allí, ¿no? De Estados Unidos. Tenemos que recordar como antecedentes pues que el Papa León XIV es estadounidense, de origen de Chicago, ¿no?
1: ¿Sí?
0: Y al final, pues bueno, se caracteriza mucho por darle ese toque un poquito urbano, ¿no? A nuestro enfoque o a nuestro vestuario, ¿no? Entonces viene un poquito de ahí de atrás, ¿no? Y eso pues también trajo mucha viralidad y mucha potencia dentro del titular, ¿no? Pues porque al final esa visera pues le dio mucha audiencia y rompió mucho con la tradición o con la vestimenta de la iglesia tradicional, ¿no? Entonces,
1: es de
0: pues,
1: los
0: bueno,
1: Chicago White Sox, que no se nos enfade
0: nadie.
1: De
0: los White Sox, es que no somos tan...
1: No tenemos el culto
0: American
1: de...
0: American Concernly.
1: No tenemos tan... No somos tan de béisbol. De todas maneras, sí que un apéndice que quiero hacer, se habla mucho, porque me leí este artículo, y decía que él había recuperado mucho de la vestimenta papal tradicional, porque cuando llegó el Papa Francisco, se quitó la morceta...
0: Sí, todos esos vestuarios clásicos de los papas a nivel...
1: Y él lo recuperó un poco y decían... Uy, espera, que volvemos otra vez a Benedicto y tal, pero me ha salido en bambas.
0: Sí, nos ha venido a rescatar partes de las piezas de la vestimenta clave de los papas, como comentas.
1: Un poquito
0: comentas,
1: de lo que sea el protocolo.
0: Eso es, porque sí que es cierto pues que lo que comentábamos, ¿no? Venían de desenfadarse un poquito, ¿no? Pues con el anterior papa, pues porque al final era pues una persona pues que quería dar una vestimenta más humilde. Pero en este caso, pues la incorporación de Papa León a la vestimenta, pues también es eso, esa... retrae otra vez ese tipo de vestimenta clásica del Papa y lo mezcla un poquito con marcas, ¿no? Hay un poquito de marquitis, ¿no? Pero volviendo un poquito a los orígenes, pues sí que es cierto. Ahora vamos a hablar de la marquitis,
1: vale,
0: porque tiene tela, ¿no? Pero en diciembre del 2025, al hilo de esta beisbolera que decíamos de los Chicago, así un poquito entre nosotros, confirmación satelital check de Ederne aquí a tiempo real, ¿vale? Sí que lo posicionó dentro de uno de...

0: el New York Times lo posicionó en dentro de una de las 55 personas mejores vestidas en el 2025. Entonces ya venía un poquito de atrás y que ha sido un poquito reconocido pues por darle ese aire un poquito modernito. Y sí que pues también tenemos que reconocer pues lo que comenta Sedarne, que también ha sido visto y fotografiado varias veces con unas deportivas, con unas Nikes, con unas tenis, ¿no?
1: Hay que estar cómodo.
0: Entonces mezclamos un poquito. Hay que estar cómodo. Papa moderno. Sotana sí. Protocolo sí. No enseñar piel sí. Darle un poquito de
1: comodidad. Pantalón corto no.
0: Pantalón corto no.
1: Hombre, igual que,
0: por lo que
1: le
0: sea.
1: Gusta jugar al tenis.
0: Le gusta
1: yo
0: jugar
1: no
0: al tenis. Pero
1: sotana.
0: Yo me imagino que una de las máximas expresiones protocolares, ya no vamos a entrar en religión, ¿no? Una de las máximas expresiones protocolares a nivel mundial
1: no
0: es que no le vas a pillar, yo creo que enseñando piel, ni en la cama, ni yendo a comprar al pan, ni en cualquiera de las anécdotas o de las cosas que tengan que ver con su estilo de vida. O sea, porque.
1: Sí.
0: Es así, son personas que tienen no solo varios accesorios, cuidan al refinimiento pues,
1: todo.
0: Todo el vestuario, ya no solo por ser líderes espirituales de su religión,
1: son
0: sino solo porque son personajes
1: y
0: porque en el caso particular es uno de los el representante supremo también del Vaticano, ¿no? Entonces, pues bueno, al final imaginaros pues con cualquier monarca o con cualquier presidente o alto cargo mundial, pues el Papa pues en pantalón corto o con algunas cosas pues que impongan.
1: ¿Te imaginas
0: pues,
1: a la de Trump con pantalón corto?
0: Pues sí, mira, una de las cosas, al hilo de protocolo, una de las cosas, por darle también un poquito de humor a este programa también de brillos, ¿no? Démosle un poquito en protocolo. Una de las cosas también que más enseñan, sobre todo en la escuela de diseño, ¿no? Una de las imágenes más míticas que se enseña en protocolo de lo que no hacer, porque pues, en la vida hay que aprender lo que hay que hacer, lo que hay que hacer y lo que no, ¿no?
1: Bien.
0: Entonces, pues bueno, para saber
1: siempre
0: una cosa también hay que saber
1: más
0: de la
1: lo
0: otra.
1: Que no hay que hacer que lo que hay que hacer.
0: Efectivamente, pero hay que mezclar un poquito las dos para un poquito, ¿no? Entonces se nos enseña una foto muy legendaria que no te la ha traído aquí, ¿no? Pero de una conferencia
1: Gemini,
0: de Gemini lo buscamos porque es muy descriptiva. Una conferencia europea en la que Mariano Rajoy, ¿vale? Estaba así como posado, echado para adelante en un sillón con altos mandatarios europeos,
1: ¿qué?
0: Y la crítica, la polémica, el protocolo, donde está ahí un poquito el fallo, es que al estar reclinando para adelante y al verse el pantalón inclinarse un poquito para arriba, se le veía, y el calcetín era muy corto, se le veían los pelitos de las piernas en una convención europea. Entonces, pues bueno, hemos tenido a un presidente pues de España, las cosas como son, que se le han visto los pelitos de los pies, y es un escándalo protocolar, y esto hay que decirlo, y esto se enseña en protocolo, y esto son pues cositas pues que no hay que hacer, ¿no? Pues porque independientemente del cargo, de la etiqueta, del sesgo político, de lo que sea, pues bueno, ¿viste bien o...?
1: No me sale, me la tienes que mandar, solo le voy haciendo
0: mandar,
1: jogging.
0: ¿Vale?
1: Solo
0: le
1: voy haciendo jogging.
0: A ver, sí que es cierto que pues él ha visto, ha tenido muchos momentos, ¿no?
1: Sí.
0: Muchas frases, ha sido un icono esta persona, una leyenda comunicativa,
1: una tendencia
0: si
1: sí
0: se
1: misma
0: me permite,
1: fue.
0: ¿No? Entonces, pues bueno, volviendo un poquito, que me estoy yendo un poquito por las ramas, volviendo un poquito a León, ¿no? Pues Vanity Fair, pues le da ese titular, ¿no? Una de las personas más modernas, y luego un poquito, pues haciendo un poquito de apología a lo que estamos hablando, ¿no? Pues hombre, sí que se le percibe un poquito de marquitis, ¿no? Pues porque también tampoco es casualidad de que New York Times, varios portales, Vanity Fair, varios lavados, entre comillas, de cara de sesgo americano, que quiero decir que al final un poquito el mecanismo propagandístico también un poquito americano, pues le están intentando dar ese aire también de modernidad. Yo sí que estoy a favor, dentro de, por meterme un poquito más en apolémica, ¿no? A mí me parece un punto muy a favor, ¿no? Este tipo de incursiones de marcas, ya independientemente de sean de la etiqueta que sean, pues sí que es cierto que le da un poquito más de cercanía a la hora de conectar pues con marcas que podemos llevar tal vez todos, ¿no? Entonces a nivel comunicativo me parece
1: un
0: acierto.
1: Hacerle un poco más mundano.
0: Efectivamente, hacerle un poco más mundano pues porque sí que a nivel comunicativo también otra de las buenas lecturas que puede tener esa marquitis pues que da esa sensación de cercanía con los demás, ¿no? De que lleva pues lo que puede llevar cualquiera de nosotros puestos y tal vez ayuda un poquito más a conectar, ¿no? Entonces yo dentro de sin meterme mucho o menos, pues me parece un acierto en cuanto a la tradición cultural de vestimenta de la iglesia, pues porque me parece un acierto que se modernicen también en ese campo, ¿no? Pues porque al final toda institución política cultural, pues siempre está bien que se modernicen, ¿no?
1: Es una lista, antes de pasar a nuestras siguientes divagaciones brillísticas, en la que también está Nicole Kidman, de la que hemos hablado de ella, que dice que es una perenne, está clasificada en las perennes porque dicen que está muy guapa. Luego está Harry Styles, Rosalía, la pareja formada por Kylie Jenner y Timothée Chalamet, que bueno, siempre van un poquito a jueguito. Aunque,
0: hombre, así, es típico canon americano de ir vestidos súper conjuntados.
1: Esto es como cuando los asiáticos se ponen las camisetas de novios, pero aquí con alta costura.
0: Eso es, llevan un refinamiento demasiado, en fin.
1: Un poco, sí. Y luego está también el que ha sido sin duda uno de los héroes de este verano, ¿no? Erling Haaland, el jugador noruego.
0: Hombre,
1: que se ha cortado la melena.
0: La leyenda, al final ha creado...
1: Esas posados en los aviones con unos bolsazos de esos que hablamos tú y yo alguna vez.
0: A ver, sí que es cierto que es una persona, pues,
1: alta.
0: Ya no solo por sus cuantías deportivas y su, pues, estética.

0: y pues todos los récords que ya no se lo está rompiendo a nivel pues marca también, uh-huh. imagen. Entonces, pues bueno, no me sorprende que este tipo de personas, grandes deportistas, también estén en el top, ¿no? Pues porque dentro del léxico de ahora, pues sí, sí hay que reconocer que también Haaland pues despierta mucha aura en ese, ajá, sentido, ¿no? Mucha aura, ¿no?
1: ¿Cómo estamos farmeando hoy en este programa?
0: Estamos a tope, que lo damos todo.
1: A ver, ¿qué palabra me vas a enseñar hoy?
0: A ver, es que hay muchas palabras, ¿no? Adheridas al léxico, ¿no? Sí que estuvimos viendo alguna, pues como cutout, sí, dentro de, pues que vienen a ser cortes, ¿no? Dentro de las solapas, pues también estuvimos viendo un poco lo que viene a ser la línea de crán, ¿no? Uh-huh. Hoy me gustaría, pues la verdad es que no lo tengo pensado mucho porque tenemos varias, tengo duda entre varias, ¿no? Pero una palabra que es muy interesante dentro del... de la, o algo, un clásico muy francés, ¿sí? Es la palabra chic, que no sé si hemos hablado, ¿vale?, alguna vez, la palabra chic.
1: ¿Chic?
0: No, la palabra chic.
1: Chic.
0: Es una de toda la vida, es un clásico muy grande. Venga, ¿no? Dentro del derivado chic francés, pues hablamos un poquito de chic, pues algo que es très chic, por ejemplo, es algo que es muy chic. Dentro del derivado de la palabra francesa, que venimos a escucharlo mucho, yo, por ejemplo, en mis épocas de estudiante escuchaba mucho, es súper chic, muy tremendo chic, sobre todo es muy propio este tipo de palabras de portales y editoriales, sobre todo de lectura, ¿no? De, ajá, revistas y demás, sí, ¿no? Entonces viene a ser una palabra que viene a representar guay, ¿no? Entonces pues viene a decir, es una cosa que pues es guay, es una forma, digamos, de llamarle guay a alguna cosa, o fresca, ajá, o que es novedosa. Entonces es una cosa que es así un poquito cortita, no tiene mucho misterio, mucho pues como podíamos hablar o hemos indagado en otros programas en cuanto a tipos de botones o tipos, sí, de solapas, ajá, o diferentes tipos de detalle, pero al final pues bueno, sí que yo tardé, tengo que reconocer que tardé un año, casi 2 años en descubrir lo que era chic, que es chic, no sé qué chic, es que claro, yo también un poquito dentro de mis antecedentes estudiantiles, ajá, pues estábamos hace 8 o 10 años, todo guay, el rato chic para arriba, todo el rato, o sea, era la típica palabra que chic, yo desde chic mis juventudes, ahora que sí que tengo que reconocer que estoy un poquito más fuera de onda, que utilizaba todo el rato sin saber, y dices yo, pero madre mía, ¿no?
1: Pues como eran el LOL, pues tú chic.
0: Pues sí, y luego pues es que sí que es cierto que hay muchas palabras que van chic para arriba, chic para abajo, pero hombre, bueno, al chic final que confunden, pues chic es una cosa que es guay, simplemente, es una cosa que es una forma de llamarlo pues algo tremen chic, algo tre chic, algo, todo lo que sea chic es como una forma de llamarlo chic. Es una forma, pues, una palabra, digamos, que tiene muy poco peso, pues porque al final se ha convertido en un derivado a cualquier cosa que le puedas llamar, ¿no? Uh-huh. Entonces, pues puede ser un móvil chic,
1: pero está como muy asociado chic a la moda, sobre todo, ¿no?
0: Sobre todo a una estética, pues, fresca, innovadora, de derivado y refinamiento francés, pero sobre todo urbano, atemporal, tiene mucha connotación, digamos, guay, transgresor, innovador, tiene muchas lecturas. Es la típica palabra o la típica que se ha convertido en partícula y que según con qué lo mezclas puede tener una connotación u otra.
1: Yo en invierno soy muy de boina, así que seré chic.
0: Hombre, a ver, es que sí que es un... Mira, por ejemplo, dentro de la boina, dentro del otoño, pues sí que lo que dices, en la boina o tal, sí que está el efecto o el estilo, pues también habremos leído en muchos portales de revistas, uh-huh, el boho chic, ¿no?
1: Sí.
0: Entonces ese boineo,
1: ese
0: bufandeo largo, ese tipo otoñal, classic, un poquito guay, pues ese es boho chic, ¿no? Pues es el boho, pues esa nostalgia, ese estilo de vestimenta pues más holgado, más, uh-huh, otoñal, más, ¿no? Pues darle ese toque guay, ¿no? Ese toque boho chic. Entonces, pues una boinita, pues según con que lo mezcles, desde luego que es boho chic.
1: Ajá, bueno, pues seré boho chic en otoño. Y me quedé fascinada con tu anécdota de la novia.
0: Oye, hay 3 titulares.
1: Ay, a ver,
0: los titulares, porque yo siempre te dejo elegir. Hay 3 titulares para elegir uno. Entonces, bueno, la decisión, y ya sabes que siempre volvemos.
1: Me queda
0: a
1: la alfombra
0: otro, ¿no?
1: Todavía para ir pendiente. Pero,
0: a ver, vamos a rescatar un poquito nuestros titulares, porque sí que es cierto que la última que vimos fue la novia y la OTA, maravilla pura. ¿Vale? Entonces, pues bueno, dentro de los tres tenemos los 3 titulares de hoy, Erneo. Y tú me eliges tú, como siempre.
1: Guadalupe.
0: La alfombra mágica, ajá, el afilador y largos peligrosos.
1: Uy, madre.
0: Hay cosas.
1: Venga, dame la alfombra.
0: La alfombra.
1: Que tenemos hace en nevera hace tiempo, esa hay que sacar.
0: Esta es fresquita, esta es de este año, esta es fresquita, ¿vale? Sí que hay algunas que son más novedosas.
1: O sea, el afilador es la más longeva.
0: Bueno, el afilador también tiene cosas, hubo testigos y fue una situación cuanto menos, cuanto más,
1: vamos
0: que diríamos por aquí,
1: la
0: ¿no?
1: semana que viene, el afilador.
0: Bueno, el afilador estuvo potente, ¿eh? Así a nivel también hubo aprendizaje y cosas varias detrás de esa anécdota, ¿no? Como siempre en la sección de brillos aquí de Borja Anécdotas, pues bueno, representamos partes de los quehaceres de las vidas, de la vida cotidiana, de
1: sí,
0: la costura, ¿no? De lo que tiene que ver un poquito pues con la actualidad de trabajar en un taller de costura y de que pasan, uh-huh, cosas, ¿no? Pues porque
1: sí,
0: al final en todos los oficios pasan cosas. Y aquí en brillos pues se ven, ¿no?
1: Venga.
0: Vamos con la alfombra mágica. La alfombra mágica, una mañana, teníamos una prueba de novia a mediodía. Entonces, pues bueno, yo estaba pasando el aspirador y allí, bueno, estábamos ahí un poquito de mantenimiento.

0: ¿no? Recogiendo tal, un poquito las cosas, y de repente, pues delante del escaparte nuestro, pues veo a una señora que está, pero con una alfombra, pero madre mía, qué tamaño. O sea, estaba ahí enfrente de. Yo la estaba viendo, pasando el aspirador mientras trabajaba.
1: ¿En la carretera? Fuera.
0: No, pero dentro, como en el marmolcito de nuestro. No estaba acabando de entrar al local, pero estaba en el espacio.
1: Ahí en lo que es el escaparate.
0: Eso
1: es,
0: no estaba en la calle, en la
1: zona. Todavía no había entrado por la escalera.
0: Estaba ahí
1: de
0: un poco como organizando algo. Sí que es cierto que estaba la alfombra, pues.
1: Enrollada
0: y colocada, y ella estaba con el teléfono, ¿no? Ahí un poquito, claro, yo estaba pasando el aspirador y, bueno, a ver qué va a pasar. Va a pasar algo, ¿no? Lo típico, hay imágenes.
1: Sí, claro.
0: Y, bueno, mientras estoy acabando, tal, y estábamos preparando, planchando el vestido de la prueba, tal, pues porque, bueno, una prueba de novias, pues también hay que dejar las cosas listas, y me gusta dejar las cosas planchadas antes, pues para que veamos cosas, ¿no? De la que subo y justo estoy colocando el vestido, todavía no había planchado, ¿no? De repente me entra esta chica, ¿no? Todavía quedaban una hora y pico. Alfombra en mano, estaba colgada y, claro, de repente me entra, claro, una señora, pues un poquito entre nosotros, siempre vemos caras y nos vamos acordando, ¿no? Llevamos 5 años ahí ya, pues
1: y
0: vamos.
1: Esa no la tenías fichada.
0: No la teníamos fichada, la típica persona que no conoces de nada, ¿no? Entonces, pues bueno, sí que pues muy amable, muy de una forma así pues muy, muy, muy fina, ¿no? Nos decía, oye, claro, ¿qué es que me he encontrado? Atenta al titular, ¿eh? Me he encontrado, ya sabes que enfrente tenemos unos contenedores, sí. Y pues las mudanzas pues en Euskadi están de moda, lo sabéis, ¿no? Entonces, pues bueno, atención al titular, entro por el taller, oye, es que ya sabes a dónde está yendo.
1: Sí.
0: Oh, es que me he encontrado esta alfombra enfrente en la basura, claro, y es que ahora tengo que ir a la peluquería, pero no sé si te la podría guardar aquí, ¿vale? Y pasarme esta misma mañana por ella. Pues claro, yo me quedé así como flipado.
1: Sí, señor,
0: la jefa también estaba un poco en el escenario y yo, a ver, ¿sabes contar? Pues no cuentes conmigo. No le dije eso, ¿no?
1: Ya, bueno.
0: Pero de una forma así un poco, claro, yo le di un poco más vueltas, claro, yo tengo uno de los problemas más grandes, sobre todo con las pruebas y estas cosas, a mí me cuesta mucho decir que no, Ederne, así un poco ya. A nivel confesiones, ¿no? Le dije, hombre, pues hemos visto cosas más raras, ¿no? Entra en el top 5 cosas de cosas raras que hemos visto en el taller. Pero le dijimos, oye, pues mira, claro, le dije, pues hombre, no me molesta, le comenté también un poco la situación, va a venir una novia, tenemos una clienta que tenemos que probar, lo digo porque son pruebas duras, de más de una hora, ¿no? Y claro, yo no voy a estar ahí para atenderla mientras estoy atendiendo a nuestra chica, ¿no? Y nada, tal, no sé qué, pero no, volveré, tal. Claro, hacemos un esfuerzo, claro, la jefa, que es más benevolente que yo, la jefa es ama, pero un poco entre nosotros a nivel broma, le dijo, venga, vamos a meterla, tal. Y claro, la metimos en la parte de debajo del escaparate, ¿vale? Ahí es tengo ahí un rincón, todos tenemos, yo creo que los talleres, el típico baúl de esas 30 comillas, sí. Tengo los brazos del maniquí, algún lazo, pues cosas así un poquito, los ceniceros,
1: no
0: cositas así que no se ven, pues digo, pues ¿por qué no? Dejar ahí la alfombra, ¿no? Luego, pues bueno, estamos planchando, estamos trabajando, atendiendo un poco, pasa la mañana, y de repente, claro, a una de estas, pues viene la novia que teníamos ahí un poquito, pues
1: claro.
0: Para trabajar, ¿no? Estábamos atendiéndole un poquito el mostrador y casualidades.
1: Y cierras la puerta, claro, cuando...
0: No, aquí puerta abierta, aquí estamos...
1: Pero cuando es la prueba sí cierras.
0: Porque a veces también tenemos muchos más
1: encargos, vale.
0: Muchas veces sí. El factor cara público, pese a que estés atendiendo, pues hombre, siempre cuando tenemos otra persona que está para atender, pues sí que podemos hacerlo.
1: Vale.
0: Cuando estoy yo solo, por ejemplo, como dices, sí que me
1: cierras.
0: Encierro, ¿no? Pues porque al final, pues como en la película, solo en casa, pues hay que estar...
1: Bien.
0: El punto es ese, que ley de Murphy aparte, pues justo cuando estamos atendiendo, saludando
1: aparece
0: a las clientas, aparece la clienta. Pero es que atención, ya no es que solo... Antes, la primera aparición vino con la alfombra, pero es que la segunda aparición aparece con 3 flores, o sea, es que prácticamente no le entraban, o sea...
1: ¿Era flores naturales?
0: Era verano y la puerta estaba abierta, entonces claro, de repente 3 flores, se nos queda... Claro, yo antes de que vaya a entrar al

no venir, un poco intentar regular, reconducir un poquito la situación. Y claro, dije, joder, disculparme un segundo. Y le dije, claro, ¿te importa sentarte aquí en el sofacito este tal? No sé qué, claro, la tuve un poquito, pues porque teníamos que hacer pasar a la novia, a la prueba, claro. ¿No? Una vez saludadas estas chicas, tal, pues es que prácticamente entraron las dos a la vez. Pasaron a probarse el vestido, les das explicaciones, tal, y justo en el momento en el que se está vistiendo la novia y está la otra chica en el sofá, esta es la mía, tengo que, los minutos que se viste la novia, pues tengo que lidiar con la situación para ir a lo mío, que es lo que nos interesa. Sacamos la alfombra mágica. Y el punto es eso, que venía la chica por la alfombra, o sea, fíjate, basta la típica ley de Murphy, basta que

0: le sacamos la alfombra, todo, mientras se vestía la
1: novia.
0: La sacamos fuera, tal. Sí que es cierto que teníamos en la zona de carga y descarga mal aparcado otro coche que al parecer pues ya venía con ella para ayudarla, ¿no? Y al final la clienta pues acabó vistiéndose, entró todo en tiempo y luego pues la chica está desconocida, súper desconocida.
1: ¿Volvió?
0: Las flores que traía, el punto donde acaba un poquito la anécdota es que le ayudamos otra vez a sacar la alfombra, ¿sí? Y las flores era un regalo, nos trajo las flores como de detalle, sí, pero claro, me llamó la particularidad porque es que yo la segunda vez, entiéndeme también, Ederne, la segunda vez que la veo
1: porque
0: yo...
1: Porque me traen las flores y se vuelve a la peluquería.
0: El percal, es decir, tenemos ahí la alfombra en stock, viene la señora de la peluquería con las flores y se me paraba el pecho. Yo digo, aquí, overbooking. Y acabó bien la cosa, conseguimos, se viste la novia, atención un poquito, sacar la alfombra, recibirla, darle un par de abrazos, tal, súper. Fue una historia, lo que quiero decir, que empezó rara, ¿vale? Nunca se sabe, pero siempre hay que estar, pues que al final lo bueno que tiene estar cara al público es que tienes que ser cercano y que nunca sabes dónde puede haber alguna cosa, ¿no? Y hay que ser generoso, pues porque al final lo que no quieras para ti no lo quieras para los demás.
1: Ya.
0: Y al hilo de esa anécdota, que también tiene un poquito su magia, su recompensa, pues porque a mí en lo personal también, reconocer que me gustan mucho las flores, pues sí que es cierto que ya tenemos a esa clienta ya, pues que ha pasado a ser clienta, ¿no?
1: Ajá.
0: Entonces en ese sentido, pues mira, claro, yo mientras le vas atendiendo y esos momentos, ay, esta chica que viene a atender, a probarla, tal, ay, hacéis estas cosas, ah, no, la típica pues persona que tampoco sabe un poquito qué tipo. Entonces, pues sí, para ese tipo de, yo en lo personal no, porque ya sabes que hago ropa a medida, pero ama que hace arreglos,
1: claro,
0: pues sí que es cierto que para cualquier tipo de cosa, el arreglo siempre pues tiene mucho más público y tiene muchas más, tiene diferentes épocas, ¿no? Entonces en ese sentido pues es una persona a la que estamos viendo más veces y
1: ahora ya cuando la veas con otra cosa voluminosa ya vas a saber quién es.
0: Pero el susto que me llevé de Arne, o sea, no se me quita, ¿eh?
1: Hombre, si era tan grande pues pudiste pensar cualquier cosa.
0: Al principio
1: ya sabemos
0: no.
1: Dónde escondían los mafiosos los cadáveres.
0: Sí, porque es una cosa que no te importa, pues porque ya tienes un poquito controlado, un poquito tu horario, pero justo la ves cuando estás en plena acción, que te viene con más cosas y yo decía, o sea, tuve un minuto o dos que se me paraba el pecho, dije, hay que cerrar la gestión rápida porque, imagínate tú, sí. No sé, hay que tener un poquito de cuidado con esas cosas, pero bueno.
1: Bueno, me quedo otras dos pendientes para que me traigas la semana que viene y ahora sí ya se nos acaba el tiempo y, yo quería hablar hace mucho tiempo de una cosa.
0: Cuéntame.
1: Que es un señor que se llama John Galliano.
0: John Galliano,
1: que va a ser el tema de la Met.
0: A ver, el tema de la Met es una cosa bastante interesante, ¿no? Pues porque yo en Galliano de por sí es un mundo, es una
1: igual
0: persona que venimos
1: abordando.
0: Tendríamos que
1: hacer abordando. Un especial de Galliano.
0: Sí, yo creo que puede estar bien porque venimos, nunca acabamos de entrar en el mundo Galliano, pero sí que recuerdo que hemos hablado varias
1: hemos
0: veces con él,
1: varias
0: en
1: veces.
0: El mundo fichaje de Zara también.
1: Este enfant terrible.
0: Pues sí, o sea, tenía muchas épocas, sobre todo en la gran época que tuvo con Chanel. Luego, pues bueno, a mí yo soy un apasionado sobre todo de ese New Romantic, ¿no? De esa época que trajo él en los 90, que era sobre todo, para que le enchule entienda, pues unas...
1: Elena Bonham Carter.
0: Eso, es muy teatralizados, maquillajes muy potentes, muy teatralizados, muchos...

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1: A veces sin buscarlo llega la sorpresa que se puede hacer viral. Es lo que le ha pasado al grupo de punk madrileño Las Petunias. Elsa, Natalia y Cecilia, Las Petunias en cuestión, aún no se lo explican, pero Robert Pattinson se ha presentado en plena promoción luciendo una camiseta con la imagen del primer álbum autoeditado de la banda que llevaba por título Creo que soy de porcelana. ¿Dónde está el problema? En primer lugar, en saber cómo el actor de Batman, La Odisea o La Saga Crepúsculo ha conseguido una camiseta que, ojo, no se vende porque ni siquiera existe ni es parte del merchandising de la banda. Se abren las hipótesis desde que alguien la haya fabricado por ser fan del grupo, que se haya revendido en el mercado de segunda mano o que incluso se haya hecho ad hoc para vestir al actor de cara a la promoción. Lo que sí que se descarta es que sea obra de la IA. Las Petunias están encantadas.

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1: Las noticias de las 10, Gabón. Más de 900 personalidades del mundo del cine han firmado un manifiesto en apoyo a la película Naza y sus directores ante las amenazas que están recibiendo.

0: El contenido del texto lo han presentado esta misma tarde en la alfombra roja del Cinemaldia. En la concentración han participado personalidades tanto del cine español como del cine vasco, y el mensaje ha sido claro: seguir denunciando el genocidio en Gaza y mostrar su solidaridad con los autores de Gaza. Escuchamos a la actriz Pili Guerra.
1: Denunciamos la censura, persecución y amenazas contra directores, contra los Yuval Abraham y Rachel Shore, entendiendo que amenazar su labor es amenazar la libertad de expresión de todo el sector cinematográfico. Amenazándoles a ellos, nos amenazan a todos.
0: El texto colectivo lo han leído por fragmentos personalidades del cine vasco como Mireia Gabilondo, Estíbaliz Urresola, Jon Garayo, José Mari Goenaga y también Aitor Arregui. Y en Vitoria-Gasteiz esta tarde, alrededor de un centenar de personas convocadas por la plataforma Auzoan Bizi se han concentrado en la Plaza Olagibel para denunciar el desahucio llevado a cabo esta mañana en la calle Nueva Fuera, en la parte vieja de Vitoria-Gasteiz. Indignación en el barrio, enfado y muestras de solidaridad con la familia que hoy se ha quedado sin casa.
2: Estamos dando todo el apoyo a la familia, nos parece vergonzoso. A mí me impulsa porque me da rabia que una familia que lleva 14 años viviendo y pagando, que les echen a la calle.
3: Pues sí, en realidad pues venimos a apoyar a la familia que ha sido desahuciada y un poco pues a denunciar públicamente pues la situación a la que tenemos.
0: Los gasteiztarras se han solidarizado con la familia, y entre los manifestantes también estaban los implicados Sana y Dris, madre y padre de la familia desahuciada. Dris ha explicado y reiteraba que ahora pasarán una semana en un hostal, pero siguen sin una solución real, y a su vez también agradecían el apoyo recibido por los habitantes del barrio. Esto el día en el que la empresa que desahució a Mari Carmen, una mujer de 87 años, el miércoles en Madrid, dice que ha propuesto un plan al Ayuntamiento de Madrid para que la mujer vuelva a su casa. Propone incorporar el piso a un programa municipal de vivienda en alquiler con una renta asequible. No dice qué renta ni por cuánto tiempo. El Ayuntamiento de Madrid ya ha respondido: rechaza la propuesta de Urba Gestión, la empresa propietaria del piso, por inviable, porque no cumple los requisitos del programa. Pero el consistorio se ha ofrecido a mediar y ha propuesto una reunión el próximo lunes a las 4 de la tarde entre su servicio de intermediación de alquiler y los representantes de Mari Carmen y los propietarios de la vivienda. Y también les contamos que tras un verano especialmente seco y caluroso, y ante un otoño que se espera que sea más cálido del habitual, en Gambara de Radio Euskadi hemos hablado sobre los efectos del calor en la salud humana con Manuel Franco, investigador del BC3, del Centro Vasco de Investigación sobre el Cambio Climático. Se ha convertido en una emergencia de salud pública de primer orden, que ha provocado solo en Euskadi 400 muertes atribuibles a las altas temperaturas este verano.
4: No es tanto que nos muramos en un golpe de calor que nuestro cuerpo no aguanta, porque estamos trabajando expuestos al sol o porque pasamos más tiempo del debido fuera en exteriores durante una ola de calor, sino que realmente es esas noches tropicales, ese calor que se va acumulando durante todo el verano.
0: Y acabamos con una última hora, porque en París ya conocemos la sentencia por el crimen de Federico Martín Aramburu, asesinado a balazos el 19 de marzo de 2022. Se piden 26 años de prisión por asesinato para Loïc Leprieur, 19 por intento de asesinato para Romain Bouver y también otros 3 años por obstaculizar a la justicia para Lion Rosemir y otros 3 años por la misma razón para Anthony Sorrentino. Esa la última hora en París, sentencia por el crimen de Federico Martín Aramburu. Y un último apunte en tráfico, porque ha habido un accidente en la Vizcaya 637 en la avanzada en Leioa, en los túneles. A esta hora hay un carril cortado dirección Sopela. En el accidente hay 3 vehículos implicados. La ambulancia está en el lugar para la retirada de los vehículos y también para ver si hay que trasladar algún herido al hospital, y se registran ya a esta hora 2 kilómetros de retenciones. Es todo por el momento. Volvemos con más noticias en una hora aquí en Radio Euskadi, y la información continúa en todo momento en la aplicación Orain.

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1: Kaixo, ¿qué tal? Por fin es viernes, son las 16 minutos de la noche. Es 25 de septiembre y tenemos pelota en directo. En el Adarraga de Logroño se busca la segunda pareja finalista de la Feria de San Mateo. Lo van a hacer Ezcurdia y Martija frente a Laso y Landa en unos minutos, pero antes Mikel Bilbao está en Logroño y está a punto de terminar el primer partido. Se busca también finalista en el Serie B. Mikel Bilbao desde Logroño, ¿qué tal, Gabón?
4: Hola, Gabón, Perea, como dices, por fin es viernes y eso se nota en el ambiente que vive este partido. La única baza que le queda a la pelota riojana es Carmelo Loza. Y Carmelo Loza junto con Pello Echeverría, te puedo asegurar que está muy cerca de sellar el pase a la final. Ha llegado al cartón 20 en 15 de momento la pareja que conforma Senar y Madad. Y luego llegará el plato fuerte, el estelar, ese partido entre Ezcurdia Martija frente a Laso y Landa. Recuerden, en este caso, a Ezcurdia Martija les vale con hacer 19 tantos para sellar el pase a la final donde esperan Jaca Valcurena. Recta final del choque de Serie B. 15 para Senarimaz, en 20 de momento Pello y Loza.
1: Venga, enseguida buscamos final de ese primer partido con Mikel Bilbao, pero antes en Beasain nos cuento también que se acaba de disputar el segundo partido de la Euskal Copa Femenina de Baloncesto. Se han enfrentado Araski y Mirai. Si ganaban las de Gasteiz, serían las campeonas, pero la victoria ha caído del lado de las donostiarras. Siguiendo el partido ha estado nuestro compañero Mikel Baena. Mikel, ¿qué tal, Gabón?
5: Gabón, Iker, habrá emoción hasta la última jornada de la Euskal Copa Femenina porque la victoria de Mirai Euskotren sobre Kutxabank Karaski ha evitado que el título viajara a Gasteiz hoy mismo. Las donostiarras se han impuesto por 4 puntos de diferencia en un partido que han dominado desde el principio, pero que al final se les ha complicado porque las jugadoras dirigidas por Made Urieta han apretado de lo lindo. El conjunto de Azu Muguruza ha sabido aguantar la presión en esos últimos minutos y llega a la cita del domingo en disposición de llevarse el trofeo si logra vencer a partir de las 12 del mediodía a Inversus Gernika. Lo contaremos, como no, una vez más desde este polideportivo Antisar de Beasain, en el que me encuentro ahora está vacío, aunque seguro que para el duelo decisivo vuelve a vivirse un gran ambiente de baloncesto aquí. Enseguida te pido paso con protagonistas de ambos bandos.
1: Vale, pues enseguida contigo Mikel Baena, protagonistas tanto en Araski como en Mirai. Mañana, además, se va a disputar la edición número 13 de la Gorbeia Sub-100. 800 corredores van a partir desde Ezeanuri a las 9 de la mañana para afrontar un recorrido de 32 kilómetros y 2.400 metros de desnivel. Entre los participantes, Sara Alonso o Aitor Ajuria, ambos euskaldunes, que parten, además, como favoritos. Escucharemos también, aquí en Kirol Gaua, a Ondrej Hanslik, jugador del Gipuzkoa Basket, ya que debutan mañana en Granada, en la cancha de un recién descendido. No lo van a tener nada fácil en ese primer partido. En una temporada que va a ser ilusionante, las Katuak cumple 25 años y quieren ascender a ACB. Este año volverán a salir en la Primera Federación. Hablaremos también de hockey sobre patines porque el equipo de Santutxu debuta mañana en la División de Plata, la segunda categoría. Juegan en Txurdinaga a las 7 y media de la tarde frente al Alcorcón. Debutan en esta categoría, la segunda de España, que han preparado un auténtico fiestón. Y en nada buscamos protagonista en el Xota, el equipo de fútbol sala de Irurtzun, que acaba de perder 2-7 frente al Palma. Todo esto lo vamos a contar con Gorka Torre y Arantxa Prado en la coordinación técnica. Son las 19 de la noche y, como siempre, la pregunta a nuestro WhatsApp en el Kirol Gaua.
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1: Pues hoy preguntamos sobre pelota. Vamos a contar en directo ese Ezcurdia Martija, Laso Landa. ¿Quién creéis que pasará a la final? Una final que se va a disputar el próximo domingo y que también, como no, la vamos a contar aquí en directo, en el Kirol Festa de Radio Euskadi. En esa final esperan ya Jaca y María Ezcurrena. Los mensajes, como siempre, en el 688-840-840, al WhatsApp de Radio Euskadi. 10 y 10 minutos de la noche, comenzamos.
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0: 11 minutos pasan de las 10 de la noche. Buscamos de nuevo comunicación con el Ladarraga de Logroño porque siguen peloteando azules y colorados. Parecían Mikel Bilbao que Pello Echeverría y Carmelo Loza lo tenían encaminado, pero que no se despisten porque azules vienen apretando.
1: Bueno, pues cartón 21 después de un golpeo de arriba baja de Pello Echeverría. El 18 coloca el cartón 21, 21 para Pello y para Loza. El 16 en Arimaz. Y por cierto, fíjate la categoría, la calidad que tiene este Serie B, porque de alcanzar el cartón 22 los colorados se van a enfrentar en la final del Serie B Pello Echeverría, campeón del 4 y medio del parejas de primera, ante Aitor Lordi. Aitor Lordi, campeón malomanista y campeón del parejas de primera. Por cierto, buen tema que nos has puesto para abrir la noche. No como aquí, porque están poniendo un tema de Chayenne, que tiene más años que la tos. La canción de Cheyenne, que estaba animando

0: ante el último tanto del partido para Colorados. De hecho, va a ser el último saque para Pello Echeverría.
1: Sí.
0: Se lo toma con calma el de 08. El aplauso del público, evidentemente, las gradas con el pelotari de la Tierra del Vino, con el hombre de Baños de Río Tobía, Carmelo Loza. El saque para Pello Echeverría. En el resto, Ander Lima, otro hombre también con virtudes, fue subcampeón del Parejas de Primera. El golpeo de, bueno, de Senar, casi casi huir del público, pero es buena. Loza a dominar hacia atrás, se le manda al cuadro 9 a Ander Lima. Ander Lima, la pelota se va cargando, lleva buena, deja con buen criterio para que goce Pello Echeverría, que es más listo que el hambre. La dejada para Loza, el golpeo por parte de Ander Lima. Puede entrar Pello, como siempre el de Cenoch, con criterio, buscando la pared izquierda, despeja sin problemas Senar. El golpeo hacia atrás, a bote pronto de Pello Echeverría. Goza Ander Lima, le manda prácticamente hasta el 9 a Carmelo Loza, el riojano llevando a buena. Deja a la que goza, a pie quito Ander Lima. 21-16, se cuenta Radio Euskadi, ganan Colorados. El que gana la final del torneo Serie B. Pello a bote pronto, buena defensa. A bote de Pello Echeverría, hacia atrás Ander Lima, con una cortada que no hace mucho daño porque Pello Echeverría baja un par de peldaños y ayuda a su zaguero. El golpeo en este caso, Senar. El tanto azul, Iker, 17, Senar Lima, 21 para Pello y Loza. Tendremos que esperar para ver, para disfrutar de ese último tanto del partido. 17 azules, 21 colorados.
2: Miguel, lo venimos comentando, es viernes, son San Mateos en Logroño durante toda la semana, ¿eh? Ha estado ese frontón a Darraga a reventar con un público y un ambiente increíble, pero hoy es viernes y quieras que no, se nota un pelín más, ¿verdad?
0: Se nota en cuanto a cantidad y en cuanto a ambiente. Te cuento porque durante la semana es una feria, como todas, me imagino, o como todas, afirmo, que va en crescendo. Es decir, esto comenzó el viernes con una pobre entrada, no eran todavía San Mateos, y a medida que ha transcurrido la semana, ha habido más gente y sobre todo ha habido más ambiente. Con respecto, por ejemplo, hoy, con respecto al día que estuve yo el martes, hoy se nota mucho más ambiente. Es viernes, también hay un pelotari como Loza. Y también es verdad, Iker, que en el partido de Serie A es decisivo. Es decir, claro, los partidos entre semana han sido partidos con colchón. El de hoy es decisivo. Si Zuldia y Martija ganan o llegan al cartón 19, se llevarán el pase a la final. Sí, Lasso e Iman necesitan ganar, pero dejar en menos de 19 a Julio Martínez. Al saque para Senar. En el resto, Carmelo Loza, el riojano, el pajerino, así se llama, a los que son de Baños de Río Tobía. ¿Cómo aprendes conmigo, no, Perea?
2: Un montón, Miguel, la verdad que da gusto, ¿eh? Lo que se emprende también en los frontones.
0: Vale, por cierto, que sí. Perea hoy nos de, mañana va a coger un periodo de asueto. Qué envidia me das, Perea.
2: Sí, bueno, tú a ti también te tocó, ¿no?, ese periodo de vacaciones. Ahora al resto también le toca disfrutar.
0: Ya volverás.
2: Pero enseguida estamos de vuelta. Esto pasa muy rápido.
0: Al bote Ander Lima. Golpea hacia el Pello. Falló. Error. Levantó rápidamente el juez. De momento no hay cartón 22 nada para Colorados, porque la apertura de Pello murió en la contracancha. 18 para Senar Lima, 21 para Pello y Loza.
2: Venga, pues mientras esperamos el ganador de este partido del Serie B en la Darraga de Logroño, vamos a ir a Beasain, porque se ha disputado el segundo partido de la Euskal Copa Femenina de Baloncesto. Ha ganado Mirai frente a Araski, lo que supone que el domingo, en ese último partido, es en el que se va a resolver todo, porque si ganaba Araski era chapelduna, pero ha perdido. Creo que Mikel Bana está con protagonista. Gabón, Miguel.
3: Sí, que aquí estamos en el parquet del polideportivo Antizar de Beasain con una de las protagonistas del equipo vencedor, en este caso del Mirai Euskotren, Irene Murua. ¿Qué tal, Gabón?
4: Gabón, Atxaldeón.
3: Bueno, pues la victoria ha sido ajustada al final, 4 de ventaja, 64-68, un partido que teníais dominado desde el inicio, pero que luego se han apretado hasta el final.
4: Sí, hemos empezado muy bien, muy concentradas, porque sabemos que ya siempre empiezan súper duro los partidos, pero luego es verdad que pues íbamos todo el partido más 10, pero nos han cogido esa ventaja y al final hemos sufrido un poco, pero contentas de que hemos podido sacar el partido.
3: Ahora, con vistas al domingo, el duelo decisivo ante Inversus Guernica, a las 12 aquí también en Beasain. Si ganáis, os lleváis el título.
4: Sí, bueno, nosotras somos cuatro vascas y este, ya ha dicho Azu, que no es un partido de pretemporada cualquiera. Queremos ganar la Euskal Copa y también estar lo más preparadas posibles para la liga ya.
3: Sí, porque comienza en una semana, justo, bueno, el próximo fin de semana los tres equipos vascos viajáis a Galicia. En vuestro caso, se medís al Encino Lugo, un rival duro también en su pista. ¿Cómo lo veis?
4: Bueno, pues ya hemos empezado a preparar un poco el partido. Va a ser un partido muy complicado, seguro, y también importante, porque siempre solemos estar ahí con ellas un poco en la tabla. Entonces, pues vamos a darlo todo ya desde el

0: principio.
1: Y de cara al grupo, ¿qué objetivos os marcáis? El año pasado salvasteis sobre la bocina prácticamente, sufriendo hasta el final. Este año, ¿qué esperáis de la temporada?
0: Pues es difícil decirlo ahora. Tenemos que ver un poco dónde vamos a estar, y nosotras somos súper competitivas y ambiciosas, y luego siempre vamos a querer un poco más. De momento el objetivo que tenemos es ganar el domingo, y luego contra Encino, y luego ya pues poco a poco ya veremos dónde estamos y qué objetivos podemos tener.
1: En el plano personal, Irene, jugando en casa hoy 7 puntos, ¿cómo te ves de cara a este nuevo curso?
0: Bueno, me estoy adaptando un poco. El año pasado estaba jugando más de poste, este año más de alero, y adaptándome un poco, lo que te he dicho, pero bueno, contenta de que he podido ayudar al equipo, y espero que siga siendo así.
1: Perfecto, a descansar y hasta el domingo.
0: Vale, es que recasco.
1: Dejamos a Irene Murúa, la jugadora del Emirai Euskotren, contenta después de haber logrado aquí la victoria 64-68 ante Kutxabank Araski en esta segunda jornada de la Euskal Copa Femenina.
2: Vale, Mikel, perfecto. Enseguida protagonista en el otro lado, en Araski. Este tanto, Mikel Bilbón, en la Darraga, está siendo tremendamente largo.
3: Larguísimo, en este caso, rocosa las dos parejas. Inbaz arriba, sonó la chismosa porque el golpeo de Zabel Grupano murió en la parte superior del colchón del frontón a Darraga. 22 para Pello Loza, 18 para Sena Lima. Esto es, ya tenemos configurada la final del Serie B. La van a jugar Pello Loza ante el Ordi Escuza el próximo domingo en este recinto. Vaya finalón, porque insisto, son protagonistas de primera. Pello Echeverría, campeón del cuadro primero de parejas. Aitor Elordi, campeón del mano a mano y campeón del pareja. Si tengo una pregunta para ti, Perea.
2: A ver.
3: ¿Crees que sonará la morocha esta noche aquí?
2: Hombre, no tengo ninguna duda, Mikel.
3: Pregunta para los técnicos de Radio Euskadi. Arantxa Prado, ¿qué dice? ¿Que sonará la morocha o no sonará la morocha?
2: Dicen que sí.
3: Gorka Torre, ¿qué opina?
2: Gorka Torre también dice que va a sonar la morocha.
3: Bueno, pues hacemos pleno. En Radio Euskadi va a sonar la morocha. De momento voy en busca de protagonistas.
2: Vale. Genial, Mikel. Pues enseguida volvemos contigo, pero creo que tenemos que volver ya hasta Beasain, porque Mikel Baena está con la entrenadora de Kutxabank Araski, ¿verdad? Sí. Vale, adelante, Mikel.
1: Aquí seguimos en tierras vagoneras, en el corazón del Goierri, y al ritmo de Gatibu nos atiende ahora la entrenadora de Kutxabank Araski, Made Urieta. ¿Qué tal, Gabón?
4: Es que recasco.
1: Gabón, bye. Estamos, después de este partido en el que habéis estado muy cerquita de completar una remontada que parecía lejana en el segundo cuarto, y habéis estado a llegar creo que 12 abajo, y bueno, os habéis acercado mucho, incluso con opciones de llevaros el partido, no ha podido ser.
4: Bueno, yo creo que una de las claves es lo que dices, ¿no? Que en un partido que se nos ha puesto muy cuesta arriba, el equipo ha vuelto a competir, ha vuelto a darle la vuelta, hemos empatado el partido. Nos ha faltado el ponernos por encima, quizás, para terminar esa remontada. Y bueno, creo que ha habido un trabajo coral muy importante.
1: Y el básquet, a ver, es importante también en este caso. Ganasteis de 11 el miércoles, habéis perdido de 4, así que pendientes un poquito de lo que ocurra el domingo a mediodía para llevaros el título, que no ha podido ser hoy, pero igual puede ser el domingo.
4: Bueno, ojalá, ¿no? Ojalá Gernika gane bien a IDK, pero bueno, al final lo más importante de hoy era crecer como equipo, el hacer nosotros las cosas bien, el seguir sumando. Creo que hemos visto un equipo con carácter, con ambición y con ganas de llevarse el partido, y me voy contenta y satisfecha de la pretemporada que hemos hecho.
1: Es lo que te iba a incidir ahora, ¿no? Un poquito el balance que haces de este verano antes de comenzar la liga el próximo domingo en Ferrol. Los tres equipos vais a Galicia, los tres equipos vascos en este caso. ¿Cómo ves al equipo?
4: Bueno, el equipo, primero, que el día a día es muy bueno con ellas, trabajan muy bien. Tienen buen feeling con ellas, entre ellas, y eso es muy importante para seguir creciendo. Hoy han demostrado carácter para un partido que se ha puesto muy feo, volver a partido, y bueno, creo que hago un balance muy positivo. Hemos ganado al Encino, hemos ganado a Gernika, hemos competido contra Perfu, hemos competido contra IDK. Hay que seguir en esta línea.
1: Es más de una década ya en la élite del baloncesto estatal. Un orgullo también para ti, siendo de la casa de Amurrio, dirigir a Kutxabank Araski tantos años, ¿verdad?
4: Bueno, yo me siento una afortunada, ¿no? De poderme dedicar a lo que más pasión me da, lo que más me gusta, que es el baloncesto. Así que disfrutando cada momento que me da este deporte tan bonito.
1: Y la última, ¿de qué objetivos os marcáis? Porque el año pasado sí que se sufrió un poquito, ¿no? Para conseguir la permanencia en la élite. Este año, ¿cómo lo ves?
4: Bueno, ahora el objetivo es Ferrol. Estoy 100% centrada en Ferrol. Una vez que acabas este partido, ya toca pasar página. Ahora empiezan los partidos de verdad. Tenemos que ir partido a partido, no podemos pensar en a largo plazo, sino que ir a corto plazo siendo cada día mejores y ganando el mayor número de partidos posibles cuanto antes.
1: Suando, madre, a descansar y suerte para la temporada.
4: Es que recasco.
1: Dejamos a Made Urieta, la técnico de Amurrio, después de esta derrota de su equipo, Kutxabank Araski, 64-68 para Mirai Euskotren.

0: que se lleva el triunfo y que podría llevarse el título de esta Euskal Copa el próximo domingo si gana a Inversus Gernika aquí en Beasain.
1: Vale, pues el domingo en Beasain a partir de las 12 se enfrentan Gernika y Mirai con todo abierto, ¿eh? De momento no conocemos quién se va a llevar esa Euskal Copa femenina. Os cuento que en segunda división fútbol acaba de finalizar el Girona 2, Albacete 0 y que en baloncesto en la Euroliga, ayer recuerden, perdió Baskonia frente a Olympiacos, han finalizado ya el Besiktas 94, Valencia Basket 96, el Fenerbahce 78, Virtus Bolonia 68 y acaba de comenzar el último cuarto del Partizan 70, Milán 61. Son las 10:23 de la noche. 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

0: suena La Morocha en el Quirolgawa de Radio Euskadi, Radio Vitoria, Mikel Bilbao. Hemos cumplido con nuestra palabra y te damos paso con la canción de Luke Ra, La Morocha. Así que dale, Mikel.
1: Sonó en Radio Euskadi La Morocha. No sé si es muy de La Morocha, Pello Echevarría, Pello Gabón.
2: Opa, Gabón.
1: ¿La Morocha te gusta o sin más?
2: También.
1: También.
2: También.
1: Bueno, Sorionak.
2: Es que del casco.
1: Bueno, me imagino que muy satisfecho porque siempre es bonito.

0: muy difícil. Hemos sabido darle la vuelta y bueno, creo que contra unos grandes rivales pues hemos podido llegar a 22.
1: Con Carmelo Loza, un pelotari de la tierra, eso también contribuye, ¿no? Empuja mucho al público aquí.
0: Sí, me hace mucha ilusión, ¿no? Al final, quieras que no, es un punto de presión, porque la gente está con muchas ganas, el único riojano que quedaba vivo en la feria, y bueno, muy contento de acompañarle, de estar con él, es un grandísimo chaval y contento de jugar con él.
1: Bueno, fíjate, decía yo, la final del domingo, con dos campeones del 4 y medio en tu caso, de primera, del parejas de primera en tu caso, el Ordi campeón manomanista del parejas de primera, es una final Serie B, pero podría ser una final Serie A.
0: Bueno, yo me lo tomo como un desafío potente, ¿no? Con dos chavales jóvenes, dos promesas en la zaga, yo creo que lo nuestro ya es presente, y bueno, un rival de tú a tú, lo que te digo, con dos jóvenes, con mucha ilusión de estar con ellos aquí, y la verdad que vendré muy a gusto acompañar el domingo a Carmelo a la Darraga.
1: Pello, voy a tirar de tópico, no se os caen los anillos, porque tú estás jugando ahora mismo, vas a llegar, te has jugado, vas a jugar, mejor dicho, la final del Serie B también, del Master Serie B.
0: Sí, bueno, lo que nos pone, jugamos y contentos, ¿no? He jugado tres torneos, uno en primera y dos en segunda, los dos estoy en la final, pues más que orgulloso, y bueno, esto sigue, tenemos a la vuelta a la esquina el 4 y medio, un campeonato muy bonito para mí, en especial, y prepararemos con mimo, como siempre.
1: Vaya semanita, y termino, tienes el domingo la final aquí en la Darraga, luego el próximo sábado en Zalla, la final de Serie B, ante Jaca Escuza, tú juegas con Landa, y luego el 4 y medio, donde defiendes Chapela.
0: Sí, la verdad que dos finales contra dos campeones de individual, ¿no? Que se dice fácil, aunque jueguen en Serie B, para mí es, lo que te he dicho, un desafío, y bueno, vendré a darlo todo.
1: Sobre Urac.
0: Es que riesgo.
1: Pello Echeverría, en la sintonía de Radio Euskadi, en los vestuarios de la Darraga riojano.
2: Perfecto, Mikel. Enseguida buscamos el arranque del partido estelar. Lo que hacemos mientras tanto es saludar al segundo entrenador del Xota, del equipo de fútbol sala, Roberto Martín. Roberto, ¿qué tal? Gabón, buenas noches.
3: Caixo, Gabón.
2: Tercera jornada del campeonato, derrota en casa 2-7 frente al Palma. Sabíamos, ¿no?, que el arranque de competición, estos primeros partidos de liga, pues iban a ser complicados.
3: Sí, sabíamos que iban a ser complicados, más aún con la circunstancia que tenemos de que aún no tenemos la plantilla completa, que faltan dos o tres fichajes por venir y todos los problemas que hemos tenido. Pero bueno, estamos contentos en líneas generales, sobre todo de los dos primeros partidos, y que es verdad que este último partido pues se nos ha escapado un poquito más el marcador y no hemos podido competir el partido como nos gustaría, pero orgulloso de los chavales.
2: Sí, porque a pesar de todo la imagen ha sido buena, ¿no?
3: Sí, pues hemos tenido un par de fallos bastante gordos que se nos han ido al 4-0 al descanso, y bueno, la verdad que ha sido un poco una losa, ¿no? Que luego pues al final Palma es un campeón de Europa.
2: Claro.
3: Y es complicado, ¿no? Lo bueno que hemos sabido reaccionar, hemos metido ese golito, ese 1-4 nada más ahí el descanso, que parecía que nos daba un poquito alas, pero bueno, la verdad que ha sido complicado, y bueno, aprender y corregir y adelante.
2: ¿Cómo estaban los chavales? ¿Cómo estaba el vestuario?
3: Bueno, estaba dolido, es normal, al final son chavales, sobre todo muchos, pues que el año pasado estaban jugando en juvenil autonómica y ahora les está tocando medirse.

0: postura, como es Gonzalo Iglesias Morenín, el nuevo entrenador del Magna Xota, y cómo están siendo estas primeras semanas.
1: Bueno, pues lo primero y principal que es lo que buscamos es que es una persona, muy buena persona, ¿no? Y ha venido aquí no a imponer sus ideas, sino a inculcar nuestro ADN de siempre, nuestras ideas. Está claro que le está metiendo su idea de juego, su metodología y demás, pero también se está inculcando de lo que ha sido el Xota toda la vida, ¿no? Quien nos ha seguido un poco este verano sabe que hemos pasado por algo complicado con cambio de manos y bueno, malas movidas,
0: claro.
1: Pero ha sido capaz de venir a añadir, a sumar, y que es lo más importante, y la verdad que es de agradecer.
0: Bueno, pues poco a poco, a ver si el Xota recupera el vuelo. Quizás no es el mejor momento porque ahora tocan dos desplazamientos, primero frente al Elegido, luego al Barcelona, pero seguro que lo vais poco a poco consiguiendo. Roberto Martil, segundo entrenador del Xota, eskerri casco y ánimo.
1: Vale, eskerri casco, estoy ahí.
0: Gabón, 10:30 de la noche, esto es Kirol Gaua.
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0: Día grande mañana en Ceanuri. Mañana se celebra, se disputa, se corre la edición número 13 de la Gorbeia Sutzien, una carrera de mucho valor, de mucho nivel, que forma parte del circuito de las Sky Race, que recorre todo el mundo, y carreras en las que toman parte también, lógicamente, las mejores corredoras. La salida va a ser a las 9 de la mañana, con un circuito de 32 kilómetros. Hay que acumular, hay que subir más de 2.000 metros positivos. El punto más alto, lógicamente, va a ser esa cruz del Gorbea, salida a las 9, con 800 participantes, entre los que están pues los siguientes protagonistas. Por ejemplo, en categoría femenina está la donostiarra Sara Alonso, que viene de atravesar una semana muy dura, porque ha fallecido esta semana entrenando en Noruega una compañera de equipo. Lo ha pasado muy mal. Sara Alonso ha ido incluso hasta Noruega al funeral de Adi. Le ha animado a los familiares de Adi, sus amigos, a que participe en esta Zegama Izkorri. Sara Alonso, la donostiarra, ha estado esta mañana en la presentación.
7: A principios de semana estuve en Noruega y estuve ahí con sus amigos, con sus padres, con su entrenador, y todos me decían en plan: Sara, vete a la carrera, que seguro que yo hubiese querido correr por las dos. Entonces pues también me da esa motivación de pensar que lo tengo que hacer por ella. Llevo ganadas dos carreras del circuito y bueno, es una carrera que ya llevo tiempo queriendo hacer, al final no la he podido hacer, pero mi objetivo mañana será ganar e intentar también hacer el récord. El tiempo es muy bueno para ello, el recorrido está totalmente seco, entonces pues voy a intentarlo. Veré a ver qué tal el cuerpo responde.

0: responde, porque ha sido una semana pues rara durmiendo mal, pero creo que estoy lista.
1: Semana rara durmiendo mal, pero la temporada de Sara Alonso está siendo fantástica. Quinta en la OCC, en esa carrera que forma parte de la Ultra Trail de Mont Blanc en Chamonix. También ganó la Qualamorro Sky Race este año. Vamos a ver si mañana la Donostiarra tiene suerte, gana y, por qué no, termina batiendo el récord. Escuchamos también al vigente campeón en categoría masculina, al de Ochandio, a Aitor Ajuria.
2: Ya veremos, a ver, luego al final tampoco depende de mí al 100%, depende de los demás, pues también al final no corro solo, ¿no? Entonces lo que corran ellos, pero sí, sí, el objetivo será por lo menos dar mi mejor versión.
1: La salida mañana a las 9 de la mañana de la Gorbeia Sucien. La carrera se va a poder seguir en el primer canal de Euskal Televista en Logroño. Miquel Bilbao, acaba de comenzar el partido estelar.
3: Llevamos un minuto de partido. De momento no se mueve el marcador. Cero para Azcurdia y para Martija. Otro cero, en este caso, para Lasso Ilanda. Quien golpea es Martija. Por cierto, Iker, mañana se disputa el desafío del vino. Y en el partido por parejas van a jugar Zabala Zabaleta contra Itueta, y el delantero de momento no está señalado. Entiendo que puede ser el que gane, el que pierda hoy. Uh-huh. Pero es que a mí me extraña que Joaquín Altuna no juegue mañana ese desafío. Te quiero decir, porque Joaquín Altuna jugó la previa a este torneo. Pero insisto, era un día idóneo para contar con la figura de Joaquín Altuna. Y de momento, insisto, en esa cartelera figuran Zabala y Zabaleta como pareja de Aspe, y Tueta como zaguero de Baico. Falta, en este caso, el delantero de Baico, por lo que Joaquín Altuna tampoco jugará el partido de mañana, cosa que a mí me extraña la tira. Pero bueno, eso es otro asunto. De momento, 0-0 aquí, y recuerden que si Joseba Ezcurdia alcanza hoy el cartón 22 o el 19, jugará por segundo año consecutivo la final. El año pasado como zaguero, este año lo podría hacer como delantero. Pero eso sí, primer tanto azul, descolgada, gozo, gozo de Unai Lasso. 1, Lasso Ilanda, 0, Ezcurdia Martija.
1: Enseguida volvemos contigo, Miquel, pero antes vamos a mirar al comienzo de la temporada de las Katuak Gipuzkoa Basket. Todo en un año especial en el que la entidad va a soplar 25 velas. Cumple un cuarto de siglo. Este año va a salir de nuevo en esa primera federación, la segunda división de baloncesto. El año pasado el camino terminó en cuartos de final frente al Oviedo en los playoffs de ascenso. Este año vamos a ver dónde se pone el listón el equipo. Se lo vamos a preguntar a nuestro siguiente invitado, al jugador de las Katuak, Ondrej Hamsik. Ondrej, ¿qué tal? Gabón, buenas noches.
4: Hola, buenas noches.
1: Supongo, sí, bien, y con ganas, supongo, de que termine ya por fin la pretemporada y que empiece el fuego real.
4: Eso es, sí, la pretemporada ha sido bastante dura, larga, y ya con muchas ganas de empezar la liga y empezar a competir.
1: Ha sido dura, dices, físicamente, ¿cómo estás? Porque has estado también, pues bueno, jugando durante los meses de verano, ¿no?
4: Pues si te digo la verdad, es que no. Obviamente he estado entrenando y todo eso, pero jugando 5x5 y partidos así no hemos tenido nada. Así que preparándome físicamente y en el gimnasio, pero un poco más.
1: Mañana jugáis contra el Granada a las 7 de la tarde, Ondrej, contra un recién descendido. Os toca un coco, ¿no?, para comenzar la liga.
4: Sí, ya sabemos el nivel que tiene Granada. Va a ser muy duro, pero bueno, creo que preferimos todos empezar con esos partidos duros al principio y luego ya que nos toquen jornadas más leves, ¿no? Digamos.
1: Imaginaros, ganando mañana en Granada, tiene que ser eso un chute de energía para el equipo tremendo, ¿no? El saber que estáis en la pelea, que vais a volver a pelear por recuperar, ¿no?, la ACB.
4: Sí, bueno, eso está muy lejos, estamos en el comienzo y hay que ir paso a paso y partido por partido. Empezamos contra un equipo muy duro y hay que darlo todo.
1: Pues el debut de las Katuak Gipuzkoa Basket mañana en Granada a partir de las 7 de la tarde. Luego llegará el debut, lo que va a ser en Donostia, Ondrej, contra el Ourense. ¿Tenéis claro que en casa lo tenéis que ganar todo?
4: Lo intentaremos. Lo intentaremos. Obviamente en casa se juega mejor siempre, delante de nuestra gente y estamos más a gusto, pero sí, es una liga muy dura, con equipos muy buenos y hay que darlo todo siempre. Y veremos cómo vamos.
1: ¿Cómo estás tú en lo personal? Porque dio la sensación de que el año pasado acabó la temporada en tu mejor momento. Se renueva, estás un año más en Donosti y no sé si por tu cabeza pasa dar un paso adelante, echarte el equipo a las espaldas cuando más lo necesite.
4: Sí, bueno, yo voy a intentar seguir como acabé el año pasado y esperemos que pueda hacerlo y buscaba esa continuidad ya en otro año más aquí en el mismo club con el mismo staff, ya con la confianza ya un poco avanzada, que siempre cambiar de club cada año es un poco rollo, ¿no? Y bueno, estoy muy a gusto aquí y veremos.
1: Entiendo que también la ciudad Donostia hace mucho, ¿no? ¿Te gusta vivir allí?
4: Sí, me encanta. Es una ciudad increíble para mí. La mejor donde he vivido en España, sin duda. Uh-huh. Y estoy muy a gusto, sí.
1: Oye, pues nos alegramos mucho. Estamos en un año especial, ¿no? Porque se cumplen 25 años del club de Laskatuak Gipuzkoa Basket. ¿Os exige esta condición algo más a la hora de poner objetivos más ambiciosos o para vosotros no significa nada y os centréis en el día a día? Porque entiendo que por las cabezas pasa el ascenso, en la directiva por lo menos.
4: Sí, bueno, es bastante, bastante lejos el terminar la liga y todo eso y hay que ir poco a poco, pero sí, 25 años, uh-huh. Había el otro día una celebración grande aquí en el partido y nada, para nosotros era como un día normal, nos alegramos mucho, pero para nosotros jugadores es un día normal, sí.
1: Bueno, pues a buscar el ascenso en una competición en la que están el Granada, el Gran Canaria, el Estudiantes, cada vez hay más nivel. El año pasado alcanzasteis esos cuartos de final. Ojalá que este año, André, pues ese camino sea más largo. Así que nada, gracias por estar aquí en Quirol Gawa. Suerte mañana en Granada y, por supuesto, suerte para lo que va a ser esta temporada. Muchísimas gracias, André.
4: Vosotros.
1: Y mañana debut del Bilbao Basket en Miribilla a las 6 de la tarde frente al Manresa. Comienza una nueva temporada de nuevo con dos competiciones, la ACB, también la Basketball Champions League. Y esta semana escuchábamos que el primer objetivo va a ser el de estar en la Copa del Rey. Para ello hay que empezar bien la temporada si llega el equipo. Lo explicaba esta misma mañana el entrenador Jaume Ponsarnau.
5: Creo que estamos trabajando bien, que el grupo está bien a nivel humano, que hay talento y que ha crecido conceptualmente bastante bien, ¿no? Pasa es que bueno, pues tienes las dudas de a ver qué va a pasar, ¿no? En el primer partido, delante de la propuesta que nos puede hacer Manresa, que es un equipo pues un poquito diferente al estándar de la liga, y seguro que va a hacer planteamientos que nos creen problemas.
1: Pues mañana a las 6 en Miribilla, Bilbao Basket Manresa, el domingo a las 12:30 en Burgos, San Pablo, Baskonia. Volvemos hasta Logroño, hasta ese Adarraga. De momento, Mikel, Bilbao dominan Colorado.
3: Exactamente, 9 de partido, el primer tanto fue azul, pero luego son dos errores de Lasso y un buen golpeo de Escurria han permitido el cartón, 3 para Escure Martija, 1 para Lasso y Landa. Protagonista del primer partido, Carmelo Loza. Carmelo, a vos, buenas noches.
6: Buenas noches.
3: Para un riojano, jugar la final de la Feria Matea, ¿qué supone?
6: Bueno, pues siendo mi primer año, increíble, ¿no? Estar aquí en Adarraga con el frontón lleno y la afición contigo. Bueno, el año pasado estaba, como he dicho, viendo aquí sentado, y este año, el primer año que me han llamado para jugar el torneo y llegar a esta final, pues increíble, ¿no? Increíble para mí y para la afición riojana.
3: Bueno, ahí van cayendo Darío, Zabala, Salaverri. El único que ha mantenido el tipo ha sido Carmelo Loza.
6: Sí, una pena los tres riojanos que han sido eliminados en las fases semifinales, pero bueno, ahora intentaré yo que llegue a la final dar una alegría a La Rioja y ahí estaremos el domingo.
3: ¿Qué partido más bonito con los dos hombres veteranos en los cuadros alegres, Pello Echeverría y Aitor Elordi, y dos chavales muy prometedores, Escuza y Carmelo Loza?
6: Sí, el domingo nos viene un partido muy duro. Elordi es un gran primera Escuza está haciendo un gran verano.

0: bueno, nosotros creo que hemos hecho dos buenos partidos en Adarraga. Igual para mí el primer día mejor que hoy, porque hoy tenía más presión, pero bueno, el domingo será un partido bastante reñido, bastante duro, y ahí estaremos a por ello.
1: Y una última, Carmelo, tú has debutado hace bien poquito, menos de un año, pero todo va muy rápido, porque con Darío llegaste muy lejos al campeonato pareja Serie B, vas a jugar esta final, en el torneo riojano lo hiciste muy bien, todo muy rápido, ¿no?
0: Sí, no llevamos un año y bueno, en los torneos que nos están metiendo yo creo que estamos cumpliendo, estamos llegando bastante lejos y yo creo que eso es buena señal. Yo estoy preparándome todo muy en serio, estamos los entrenos y yo me veo cada día mejorando y bueno, nosotros seguiremos así para ver si algún día podemos llegar ahí arriba.
1: Claro que sí, Soriona, qué felicidades.
0: Es que rey casco.
1: Bueno, pues Carmelo Loza, la sintonía de Euskadi, aquí de momento sigue el marcador 3, Ezcure Martija 1. Las Holanda.
2: Bueno, pues Carmelo Loza, que puede ser chapeldún del Serie B el próximo domingo en su casa, en su frontón, en ese Adarraga de Logroño, seguro el domingo con un ambientazo tremendo también en el agraderío del Adarraga de Logroño. Vamos a cambiar radicalmente de tema y por primera vez en este Kirolgawa vamos a hablar de hockey sobre patines, porque mañana seguro que muchas personas celebran lo que va a ser el debut en la división de plata, en la segunda división española de hockey del Santutxu Hockey Taldea. Va a debutar en el polideportivo de Txurdinaga a las 7:30 de la tarde frente al Alcorcón, y lo va a hacer de la mano de muchas personas, entre ellas las de Maribel Rodríguez. Ella es miembro de la junta directiva del Santutxu Hockey. Maribel, ¿qué tal, Gabón?
3: Buenas noches, ¿qué tal? ¿Qué más me gustaría a mí que debutasen de mi mano? Cuando yo, vamos, no me pongo unos patines, mucho riesgo para mí.
2: ¿Algún día te los habrás puesto o no?
3: Me los he puesto, ajá, pero a estas alturas aprecio mucho mis dientes.
2: Ah, vale. Deporte
3: no
2: de riesgo.
3: No soy tan valiente
2: el hockey
3: como ellas.
2: Deporte de,
3: no soy
2: de
3: tan
2: riesgo,
3: valiente
2: el hockey, ¿eh?
3: Bueno, de riesgo no, es un deporte pues que yo invito a todo el mundo a venir a verlo porque es muy espectacular.
2: Pues lo pueden hacer mañana en Txurdinaga a partir de las 7:30 de la tarde, porque es un día grande allí en Santutxu. Es el debut en la Liga Nacional de Plata del equipo de Santutxu. Maribel, me imagino que con unas ganas terribles, ¿no?
3: Mira, mañana es un día súper bonito, súper importante para nosotros por varias cosas. Uno es porque, como tú bien dices, después de muchos años trabajando, hemos conseguido un equipo femenino que va a debutar en Liga Plata, lo que viene a ser una segunda división. Entonces, ya de por sí, eso es todo un logro para nuestras chicas y para el hockey vizcaíno. Y luego también es otro día muy bonito porque estas chicas hace años no tenían unos referentes en los que mirarse, no tenían sus ídolos que todo el mundo necesita, porque en el club, en el hockey, la mujer ha sido una presencia testimonial. Entonces ellas no tenían referentes. Ahora las chicas que hay por debajo, las más jovencitas, las tienen a ellas como referentes. Entonces quieren darle su protagonismo también mañana. Entonces van a saltar a la pista con todas las chicas del club, que son unas 45, y quieren darle el mensaje de: nosotras lo hemos conseguido, estamos aquí, ahora vosotras sois el futuro. Porque claro, todos necesitamos tener un espejo en el que poder vernos.
2: Pues me parece todo genial. Y mañana, por cierto, con un homenaje a las más chiquis 10 minutos antes del partido.
3: Eso es, a las 7:20 va a tener lugar ese homenaje, y seguido a las 7:30 será el primer partido de nuestras chicas contra el Corcón. Va a ser un partido bonito, emocionante. El barrio está volcado, los socios están volcados y nuestros patrocinadores, las instituciones van a venir. Entonces yo animo a lo que es toda la gente que acuda a las 7:15 para coger su sitio, no quedarse sin silla. Ajá. Y que acudan a ver, si es por primera vez hockey, van a repetir, y si no, estar allí para apoyar este momento.
2: Pues a las 7:15 todo el mundo a ese polideportivo de Txurdinaga. Hay homenaje a las chiquis y a las 7:30 el debut frente al Alcorcón.
3: Alcorcón.
2: ¿Cómo llega el equipo? Cuéntanos, Maribel.
3: Pues mira, el equipo llega súper ilusionado, con nervios, con ganas, han trabajado, se han esforzado y llegan.

0: ilusionados y es lo que tienen que hacer. Tienen que ir a pelear, a demostrar lo que valen y a darlo todo, y con ilusión y con ganas.
1: Pero luego hay que hacer camino en la temporada, hay que, no sé, salvar categoría. ¿Cuál es el objetivo? Porque es una liga que ya empieza a tener mucho nivel, Tres Cantos, sí. Oviedo, varios equipos de Madrid. Sí. ¿Qué os habéis marcado, Maribel?
0: Mira, a ver, yo creo que tenemos que ser un poco realistas. Ya el haber llegado donde hemos llegado, para nosotros es todo un hito. Es un salto muy grande, una uh-huh. diferencia cualitativa en nivel, en todo. Entonces, yo creo que un objetivo realista es el mantenerse en la categoría.
1: Vale. Uh-huh.
0: Entonces, yo creo que eso lo tienen que hacer día a día, partido a partido. Partido a partido, preparar cada partido, entrenar duro. Y bueno, y esto va a ser un recorrido, pues, como te digo, partido
1: sí,
0: a partido.
1: Sí, sí, y... Sí, sí, dale, Maribel, dale.
0: No, no, y va a ser eso, partido a partido y poniéndole ganas, poniéndolo difícil, que son todas muy buenas. Nosotros acabamos, somos los recién llegados, pero no lo vamos a poner fácil.
1: Pues me parece genial, claro que sí. El Santutxu tiene que pelear, que conseguir esos objetivos. Por cierto, hay muchos desplazamientos, Maribel. ¿Cómo se van a desplazar? Tema de financiación, ¿cómo funciona el sí. club? Porque conocemos que en estas situaciones pues suele haber dificultades.
0: Claro, el jugar en esta liga es 6 desplazamientos a Madrid, Valencia, Galicia, Asturias, entonces el presupuesto se dispara. El presupuesto se dispara, los desplazamientos los hacemos en furgonetas, pero aún así son costes de viajes, de alojamientos, manutención, al margen de, uh-huh. de todos los gastos que supone el inscribirte en esta liga, cuerpo técnico. Entonces, bueno, nosotros en este momento estamos haciendo una campaña para buscar patrocinadores, gente que quiera unir su marca

0: representar el barrio y la ciudad de Bilbao. Entonces, bueno, yo animo a esas empresas, esos comercios que quieran unirse a nuestro proyecto, que contacten con nosotros. Y nosotros siempre, aprovecho, siempre lo que estamos muy agradecidos es al comercio y a las empresas del barrio, que siempre nos han apoyado incondicionalmente, llevan muchos, muchos años apoyando al Santutxu, y entonces esto que hemos conseguido no es únicamente fruto del trabajo de un club, es fruto del trabajo de un barrio y de un comercio. Por lo cual estamos muy agradecidos e invitamos al resto de empresas a unirse a este proyecto.
1: Pues me parece genial todo lo que dices, Maribel, todo el apoyo al Santutxu Hockey Taldea, que va a debutar mañana en la Liga Nacional de Platas, la segunda división española. Ese debut, ese primer partido va a ser a las 7:30 en el Polideportivo de Txurdinaga frente al Alcorcón. Muchísima suerte, Maribel, y que ha sido un placer tenerte aquí.
0: Lo mismo, muchas gracias por atendernos.
1: Muy bien, Agur. Mikel Bilbao en el Adarraga, te voy a hacer un par de preguntas. La primera.
2: Dime.
1: ¿Has jugado alguna vez al hockey?
2: Nunca.
1: Nunca.
2: Yo como nuestra invitada, yo no sé, tendría mucha precaución por mis dientes.
1: Sí, yo también. A mí me da miedo el hockey. Me da mucho miedo. Pero mañana que no se lo pierda nadie, ese debut del Santutxu contra el Alcorcón. Y la segunda cuestión, no es una pregunta, Mikel, pero ya sabes que la audiencia de Radio Euskadi es muy fina, está muy atenta y nos escribe al 688-840-840. Tú hablabas de la situación de Joaquín Altuna, que te extraña mucho que mañana no esté en ese desafío del vino. Hay un oyente, Vision, que nos dice lo siguiente: a mí no me extraña nada que no vaya a jugar mañana Joaquín Altuna. El que para algunos es el Messi de la pelota, ya ha pasado a ser el Cristiano Ronaldo de la pelota, porque será el que más cobra, pero hoy en día hay varios pelotaris mejores. Es la reflexión que nos deja Vision en el 688-840-840.
2: Yo, es respetable, yo no me voy a meter en la opinión de Vision en cuanto a esas comparaciones, pero a mí sí me extraña, es decir, que el papel de Joaquín Altuna en esta feria matea se limite a jugar una previa. Cuando Zabala ha jugado, evidentemente Zabala tiene el tirón de ser riojano, pero Zabala ha jugado el torneo. Y a mí me sorprende mucho, insisto, que el papel, el único papel de Joaquín Altuna, que es el mejor delantero de Aspe y una de las estrellas de la pelota, se limite a jugar una previa con Diego Vicuña. Insisto, a mí me extraña mucho. Y mañana no va a jugar. Mañana está Zabala Zabaleta contra un delantero de Baico e Iztueta. Y ese detalle es significativo, el hecho de que yo creo que la ciudad tiene que jugar una previa de la Feria Matea y que el único partido de Joaquín Altuna, un pelotero con mucho tirón en esta tierra,

0: pues prácticamente contra la pared, muy cerquita el 3 de Joseba Ezcurdia. Va Landa a ayudar a Unai Laso y ha terminado el tanto, desde atrás.
1: Y fija, exactamente, un chaval que está creciendo la tira.
0: Sí, sí.
1: Y es curioso porque en el Serie B estaba su paisano Ander Imaz y el Serie está jugando unas Landa. A nadie le extrañe también que este chaval, ya de momento está en periodo de probaturas, pero lo han puesto de titular en la Feria Matea, pueda jugar como titular el Parejas Oficial. Y esto de la Solanda no suena nada mal. Último tanto para Landa, igualdad casi casi extrema aquí en la Draga. 4 para la Solanda, en 5 el Cura Martija. Recuerden que el pasado año la victoria sonrió en el torneo para Jaca y Tueta. Jaca volverá a repetir presencia en la final. Veremos si lo hace Ezcurdia. El pasado año jugaron a Altuna Ezcurdia, Altuna como delante, Ezcurdia como zaguero. Y ahora el error de Martija permite el segundo abrazo en el marcador. Iker Perea, amigos y amigas oyentes de Radio Euskadi, 5 la Solanda, 5 Ezcurdia Martija. El primero fue a 1, el segundo empate del marcador, segundo abrazo a 5.
0: Abrazo a 5 en el Adarraga y 5 minutos para las 11 de la noche, 5 minutos para despedir y para contaros que mañana juega el Sanse en segunda división de fútbol. Lo va a hacer en Ceuta, en el campo del colista, a las 2 de la tarde. No se quieren fiar los potrillos, de un equipo que quiere hacerse fuerte en casa y que todavía no ha ganado el Ceuta. Jonan Sategui, entrenador, quiere volver al camino de la victoria tras el tropiezo en Zubieta frente al Mallorca el pasado fin de semana. Sategui.
2: Sea colista o no, yo creo que en la jornada 5-6 tampoco podemos sacar muchas conclusiones, ¿no? Ellos han tenido muchas bajas, ahora parece que van a empezar a recuperar jugadores, entonces eso va a hacer que el equipo pues seguramente funcione mejor. Tienen gente, y el año pasado lo vimos aquí, sobre todo en Anoeta, en el partido de Anoeta, tienen gente muy muy buena, un entrenador que le gusta jugar ofensivamente con mucho ritmo, con mucha gente también en esa última línea para atacar.
0: Y mañana a las 12 el femenino de la Real Sociedad en Zubieta recibe al Real Madrid, todo en medio de la eliminatoria europea. El miércoles se va a jugar el partido de vuelta tras el empate a 0 en Edimburgo frente al Hertz, y lo cierto es que la Real no termina de arrancar en esta temporada, no ha ganado todavía y mañana se mide a uno de los grandes de la competición, que de momento ha sumado 10 de los 12 puntos. La Real solo ha sumado 2. Gorka Álvarez es entrenador.
3: No te queda muchísimo margen para reflexiones o para muchas conclusiones del partido anterior. Nosotras como staff las hacemos, lo trasladamos al equipo de la manera más viable posible, pero es verdad que obligatoriamente la competición te lleva a esa mirada a futuro, que es lo que viene inminentemente, que es mañana.
0: Real Sociedad, Real Madrid a las 12 de la mañana en Zubieta, y a las 6 de la tarde las gloriosas visitan al Madrid Club de Fútbol, un equipo que aspira a pelear por la Champions incluso, pero que recibió 5 goles frente al Español. Andrea Esteban, entrenadora del Alavés.
4: Tampoco analizamos ese partido como lo que es el Madrid, porque venía de 3 victorias y de 3 victorias buenas contra, pues en ese sentido, Granada, Sevilla y Valencia. Ellas tienen mucho potencial arriba que hay que controlar. Obviamente sufren defensivamente cuando se alargan, cuando solo piensan en atacar, donde les podremos hacer daño nosotras.
0: Mikel Bilbao, los últimos minutos son tuyos desde la Darraga, dale.
1: Bueno, el 2 paredes de Joseba Ezcurdia, milimétrico, carambola en movimiento para Ezcurdia, el bolista de Arbizu que vive su segunda juventud en esta Feria Matea, abrazo en el marcador, el tercero del partido a 1-5-6, el último, ese 2 paredes, lo ves ahora mismo las imágenes de Euskal Televista, como scoop en este caso, primero la pared izquierda, luego el frontis y ese tantazo para Joseba Ezcurdia que coloca el abrazo a 6-6 para Ezcurdia y Martija, otros 6, la Solanda. Recuerde los cálculos, matemáticas. Ezcurdia y Martija necesitan por lo menos llegar al cartón 19 para alcanzar la final. En el caso de la Solanda, al revés, tiene que dejar en 18 o menos a la pareja de Aspe. El saque para Ezcurdia y Martija. Recuerde que ya clasificados, Jaca Malicurena, parejón, el próximo domingo en este recinto. El saque para Joseba Ezcurdia. Ahí golpea. El bolista de Arbizu juega Landa a pie quieto, llevando a buena. Puede entrar Joseba Mago con buen criterio para que goce, porque Joseba sabe la tira. Ayuda muchísimo el de Arbizu al zaguero con el que juega. En esta ocasión Martija, campeones de Praga Social hace años. Pareja con mucho oficio. Bien Landa, bien Landa, bien Landa. Sota, mano de Martija en tareas defensivas. Mucho oficio el que muestra el zaguero navarro, Landa, que le muestra la espalda prácticamente. ¡Wow! El golpeo arriba. El golpeo de Martija, porque ahora domina, manda una Islanda, 7, o mejor dicho 7, sí, para la Solanda, 6, Ezcurdia Martija,

0: El marcador está un poquito hoy, Kilicolo, ¿eh? Sí. Porque acá ha colocado cartón 7, no, ahora sí. Bien, como el criterio cambia, 7 azul, 6 colorado.
1: Vale, pues ¿cómo está Unax Landa? Tremendo, que recibía el abrazo de su compañero, Unai Lasso. Segundos para las 11, Mikel Bilbao. Gabón, te escuchamos en el boletín de las 12 con ese marcador final.
0: Gabón, Iker, Gabón, de Radio Euskadi.
1: Y cerramos la semana con un mensaje de un oyente en el 688-840-840 que dice lo siguiente: la Real Femenina tenía que sacar esa rabia y orgullo para demostrar al entrenador que las abandonó, a Arturo Ruiz, que son mejores sin él. Pues vamos a ver si gana mañana al Real Madrid. Nosotros lo dejamos aquí. Volveremos el lunes, como siempre, de 10 a 11 en Kirol Gau. Es que ricasco, Gustío, y Gabón.

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1: Las noticias de las 11, Gabón. La justicia francesa ha condenado a 26 y 19 años de prisión a los dos activistas ultraderechistas acusados de matar al exjugador de rugby Federico Martín Aramburu en París a balazos en marzo de 2022. Vamos con los detalles de la sentencia. París, Xavier Mazabal.
2: Duras sentencias para los dos hombres que dispararon a Federico Martín Aramburu. 26 años de cárcel por homicidio para Luis Lepriol. Vació el cargador contra el exjugador de rugby argentino y fue el que disparó los tiros mortales. El fiscal pedía un año más. Romain Bouvier había disparado antes, hiriendo a Aramburu. El juez le impone 19 años de pena de cárcel por intento de homicidio. La sentencia no da por buena la premeditación que pedía la acusación, ni tampoco la defensa propia que arguían los acusados. Ha sido una deliberación larga. 11 horas de receso han necesitado para comunicar la sentencia final. A otras dos personas se les ha impuesto 3 años de cárcel por obstaculizar a la justicia. Son Lison Rosemont, exnovia de Lepriol, que bloqueó su teléfono móvil, y Anthony Sorrentino, quien ayudó a escapar a Bouvier y tiró su pistola al río. En el juicio, que ha durado 3 semanas, los acusados han pedido perdón repetidamente y han mostrado su arrepentimiento. Eran militantes de extrema derecha. En la época del crimen tenían prohibido llevar armas e incluso verse entre sí por otra sentencia anterior. Ahora no son amigos y pasarán 26 y 19 años en prisión.
1: Es que Ricasco Xavi es a la última hora desde París, 26 y 19 años de prisión para los dos activistas acusados de matar a Federico Martín Aramburu en el año 2022. Y en casa, en el Parlamento Vasco, en el Pleno de Control, hoy todos los partidos de la oposición han interpelado al Gobierno por una misma cuestión: los malos resultados obtenidos por el alumnado vasco en el último informe de PISA. El Lehendakari ha pedido por ello no utilizar estos datos en contra del euskera. Y Manuel Pradales.
3: Pero cuidado con hacer el caldo gordo a quienes quieren aprovechar este debate para ir contra el euskera o para ir contra el propio sistema educativo.
1: Advertencia de Pradales tras los reproches de Euskal Herria Bildu. Peio Otxandiano criticaba que el Ejecutivo haya planteado que el euskera pueda ser una de las razones de los resultados del informe y pedía un debate sosegado para abordar la cuestión. Partido Popular y Vox, por su parte, sí han señalado directamente nuestra lengua, el euskera, como el kit de la cuestión. Peio Otxandiano, EH Bildu, Laura Garrido, Partido Popular, Vicelendakari y Ibone Bengoetxea.
4: Gobernuak esan du, ez dakiela murgiltze eredu arazoan den ala ez. Ez dakiela ze puntutaraino de eredua arazo bat den edo ez. Tanik uste dut gobernu batek ezin dezakela hori esan.
5: Queremos saber si realmente tienen intención de abordar la cuestión lingüística de una vez, que es precisamente el elemento distintivo que nos ha llevado a donde estamos.
6: ¿Qué criterios le llevan a usted a afirmar que la cuestión lingüística es la causa? Los resultados responden a una realidad compleja.
1: Mientras tanto, la consejera de Educación, Begoña Pedrosa, se reunirá con responsables de la OCDE en París el lunes. Y en Lleida, el ayuntamiento quiere sacar el burka y el niqab de las calles, de los espacios públicos. Es el primer ayuntamiento del Estado que los prohíbe y, de hecho, ya lo intentó hace 13 años, pero el Supremo se lo tumbó. Norma en favor del civismo y el derecho de la mujer, han dicho. Es lo que han esgrimado los grupos que han votado a favor: PSC, Junts y Vox. La comunidad musulmana de Lleida, sin embargo, no logra entenderlo. Hemos hablado con Murab de la asociación Watani.
7: Derecho fundamental quiere decir que si lo lleva por creencia, el policía local no puede abrirle un expediente. Pero si ella dice que es por obligación o otro motivo, le va a abrir un expediente.
1: La comunidad musulmana cree que el ayuntamiento no tiene competencias y que la norma va en contra de la libertad religiosa. Anuncia

denuncian por ello que tras la publicación en el boletín oficial recurrirán ante el Supremo como ya lo hicieron hace más de una década. Y la ONU ha presentado hoy viernes una lista actualizada de las empresas con actividades económicas en los asentamientos israelíes ilegales ubicados en los territorios palestinos ocupados de Cisjordania y Jerusalén. Listado que conforman 214 empresas de 11 países y entre las que figura la guipuzcoana CAF, que también apareció en esta lista el año pasado. Señalamiento que en cualquier caso no conlleva sanciones económicas para las empresas que incluye, pero la ONU sí les insta a que tomen medidas para parar el respeto de los derechos humanos. Es todo por el momento, así nos despedimos, volvemos con más noticias a las 12 aquí en Radio Euskadi y la información continúa en todo momento en la aplicación Orain.

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1: Kaixo, zer moduz, ongi etorriak a una nueva entrega de Musicofilia, un viaje sonoro para disfrutar, para descubrir canciones, para sorprender, para compartir emociones y, por qué no, para hacer bailar a las y los oyentes de las ondas de EITB. En este undécimo episodio de Musicofilia, que titularemos Agita tu alma, abriremos las puertas a la música y nos dejaremos llevar por canciones que despiertan recuerdos, que erizan la piel, que nos hacen soñar, sonreír y sentir. Recorreremos la noche entre canciones recientes y clásicos inmortales, melodías que remueven por dentro y hacen latir la memoria. Preparad los sentidos, abrid el corazón y dejad que sea la música quien sacuda lo que llevamos dentro, porque esta noche es para agitar el alma. Sonarán canciones de artistas y grupos como The Rubber and the Half Truths, The Cherry Boppers with Patricia Reckless, Joy Crooks, The Rough Cuts, Doug Shorts, Sean Scoffery, DJ Spina, Tikla, The Verb, Sergio Méndez a Brasil 66, The Quantic Soul Orchestra, Aretha Franklin, Chic, Mojo y muchos más. Suban el volumen porque aquí en Musicofilia la música no solo se escucha, se siente, se celebra, se goza y se baila.

una selección de canciones nuevas y no tan nuevas procedentes de distintos rincones del planeta, pensada para sorprender y abrir horizontes sonoros.

Para arrancar esta primera parte de Musicofilia, en nuestra sección llamada Atlas Sonoro, hemos emprendido el viaje de hoy desde la ciudad de Nashville. De allí llega el cantante de Robert Adams, nacido en Memphis y criado musicalmente en la iglesia. Su voz poderosa encuentra en The Half Truths el vehículo perfecto para recuperar ese sonido de soul, crudo, funk y rhythm and blues que parece llegar directamente desde los 70. Hemos escuchado su tema I'm Still Here, I'm Back, un breve pero contundente disparo de deep funk, una canción que suena casi como una declaración de principios. Sigues pensando que estoy fuera de juego, pero sigo aquí y he vuelto. El tema forma parte de un 7 pulgadas a 45 revoluciones por minuto en vinilo negro y limitado a solo 500 copias, publicado recientemente por G.E.D.Soul Records. Una pequeña joya para los amantes del vinilo y del funk con sabor a vieja escuela. Nos quedamos en casa y concretamente en la ciudad de Bilbao para acercarnos a una de las formaciones más longevas y sólidas a la hora de facturar soul, funk, jazz y groove de muchos quilates. Una banda que bebe directamente de las fuentes originales y que desde luego nada o muy poco tiene que envidiar. Hablamos de The Cherry Boppers, el clásico combo vizcaíno que en esta ocasión se presenta acompañado por la enérgica y magnética voz de la joven Patricia Reckles.

Ha sonado Shake Your Soul, que podemos traducir libremente como Agita tu alma. Los bilbaínos de Cherry Boppers llevan más de 20 años convirtiendo el jazz, el soul, el rhythm and blues y el funk en una auténtica fiesta para los sentidos. Nacieron en 2004 como una banda esencialmente instrumental y desde entonces han ido dejando una discografía que incluye 4 álbumes de estudio, además de EPs, singles y un DVD en directo. Pero si hay algo que define a The Cherry Boppers es el escenario. Con casi 300 conciertos a sus espaldas por España, Francia, Alemania, Holanda, Escocia y un largo etcétera. Destacar también sus conciertos en el Edinburgh Jazz and Blues Festival y en la famosa actuación que tuvieron en la Plaza de la Trinidad del Jazzaldia de San Sebastián, abriendo nada más y nada menos que para Sly and the Family Stone. En esta nueva etapa han sumado a su fórmula la voz de la bilbaína Patricia Reckles, con la que publicaron en 2023 un EP de 6 canciones en el sello local Brixton Records. Continuamos desde el sur de Londres, con raíces irlandesas y de Bangladesh, nos llega Joy Crooks, que se ha convertido en una de las voces más personales del soul británico contemporáneo. Nació en Lambeth en 1998 y creció en el barrio londinense de Elephant and Castle, en un entorno multicultural que terminaría formando parte esencial de su identidad artística.

La historia musical de Joey Crooks comenzó muy pronto, con apenas 15 años. Subió a YouTube una versión de Hit the Road Jack de Ray Charles y aquella grabación llamó la atención de quien terminaría siendo su manager. Después llegarían varios EPs, actuaciones en directo y una creciente reputación que la llevó a ser nominada al Brit Rising Star y a ocupar el cuarto puesto en la encuesta BBC Sound del 2020. En 2021 llegó Skin, su primer álbum, un trabajo íntimo y autobiográfico en el que habla de su familia, sus raíces, el desamor, la identidad y también de las tensiones sociales y políticas de su generación. El disco alcanzó el número 5 en las listas británicas y fue nominado al Mercury Prize. Y dentro de aquel álbum encontramos Feet Don't Fail Me Now, la canción que hemos escuchado que mezcla soul, R&B y jazz para hablar con mucha ironía de la diferencia entre lo que decimos y lo que estamos dispuestos a hacer cuando llega el momento de dar un paso al frente. Seguimos en Europa para dirigirnos esta vez a Alemania. De allí llegan The Rough Cuts, una banda de Berlín formada por músicos de sesión de primer nivel. Y al frente, una voz con historia, la del cantante de Chicago, Doug Shorts, que lleva más de 4 décadas cantando y escribiendo soul con la elegancia vocal que nos recuerda a los grandes del soul de Chicago.

suena I Am Worried del grupo berlinés The Rough Cats con la gran voz de Doug Shorts. Un tema que nació como una colaboración vinculada al proyecto benéfico Soul Rabbit Shine On y terminó convirtiéndose en una pequeña joya de soul analógico. Sección rítmica profunda, metales cálidos y una voz que transmite calma, resiliencia y sobre todo confianza. Y para llevarla un paso más allá, apareció Aerobic,

Escuchamos a Sean Scoffery, una de las grandes voces del soul británico contemporáneo, que publicaba este Taste Like This a comienzos de los 2000, una canción luminosa, positiva, de esas que hablan de esos días en los que todo parece estar en su sitio. Pero hoy nos hemos detenido en la relectura o remix que hicieron dos músicos muy especiales, dos músicos de la cultura soul, del club y del house neoyorquino. Hablamos de DJ Spina y de Tikla. Por un lado, DJ Spina, nombre artístico de Vincent Williams, productor y DJ de Brooklyn, que ha construido su carrera desde los 90s fusionando hip hop, soul, funk, jazz, disco y house. Y a su lado, Victor Axelrod, más conocido como Tikla, músico, productor y DJ neoyorquino vinculado al reggae, el rocksteady, el soul, el funk, el afrobeat, que precisamente es miembro fundador del grupo Antibody.

0: Nada original.
1: Continuamos con la segunda parte del programa Musicofilia, donde el protagonista principal es la versión, también denominada cover, de todo tipo de procedencia y época. Canciones conocidas y no tan conocidas, reinterpretadas desde lo más clásico hasta lo más actual.
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Arrancamos esta segunda parte de Musicofilia, dedicada íntegramente a las versiones o covers, escuchando todo un clásico del Britpop publicado en 1997 y convertido en uno de los grandes himnos de los 90. Nos referimos al Bittersweet Symphony de The Verve. La canción nacía de una idea que Richard Ashcroft había encontrado casi por casualidad. Un fragmento de una versión orquestal de The Last Time de los Rolling Stones, grabada en 1965 por la Andrew Oldham.

Baker. Y The Verve construyó alrededor de ellos una canción completamente nueva. Pero aquí empezó el problema. The Verve había conseguido permiso para utilizar la grabación, pero no quedó correctamente resuelto el derecho sobre la composición original. Alan Klein, antiguo manager de los Rolling Stones, reclamó que se había utilizado más música de la autorizada. El conflicto terminó con The Verve cediendo el 100% de los derechos y con Mick Jagger y Keith Richards apareciendo como compositores junto a Richard Ashcroft. Durante más de 20 años, Ashcroft vio como una de las canciones más famosas que había escrito generaba ingresos para otros. Hasta que en 2019 llegó el giro final. Jagger y Richards renunciaron a sus derechos y a sus royalties futuros y Ashcroft recuperó el control de su canción. El propio Richard Ashcroft calificó el gesto de amable y magnánimo.

Hemos cambiado el rumbo para dejarnos llevar por una de esas canciones que parecen nacidas para ser reinventadas. Stephen Stills escribió For What It's Worth en 1966, en plena efervescencia social y política norteamericana. Y Buffalo Springfield la

convirtió en uno de los grandes himnos de aquella generación. Pero el enorme músico y compositor brasileño Sergio Mendes, siempre dispuesto a llevar canciones ajenas a su terreno, la revisitó a su manera. Bossa nova, percusión brasileña, voces suaves y ese inconfundible aire sofisticado de Brasil 66. Apareció en Stillness, publicado en 1970 por el sello A&M, y fue también uno de los últimos capítulos de esta formación.

Marion Black, cantante y compositor de soul de Ohio, escribió e interpretó Who Knows en 1970 para el pequeño sello Cap Soul. Aquel disco con Go On Fool en la cara A y Who Knows en la cara B fue el primer lanzamiento de la compañía creada por el DJ y promotor local Bill Moss. Lo curioso es que muchos DJs consideraban Who Knows la auténtica joya del single, aunque a nivel nacional pasó prácticamente desapercibida. Muchos años más tarde, el británico Will Holland, mejor conocido como Quantic, músico, productor, DJ y auténtico viajero sonoro capaz de hacer convivir el soul

Sinatra recuperó aquella composición que escuchamos y la llevó a su terreno añadiendo la voz de Kabir. El resultado formó parte de Tropidélico, el álbum publicado en 2007 en el sello británico True Thoughts.

En 2014, la indiscutible reina del soul de todos los tiempos, Aretha Franklin, con sus 72 años, se atrevió con uno de los grandes himnos de Adele, Rolling in the Deep, incluido en su disco Aretha Franklin Sings the Great Diva Classics. Pero Aretha no se limitó a versionarlo. Admiradora de Adele y de su manera de entender la música, llevó la canción a su propio terreno con su gospel, su soul y esa voz capaz de convertir cada nota en una declaración. La propia Aretha contó que amaba la versión original y que la respuesta a su interpretación había sido fenomenal. Pero había algo más. Al versionarla, Aretha estaba haciendo casi un puente entre generaciones. La voz de una artista que había influido en todas las grandes cantantes de soul tomaba una canción de una de las grandes voces surgidas en el siglo XXI y la llevaba directamente a su terreno. Y como solo Aretha podía hacerlo, terminó convirtiendo Rolling in the Deep en algo muy suyo, fusionándola con Ain't No Mountain High Enough, el clásico de Ashford and Simpson popularizado por Marvin Gaye y Tammy Terrell.

0: Nos sumergimos en la última parte del programa Musicofilia, en este caso para adentrarnos en la mente del DJ con el objetivo de descubrir y crear mágicamente la mezcla idónea entre varias canciones en busca del maridaje musical perfecto.
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este undécimo episodio de Musicofilia hemos mezclado dos canciones. Por un lado, Soup for One de Chic y por otro lado, Lady, Hear Me Tonight de Mojo. Pocas bandas han definido el sonido de la pista de baile como chic. Soup for One, publicada en 1982, es un ejemplo perfecto de aquel disco funk elegante y sofisticado que combinaba el ritmo hipnótico de Bernard Edwards al bajo con la guitarra inconfundible de Nile Rodgers. Una canción luminosa y bailable, pero con ese punto melancólico que sugiere ya desde el título la soledad de una noche sin compañía. Y casi dos décadas después, el dúo francés Mojo rescató uno de los grandes ganchos de Soup for One y lo convirtió en un nuevo himno de la pista de baile, Lady, Hear Me Tonight, publicada en el año 2000. Mezcló aquel ADN disco con house, voces suaves y una producción mucho más contemporánea. El resultado fue una canción refrescante, elegante y absolutamente pegadiza que devolvió a la música de chic a las pistas de baile de una nueva generación.

0: Las noticias de las 12, Gabón. Vamos lo primero con la última hora del deporte, porque en pelota hay novedades. En el Adarraga de Logroño conocemos ya el resultado de la Feria de San Mateo. En Logroño está Mikel Bilbao. Gabón.
1: Hola, Gabón. En este caso desde el Adarraga tenemos ya en este caso perfilada la final de la Feria de Matea. Todavía el partido sigue en juego, pero como aquí el Furia Martija han llegado al cartón 19, ese cartón 19 les permite jugar la final del próximo domingo ante Jaca y en este caso Mariscurla. De momento aquí caminamos a los 91 minutos de dura refriega, 11 empates en el marcador, el último a 19, de momento 21 a 0. Terminó el partido con lesión oportuna, terminó el partido con la dejada del Furia. Furia Martija 22, Lasso, en este caso Lasso y Landa 19. Con esta victoria la final la van a disputar el próximo domingo Ezcurdia Martija ante Jaca Mariscurla. Partidazo aquí en el Adarraga riojano con ese final de infarto, 22 para Aspe, 19 para Baico. La final del domingo Ezcurdia Martija, Jaca Mariscurla.
0: Es que ricasco, Mikel, está la última hora desde la Adarraga en Logroño. Victoria para Ezcurdia Martija por 22 a 19. Emoción hasta el último momento, lo acabamos de escuchar. Y por lo demás, es sábado 26 de septiembre y en Arrasate ayer veíamos largas colas para conseguir botellas de agua. Una imagen que se repetirá hoy porque desde el jueves por la noche se recomienda no beber agua del grifo ni siquiera para cocinar. Una situación que se prolongará al menos hasta el martes, día en el que se esperan los resultados de los análisis de la calidad del agua. El motivo es una contaminación con barro tras una avería en la zona. Los técnicos de Guipúzcoa Courac han terminado ya la limpieza del depósito de agua que ayer resultó contaminado con barro, pero ahora hay que garantizar que el sistema que lleva agua potable a todo Arrasate está completamente limpio.
2: La gente lleva un montón de garrafas y aguas y tal. Ayer en la noche nos dimos cuenta, ahora comentaba con la amiga, pues eso, que tuvimos todas las vecinas reunidas, será de un piso, será de otro, será de otro. El agua estaba sucia.
3: Pues que el agua venía turbia.
4: Y nos han dicho que no bebamos agua del grifo, y comprar 3 botellas de agua.
0: Los repartos se realizarán en 3 puntos del pueblo y se han preparado 45.000 litros de agua, aproximadamente 2 litros por persona. El reparto se reanuda, como decimos, a las 9 de la mañana hasta la 1 del mediodía y luego por la tarde de 4 a 8. Y también les contamos que la sequía que afrontamos tras este verano de calor y ausencia de lluvias tiene sus consecuencias y lo hemos visto en el embalse de Ugui, en Navarra. Han decidido suspender el tradicional desembalse que suelen hacer cada año por estas fechas para retirar y limpiar los metales pesados del fondo del pantano. La bajada de la capacidad del embalse a menos de la mitad aconseja no soltar agua en la principal fuente de abastecimiento de Pamplona. Javier Horcado es director del ciclo integral del agua de la Mancomunidad de Pamplona.
5: Para ese desembalse soltamos más o menos unos 300.000 metros cúbicos de agua, que viene a ser el equivalente a lo que puede ser una semana de consumo en Pamplona. Que por un principio de prudencia no lo vamos a hacer y preservamos nuestra fuente de abastecimiento principal.
0: Y en Página Cultural, hoy fin del Cinemaldia, la edición número 74 del Festival de Cine llega hoy a su fin. Con la entrega de premios finalizará también la que será la última edición del Cinemaldia dirigido por José Luis Rebordinos. En la gala, que comenzará a las 8:30 de la tarde, se dará a conocer el palmarés de esta edición y el presidente del jurado, Ira Schatz, anunciará cuál de las 17 películas que optan a la Concha de Oro será la ganadora de este año. Eso será, como decimos, a las 8:30 de la tarde. Y vamos ya cerrando con la previsión del tiempo para las próximas horas. Euskalmet, Eneko Mazo, Gabón.
6: Gabón, buenas noches. Comenzaremos el sábado con el cielo bastante nuboso en toda la vertiente cantábrica y en algunos puntos de la Mediterránea, sobre todo de Álava. En la costa podrían producirse algunas lloviznas a primeras horas. A lo largo de la mañana disminuirá la nubosidad y el día quedará soleado, aunque el cielo no estará completamente limpio. Las temperaturas serán suaves, con las máximas en torno a los 25 grados, algo más bajas en la costa y un poco más altas en el Valle del Ebro. El domingo el tiempo será más revuelto, con nubes de evolución que podrían dejar alguna tormenta al final de la tarde y por la noche. Predominará el viento sur por la mañana y eso hará que suban las temperaturas de la vertiente cantábrica, manteniéndose sin muchos cambios en el sur.
0: Con esa previsión para el fin de semana nos despedimos, volvemos con más noticias en una hora aquí en Radio Euskadi y la información continúa en todo momento en la aplicación Orain.

0: Nos vamos hasta Zuazo de Cuartango porque en breve arranca allí una de las citas culturales y sociales más importantes del entorno del río Bayas. Hablamos de la Gran Quedada Rural, que este año vuelve a poner el foco en el emprendimiento, el relevo generacional y en otra forma de hacer las cosas en el mundo rural, eso que llamamos la nueva ruralidad. Pero, ¿qué es exactamente esto de la nueva ruralidad? Lo vamos a descubrir de la mano de Iván del Caz, director de Rural Citizen, asociación organizadora de la Gran Quedada Rural. Egunon, Iván.
1: Egunon, buenos días.
0: ¿Dónde te pillamos ahora mismo con los últimos preparativos?
1: Pues me pilláis encima del escenario, que estamos ya ultimando todo para abrir las puertas y que dentro de media horita ya pues puedan entrar pues todos los participantes, asistentes, ponentes, para iniciar la jornada, personas que nos vienen pues de todos los sitios de nuestra provincia, desde aquí de Álava y de Euskadi, pero también nos vienen de Galicia, de Extremadura, Andalucía, Valencia, Cataluña, etcétera, ¿no? Al final, una fiesta alrededor de esa nueva ruralidad que comentabas.
0: Es una cita que surge para conectar a personas y proyectos del medio rural, visibilizar oportunidades, tender puentes entre pueblos y vecinos. Son ya varias las ediciones. ¿Hay ya una comunidad en torno a esta gran quedada?
1: Sí, la Gran Quedada Rural nace con dos motivos, ¿no? Uno, como bien has dicho tú, el de la comunidad. Rural Citizen, nuestra organización, es una comunidad, una red de más de 7.700 agentes, casi 8.000 agentes, que están relacionándose, formándose, informándose alrededor de todo lo que está ocurriendo en el mundo rural, de las tendencias, de las novedades, de las oportunidades, etcétera, etcétera, a nivel estatal, ¿no? Y entonces, por otro lado, también lo que ocurría y lo que ocurre en Cuartango es que ayudamos al ayuntamiento en lo que es la rehabilitación del antiguo balneario del siglo XIX y hoy transformado pues en un centro de innovación, de emprendimiento y de experimentación en el mundo rural. Digamos que se daba el momento perfecto para unir tanto el proyecto local desde aquí, desde Álava y desde Cuartango, como es Cuartango Lab, y el hacer un encuentro con toda nuestra comunidad que tenemos a nivel nacional, con lo cual aquí se mezclaba ya toda la gente local, vecinos, vecinas, con las comunidades de fuera, y se genera un ambiente precioso de intercambio, de acogida y de conocimiento, ¿no?
0: Nos hacíamos la pregunta al inicio de esta entrevista, ¿qué es y cómo nos sumergimos en esa nueva ruralidad?
1: Es, digamos, un poco extenso, pero lo voy a intentar hacer breve para que lo podamos entender y ver, ¿no? Digamos que hemos desarrollado y hemos trabajado por nuestros pueblos desde que empezó el famoso éxodo en los años 70, todo ese éxodo desde lo rural hacia lo urbano, pues por la industria, por el turismo y por otras razones, y se han ido abandonando, ¿no?, nuestros pueblos. Y desde ahí llevamos 40, 50 años trabajando muchas veces de forma acertada, pero no de forma coordinada, es decir, se trabajaba, pues trabajamos la vivienda o los servicios, o trabajamos el trabajo, o trabajamos. Y lo que necesitamos, por un lado, es tener una visión completa de los retos y de las problemáticas y de las necesidades que tiene el mundo rural. Y luego, por otro lado, ir transformando también el cómo abordamos todo eso desde conceptos mucho más colaborativos, ¿no? A veces, muchas veces digo, ¿no?, que el modelo económico y el modelo social en el que nos han educado y movido es competir, competir, competir, y unos tienen que ganar y otros tienen que perder. Y la filosofía de la nueva ruralidad es ¿por qué? Cuando podemos ganar todos, ¿no? Cuando pasamos de temas más competitivos a temas más colaborativos, cuando buscamos generar entornos de confianza de verdad, donde podamos ayudarnos unos a otros, buscando por un lado el bien común, pero por otro también los intereses privados que puedan tener las entidades, etcétera. Y luego también el transformar

0: Ese relato que hemos comprado desde nuestros pueblos y desde el mundo rural, y que es un relato de las ciudades y del mundo urbano, ¿no? De el éxito está en las ciudades, el ocio está en las ciudades, las oportunidades y el trabajo están en las ciudades, y eso está cambiando totalmente. Para hacernos una idea, aunque parezca, digamos, que es un problema, y si es un problema, en los próximos 5, 7 años, más de 1.200.000 puestos de trabajo necesitan relevo generacional en el Estado. Esto significa que hay una oportunidad de trabajo y de acercarte al mundo rural muy grande, ¿no? Y necesitamos el creer en nuestros pueblos, necesitamos verlos con optimismo, necesitamos ser resilientes y entender que necesitamos cambiar ciertas cosas, que no podemos seguir haciéndolas de la misma manera, y desde ahí está, pues, conceptos como la innovación social o innovación relacional que hablamos nosotros, ¿no? Con lo cual, digamos, es otra manera de mirar el mundo rural, desde el optimismo, lo positivo y desde lo constructivo y colaborativo, y entendernos el protagonistas del propio cambio que tienen que darse en los pueblos, ¿no?
1: Precisamente en esta sexta edición se pone el foco en el relevo. No podemos mirar a nuestro territorio sin hablar de ese relevo generacional. ¿Podemos dar por sentado que habrá vida en nuestros pueblos? ¿Es ya una realidad o va a depender de la zona, del sector?
0: Es una realidad que ya se están transformando. Para hacernos una idea, aquí en Cuartango Lab, estamos en el 2026, en el 2021, 2020, antes de la pandemia de 2019, había una empresa que se estaba montando, la sidrería, u otra empresa que se estaba montando en Cota Rico. Hoy hay 20 iniciativas de emprendimiento dentro de Cuartango Lab, 20 negocios que están emergiendo y lanzándose, ¿no? Es decir, hay muchas oportunidades en el mundo rural para poder lanzar cualquier tipo de negocio, desde lo que pueda ser una editorial de libros, a empresas que se dedican a complementos de moda, a la creatividad y la publicidad, a la inteligencia artificial y así sucesivamente un montón de proyectos que están en marcha, por ejemplo, aquí en Cuartango Lab, ¿no? Es decir, tenemos que mirar, como decía antes, y entender que hay muchísimas oportunidades en el mundo rural y que prácticamente, eso sí, teniendo conectividad, puedes desarrollar cualquier proyecto en un pueblo de 20 habitantes o en un pueblo de 1.000, ¿no? Y luego, por otro lado, también lo que tenemos que introducir es conceptos de innovación en el sector primario. Hoy la tecnología puede ayudar mucho a trabajar el sector primario de otra manera. Entender también que tenemos que trabajar más que en cantidad, en producción y competir en precio, tenemos que trabajar en calidad y en diferenciación. Hay proyectos, me puedo ir a Galicia, me puedo ir a cualquier otro sitio, que hacen artesanía y hacen cestería, y esa cestería tiene un plus de calidad y de diseño y vende a empresas como Loewe o como Zara, ¿no? Entonces, creo que tenemos que transformar esa mirada de que la tradición se puede traer al siglo XXI, de que los oficios, el sector primario, etcétera, se puede traer al siglo XXI, y es que tenemos aquí en nuestra provincia, en El Ciego, en el 2024, a la mejor panadera de España, ¿no? Entonces, creo que ese concepto de trabajar la calidad por encima de la cantidad o de competir en precios es lo que tiene que diferenciarnos y lo que va a hacer que los pueblos sigamos viviendo en nuestros pueblos, ¿no? Yo creo que el discurso negativo y derrotista que está, y permíteme que lo diga así, un poco en los titulares de los medios, pues creo que también tenemos que transformar eso y ver todo lo positivo y todo lo que está ocurriendo, porque está ocurriendo muchísimas cosas en el mundo rural, desde la generación de oportunidades y de pueblos que están llegando familias, ¿no?
1: Hablabas de conectividad. ¿Están preparados nuestros pueblos para acoger esas ideas, esos proyectos, emprendedores, o se necesita algo más?
0: Álava es una provincia que está muy bien conectada, tiene sus agujeros negros, ¿eh? Como en todos los sitios todavía hay. Sí es verdad que con vía satélite, lo que es conectividad a internet, puedes tener en cualquier sitio, eso sí, pero sí es verdad que también la provincia se hizo un esfuerzo importante para conectar lo que es Álava, y prácticamente en muchísimos sitios se cuenta ya con fibra. Queda algunos que no, o sea, las cosas como son. Y en el resto del estado también se hizo hizo una apuesta grande para que fuera un país muy conectado en todo ello. Con lo cual, la

0: Tecnología, poder llegar a la tecnología prácticamente es muy accesible en todo ello. Y luego, sí lo que necesitamos es trabajar desde la comunidad que recibe y la comunidad que llega, ¿no? La comunidad que recibe, yo creo y me considero, porque llevo muchísimos años trabajando, viviendo y trabajando desde pueblos aquí en Álava, la comunidad que recibe creo que tenemos que empatizar con los que llegan y tenemos que enseñarles también el cómo funciona el pueblo y cómo se construye comunidad, ¿no? Y para los que llegan, yo creo que tienen que ser muy permeables al respeto y a entender lo que hay en el pueblo, ¿no? Desde ahí se pueden construir muchas cosas y muchas combinaciones, porque de todo se saca lo positivo, ¿no? Y proyectos, yo conozco proyectos que no solo aquí en nuestra provincia, en Álava, sino también en otras zonas de España, que se han trasladado de la ciudad a entornos rurales para seguir haciendo proyectos. Proyectos desde editoriales de revistas, a empresas tecnológicas, ¿no?
1: Vamos ahora a hablar del programa. En una reunión cargada de talento, cultura y tradición, son 3 jornadas con cerca de 40 actividades, 40 ponentes y 11 artistas, además de los artesanos de la feria tradicional. Vamos a empezar por hoy, viernes, día dedicado al talento.
0: Día dedicado, sí, al talento. ¿Qué significa dedicado al talento? Significa dedicado a esa innovación en el mundo rural, a todos esos proyectos, porque hoy vamos a poder disfrutar de un montón de proyectos que van a exponerlos aquí, que vienen de toda España, que vienen de distintos puntos y de distintas provincias a darnos a conocer sus proyectos, pero es que va a haber mesas redondas en las que hablaremos de financiación para el mundo rural, hablaremos de relevo generacional, hablaremos de la innovación en la artesanía, y así, etcétera, etcétera, más luego talleres que se van a poder disfrutar por la mañana y por la tarde de la mano de Impact Hub, una red de emprendimiento e innovación social a nivel europeo, que va a hacer un taller a través de la innovación social, y luego por la tarde también trabajaremos temas de innovación social con MTA, con la Universidad de Mondragón, en los que se podrán disfrutar, ¿no? Es un día también talento para esas personas que están pensando en irse al mundo rural, ¿no? No ya solo los profesionales que lo están trabajando, sino también esas personas que quieren ver cómo pueden ir al mundo rural, cómo pueden desarrollar su vida en un entorno rural, y creo que les puede servir de inspiración y abrirles ciertos contactos muy interesantes, ¿no? Con lo cual, aunque estamos abriendo las puertas, que si hay personas que quieren acercarse hoy por Cuartango para disfrutar de las jornadas, pues pueden estar por aquí, ¿no?
1: Mencionabas la financiación de los proyectos rurales. Lo económico puede ser un escollo muchas veces para esos proyectos. ¿Son necesarias más inversiones públicas, por ejemplo, en nuestro medio rural, si invierte lo suficiente en el mundo rural?
0: Creo que, y así lo debemos de entender, el mundo rural tiene que estar en todas las agendas públicas. Es decir, en las diputaciones, en los gobiernos y en comunidades autónomas, y en el gobierno central, por supuesto. Tiene que estar en el eje, de las políticas públicas. Y antes de responderte a lo de la financiación, digo el porqué. Trabajamos y se está trabajando mucho en todos los temas de la emergencia climática que tenemos. Se está hablando muchísimo también de las desigualdades sociales, de la justicia social, de la dignidad humana. Cada vez el modelo hacia donde va tendiendo y se busca es que sea un modelo también más social. Si queremos trabajar esas dos premisas que son claves en las estrategias e itinerarios de las políticas a niveles territoriales y a niveles estatales, todo eso pasa por el mundo rural. El equilibrio territorial es clave. No podemos estar ahora en una situación en la que el 18% de la población vive en pueblos y el 82% vive en ciudades. Necesitamos un mayor equilibrio territorial y una tendencia a que no significa que vaya a ser un 50% en ciudades, un 50% en el rural, como era en los años 60 aproximadamente, pero sí necesitamos trabajar el equilibrio territorial para que haya una tendencia hacia un 70-30, que son realmente la situación en la que los territorios y los países tienen un mayor equilibrio territorial y están trabajando muchísimo mejor los temas medioambientales y los temas sociales, ¿no? Entonces, sí reivindicar esa parte de que tiene que estar en todo lo de las agendas públicas, el mundo rural, y con respecto a la financiación, la respuesta, lógicamente, es sí.

0: hace falta un mayor músculo a niveles de ayudas en temas públicos, también a niveles privados. Es decir, yo creo que, y de lo que se va a hablar también en las mesas redondas que vamos a tener hoy de financiación, es financiación alternativa para el mundo rural. No tenemos que olvidar que aparte de la financiación pública y aparte de la financiación bancaria, existe la financiación de fondos de inversión sociales que quieren trabajar por un impacto social en los territorios y que están dispuestos a poner mucho dinero en nuestros territorios para sacar proyectos adelante en el sector primario y en otros sectores, ¿no? Con lo cual, digamos que hay un abanico ahora mismo también de posibilidades a niveles de financiación que no son tan conocidas, pero a la cual los emprendedores o gente que quiera coger un relevo generacional puede acudir a ellas, ¿no?
1: ¿Qué podemos destacar, Iván, para el fin de semana? Cultura y tradición el sábado, música, artes y creatividad es la jornada que tal vez más visitantes vaya a traer.
0: Sí, la jornada de cultura trae muchos visitantes y es verdad que también la de tradición también trae muchos, que es la jornada de puertas abiertas, ¿eh? Y el domingo también viene muchísima gente, pero la de cultura, digamos que es una jornada en la que hay un encuentro mayor entre gente de la zona y gente local con la gente de fuera que se queda desde el viernes a pasar todo el fin de semana, ¿no? La cultura es clave, ¿no? La cultura son nuestras raíces, son nuestra memoria también en muchos casos, ¿no? Y desde ahí trabajamos la música, el arte, la literatura, acercamos hasta lo que es la costura, va a haber talleres de costura, va a haber talleres de iniciación a la música con instrumentos de toda la vida, como las botellas, las cucharas o otros elementos que encontramos en nuestra vida cotidiana. Y luego no hay que olvidar que el cartel que hay, ¿no? Vamos a tener a Marwan en un acústico a las 8 de la tarde, espectacular, un concierto en el que se va muy íntimo, en el que se va a combinar tanto lo que es sus canciones y sus éxitos como con poesía, que también nos va a traer él, ¿no? Es un concierto que va a ser único a nivel estatal, es decir, el resto de conciertos que está dando Marwan son con su banda y este es un concierto muy íntimo y mucho más cercano que vamos a poder tener, ¿no? En Cuartango. Pero es que vamos a tener tradición también galega desde Camaño y Ameixeiras, vamos a también poder disfrutar de un grupo que está trayendo la música tradicional al siglo XXI. Y le ha dado un giro, ¿no? Como Rodrigo Cuevas lo ha dado en Asturias, pues el Nido, desde la música tradicional, desde Burgos, va a hacer un conciertazo impresionante a las 10 de la noche en lo que es el Teatro de Cuartango. Y no nos tenemos que olvidar que además también este año, en el concierto del Nido, tenemos la colaboración de MQD, que es el colectivo y la asociación que trabaja la inclusión y trabaja también con personas sordas, y ese concierto va a estar interpretado en lenguaje de signos por una persona, por Conchita, muy experimentada en cómo llevar a otras personas y a personas sordas conciertos musicales, ¿no? Y entonces creo que va a ser una combinación muy bonita y vamos a poder disfrutar de una jornada, la de cultura. Que ya te digo, hoy es viernes, pero ya se me están poniendo los pelos de punta de lo que vamos a disfrutar mañana, ¿no?
1: Y para el domingo que habéis reservado, ¿cómo se cierra la gran quedada en un ambiente más familiar?
0: Sí, la gran quedada rural ya el domingo es jornada de puertas abiertas, no hay entrada y puede venir todo el mundo, entrar todo el mundo al edificio, disfrutar del edificio y lo que vamos a encontrar es una feria tradicional con producto local en la segunda planta, en una sala que tenemos de 400 metros cuadrados dentro del edificio y van a poder ver y combinar pues los típicos productos locales con productos de otros lugares del mundo porque también nos va a estar visitando Médicos Mundi durante estos 3 días y se han venido emprendedoras de Latinoamérica que estarán junto con nosotros y también tendrán stands en lo que es ese domingo, pero a su vez lo combinamos también con tecnología, ¿no? Pues podemos combinarlo con inteligencia artificial y con otras cosas que podremos encontrar. Pero aparte de eso, vamos a tener una obra de teatro en la calle en la cual se va a poder disfrutar, que digamos es la última que vamos a encontrar de Capus Aharrak, que es. Estaba recordando el título, que como estoy a media hora de empezar, a veces se me bloquea con los nombres, que es la obra se titula La última.

0: Y nos vamos, ¿no? Y es la última representación que van a realizar a nivel de Euskadi, ¿no? Y luego vamos a disfrutar de un coro que viene desde La Rioja, más de 40 voces en el Teatro de Cuartango que nos van a interpretar canciones de los años 80 y de los años 90 y un espectáculo y un concierto abierto a todo el mundo hasta completar aforo en el que disfrutar de esa música y muy cercana, ¿no?
1: Todo un acontecimiento que además dinamiza el valle durante estos días. ¿Qué impacto tiene si hablamos de alojamiento, hostelería?
0: Hablando de alojamientos, hostelería, toda la hostelería de alrededor se llena, tanto de ponentes y gente que viene desde aquí. De hecho, como anécdota, yo creo que fue hace 2 años, me llamó un amigo, un director de un hotel de un hotel de Vitoria, me decía: oye, Iván, tú que sueles estar en eventos, en cosas, ¿qué es lo que ocurre? Porque se me está llenando el hotel y tampoco hay nada así en Vitoria que de resaltar. Y digo, pues eso es gente que te está

0: la zona, ¿no?
1: Un programa cargado de talleres, encuentros, proyecciones, abierto a todas aquellas personas del medio rural o urbano que deseen asistir al evento. Lanzamos desde aquí una invitación a nuestros oyentes, Iván.
0: Pues hoy empieza, ¿no? Hoy, dentro de nada, cortamos, como si dijéramos así, la cinta de inicio, y hoy empieza lo que es la gran quedada rural. Quizás, como hoy es viernes, ya es más complicado venir, pero animamos a todo el mundo, porque hay actividades en el exterior y actividades en el interior, a venir a disfrutar de la gran quedada rural mañana sábado y el domingo. Y algo que se me ha olvidado, para que también veamos, ¿no? Va a haber un escape room, vamos a montar, hemos montado ya de hecho y ya está abierto, un escape room en el exterior, que es un gran tráiler, un camión enorme, que, en el cual la gente también va a poder entrar y disfrutar de una experiencia de misterio y de conseguir salir, con lo cual va a haber actividades tanto para familias, para niños, para adultos, desde los conciertos a los distintos talleres, a un choco infantil que va a haber también el sábado, así que animar a toda la gente de nuestro alrededor que se anime ese día, tanto el sábado, el domingo, incluso hoy si le apetece venirse, a disfrutar de la gran quedada rural, porque yo creo que le sorprenderá lo que se va a encontrar.
1: La gran quedada rural, que arranca en apenas una hora. Iván de la Caz, director de Rural Citizen, asociación organizadora de esa gran quedada rural. Que vaya todo genial. Un saludo y eskerrik asko.
0: Muchísimas gracias a vosotras, y sobre todo muchísimas gracias por dar voz al mundo rural.
1: Gerarte.

0: Con esta canción así tranquilita, bueno, vamos a salir de nuestra emisora y les invito a que se metan en una casa particular, claro, es un poco atrevimiento, ¿verdad? Literalmente, no a través de las ondas lo vamos a hacer. Solemos meternos con los micrófonos, a través de las ondas o a través de nuestras llamadas, pero hoy nos vamos a ir en concreto a la calle Florida para conocer una iniciativa que nos ha llamado la atención. Es novedosa, que une conceptos como vaciado de casas, decoración, economía circular y consumo responsable. Nuestras compañeras Mayalen de Chávez y Rosa Ortiz de Mendivil están por ahí. ¿Habéis podido echar un ojito, Rosa? Mayalen, egunon.
1: Egunon, Ale, pues es complicado porque hay tal cantidad de objetos que yo no sé ya para dónde mirar. Imagínate, la casa tiene 150 metros cuadrados. Ale, por cierto, es un edificio con premio. Es un edificio obra del arquitecto Ignacio Lascasíbar Urquiola. Y bueno...

0: apuntabas tú, estamos en la calle Florida, en el número 55, porque aquí, hoy y mañana también, se van a poner a la venta todos los objetos de esta vivienda, todo el contenido, libros, muebles, cuadros, vajillas, no sé, chicas, estas mantas también se venden. Estas sábanas también se venden.
1: Sí, mira, tenemos el ajuar un poco de tal y como lo tenían los propietarios, o sea, en la cajita guardado.
0: Sábanas de hilo, me imagino, sí, bordadas con las iniciales.
1: Sábanas bordadas, preciosas.
0: Bueno. Manteles,
1: cuchillos, todo tipo de electrodoméstico.
0: Lámparas, una cubitera veo ahí magnífica, un mueble bar. Bueno, esto es impresionante. Hablamos de una práctica conocida como home market, en inglés, o mercadillo en casa, que llega en este caso de la mano de Patricia y Ruth, creadoras de Segundo Bis. Egunon, a las dos.
2: Egunon.
0: Patricia, que es consultora en temas de sostenibilidad y fotógrafa también, y bueno, ha trabajado en varias startups, y para Ruth esta es la cuarta que monta. Es la historia de dos amigas que hace 4 meses decidís poner en marcha un servicio de vaciado de casas. Vamos a describir un poquito el escenario. Estamos en el salón de esta vivienda donde habéis expuesto todos los objetos a la venta. ¿Qué pasa a partir de aquí? ¿En qué consiste vuestro trabajo?
3: Pues bueno, nosotros nos dedicamos a vaciar casas poniendo a la venta pues todo lo que hay en ellas. Al final, bueno, hemos detectado que hay una necesidad, ¿no?, de gente que hereda, se cambia de piso, cambio de residencia y las casas están llenas de cosas y llega ese momento en el que dices, ¿y qué hago yo con todo esto si no me lo puedo llevar? Y da pena, ¿no?, tirarlo o deshacerse de ello, puesto que al final, bueno, pues son cosas que todavía tienen utilidad, que se les pueden dar una segunda vida, y eso es un poco lo que nos ha movido, ¿no? Un poco el buscar, bueno, pues una nueva vida a todo lo que...
0: A
3: todos los objetos.
0: Que se acumulan a lo largo de una vida que, bueno, ¿cuántos habrá aquí, más o menos?
1: ¡Uf!
0: Miles.
3: Miles. Sí.
0: Miles. Además, entiendo que tenéis una sensibilidad especial, porque, claro, han formado parte de la vida de las personas que, entiendo, ya no están en esta vivienda.
3: Correcto.
0: Son, bueno, los herederos, las herederas, quienes están gestionando todo esto.
3: Justamente, sí.
0: Ajá. Como curiosidad, varias empresas, me habéis contado, proceden de la empresa vitoriana Muebles Teodoro Aguirre, que hace un siglo tuvo su fábrica y exposición de muebles en el Palacio de Bendaña, en la actual sede del Museo Vivat, en el centro de Vitoria-Gasteiz, en el corazón medieval. Son piezas de coleccionista, Ruth.
1: Eso es, mira, tenemos un cuadro que representa un poco cómo era el patio
0: del
1: palacio. Uh-huh. Y bueno, y hay un montón de muebles que son de las diferentes generaciones de Teodoro Aguirre, del propio Teodoro Aguirre y de sus herederos. Y hay muebles aquí pues desde principios del siglo XX hasta cosas más actuales. Uh-huh. Pero bueno, la verdad es que hay piezas que ya forman parte de la... de la historia, ¿no?
0: De la historia de la ciudad, aparte de esta casa. ¿Qué vinculación tiene esta vivienda con Teodoro?
1: Pues son sus herederos. Al final es el bisabuelo del
0: actual propietario.
1: Eso es. Y un poco, bueno, pues todos los muebles, pues cuando se casaban sus hijas, les iba regalando muebles. Y bueno, pues aquí hay historia, muebles que han heredado también de otros familiares. Pues aquí tenemos, pues, eso, parte de la historia de Vitoria.
0: Un patrimonio fantástico. Sí. Estoy viendo una vajilla preciosa decorada en tonos rosas, otro en tonos azules, cristalería, sillones, bueno, ya decíamos, mantelería, ajuares, mesitas, aquel aparador es magnífico, ¿se vende todo?
3: El aparador se lo queda la propiedad.
0: Ay, ese que me ha gustado.
3: Vaya. Sí, ha tenido mucha gente que nos ha preguntado.
0: Sí, pero sí, básicamente se puede vender todo, porque tenéis experiencia de otras ventas, de otros mercadillos en casa, sí, en los que os han pedido,
3: pues,
0: han,
3: sí,
0: hecho peticiones, vamos a decir, un, sí, poquito extravagantes.
3: Sí, la verdad es que, bueno, pues empezamos con el primer mercadillo físico hace pues 3 semanas en Neguri. Porque empezamos haciendo mercadillos online y subastas, y el primer físico lo tuvimos hace 3 semanas. Fue un éxito y lo vendimos todo. Incluso nos pedían hasta si podían comprar la aldaba de la puerta y en el jardín, que era un jardín maravilloso, pues había, bueno, pues también una granada, varios árboles, tilos y demás. Y nos
0: querían
3: pedían
0: llevarse los árboles.
3: Querían llevarse, bueno, los árboles.
0: Un poquito de respeto.
1: Sí, sí.
0: Bueno,
1: se llevaron todo.
0: Las ansias estas de comprar. ¿Quién pone el precio, por cierto?
1: Pues,
0: por ejemplo, estoy mirando, ¿eh?

0: esa lámpara magnífica con un pie de cerámica, una tulipa de tela. ¿Cuánto vale y quién pone
1: pues,
0: ese precio?
1: Pues a ver, es un poco con la parte tecnológica de la empresa por detrás. Nosotros al final valoramos toda la casa, fotografiamos, inventariamos todo y al final tenemos conexión con un montón de bases de datos en las que nos ayudan a elegir el precio. Por ejemplo, hay un montón de muebles de los de Teodoro Aguirre, están las fotos dentro del catálogo fotográfico de Álava y hemos ido pues un poco inventariando y viendo un poco todo para poner el precio justo a los productos.
2: También tenemos expertos que nos asesoran, que preguntamos. Bueno, pues tenemos una red de colaboradores que también
0: os ayudan.
2: Nos ayudan.
0: Sí. He visto, por ejemplo, este banco magnífico de Ratán, me parece.
1: Es como en Mimbre, es un.
2: Rejilla.
1: Sí, es un banco bueno,
2: estilo Tonet.
1: Estilo Tonet.
0: Precioso. Y 350. Precioso. No sé si el número del catálogo o el precio.
2: El precio,
0: 350 euros. Bueno,
2: 325.
0: Pues 325, mira.
3: Oye, Rosa, haznos unas fotos, por favor. Porque...
0: Bueno, claro que sí.
3: Buenos días.
2: Buenos días.
3: Patricia Ruth.
0: Es complicado, describir.
3: Buenos días.
0: La belleza y sobre todo el número de piezas.
3: Claro, yo tengo que decir que alguna cosita he visto. ¿Y por qué? Pues porque le sigo en Instagram y te puedes suscribir. Bueno, no sé si lo estoy contando bien, Patricia Ruth.
1: Perfecto.
3: Y hace un ratito me han empezado a llegar mensajes con fotografías de algunos.

0: pues tenemos nuestra web, que es segundobis.com, y ahí se puede ver toda la información y de los mercadillos que tenemos, quiénes somos, qué hacemos, y luego también está el link al canal de WhatsApp, que es al final donde animamos a que todo el mundo se suscriba, porque ahí es lo que vamos, la información que vamos poniendo más actual y en primicia, digamos. Y luego también nuestras redes sociales como Instagram, que es @segundobis.
1: ¿Vuestra clientela? Entendemos que son profesionales, pero también el público en general, que va a venir hoy aquí a partir de las 12. Vamos a recordar los horarios. Ale, a las 12 tú no vas a poder, pero igual esta tarde.
2: Estamos hasta las 8. Estamos hasta las 8 hoy y mañana de 10 a 2.
3: Ininterrumpidamente, ¿no?
2: Eso es. Si podéis hacer una escapadita, la verdad es que yo creo que hay para cualquier cosa que necesites de la casa.
1: Necesites o no, Ruth, perdóname, pero estoy viendo un cenicero magnífico, que yo no fumo, pero oye, me encanta como objeto decorativo. Es una pieza de vidrio con el fondo como craquelado. No sé describirlo bien, pero es fantástico. Los ceniceros que hemos podido ver en las películas de los 50.
2: Sí. Efectivamente. Bien.
0: Pero incluso de repente se te ha estropeado la plancha en casa y dices, ¡ay, me tengo que comprar una plancha! Pues tenemos una plancha que funciona a 5 euros.
1: Maravilla.
3: Pues o sea, que hay cosas a muy buen precio además, ¿no?
1: Sí, quería preguntaros yo, porque estoy viendo ahí precios, etiquetas, tienen todo perfectamente organizado, vale. Precios, etiquetas. Si la etiqueta es azul, el producto cuesta 1 euro. Si es verde, cuesta 2. Y naranja, 3. Precios súper asequibles. Pero, ¿cuál es la pieza más valiosa? Entiendo que va a ser un mueble de Teodoro Aguirre.
2: Tenemos los y el tema de los cuadros
1: claro, que son obras de arte.
2: Sí,
3: alfombras,
2: al final son
3: también hay.
2: Y las alfombras,
1: es
2: hay
1: que
2: unas
1: no
2: alfombras
1: damos abasto,
2: maravillosas.
1: Necesito más tiempo para poder describir libros también. Pero, yendo a la pregunta, la pieza más valiosa.
2: Los cuadros son obras de artistas vascos, ¿vale? De Acebal y Dígolas, que tiene esa cerámica que es como un poco diferente al resto de su obra. Tenemos un boceto de un cuadro que está de Genaro Urrutia. Tenemos cosas muy especiales, la verdad.
1: Y nos vamos a varios miles de euros, quizás.
2: Por ejemplo, estos cuadros están en subasta, entonces es un poco
1: la puja.
2: Lo que las personas un poco pues valoren. También una subasta de los muebles más grandes. Solemos sacar a subasta los muebles más grandes antes de que empiece el mercadillo, porque al final una mesa de 2 metros, cosas así, necesitas un poco pensártelo, entonces para que tenga la gente tiempo de pensarlo, de verlo y ya llevárselo cuando acabe el mercadillo. Eso, están muchas cosas en puja. Hay vajillas, hay esculturas, es que hay un montón de cosas que
1: diría que es prácticamente inabarcable, ¿eh? Ya veis, Ale, objetos de pura decoración y otros artículos prácticos como puede ser una plancha. Estaba yo pensando, chicas, que además de gente interesada en los propios objetos, habrá quien venga a vuestras citas a cuscusear. Se me ocurre, ¿eh?
2: Sí.
1: No pienso en nadie.
0: Por supuesto. A ver, esto es en el fondo también es un planazo y nos lo dice mucha gente, ¿no? Un plan de fin de semana. En Eibar estuvimos el fin de pasado y había gente que decía, hoy, como hemos visto que teníais mercadillo en Eibar, pues nos hemos venido a pasear por Eibar y de paso venir a cotillear, que siempre cae algo. Si no, pues un libro, algo, cosas fáciles, ¿no? Que pueden al final servirte, o que simplemente dejándote sorprender puedes encontrar cosas que creías que no necesitabas y cuando las ves ubicadas en la cocina dices, me faltaba el cuchillo jamonero.
1: Mira, eso es otra cuestión muy interesante, Ale, porque están todos los objetos en su contexto adecuado. O sea, no es una tienda, no es una exposición fría. Yo creo que te hacen ojitos los artículos aquí.
3: Y supongo también, Ruth, Patricia, que hay muchas personas que confían en vosotras porque es un trago también cuando hay que levantar una casa, ¿no? Hay muchos objetos, de herencias familiares y te encuentras que te da, por un lado, muchísima pena, pero por otro lado dices, ¿yo qué hago con todo esto, no?
2: Sí, pues aquí intentamos tratarlo siempre con mucho cariño y que sea un poco también homenaje a las personas que vivían en esta casa. Nosotros hemos ido encontrando de repente fotos, recuerdos, que intentamos guardárselos en una cajita, todo bien, para que objetos personales, para que los tengan guardados y ayudarles a decidir.

0: ayudarles a decidir qué cosas se pueden quedar, qué cosas donar, un poco ayudarles en todo este proceso,
1: Bueno, pues sí.
0: porque realmente se hace un poco, ya a nosotras nos ha tocado
1: Claro,
0: personalmente
1: claro.
0: vivir este proceso y se nos ha hecho cuesta arriba y
1: Sí.
0: bueno, pues al final pues tener una mano de alguien que te ayuda con todo esto, pues yo creo que está
1: Está muy
0: bien.
1: bien. Bueno, pues vamos a recordar, si os parece, la información práctica, dónde estáis, el horario y la web, si os apetece repetirla, porque por aquí hay algún oyente que nos lo está preguntando.
2: Perfecto, pues estamos en la calle Florida 55, sexto derecha, durante hoy viernes de 12 a 8 de la tarde y mañana sábado de 10 a 2. 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
1: Segundobis.com, muy bien.
3: Bueno, pues
1: Pues así nos
3: magnífica venta que
1: despedimos.
3: tengáis. A ver si consiguen también alcanzar ese nivel que nos contaban antes y venderlo todo, absolutamente.
0: Queremos verlo vacío. Sí,
3: ¿Queréis verlo
0: sí.
3: vacío?
2: Claro,
3: Bueno,
2: el
3: yo,
2: objetivo
3: igual os
2: es
3: ayudo.
2: Vaciarla.
3: El objetivo es vaciarla. Ahora me quedo, Ale, negociando el precio de este del cenicero.
1: Venga,
3: Listo.
1: me parece muy
3: Gracias.
1: buena idea.
3: Gracias
1: Gracias a
3: a ti.
1: las dos.
3: Gracias.
1: Gracias. Y también a
2: Gracias.
1: ti, Rosa, y a Mayal en la tarea técnica, que hemos tenido un sonido fabuloso. Así nos vamos y enseguida llegará la gastronomía con Anemias, que vuelve con sus recetas vitales. Un alto en el camino muy breve y continuamos.

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2: Llega el momento de la gastronomía. Me da mucha alegría saludar a Juanjo Martínez de Viñas, Preanemias. ¿Qué tal, Juanjo? ¿Cómo estás? Buenos días.
3: Es un honor, muy bien.
2: Oye, ¿qué receta tan rica para comenzar nuestras recetas vitales, este espacio de gastronomía de los viernes? Bueno, siempre decimos, Juanjo, dos cosas importantes. Por un lado, que también pensamos en el comercio local y los ingredientes que tú siempre pones en las recetas los compramos en nuestra carnicería de barrio, en la frutería, en la pescadería. 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Pues empezamos con unos pimentitos rellenos de carrilleras, Juanjo, tiene una pinta muy buena y creo que no son muy complicados, ¿verdad?
3: No, estamos en tiempo de pimientos y bueno, pues vamos a poner unos pimientos del piquillo.

0: receta sencilla, son 12 pimientos del piquillo, dos carrilleras de ternera y luego puerro, cebolla, pimiento verde, tomate y un pimiento seco, si tenemos a mano. Yo creo que podemos hacer una salsa cojonuda.
1: Bueno, pues sí.
0: Harina, pimienta, aceite y sal. Lo primero que vamos a hacer es limpiar las verduras y se ponen a cocer en una olla donde vamos a meter luego las carrilleras. Lo que hacemos es rehogar esas verduras y por otro lado doramos las carrilleras, doramos en la sartén con muy poquito aceite por todos los lados y las metemos en la olla rápida. Echamos un poquito de agua y cerramos la olla y más o menos en 30 minutos estarán hechas.
1: Ajá.
0: Cuando abramos la olla, sacamos las carrilleras y lo que hacemos es triturar toda esa salsa. Pero antes de ello, si ha cogido bastante caldo, lo que hacemos es retirar un poquito de caldo,
1: sí,
0: y lo apartamos para luego desmenuzar las carrilleras. Lo que hacemos es triturar esas verduras muy finas, el que quiera pasarlas por el chino que las pase, y por otro lado lo que vamos a hacer con las carrilleras es desmenuzarlas. Las desmenuzamos a mano o con cuchillo. Y una vez hecho esto, le podemos añadir un poquito de caldo del que hemos hecho la cocción,
1: uh-huh,
0: y para que queden un poquito más jugosos. Y además, pues los vamos a rellenar perfectamente todos los pimientos y los vamos poniendo en una cazuela que no se amontone.
1: Uh-huh.
0: Que queda bien. Luego esa salsa, si nos ha quedado muy líquida para nuestro gusto, pues podemos o bien reducir, o bien reducir es ponerla al fuego un ratito,
1: sí,
0: o bien engordarla con una harina de maíz un poquito disuelta en agua fría, y tenemos una salsa pues con todas las verduras, yo creo que muy rica.
1: Pues sí.
0: Ya ves que en esta ocasión no hemos puesto vino, porque queremos comer una, quizás una receta un poquito,
1: sí,
0: que la carrillera, uh-huh, sepa más a lo que es la propia carne que con algunas otras veces,
1: sí,
0: hemos echado vino tinto o vino blanco.
1: Uh-huh.
0: Esta vez sin nada.
1: Bueno, pues muy
0: y
1: bien.
0: Una vez que tengamos todos los pimientos en la cazuela bien puestos, pues le añadimos la salsa. También podríamos ponerlos, si luego a calentar, podríamos hacerlo, poner todos los pimientos en la bandeja del horno y calentarlos y servirlos en el momento calentitos.
1: Fenomenal.
0: Poniendo encima pues la salsa caliente,
1: bueno,
0: por el, al gusto de cada uno.
1: Pues está pero gustando mucho
0: una cazuela,
1: la receta, Juanjo, porque hay muchos mensajes. Está gustando mucho esta receta,
0: Sí,
1: sí,
0: es muy sencillo, sí.
1: Es muy sencillo. Nos dicen por aquí, es otra manera rica de cocinar las carrilleras. Yo siempre lo hago de la misma manera, así que lo tendré, haré algo distinto, dice Elena. Por aquí también nos dice Maite, no se me había ocurrido nunca un relleno así para los pimientos. Muchísimas gracias por tantas ideas. Te preguntan si con pimientos verdes se puede hacer. Eso es la duda que tiene Ana.
0: Hombre, con pimientos verdes se pueden hacer, pero entendamos que creo que pelar los pimientos verdes la piel, pues es más dificultosa.
1: Es verdad.
0: Si no les importa comerlo con piel, pues sí, perfectamente.
1: Bueno, estoy viendo por aquí una foto, nos ha enviado Marijo, que de verdad, de restaurante, dice, el fin de semana hice estas carrilleras, pero me das una buenísima idea, Juanjo, voy a probar. Pues tiene esa carrillera así con esa salsa gordita, brillante, creo que le ha puesto un purecito de patata de acompañamiento. Qué rica y sencilla,
0: bueno,
1: sorprendente esta receta, saludos, nos dice Charo. Más fotos, en este caso, mira, es Sofi y dice, buenos días, os mando una fotico del plato que preparé ayer. Berza, con carne picada y salteada con pimientos, cebollita y un poco de pimiento. Luego añadimos la berza previamente cocida y listo, bien rica. Bueno, pues bien, ¿no, Juanjo?
0: Bueno, hombre, perfectamente.
1: Otra cosa distinta.
0: Muchas veces parece, sí, que la berza la tenemos que comer siempre con el cocido, muy bien.
1: Pues muy bien.
0: ¿Sí?
1: Y la cocina de aprovechamiento también nos gusta y es lo que nos dice Bego, que ha mandado una foto y dice, egunon, cocido de aprovechamiento, garbanzos con espinacas, y nos manda besos. Bueno, pues es que no se puede tirar nada, Juanjo.
0: No. Yo creo que ahora estamos concienciados que no se puede tirar nada y además que podemos inventar, o sea, de aprovechamiento. Sí.

0: podemos sacar grandes recetas.
1: Claro. Sí, sí. Te pregunta Javi, no sé si se puede preguntar, dice, tú pregunta Javi, que si podemos te contestamos en el minutito que nos queda hasta las noticias. ¿Cuál es el precio razonable de las carrillas de ternera? Juanjo, ¿qué te parece? Pues
0: en este momento creo que están a 24 euros, me parece.
1: Bueno.
0: Dependiendo el establecimiento.
1: Sí.
0: Y bueno, pues
1: el kilo,
0: en ese
1: bueno,
0: precio por ahí anda.
1: No necesitamos tampoco mucho, ¿no? Mucho
0: no.
1: Para esta recetita.
0: Pues
1: vamos a rellenar.
0: Es que, sí.
1: Bueno, pues vamos a despedirnos, Juanjo, con un mensajito que nos acaba de enviar Álvaro y dice, hablando de Berza, de otras maneras, tengo que probar este invierno cuando esté de temporada asadas al horno y una salsa de pimientos. Oye, mira qué bien.
0: Bueno, sí.
1: Y me gusta mucho este
0: tanto
1: último
0: mensaje.
1: Tanto
0: la coliflor como...
1: Sí, se puede poner
0: tanto
1: también,
0: la coliflor,
1: ¿no?
0: Como la Berza se pueden asar.
1: También se pueden asar. Que me gusta mucho este mensaje, Juanjo, te digo. Es Pili y dice, nos ha alegrado mucho tu vuelta, enhorabuena. Pues a mí también, Juanjo, y la semana que viene no te escapas. A la misma hora te espero en tus recetas vitales aquí en Radio Vitoria Gaur. Un fuerte abrazo, que tengas una semana estupenda, Juanjo. Agur.
0: Muchísimas gracias.

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1: Es la una de la madrugada, Gabón, muy buenas noches. El ministro de Exteriores de Irán, Abbas Araghchi, ha confirmado que ha presentado a la administración Trump un plan específico de una semana para reabrir el estrecho de Hormuz tras meses de bloqueo a raíz de la ofensiva lanzada por Estados Unidos e Israel a finales de febrero y el estancamiento de las negociaciones para el fin de las hostilidades. El jefe de la diplomacia iraní ha precisado que el plazo de 7 días comenzaría tan pronto como Estados Unidos acepte el plan. Por tanto, si aceptaran el plan mañana, ha dicho, la cuenta atrás empezaría mañana mismo. Según el ministro, estas medidas que reclaman Washington no serían nuevas, sino que ya figuran en el memorando de entendimiento alcanzado con Teherán el pasado mes de junio, por lo que desde las autoridades iraníes no verían, dicen, ninguna dificultad para implementarlas. De ser así, en esa misma semana se podría alcanzar ya hasta un 60% del tráfico de mercancías previo a la guerra, aunque por su parte Estados Unidos no ha querido hablar de este plan, sino que, usando la retórica de siempre, se ha referido a que Irán no tenga un arma nuclear. Y más cuestiones políticas internacionales. El gobierno del presidente brasileño Luis Ignacio Lula da Silva ha anunciado una medida que puede resultar realmente impopular en un país como Brasil: la prohibición de las apuestas deportivas y de los casinos en línea a 9 días de las elecciones presidenciales y legislativas. La decisión del presidente da Silva de prohibir las apuestas deportivas por Internet puede poner en riesgo las finanzas de los clubes de fútbol brasileños, ya que en gran medida se financian precisamente a través de estas casas de apuestas. Y además la medida no contempla un periodo de transición que les permita buscar fuentes alternativas de ingresos. Desde que se liberalizaron las casas de apuestas en 2018, se han convertido en el mayor patrocinador del fútbol en Brasil. Estampan camisetas en la mayoría de los clubes, patrocinan los torneos, los nombres de estadios y también las retransmisiones deportivas por televisión. Tan solo en patrocinios directos, el año pasado aportaron el 8% de los ingresos de los clubes brasileños como media, aunque algunos incluso alcanzan casi el 20%. Y no a Internet directamente, pero sí a la inteligencia artificial. Se ha referido el Papa León XIV, quien ha llegado al Stade de France para una vigilia con los jóvenes en su primer día de viaje apostólico a Francia. León XIV ha afirmado que la inteligencia artificial no puede responder al sentido de la existencia humana. La inteligencia artificial amplifica este problema. Aunque estos sistemas pueden correlacionar datos, no pueden responder las preguntas que conciernen al sentido de la vida humana, que tiene sus raíces en la experiencia vivida. Los seres humanos no pueden vivir sin sentido. El significado es el oxígeno de la mente. Por esa razón, los desafíos de la comunicación, que son también los de la educación, convierten la búsqueda de la verdad en una cuestión de justicia social y equidad histórica.
2: Make the search for truth a matter of social justice and historical equity.
1: Y en cuanto al tiempo, para las próximas horas, este fin de semana parece que vamos a tener un poquito de todo. Suben las temperaturas un día más a partir del mediodía, pero las nubes no van a dejarnos del todo. El domingo incluso podríamos ver tormentas. Euskal Mete, de Comazo.
3: El sábado empezará por parecidos derroteros, pero la nubosidad disminuirá por la mañana y predominará el tiempo soleado con unas temperaturas diurnas suaves. El domingo el viento se fijará del sur y hará que suban las temperaturas de la vertiente cantábrica. También traerá nubosidad de evolución y al final del día podrían producirse algunas tormentas.
1: Pues con la previsión del tiempo les dejamos por el momento. Pasan 3 minutos y medio de la 1 de la madrugada a las 2. Regresamos con más noticias. Geruarte.

0: ¿Qué tal? Bueno, buenos días. El sufragio femenino ha sido una de las conquistas sociales más relevantes desde la proclamación de la Segunda República hasta nuestros días. Según la historiadora Rosa María Capel, con el derecho a voto, las mujeres obtuvieron por una parte la condición de ciudadanas y por otra su participación en las urnas. Era un medio de presión hacia los legisladores y gobernantes para que se preocupasen por sus problemas y les reconocieran al fin todos aquellos derechos que les correspondían. El 1 de octubre se cumplen 95 años, la semana que viene, desde que se aprobó el derecho a voto de las mujeres en el conjunto del Estado. El combinado hoy, este espacio de igualdad, se fija, pone el foco en Clara Campoamor, en Victoria Kent y en lo que ha supuesto este hito para las mujeres y la sociedad en general.
1: Estamos luchando por una época en la que todas las niñas que vengan a este mundo tengan las mismas oportunidades que sus hermanos. No subestiméis nunca el poder de las mujeres para decidir nuestro destino. Y desde luego no queremos quebrantar leyes, sino que queremos redactarlas. No nos han dejado más alternativa que desafiar a este gobierno. Si tenemos que ir a la cárcel para conseguir el voto, que sean los cristales del gobierno, no los cuerpos de las mujeres, los que se quiebren.
2: Por detrás.
1: Incito a las aquí presentes y a todas las mujeres de Gran Bretaña a la rebelión. Prefiero ser rebelde que esclava.

0: El Estado español no fue el primero en conseguir el sufragio femenino, pero tampoco fue el último. Sin embargo, tan solo duró 5 años hasta que comenzó la Guerra Civil y, como bien saben, la dictadura franquista. En ese periodo de tiempo, las mujeres tuvieron la opción de participar en 2 elecciones, las de 1933 y también en el año 1936. Nara Basategi, ¿qué tal? Egunon.
1: Egunon, guztioi. Si miramos cómo ha transcurrido la historia, veremos que fue Nueva Zelanda el primer estado que aprobó el sufragio femenino sin ningún tipo de restricción. Lo hizo en 1893. 9 años más tarde llegó Australia, en 1906 Finlandia y después se consiguió en Noruega, la Unión Soviética, Alemania, Estados Unidos, Brasil o Tailandia. Antes de este último país, se logró en el Estado español, en su segundo intento. El primero fue en 1877, en el debate de la ley electoral del Congreso de los Diputados. El periodista tradicionalista Carlos María Perier introdujo una enmienda en la que se pedía el voto solo para mujeres viudas, petición pues que, bueno, obviamente no prosperó.
0: Sin embargo, el 1 de octubre de 1931 por fin se consiguió. Fue una iniciativa presentada por la abogada Clara Campoamor, diputada del Partido Radical. Frente a ella, a favor de la igualdad de voto, también la abogada Victoria Kent, pero no tanto con que el momento de la aprobación fuera en los primeros meses de la República.
1: Y en este punto conviene recordar que tanto Campoamor como Kent consiguieron su escaño, consiguieron ser diputadas por la Comunidad de Madrid y que lo lograron porque las mujeres

0: mujeres sí podían ser votadas, pero hasta ese momento todavía no tenían el derecho a votar.
1: Hoy en este combinado miramos al año 31, 1931, ese momento de ese logro. Bueno, lo que se dijo, lo que se vino después y por supuesto que ha sucedido después, vamos a analizarlo todo esto como está en la actualidad también. Lo hacemos con Claudia Ugarte, que es activista LGTBI, historiadora del arte, colaboradora del combinado. ¿Qué tal, Claudia? Bienvenida, Egunón. Y tenemos al teléfono también a Virginia López de Maturana, nos acompaña en muchas ocasiones. Siempre es un gusto también saludarla, doctora y profesora de Historia Contemporánea. Virginia, buenos días.
2: Buenos días, Egunon.
1: Bueno, antes de nada, vamos a escuchar, si os parece, Claudia, Virginia, Naroa, un fragmento del discurso de Clara Campoamor, que lo único que pretendía era pues aprobar ese derecho político fundamental para las mujeres cuanto antes y sin cortapisas.
3: Negadlo si queréis. Sois libres de ello, pero solo en virtud de un derecho que habéis detentado porque os disteis a vosotros mismos las leyes, pero no porque tengáis un derecho natural para poner al margen a la mujer. Yo, señores diputados, me siento ciudadano antes que mujer y considero que sería un profundo error político dejar a la mujer al margen.

0: ocurrió con otras fuerzas nuevas en la Revolución Francesa, será indiscutiblemente una nueva fuerza que se incorpora al derecho y no hay sino que empujarla a que siga su camino.
1: Claudia, fue un discurso rompedor para la época. ¿Fue el motivo por el que el resultado de la votación fue favorable para el sufragio femenino?
2: Claro, claro que fue rompedor para la época, pero también a mí me resulta muy interesante, por un lado, sí, dar los méritos a Rosa Campoamor, porque los merece y los tuvo, y de hecho fue un poco el final de su carrera política el conseguir el voto para las mujeres, pero también recordar que detrás de esos cambios y de esos movimientos políticos también hay otras tantas mujeres que están detrás de ella y de las cuales pues igual la historia no se ha acordado. Uh-huh. Luego, por otro lado, también me resulta muy interesante que hable de la Revolución Francesa, de la figura del ciudadano. Creo que nos sitúa muy bien en la época política que está viviendo, en esa época de la Segunda República, y que también de alguna manera no es baladí que esté de alguna manera retrayéndose a esas ideas de la Ilustración, de lo que es la ciudadanía, esas ideas de la modernidad, porque precisamente esas ideas de la modernidad habían configurado también el universal masculino y la mujer como esa otredad, ¿no? Entonces sí que me resulta a mí un discurso francamente que marca muy bien los temas que deberíamos analizar a la hora de considerar la importancia histórica de ese discurso.
1: Virginia.
3: Bueno, pues en realidad ya existía una serie de reivindicaciones previas, tanto en España como en el contexto internacional, fruto en buena medida de la Primera Guerra Mundial, cuando las mujeres ya se incorporan al mundo del trabajo. La Primera Guerra Mundial es fundamental, pero sí que es un discurso muy avanzado, porque efectivamente es un discurso heredero de esas ideas de la Ilustración. Afirmaba que la ciudadanía pues no dependía exclusivamente de votar correctamente en función de que una mujer fuera conservadora, republicana, católica o políticamente poco formada. Hablaba de los derechos de ciudadanía, que estaban pues muy por encima de esos del propio hecho supuestamente excepcional en ese momento de conceder el derecho de voto a las mujeres. Es decir, ponía ese, como ya hemos escuchado, ¿no?, en las propias palabras de Campoamor, ese derecho de ciudadanía muy por encima del hecho de ser mujer o independientemente de qué votara cada una de ellas.
4: Bueno, en este caso, en este discurso, lo que hacía Campoamor desde la tribuna era contestar o responder de alguna manera al resto de diputados, obviamente todos hombres, a excepción de Victoria Kent, hombres diputados que aseguraban, entre otros, que las mujeres no estaban igualmente capacitadas que los hombres, o que las mujeres eran todo pasión, figura de emoción, todo sensibilidad. De ninguna manera son, y esto lo dijo el diputado Roberto Novoa, las mujeres de ninguna manera son reflexión, son espíritu crítico, ponderación. La mujer es eso, dice Novoa, histerismo. Hubo en este debate que se produjo el 30 de septiembre y el 1 de octubre quien propuso aprobar ese derecho, pero lo proponía solo para las mujeres que tenían más de 45 años, que era la franja de edad en la que limitaban o decían que ya las mujeres eran mayores de edad. En esta época los hombres alcanzaban esa mayoría de edad a los 23 años. Y por supuesto, en este discurso, Clara Campoamor está respondiendo también a Victoria Kent, que apostaba por posponer la aprobación del voto femenino al considerar que la mujer no tenía un voto libre porque estaba, decía Kent, sometida a la Iglesia. La historiadora Rosa María Capel explicó las diferencias que existían entre Kent y Campoamor en televisión. Lo hizo en La 2. Escuchen.
5: Entre ellas había una diferencia significativa, que era el origen social. Clara era de una familia humilde, Victoria era de una familia de clase media acomodada. Y entre ellas, a pesar de lo que se dice, hubo una relación bastante buena. En ese momento, las dos están de acuerdo, como el conjunto de la Cámara, en que se debe reconocer el voto a las mujeres, pero lo que no están de acuerdo es de qué manera se puede controlar la práctica inmediata de ese voto, porque se teme que las mujeres españolas, por su alto grado de analfabetismo, la fuerte influencia de la Iglesia, voten más a las derechas que a los republicanos que habían traído la República. Victoria Kent lo dice en su discurso, que cuando las mujeres tuvieran el tiempo suficiente

0: suficiente de convivencia con la República, entonces serían las mayores defensoras de la República.
1: Virginia, en la actualidad, ¿se nos hace complicado entender la postura de Kent?
2: Bueno, pues como tendemos generalmente a leer la historia, ¿no? A ver la historia con ojos del presente, sí, se nos hace extraño, pero hay que situar cada momento, cada discurso en su contexto. A mí me recuerda mucho a las mujeres feministas estadounidenses que a su vez eran abolicionistas en el siglo XIX. Parte de ellas estaban a favor de que a la vez que se daba el derecho a la ciudadanía y de voto a los nuevos ciudadanos afroamericanos que previamente habían sido esclavos, que se diera a las mujeres, como digo, y había otro sector de mujeres que ponía por delante el que los afroamericanos consiguieran primero el derecho a voto. Pues en este caso lo mismo, en primer lugar la República, vamos a avanzar este nuevo régimen, vamos a avanzar con los nuevos ideas, con los nuevos derechos sociales, y después ya una vez que estas mujeres, que como decía Capel, aprendan a ser republicanas, vamos a enseñarles también qué es lo que tienen que votar.
1: Claudia, porque claro, estamos hablando de que en abril es cuando ya se proclama la República y esto está ocurriendo ese mismo año en septiembre, septiembre-octubre.
3: Claro, tenemos que entender que ese miedo responde también a un momento de inestabilidad política bastante grande. Pero también a mí sí que me gustaría extenderme un poco en ese tema histórico porque me parece que es importante y paradigmático, ¿no? Yo, por ejemplo, cuando hablaba a Virginia me estaba acordando de ese famoso discurso de no soy yo también una mujer, ¿no? Las propias sufragistas también tuvieron complicaciones con el tema del abolicionismo, con el tema de las mujeres negras sí, las mujeres negras no. Pero es que la propia idea, concepción de la mujer como la entendían en la época, está mediada por las ideas de la modernidad. Esto no significa que antes no existiera la idea de mujer o la idea de hombre, sino que era distinta, dependía mucho de la sociedad. Tenemos que entender que es un término histórico que va cambiando, y cuando nos ponemos a hacer esa historia del patriarcado resulta un poco difícil encontrar desde dónde sale, pero siempre ha habido patriarcado, pero es especialmente a partir de la revolución industrial, con esas ideas de la modernidad, que se empieza a construir un poco el cuerpo del hombre como universal y el cuerpo de la mujer en contraposición a ese cuerpo del hombre. Entonces, tenemos que entender que estamos en una época de una especie de machismo y de una supremacía masculinista científica. Tenemos científicos como era Moebius, que escribía sobre la inferioridad mental de la mujer. Luego tendremos a Gregorio Marañón, que dice, no, bueno, inferiores no, pero distintas. Entonces, en cierto modo son cosas que nos suenan, porque somos herederas de esas ideas, nos guste o no. Entonces,
1: y había que jugar con ellas,
3: claro,
1: ¿no? Y con ellas,
3: claro,
1: había que tirar hacia adelante.
3: Efectivamente, había que jugar con ellas, pero es que tenemos que entender que había todo un cuerpo científico, político, cultural, que venía a justificar la subyugación de las mujeres a los hombres, y que precisamente pues es a eso a lo que responde Victoria Kent, que de alguna manera pues ha pasado un poco como la mala de la historia.
4: Es verdad, ¿qué lugar se le otorga, ¿no?
1: Claro.
4: A Victoria Kent en la consecución de este derecho político fundamental?
1: Porque quizás su figura ha quedado un poco denostada, ¿no? Es una mujer que hizo muchas cosas y que tuvo una participación muy importante. De hecho, fue la primera mujer colegiada en un colegio de abogados. La segunda fue Clara Campoamor. Pero en la consecución de este derecho político fundamental, ha quedado denostada.
3: Claro, pero nos sucede también, por ejemplo, cuando analizamos el trabajo de otras mujeres históricas que también pues avanzaron en distintos campos, pues ya sea el abolicionismo de la esclavitud, ya fuera el tema del feminismo, ya fuera muchos campos, pero luego nos encontramos con ideas contradictorias, ¿no? Pues por ejemplo, algunas que eran partidarias de la eugenesia, que eso nos parece una idea súper terrible ahora mismo, que es la mejora del género humano a través de la selección de los genes, entre comillas, adecuados, que es una idea pues que luego se ha demostrado que es una idea primero falsa y luego muy racista, es una idea supremacista blanca, pero claro, es que el problema es que tenemos que entender todas estas figuras en su contexto histórico y en su época, y desgraciadamente nuestra percepción generalmente emocional y algunas veces intelectual del pasado está muchas veces mediado por nuestro carácter y por

0: por nuestra visión del mundo, y entonces, pues bueno, pues siempre tendemos a hacer juicios de valor.
1: Virginia, al final de la votación se produjo un gran alboroto. De hecho, nunca una cuestión así había alterado tanto el ánimo del Congreso como el voto femenino, como este asunto, hasta ese momento por lo menos. ¿Crees, consideras que se veía más como una amenaza, un temor, en lugar de una oportunidad para las mujeres, el hecho de que pudieran votar?
2: Sí, efectivamente, se acababa de
1: Categóricamente, vamos.
3: Qué rotunda, Virginia. Era un
2: Se
3: temor.
2: acababa de pro Perdón,
3: Era un
2: ¿me
3: temor.
2: oís?
1: Sí, era un temor,
2: Sí,
1: ¿no?
2: se acababa de proclamar la República y, como digo, como decía antes, pues la idea era fundamentalmente que avanzaran, ¿no? Esa República. Entonces, si esas izquierdas, porque fundamentalmente eran los grupos republicanos de izquierdas los que tenían miedo de lo que pudiesen votar las mujeres, pues evitaron, porque después el 1 de diciembre plantean una enmienda también para que no salga adelante el artículo de la Constitución que va a permitir finalmente votar muy ajustadamente a las mujeres. Entonces sí que efectivamente era un temor. Y que sí es verdad que en 1934 las siguientes elecciones van a ganar las derechas, pero no por las mujeres, ¿eh? Porque ya en 1936 gana el Frente Popular. Entonces no se puede hacer una interpretación en clave que las mujeres podían votar, ¿no? Influidas por la Iglesia o por el confesionario a los grupos católicos o de derechas.
1: Bueno, es
2: Bien
1: que
2: que lo
1: fíjate,
2: digas.
3: claro, porque es que es cierto que también con ese temor de que votasen hacia la derecha, luego es que 2 años más tarde es lo que ocurrió, ¿no? Pero bueno, tuvieron también ese periodo para quizá hacer eso que estaba diciendo Victoria Kent, de vivir en la República para saber qué era y para, en base a eso, votar una cosa o la otra. Por cierto, aquella enmienda, Virginia, que no prosperó por tan solo 4 votos, la de retrasar ese sufragio femenino para bueno, el derecho a voto de las mujeres. No prosperó.
2: Efectivamente, por muy poquito, y precisamente los partidos republicanos de izquierda quisieron aprovechar realmente la cuestión más importante en la República, va a ser la cuestión religiosa. Quisieron aprovechar que todos los diputados católicos no estaban en el hemiciclo para que prosperara esa enmienda. Y sin embargo, como decías, muy ajustadamente, por 4 votos va a salir adelante.
1: Si miráis atrás, desde el 36 hasta el 77, claro, no hubo elecciones. Y después no se ha puesto en tela de juicio este derecho. ¿En qué punto estamos? ¿Creéis que teniendo ese derecho a votar, los legisladores se han preocupado, no sé, al mismo nivel por las necesidades y derechos de las mujeres, Claudia?
0: No, no, evidentemente no. Evidentemente, las mujeres seguimos siendo en muchas cuestiones ciudadanas de segunda. Y yo creo que para muchas personas, incluso aunque no, igual, quizás no lo vocalicen, somos una cuestión accesoria, decorativa y ornamental, desgraciadamente. Entonces, yo creo que en eso, categóricamente tendría que decir, y no, no porque lo diga yo, sino porque lo han dicho muchas teóricas y muchas activistas feministas antes que yo, que los derechos de las que hemos obtenido las mujeres están muchas veces supeditados o subrogados a los derechos de los hombres. Y en cuanto haya algún derecho de las mujeres que pone los derechos de los hombres en cuestión, enseguida tiende a desaparecer o tiende a adaptarse para respetar esos derechos de ese universal que nos articula a todo el mundo.
3: Bueno, pues la representación femenina en parlamentos, en gobiernos, está claro que ha cambiado por completo, pero ahora la pregunta es si está en juego el sufragio femenino. ¿Y por qué lo preguntamos?
1: ¿Cómo,
3: Bueno,
1: cómo?
3: pues claro, es que hay voces que se escuchan
1: Ecos,
3: por ahí,
1: sí.
3: que, bueno, la cuestión es que en julio, en este año, en julio, por ejemplo, en la cumbre de liderazgo femenino organizado, obviamente, por un sector de mujeres conservadoras en Estados Unidos, se volvió a pedir el voto familiar. ¿Esto qué es? El hombre, como líder del núcleo familiar, vota en nombre de todos sus miembros, incluidas las mujeres. Savannah Faith Stone, de 21 años, es una de sus mayores defensoras. Escuchen.
4: Así que creo en un sistema de votación familiar único. Creo que traería de vuelta a la familia nuclear y creo que un marido y una mujer son para siempre y por lo tanto deberían tomar una decisión política juntos. Y no quiero que estas feministas radicales puedan votar. Incluso si me quitaran el derecho al voto, quiero que mi marido sea quien vote por nosotras y eso está bien.
3: Virginia, claro, después de escuchar esto, que no es algo nuevo, no acaba de nacer.
1: Y da miedo porque

0: Muchas de las cosas que pasan allí llegan pasado un tiempo aquí, ¿no? Esto lo estamos viendo continuamente.
1: Virginia, a la vista de cómo va la actualidad y cómo venimos del pasado, ¿crees que esto puede prosperar? Esto es
2: Ve, a ver,
1: una suposición muy grande,
2: este
1: obviamente, ¿eh?
2: discurso. Este discurso es propio de algunos sectores muy concretos del Partido Republicano, fundamentalmente los procedentes de las iglesias evangélicas, que efectivamente tienen mucha influencia en este partido desde los años 80, desde la presidencia de Reagan, que respondieron a las políticas pues de derechos civiles, de avance de los años 60 de Kennedy y Johnson. Y se concentran fundamentalmente en lo que se denomina el cinturón bíblico en el sur, parte del medio oeste de Estados Unidos, como digo, donde se concentran buena parte de estas iglesias evangélicas. Esto no significa que la sociedad estadounidense en su conjunto es una
0: No,
2: sociedad, bueno,
0: afortunadamente.
2: pues con una democracia de 250 años piense de esa manera. Hay que ir también el Partido Republicano no es igual en unos estados que en otros y, por supuesto, geográficamente Estados Unidos responde de manera muy diferente las dos costas que son totalmente progresistas. Yo que existan y al margen de las políticas actuales en Estados Unidos y de bueno, pues ciertas políticas que se están extendiendo en todo el mundo, no creo que sean ni mucho menos mayoritarios. Otra cosa es lo que nos llegue desde Estados Unidos a Europa, pero dudo mucho que ciertos derechos, aunque traten, ¿no? De aunque existan estos discursos y traten de empujar hacia ello en el Congreso, que salgan adelante una vez que se han conseguido unos derechos.
0: Hemos puesto el foco en ese lugar del mundo concretamente, pero bueno, has aludido a esas religiones. No es la única, ¿no? Que quizá nos quisiera ver en esa situación, Claudia, en otros lugares también.
3: Bueno,
0: Y hay una
3: sí.
0: ola, ¿no?, que impera en este momento
3: Sí,
0: claramente de retrocesos.
3: hay una ola reaccionaria que recorre el mundo en los últimos años. Yo ya casi no sé si tendríamos que hablar de ola o de estado de la cuestión, porque olas tan duraderas yo la verdad que no he visto. No soy surfista,
0: Es
3: pero
0: verdad, ¿no? Son más fugaces, sí, las olas.
3: Pero bueno, yo creo que aquí hay varias cuestiones, ¿no? Yo creo que por un lado, pues bueno, siempre nos tendremos que acordar de ese maravilloso trabajo teórico legado por Simone de Beauvoir, donde precisamente se habla de que todos los derechos son susceptibles de ponerse en tela de juicio y son susceptibles de perderse, igual que se han ganado. Pero por otro lado, sí que estoy de acuerdo en que tampoco tenemos que alarmarnos, o sea, no tenemos que perder de vista, pero tampoco tenemos que alarmarnos. Esto es algo que ha sucedido siempre. Un régimen de opresión necesita la complicidad de los subalternos para seguir funcionando. El problema es que se ha creado una imagen en el que de alguna manera se ha ultraidentificado el ser mujer con ser feminista, y esto es un error, porque se ha dado por hecho de alguna manera que las mujeres somos inherentemente, tenemos una especie de esencia que ya de la feminidad pasamos al feminismo, y no. No, hay mujeres que son profundamente machistas y hay mujeres que son cómplices de los sistemas de opresión machistas y que además se benefician de los mismos. Y
1: Pero
3: que
1: bueno,
3: por eso.
1: estamos hablando del tener ese privilegio, ¿no? De seguir con
3: Sí.
1: tus privilegios.
3: Sí, claro. Es que estas mujeres se benefician completamente de ese sistema. Son víctimas del sistema, pero también se benefician del mismo para oprimir a otras mujeres. Es que las mujeres tenemos también un papel. Es que si existiera una resistencia de todas las mujeres, de todas, al patriarcado, el patriarcado no podría continuar. El problema que tenemos es que el patriarcado continúa porque tiene la complicidad de muchas mujeres.
0: Sí, está claro, estamos de acuerdo, Claudia.

0: vida, que si mantienes algún privilegio más, además de esa opresión que tienes, bueno, ahí vas a seguir, ¿no?, intentando que ese sistema de opresión prospere de alguna manera. Ella misma se le escucha como dice que, bueno, a mí se me quita el voto, pues no pasa nada porque sé que mi marido votará por mí. Dices, hombre, cuesta.
1: A mí me resulta más interesante cuando digo, cuando dice, no, no, lo que yo quiero es que no lo tengan ellas.
0: Ellas.
2: Bueno, pues ¿sí? Así nos vamos a despedir. Ha sido un placer, Virginia, te agradecemos que hayas estado... en este ratito de conversación, que hayas hecho un hueco en tu agenda. Si no hubieras estado aquí, sabemos que siempre te acercas a la radio y no era posible, pero gracias por
3: sí,
2: esto.
3: Sí, hoy no era posible.
2: Virginia López de Maturana, sí, un fuerte abrazo y gracias.
3: Un fuerte abrazo.
2: Gracias, hasta la próxima. Suri. Y Claudio Garte, te esperamos por aquí cualquier ratito de estos también.
1: Un placer.
2: En el combinado, que lo vamos a seguir haciendo, este espacio de igualdad. Y ya saben, si quieren volver a escucharlo o, bueno, rescatar otros capítulos, lo pueden hacer en nuestra plataforma de audio, Google Audio A, este contenido y otros tantos que tienen bastante interés, yo creo. Claudia, gracias. Hasta la próxima.
1: Hasta la próxima. Agur. Agur.

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1: 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Una historia de sueños ocultos en habitaciones alquiladas.
2: Hoy nos vestimos de gala en Radio Vitoria porque nos espera un viaje en el tiempo, directo a la Vitoria de los años 70. Hoy les presentamos un proyecto que nos tiene entusiasmados. Arranca la producción de la radionovela, lo acaban de escuchar, Pensión La Estrella, viajeros y estables. Una historia de sueños ocultos en habitaciones alquiladas. Una ficción sonora donde el costumbrismo, la comedia de enredos y el misterio más puro se van a cruzar por los pasillos de una pensión muy especial. Queremos que vivan este proyecto desde las entrañas, desde el primer día. Por eso, hoy tenemos el estudio central de Radio Vitoria lleno de talento y de ilusión. En los próximos minutos vamos a poder charlar con el guionista y uno de los actores, además, y con otra de las actrices que darán vida a los personajes fijos que nunca se marchan y a los forasteros misteriosos que estén de paso. Vamos a descubrir cómo se construye una ficción solo con sonidos, cómo van a reflejar esa Vitoria de los años 70 y quién sabe, igual le sacamos algún secretillo en primicia.

0: Por el misterio que esconde la pensión. Y están por aquí Pedro Maridíaz, Julia Larrimbe. Buenos días a los dos. ¿Cómo
1: Hola,
0: estáis?
1: Buenos días, muy bien.
0: Bueno, yo tengo una ilusión como si tuviera 5 años. Tengo que decirlo, lo comparto públicamente. Y llegó el día. ¿Cómo estáis vosotros? ¿Estáis contentos? ¿Estáis emocionados? ¿Cómo estáis, Julia?
2: Yo arrebolada, muy contenta, muy a gusto y me parece que es un proyecto muy bonito.
0: Es un proyecto muy bonito. Pedro, ¿tú cómo estás?
1: Sí, yo estoy ilusionadísimo y con muchísimas ganas de empezar y un poco con el tembleque en el cuerpo de que no sabemos cómo va a terminar esto. Pero bueno,
0: va a terminar
1: adelante.
0: Muy bien. No tengo ninguna duda. Yo quiero contarles a los oyentes, si os parece bien, cómo surge esta aventura tan bonita, ¿no? Bueno, vosotros habitualmente acudís a algunas clases, a algunos talleres en los que aprendéis un poco a todos a hacer esto, que es la ficción sonora, y hubo una representación en fin de curso y yo me enteré. Me dijisteis, va a haber una representación, porque vosotros colaborabais en el programa el año pasado en una tertulia que era Cosas de Mayores. Y yo me fui y os vi. Y dije, esto hay que llevarlo a la radio. Os lo propuse y me dijisteis que sí.
1: Sí, hombre, claro.
0: No sé si
1: sí.
0: Os estáis arrepintiendo.
1: No, para nada, para nada. Esto
2: porque es una pregunta, esto, verás cómo te decimos,
0: va a llevar un curro importante, quiero decir.
1: No sobra tiempo.
0: Bueno, Pensión La Estrella, Vejeros Estables, una historia de sueños ocultos en habitaciones alquiladas. Es el título de esta ficción sonora que van a poder escuchar una vez al mes los viernes hasta ahora en Radio Vitoria. ¿De dónde surge esta idea, Pedro o Mari? Esa cabecita empieza a bullir. ¿De dónde sale esta Pensión La Estrella?
1: Bueno,
0: el título
1: pues,
0: es maravilloso.
1: Sí, la verdad que sí. Es un poco contar la vida. Me acuerdo que tuvimos una conversación. Dijimos, sería cuestión de ir preparando un relato. Entonces empecé a darle vueltas. Y claro, como tomo el relato, tiene que tener un espacio, un tiempo, unos protagonistas y conflictos, ¿no? Y se me ocurrió que, a raíz de las tertulias que hacíamos, donde la gente contestaba, ay, yo me acuerdo de esto, de cómo lo hacíamos en Vitoria, cómo eran las Navidades, el Todos los Santos y tal, digo, pues, por ahí puede estar escarbar en la nostalgia un poco en el recuerdo de la gente, ¿no? Venga, vamos a Vitoria. Y yo tengo un recuerdo muy vivido del Vitoria de mi final de adolescencia, de los 17 años, ¿no?
0: Claro.
1: Pues era 1974. Y 1974 en Vitoria fue un año de transformación brutal y en el país también, ¿no? Uh-huh. Se avecinaba ya el 1975, que supuso un cambio radical.
0: La muerte de Franco.
1: Efectivamente. Uh-huh. Entonces, Vitoria.
0: Democracia.
1: Vamos a buscar un espacio. Un espacio. Me acuerdo que comentamos la 13 Rue del Percebe, ¿te acuerdas?
0: Sí, me acuerdo exactamente, que es mi cómic favorito. Sí,
1: y dije,
0: sí.
1: Bueno, pues una comunidad de vecinos, porque hay que decir que no podemos inventar nada, está todo inventado desde los griegos. O sea,
0: bueno,
1: decir, ay, esto me recuerda a mí, a La Universal de Toti Martínez de Lecea, que es un libro también de la pensión, o al Hostal Royal Manzanares de la Demora, sí, pero no vamos a inventar nada. Ya lo inventaron los griegos todas las tragedias, ya nos dieron la pauta y ya está, pero vamos a añadirle sal y pimienta.
0: Bueno, y no saben ustedes el guión maravilloso que ha preparado ya Pedro Mari, que ha escrito. Ahora vamos a dar alguna pista más, ¿no? Me contaréis algo más para que
1: no
0: nos digan en casa, oye, pero ¿qué queremos saber más? Julia, también nos vamos a centrar en tu personaje enseguida, pero quiero también hablar de algo muy importante en esta ficción sonora. Estoy hablando del diseño sonoro, que es fundamental en una radionovela. Pedro Mari lo tiene en la cabeza y Olaya Sánchez, compañera en las labores técnicas, es quien nos va a ayudar con este diseño sonoro. A los técnicos es casi imposible, ya se lo digo, engañarles para que se pongan a este lado, frente al micrófono, pero hoy Olaya ha hecho el esfuerzo y merece la pena escuchar. Hola, ya, ¿qué tal, Egunon?
3: Egunon.
0: Es que ricasco por estar aquí, que sé que no te hace ninguna gracia. Yo ayer te confieso que cuando te mandé un WhatsApp y te dije, hola, ya, mañana, pensé que me ibas a decir que no, pero aquí estás. ¿Y cómo afrontas tú esta aventura, esta Pensión La Estrella?
3: Bueno, pues primero con sorpresa también, cuando vino Pedro a presentar el proyecto, y con muchas ganas. Va a ser un reto, pues no... para mí lo interesante de este proyecto es que Pedro va a ir escribiendo el guión conforme vayan pasando los meses. Entonces, bueno, pues para nosotras también va a ser una sorpresa el nuevo guión de cada mes.
0: Claro,
3: y
0: claro,
3: lo esperaremos con muchas ganas, ¿no? Todo el equipo técnico de Radio Vitoria, pues para ponerle ese fondo sonoro, ese diseño sonoro y para darle vida a los personajes.
0: Es verdad que esto es un trabajo en equipo, el equipo técnico de Radio Vitoria es fundamental para que cada día los que estamos aquí, bueno, pues podamos hacer la radio, ¿no? Y nos oigan ustedes en sus casas, en sus trabajos o paseando. Y en esto, claro, Olaya, es complejo el trabajo, tú sabes bien lo que hay detrás. afortunadamente yo creo que en la actualidad hay muchos recursos, ¿no? Que antes no teníamos, pero una ficción sonora

0: Nora, la parte de efectos, todo esto es fundamental, ¿no? Para que tenga sentido.
1: Mira, pues en los últimos años se ha facilitado bastante, porque yo recuerdo, bueno, llevo ya unos años en esta radio y uno de mis primeros retos aquí fue hacer las radionovelas que se hacían
0: Sí.
1: en
0: No
1: entonces.
0: hemos inventado nada, Pedro, ¿ves? Tampoco
1: Y
0: yo
1: bueno,
0: tengo
1: yo
0: una idea original, pero...
1: fui la encargada un poco de hacer todo el montaje, las grabaciones, y claro, yo recuerdo, pues no sé qué año sería, el 2009, por ahí. Todos los sonidos los teníamos en discos, en compact disc,
0: Fíjate.
1: y teníamos librerías guardadas, entonces tenías que ir escuchando en el cassette, ¿no? Ah, mira, pues este sonido me puede servir, y claro, ahora es que eso ha evolucionado muchísimo
0: Muchísimo,
1: porque
0: muchísimo.
1: tenemos librerías digitales con buscadores digitales que tú pones pasos y accedes a cantidad de archivos de forma instantánea, ¿no? No es como antes que...
0: Sí. Julia, hablemos de los personajes, Pedro. O a ver, ¿qué podemos contar? ¿Qué nos podéis contar? ¿Avancemos un poquito alguna cosa?
2: Pues
0: ¿O
2: sí, podemos
0: algo de
2: contar
0: la
2: que
0: trama o
2: en
0: por
2: este
0: dónde
2: primer
0: empieza?
2: capítulo hay cuatro personajes que van a ser constantes, ¿no? Porque son estables. Uno de ellos es Fabián Arango, que es nació en Vitoria en el año 14, vuelve a Vitoria después de tener que irse por motivos que ya se irá viendo en el primer capítulo, y regresa justamente en ese año, en el 74, y busca alojamiento en una pensión. Y esa pensión es Pensión La Estrella, que la regenta Patro.
0: ¿Y quién es Patro?
2: Pues Patro es esta
0: Soy yo.
2: actriz.
0: Te pega, es que te pega el papel, Julia. No,
2: Está
0: Pedro,
2: escrito para
0: es
2: ella.
0: que está escrito para ella. Es que
2: Sí.
0: bueno, a Julia ya la conocen, pero la conocerán más, seguro.
3: Ay, por
0: Es que
3: Dios.
0: eres Patro, yo te veo ya.
2: Sí,
3: Sí, soy mandona, ¿no?
0: ¿Te ha contado algo? No, eres una mujer decidida, eres
3: Sí,
0: una
3: eso sí, la
0: mujer,
3: verdad es
0: bueno,
3: que
0: capaz
3: sí.
0: de llevar una pensión y muchas otras cosas. Regentar una pensión. ¿Ya te ha contado algo Pedro Mari del personaje?
3: Poco.
0: Poco, ¿eh?
3: Poco, poco. Y por un lado me gusta que cuente poco, porque así te lo imaginas tú y te metes. Entonces, si no le gusta como lo has pensado, pues te...

0: decía, tira, tira para la cocina. Me dice, ¿no sería mejor que diga tira para la cocina? Y dije, no, Julia, no. Pero es más cordial. Y digo, no, tú eres una mujer culta. Tú tienes también tus sueños que no se han podido realizar, como la mayoría de los integrantes de la pensión. Ahí está el misterio. Claro. Todos tienen sueños. Sueños que no han podido realizar muchos de ellos y que a lo mejor al final, por cuestión del destino, sí que consiguen realizarlos.
1: Oye, ¿quién es Angustias? ¿Quién es Nicolás?
0: Angustias es el personaje, un personaje que va a aportar humor, va a aportar la comicidad, que lo va a llevar de maravilla Maura, una compañera nuestra.
1: Bueno, es que tiene esa vis cómica.
0: Que la visteis haciendo de forense en la última ficción sonora y tiene una vis maravillosa que se va a atrever a cantar y todo un poquito. Y luego en este primer capítulo estará el hermano de Patro, que es Nicolás, un taxista que llevan a medias la pensión y que lo va a hacer nuestro querido Fernando también de grupo de ficción sonora.
1: Bueno, un microcosmos en la Vitoria de los 70, donde conviven el costumbrismo de esos inquilinos fijos, los estables, que la palabra me parece también estupenda, con ese aire de misterio y frescura que traen los que están de paso, los viajeros. Claro, yo entiendo que esto va a dar una fuente inagotable de enredos cómicos y también sospechosos, ¿no?
0: Sí,
1: este
0: venir. Claro, como la vida misma. Va a haber tragedia, va a haber comicidad, va a haber drama. Y luego hay un aspecto muy importante, la documentación. Yo voy a ir puntualmente al archivo para recoger los periódicos de la época, es decir, lo que ocurría en Vitoria en octubre de 1974, ¿no? Y eso nos va a ambientar. En este primer capítulo salen dos elementos básicos que se irán conociendo.
1: Bueno, yo me muero de ganas, Olaya, de abrir esa mirilla y empezar a escucharles. Yo creo que les podemos pedir, no sé, yo la confianza que os tengo, os voy a pedir que, no sé, hagáis un pequeño adelanto. Nos ponemos en canción, a ver.
2: En habitaciones alquiladas.
3: No le haga caso. Es un poco habladora, pero tiene un corazón que no le cabe en el pecho.
0: No lo dudo.
3: ¿Ya se ha instalado?
0: Sí, es una habitación estupenda. Pero no hemos hablado aún del precio.
3: Pues todo depende del tiempo que se vaya a quedar. Tenemos dos tarifas, una para viajeros y otra para estables. A mayor estancia, mejor precio.
0: Lo comprendo. De momento mantendré la categoría de viajero. Mi idea es resolver rápidamente el asunto que me ha traído hasta aquí y regresar cuanto antes.
3: Demasiados recuerdos.
0: Sí.
3: Y no todos buenos.
0: Por desgracia, no. Vengo a cerrar las puertas que aún quedan abiertas.
3: ¡Qué misterioso!
0: No hay ningún misterio. Se trata de conocer el testamento de un hermano de mi madre cuya muerte me comunicaron hace un par de meses. Me ha nombrado heredero de cuanto tenía y desconozco lo que eso puede suponer. Pero me temo que la herencia no me hará rico. Mi tío gastó cuanto tenía en un sueño que nunca quiso compartir con nadie.
3: ¿Más misterio?
0: Esta vez le doy la razón. Yo mismo desconozco lo que me espera, aunque en un par de días saldré de dudas. Este viernes tengo cita con el notario.
1: Bueno, este es un aperitivo, es un pequeño adelanto. Olaya, claro, aquí falta todo eso que vamos a ir introduciendo, ¿no? Con esos sonidos, esos murmullos, esas risas, esos efectos, esos suspiros tan importantes. Hazme un suspirito de esos, Pedro, por favor.
0: ¿Qué quieres que te diga, Alejandra? Que vales mucho. Eres una locutora 10.
1: Bueno, pues lo vamos a pasar muy bien, Olaya. Habrá trabajo.
4: Eso esperamos.
1: Yo supongo que nos quedaremos con las ganas de que llegue el siguiente mes el capítulo. Eso es lo que esperamos. Y espero que a la gente que nos escucha todos los días les entretenga. Vamos a recordar también una Vitoria, para algunos desconocida, para otros vivida, ¿no? Y eso también va a ser bonito.
0: Sí, vamos a dar una primicia. En este primer capítulo hay dos elementos muy importantes. Por desgracia, no muy buenos, ¿no? Uno trágico, que fue un acontecimiento que supuso un auténtico choque para toda Vitoria. En julio del año 74 chocaron dos camiones cisterna.
1: Del cementerio, ¿verdad?
0: Sí, efectivamente, hubo muertos, heridos, una catástrofe, y se va a nombrar. Y luego hay otro con un dolor tremendo, un dolor emocional para la Vitoria de aquel entonces, que fue el derribo de la Plaza de Abastos. Aquello lo recordamos con una tristeza enorme, como cayó lo que era un auténtico emblema para los niños y los adolescentes que

0: acompañábamos a nuestras madres a la compra entonces, ¿no?
1: Bueno, habrá cosas dolorosas, habrá cosas divertidas, pero siempre habrá humor y misterio en nuestra pensión La Estrella, Viajeros y Estables, una historia de sueños ocultos en habitaciones alquiladas. ¿Cuándo la estrenamos? ¿23 de octubre?
0: Pues el 23 de octubre, viernes, primer capítulo, a esta hora, a las 11:30, con los 24 efectos sonoros que Olaya ya está buscando.
2: Y más.
0: Y cierren los ojos y déjense llevar a esa época que lo van a disfrutar soñando.
1: Yo quiero agradeceros que os hayáis embarcado en esta aventura. Olaya Sánchez, compañera. A Maura, que no la conozco personalmente, pero estará por aquí. A Fernando y, por supuesto, a Pedro Mari Díaz Fabián y guionista de nuestra pensión La Estrella, y a Julia Larrimbe, que eres patro y que bueno, que me dijisteis que sí, que estoy muy contenta. Y gracias, por supuesto, a Radio Vitoria y a nuestros jefes por decirnos que sí también. Nos escuchamos pronto. Que tengáis buen fin de semana.
0: Muchas gracias.
2: Igualmente.
0: Gracias.
1: Bueno, y llega el fin de semana. No me olvido que todos los días a estas horas, a las 11:58, bueno, pues vemos qué temperatura tenemos, porque ya saben que tenemos el concurso de las temperaturas.

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1: Son las 2 de la madrugada, Gabón, muy buenas noches. Reacción de las casas de apuestas brasileñas a la iniciativa de Lula da Silva de prohibir las apuestas por Internet. Las asociaciones que reúnen a las casas de apuestas de Brasil afirman que la decisión del presidente va a incentivar un mercado negro, un mercado clandestino, en el que los jugadores no van a tener protección. Según la Asociación Nacional de Juegos y Loterías, el Instituto Brasileño de Juego Responsable y las 85 casas de apuestas que tenían licencia para funcionar en el país, la prohibición de las apuestas legales no va a eliminar el juego y lo único que va a hacer es llevar los apostadores a portales clandestinos donde dicen no tienen mecanismos de protección ni de fiscalización. Las casas de apuestas han divulgado ese manifiesto pocos minutos después de que Lula, que ha convertido su cruzada contra las casas de apuestas en una bandera de su campaña para las elecciones presidenciales del 4 de octubre, anunciara la prohibición este mismo viernes. El líder progresista ha manifestado su preocupación con el creciente endeudamiento de las familias generado por las apuestas y también ha anunciado que enviará al Parlamento con urgencia un proyecto de ley para tipificar esta actividad dentro del Código Penal. Y más cuestiones internacionales. El ministro de Exteriores de Irán, Abbas Araghchi, ha confirmado ante la prensa internacional, que intentaba interrumpirle con preguntas, que ha presentado a la administración Trump un plan para reabrir el estrecho de Hormuz en una semana. El plazo de 7 días comenzará tan pronto como Estados Unidos acepte el plan. Por lo tanto, si aceptan el plan mañana, ha dicho, la cuenta atrás de 7 días empezará mañana mismo. Las medidas que reclama Washington no son nuevas para nosotros y afiguran en el memorando de entendimiento, por lo que las autoridades iraníes no ven ningún problema para implementarlas. La pelota está ahora en el tejado norteamericano, ha dicho Araghchi. Por parte norteamericana, por cierto, tan solo han hablado escuetamente de que Irán no tenga un arma nuclear. Los mercados, sin embargo, sí que han hablado. Esta vez no parte la noticia de Trump. Las bolsas americanas parece que esta vez sí están por creer que esto va en serio. Han subido casi un 1% en esta jornada de viernes. Mientras tanto, Panamá ha paralizado la mega obra del cuarto puente sobre el canal por falta de seguridad laboral. El Ministerio de Trabajo de Panamá ha ordenado la paralización temporal de la construcción del cuarto puente sobre el canal, una mega obra de más de 2.300 millones de dólares a cargo de un consorcio chino por deficiencias en materia de seguridad y salud laboral. La obra se adjudicó en 2018, solo un año después de que se establecieran relaciones diplomáticas con China en detrimento de Taiwán. Las paralizaciones de obras han sido frecuentes en los últimos meses, pero hasta ahora habían sido solo parciales. En esta ocasión la obra se ha parado casi por completo. Entre las deficiencias detectadas está la falta de ropa de trabajo adecuada, reforzar la disponibilidad de ambulancias para el personal y dotar de herramientas apropiadas, así como la disposición de materiales de construcción y cómo se manejan los residuos. Es lo que ha dicho Panamá para suspender esas obras del canal. Así finalizamos. 3 minutos sobre las 2 de la madrugada. A las 3 regresamos con más noticias. Gerarte.